0: en el norte de África. Los defensores de estos centros consideran que facilitarán las expulsiones y disuadirán las entradas irregulares en la Unión Europea. Y siguiendo muy de cerca la reunión de ministros del Interior en Luxemburgo, ha estado la periodista Ana Lázaro, a quien saludamos a esta hora en Bruselas. Ana, la presidenta de la Comisión Europea, Ursula von der Leyen, ha propuesto un procedimiento de emergencia, pero esta iniciativa ha generado polémica. ¿Por qué?
1: Se sabe poco de la propuesta, más allá de que su objetivo es hacer frente a situaciones como la que se vivió este verano en el enclave español de Ceuta, cuando 70.000 personas cruzaron la frontera de repente. Pero la polémica está servida porque ha ocurrido lo que se temía. Un país, concretamente Grecia, ha dicho que debería servir para autorizar automáticamente la expulsión de los recién llegados sin verificar si tienen o no tienen derecho a pedir protección. Y esto es contrario a la legislación europea, que prohíbe las devoluciones colectivas y exige que se examine cada caso individualmente. Así que hay quien piensa que se está utilizando la crisis de Ceuta para suspender el derecho de asilo. Pero hay que decir que muchos países se están mostrando favorables a la idea y han empezado a estudiar cómo darle encaje legal.
0: Ana, también hay controversia en torno a los centros para migrantes en terceros países. ¿Qué es lo que se ha debatido en torno a esto?
1: Efectivamente, es una medida muy controvertida. Pero al final todos los países han votado a favor, con la única excepción de España, que se ha opuesto, y de Bélgica, que se ha abstenido. Así que la medida ya está aprobada. La idea es que los migrantes irregulares puedan ser trasladados a terceros países fuera del territorio comunitario, en África o en Asia, y son países con los que estos migrantes no necesitan tener ningún tipo de vínculo. De ahí la controversia. Pero ya hay 5 países que se han reunido hoy en los márgenes del Consejo para avanzar y que ya están buscando destino para estos migrantes. Se trata de Dinamarca, también están los Países Bajos, Alemania, Austria y Grecia. Y aunque mantienen en secreto con qué países están negociando, parece que ya han empezado a hablar concretamente con Uganda y con Ruanda. Dicen que esperan alcanzar un acuerdo antes de que finalice el año, así que los traslados a estos centros para migrantes en terceros países podrían empezar en 2027.
0: Ana Lázaro, desde Bruselas, gracias por contarnos detalles a propósito de esta reunión que ha tenido lugar hoy en Luxemburgo.
1: A nosotros.
0: Y el secretario general de la OTAN, Mark Rutte, advierte que los ataques híbridos en Europa van a continuar, aunque, según dijo, no se espera una ofensiva militar inminente de Rusia contra los países de la alianza. Luego de reunirse en la ciudad alemana de Münster con el canciller Friedrich Merz y el primer ministro neerlandés Rob Jetten, Rutte pidió mantener la vigilancia y reforzar todavía más el apoyo a Ucrania. El secretario general de la OTAN acusa a Moscú de poner a prueba a Europa con violaciones del espacio aéreo, incendios y sabotajes. Pero lanza un aviso al presidente Vladimir Putin. Rutte asegura que Rusia está pagando un alto precio por la guerra sin conseguir intimidar a la alianza. Y Mark Rutte viajó a Münster para recibir el Premio Internacional de la Paz de Westfalia en nombre de la alianza. Un premio que reconoce su contribución a la seguridad y a la paz en Europa. Sin embargo, la entrega de este galardón a una alianza militar ha desatado críticas. Nuestra analista política Ana Plasencia nos cuenta los detalles.
2: ¿Puede una alianza militar recibir un premio de la paz? Esa es la paradoja que hoy divide a Münster, en el oeste de Alemania, una de las ciudades donde se negoció la paz de Westfalia de 1648. Aquellos acuerdos pusieron fin a 30 años de guerra mediante la negociación y el compromiso. Y precisamente por eso que hoy la OTAN reciba aquí un premio de la paz tiene una enorme carga política. Más aún por esas imágenes de esta jornada. Antes de la ceremonia, el canciller Merz y el secretario general de la OTAN OTAN, Rutte, visitaron en Münster el cuerpo germano-neerlandés, un cuartel general de la Alianza encargado de planificar y dirigir operaciones terrestres. El jurado no ve contradicción. Sostiene que sin seguridad no hay paz y que la capacidad militar de la OTAN funciona ante todo como disuasión. Sus críticos ven exactamente lo contrario. Organizaciones

0: el hecho ocurrido a bordo de un avión de Fly Dubai que cubría la ruta Dubai-Tel Aviv. El Ministerio del Interior saudí confirmó que el piloto fue agredido por el copiloto y que ambos partieron rumbo a Abu Dhabi tras recibir el alta médica. Israel afirma por su parte que el sospechoso se había radicalizado y que podría haber tenido la intención de llevar a cabo un atentado suicida.
1: Buenas noches, Fly Dubai 1073, aquí Torre de Ben Gurión. Bienvenidos a Israel. Gracias por traer a nuestros pasajeros a casa sanos y salvos. Parecía un aterrizaje como cualquier otro en el principal aeropuerto internacional de Israel este miércoles, pero el viaje había sido de todo menos normal. Aproximadamente 2 horas y media después del despegue del vuelo entre Dubái y Tel Aviv, la situación dio un giro dramático.
2: El avión descendió bruscamente. Hubo una turbulencia muy fuerte durante 20 o 30 segundos. Luego se estabilizó y volvió a caer durante unos 10 segundos antes de recuperarse otra vez. Entonces vimos que había un altercado en la parte delantera. Muchas personas corrieron hacia allí. Y al parecer, un piloto había apuñalado al otro.
1: El capitán Smith Machar, de India, fue víctima del ataque de su copiloto, un omaní de identidad aún no revelada. Su rápida reacción evitó una catástrofe al liberar el cierre de la puerta de la cabina mientras estaba gravemente herido. Su actuación fue elogiada por el primer ministro indio, Narendra Modi, quien destacó el extraordinario valor demostrado por el capitán en esa extrema situación. Miembros de la tripulación y varios pasajeros redujeron al atacante. Pilotos que viajaban fuera de servicio recuperaron el control del avión que ya había descendido unos 4.300 metros antes de desviarse a un aeropuerto cercano en Arabia Saudita.
2: La tripulación, junto con los pasajeros, logró recuperar el control de la situación. Y un tercer piloto que viajaba en el avión consiguió hacerse cargo de los mandos y llevarnos a salvo a Arabia Saudita.
1: El primer ministro israelí recibió a los sobrevivientes y elogió a quienes evitaron, en sus palabras, otro 11 de septiembre.
2: Saludo a esos héroes que demostraron una extraordinaria capacidad de reacción y coraje. Salvaron muchas vidas y evitaron una gran tragedia. El avión aterrizó de forma segura en el aeropuerto de Tabuk, en Arabia Saudita. Todos los pasajeros están fuera de peligro. El responsable del ataque ha sido detenido y está siendo interrogado por las autoridades sauditas.
1: Se desconocen los motivos del atacante por el momento. El capitán Machar está recibiendo tratamiento por sus heridas.
0: Y vamos ahora hasta Francia, porque allí el primer ministro Sébastien Lecornu convocó una reunión de crisis ante la propagación de las protestas estudiantiles por todo el país. Algunas de las manifestaciones han derivado en actos violentos. 625 personas han sido detenidas y más de 83 policías han resultado heridos. El movimiento estudiantil ha bloqueado el acceso a más de 350 centros educativos en el país y una treintena de universidades permanecen parcialmente paralizadas. Los estudiantes de secundaria y universitarios reclaman una mayor financiación para la educación, lo que incluye más profesores y mejores condiciones de enseñanza. Las protestas se producen antes del debate sobre los presupuestos del próximo año. Ampliamos ahora informaciones con la periodista Ana María Ospina, quien saludamos a esta hora en París. Ana María, buenas noches. ¿Qué detalles se conocen sobre la reunión de crisis convocada por el primer ministro Sébastien Lecornu?
3: Buenas noches. Lo primero es que le solicitó a todos sus ministros que no se desplacen a otros lugares del país y que sean los prefectos, para dejarlos trabajar a ellos directamente, a las alcaldías locales, los que gestionen esta crisis. Además, se conoció que los servicios de inteligencia francés consideran que este movimiento estudiantil estaría orquestado por un partido político, el de la extrema izquierda. Se trata de la France Insoumise, del histórico Jean-Luc Mélenchon. Y por su parte, pues el representante de este partido político, lo leo textual, se defiende, dice que el gobierno no debería caer en teorías conspirativas ni en la infantilización de los alumnos de bachillerato, que se trata de un movimiento espontáneo y que no, ellos no están con ese tipo de acciones violentas, es lo que piden, pero hay los partidos de derecha, algunos de ellos que están diciendo que esta es una muestra más de que es un partido que no debería ir a las próximas elecciones, estoy hablando de la Francia Insumisa, y que debería prohibírsele participar.

0: A propósito de este tema de las elecciones, Ana María, ¿hasta dónde irá este movimiento que se produce justo solo meses antes de estos comicios presidenciales ahí en Francia?
1: Y es ese riesgo es que sea instrumentalizado por un lado o por el otro de forma positiva o negativa. El movimiento que ya cumple 10 días podría terminarse quizá en las últimas horas, es lo que espera el gobierno próximamente, porque mañana se reunirá el ministro de Educación, Edouard Geoffrey, que recibe asociaciones de estudiantes, sindicatos de trabajadores de instituciones educativas, así como representantes de los padres de familia para conversar cuáles son las reivindicaciones y poder dar una respuesta mucho más rápida. Además, este mismo ministro acaba de anunciar lo siguiente, y es que no cobrará las tasas de matrícula para los estudiantes de preparatoria ni de BTS, que es formación profesional, y era una de las propuestas precisamente del presupuesto para 2027 para recolectar más fondos que se estaba discutiendo esta mañana aquí en Francia.
0: Pues seguiremos muy atentos a la situación allí en Francia. Ana María Ospina, desde París, gracias por estas informaciones.
1: Hasta pronto.
0: Y ya me acompaña Rosa Casals en cabina, en estudio mejor, lo que quiere decir que nos vamos a los Estados Unidos. Sí, sí. Adelante, Rosa.
2: ¿Qué tal, Carol? Bueno, pues sí, en Estados Unidos las redadas del ICE, el Servicio de Inmigración y Control de Aduanas, están teniendo consecuencias en sectores clave de la economía. La falta de trabajadores, por ejemplo, está afectando a la cadena de producción de carne de vacuno. Las asociaciones de ganaderos de Kansas, Oklahoma y Texas aseguran que la ofensiva migratoria provoca ausencias de empleados y retrasos en el procesamiento y en el transporte del ganado. Y todo esto ocurre cuando los precios de la carne han alcanzado niveles récord y el número de cabezas de ganado en Estados Unidos se encuentra en mínimos de 75 años. Para intentar contener los precios, el presidente Trump decidió en agosto aumentar temporalmente las importaciones de carne de vacuno, una medida que ya había generado críticas entre los ganadores estadounidenses. TotalEnergies, el gigante francés del gas y el petróleo, invertirá unos 10.000 millones de dólares en Argentina hasta 2030. El grupo, que ya es el principal productor de gas en el país sudamericano, empleará este dinero sobre todo en ampliar sus explotaciones en la provincia de Neuquén, en el norte de la Patagonia. El anuncio llega en medio de la visita del presidente argentino Javier Milei a Francia. El mandatario, que fue recibido en el Elíseo por el presidente galo Emmanuel Macron, ha viajado a París con el objetivo de encontrar inversores para la economía argentina. En un encuentro con empresarios franceses, Milei subrayó que su país cuenta con importantes reservas de hidrocarburos, cobre, litio y uranio, y además ofrece seguridad jurídica a las empresas mineras. Vemos ahora otras notas económicas de la jornada de forma resumida. El Fondo Monetario Internacional prepara la reapertura de una oficina en Venezuela, aunque todavía no tiene fecha para ello. Así lo comunicó una vocera del FMI este jueves en Washington. El organismo abandonó el país en 2007. El derrocamiento de Nicolás Maduro a inicios de este año y la presidencia interina de Delcy Rodríguez abren la puerta a la normalización de las relaciones con Caracas, que de momento no ha solicitado financiación al FMI. El mercado mundial de bonos sufrió nuevamente fuertes ventas este jueves. Los rendimientos de los bonos del Tesoro de Estados Unidos subieron hasta el 5,34%, un nivel no visto en casi 25 años. Lo mismo ocurrió en países como Alemania, Francia y Japón. Esta subida obliga a los gobiernos a destinar más recursos al pago de intereses, lo que deja menos fondos disponibles para otros gastos. Y hasta aquí la economía, Carol. Seguimos contigo.
0: Sí, Rosa, y continuamos en Bolivia, porque allí la policía detuvo al fiscal general Roger Mariaca en un operativo que dejó 14 arrestados. El gobierno acusa a funcionarios del Ministerio Público de integrar una supuesta organización criminal vinculada al narcotráfico. Mariaca había sido sancionado 2 días antes por Estados Unidos, que le revocó la visa por presuntos vínculos con redes del narcotráfico.
3: La policía boliviana detuvo el miércoles al fiscal general Roger Mariaca 2 días después de que Estados Unidos le revocara la visa por supuestos vínculos con el narcotráfico. Junto a él fue arrestado Alberto Ceballos, fiscal de Santa Cruz, quien también había sido sancionado por Washington. Ambos fueron detenidos en el aeropuerto de Viru-Viru, en la ciudad de Santa Cruz. Las autoridades bolivianas no han informado oficialmente sobre los motivos de las detenciones ni bajo qué orden de captura actuaron. Dos días antes de su arresto, Mariaca había denunciado públicamente la decisión de Estados Unidos de revocar o restringir las visas de varios jueces y fiscales, también de legisladores y empresarios latinoamericanos.
4: Con mucha sorpresa, hemos tomado conocimiento de las decisiones adoptadas por los Estados Unidos de Norteamérica respecto a la prohibición de ingreso a su territorio de varios ciudadanos bolivianos.
3: Washington acusa a Mariaca de haber recibido sobornos para facilitar el narcotráfico y ayudar a delincuentes violentos a evadir la justicia, señalamientos que el fiscal había rechazado y atribuido a las presiones políticas. La medida tiene lugar cuando el gobierno del presidente Rodrigo Paz busca estrechar sus vínculos con Estados Unidos. Bolivia se incorporó en marzo de 2026 al Escudo de las Américas, una iniciativa regional impulsada por el gobierno de Donald Trump para combatir el crimen organizado transnacional.
0: Y vamos ahora hasta La Paz con nuestra colega Tania Frank para ampliar informaciones sobre este caso. Tania, buenas tardes. ¿Qué otros detalles se conocen a propósito de estas detenciones que han tenido lugar ahí en Bolivia?
5: Hola, Carol. Sí, los aprehendidos entre la noche del miércoles y la madrugada de este jueves, entre ellos las autoridades jerárquicas como Roger Mariaca y funcionarios públicos y otras personas vinculadas a este operativo de delitos de narcotráfico, fueron trasladados a la ciudad de La Paz. La mayoría de ellos han sido detenidos en Sucre y Santa Cruz y fueron trasladados hasta la ciudad de La Paz a las oficinas de la Fuerza Especial de Lucha contra el Narcotráfico y se encuentran prestando declaraciones informativas sobre las acusaciones en su contra. Posteriormente serán presentadas ante una audiencia cautelar donde un juez determinará su situación jurídica mientras avanzan las investigaciones. El gobierno ha sostenido que el operativo fue ejecutado al 100% por la policía boliviana, pero no indirectamente por la DEA, aunque reconoce la cooperación internacional en investigaciones contra el narcotráfico. Inmediatamente después del operativo, poco después del operativo, el presidente de Donald Trump apoyó al presidente Rodrigo Paz por este tipo de operativos que han calificado como audaces y decisivas las acciones contra el narcotráfico y la corrupción. Desde la Asamblea, tras la detención del fiscal general, se han convocado a sesiones para mañana en la mañana y activaron consultas jurídicas para saber cómo van a definir al suplente de la Fiscalía General, de acuerdo a la ley, en medio de tensiones entre el Poder Ejecutivo y el Poder Legislativo. Aún también se tiene información desde la policía que se está buscando al exministro de Gobierno para poder también aprenderlo.
0: Tania, ¿exactamente de qué se les acusa a los fiscales Roger Mariaca y Alberto Ceballos?
5: Según el Ministerio de Gobierno, Mariaca está siendo investigado por organización criminal, está siendo investigado también legitimación, ganancias ilícitas, tráfico ilícito de sustancias controladas, y el gobierno sostiene además que Mariaca habría encabezado desde el Ministerio Público una estructura, dicen ellos, que protegía, participaba y obtenía beneficios del tráfico de sustancias controladas. En el caso de Alberto Ceballos, también el gobierno boliviano ha informado que el tráfico de sustancias controladas en grado de enriquecimiento ilícito, organización criminal. Ambos deberán ahora responder ante la justicia por estos señalamientos que todavía están en investigación.
0: Tania Frank, desde La Paz, Bolivia, gracias por estas informaciones. Y de Bolivia vamos a Brasil porque ese país celebrará elecciones presidenciales este domingo 4 de octubre. El actual mandatario Luis Ignacio Lula da Silva aspira a un cuarto mandato y su mayor rival es el senador Flavio Bolsonaro, hijo del expresidente Jair Bolsonaro. La seguridad es sin duda uno de los temas decisivos en esta campaña. Mientras Lula aboga por una mayor coordinación entre todos los estados del país, Bolsonaro defiende la mano dura contra el crimen.
6: Sirenas, operativos policiales y la presencia de bandas criminales en las favelas son el pan de cada día en algunas zonas de Brasil. El temor a la delincuencia domina las conversaciones y también la campaña electoral. Para el 29% de los votantes, la seguridad es la principal preocupación por encima de la corrupción y la economía, revela una encuesta publicada esta semana por Globo. La seguridad aún tiene que mejorar mucho. Veo mucha inseguridad, no solo en nuestra ciudad, sino en todo el país. Desde fuera parece estupendo, pero los que vivimos aquí estamos en peligro constante. Siempre existe el miedo a salir a la calle, nunca sabes si te pueden robar el celular, independientemente de la ciudad en la que estés. La magnitud del problema quedó patente el año pasado después de que una redada policial en una favela de Río de Janeiro en octubre de 2025 se saldara con más de 120 muertos. Mientras que los líderes de las bandas lograron escapar ilesos, lo que pone de manifiesto los fallos que los candidatos pretenden ahora abordar. Ambos proponen estrategias muy diferentes. El senador de derecha, Flavio Bolsonaro, aboga por penas más severas y una política de mano dura.
7: Brasil ganará porque el PCC, el Comando Vermelho y las milicias serán calificadas como terroristas. Brasil ganará porque los ladrones de teléfonos cumplirán una pena mínima de 8 años de cárcel. Brasil ganará porque protegeré a las mujeres de este país. Brasil ganará porque quienes agredan cobardemente a las mujeres serán encarcelados. Brasil ganará porque los maltratadores y violadores de mujeres y niños se pudrirán en la cárcel y solo serán puestos en libertad tras someterse a la castración química.
6: El presidente Luis Ignacio Lula da Silva, que se presenta a su cuarto mandato, aspira a una acción coordinada entre el gobierno federal y los estados.
7: Estamos intentando demostrar a partir de ahora que si el gobierno federal, el gobierno estatal y el gobierno municipal unen sus fuerzas y logramos estandarizar un procedimiento unificado de mando e inteligencia, podemos obtener resultados.
6: Las últimas encuestas muestran a ambos candidatos empatados estadísticamente de cara a la votación del domingo. Con una ciudadanía cada vez más preocupada por la delincuencia y el poder de las organizaciones criminales, el próximo gobierno tendrá que demostrar que puede hacer frente a un problema decisivo para los brasileños.
0: Y seguimos allá en Brasil porque la Fiscalía General pidió este jueves que se investigue un supuesto plan del gobierno estadounidense de Donald Trump para utilizar fondos públicos para promover, abro comillas, una agenda de extrema derecha, cierro comillas, en ese país sudamericano. El fiscal general Jorge Messias presentó esta petición un día después de que el periódico británico The Guardian publicara un artículo en el que afirma que el gobierno de Trump planea financiar con $1 millón a organizaciones que se oponen al Supremo Tribunal Federal de Brasil, según un comunicado de su despacho. Los documentos citados por The Guardian no mencionan a la organización que recibiría los fondos. En Chile, una manifestación contra posibles recortes en educación pública acabó en enfrentamientos con la policía. Organizaciones estudiantiles convocaron la protesta un día después de que el presidente José Antonio Kast presentara su primer proyecto de presupuestos, cuyos detalles todavía no se conocen. Agentes policiales dispersaron a los manifestantes con gases lacrimógenos y chorros de agua y detuvieron a más de 20 personas. Antes de los choques, la marcha transcurrió en un ambiente festivo desde la céntrica Plaza Italia hasta el Palacio Presidencial de la Moneda en Santiago. Y vamos hasta Perú porque choques entre manifestantes y policías en Lima durante una protesta contra un paquete de medidas impulsado por el gobierno de la presidenta Keiko Fujimori ha tenido lugar en ese país. Los sindicatos denuncian que las más de 60 iniciativas propuestas por el Ejecutivo podrían recortar derechos laborales y ampliar excesivamente sus facultades. Unas 300 personas participaron este miércoles en la movilización que terminó con gases lacrimógenos lanzados por la policía. El gobierno defiende las medidas como necesarias para responder con rapidez a la inseguridad y a los efectos del fenómeno del Niño. El Congreso peruano todavía analiza la solicitud mientras el Ejecutivo mantiene el estado de emergencia en Lima y Callao ante el aumento de la criminalidad. Y despedimos con el volcán Kilauea, que continúa mostrando una intensa actividad en Hawái. La erupción se concentra en la cumbre del volcán, donde en los últimos días se han registrado desbordamientos intermitentes de lava y salpicaduras desde distintos respiraderos. Las imágenes captadas desde el borde noroeste de la caldera permiten observar la actividad dentro del cráter. El Observatorio Vulcanológico de la isla mantiene el Kilauea bajo vigilancia constante, mientras continúa uno de sus ciclos eruptivos más activos de los últimos años. Hasta aquí las noticias. 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Los espero en menos de una hora con más noticias.

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4: 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Pues mucho más de lo que podríamos imaginar.
5: En Venezuela, las plantaciones de café se cultivan con especies arbóreas autóctonas. A su sombra crece un café especialmente aromático. Al mismo tiempo, se crean biotopos únicos para la conservación de especies de aves amenazadas.
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El tango para mí es mi infancia, mi identidad, es mi abuela, las calles de Buenos Aires, el barrio de La Boca, donde me crié y crecí, las cortadas. Un café a las 7 de la tarde, corriente y esmeralda, es un sentimiento triste que se bailan, dicen algunos.

0: Mi sueño es poder llevar el tango a cada rincón, poder cantar, transmitir lo que siento, llevar un mensaje de alegría, que cada artista pueda realizarse, cumplir sus sueños de vivir de lo que más ama, que es su oficio.
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0: Soy Nacha Darayo, soy cantante argentina, crecí en la ciudad de Buenos Aires, hace 4 años que vivo en Berlín. Y desde antes viajo por Europa llevando esta música que me identifica y me hace sentir feliz.
2: Cuando hablamos de tango,
0: hablamos de Buenos Aires.
2: Y hablamos de la nostalgia. Ya, ¿cómo estás? Muchísimas gracias por recibirme. ¿Cómo estás? Pues estás de gira, estás cantando mucho, cantás todo el día. Hoy vamos a cantar y a charlar. ¿Cómo estás?
0: Bien. Muy bien, contenta que estés acá.
2: Gracias.
0: Bienvenida a Ibezeta.
2: Así que es, contame dónde estamos primero que nada.
0: Este fue mi primer hogar cuando llegué a Berlín. Nos recibieron con mucho cariño. Es una vivienda, pero especial. Es para científicos.
2: O sea, el marido es científico. Entonces se vinieron para acá, él vino vino becado.
0: Sí, ganó una beca del DAD. Mi marido es Alejandro Kosachkov, doctor en ciencias sociales.
2: Ganador de una de las mejores becas que da Alemania. Y vino con su esposa, que de casualidad es cantante. Sí. Y no vamos a hablar del marido, sino vamos a hablar de la señora que lo acompañó, que hizo un carrerón acá y que tiene algo para mostrar. ¿Qué me trajiste primero que nada?
0: Bueno,
2: estamos acá.
0: Tengo un regalo que es mi disco. Gracias. Que fue declarado interés cultural de la Ciudad de Buenos Aires.
2: ¡Felicitaciones!
0: Y se llama Tangos de mi Boca.
2: Tangos de mi Boca, miren lo que es esto. Vamos a escuchar estos maravillosos tangos que ella canta, que Nacha canta, y ver un poco la carrera que hizo Nacha acá, en un lugar donde se valora tanto esta música, se la aprecia un montón.
0: Sí.
2: Tengo muchas preguntas, estamos saltando de tema en tema. ¿Dónde estamos? Vamos a mostrarle a la gente, ¿no? Vamos a mostrarle a la gente, vos llegás acá, tu marido tiene una de las mejores becas de Alemania.
0: Sí.
2: Este es un lugar de excelencia, esto es un lugar para científicos.
0: Sí.
2: Es un lugar para profesores. Es como, ¿viste cuando cuando ves las películas de Estados Unidos en los dorms y los estudiantes?
0: Sí.
2: Bueno, es una cosa así, pero para grandes profesores, para doctores,
0: sí,
2: para gente que ha tenido becas. Y que es un mundo donde vos vivís, vos haces cultura, vos haces,
0: sí,
2: deportes, vos vas al teatro. Acá hay 50 nacionalidades, es una locura.
0: Sí, se genera una gran comunidad.
2: ¡Qué lindo!
0: La gente que trabaja en este lugar es muy contenedora, muy cariñosa y buena onda. Y bueno, les ofrecen a la comunidad y al vecindario todos los jueves música en vivo. Y yo dije, ¿con quién tengo que hablar? Como sea,
2: claro,
0: quiero tocar acá.
2: Es un condominio, es como que,
0: sí,
2: tenés un condominio. Y claro, vos podés hacer todo lo que es la vida cultural dentro de este lugar. Es,
0: sí,
2: una maravilla, ¿eh?
0: Es muy hermoso.
2: No,
0: sí,
2: te podés ni, no, no necesitas ni moverte en la ciudad, ¿o no?
0: No, para empezar el primer paso fue espectacular.
2: Y entonces vos tocabas acá, hacías giras en Alemania.
0: Claro, mientras estudiaba en la Escuela de Música Popular de Avellaneda, allá en Argentina, venía a estudiar canto acá y hacía giras, empecé a hacer giras. Y eso empezó a ser cada vez más grande y cuando terminé la escuela dije, bueno, me gustaría ir a vivir a Alemania. Me gustaría irme a vivir a Europa, a algún lugar donde haya mucha actividad de tango, de baile, de canto, de música, y ya tenía el vínculo con Alemania a través de mi profe. Entonces era el país al que más había viajado.
2: Y sí, tu marido dijo, yo soy científico, me voy a presentar para una de estas becas,
0: sí,
2: que da Alemania.
0: Así te acompaño.
2: Y la ganó, ¿eh?
0: Y la ganó.
2: Felicitaciones a los,
0: sí,
2: dos.
0: Sí, sí.
2: Os vamos a mostrar un poquitito,
0: sí,
2: este lugar. La gente viene acá, vive 2, 3 años, trabaja en la universidad, hace research,
0: sí,
2: canta, vive,
0: sí,
2: se,
0: sí,
2: adapta.
0: Y también si sos artista y tenés alguna beca, también podés vivir acá.
2: Ah, mira, no,
0: sí,
2: solamente,
0: sí, sí,
2: son científicos.
0: No solamente científicos.
2: Qué lindo, qué,
0: sí,
2: lindo.
0: Sí.
2: Bueno, vamos a dar una vuelta y ahora sí vamos yendo para la sala de ensayos.

0: afortunada vos de vivir, llegar acá con familia, con marido, con un lugar, sí, con una comunidad. ¿Cómo es vivir acá?
1: Y estás con gente, bueno, en un mundo anglosajón, pero que aman el tango.
0: Entonces, ¿en serio? Te venían y tocaban la puerta y decían, Nacha, vení, sí, tocame algo.
1: Cuando canté acá, la mayor cantidad de vecinos fueron los que asistieron a los conciertos. El organizador, sí, Florian, estaba contento que mucha gente del vecindario y de IBZ...
0: Es un buen comienzo, porque si el barrio y el vecindario te acepta, te aceptan los grandes escenarios.
1: Sí, sí, sí.
0: ¿O no?
1: Sí.
0: ¿Te acordás una de las primeras canciones de tango que realmente sentiste que les llegaba acá a los alemanes?
1: Creo que la primera canción que me enseñó mi abuela, porque mi abuela era cantante de tango, frustrada, pobre, porque en 1920 no estaba bien visto en Buenos Aires que las mujeres cantaran tango. Y ella, cuando yo empecé a crecer, me empezó a enseñar las melodías. Y mi primer tango que canté a los 4 años fue Volver. Es un tango que me acompaña hace más de 30 años. Y cada vez que lo canto me sigue emocionando como la primera vez, como

0: Cuando tenía 4 años y mi abuela me lo enseñaba, y yo veía en su cara, cuando un adulto sentís que te acompaña, que decís que cree en vos, y ahí fue mis primeros pasos.
1: Cantémosla, vamos a subirla, a ver, cantemos algo, porque vos y yo sabemos lo que es volver, porque nos acompaña a toda una nación.
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1: Qué lindo.
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1: nombra. Te busca y te nombra. ¿Y a la abuela la recordás mucho?
2: Sí, la recuerdo como la primer persona que creyó en mí y pienso, ¿qué diría ella hoy si me viese cantando, si me viese en los lugares? Me emociona.
1: Yo me había olvidado que era una época donde las mujeres no podían cantar tanto.
2: Prohibidísimo.
1: ¿Cómo me voy a olvidar de eso? Contá.
2: Y bueno, las mujeres que se animaron a cantar en ese momento tuvieron que vencer muchos prejuicios. Y si eras una mujer que tenía una familia tradicional, imposible que cantes tango. Y hoy un poco fue cambiando eso.
1: Menos mal.
2: Sí. Sí, sí, igual sigue siendo fuerte para las mujeres, ganarse los lugares.
1: ¿En el mundo del tango?
2: Sí. Y yo creo que mi abuela estaría orgullosa de decir de que es...
1: No solo la voz, sino que sobreviviste, tenés tu lugar.
2: Hacerse el lugar. Es algo que tenés que tener mucho carácter, muy decidida, salir a buscar. No esperes que alguien te dé un lugar, porque el lugar lo creas vos.

0: Nacha, ¿cómo describirías la escena del tango acá? Porque todo el mundo conoce a Berlín como la capital del tango en Europa.
1: Tenés muchísimas milongas. En Berlín creo que hay 8 milongas por día, por noche, por tarde. Me sorprende el nivel que tienen los bailarines. Muy, muy alto. Me hace acordar mucho al nivel de las ciudades de Buenos Aires y de Argentina. Y tenés muchos músicos, distintos instrumentos, muchos bailarines, hay seminarios, workshops, vienen de todas partes de Europa a aprender a bailar.
0: ¿Cómo describirías una noche acá en comparación a Buenos Aires?
1: Bueno, empieza más temprano la milonga.
0: Ahí
1: Sí,
0: está,
1: sí, sí, sí.
0: ahí está.
1: Empieza más temprano y después los veo muy similares. Como te digo, cuando entro a las milongas, te olvidás que estás.
0: Pero ¿no te sorprende a vos todo esto? Que te decís, bueno, yo vengo de Buenos Aires, estoy sentada acá en Berlín, de repente estoy acá.
1: Me sorprendía muchísimo y también me pone muy contenta. Y digo, no puedo creer que el tango que salió del arrabal de Buenos Aires, de los suburbios, se difunda tanto y llegue al exterior y fue tan adoptado por la gente. Inclusive hay tango en otros idiomas. Tenés tango en polaco, tango en dinamarqués,
0: Tango
1: tango
0: finlandés,
1: finlandés.
0: tango
1: Y
0: finlandés.
1: sí, me sorprendo, no puedo creer las puertas que me abre cantar tango, porque de repente estás en la casa de los bailarines o los organizadores, porque es algo muy artesanal. Las giras que yo armo o pequeños viajes, ahora estar acá en Berlín es todo más fácil, más cercano. Y esas giras en el tango es mucho de mano a mano con el organizador, vos es como muy artesanal. Y de repente entrar en las casas y decís, yo estoy acá porque canto tango. Si no fuese por eso, podría estar acá cenando con alemanes. Y eso me emociona.
0: Qué
1: Me
0: lindo.
1: emociona mucho.
0: Y la conexión con Alemania, vos ya lo dijiste al principio de la entrevista, fue a través de la voz y del canto.
1: Sí.
0: ¿Qué es lo que te trajo venir acá a Berlín y a Alemania? ¿Por qué?
1: Mi gran deseo de trabajar continuamente con la música y tener un
0: En ot-
1: oficio
0: en otros lados, ¿no?
1: constante. Y bueno, en Latinoamérica es un poco más complicado vivir de cantar. Yo creo que más allá de la meritocracia, yo me esfuerzo todos los días de mi vida, estoy buscando fechas, armando repertorio, pero creo que hay una atmósfera y una decisión política de darle lugar a los músicos. Hay un sistema que te ayuda y te levanta los espacios. Este espacio IBZ, por ejemplo, todos los jueves tiene música. Y esos pequeños espacios yo me considero una obrera del tango, o sea, me considero una obrera musical, soy una trabajadora más.
0: Ahora, ¿y los espacios de música no hay allá en Argentina, por ejemplo, como lo ves acá o cómo es?
1: No, es muy distinto. Y en Argentina es un momento de mucha crisis y la cultura y la ciencia se están achicando en este momento. Yo estoy muy agradecida a este país. Este país me dio, en 4 años que estoy acá, me dio muchas cosas. Hay todo un sistema de sostén al músico. No solamente canto milongas, también en conciertos. Y desde que llegas, la primer nota, el público está callado y te escucha. Eso me fascina, o sea, sentís un respeto. Hay toda una cultura de la música en las escuelas, de que la música es muy importante. Y eso lo sentís con los adultos. Y todo un sistema preparado para que el músico tenga su lugar y los espacios. Y yo siento que con mi fuerza de voluntad, es verdad, la disciplina constante, más este sistema, Alemania le estoy 100% agradecida.
0: Qué bien. ¿Cuál vas a hacer tu próxima gira?
1: En unas semanas vamos a hacer una gira en el sur de Alemania.
0: Qué lindo.
1: Sí, con.
0: Sur de Alemania, Baviera, la
1: Sí.
0: parte ya tirando a los Alpes, ya es la parte más que uno tiene en el inconsciente de lo que puede llegar a ser Alemania, ¿no?
1: Sí, total. Con un trío que hacemos tango y música clásica. Y tengo la sorpresa de que uno de los músicos vino hoy para acá.
0: Adelante, por favor.
2: Hola.
0: Hola. Yo digo que sin el bandoneón y sin la guitarra no somos nadie. Bienvenido, señor Federico,
2: muchas
0: a
2: gracias.
0: Esta ronda, a ponerle un poco más de música a toda nuestra conversación. También argentino. Bueno,
2: también argentino.
0: También argentino, está lleno de argentinos. Sí, el que ve este programa, Alemania está lleno de argentinos. Hay muchos, hay grandes artistas, pero es una ciudad, por supuesto, súper cosmopolita, así que los dejo a ustedes cantar.
1: Soledad.

0: Ay, qué placer.
1: Ay, bueno, como estar en casa.
2: Gardel y Lepera.
1: Imagínate, sí, sí, imagínate. Sí. ¿Se siente el tango diferente?
3: Se siente diferente y da más orgullo también.
1: ¿Da más orgullo?
2: Sí.
1: ¿Da más orgullo mostrarlo en el extranjero o tocarlo en la esquina de su casa?
2: Ambas.
1: Ambas, sí.
2: Sí. Sí, sí. Pero ¿no te pasa que la letra que te gustan, pero ahora es como
3: toma
2: que sentís
3: otro significado, claro?
2: Totalmente otro significado. Y tiene algo más fuerte, un poco más.
1: Y la nostalgia, ¿no?
2: Nostálgico.
1: Y está bien. Viniste acá para también especializarte con tu voz a través de una técnica. Sí. Y el venir acá, ¿qué te trajo así a la voz?
2: Vine en mis primeros viajes, fueron para tomar clases de canto con mi profe amado que vive en Frankfurt, cerca de Frankfurt, en Lampertheim, un pueblito chiquito. Porque nosotros hacemos un método que se llama el método funcional de la voz. Y ese método me cambió la manera de cantar, de sentir la música.
1: ¿Me explicas qué es ese método para los que no conocen?
2: Sí. Es un método de canto que trabaja a través del movimiento.
1: Perfecto.
2: Del movimiento y la respiración. Cuanto más movimientos y más expandís tu caja torácica, mejor respirás y gracias a eso mejorás tu voz. Es
1: sí.
2: Un resultado sonoro.
1: Perfecto.
2: No busca la estética, no trabajamos desde la estética, sino desde ampliar tu capacidad torácica, tu respiración. Trabaja la postura, concientizar tu cuerpo. Tu cuerpo es tu instrumento.
1: O sea, estética no, pero el pragmatismo sí.
2: La estética viene después, obviamente es muy importante.
1: Está bien.
2: Es una experiencia distinta porque desde la primera clase ya está tu cuerpo en juego, te moves. Haces ejercicios corporales y finalmente lo más importante es que puedas conectar con tus cuerdas vocales. Cuando sentís esa conexión, la manera de cantar es muy distinta.
1: ¿Por ejemplo?
2: Yo creo que cuando cantás sentís la vibración de las cuerdas.
1: Sí.
2: Y la idea es que os puedas respirar, llegar a sentirlas y después puedas sostener esa sensación a medida que cantás, que estés siempre conectado.
1: A ver, conectame.
2: Por ejemplo,
1: conectate.
2: No es lo mismo si... obviamente cada persona lo tiene que experimentar en su cuerpo.
1: Tranquila, estamos hablando de vos.
2: Pero sentís una seguridad y una alegría y un placer a cantar. Y por ejemplo... Ahí estás, sentís una vibración plena y por ahí si no lo tenés, es todo
1: es
2: más vocal.
1: Ah, pero esto es como una parte, claro, muy compleja, muy claro, muy llena. Es como una terapia también, ¿no? El sentirse feliz, el cantar.
2: Te cambia el ánimo, sí. Es una terapia, lleva tiempo, no se presiona al alumno a llegar a ese objetivo, creo que es lo que me gusta mucho.
1: ¿Cómo lograste llegar hasta acá?
2: Siempre fui muy inquieta y por suerte tengo claro el deseo hacia dónde quiero ir y costó mucho encontrar a este profe, encontrar el método. Al principio el inventor del método, Eugene Rabin, viajó a Argentina y empezó con seminarios. Y ahí yo tomé en la Escuela de Música Popular de Avellaneda el método se hace esta manera de cantar.
1: Donde vos estudiaste, sí. Un barrio muy bonito, Avellaneda, muy emblemático.
2: Muy tanguero.
1: Muy tanguero.
2: Y eso vos te criás en una ciudad que te atraviesa todos los días de tu vida estar ahí, respirás las calles, la ciudad, las veredas, la gente, todo eso te va quedando.
1: Siempre se vuelve al lugar donde uno aprendió su carrera, que en este sería Avellaneda, el instituto, no es instituto, es...
2: La Escuela de Música Popular.
1: La Escuela de Música Popular, pido perdón, la Escuela de Música Popular de Avellaneda. ¿Qué se aprende ahí?
2: Es distinto un conservatorio.
1: Claro.
2: Cuando estás a mediados de la carrera, puedes elegir entre jazz, folclore y tango.
1: ¿Y qué tiene esa escuela que la hace tan especial? A ver, contame un poco, el que quiere estudiar.
2: Bueno, la espontaneidad de la música, en cada rincón surge improvisación, tenés gente de distintos estilos, profesores excelentes que suelen tocar en la escena porteña. Es distinta la estructura a un conservatorio. Yo sé que el tango también lo aprendes en la calle, viviendo, o sea, te criás y cómo pensamos, lo que hablábamos recién, pero en la escuela le pone un poco más de marco académico, algo que es popular, y bueno, y tenés ensambles, clases de canto, conoces un montón de compañeros.
1: Ay, la escuela de música,
2: sí,
1: claro.
2: Te sorprende.

0: de la cantidad de gente joven que hay que también le interesa
1: Bien,
0: el
1: bien.
0: tango, que les interesa el folclore. Y si bien, obviamente, el pop tiene un lugar más comercial, para mí es jugado elegir estos géneros que luchan por tener su espacio también en los medios.
1: Y claro que sí,
0: sí
1: claro
0: sí,
1: que sí.
0: Sí.
1: Fede, ¿cómo se siente en el escenario?
2: Muy bien.
1: Sí.
0: No, aparte, tocar con Federico es una excelencia total. Para mí es un gran desafío. Es un guitarrista. Yo siempre le digo, él se ríe, pero para mí es uno de los 10 mejores guitarristas de la Argentina. Sí, sí, es muy
2: grosso.
0: Por eso me río.
2: Por eso me río.
3: Y yo me paro.
0: Sí, no, y es un amor y una dedicación por la guitarra y la música, un respeto, una responsabilidad. Y yo tengo que estar a la altura de él. Y me esfuerzo y para estar que los dos...
1: Hace varios años que ustedes están acá, hace varios años que están de gira también, ¿o no?
0: Sí, hacemos viajes.
2: 3 años, ¿no? ¿Ya?
0: Sí.
1: Claro, Nacha se vino por el profesor de música, por todo este sistema de vocal, de aprender
0: sí, sí,
1: la
0: sí.
1: música, y también que la suerte de tener un marido que también consiguió una gran beca acá. Y vos, yo tengo que saber, rápido, ¿qué tenemos que saber?
2: Yo vine por un contexto familiar también, pero por mi mujer, no por mí en realidad.
0: Ah, y el caso de él es al revés, porque él es músico y la mujer es científica.
1: Mira, ustedes se encuentran
0: sí, sí.
1: en algún bar, meeting points,
0: sí,
1: científicos
0: sí, sí.
1: con...
2: Encuentro hay bares para músicos y científicos.
0: Sí, sí.
2: Y cuando llegué acá, bueno, también descubrí todo esto de que la música argentina era súper bienvenida. Yo compongo también música de rey folclórica argentina.
1: Ah.
2: Y toco en festivales de guitarra también. Y siempre en los festivales de guitarra me piden un programa específico. Si pueden ser composiciones propias, mejor. Y si es de rey folclórica argentina...
1: Ana, lo intelectual. O
2: sí,
1: sea, lo
2: sí,
1: que nunca hayamos escuchado,
2: sí.
1: eso
2: sí,
1: queremos.
2: Sí.
1: Imagínense lo que es el público en Alemania.
0: Sí. Sí. Les llega sí. la música, les llega la melodía. Lo sienten.
1: ¿Qué más me queda por mostrarle a nuestro público en Latinoamérica como artistas, en este caso argentinos, hacen un gran nombre, se los respeta, se les encuentra un lugar?
0: Sí.
1: Es mucho, mira que se dice fácil, pero no es.
0: No, es un trabajo diario de mucho, mucho esfuerzo. Pero bueno, si tenés el deseo claro y sabes a dónde vas, creo que hay que sostener y resistir.

0: tienen que ver los pájaros y el café? Pues mucho más de lo que podríamos imaginar.
1: En Venezuela, las plantaciones de café se cultivan con especies arbóreas autóctonas. A su sombra crece un café especialmente aromático. Al mismo tiempo, se crean biotopos únicos para la conservación de especies de aves amenazadas.

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8: La Unión Europea ha dado luz verde al endurecimiento de las normas migratorias que permitirá, entre otras medidas, la creación de centros de deportación a terceros países. Con esta noticia comenzamos el informativo en Deutsche Welle. Yo soy Carol Guerrero, los saludo desde Berlín. Arrancamos con titulares. Las negociaciones de países europeos sobre centros de migrantes en África generan controversia en la reunión de los ministros del Interior del bloque comunitario en Luxemburgo. Más detalles en segundos desde Bruselas. La policía de Bolivia detuvo al fiscal general Roger Mariaca en un operativo que dejó 14 arrestados, incluyendo también al fiscal de Santa Cruz. El gobierno acusa a funcionarios del Ministerio Público de integrar una supuesta organización criminal vinculada al narcotráfico. En Brasil, cuando faltan pocos días para las elecciones presidenciales, el tema de la seguridad se convierte en asunto clave para los votantes, que tendrán que decidir entre la continuidad de Lula da Silva o la mano dura de Flavio Bolsonaro. La Unión Europea dio un nuevo paso hacia el endurecimiento de su política migratoria. El nuevo reglamento de retornos aprobado este jueves permitirá crear centros para migrantes en terceros países con el fin de agilizar las deportaciones. De esta forma, los Estados miembros podrán enviar a estos centros a las personas que no tengan derecho a permanecer en la Unión Europea. La normativa recibió el aval definitivo en un Consejo de Ministros Europeos del Interior celebrado en Luxemburgo. Es su primera reunión presencial desde la entrada masiva de miles de migrantes en Ceuta, ciudad española en el norte de África. Los defensores de estos centros consideran que facilitarán las expulsiones y disuadirán las entradas irregulares en la Unión Europea. Y siguiendo muy de cerca la reunión de ministros del Interior en Luxemburgo, ha estado la periodista Ana Lázaro, a quien saludamos a esta hora en Bruselas. Ana, la presidenta de la Comisión Europea, Ursula von der Leyen, ha propuesto un procedimiento de emergencia, pero esta iniciativa ha generado polémica. ¿Por qué?
9: Se sabe poco de

0: La propuesta, más allá de que su objetivo es hacer frente a situaciones como la que se vivió este verano en el enclave español de Ceuta, cuando 70.000 personas cruzaron la frontera de repente. Pero la polémica está servida porque ha ocurrido lo que se temía. Un país, concretamente Grecia, ha dicho que debería servir para autorizar automáticamente la expulsión de los recién llegados sin verificar si tienen o no tienen derecho a pedir protección. Y esto es contrario a la legislación europea que prohíbe las devoluciones colectivas y exige que se examine cada caso individualmente. Así que hay quien piensa que se está utilizando la crisis de Ceuta para suspender el derecho de asilo. Pero hay que decir que muchos países se están mostrando favorables a la idea y han empezado a estudiar cómo darle encaje legal.
1: Ana, también hay controversia en torno a los centros para migrantes en terceros países. ¿Qué es lo que se ha debatido en torno a esto?
0: Efectivamente, es una medida muy controvertida, pero al final todos los países han votado a favor, con la única excepción de España, que se ha opuesto, y de Bélgica, que se ha abstenido. Así que la medida ya está aprobada. La idea es que los migrantes irregulares puedan ser trasladados a terceros países fuera del territorio comunitario, en África o en Asia, y son países con los que estos migrantes no necesitan tener ningún tipo de vínculo. De ahí la controversia. Pero ya hay cinco países que se han reunido hoy en los márgenes del Consejo para avanzar y que ya están buscando destino para estos migrantes. Se trata de Dinamarca, también están los Países Bajos, Alemania, Austria y Grecia. Y aunque mantienen en secreto con qué países están negociando, parece que ya han empezado a hablar concretamente con Uganda y con Ruanda. Dicen que esperan alcanzar un acuerdo antes de que finalice el año, así que los traslados a estos centros para migrantes en terceros países podrían empezar en 2027.
1: Ana Lázaro, desde Bruselas, gracias por contarnos detalles a propósito de esta reunión que ha tenido lugar hoy en Luxemburgo.
0: A nosotros.
1: Y el secretario general de la OTAN, Mark Rutte, advierte que los ataques híbridos en Europa van a continuar, aunque, según dijo, no se espera una ofensiva militar inminente de Rusia contra los países de la alianza. Luego de reunirse en la ciudad alemana de Münster con el canciller Friedrich Merz y el primer ministro neerlandés Rob Jetten, Rutte pidió mantener la vigilancia y reforzar todavía más el apoyo a Ucrania. El secretario general de la OTAN acusó a Moscú de poner a prueba a Europa con violaciones del espacio aéreo, incendios y sabotajes, pero lanza un aviso al presidente Vladimir Putin. Rutte asegura que Rusia está pagando un alto precio por la guerra sin conseguir intimidar a la alianza. Y vamos hasta Bolivia porque allí la policía detuvo al fiscal general Roger Mariaca en un operativo que dejó 14 arrestados. El gobierno acusa a funcionarios del Ministerio Público de integrar una supuesta organización criminal vinculada al narcotráfico. Mariaca había sido sancionado 2 días antes por Estados Unidos, que le revocó la visa por presuntos vínculos con redes del narcotráfico.
2: La policía boliviana detuvo el miércoles al fiscal general Roger Mariaca 2 días después de que Estados Unidos le revocara la visa por supuestos vínculos con el narcotráfico. Junto a él fue arrestado Alberto Ceballos, fiscal de Santa Cruz, quien también había sido sancionado por Washington. Ambos fueron detenidos en el aeropuerto de Viru-Viru, en la ciudad de Santa Cruz. Las autoridades bolivianas no han informado oficialmente sobre los motivos de las detenciones ni bajo qué orden de captura actuaron. 2 días antes de su arresto, Mariaca había denunciado públicamente la decisión de Estados Unidos de revocar o restringir las visas de varios jueces y fiscales, también legisladores y empresarios latinoamericanos.
3: Con mucha sorpresa, hemos tomado conocimiento de las decisiones adoptadas por los Estados Unidos de Norteamérica, respecto a la prohibición de ingreso a su territorio de varios ciudadanos bolivianos.
2: Washington acusa a Mariaca de haber recibido sobornos para facilitar el narcotráfico y ayudar a delincuentes violentos a evadir la justicia, señalamientos que el fiscal había rechazado y atribuido a las presiones políticas. La medida tiene lugar cuando el gobierno del presidente Rodrigo Paz busca estrechar sus vínculos con Estados Unidos. Bolivia se incorporó en marzo de 2026 al Escudo de las Américas, una iniciativa regional impulsada por el gobierno de Donald Trump para combatir el crimen organizado trans.

0: autoridades jerárquicas como Roger Mariaca y funcionarios públicos y otras personas vinculadas a este operativo de delitos de narcotráfico fueron trasladados a la ciudad de La Paz. La mayoría de ellos han sido detenidos en Sucre y Santa Cruz y fueron trasladados hasta la ciudad de La Paz a las oficinas de la Fuerza Especial de Lucha contra el Narcotráfico y se encuentran prestando declaraciones informativas sobre las acusaciones en su contra. Posteriormente serán presentadas ante una audiencia cautelar donde un juez determinará su situación jurídica mientras avanzan las investigaciones. El gobierno ha sostenido que el operativo fue ejecutado al 100% por la policía boliviana, pero no indirectamente por la DEA, aunque reconoce la cooperación internacional en investigaciones contra el narcotráfico. Inmediatamente después del operativo, poco después del operativo, el presidente de Donald Trump apoyó al presidente Rodrigo Paz por este tipo de operativos que han calificado como audaces y decisivas las acciones contra el narcotráfico y la corrupción. Desde la Asamblea, tras la detención del fiscal general, se han convocado a sesiones para mañana en la mañana y activaron consultas jurídicas para saber cómo van a definir al suplente de la Fiscalía General de acuerdo a la ley en medio de tensiones entre el Poder Ejecutivo y el Poder Legislativo. Aún también se tiene información desde la policía que se está buscando al exministro de Gobierno para poder también aprenderlo.
1: Tania, ¿exactamente de qué se les acusa a los fiscales Roger Mariaca y Alberto Ceballos?
0: Según el Ministerio de Gobierno, Mariaca está siendo investigado por organización criminal, está siendo investigado también legitimación, ganancias ilícitas, tráfico ilícito de sustancias controladas, y el gobierno sostiene además que Mariaca habría encabezado desde el Ministerio Público una estructura, dicen ellos, que protegía, participaba y obtenía beneficios del tráfico de sustancias controladas. En el caso de Alberto Ceballos, también el gobierno boliviano ha informado que el tráfico de sustancias controladas en grado de enriquecimiento ilícito, organización criminal. Ambos deberán ahora responder ante la justicia por estos señalamientos que todavía están en investigación.
1: Tania Frank, desde La Paz, Bolivia, gracias por estas informaciones. Y de Bolivia vamos hasta Brasil porque ese país celebra elecciones presidenciales este domingo 4 de octubre. El actual mandatario Luis Ignacio Lula da Silva aspira a renovar su mandato y su principal rival es el senador Flavio Bolsonaro, hijo del expresidente Jair Bolsonaro. De acuerdo con una encuesta publicada este jueves en una hipotética segunda vuelta, Lula obtendría un 48% de los votos frente a un 45% para Bolsonaro. También este jueves, la cadena Globo decidió cancelar el último debate televisado entre candidatos antes de las elecciones al exigirle a la justicia cambios en el desarrollo del mismo. Tanto Lula como Bolsonaro ya habían anunciado que no participarían. La seguridad es sin duda uno de los temas decisivos en esta campaña. Mientras Lula aboga por una mayor coordinación entre todos los estados del país, Bolsonaro defiende la mano dura contra el crimen.
2: Sirenas, operativos policiales y la presencia de bandas criminales en las favelas son el pan de cada día en algunas zonas de Brasil. El temor a la delincuencia domina las conversaciones y también la campaña electoral. Para el 29% de los votantes, la seguridad es la principal preocupación por encima de la corrupción y la economía, revela una encuesta publicada esta semana por Globo. La seguridad aún tiene que mejorar mucho. Veo mucha inseguridad, no solo en nuestra ciudad, sino en todo el país. Desde fuera parece estupendo, pero los que vivimos aquí estamos en peligro constante. Siempre existe el miedo a salir a la calle, nunca sabes si te pueden robar el celular, independientemente de la ciudad en la que estés. La magnitud del problema quedó patente el año pasado después de que una redada policial en una favela de Río de Janeiro en octubre de 2025 se saldara con más de 120 muertos. Mientras que los líderes de las bandas lograron escapar ilesos, lo que pone de manifiesto los fallos que los candidatos pretenden ahora abordar. Ambos proponen estrategias muy diferentes. El senador de derecha, Flavio Bolsonaro, aboga por penas más severas y una política de mano dura.
3: Brasil ganará porque el PCC, el Comando Vermelho y las milicias serán calificadas como terroristas. Brasil ganará porque los ladrones de teléfonos cumplirán una pena mínima de 8 años de cárcel. Brasil ganará porque protegeré a las mujeres de este país. Brasil ganará porque quienes agredan cobardemente a las mujeres serán encarcelados.

0: Brasil ganará porque los maltratadores y violadores de mujeres y niños se pudrirán en la cárcel y solo serán puestos en libertad tras someterse a la castración química.
1: El presidente Luis Ignacio Lula da Silva, que se presenta a su cuarto mandato, aspira a una acción coordinada entre el gobierno federal y los estados.
0: Estamos intentando demostrar a partir de ahora que si el gobierno federal, el gobierno estatal y el gobierno municipal unen sus fuerzas y logramos estandarizar un procedimiento unificado de mando o inteligencia, podemos obtener resultados.
1: Las últimas encuestas muestran a ambos candidatos empatados estadísticamente de cara a la votación del domingo. Con una ciudadanía cada vez más preocupada por la delincuencia y el poder de las organizaciones criminales, el próximo gobierno tendrá que demostrar que puede hacer frente a un problema decisivo para los brasileños.
2: Y una cápsula espacial Crew Dragon que transportaba una tripulación compuesta por dos astronautas estadounidenses, uno canadiense y otro ruso, se acopló este jueves a la Estación Espacial Internacional. El cohete Falcon 9 despegó desde Cabo Cañaveral en la costa atlántica de Florida. La misión estaba comandada por la estadounidense Jessica Watkins. Con un tiempo de 7 horas y 55 minutos, esta misión marcó el traslado más rápido entre el lanzamiento y el acoplamiento de una nave espacial estadounidense en la historia de la Estación Espacial Internacional.
3: Vamos a una pausa, ya viene Rosa Casals con toda la información económica. No se vayan.

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8: ¿Qué tal? Bienvenidos a La Economía. Soy Rosa Casals. Crece la alarma social en Francia. El gobierno francés quiere recortar el gasto público. Unos recortes que vaticinan más protestas como las protagonizadas en los últimos días por escolares y empleados públicos. El gobierno presentó este jueves el proyecto de presupuesto para 2027 y prevé recortar 54.000 millones de euros en total. Entre otras cosas, busca calmar a los mercados financieros.
9: Profesorado insuficiente, aulas saturadas, edificios en mal estado. Estudiantes y profesores protestan desde hace días en Francia por el estado de la educación pública.
10: Hay techos que están a punto de caerse. El año pasado en Fethiye se nos cayeron cristales encima. Hay ratas y ratones en el internado. En algunos institutos de Saint-Saint-Denis los pasillos se inundan, gotea agua por las paredes. No es normal. No hay nadie que se ocupe de nosotros.
9: Las protestas exigen más inversión, pero hay poco margen. La deuda pública francesa no para de crecer. Ya roza el 120% del Producto Interno Bruto del país, una cifra récord. El ministro de Economía galo describe una situación complicada. Hemos tenido que hacer frente a múltiples problemas, catástrofes internas como olas de calor, sequías, incendios e inundaciones a principios de año, que afectaron al crecimiento en aproximadamente 0,1%. Y, por supuesto, perturbaciones internacionales como la guerra en Ucrania, que sigue y que en las últimas semanas ha afectado a las infraestructuras energéticas, lo que a su vez ha repercutido en los mercados energéticos mundiales y el conflicto en Oriente Medio, que está lejos de resolverse. El gobierno francés quiere recortar 54.000 millones de euros en gasto público mediante la congelación de los salarios públicos y las pensiones. Los recortes también amenazan a los municipios y el sistema sanitario público. Estas medidas

0: pretenden calmar a los mercados financieros. Los inversores exigen cada vez mayores intereses y los de los bonos del Estado francés han alcanzado los niveles de hace 20 años.
1: Total Energies, el gigante francés del gas y el petróleo, invertirá unos 10.000 millones de dólares en Argentina hasta 2032. El grupo, que ya es el principal productor de gas en el país sudamericano, empleará este dinero sobre todo en ampliar sus explotaciones en la provincia de Neuquén, en el norte de la Patagonia. El anuncio llega en medio de la visita del presidente argentino Javier Milei a Francia. El mandatario, que fue recibido en el Elíseo por el presidente Emmanuel Macron, ha viajado a París en busca de inversiones para la economía argentina. En un encuentro con empresarios franceses, Milei subrayó que su país cuenta con importantes reservas de hidrocarburos, cobre, litio y uranio y ofrece seguridad jurídica a las empresas mineras. La industria alemana mantiene su ritmo de expansión, liderando el índice de pedidos industriales a fábrica que se publicó este jueves en toda la Unión Europea. El PMI manufacturero alcanza los 53,9 puntos, impulsado por el aumento de los nuevos pedidos. El dato coincide con otros dos informes alentadores. El Instituto Económico IFO ve en la electromovilidad una oportunidad para la industria automovilística alemana, mientras que el país se sitúa como el segundo del mundo con mayor uso de agentes de inteligencia artificial en sus empresas, solo por detrás de Estados Unidos. Pues vamos hasta la Bolsa de Frankfurt para conocer más detalles sobre estos datos. Desde allí nos acompaña Ezequiel Daray. ¿Qué tal, Ezequiel? El dato de pedidos a fábrica hace ya varios meses que muestra expansión. ¿Estamos realmente ante la recuperación de la industria alemana como motor de la economía?
2: Bueno, Rosa, estamos ante una señal muy fuerte porque está por encima, como explicabas, del promedio de la Unión Europea y hace mucho tiempo que venimos escuchando que Alemania es el enfermo de Europa y está de a poco empezando a tirar nuevamente del carro europeo. Y también, como bien explicabas, no es un caso aislado, es algo que se viene observando en los últimos meses en forma corrida. Y de hecho, el IFO, el Instituto IFO, estima que en el primer semestre no solamente crecieron las exportaciones, a pesar de todos los conflictos geopolíticos de los aranceles en Estados Unidos, sino que también aumentó el valor agregado de las exportaciones de Alemania. Y el sector estrella es el de la ingeniería electrónica, que está presente en todos los procesos de inteligencia artificial que hoy están de moda. Claro, hay muchos cuellos de botella. La inversión privada todavía es baja, falta crédito, falta un mercado de capitales mucho más profundo. Los costos energéticos son los más caros entre todos los países de la OCDE y esto va en contra de las inversiones. Y obviamente también faltan a veces bienes intermedios por todos los conflictos geopolíticos, bienes que amenazan con parar la producción en algunas plantas si no se consiguen las materias primas para terminar la producción.
1: ¿Y crees, Ezequiel, que este crecimiento podría sostenerse en el tiempo si consideramos la oportunidad que el IFO ve en la electromovilidad y también el desarrollo que tiene Alemania de la inteligencia artificial?
2: Sin dudas, Alemania va a tener que seguir transformándose y todas las transformaciones son dolorosas, pero la electromovilidad llegó para quedarse. Aumentaron 40% la venta de autos eléctricos en Alemania, uno de cada cuatro autos que se vende es eléctrico y hay una oportunidad para desarrollar una nueva red de proveedores que no existen en la industria automotriz convencional, como son software, electrónica y también la fabricación de baterías, todas cosas que hoy se importan desde China. Y la inteligencia artificial, uno de cada dos empleados que trabaja hoy en una oficina en Alemania utiliza agentes de inteligencia artificial. Esto puede solucionar un gran problema que tiene Alemania, que es la falta de mano de obra capacitada, de la mano de obra más de los escalones más altos de la pirámide. ¿Por qué? Porque estos podrían liberarse mucha de esta mano de obra porque estos agentes hacen tareas que son repetitivas y que le permite tener mucha más productividad y obviamente mejores salarios.
1: La industria alemana busca pues nuevas vías para mantener el crecimiento. Muchas gracias por el análisis, Ezequiel. En Estados Unidos, las redadas del ICE, el Servicio de Inmigración y Control de Aduanas, están teniendo consecuencias en sectores clave de la economía, como la industria cárnica. Las asociaciones de ganaderos de Kansas, Oklahoma y Texas aseguran que la ofensiva migratoria provoca ausencias de empleados y retrasos en el procesamiento y en el transporte del ganado. Y todo esto ocurre cuando los precios de la carne han alcanzado niveles récord y el número de cabezas de ganado en Estados Unidos se encuentra en mínimos de 75 años. Para intentar contener los precios, el presidente Trump decidió en agosto aumentar temporalmente las importaciones de carne de vacuno, una medida que ya había generado

0: generado críticas entre los ganaderos estadounidenses. Vamos ahora con un resumen de otras notas económicas de esta jornada. OpenAI, la empresa desarrolladora de ChatGPT, ha despedido a 3 investigadores por el manejo indebido de información sensible y el incumplimiento de las políticas internas. La compañía asegura que los empleados compartieron información fuera de los procedimientos establecidos. Al menos 2 de los despedidos trabajaban en áreas de seguridad y alineación de la inteligencia artificial. Según el Wall Street Journal, los investigadores publicaban en redes sociales sus inquietudes sobre los riesgos de la IA. El mercado mundial de bonos sufrió nuevamente fuertes ventas este jueves. Los rendimientos de los bonos del Tesoro de Estados Unidos subieron hasta el 5,4%, un nivel no visto en casi 25 años. Lo mismo ocurrió en países como Alemania, Francia y Japón. Esta subida obliga a los gobiernos a destinar más recursos al pago de intereses, lo que deja menos fondos disponibles para otros gastos. El Tribunal Constitucional alemán ha tumbado la subida de precios del servicio Prime de Amazon, introducida hace 4 años. El tribunal considera que fue inválida por incumplir el principio de transparencia. Amazon elevó entonces la cuota anual de 69 euros a 89,90 y la mensual de 7,99 a 8,99 euros, alegando un aumento de costes. Ahora deberá ajustar los precios para los clientes de Alemania que ya utilizaban Prime antes de la subida. El Fondo Monetario Internacional prepara la reapertura de una oficina en Venezuela, aunque todavía no hay fecha para ello. Así lo comunicó una vocera del FMI este jueves en Washington. El organismo abandonó el país en 2007. El derrocamiento de Nicolás Maduro a inicios de año y la presidencia interina de Delcy Rodríguez abren la puerta a normalizar las relaciones con Caracas, que de momento no ha solicitado financiación al FMI. El Niño está golpeando a los pescadores del Pacífico. En Ecuador y Panamá, el aumento de la temperatura del mar está desplazando a varias especies hacia aguas más profundas y alejadas de la costa. Para los pescadores artesanales, eso significa jornadas más largas, más gasto y capturas menores. Algunos prefieren no salir porque no cubren los costes. Una crisis que empieza en el océano y golpea también el empleo y los ingresos de las familias.
1: En Ecuador, los pescadores del Pacífico Oriental sufren los efectos del calentamiento del océano asociado al fenómeno del Niño. El aumento de la temperatura del agua obliga a varias especies a desplazarse hacia zonas más profundas, dejando redes semivacías y comunidades pesqueras en crisis.
2: Oiga, mucho. Antes la pesca era buena, ahorita está pésima. De verdad, el tiempo también ha cambiado bastante.
1: El calor del planeta alcanzó niveles récord en agosto. La temperatura media de los océanos, excluidas las regiones polares, se situó en 21,07 grados centígrados, igualando el récord registrado en marzo de 2024, esto según el Observatorio Europeo Copernicus. Detrás de estas temperaturas están el cambio climático y el fenómeno del Niño, que amplifica sus efectos.
3: Las observaciones que hemos hecho en esta tarde nos dan temperaturas con anomalías que están por sobre los promedios. Estamos hablando de cerca de 2.5 a 3 en la superficie y cerca de 6 grados de anomalía, es decir, 6 grados más cálido que el promedio, a 42, 40 metros.
1: En Panamá, los efectos también se sienten en un mercado junto al embarcadero, desde donde se abastece a los supermercados de la región.
4: Sí, ha disminuido un poco la cantidad de producto que llega a diferencia de años anteriores. Anteriormente llegaba más variedad y más cantidad de producto. Ahora llega menos cantidad y las cantidades que llega uno que otro producto como...
1: La caída de los ingresos llegó incluso a provocar el cierre temporal de algunos puestos de comida ubicados frente al puerto.
0: Y para terminar, les contamos que Alemania inauguró este jueves el mayor aerogenerador del planeta. Tiene 365 metros de altura y se encuentra en la región oriental de Lusacia, en el Estado Federado de Brandeburgo. Esta región, históricamente marcada por la explotación del carbón, apuesta ahora por la energía renovable para relanzar su economía. El coloso, de más de 2.000 toneladas, es un proyecto piloto pensado para la generación de energía para hasta 7.500 hogares. Su producción en cadena comenzará a inicios de la próxima década. Y con esto nos despedimos de ustedes. Gracias, como siempre, por su atención y confianza.
5: ¿Qué tienen que ver los pájaros y el

0: ¿Café? Pues mucho más de lo que podríamos imaginar.
1: En Venezuela, las plantaciones de café se cultivan con especies arbóreas autóctonas. A su sombra crece un café especialmente aromático. Al mismo tiempo, se crean biotopos únicos para la conservación de especies de aves amenazadas.
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0: ¿Se han puesto a pensar cuántas aves diferentes habitan nuestro planeta? Se estima que más de 10.000 especies están distribuidas por todos los rincones y ecosistemas de la Tierra, en ciudades, selvas, montañas y desiertos. Hay aves para todos los gustos y todos los colores.
1: No solo por su morfología y comportamiento son diferentes. Los ecosistemas que habitan no pueden ser más diversos, pero todas se enfrentan a los retos climáticos y a la necesidad de proteger un hábitat que en muchos casos está amenazado. Quédense con nosotros que aquí se los contamos. El regreso del águila arpía. El avistamiento de esta especie considerada extinta en México renueva la esperanza para su conservación. Café que protege aves, un proyecto en Venezuela transforma cafetales en refugios para pájaros y en aliados de la restauración forestal. Aviturismo en Buenos Aires, el Global Big Day convierte la ciudad porteña en escenario ideal para observar su biodiversidad urbana.
0: Redescubrir al águila arpía en México parecía imposible, considerada extinta en el país durante décadas. Esta imponente ave rapaz volvió a aparecer gracias al hallazgo de un campesino. En la selva Lacandona, un investigador sigue sus pasos para localizar sus nidos y asegurar la supervivencia de una especie al borde del abismo.
1: En la selva Lacandona, un investigador sigue sus pasos para localizar sus nidos y asegurar la supervivencia de una especie al borde del abismo, una misión que refuerza la urgencia de proteger los últimos grandes bosques del país.
2: El águila arpía es uno de los depredadores tope más raros del planeta. Es la rapaz más grande y poderosa del hemisferio occidental. Sus garras son incluso más fuertes que las del oso grizzly. En México se daba por extinguida hasta que en 2011 un campesino la avistó por primera vez en 15 años. Para Alan Monroy fue la confirmación de que su búsqueda vale la pena. Este joven ecólogo se ha internado en la última década por todos los rincones de la selva Lacandona, en el estado sur de Chiapas, para localizar a la majestuosa águila.
3: Las selvas donde habita el águila arpía pueden ser selvas que tienen hasta 40, 50, 60 metros de alto. Son selvas altas, perennifolias, que tienen diferentes estratos. Y esta águila es un ave de dosel, se la pasa pues, en la parte alta y caza muchos mamíferos y muchas aves que se encuentran justo en la parte arbórea. Y por eso es un ave difícil de ver, ¿no?
2: Desde 2016 tan solo se han dado 10 registros de la especie y Alan lo considera un éxito. En otros países,

0: países como Brasil o Panamá, donde es el ave nacional, su población es mayor, pero en México es un hito encontrarla. En la cosmovisión mesoamericana, el águila arpía tiene un papel importante por su relación con el sol. En maya se conoce como Cotmash, la que depreda monos, una importante función ecológica. Por eso, para Alan, cuidar al águila arpía es también conservar la selva.
1: Va regulando las poblaciones, por ejemplo, de cuatís, de otros mamíferos, que a su vez evita una presión de herbivoría en plantas y entonces permite su depredación, que se regenere la selva, ¿no? Entonces, sí está muy relacionado su presencia con una buena salud de las selvas tropicales mexicanas.
0: Incluso en selvas bien conservadas, la arpía es muy escasa. Cada pareja ocupa unos 100 kilómetros cuadrados. Su distribución va desde el norte de Argentina al sur de México, pero es discontinua y se encuentra en riesgo crítico de extinción en México tras perder un 70% de su hábitat. Además del cambio de uso de suelo para agricultura y ganadería, la amenaza de la águila arpía es su cacería, a menudo por la simple curiosidad de la población local por ver de cerca al imponente animal. Dar binoculares a las comunidades ayuda a evitarlo. Esa es la labor de la organización Dimensión Natural que integra Alan. Trabajar con las comunidades en un monitoreo conjunto para encontrar el primer nido de águila arpía en México, algo que jamás se ha logrado registrar.
1: Una pareja de águilas arpías es una especie monógama, pueden vivir más de 50 años, entonces tienen una fidelidad al sitio del nido de décadas. Y entonces por eso es tan importante centrar las investigaciones en nidos.
0: Su colega Jorge Alfonso se ha recorrido también muchos kilómetros de la selva Lacandona, el área con mayor densidad de aves en México. Su sierra se empezó a poblar en los años 70 por productores que no conocían este ecosistema tropical. Talaron árboles para meter cultivos y ganado en un terreno somero poco apto para actividades productivas. Su organización, Natura Mexicana, se dedica a la conservación de mamíferos y, sobre todo, de aves.
2: Entender los estados de conservación, ya que a diferencia de cualquier otro grupo de animales, las aves son conspicuas, se le llama, que significa que son fáciles de ver o fáciles de escuchar, así que las detectas de una u otra forma. Y si tú puedes detectarlas, puedes entender, de acuerdo a quién está presente o viviendo en una selva, cómo está esa selva, ¿no? Es una forma fácil de diagnosticar una selva.
0: Selvas que en México han perdido un tercio de su extensión y otro tercio está impactado. Y para cuidarlas, primero hay que saber y entender qué hay en ellas. Con esa intención, el zoológico de Tuxtla, capital de Chiapas, hizo gestiones durante 6 años para traer en diciembre de 2025 este ejemplar de águila arpía. Elizabeth es la encargada de la delicada adaptación de Bolt a su nuevo hogar y fue quien la acompañó desde Brasil con escala en Frankfurt, la única opción para transportarla en avión. Después de salir de su cuarentena, Bolt pasó varios meses sin estar expuesta al público como medida para su rigurosa integración. El objetivo es traer un macho y crear un binomio reproductivo. Así los visitantes podrán observar cómo vive la especie en libertad y en unos 6 años estos juveniles puedan reproducirse. Sin embargo, queda muy lejano el desafío de reincorporarlos a la vida silvestre. En los últimos años, las autoridades mexicanas han certificado varias áreas voluntarias de conservación en la selva de los Chimalapas, en Oaxaca, el otro posible hábitat del águila arpía. Además, en 2025 se decretó el Corredor Biocultural de la Selva Maya, un área protegida entre México, Guatemala y Belice.
1: Que es de un tamaño de 5.7 millones de hectáreas y que para el caso del águila arpía vendría a ser como la conservación de uno de sus hábitats principales. Todavía falta ver cómo se va a operar y qué tan efectiva va a ser esta nueva área protegida, pero es una de las principales esperanzas para la conservación del hábitat de la especie y del águila arpía como tal.
0: La mayor ilusión de Alan se produjo en 2023, un campesino tomó una fotografía de un águila arpía que por su plumaje parecía un juvenil. Significa que cerca están sus padres, lo que indica la presencia de al menos 3 ejemplares y un territorio reproductivo en México. Todo su esfuerzo se centra ahora en encontrar ese nido. Una tarea imposible sin la colaboración de las comunidades que capacitan como guías de observación de aves. Ese ecoturismo puede ser una alternativa de vida sustentable y una manera de coproducir conocimiento.
1: Es tan rara el águila arpía en México que el conocimiento que se tiene de ella en el país es bastante escaso. Y mi sueño es que todos los mexicanos la reconozcamos, que la sintamos parte del patrimonio natural de México y que actuemos para conservar a esta especie y a las selvas, ¿no?
0: El ave depredadora más robusta del planeta tiene la llave para salvar a las selvas de México.
3: Cada invierno, aves llegadas desde Norteamérica encuentran refugio en los bosques de Venezuela. Allí, un proyecto impulsado por la ONG Provita ha demostrado que la producción de café puede convertirse en una aliada de la biodiversidad. Hoy, los cafetales también funcionan como refugio para aves y motor de recuperación de los bosques nativos. Una buena noticia para los pájaros y los amantes del café.
4: Desde el amanecer, los bosques de la Florida y Piedra de Cachimbo cobran vida en el canto de las aves. En el estado Vargas, Venezuela, un proyecto innovador de la ONG Provita está transformando vidas. Se llama Aves y Café y se ha convertido en un refugio para la biodiversidad. Luis Arrieta, miembro de la organización conservacionista Provita, visita hoy a Jaycee Oropesa, una productora agroforestal. Juntos revisan productos orgánicos del proyecto Aves y Café, mermeladas, harina de cambur y, por supuesto, su producto estrella, el café de sombra en grano, amigable con las aves.
5: Esta es nuestra edición especial de café, café seleccionado, certificado, USDA y amigable con las aves. Estos cafés tienen trazabilidad, todo el proceso está registrado y es nuestra edición especial Cardenalito.
4: Jaycee no solo produce su propio café, también es directora de ACAFLO, una organización civil de productores de la cordillera de la costa venezolana que nació a partir de aves y café. Esta tierra que muestra Jaycee, tradicionalmente deforestada por desconocimiento, ahora, con el apoyo del proyecto, recupera su color y vitalidad.
5: En este terreno, anteriormente, mi familia o mi papá producía hortalizas. Sembraba calabacín, sembraba berenjena y luego dejaron de producir y lo colocaron como en descanso. Una vez que yo me mudé aquí, hace 7 años, empecé a trabajar. O sea, me interesó bastante el mundo del proyecto y el tema del café y fuimos sembrando poco a poco y reforestando todo este espacio con árboles frutales y árboles de sombra para ir buscando de adaptar este espacio como un bosque como fue anteriormente. Aquí esta plantación tiene ya 4 años y ya está en producción. Hay cafés de resiembra. Como el cambur crece mucho más rápido, se siembra antes de la siembra del café para que vayan generando la sombra idónea para que crezcan mejor.
6: El proyecto Aves y Café está enmarcado dentro de la iniciativa Cardenalito, un esfuerzo de varias organizaciones, y concentra 2 de mis grandes pasiones. Una es la agricultura y la otra es la conservación. El propósito era plantearles una forma de trabajo diferente, un poco más armoniosa con el ambiente. Y es donde entran en juego los sistemas agroforestales. Pensando además en la megabiodiversidad de árboles que existen en la zona, la propuesta era sembrar árboles nativos como parte de la sombra de los cafetales

0: bien sea existentes o los nuevos cafetales.
1: Estos bosques albergan 8 especies de aves migratorias de Norteamérica y 224 especies locales. Aquí podemos observar la tangana azuleja o simplemente azulejo, una especie de cardenal llamado chingolo común y varias especies de colibríes. Los expertos de Provita creen que el bosque podría ser hogar también del cardenalito, una especie venezolana en peligro de extinción. Luis, su mamá y su prima Jaycee caminan por el bosque nublado hacia la casa de la abuela. Unos metros más abajo encuentran un cafetal creciendo a la sombra que fue plantado por la abuela de Luis antes de fallecer.
0: Las aves y el café están estrechamente conectadas por la sombra de los árboles. Lo que resulta beneficioso para las aves es la estructura de bosque donde se cultiva el café. Entonces, allí el productor tiene una poderosa decisión de si su cultivo de café contribuye con la conservación o no. Si yo planto café a plena exposición solar, puedo cultivar café y voy a cosechar café y muy probablemente pueda hacer café de especialidad. Pero solo cuando el café se cultiva bajo la sombra de árboles nativos, se cumplen los criterios de estratos promovido por el Smithsonian, es cuando se considera un café amigable con las aves.
1: Finalmente llegan a la casa de su abuela. Entre sus paredes se forjó la pasión de Luis por el café. Una muestra de esta historia familiar es este secador construido con ingenio y recursos limitados, pero que aún conserva su funcionalidad.
0: Todavía funciona, pero era muy artesanal.
2: Bueno, este método de secado mejoró mucho el trabajo con el café o el secado del café, porque lo hacíamos en el patio. Ya con este método es mucho mejor y ya hemos avanzado con eso.
1: El aroma del café de sombra es único. Su sabor y calidad lo hacen irresistible para los consumidores.
0: Queda poco café porque ya hemos vendido toda la cosecha del café amigable con las aves.
1: Como líder técnico del proyecto Aves y Café de Provita, una organización sin fines de lucro dedicada a la conservación de la biodiversidad en Venezuela, parte del trabajo de Luis es visitar a los caficultores, asesorarlos y revisar sus avances. Luis llega a la finca de sus amigos Daniel y Adrián Gerig.
0: Daniel, ¿cómo estás?
3: ¿Qué más? ¿Todo fino?
0: Bien.
1: Bajo la tutoría de Aves y Café, comenzaron la construcción de su primer secador.
3: Ahora ya cada vez nos hemos propuesto de trabajar cada vez más orgánico. No de golpe, porque necesitamos sobrevivir de la siembra. Y cada vez la estamos como tratando, cambiando de lo convencional a lo orgánico. De la mano con los talleres que nos han dado Provita.
1: Mientras tanto, el hermano de Daniel, Adrián Gerig, recoge café de sombra junto a su hija, la primera integrante de la siguiente generación de caficultores de su familia.
4: El café bajo sombra, aquí como podemos ver hay bastantes árboles. Es bastante más rentable porque el café es de mejor calidad. Es mucho mejor porque la maleza sale muy poco, está bajo sombra, y es una planta que tolera bastante la sombra.
1: El proyecto Aves y Café ha dado nuevas alas a los productores y nuevas esperanzas.
4: Vale, esa es la idea, ese es el sueño mío, que esta área se mantenga así como está, no convirtamos esto en un desierto, claro, la generación ya dejé ese método de antes por nuevos métodos más ecológicos y que cuiden un poco más la naturaleza.
1: En un emotivo descubrimiento, la familia de Daniel y Luis encuentra un nido con pequeños pichoncitos en los arbustos de su cosecha orgánica, bajo árboles que han sembrado para dar sombra. Este hallazgo simboliza el resultado de su trabajo, la esperanza y el éxito de un proyecto que une a la naturaleza y a la humanidad.
5: Binoculares en mano y la mirada bien atenta. Así participan

0: miles de observadores en el Global Big Day, el evento de observación de aves más grande del mundo. En Buenos Aires, esta cita global impulsa el aviturismo y reúne a expertos y principiantes dispuestos a registrar cada especie. Un ejercicio de ciencia ciudadana que invita a recorrer la ciudad a través de sus aves.
1: Estos aficionados están observando aves en Buenos Aires. La tercera ciudad más poblada de Latinoamérica y una de las 20 más populosas del planeta es hogar de 350 especies de aves. Hoy es el Global Big Day, el evento de observación y conteo de aves más grande del mundo.
2: Es un día mundial, o sea, en todas partes del mundo hoy están todos los pajareros, salimos a ver aves, con un objetivo que es hacer registros que queden en la web, o sea, que se carguen a IBERT. IBERT es una plataforma donde se cargan todos los registros, entonces hoy va a haber una fotografía mundial de las aves del planeta.
1: Más de 30 vecinos se sumaron este 9 de mayo al Global Big Day en el Parque Ambiental de Lanús, un suburbio de Buenos Aires.
3: ¡Hacelo algo! ¡Un pájaro!
1: Este paseo fue organizado por uno de los más de 90 clubes de observadores de aves de Argentina.
2: Tacuarita azul acá arriba. Arriba del timbó acá. Si no hay árboles nativos, no hay esta especie. Bueno, ¿avanzamos?
1: Pese al frío otoñal, Argentina fue uno de los 11 países que más listados de aves elaboró en el último Global Big Day, más de 3.100. Estados Unidos, Canadá y Colombia lideraron la jornada.
2: En esta época en invierno podemos llegar a encontrar una calandria real, que es un poquito más chica.
1: Más allá, en un campo de fútbol, el hornero, el ave nacional de Argentina. Después divisan dos tordos.
4: ¿Ven el color que tiene así fuerte? Eso porque está en la naturaleza. Si está en la ciudad, por la contaminación lo vemos más oscuro.
5: La tenemos acá arriba justo. Y al lado hay un nido que, medio precario, podría ser de una torcaza.
6: Sí, eso sí.
5: Lo que tiene este lugar es que, bueno, es uno de los pocos espacios verdes que hay en el distrito de Lanús, que es uno de los distritos más densamente poblados de la provincia de Buenos Aires. El Club de Observadores de Aves Zorzal Colorado se originó acá con la idea de poner en valor los espacios naturales que hay y hacer educación ambiental.
1: Los debutantes en el Global Big Day quedaron fascinados con el recorrido.
7: Me llamó mucho la atención el poder conectar con la naturaleza y también el conectar con lo que tenemos a diario y quizá pasa desapercibido.
8: Tenemos que conservar todo esto, que es la bendición que tenemos de estar, venir, compartir, enseñar a las generaciones posteriores.
9: Lo traigo a mi nene, que tiene 7 años, Franco, y me parece interesante que él conozca también la flora y la fauna en la que vivimos, porque siento que es algo que cuando nosotros, mi generación, éramos chicos, era algo de lo que no se hablaba demasiado.
1: En el Global Big Day, los turistas extranjeros vienen a conocer las aves de Buenos Aires. Hace 15 años llegaban a Argentina 5.000 viajeros por año para observar aves. Hoy suman 28.000, lo que ha convertido a este país en uno de los 10 con más visitantes de birdwatching en el mundo.
10: Tenemos el atractivo, además, de ser la puerta de ingreso a Antártida. Los viajeros que vienen pasan por Buenos Aires y en un viaje tan largo aprovechan para ver específicamente pájaros, aves sudamericanas.
1: Buenos Aires atrae por su reserva ecológica Costanera Sur, que nació hace 40 años a partir de la vegetación que se instaló sobre unos escombros con los que se había planeado originalmente construir sobre el Río de la Plata.
10: Buenos Aires es referencia global por la variedad de aves que hay, por la cercanía de la ciudad y además por una cuestión particular que se da con las reservas urbanas, que ellos están acostumbrados a ver personas, los animales, quiero decir. Están más acostumbrados a la gente, entonces tenés una relación más cercana.
1: En sus primeros años, la reserva resistió un centenar de incendios intencionales. Había intereses inmobiliarios detrás de este refugio vecino del lujoso Puerto Madero, pero triunfaron las organizaciones ambientalistas y por eso hoy acá viven las aves. Mira acá, este de acá,

0: Hay un martín pescado.
1: ¿Un martín pescador?
0: Y esta es una especie sudamericana. Si querés ver esta especie, tenés que venir a Sudamérica. Un gran, gran venteveo. El nombre viene de imitar su canto. Déjame intentar llamarlos. Una bandada de tordos renegridos. ¿Ves esos negros de allá? Esos son tordos renegridos.
1: Por lo general, en las grandes ciudades ves cuervos, ves gorriones, pero acá ves muchísimas aves. Ves aves acuáticas, cotorras y muchas aves coloridas. Muchas de ellas no tenían miedo. Podía acercarme muchísimo y no salían volando. Normalmente tenés que internarte en la selva o ir a grandes reservas naturales fuera de las ciudades para ver algo así. Pero aquí en Buenos Aires podés observar muchísimas especies dentro de la misma ciudad.
0: Pero las aves de Buenos Aires corren riesgos, advierte un coordinador de Aves Argentinas, la asociación que aglutina los clubes de observación.
2: Las aves en nuestra ciudad pueden estar afectadas por la reducción de espacios verdes. Una amenaza puede ser inmobiliario en las grandes ciudades o también de actividades productivas en los paisajes abiertos. ¿Por qué debería preocuparnos que no haya aves en general, ¿no? Primero, a nivel global cumplen muchas funciones en nuestros ecosistemas. Mi respuesta tiene que ver con el contacto nuestro con la naturaleza. Rodeados de aves y de biodiversidad, seguramente nuestra vida es mucho más linda.
0: Y por eso, cuidar a las aves de ciudad es ya una misión de todos, también en la populosa Buenos Aires.
3: Ya lo han visto, cada ave cuenta una historia que merece ser contada. Hasta aquí nuestro programa, muchas gracias por su atención. Hasta la próxima.
4: Desde Argentina y México nos despedimos de ustedes. Hasta la próxima semana. No falten a nuestra cita. Les esperamos.

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El puente de cadenas es la primera conexión sólida entre ambas ciudades por encima del Danubio. En 1872, Buda y Pest se unen para crear Budapest, la nueva capital de Hungría. Sin el puente de cadenas no se hubiera podido producir esta unión. Con razón se le considera hasta hoy un símbolo de paz y entendimiento.

Como buena parte de Budapest, el puente de cadenas fue destruido en la Segunda Guerra Mundial. Retrocediendo ante la superioridad del ejército soviético, tropas alemanas tomaron posición en el castillo de Buda y libraron una batalla perdida de antemano a costas de la destrucción de la ciudad. En febrero de 1945, los alemanes fueron derrotados, pero tanto el castillo como gran parte de la ciudad habían sido reducidos a escombros. La historia de Budapest es una historia de guerras, devastación y ocupación extranjera, pero también de reconstrucción y liberación. Difícilmente haya dos ciudades más disímiles como Buda y Pest. Están muy cercanas una de otra. De hecho, solo las separa el Danubio, pero son completamente distintas desde el punto de vista geográfico. De la posición estratégicamente ventajosa de Buda con su escarpada ribera, se dio cuenta ya en el siglo XIII Béla IV y construyó su castillo en lo alto de la montaña. En cambio, la ribera opuesta es baja y llana. A principios del siglo XX, los húngaros construyeron

Las potencias extranjeras ocupantes han dejado su rastro por todo Budapest hasta el día de hoy. De los turcos, que permanecieron 145 años en la ciudad, se conservan hasta los cementerios. En 1526, los turcos conquistaron Pest y 15 años más tarde Buda, que fue residencia de un bajá. Cerca del puente de Isabel hay un testimonio del modo de vida turco en la época, el baño turco de Rudash. La casa de baño, que existía desde el medioevo y se alimentaba de un manantial de aguas termales, fue ampliada por el bajá Sokolu y dotada de todos los lujos y comodidades de la época. A tal punto que, a pesar de su actual estado de deterioro, aún se puede apreciar la suntuosidad de antaño. Mucho antes que los turcos, los romanos conquistaron la región de Budapest. Y de su presencia dan fe ruinas y restos de muralla dispersos por toda la ciudad.

Por la época del nacimiento de Cristo, los romanos ya habían avanzado hasta el Danubio. Su colonia, llamada Aquincum, fue originalmente un campamento militar, un enclave fronterizo, cuya función era rechazar a las hordas de jinetes nómadas que asediaban al imperio. Más tarde se utilizó como asentamiento sobre todo para legionarios retirados del servicio activo. Ya los romanos aprovecharon los manantiales de aguas termales para sus baños. Además de los numerosos baños privados, existía un baño público con el sistema de calentamiento de suelo típico de los romanos. Aquí no se venía solo a bañarse, sino también a charlar, a intercambiar noticias frescas y a hacer negocios.

Después que los tártaros volvieron a invadir, saquear y destruir el país, Bela IV hizo construir en el año 1250 el Castillo de Buda. No es de extrañar que el castillo presente semejante mezcolanza de estilos arquitectónicos, pues a lo largo de los siglos ha sufrido constantes reconstrucciones y ampliaciones. Cada nuevo soberano lo modificaba para ponerlo a su gusto. El castillo está rodeado por un poderoso sistema de fortificaciones. Quien vivía a su sombra podía sentirse prácticamente cubierto de todo tipo de ataques. ...150 años después de Bela IV... uno de sus sucesores, el rey Segismundo, convirtió la fortaleza en un gigantesco y suntuoso palacio a la altura de su rango y de su afán de representación. Además de rey de Alemania desde el año 1410... Segismundo fue coronado como emperador del Sacro Imperio Romano de la nación alemana en 1433. En el siglo XVIII... María Teresa de Habsburgo, también ella ocupante de Hungría, transformó el castillo en un palacio barroco.

Ahora bien, lo que vemos hoy del castillo de Buda es más bien una reconstrucción, pues los daños que sufrió durante la Segunda Guerra Mundial fueron tan graves que prácticamente hubo que reconstruirlo. Antigüedad y modernidad, pasado y presente, se dan la mano en Budapest. A veces se siente uno retroceder a los tiempos del rey Segismundo. Un viento medieval parece recorrer este patio interior. En la construcción de este hotel se observa una curiosa y pretenciosa amalgama entre pasado y presente, medioevo y modernidad. Construido sobre los cimientos de la iglesia de San Nicolás, el nuevo edificio intenta conservar las ruinas de la iglesia, destruida en la Segunda Guerra Mundial, mediante el recurso de incorporarlas a su propio estilo arquitectónico.

La lograda síntesis de lo viejo y lo nuevo se integra orgánicamente al conjunto de edificios barrocos conservados en el barrio del Castillo. Uno de los más bellos es el Palacio Erdordi, que data del año 1750. Hoy alberga el archivo del compositor Béla Bartók y el Instituto de Musicología.

En realidad, la bella ciudad a ambas orillas del Danubio parece haber salido incólume de su larga historia de guerras, violencia y destrucción. Lo menos que se puede decir es que Budapest sigue siendo una ciudad tan espléndida y encantadora como siempre.

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1: Ucrania está a punto de entrar por quinta vez en un invierno bajo incesantes ataques del ejército ruso. Y lejos de un fin de la guerra, todo apunta más bien a una nueva escalada. Día y noche se reportan drones sobre Kiev. El presidente ruso, Vladimir Putin, reforzado tras las elecciones parlamentarias de su país, decretó la ampliación de su ejército. El objetivo nuevamente es desgastar a los ucranianos y a sus fuerzas armadas ante la llegada del frío, destruyendo infraestructuras críticas para el país. Aún así, el frente parece no moverse mucho, salvo por pequeños avances, según apuntan expertos. Ucrania contraataca por su parte con bombardeos en territorio ruso, incluso en Moscú. Fuera del frente, la guerra híbrida de Rusia contra Europa eleva la tensión en las fronteras de la OTAN. Servicios de inteligencia europeos advierten sobre nuevos atentados y actos de sabotaje. En esta edición de A Fondo nos preguntamos, ¿guerra en Ucrania escala el conflicto en más frentes?

0: Bienvenidos a una nueva edición de A Fondo. Los saluda Javier Arguedas en Berlín. Vamos a presentarles nuestros invitados de esta semana. Ana Solís es doctora en ciencia política, docente e investigadora de la Universidad de las Fuerzas Armadas de Alemania Helmut Schmidt en Hamburgo. Carmen Valero es periodista y corresponsal del diario El Mundo en Alemania y Europa Central y del Este. Y Jesús Núñez Villaverde es experto en relaciones internacionales y seguridad y codirector del Instituto de Estudios sobre Conflictos y Acción Humanitaria. Nos acompaña desde la ciudad de Madrid. Bienvenidas y bienvenido y muchísimas gracias por estar con nosotros y por supuesto también a ustedes por estar aquí. Recuerden que ustedes pueden participar en nuestro debate por medio de sus comentarios en nuestras redes sociales y en nuestro canal de YouTube. Busquen para ello DW Español. Ana, quisiera comenzar con vos. Rusia anuncia la ampliación de su ejército en más de 15.000 efectivos adicionales y un aumento también de sus gastos militares. 178.000 millones de euros previstos para 2027. Eso es más del doble, más del triple incluso que en el año 2021. Antes de la guerra. ¿Qué nos dice esta ampliación sobre el momento que está viviendo la guerra?
1: Efectivamente, es más del 27%, ¿no?, de su gasto militar con referencia a este año. Por lo tanto, eso nos dice que se trata de... La guerra se va a alargar, definitivamente. No solamente por esta ampliación de llamada reclutamiento de más soldados, además por mayor gasto de defensa, pero también por mejora de ciertas tecnologías, de los drones. Y todo indica, y además que la parte diplomática está estancada. Entonces, todo indica que esta guerra se va a prolongar por mucho más tiempo de estos 4 años y medio que ya ha pasado.
0: Y parece que no va a prolongarse solamente de la misma forma en la que ya hemos visto en los últimos años, Jesús. Hemos visto también cómo se intensifican los ataques, pero sobre todo los daños materiales y la pérdida de vidas humanas que se ha incrementado, por lo menos esa es la sensación. ¿A qué se debe que veamos ahora ataques en zonas urbanas con muchísima mayor frecuencia, como por ejemplo en Kiev y en Moscú?
2: Bueno, no es la primera vez que ocurre en estos últimos 4 años y medio, pero efectivamente se está intensificando ese ataque que se centra no solamente en la línea del frente, donde pueden chocar las unidades de combate desplegadas tanto por parte de Rusia como de Ucrania, sino que también busca evidentemente desmoralizar a la población, haciéndole ver que es insostenible su voluntad de resistencia y castigando, por lo tanto, en algunos casos de manera absolutamente indiscriminada a la población civil y a objetivos que no tienen ningún interés desde el punto de vista militar. Todo ello con esa pretensión. Tenemos que entender que Rusia, con lo que acabáis de señalar sobre el incremento del gasto militar, está decidida a no salir de Ucrania con las manos vacías y, por lo tanto, viendo que de momento en el ámbito militar no consiguen los avances que habían planificado inicialmente sus ofensivas, lo que están buscando ahora mismo es quebrar la voluntad y la capacidad de resistencia, atacando infraestructuras críticas, infraestructuras esenciales para la vida normal dentro de la excepcionalidad en la que vive Ucrania, buscando de ese modo que no tenga ya más posibilidad de seguir resistiendo frente a un invierno en el que una vez más las deficiencias y las carencias en los servicios públicos van a hacerse notar en la población civil.
0: Y todo esto lo hace Rusia y Vladimir Putin en un momento bastante importante para la política interna del país. Se acaban de celebrar elecciones parlamentarias, Carmen. Un triunfo histórico con casi el 58% de los votos en una elección que, eso sí, fuera de Rusia, prácticamente nadie considera haya cumplido con estándares democráticos. ¿Qué peso tienen estos comicios que ocurrieron en Rusia para lo que sigue en la guerra en Ucrania?
3: Bueno, han sido elecciones no presidenciales. El partido de Putin refuerza su presencia en la Duma. Eso es importante. Putin, en el fondo, tampoco lo necesitaba, porque yo creo que la estructura de poder en Rusia está lo suficientemente atada como para que Putin siga imponiendo su voluntad. Dicho esto, coincido con lo que decía Jesús en el sentido de que la guerra ha pasado del frente, o se ha extendido del frente a la retaguardia, digamos. O sea, ha entrado en las tripas de Rusia y en las tripas de Ucrania. ¿Por qué? Pues porque es importante mermar la capacidad de resistencia y la capacidad de logística del enemigo. Rusia tiene capacidad para efectivamente aumentar su ejército, incrementar la producción industrial. Ucrania tiene un problema muy serio de personal. La industria siderúrgica prácticamente está rota. Tenemos un invierno en el que la calefacción y los centros energéticos, las comunicaciones por vía terrestre, por vía ferroviaria, están destrozadas. Y eso, efectivamente, puede mermar no quebrar tanto la población, la resistencia de la población, que el 60% sigue dispuesto a ir hasta el final, aunque la credibilidad o la opinión respecto a Zelensky ha bajado, sino simplemente Ucrania tendrá muchas más dificultades para recuperar las pérdidas, y eso le debilita en una guerra de desgaste.
0: Vamos a ahondar en los tres temas que ya hemos tocado. Primero, vamos a enfocarnos en el estado actual de la guerra y en los esfuerzos diplomáticos. En un segundo bloque, vamos a enfocarnos en el posible involucramiento de más países en este conflicto. Y es que el fin de la invasión rusa de Ucrania sigue sin estar en perspectiva. Cada día deja más muertos y heridos, mientras los intentos diplomáticos no logran encontrar una salida al conflicto. Tras las elecciones parlamentarias en Rusia, como hablábamos, todo indica que Vladimir Putin está decidido a redoblar la apuesta para alcanzar sus objetivos.
4: Para los habitantes de Kiev, los ataques rusos ya son cotidianos. Desde este verano, utilizan también drones con motores a reacción. Son difíciles de interceptar y alcanzan con más frecuencia sus objetivos. Ahora mismo, antes de la llegada del invierno, los ataques están direccionados a las infraestructuras ucranianas. Alemania intenta acercarse con iniciativas diplomáticas poco convencionales. Los ministros de Exteriores de Rusia y Alemania se encuentran por primera vez desde el inicio de la guerra. A todos aquellos que repiten que Alemania tiene que negociar, tiene que hablar con Rusia, les digo, eso estamos haciendo. Hasta ahora, Rusia no se ha mostrado dispuesta a adoptar una posición constructiva de negociación. El ministro ruso del exterior declaró más tarde que su colega alemán solo replica las posiciones oficiales que descalifican a Rusia. Mientras tanto, los enfrentamientos continúan en el frente oriental. Actualmente, Rusia controla un 20% del territorio oficial ucraniano y bombardea intensamente. La parte ucraniana planta cara. Según estimaciones del Instituto para el Estudio de la Guerra, las fuerzas ucranianas habrían incluso recuperado algunas zonas. También Moscú y objetivos militares importantes en toda Rusia son atacados con mayor frecuencia. ¿Hasta qué punto se han enquistado los frentes? ¿Tiene aún alguna oportunidad la diplomacia?
0: Jesús, hablemos primero de la situación en el frente. ¿Por qué es que Rusia sigue sin lograr el que consideraríamos sería tal vez su objetivo mínimo, que es al menos controlar al 100% los territorios que reclama como suyos?

0: Bueno, hasta ahora hemos visto cómo Rusia, que está empleando alrededor de unos 800.000 efectivos desplegados en todo el frente de batalla, que abarca alrededor de unos 1.100 kilómetros, no ha conseguido en ningún caso romper las líneas defensivas ucranianas, lo cual en principio podía resultar una sorpresa hace 4 años, cuando se pensaba que la extraordinaria, teóricamente, maquinaria militar rusa iba a poder avanzar rápidamente para conseguir sus objetivos, pensando que las Fuerzas Armadas ucranianas no iban a tener capacidad operativa ninguna y pensando que los aliados occidentales, como había ocurrido en el año 2014, tampoco iban a apoyar de manera decidida a Kiev. Sin embargo, lo que hemos visto desde entonces hasta hoy es que esa teóricamente extraordinaria maquinaria rusa, con corrupción, con ineficiencia, con sistemas de mando y control escasamente operativos, no han conseguido romper esas líneas. Y por otro lado, Ucrania, que era un ejército y un país en crisis, ahora mismo son prácticamente de alumno, se han convertido en maestro. Ahora mismo los ucranianos tienen seguramente el ejército más operativo de toda Europa. Si a eso se le añade el apoyo económico y militar que le han prestado el llamado grupo de Ramstein, por lo tanto los países occidentales, fundamentalmente europeos y también Estados Unidos, todo eso explica que hasta ahora Ucrania esté resistiendo. No solamente eso, sino que ha podido desarrollar tecnologías que le permitan atacar en profundidad con drones y misiles el territorio ruso, y actualmente, y termino, se está desarrollando por parte de Ucrania la llamada Operación Vivaldi, una operación que consiste en una ofensiva fundamentalmente en el frente nororiental, que le está permitiendo recuperar territorio y expulsando, por lo tanto, de algunas localidades a las fuerzas rusas. En cualquier caso, estratégicamente, el conflicto sigue bloqueado. Ninguno de los dos actores tiene capacidad para obtener una victoria definitiva, pero eso no quiere decir que tácticamente, en un nivel más operativo, haya movimientos de unos y de otros. Pero en cualquier caso, insisto, esto lo que nos apunta es a una prolongación en el tiempo, en la medida en la que de momento las condiciones no han cambiado sustancialmente con respecto a lo que ya teníamos durante este verano. Sí.
1: Carmen, lo que nos contaba Jesús contrasta un poco con los mismos llamados de Volodymyr Zelensky, que constantemente pide más ayuda a los países occidentales, diciendo que apenas les es posible contener el avance de las tropas rusas. ¿Cómo se ha traducido esa falta de ayuda o menor ayuda desde el punto de vista financiero y militar que recibe Ucrania en relación con años anteriores en lo que estamos viendo en el frente?
2: Bueno, yo, aquí yo estoy viendo una narrativa muy basada en eslóganes. O sea, de pronto cambia el recuperas 10 kilómetros cuadrados, 100 kilómetros cuadrados. Eso no implica ganar la guerra, ni muchísimo menos. O sea, lo que está clarísimo es que Ucrania, con toda la ayuda que recibe, con todos los avances tecnológicos que tiene, no va a liderar la lucha con Rusia. De hecho, Rusia está fabricando drones más pequeños, más difíciles de detectar, está construyendo una defensa antiaérea en capas, en plan cebolla. Quiero decir, la primera, para poder penetrar en la primera necesitarías 1.000 drones por parte de Ucrania. Es decir, yo creo que pese a todos los avances, resistencia no significa victoria. Efectivamente, la guerra está absolutamente en desgaste. Creo que el ejército ucraniano efectivamente ha sorprendido por su capacidad de resistencia, que Rusia ha decepcionado por su falta de rapidez o de poderío militar. Pero yo tengo muchas dudas, o sea, no sé cuál es la estrategia que hay detrás. O sea, no sé si es que, o sea, todo el mundo parece saber lo que piensa Putin. Yo sinceramente no lo sé. O sea, no sé si Putin juega una estrategia, si no lo hace porque no puede, porque capacidad para recuperar el Donbass la tiene. Si no la tiene con los tanques que mandó prácticamente de desguace, los tiene con la nueva generación de tanques y material blindado que está produciendo y metiendo en los almacenes, lo mismo que toda una nueva generación de misiles. O sea, yo no lo sé, no puedo decir es que Putin es incapaz o Rusia es incapaz, no lo sé. Capacidad tiene. Ahora, la ayuda. Yo creo que esto, yo personalmente creo, estoy viviendo una situación que ya me está resultando insoportable. Creo que hay un desgaste por parte de las dos poblaciones, por parte de la población europea, y yo lo que más terrible me parece es que estamos ya

0: normalizando un conflicto. Estamos normalizando que en, no en la Unión Europea, sino que en Europa, porque Rusia también es Europa, tenemos un conflicto que en otras circunstancias, en otros momentos, hubiera sido regional, que en el mundo que vivimos, que la diplomacia personalista y a veces irresponsable que tenemos, están convirtiendo en un conflicto internacional, global. Y ya me he perdido.
1: No pasa nada. Brevemente. Vamos a hablar definitivamente de ese desgaste también de la población europea más adelante. Sí. Antes, Ana, respondiendo quizá a la pregunta que se planteaba Carmen, ¿no puede o no quiere Vladimir Putin?
2: Justamente ese era mi punto. O sea, si Putin quiere tomar la... si pudiera realmente tomar la región de Donbass, lo haría. O sea, no veo la por qué no lo haría. Ahora, efectivamente, en cuanto a la capacidad de producción, si vemos de misiles, de munición, tiene Rusia, supera por grande a lo que es la producción europea. Sabemos que la producción de munición que tiene Rusia en 3 meses, Europa necesita 1 año para esa misma cantidad. Y así podemos decir más cifras. De ello. Ahora, ¿cuál es uno, además de los problemas que tiene Ucrania? Es que no tiene la suficiente ayuda por parte de Europa. Estamos hablando, no lo tiene. No lo ha tenido, se prometen 90.000 millones, pero después son todos unos procesos demasiado largos hasta que se decide, hasta que se hace. Eso tarda muchísimo, ¿no? Y, por ejemplo, Alemania dice, bueno, le vamos a enviar 30 misiles, del sistema Patriot a Ucrania. Sin embargo, Rusia puede producir entre 700, 800 misiles al mes. Y vos, como medida, como sistema antiaéreo, necesitas por lo menos el doble para ello. Entonces, claro que es una sorpresa de cómo puedes realmente mantenerse en el frente Ucrania. Pero lo que no olvidemos es lo que está sufriendo la gente dentro de las ciudades. Una cuestión es lo que pasa en el frente, otra cuestión es lo que pasa en el sufrimiento de la gente. Los ataques que dicen a infraestructura clave dentro de las ciudades significa la gente se queda sin agua, la gente se queda sin electricidad. Y eso va en contra de lo que es la ley de guerra.
1: Y sin embargo hay que apuntar que también en ese momento se acusa a Ucrania de hacer lo mismo también en territorio ruso.
2: Efectivamente, estamos en una cuestión de ojo por ojo.
1: Correcto. Jesús, viendo esto y escuchando estas opiniones, ¿cuál es tu perspectiva sobre la posibilidad real que tiene Rusia en estos momentos de ganar esta guerra? Y quisiera brevemente también entrar en el aspecto tecnológico, porque se dice que esta guerra no necesariamente se está ganando o perdiendo, si es que se puede ganar o perder en el método clásico de guerra, sino en alta tecnología también.
3: Evidentemente alta tecnología, pero al final hace falta pisar el terreno y ocuparlo y controlarlo. Y eso es la clave fundamental que hasta ahora no ha conseguido en ningún caso Moscú. Yo creo que la situación es bien clara en la actualidad. La ayuda que se le está prestando a Ucrania, sin esa ayuda Ucrania se habría tenido que rendir hace mucho tiempo, es una ayuda suficiente para resistir, pero no para vencer. Y por parte de Rusia, toda su capacidad industrial y su superioridad demográfica puede enviar más carne al matadero, y lo está haciendo Putin con oleadas de reclutamiento una detrás de otra, hasta el punto de que hay unas bajas diarias de unas mil personas que no consigue reemplazar con nuevo reclutamiento. Eso le lleva también a una situación en la que la victoria está fuera de su alcance. No puede. Si hubiera podido, evidentemente no estaría 4 años y medio metido en una invasión que ellos llaman operación especial militar. Simplemente no han podido. Por lo tanto, desde el punto de vista militar, no hay salida actualmente en términos de victoria definitiva y derrota definitiva. Tendrá que venir por la vía diplomática, pero como podemos hablar más tarde, esa vía diplomática está prácticamente paralizada. Lo cual no quita que tanto uno como otro tengan una capacidad sustancial para causar daño al adversario, que incluye evidentemente a la población civil cuando Ucrania ataca en profundidad dentro de Rusia y cuando Rusia lo hace en la retaguardia ucraniana. Pero en cualquier caso, como traté de señalar antes, estratégicamente la guerra está bloqueada y ninguno de los dos tiene capacidad para inclinar la balanza definitivamente a su favor.
0: Bueno, yo la capacidad de resistencia. O sea, yo creo que eso es precisamente lo que define una guerra de desgaste. O sea, en una guerra de desgaste no solamente lo que se mide es la capacidad de resistencia, la capacidad

0: de reponer lo que uno pierde, la capacidad de reponer personal, que el problema que tiene de reclutamiento Rusia multiplicado por tres lo tiene Ucrania, porque además no solamente no puede mandar gente al frente, sino que su población, como todos sabemos, está huyendo. O sea, está, y de hecho, la Unión Europea está discutiendo la posibilidad de no dar asilo a todos los ucranianos en edad militar. Es decir, que la objeción de conciencia, olvídate, te quedas luchando en tu país sí o sí. Es decir, yo no sé la capacidad que tiene Ucrania para reponer una central eléctrica, para poder recomponer los raíles de un tren o para poder impedir que su población salga y tal. Pero lo que sí sé es la responsabilidad que tiene Zelensky para cortar el sufrimiento de Putin.
1: La responsabilidad que tiene Putin, por favor.
0: De Putin,
1: es Putin quien está atacando.
0: Un momento, de Putin, vamos a ver, de Putin no hay que decir nada más. Sabemos que es un sátrapa, sabemos que es un corrupto casi tanto como Zelensky y su cúpula, porque lo que me sorprende también es que todos los allegados de Putin estén prácticamente bajo investigación fiscal o judicial, y aquí no pasa absolutamente nada, se le perdona.
2: También hay críticas acérrimas a Zelensky, pero modero el programa yo y vamos a continuar brevemente, claro, con todo, y vamos a continuar brevemente con el aspecto diplomático porque no lo quisiera dejar de lado. Ana, vimos esta reunión entre Johann Wadephul y Sergei Lavrov, los ministros de Exteriores de Alemania y de Rusia. Primero que nada, ¿sabemos de dónde proviene esta reunión y qué sentido tenía?
3: Sí, hay información contradictoria, ¿no? Sobre quién solicitó la reunión. Al final yo creo que no es el punto central. Pienso que, y también en Alemania ha habido dos aspectos de crítica de por qué no era necesario hacer esta reunión y otros que sí. Desde mi análisis pienso que es importante de haberlo hecho. O sea, no se habían reunido los ministros de Relaciones Exteriores desde el momento que invadió Rusia a Ucrania. Y por lo tanto, los canales diplomáticos también hay que tenerlos abiertos. O sea, son dos aspectos que van juntos si queremos llegar a un fin de la guerra. No se va a dar definitivamente en el campo militar, en el frente, sino que es necesario un acompañamiento. Y por lo tanto, dejar canales de comunicación con Rusia también son importantes.
2: Jesús, hablabas de que los esfuerzos diplomáticos son mínimos. Donald Trump ahora invitó a Vladimir Putin a la cumbre de líderes de Estado, de jefes de Estado y de gobierno del G20, que va a tener lugar en diciembre en Miami. ¿Es el paso correcto? Porque implicaría deshacer un poco el aislamiento diplomático para Vladimir Putin.
4: Como decía, dado que militarmente no hay solución al conflicto, habrá que buscarlo por la vía diplomática. Y hay que entender que, aunque estemos en una guerra de desgaste, eso es el horizonte hacia el que nos dirigimos. Pero también es cierto que actualmente las posiciones maximalistas, tanto de Ucrania como de Rusia, hacen imposible encontrar un punto común. Luego, bienvenidos sean todos los esfuerzos para conseguir romper ese bloqueo, vengan de Estados Unidos o de donde vengan. Y más aún, como europeísta convencido, creo que es necesario que haya una interlocución directa desde la Unión Europea con Moscú. Venga desde París, lo ha intentado Emmanuel Macron en algunos casos, o venga ahora de Alemania. Siempre que hablen en nombre de la Unión Europea. Desgraciadamente, la Unión Europea hasta ahora se ha mostrado bastante inoperante para conseguir una postura única en relación con este tema. Pero hay algo que tenemos que tener muy claro. No puede haber un orden de seguridad continental europeo si no incluimos a todos los europeos. Y Rusia es europeo. Por lo tanto, habrá que buscar canales para no solamente solucionar el problema planteado ahora mismo en Ucrania, sino para volver a restablecer un equilibrio que se rompió fundamentalmente porque Estados Unidos puso en marcha una dinámica que rompió con los tratados que teníamos de la Guerra Fría y fue creando una situación que era percibida por Moscú como un asedio creciente que afectaba a sus intereses legítimos de seguridad. Por lo tanto, es necesario recuperar la senda diplomática. Es mucho más fácil decirlo que hacerlo, pero de momento, ya digo, no parece que se den las condiciones para que eso esté ya a la vuelta de la esquina.
2: Y sin embargo, la retórica que hemos escuchado, por lo menos de algunos de los líderes europeos, incluyendo a Johann Wadephul, Carmen, es que Vladimir Putin no tiene o no muestra, o Rusia en este caso, no muestra una disposición real a un diálogo constructivo. ¿Compartís esa perspectiva?
0: Bueno, yo no comparto nada. Quiero decir, a mí la diplomacia de megáfono no me sirve absolutamente para nada. Estamos asistiendo a diplomacias de megáfono. Yo creo que para poder mediar, eso ya se sabía en los años 80, en los años 90, cuando se hablaba precisamente de intervenciones por razones humanitarias, prevención de conflictos, solución de situaciones de crisis. Toda la filosofía y toda la narrativa que entonces se aplicaban o intentaban aplicarse a otros conflictos aquí ha desaparecido. Si tú quieres mediar, tienes que escuchar a las dos partes. Y evidentemente escuchar no significa justificar, pero tú criminalizas a una parte por la mera razón de hablar con ella. O sea, antes del ministro de Asuntos Exteriores lo intentó Macron, lo intentó Olaf Scholz, pero siempre hay voces que critican el tener un diálogo abierto con Rusia. Tú de esa manera no puedes llegar a ningún acuerdo, como tampoco puedes llegar a un acuerdo si, por ejemplo, Donald Trump se ha inventado esa especie de diplomacia personalista en la que envía a su yerno y a un magnate de la inmobiliaria. O sea, quiero decir, la diplomacia es un negocio muy serio y la diplomacia trabajan equipos de técnicos de verdad y no estos encuentros que en el fondo no sirven para nada. O sea, yo quiero saber qué iniciativa o qué ha conseguido el yerno de Donald Trump y Witkoff en ese encuentro. Quiero saber qué ha conseguido el ministro de Exteriores a más allá de la foto con el encuentro con Sergei Lavrov. O sea, no han conseguido nada, es simplemente postureo. Y yo lo que me pregunto es, ¿a quién interesa la guerra? ¿A quién beneficia?
3: Ese es un punto importante.
0: Y eso es lo importante. Lo importante ahora mismo no es si yo gano o tú pierdo, porque pierden los dos y sobre todo pierde la población civil en ese, o sea, es fuera de toda discusión. Pero lo que me da la sensación es que los líderes europeos están jugando a unos intereses que no son legítimos. O sea, y que estoy hablando por otra parte de Estados Unidos, que juega a unos intereses que les beneficia a nivel económico. Es decir, aquí no hay que ver la guerra de Ucrania como algo aislado del mundo. O sea, la guerra en Ucrania forma parte de un todo, de la geopolítica, y tenemos que analizarla desde el punto de vista global. ¿Qué está sucediendo en Irán? ¿Qué está sucediendo en China? ¿Qué está sucediendo en Europa? Todo eso forma parte de un tablero en el que no podemos aislar Ucrania de todo lo demás.
3: O sea, Estamos de acuerdo. Si me decís, ¿quiénes se han beneficiado realmente con la guerra? Estados Unidos. Y basta con ver solamente algunas cifras de cómo ha llegado la ayuda a Ucrania. Estados Unidos se ha beneficiado su industria militar. Los contratos que se han hecho para ayuda ha sido casi de que todos los sistemas de armas tienen que ser con empresas estadounidenses. Y por otra parte también la ayuda, le decimos ayuda, pero que Estados Unidos ha otorgado ha sido a través de crédito. O sea, vos tenés beneficio por la industria armamentista y por crédito, que eso es muy diferente a la ayuda que ha dado mayoritariamente Europa, que ha sido realmente ayuda militar y humanitaria, y no a través de esta figura de préstamos, es una cifra mucho menor.
2: Se pregunta uno entonces por qué ha sido en realidad tan variable esa ayuda, que a veces es más, a veces es menos, a veces se muestra muy dispuesto, a veces no tanto. Quisiera abordar sobre también el otro tema importantísimo, que es qué tanto se amplían los actores en este conflicto, y es que aunque hoy no parece inminente un ataque militar directo de Rusia contra el territorio de la OTAN, Moscú aumenta la presión por otras vías. Sabotajes, ciberataques y operaciones encubiertas se multiplican cada vez más cerca de una línea roja que nadie dice querer cruzar. Y cuanto más se tensan las relaciones, mayor es el riesgo de que un incidente termine desencadenando una escalada fuera de control.
5: Principios de agosto, en el aeropuerto de Leipzig, encuentran un dron junto a aviones de carga equipado con explosivos de alta potencia. Un intento de atentado, según el gobierno alemán. Rusia sería la responsable. Las pruebas son contundentes. Por esta razón, nos vamos a defender y mandar un claro mensaje a Rusia. Alemania es solo uno de los objetivos de los presuntos ataques rusos. También Polonia, Finlandia, República Checa, Rumania y Lituania sospechan de Rusia. Le acusan de violación del espacio aéreo, ciberataques, sabotaje e incendios intencionados. Debemos estar alertas, porque informaciones de inteligencia indican que Rusia está planeando más actos de sabotaje, ataques contra nuestra democracia, para dividir a nuestra sociedad, para intimidarnos y evitar que apoyemos a Ucrania. La Unión Europea quiere reforzar su defensa contra los ataques híbridos. Planea aprobar un protocolo de seguridad para que cualquier miembro de la Unión pueda declarar una emergencia si considera que su seguridad está amenazada. Los demás estados miembros de la UE deberán entonces brindar apoyo de manera rápida. ¿Qué tan bien preparada está Europa contra los ataques híbridos?
2: Jesús, veíamos esas amenazas y esas voces de alerta. ¿Qué reacción se debería esperar de un país como Alemania ante lo que denomina un ataque perpetrado por Rusia con un dron y explosivos?
4: Está claro que ni Alemania ni ninguno de los 27 en solitario tienen la más mínima capacidad de hacer frente a las amenazas que afectan hoy a su propia seguridad. Tenemos que trabajar en el ámbito de la Unión Europea y volvemos otra vez a tener que insistir en que desgraciadamente la Unión Europea no es un actor que tenga una voz única en el escenario internacional y que tenga un marco operativo para poder responder a esas amenazas o a esos riesgos que nos afectan. Desde ese punto de vista es necesario, obviamente, incrementar esa mutualización del esfuerzo más allá de lo que ya contempla el Tratado de la Unión Europea. Básicamente el artículo 42.7, que habla de una cláusula de defensa colectiva, es insuficiente porque eso está pensado más para guerra convencional o guerra nuclear. Por lo tanto, es necesario efectivamente establecer un marco que permita activar respuestas comunes en una guerra híbrida en la que ya estamos. Recordemos que durante este mes de septiembre ha habido más de 50 incidentes en los cuales se identifican acciones de guerra híbrida que buscan no traspasar el umbral militar, pero que en cualquier caso señalan a Rusia como un actor que está trabajando en esa línea, una línea que se va a intensificar. Yo tengo claro que la estrategia de Rusia ahora mismo consiste, por un lado, en intensificar su apuesta militar directa contra Ucrania y al mismo tiempo seguir incrementando ese tipo de acciones de guerra híbrida sobre el resto de los países de la Unión Europea con un propósito muy evidente: conseguir que de ese modo dejen de apoyar a Ucrania económica y militarmente, porque cuentan con que de esa manera Ucrania aislada está en una situación en la que tendrá que renunciar a su defensa y aceptar el dictado que le ponga en una mesa de negociación Moscú. Y por lo tanto entendamos que Rusia racionalmente no puede plantearse atacar a un país de la OTAN en términos convencionales, menos aún nucleares, pero sí en términos híbridos, para conseguir precisamente disuadir a los gobiernos europeos.
2: Sí, ya vamos a hablar de eso. Un segundito, Carmen, nada más. Te prometo que ya hablamos de eso. Nada más brevemente, Ana. ¿Qué tanto se pueden evitar este tipo de ataques? Porque guerra híbrida es todo y es nada. Entonces no hablamos de planes de la Unión Europea y, ¿verdad?, y grupos de trabajo, pero ¿para prevenir qué? Si no se sabe exactamente de dónde va a venir.
3: Todo lo que sea estrategia de persuasión no funciona para en caso de guerra híbrida. Y eso va a seguir aumentando. Y efectivamente, en la línea de Jesús, es de que es una estrategia clara por parte de Rusia. Un poco, yo lo veo para dos objetivos. Una, de generar cierta percepción en las poblaciones de los diferentes países europeos, que una guerra inminente o cualquier conflicto con Rusia es mucho más inminente. Y lo otro, que es una cuestión mucho más práctica, es que los gobiernos se vean en la situación de tener que decir, bueno, seguimos enviando nuestros sistemas de armas ahora mismo a Ucrania cuando puede ser que los vamos a necesitar. Y eso es bastante problemático, porque yo creo que se debe pensar en una manera mucho más estratégica de largo plazo. Y efectivamente, mientras vos mantengas ese apoyo a Ucrania, tenés ese muro o esa contención para no entrar precisamente en guerra con Rusia. Y por lo tanto, es muy importante de ver realmente cuáles son los objetivos de esta estrategia de guerra híbrida que tiene Rusia con Europa, con el resto de los países europeos.
2: Sí, hablamos de esa resistencia dentro de la población y de también la reticencia de parte de los líderes, y parece que esa estrategia podría estar funcionando, Carmen.
0: Yo tengo una visión críticas. Completamente distinta, haré de abogado del diablo. O sea, yo no entiendo que un par de drones puedan hacer cambiar la política de los líderes europeos.
3: No es un par de drones. Es mucho más complejo.
0: Bueno, mucho más complejo. Yo también tengo fuerza. Tengo también fuentes en el ámbito de la inteligencia y la seguridad. Todo es guerra híbrida. Es decir, yo no tengo pruebas. O sea, tú en un momento determinado puedes decir, hemos visto un dron, es guerra híbrida. Hace apenas una semana se tuvo que desviar un avión y paralizar el tráfico aéreo en el aeropuerto de Berlín durante 30 minutos porque se había avistado un dron. guerra híbrida. Es decir, todo es guerra híbrida y yo no tengo pruebas más allá de la percepción. Un momento.
1: Sí, hay pruebas.
0: Bueno,
1: los incidentes son mayores.
0: No, no, yo. De acuerdo, las tienes tú.
2: Perdón, pero dicen tus fuentes, dicen tus fuentes de inteligencia que el drone en Leipzig, por ejemplo, no fue Rusia.
0: Vamos a ver, dicen mis fuentes que el 90% de los drones que se avistan en los aeropuertos alemanes o en otro tal no son militares, son comerciales que están modificados. Un dron, bueno, vamos a ver, yo no voy a poner por el caso de un dron de Leipzig que Europa está siendo víctima de una guerra híbrida. Dejadme terminar. Eso por un lado. Segundo, yo no sé si un par de drones, 10, 4, 5, pueden cambiar la voluntad política de 27 países de la Unión Europea. O sea, lo que estoy clarísimo es que lo que sí ayuda a la guerra híbrida, entre comillas, que estamos haciendo es mermar la percepción de seguridad que tienen los ciudadanos. Y eso permite a los gobiernos legitimar la cantidad de dinero que se está yendo a industria militar en detrimento de las ayudas y las prestaciones sociales. Hombre, por favor, no. Vamos, bueno, que tú no lo ves así.
1: Es que hay evidencia.
0: Bueno, no es que no lo vea.
1: Hay evidencia de los
0: pero
1: ataques
0: quiero decir,
1: de guerra
0: tú no, puedes,
1: no estamos
0: tú no...
1: hablando de cuatro drones.
0: ¿De cuántos
1: estamos hablando,
0: hablas tú?
1: Estamos hablando de ataques.
0: ¿De cuántos?
1: Yo no tengo cifra concreta.
0: No,
1: pero
0: dímelo.
1: Estamos hablando de infraestructura, de trenes.
0: Dime.
1: Estamos hablando de... Vos podés buscarlo.
0: Pero si
1: eso
0: los,
1: sí
0: no los
1: está.
0: Está.
1: Pero por
2: Karen,
1: supuesto, es mucho más que eso. No estamos hablando de una cuestión simple.
2: O sea, vamos a desglosar esto.
0: Yo estoy viviendo en otra Europa, vivo en otra realidad.
2: Vamos a desglosar esto.
0: O sea, queda muy bien hablar de guerra híbrida y de drones rusos.
2: Bueno, es que ¿de dónde?
0: Yo vivo en otra Europa.
1: No, pero ¿de dónde?
2: A ver, vamos a desglosar esto brevemente. Cuando hablamos de las acciones que toma un gobierno en concreto, estamos hablando en concreto del gobierno de Alemania, que acusa directamente a Rusia, en este caso, de un dron y explosivos en el aeropuerto de Leipzig.
0: Sí, sí.
2: Y no es una cuestión fortuita. Puede ser que tus fuentes te digan que eso
0: no es así.
2: Pero están tomando acciones. Están tomando acciones.
0: Que sí, primero. Que todo eso es cara a la galería y me parece perfecto. Hace unos años, el secretario general de la OTAN acusaba a Rusia de haber saboteado el gasoducto del Nord Stream 2. ¿Y qué hemos visto después? Que fueron los ucranianos o un comando ucraniano. Es decir, tú tienes que ganarte la credibilidad en tu población y, por supuesto, en quienes fiscalizamos a los gobiernos, que somos los periodistas. Tú no puedes tener un acto determinado y 5 segundos después salir en televisión a hablar de una guerra híbrida, de ataques de drones o de sabotajes, porque a mí me parece muy poco serio. Yo he perdido la credibilidad,
1: en la
0: CIA, en la OTAN, en nuestros líderes, que me parecen bastante mediocres, y eso es una opinión personal, por su incapacidad o su desidia en poner fin a un conflicto
2: que lleva cuatro años. Está bien.
0: Lo que yo
2: rebatía era que los gobiernos no toman acción por un dron. Sí, sí están tomando acciones.
0: ¿Por cuántos drones?
2: Por el dron de Leipzig. Es una acción del gobierno.
0: ¿Un dron? ¿Tú crees que un dron va a cambiar la política europea?
2: No sé si va a cambiar la política europea, pero indiscutiblemente está haciendo a los gobiernos tomar acciones.
0: ¿Puede ser de falsa bandera ese ataque?
2: Quiero incorporar a Jesús.
1: Se hacen procesos de investigación. No es que diga informes
0: continuamente.
2: Por favor, permítanme incorporar a Jesús brevemente. Jesús, entendemos que hay opiniones diversas y está bien, y las tenemos que aceptar aquí. Jesús, brevemente, lo que quisiera saber es si no este tipo de ataques híbridos, aquí hay opiniones diversas sobre si están teniendo lugar o no, no cambian quizá la acción de los gobiernos, cambian la voluntad de las poblaciones en Europa a apoyar a Ucrania militar y financieramente.
1: No.
4: El tiempo nos lo dirá. De momento lo que estamos viviendo, desde mi punto de vista, creo que hay suficientes evidencias, es que estamos en guerra híbrida. Guerra híbrida son decenas y decenas, no un dron, decenas y decenas de acciones que van desde sabotajes de cables submarinos, sobrevuelo de aviones en el espacio aéreo de países de la OTAN, entrada de barcos en aguas territoriales, ataques a infraestructuras informáticas para reventar determinados servicios públicos y tantos otros que son calificados como guerra híbrida. Otra cosa es que eso le sirva a algunos para alimentar un rearme militar que yo critico abiertamente, porque no necesitamos más gasto en defensa, sino que lo que necesitamos es gastarlo en común, el conjunto de la Unión Europea. Lo que está haciendo Alemania en concreto, por ejemplo, es un rearme nacional, y eso no sirve para crear una Europa más fuerte. Ese no es el camino. Pero dicho eso, evidentemente hay una guerra híbrida que puede hacer que las poblaciones se sientan más amenazadas y pidan a sus gobiernos más protección, y puede hacer que algunos gobiernos, si esto se intensifica, que es lo que Rusia está haciendo, que algunos gobiernos consideren que es mejor dejar de apoyar económicamente

0: que militarmente a Ucrania por los costes que puede tener para ese gobierno concreto. Luego, eso es a lo que está apuntando Moscú de manera bien clara, y le puede funcionar o no, nos lo dirá el tiempo.
1: Mientras tanto, vemos una retórica, por lo menos de los países, sobre todo de la OTAN, diciendo que no se quieren incorporar en la guerra, pero Ana, visto lo visto y dicho lo dicho, ¿no están en realidad ignorando el hecho de que ya están involucrados de facto en una especie de guerra con Rusia?
2: Bueno, formalmente no estás involucrado en una guerra directa, ¿no? Pero esas son las cuestiones ya que pasan a ser un poco secundarias. Es como Rusia, que dice que está en una acción militar que no es guerra. Pero en este caso, efectivamente, hay apoyo. Tenemos de la parte de Alemania que ha entrenado a más de 10.000 entrenadores, ¿no?, por parte de la Bundeswehr, para que puedan utilizar los sistemas de armas que se han enviado a Ucrania. Eso ha sido un gran ya apoyo directo, pero eso no necesariamente te hace parte de la guerra.
1: Sobre todo las fuerzas de defensa europeas en muchas ocasiones están hechas para eso, para defensa nada más. ¿Pueden perpetrar entonces ataques híbridos contra Rusia, por ejemplo, en el caso de Alemania?
2: Ese no es el interés o el objetivo de Alemania. Es parar esos ataques a la infraestructura cibernética que somos, de los que somos víctimas en este momento de los ataques de Rusia.
1: Carmen, si esto no puede, por ejemplo, frenar directamente los ataques híbridos, ¿te parece que es una solución que los países europeos cooperen en estos temas de manera más cercana, como lo sugiere ahora la Unión Europea?
3: Bueno, Europa, los países europeos sí que coordinan de forma muy activa y colaboran de forma muy estrecha, no solamente a través de los mecanismos de la Unión Europea, sino porque todos los Estados miembros de la Unión Europea son parte de la OTAN, y todo este tipo de escudo de defensa que tenemos en la Unión Europea está bajo fundamentalmente con la OTAN. Hay algunos que se sienten más amenazados que otros y colaboran y tienen mucho más interés que otros. O sea, evidentemente no podemos comparar la preocupación que tiene Polonia o los países bálticos con el que tiene Italia o España. Claro que afortunadamente, casualmente, han aparecido uno de los 1.000 informes o 1.500, 2.000 informes que realizan los servicios de inteligencia anunciando que Rusia es capaz de lanzar drones desde el Mediterráneo. Claro que sí, incluso desde Moscú es capaz de lanzar misiles. Es decir, pero todo esto evidentemente tiene razones y yo no me quedaría siempre en el titular. O sea, yo para el principio creo que hay que ser muy crítica con todo lo que nos dicen.
1: Muy bien.
3: Y vemos.
1: Tengo una pregunta de cierre, solo de sí o no, pórtense bien. Jesús, ¿veremos pronto a más países enfrentados directamente con Rusia?
0: Espero que no a países, okay, sino al conjunto de la Unión Europea.
1: Muy bien.
0: Si realmente quiere defender sus propios intereses.
1: Solo de sí o no, Ana.
2: Guerra convencional, espero que no.
3: Yo espero que no, y espero que no haya un sexto invierno.
1: Muy bien, muchísimas gracias a los tres por esta discusión, a ustedes por haber estado con nosotros. Recuerden que pueden ver nuestros programas siempre en YouTube. La dirección es DW Español en YouTube. Hasta una próxima ocasión. Gracias por su compañía. Nos vemos.

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0: Abastecer a una célula es una tarea exigente para nuestro organismo. Hay que suministrar constantemente nutrientes, energía y oxígeno. La célula debe estar siempre informada de lo que ocurre en el cuerpo y necesita protección frente a los atacantes. Además, el cuerpo tiene que reparar los daños y llevarse los desechos que produce la célula. Y esto no es solo para una célula, sino para varios billones. Por eso existe un sistema de suministro ampliamente ramificado en el cuerpo que está propulsado por nuestro corazón. Incluso mantiene dos circuitos en marcha porque el ventrículo derecho solo bombea sangre a los pulmones. Allí los glóbulos rojos toman oxígeno de los alvéolos. El oxígeno se fija a las proteínas de la hemoglobina ricas en hierro. La sangre vuelve al corazón a través de la aurícula izquierda, donde entra en el ventrículo izquierdo, que es más potente. Y aquí es donde realmente se acelera. A velocidades máximas de más de 1 m/s, pasa al resto del cuerpo a través de la aorta. La aorta, como todas las grandes arterias, tiene una capa de células musculares. Esto le permite cambiar su diámetro, regulando la presión sanguínea y el flujo en diferentes partes del cuerpo. La sangre absorbe nutrientes principalmente a través del intestino, pero también a través del estómago y el hígado. La parte de la sangre libre de células, el plasma sanguíneo, se encarga del transporte. Mueve grasas, glucosa, proteínas o vitaminas a través del organismo, así como información en forma de sustancias mensajeras. Cuando las glándulas hormonales como la hipófisis, la tiroides, las glándulas suprarrenales o los testículos y ovarios producen hormonas, el torrente sanguíneo las distribuye por todo el cuerpo. Si una célula tiene el receptor apropiado, la hormona se fija a ella y estimula, por ejemplo, el crecimiento de las células o su metabolismo. Si se producen lesiones, hay que taponar cualquier fuga lo antes posible. Por eso el sistema circulatorio tiene siempre a mano una herramienta de reparación en forma de plaquetas. Los glóbulos blancos, los macrófagos, por ejemplo, se encargan de los intrusos. O los linfocitos B, que forman los anticuerpos. Las arterias son algo así como autopistas de la sangre, pero los capilares son más bien caminos rurales. Su diámetro es 10 veces menor que el de un cabello. El oxígeno y los nutrientes viajan de la sangre a las células a través de diferentes canales en la membrana celular. A su paso, la sangre recoge CO2 y productos de desecho. Algunos pueden reciclarse, el resto es filtrado por los riñones y eliminado a través de la orina. El CO2 se transporta de vuelta al corazón y luego a los pulmones y el ciclo comienza de nuevo. Para mantener en funcionamiento este sofisticado sistema de suministro, el corazón late más de 100.000 veces al día. Y así todas las células obtienen lo que necesitan para funcionar, desde las puntas de los dedos de los pies hasta las células especialmente hambrientas de nuestro cerebro.
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2: Una crema que elimina de inmediato las varices.
3: Oh,
2: algo poco creíble. Les mostramos algo que realmente ayuda.
4: Cuando Lisa Traetz pasa mucho tiempo de pie o caminando, siente las consecuencias.
2: Siento la pierna pesada, por lo general al final del día. Es como si hubiera caminado o hecho senderismo, aunque no haya hecho nada de eso.
4: Esta mujer de 33 años tiene una gran varice en la parte posterior de la rodilla de la pierna derecha.
2: Me lo dijeron varias personas, que tengo una varice bastante grande. Yo no la veo porque está detrás de la rodilla. Nunca imaginé que mis molestias pudieran venir de la varice, que esta fuera la causa de la sensación de pesadez en la pierna.
4: Todo empezó a los 28 años durante su segundo embarazo. Sus piernas se hincharon, aunque Lisa apenas aumentó de peso. La ginecóloga le recomendó usar medias de compresión.
2: Usé las medias de compresión con 35 grados de calor. Fue bastante duro y no me ayudó demasiado. Las molestias seguían y la varice no desapareció. Seguía grande.
4: Pasaron casi 3 años desde entonces. La varice no desapareció luego del parto. Además, como ingeniera civil, Lisa pasa mucho tiempo parada o sentada en su escritorio. Pero ese no es el único factor de riesgo.
2: Las varices son muy comunes en mi familia. Todos tienen.
4: Las varices aparecen cuando el tejido conjuntivo es muy débil. Al perder elasticidad en las paredes de los vasos sanguíneos, las válvulas venosas dejan de funcionar correctamente. La sangre ya no se bombea de manera eficaz hacia el corazón y se acumula en las piernas. Esta presión hace que las venas se dilaten permanentemente. La doctora Katia Mühlbach trabaja en el Hospital Universitario de Leipzig y es especialista en enfermedades vasculares. Sabe que las varices son algo más que un problema estético.
0: Si la hinchazón no desaparece por sí sola al elevar las piernas, sino que persiste, la presión en los tejidos es tan grande que altera la microcirculación, es decir, los vasos sanguíneos más pequeños encargados de nutrir los tejidos. Si la hinchazón se mantiene, la presión puede llegar a provocar úlceras en las piernas, es decir, heridas abiertas.
4: Esas heridas crónicas y de difícil cicatrización pueden ser muy desgastantes y limitan considerablemente la calidad de vida, pero hay una buena noticia.
0: Si una de estas heridas puede ser vinculada a una varice y se la trata, la curación es posible. Lo que la persona puede hacer por sí sola es moverse mucho usando medias de compresión, porque eso ayuda a que las heridas no vuelvan a aparecer.
4: Lisa Traetz no quiere llegar a eso. Desde hace más de 2 años viene postergando el tratamiento de su varice. Para afrontar finalmente el problema, fue a ver al especialista vascular, el doctor Tobias Hirsch. Aquí vemos que bajo la piel las varices son bastante pronunciadas. En principio, las varices deben ser tratadas cuando causan molestias, en especial si provocan cambios en la piel. Los pacientes eso no lo notan, no se dan cuenta que existe relación entre las varices y las alteraciones cutáneas. Ese es el momento en el que hay que considerar la posibilidad de extirparlas. Existen distintas formas de tratar las varices. La más antigua y conocida es la fleboextracción, un método quirúrgico tradicional. Aquí la vena afectada se separa de las venas sanas mediante 2 incisiones y se extirpa, aunque tiene ciertas desventajas. Una desventaja de la fleboextracción es que se hace con anestesia general. Además de los cortes en la piel, que luego dejan cicatrices, los pacientes quedan durante un periodo largo de tiempo incapacitados para trabajar.

Tobias Hirsch le recomienda a Lisa un tratamiento con láser. En la intervención con láser, en vez de un corte en la piel, se hace una punción de la vena, que es mucho menos invasivo. Los pacientes apenas requieren anestesia local y se evitan luego los dolores de la cicatrización, así como los hematomas.

0: Afectada, el calor del láser hace que la vena se cierre por dentro. La sensación cuando se calienta la vena desde dentro es poco agradable. Por eso le daré anestesia local. Voy a pincharla unas cuantas veces aquí. Después, el láser se va retirando lentamente con ayuda de una ecografía. Al hacerlo, libera energía de forma controlada. La vena se contrae, se cierra y en las semanas siguientes el cuerpo la reabsorbe. Los segmentos más pequeños que el láser no alcanza se tratan después con una espuma esclerosante. Ahora voy a inyectar un medicamento esclerosante, pero no va a notar nada. La espuma desplaza la sangre y sella la vena. En menos de media hora, el procedimiento ha terminado.
1: No sentí nada. Es parecido a cuando vas al dentista antes de un tratamiento de raíz. Se siente un pequeño pinchazo y después ya nada.
0: Lisa Traetz deberá seguir usando medias de compresión durante 2 semanas. Está feliz de que el problema se haya resuelto.
1: Es una intervención muy sencilla que podría haber hecho antes. Debería haberme ocupado del tema.
0: Ahora Lisa puede volver a disfrutar de un paseo caminando sin sentir luego molestias.
2: No te subas a un avión sin esto. Al menos eso recomienda TikTok. ¿Por qué? Los vuelos largos pueden aumentar el riesgo de un coágulo y las medias de compresión podrían ayudar a prevenirlo. ¿Cómo funcionan? Las venas de las piernas tienen que llevar la sangre al corazón contra la gravedad. Cuando pasas horas sentado o de pie, la sangre puede acumularse en las piernas. Por eso pueden hincharse o sentirse pesadas después de un vuelo largo. En el peor de los casos puede formarse un coágulo en una vena, una trombosis venosa profunda o una TVP que puede ser mortal. El riesgo aumenta si el vuelo dura más de 4 horas. Entonces, ¿cómo ayudan? Las de uso médico son graduadas, ejercen mayor presión en el tobillo y esta disminuye a medida que sube por la pierna. La idea es ayudar a que la sangre vuelva al corazón, como apretar un tubo de pasta dental para sacar lo que queda. Suena lógico, pero ¿qué dice la ciencia? Algunos estudios indican que las medias de compresión médica podrían reducir el riesgo de TVP durante los vuelos. Pero la evidencia todavía no es concluyente. Una razón es que la TVP sigue siendo poco frecuente. Para saber si realmente hacen la diferencia, se necesitarían estudios con muchísimos participantes. Y hay otro detalle. Muchas medias que no son médicas no son graduadas, por lo tanto podrían ser menos efectivas. ¿Qué puedes hacer? La mayoría de las personas que sufren una TVP durante un vuelo tienen otros factores de riesgo, como edad avanzada, obesidad o uso de anticonceptivos hormonales. Si tienes alguno de estos factores, consulta con tu médico antes de viajar.
0: Se usan en el deporte, para estar sentado durante mucho tiempo o en los viajes. Las medias de compresión. Y ya no existen modelos aburridos, sino coloridos y divertidos. Mejoran la circulación, aligeran las piernas, previenen enfermedades y hasta pueden salvar vidas. Como le pasó a Lisa Vega, de 41 años. Siempre estaba en movimiento hasta que un día enfermó.
1: Tuve una infección grave que derivó en una trombosis. La trombosis me generó una embolia pulmonar que me afectó muchísimo. Terminé en el hospital.
0: Desde hace un tiempo, la media de compresión es su compañera fiel. Hoy tiene una cita de control con su médica.
1: Una trombosis se produce cuando se obstruye una vena profunda, generalmente en las piernas. La sangre se acumula y puede causar dolor e hinchazón. Si parte del coágulo se desprende y circula hacia el corazón, puede provocar una embolia pulmonar potencialmente mortal.
0: Además de anticoagulantes, las medias de compresión son fundamentales para tratar este tipo de problema.
1: El principio es sencillo. Por un lado, la presión sobre las venas favorece el retorno de la sangre hacia el corazón. Así se evita que se formen nuevos coágulos sobre el trombo ya existente. Por otro lado, también disminuye el edema, es decir, la acumulación de líquido que puede producirse en la pierna debido al estancamiento de la sangre.
0: Lisa Vega se siente mejor, en parte gracias a las medias que usa todos los días.
1: Son algo molestas, pero me ayudan mucho. Cuando noto que usándolas me siento mejor y que las piernas no me duelen tanto, las llevo contenta.

0: Gerne.
1: Para las varices también se usan medias de compresión. Cuando las válvulas de las venas ya no cierran correctamente, la sangre se acumula y se estanca. Gracias a la presión de la media, vuelve a fluir más fácilmente. Existen diferentes escalas de medias de compresión, del 1 al 4. A mayor número, más compresión. Para los problemas de venas, normalmente se prescribe el número 2.
2: En función del diagnóstico, el médico determina qué grado de compresión hace falta. Además, se acuerda con el paciente. Las medias de compresión también se utilizan para otras patologías, como el lipedema, el linfedema, después de cirugías mayores y durante el embarazo.
1: Las medias deben comprarse en tiendas especializadas de salud o en farmacias para tener una garantía de calidad y recibir un buen asesoramiento.
2: No todas las medias de compresión son iguales. Las hay médicas, prescritas con receta, y otras que se venden libremente. Entre las médicas distinguimos dos tipos. Las de tejido circular, utilizadas para problemas venosos, y las de tejido plano, indicadas cuando hay edemas, retención de líquidos o lipedema. Estas últimas se reconocen por la costura que llevan en la parte posterior.
1: Muy importante, las medias de compresión deben calzarse bien para que sirvan. Para ello, miden la pierna de Elizabeth con precisión. Y ahora, la parte más difícil, ponérsela.
2: Lo ideal es ponerse la media temprano en la mañana y en general conviene asegurarse de que las uñas de los pies estén cortas para que la media dure más tiempo. Si se tiene un calzador, resulta mucho más fácil ponérsela.
1: Primero hay que darle la vuelta por completo a la media. Después se coloca sobre el calzador y se introduce el pie. Se va desenrollando poco a poco hacia arriba sin tirar nunca de ella y procurando que no se formen arrugas. Cada 6 meses recibe unas medias nuevas con receta. Las medias de compresión son cada vez más populares, por ejemplo, en deportes de pelota o entre los corredores. Cristina Schells tampoco sale ya a correr sin ellas.
2: La verdad es que empecé a usar medias de compresión mientras entrenaba para un maratón. En mis grupos de entrenamiento, todos los corredores las llevaban, así que decidí probarlas. Con ellas, las piernas se cansan menos, se sienten mucho más ligeras, me recupero mejor y más rápido.
1: Las medias de compresión prometen una mejora en el rendimiento, una recuperación más rápida y menos dolor muscular. ¿Es cierto?
2: Hay pocos estudios al respecto, pero es plausible que la compresión reduzca la hinchazón de las piernas, mejore la circulación y favorezca la recuperación después del ejercicio. Incluso podría reducir los dolores musculares. Muchos pacientes también sienten una mayor sujeción, pero no hacen milagros ni aumentan el rendimiento deportivo.
1: Las medidas de compresión pueden resecar la piel, por lo que es importante aplicar crema regularmente. Para que duren, deben lavarse todos los días, preferiblemente como ropa delicada. Durante los vuelos, Cristina usa medias de compresión para prevenir una trombosis.
2: No tengo problemas en las venas ni en las piernas, pero simplemente me resulta más cómodo. Las piernas se sienten más ligeras. Realmente lo notas cuando te pones las medias y no se cansan tanto durante los viajes en avión.
1: Para quienes pasan muchas horas sentados o de pie por trabajo, las medias pueden ser un alivio para las piernas, especialmente en verano.
2: Las medias de compresión son muy buenas para las mujeres que tienden a retener líquido durante su ciclo menstrual. Pero hay que tener cuidado si existen problemas de las arterias, como arteriosclerosis o insuficiencia cardíaca. Cuando el corazón ya no bombea correctamente, debe realizarse una evaluación cardiológica previa.
1: Conclusión, las medias de compresión pueden ayudar mucho. Además, ya no se ven tan mal.
2: La Mona Lisa atrae a millones de turistas, también a científicos. Algunos rasgos del famoso retrato podrían esconder una pista sobre la salud de la mujer. Depósitos de grasa relacionados con niveles elevados de colesterol. Hoy sabemos cómo actuar. Colesterol, necesario para muchos procesos metabólicos, pero en exceso es peligroso.
1: El colesterol es el principal factor de riesgo para la formación de depósitos en los vasos sanguíneos, y estos depósitos son a su vez la principal causa de muerte en Europa.
2: Con frecuencia, estos depósitos se detectan muy tarde, pero se pueden prevenir.
1: Alguien que no fuma, controla regularmente su presión arterial y el colesterol, puede prevenir en hasta un 80% las enfermedades vasculares.
2: Amélie Handel es diabética y tiene un riesgo especialmente alto de padecer enfermedades cardiovasculares. Por eso, hace un año se realizó una revisión completa con su cardiólogo. Estoy aquí porque un análisis de sangre me dio que tenía alto el colesterol. Esta es una consulta de seguimiento para ver cómo evoluciona y cómo continuar el tratamiento. El doctor Atanasios Constantinou detectó colesterol LDL de 140 miligramos por decilitro. En general, las personas sanas tienen un valor inferior a 116. 140 es una cifra levemente elevada.
1: Pero ella también tiene diabetes. En esos casos hay que ser más estrictos si se quiere mantener bajo control las enfermedades que afectan a los vasos sanguíneos.
2: Por eso, para los pacientes con diabetes o hipertensión, que tienen un mayor riesgo de sufrir enfermedades vasculares, se establece un nivel objetivo considerablemente más bajo.
1: No existe un valor único que sea válido para todos. Si un paciente que tuvo un infarto tiene un valor de lipoproteínas de baja densidad, LDL de 90, es el doble de lo que debería tener. Para un paciente sin depósitos vasculares y con ese valor, es excelente. Siempre hay que determinarlo de manera individual.
2: El colesterol es un tipo de grasa que se produce principalmente en el hígado. Forma parte de las membranas de nuestras células y también interviene en la producción de hormonas. Para viajar por el organismo necesita unas partículas de transporte llamadas lipoproteínas. Las más conocidas son el LDL y el HDL. El problema puede aparecer con el LDL. Si hay demasiado en la sangre, las células ya no pueden absorberlo y comienza a acumularse en las paredes de los vasos sanguíneos. Amélie Handel necesita reducir su colesterol LDL a menos de la mitad. Desde hace un año ha cambiado su dieta y toma medicamentos para bajarlo, pero estos también pueden provocarle molestias estomacales.
1: ¿Tolera bien los medicamentos?
2: Sí, bastante bien.
1: ¿Tuvo alguna molestia, por ejemplo, dolor de estómago?
2: No, ninguna. El doctor Atanasios Constantinou revisará los valores de colesterol de Amélie Handel y además le realizará una ecografía vascular.
1: Vamos a evaluar de nuevo el estado de los vasos sanguíneos de la paciente. Hace algo más de un año detectamos depósitos en las arterias, las llamadas placas, cuyo principal desencadenante es el colesterol. Y hoy comprobaremos cómo han evolucionado esos depósitos después de un año de tratamiento con medicamentos y cambios en la alimentación.
2: El colesterol LDL se deposita en las paredes internas de las arterias y con el tiempo se originan placas. Estas dañan las paredes vasculares. Además, estrechan los vasos sanguíneos y dificultan el flujo de sangre. A Amélie Handel se le habían formado placas antes del tratamiento farmacológico. El médico debe volver a examinarlas.
1: Con el tratamiento intentamos reducir el LDL, el colesterol que alimenta la formación de las placas, hasta conseguir frenar el avance de la enfermedad, es decir, evitar que aumenten las placas y los estrechamientos de las arterias.
2: Gracias a la medicación, el colesterol LDL de Amélie Handel descendió en un año de 140 a 52 miligramos por decilitro. El médico está satisfecho con el estado de las placas.
1: Esta es una placa. También se observan zonas de esclerosis o calcificación. Y justamente ese es el objetivo del tratamiento, que esta placa no siga creciendo, sino que permanezca estable.
2: ¿Pero no desaparece?
1: No desaparece. Permanecerá así. Y nuestro objetivo es que a largo plazo esté completamente calcificada, de manera que no pueda romperse y provocar un accidente cerebrovascular.
2: Si las placas se detectan en una etapa temprana, pueden incluso reducirse. Sin embargo, en el caso de Amélie Handel, ya estaban demasiado avanzadas. Una correcta alimentación puede apoyar el tratamiento. Por eso, en la consulta,

0: del doctor Atanasios Constantinou, Amelie Handel también recibe asesoramiento nutricional de la doctora Verena Urban.
1: Propongo una dieta mediterránea y con eso no me refiero al vino tinto ni al jamón crudo, sino a una alimentación basada principalmente en productos vegetales e integrales, además de pescado, que es rico en ácidos grasos omega 3, o los frutos del bosque, que contienen mucha fibra y además tienen propiedades antiinflamatorias.
0: La alimentación puede contribuir hasta en un 15% a reducir el colesterol, pero no sustituye el tratamiento farmacológico cuando los valores son demasiado altos. Quienes antes llevaban una alimentación poco saludable notan más la mejoría. Entonces, ¿ya no puedo comer carne de vaca?
1: Yo le recomiendo las carnes blancas como pollo o pavo. Son ricas en proteínas de buena calidad. Intentaría evitar la llamada carne roja.
0: Hasta su próxima cita dentro de 6 meses, Amelie Handel cuidará su alimentación y, sobre todo, tomará de manera responsable sus medicamentos. ¿Y qué podemos hacer? Lo primero, hacer ejercicio. Y ponerse las medias de compresión cuesta tanto esfuerzo que casi podría contar como actividad física. Hasta pronto en Forma.

0: Europa necesita materias primas ahora. 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

0: Hola a todas y todos, soy Valeria Ricci y les doy la bienvenida a Enfoque Europa, aquí en Deutsche Welle. Empezamos el programa de hoy en Finlandia, más precisamente en la pequeña localidad de Rovaniemi, donde la gente salió a la calle para protestar contra los planes de construir una nueva mina muy cerca de sus casas. Por otro lado, esta mina proporcionaría recursos valiosos necesitados con urgencia en Europa. En el Ártico comenzó una carrera por la explotación de minerales como el cobre y el níquel, y esto podría convertir a la fantástica región de Laponia en un campo de batalla por la protección de su naturaleza única. Riikka Karppinen es una de las activistas que se oponen a la explotación minera, mientras que Pertti Lambert opina que esta es una gran oportunidad para su país.
1: Una turbera protegida en el Ártico, en el norte de Finlandia. Hasta ahora un paisaje virgen. Pero hay planes porque bajo su superficie se esconden cobre y níquel, materias primas críticas que Europa necesita urgentemente para vehículos eléctricos y baterías. Sin embargo, para ella la naturaleza es lo primero.
2: Si no cuidamos paisajes protegidos como este de las empresas mineras, ¿dónde podrá estar a salvo la naturaleza?
1: Él aboga por la minería. ¿Dónde deberíamos extraer materias primas? En países con una legislación no tan desarrollada, con déficit democrático y que permiten el trabajo infantil. ¿Qué ocurre cuando estos recursos se encuentran bajo un espacio natural protegido? La mina prevista está en el municipio de Sodankylä, en la Laponia finlandesa. Los yacimientos de cobre y níquel se encuentran bajo la turbera ártica, protegida por la legislación de Finlandia y de la Unión Europea. Riikka Karppinen creció en Sodankylä. De niña se enteró de que un consorcio minero internacional quería construir una mina aquí. Hoy, Riikka es una de las activistas más famosas contra el proyecto minero Sakatti.
2: Cada persona puede levantarse y luchar si le preocupa su hogar, la pérdida de la biodiversidad o la naturaleza. No podía quedarme de brazos cruzados viendo cómo la empresa minera intenta destruir este hermoso paisaje.
1: Junto con la pastora de renos Viola, Riikka nos lleva hacia el interior de la reserva, un destino popular para quienes quieren experimentar la naturaleza ártica de Laponia.
2: Espero que el gobierno finlandés y la Unión Europea respeten las leyes de conservación de la naturaleza vigentes. Y espero que la gente pueda confiar en que un área que está doblemente protegida siga estándolo.
1: Este es Pertti Lambert, director general del proyecto minero Sakatti. Quiere extraer las materias primas de los yacimientos subterráneos. Lleva años impulsando el proyecto. Los autos eléctricos necesitan tres veces más cobre que los automóviles con motor de combustión interna. Así que si todos se pasan a lo eléctrico, necesitaremos tres veces más cobre. Hay que abrir nuevas minas. Para mantener el impacto ambiental lo más bajo posible, las operaciones de la mina serán subterráneas. Habrá un túnel de acceso subterráneo para minimizar el impacto en la turbera. Pero pese a las precauciones, los trabajos afectarán al paisaje. Por eso necesitamos permisos de excepción y presentar un plan de compensaciones. Pertti Lambert espera que su empresa pueda comenzar la extracción a partir de 2034, unos 25 años después del descubrimiento de los yacimientos. Pero el proyecto todavía no dispone de autorización. Es el problema en Europa. Han invertido varios cientos de millones en el proyecto. Cuando inviertes tanto, quieres algo a cambio, y el tiempo es oro.
3: And time is money.
1: En Sodankylä, con cerca de 8,000 habitantes,

0: Antes, todo el mundo conoce el proyecto Zahati.
1: La naturaleza es muy importante para nosotros. Proyectos como este la dañan, así que no. Trabajo con niños. Debería pensar, cuanta más gente venga, más niños habrá. Pero por otro lado, pienso en la naturaleza. Es difícil posicionarse. Si no tenemos minas, no tenemos trabajo y la ciudad morirá.
0: Un difícil equilibrio para Europa. La Unión Europea necesita materias primas. Por otro lado, hay que respetar a la población local, el sentimiento de justicia y la democracia. La pregunta es cómo equilibrar esas necesidades. Es una prueba para el Ártico. No sé cómo va a terminar. Laponia es crucial para las materias primas en Europa. La mina de Kemi es la mayor explotación subterránea de Finlandia y la única de cromo de la Unión Europea. Aquí se excava a cientos de metros. Para Europa es importante asegurar su propia cadena de valor. Creo que Finlandia y Suecia pueden hacer aún más para promover la extracción de materias primas críticas. Según la Cámara de Comercio de Laponia, cada empleo minero crea 3 puestos de trabajo en otros sectores. La minería es uno de los sectores económicos más importantes de la región.
1: Laponia tiene una superficie de unos 100.000 kilómetros cuadrados. Es aproximadamente del tamaño de Portugal y el 30% de nuestra superficie está protegida.
0: Durante siglos, la familia de Viola ha vivido de la cría de renos, profundamente arraigados en la cultura y la identidad de Laponia. Los animales necesitan grandes áreas de pastoreo. Si faltan, se les priva de su subsistencia.
1: ¿Por qué los pastores siempre tenemos que ceder? Nosotros y los animales tenemos límites de adaptación. El reno sigue siendo un animal, eso no podemos cambiarlo. ¿Qué se supone que debemos hacer si nos quedamos sin zonas de pastoreo?
0: Según la legislación finlandesa, los promotores de proyectos mineros deben coordinarse con los pastores de renos y negociar compensaciones.
1: La pregunta es, ¿qué puede compensar el dinero?
0: Peati ve posibilidades donde Rica ve una línea infranqueable. Todo el mundo necesita estos metales. El asunto incluso preocupa a los jefes de Estado y de Gobierno de la Unión Europea. ¿De dónde podemos obtener estos metales? Mi proyecto puede contribuir.
1: Si la empresa minera Anglo American recibe los permisos, podría sentar un precedente para otras empresas mineras en Finlandia. Por eso es tan importante preservar esta zona. De lo contrario, quedaría en entredicho toda la protección de la naturaleza en Finlandia.
0: Las autoridades finlandesas y europeas aún no han tomado una decisión. Mientras, prosigue la lucha por la turbera ártica.
2: En pleno corazón de Berlín, a pocos pasos del Parlamento, hay una cafetería que está dando de qué hablar. Y es que en el Bistró Marie trabajan en equipo personas con y sin discapacidad. Este bistró es un muy buen ejemplo de lo que se puede alcanzar si nos concentramos en las capacidades de las personas y no en sus limitaciones.
1: Este bistró es diferente a la mayoría.
0: En la cocina nos llevamos todos bien.
1: No tiene nada que ver con su ubicación en pleno barrio gubernamental de Berlín, sino con el equipo que rodea a Benjamin, Annie y Alona. Aquí trabajan personas con y sin discapacidad.
0: Simplemente vivimos, no nos escondemos.
1: Algo nada obvio al principio para el chef Alex.
0: Antes tenía más reparos.
1: ¿Puede funcionar un concepto inclusivo en un sector donde cada minuto cuenta? La cocina es el corazón del Bistró Marie. Situado en el centro de Berlín, justo enfrente del edificio del Parlamento. Aquí cocinan fresco, con productos regionales y de temporada. El nivel de exigencia es alto, también para Andreas. Tiene 45 años y lleva un año aquí. Antes trabajaba en cocinas industriales. No guarda buenos recuerdos.
0: Trabajé mucho, muchísimo en cocinas industriales y en todas partes.

0: Estuve casi todo el tiempo explotado con las tareas que nadie quiere hacer.
1: En el Marie, Andreas experimenta algo nuevo. Le preguntan qué tarea se siente capaz de hacer.
0: Aquí puedo hacer cosas que se me dan realmente bien. Pelar papas cuando ya están cocidas, no. Pero cuando no están cocidas, pelarlas se me da muy bien.
1: Andreas no sabe leer ni escribir, pero en cambio siempre sabe mantener la calma.
0: Las fortalezas de Andreas residen en que hace todo con precisión y a su propio ritmo. Tampoco se deja estresar y si no logra hacer algo, me lo dice.
1: El equipo está formado por 16 empleados. Poco más de la mitad tiene una discapacidad. Quien asume cada tarea no lo decide el diagnóstico, sino lo que cada persona sabe hacer bien. Aljona estuvo mucho tiempo sin encontrar trabajo. En el bistró la formaron como barista. Su fortaleza, la calidez. Para Ani es su primer empleo. ¿Cuál es su fortaleza? Mi buen humor. Un método eficaz. Muchos clientes son ahora habituales. Uno entra aquí con la mente abierta. Puede que tarden un poco más en atender. También pasa en otros restaurantes. El ritmo aumenta en el bistró Marie, especialmente a la hora del almuerzo. Pero el equipo intenta detectar la sobrecarga a tiempo y redistribuir las tareas. Ello exige atención y paciencia. El propio chef tuvo que aprenderlo.
0: Antes tenía más miedo o reparos al contacto con personas con discapacidad. Por ejemplo, si le falta un brazo, ¿cómo les doy la mano? ¿Cómo lo hago de la mejor manera? Ahora ya no tengo miedo, son personas muy amables.
1: Las imágenes muestran cómo lucen los platos, lo que resulta de gran ayuda para los empleados. Además, hay indicaciones importantes para la cocina y el servicio. Sin embargo, conocer el flujo de trabajo no basta. ¿Qué pasa en un mal día?
0: Eres un buen ejemplo. A veces tienes un mal día y hay que ver. Oye, Benjamín no está hoy de muy buen humor. ¿Cómo podemos ayudarlo?
1: Benjamin trabajó para la Policía Estatal de Berlín y más tarde para el Servicio de Limpieza Urbana. Luego, un grave accidente en motocicleta cambió su vida. Desde entonces tiene problemas de memoria a corto plazo. Tras varias rehabilitaciones, se jubiló anticipadamente y fue a parar a un taller para personas con discapacidad. Allí se sentía aislado del resto de la sociedad. Quería salir.
0: Ahora vuelvo a formar parte del mercado laboral ordinario, es lo que quería. Resulta genial. Vivimos la inclusión. Me parece un buen concepto. Me gusta.
1: En Alemania, el salto de un taller para personas con discapacidad al mercado laboral regular apenas lo logra menos del 1% de los empleados. Benjamin se ha ganado a pulso su puesto en el bistró Marie. El padre de dos hijos está orgulloso de ello. Si olvida algo, lo anota o vuelve a preguntar.
0: Claro que he desarrollado estrategias. Anoto las cosas o guardo un recordatorio en el celular. Ya han pasado 8 años de mi accidente. He mejorado muchísimo. Estoy vivo.
1: Aquí Benjamin incluso ha atendido al ex canciller federal Olaf Scholz. No le intimidó. Canciller, turista o cliente habitual. Para Benjamin no hay diferencia.
0: Todos toman café. También el ex canciller Scholz, sí. Y yo también tomo café.
1: Hoy viene de visita Heike Heubach. La política del Partido Socialdemócrata Alemán trabaja justo al lado. Es la primera diputada sorda en la historia del Bundestag. Lo especial es que es una empresa inclusiva. Las personas con discapacidad trabajan aquí y desempeñan distintas funciones con total naturalidad. Así debería ser la sociedad en todas partes. Personas con discapacidad en cualquier lugar. Alemania aún está lejos de ese objetivo. En 2025, el desempleo de personas con discapacidad grave era del 12%, el doble que el general. Los prejuicios y la falta de apoyo dificultan su búsqueda laboral. Aunque casi 1 de cada 10 personas vive con una discapacidad grave reconocida. Necesitamos más conciencia sobre la discapacidad. Las personas con discapacidad deberían trabajar y estar en todas partes con naturalidad. El problema es

0: Sin embargo, es que los empleadores a menudo se echan para atrás a la hora de contratar a personas con discapacidad. ¿Cómo puede permitirse la sociedad que personas bien cualificadas estén desempleadas? Benjamin conoce las barreras del mercado laboral de primera mano. Apenas existen unas 1,000 empresas inclusivas como el Bistro Marie en toda Alemania. Por eso, para el equipo, lo que cuenta ante todo son sus habilidades, no sus diagnósticos. Esperan que más empleadores sigan su ejemplo.
1: Porque es bueno para personas como yo.
0: Y si la inclusión puede sobrevivir a la hora punta del almuerzo aquí, ¿por qué no también en otros lugares?
2: Pasaron más de 2 décadas desde que terminó el conflicto de Kosovo entre serbios y albanos. En la guerra, a finales de los 90, murieron miles de personas y cientos de miles tuvieron que abandonar sus hogares. Muchas familias siguen esperando respuestas sobre sus familiares desaparecidos durante el conflicto. Lütfiye Foksi Ademi lleva años intentando averiguar qué ocurrió con su hermano. Una fosa común descubierta recientemente podría por fin brindarle algunas respuestas.
1: De camino a los bosques en el monte en el norte de Kosovo, Lütfiye Foksi Ademi nos lleva a un lugar que le provoca una gran conmoción.
0: Mi hermano lleva 27 años desaparecido. Esto me afecta mucho. Por favor, perdónenme. Son momentos muy duros para nuestra familia.
1: A partir de aquí, tenemos que seguir a pie. Aún así, quiere llevarse consigo la foto de su hermano.
0: A menudo siento que él me dice, llevo aquí 27 años. ¿Dónde estaban? ¿Por qué no vinieron a buscarme?
1: Llegamos a nuestro destino.
0: Allí abajo encontraron los restos mortales. Aquí tuvieron que talar los robles y parte del bosque para despejar el camino y poder llegar hasta ellos.
1: Descenso a una de las numerosas fosas comunes. En total, 23 cadáveres fueron enterrados aquí, en este bosque, durante la guerra de Kosovo. Y ahora han sido descubiertos y recuperados. Entre ellos, probablemente también su hermano, asesinado por ser médico, dice su hermana, a manos de soldados serbios.
0: Mi hermano trabajaba en la región de Baigore y allí también atendía a los milicianos del Ejército de Liberación. Había montado un hospital improvisado para atender a los combatientes heridos.
1: La milicia del Ejército de Liberación, UCK, luchaba por la independencia de Kosovo. Los serbios respondieron con una violencia extrema, incluso contra la población civil, en algunos casos con ejecuciones masivas. En la región de Mitrovica, donde desapareció el hermano de Lütfiye Foksi Ademi, el conflicto sigue siendo palpable. Desde entonces, un punto neurálgico de tensión es este puente. Conecta el sur albanés con el norte de la ciudad de mayoría serbia, un cuello de botella en el que los conflictos étnicos se han reavivado una y otra vez. Por eso la Fuerza Internacional de Paz KFOR sigue estacionada allí y las vías permanecen bloqueadas con hormigón. Para Beton Elchani, jefe de policía de la región de Mitrovica, la KFOR podría retirarse. Creo que este puente es sobre todo un símbolo de la división más que cualquier otra cosa. Al fin y al cabo, aquí ya no existe ningún riesgo. De hecho, hoy en día, cualquiera puede pasar sin controles de un lado a otro, ya sea por el nuevo puente peatonal al oeste o por el nuevo puente para vehículos al este. Entonces, ¿por qué todavía hay patrullas en el puente? Le preguntamos a un serbio en el norte de Mitrovica. Tienen que quedarse. Para nosotros no es seguro. ¿A qué se refiere con que no es seguro? ¿Tiene algo concreto en mente? No, pero la situación no es buena. Hay demasiada tensión y demasiados problemas. Ya sabes, desde hace casi 50, no, 100 años. Por eso tienen que quedarse. Ernest, que siendo albanés ha abierto su cafetería en la zona de mayoría serbia, opina diferente. No, la KFOR no tiene por qué estar en el puente. El puente debería abrirse. Esta es una ciudad y no deberíamos considerarla una ciudad dividida. Luke Pie, Fox y Adimi también quiere encontrar paz y espera que las muestras de ADN le den por fin la certeza de que es su hermano quien fue hallado aquí, cerca de Mitrovica, una región en la que las secuelas de la guerra aún están muy presentes, incluso después de un cuarto de siglo.
2: Hay quienes opinan que no hay nada más delicioso que mejillones calientes con un chorrito de limón. Sobre todo en el sur de Italia, en la ciudad de Bari, se procesan diariamente millones de mejillones. Pero eso significa también que se producen toneladas de basura, porque los caparazones negros que albergan al mejillón no se comen. Sin embargo, se les puede dar otro uso, como descubrió la científica local Claudia Vitone.
3: Silvestro Carofiglio vive del mar. Desde hace generaciones, su familia se dedica al comercio de pescado y, sobre todo, de mariscos. Uno de sus productos más importantes, los mejillones, limpios y envasados sin concha para hoteles y restaurantes. Aquí procesan unos 500 kilos al día. El problema son los residuos.
1: En total nos quedan entre 100 y 150 kilos que apartamos diariamente para desecharlos como residuos de categoría 3.
3: La eliminación de los residuos de categoría 3 resulta costosa. Las conchas de mejillón no terminan en la basura orgánica, ya que tardan demasiado en descomponerse. Pero precisamente por eso podrían convertirse en una valiosa materia prima. Desde hace unos meses, las conchas de mejillón del comercio de Silvestro Carofiglio ya no terminan en la basura, sino que forman parte de un proyecto de investigación europeo dirigido por Rossella Petty y Claudia Vitone. La concha del mejillón está compuesta de carbonato de calcio, es decir, del mismo material que se obtiene de la piedra caliza. Pero este carbonato de calcio es de origen biogenético. La misma característica que impide que las conchas terminen en la basura orgánica es ahora su superpoder. El carbonato cálcico es esencial para la producción de cemento. Sin embargo, suele obtenerse a partir de la piedra caliza, en un proceso que emite grandes cantidades de CO2. El equipo de investigación quiere utilizar las conchas de mejillón, además de otro residuo, los sedimentos portuarios. Cada año se limpian 200 millones de metros cúbicos de lodo en los puertos europeos para mantenerlos navegables. Esto equivale a un volumen de aproximadamente 10.000 edificios de 5 pisos que se extrae del fondo marino y luego debe ser eliminado. A partir de unos pocos residuos, las dos investigadoras han desarrollado un nuevo tipo de cemento ecológico. Esperan utilizar este material para la construcción de rompeolas, con el fin de proteger los grandes puertos, así como para el pavimento de las zonas portuarias. También están probando sus propiedades para comprobar si puede utilizarse como base para carreteras. En los próximos meses, la producción se trasladará a los distintos puertos. Allí se extraerán los sedimentos y se procesarán utilizando las fórmulas de mezcla que hemos desarrollado aquí en la Universidad Politécnica. Los productos podrán utilizarse directamente en los puertos. Tres puertos participan en el proyecto de investigación con la intención de utilizar el nuevo cemento de conchas. El puerto griego de El Pireo, cerca de Atenas, La Spezia en Liguria y el puerto de Bari. Allí ya atienden a buques portacontenedores y transbordadores. El puerto de Bari se encuentra en proceso de ampliación. Entre otras cosas, se construirá una nueva terminal de cruceros y allí se utilizará por primera vez el nuevo biocemento. Annunziata Attolico, de la autoridad portuaria, afirma que todos salen ganando, ya que aquí también es necesario dragar regularmente las dársenas para que puedan pasar los barcos grandes. No podemos aprovechar este lodo, ya que no sabemos cómo reutilizarlo. Además, la legislación italiana no nos permite un uso a gran escala de este lodo portuario. A menudo nos vemos obligados a desecharlo en vertederos, lo que implica costos enormes. En lugar de deshacerse de los sedimentos del puerto a un alto costo, en el futuro se utilizarán aquí para proteger el puerto. Volvemos con Silvestro Carofiglio. hace unos años convirtió una de sus pescaderías en un restaurante. Por supuesto, aquí también.

0: Hay mejillones en el menú, en todas sus variantes. Silvestro se ahorra ahora miles de euros en costes de eliminación de las conchas. Espera que el proyecto no solo se mantenga, sino que se amplíe.
1: Apenas estamos empezando. Si este proyecto consigue acercar un poco más a todo el mundo, desde las pescaderías y los puestos de mercado hasta los restaurantes, y tal vez recoger pequeñas cantidades de residuos de cada uno de estos establecimientos, podría tener un gran impacto. En lugar de enviarlo todo al vertedero o desecharlo de cualquier otra forma, todo podría reciclarse.
0: Menos residuos, menos costos y un nuevo material de construcción. En Bari, las conchas de mejillón podrían llegar a ser tan valiosas como su contenido.
2: Qué ejemplo genial y esperanzador de cómo la tecnología permite convertir supuesta basura en algo más que útil. Y así me despido de ustedes por hoy. Les agradezco la atención y los invito a suscribirse a nuestro canal de YouTube. Hasta la próxima. Cuídense y chis.

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11: La impresionante naturaleza de Noruega hace tiempo que dejó de ser un secreto bien guardado. Las redes sociales promocionan los lugares de moda y atraen a las masas en busca de esa foto.
12: En temporada alta, a veces hay que hacer una fila de casi una hora.
11: Los cruceros llegan casi hasta la puerta de casa de los residentes. Eso reduce su calidad de vida.
13: Es difícil a nivel psicológico.
11: Ciudades como Flom o Bergen están desbordadas.
12: Aquí hay muchísima gente.
11: Pero incluso los lugares remotos sufren las consecuencias del turismo.
14: It needs to be regulated. If not,
15: hay que regularlo. De lo contrario, viajar a Noruega dejará de ser una buena experiencia.
14: Will not be good.
11: En Stavanger, en el sur de Noruega, el camping ubicado en pleno centro ya tiene mucha actividad desde la mañana.
12: Aquí está la contraseña del Wi-Fi. El checkout es a la 1 y la barrera se cierra a las 9, así que para esa hora deben tener la autocaravana aquí dentro del camping.
11: Isabela, una estudiante de raíces alemanas, trabaja desde hace 3 semanas aquí para operar mejor.
12: Mi mamá también trabajó aquí y yo quería ganar un poco de dinero para el verano.
11: No hacen más que llegar huéspedes. No se puede reservar. Quien llega tarde se queda sin lugar.
12: En verano hay muchísima gente y no hay mucho espacio, así que no podemos alojarlos a todos.
11: Quien quiera asegurarse un lugar debe llegar antes de las 3 de la tarde, como Yvonne Teppert y Robert Solman. Han viajado con su hijo Paul desde la Selva Negra, Alemania.
16: He recorrido unos 1.400 kilómetros. Acabamos de llegar. Primero vamos a desempacar todo y echar un vistazo al camping.
11: Es la segunda vez que la pareja recorre Noruega.
16: Estuvimos aquí hace 6 años, pero en moto, sobre todo por el paisaje. Y ahora dijimos, vamos otra vez en autocaravana y esta vez visitaremos los lugares turísticos y las ciudades.
12: Tuvimos suerte de conseguir un buen lugar, porque en julio la demanda es bastante alta.
11: Para el dueño del camping Per Arnejor, el aumento de visitantes también está relacionado con el tipo de cambio actual.
17: Nuestra corona está algo débil frente al euro. Así que venir aquí resulta ahora mucho más barato para los europeos. Normalmente es muy caro. Sigue siendo caro, pero casi un 30% menos.
11: Para Ivonne y Robert es una ventaja. Pagan por la parcela 43 euros por noche en vez de 56. Uno de los principales motivos por los que los turistas visitan Stavanger es la Roca del Púlpito, una roca a la que solo se llega a pie. Robert e Yvonne tienen previsto hacer esta caminata de 8 kilómetros. Para ello se reúnen con la guía turística Melanie Uhl.
12: Esta semana ya he estado aquí arriba 3 veces. Hoy es la tercera. Ayer a esta hora estaba todo lleno. Había muchísima gente. Hoy, a la misma hora, hay mucha menos. Así que espero que no nos crucemos con tanta gente como ayer y que podamos disfrutar arriba de la maravillosa vista.
11: El sendero comienza en 2 estacionamientos. En total caben 1000 autos. Además de los turistas que llegan en autobús. Para evitar multitudes, Melanie suele iniciar el ascenso con sus clientes antes de las 8 de la mañana.
16: Pensé que el comienzo sería un poco más fácil. Creo que luego será incluso más difícil. Pero por ahora vamos bien.

0: También, Paul, las pantorrillas están firmes, todavía se puede.
1: ¡Qué bonito! ¿Ya llegamos? No, pero mucha gente me pregunta aquí si ya estamos en la cima.
0: ¿Entonces todavía falta?
1: Sí.
0: Parecía como si hubiéramos llegado.
2: 4 kilómetros y unos 500 metros de altura hasta la plataforma panorámica. Y pese a haber comenzado temprano, el sendero empieza a llenarse.
1: Ahora se va a llenar más, porque los turistas de los cruceros y los buses ya están en el estacionamiento y van subiendo poco a poco. Cuanto más tarde, más lleno se pone.
2: Melanie ofrece sus recorridos a pasajeros de cruceros o de forma privada a través de redes sociales como Facebook. Originalmente trabajaba en el sector de la cosmética. Cuando emigró con su familia a Noruega, cambió de profesión. Su mayor desafío es la responsabilidad que asume por sus clientes.
1: En cada excursión siempre existe el temor. ¿Saldrá todo bien? ¿Se lastimará alguien? Cada año hacemos nuestro curso de primeros auxilios. Estamos preparados por si ocurre algo.
2: En caso de accidente, intervienen equipos de rescate voluntarios. Su estacionamiento se encuentra a pocos kilómetros de la cima. Hoy están de guardia Anna Olsen y Jannike Melan, del equipo de rescate de montaña.
3: Si el helicóptero no puede volar debido al clima, lo que ocurre a menudo, tenemos entonces que subir con todo el equipo y bajar a los heridos cargándolos.
2: Debido a las dificultades del sendero, eso puede tardar hasta 4 horas. Por eso es fundamental llevar ropa adecuada.
3: Muchas veces la gente no está preparada para lo que les espera. Creen que es un paseo por el parque, pero no lo es. Hemos acondicionado el camino, pero sigue siendo una excursión de montaña. Hay que vestirse adecuadamente y llevar buen calzado. Sí, preferiblemente calzado que llegue por encima del tobillo, de modo que te dé buena sujeción. Algunos van con crocs o con sandalias finas, con suelas lisas. Entonces resbalan y se caen, y se fracturan brazos o muñecas.
2: En los últimos 3 años, el número de visitantes ha vuelto a aumentar considerablemente, y con ello también los rescates, hasta 40 al año.
3: Algunos días son peores que otros, pero hay jornadas con muchos rescates. Hemos tenido 5 o 6 en un solo día. Hubo de todo, infartos, rodillas dislocadas, fracturas. Fue un día muy atareado en la montaña.
2: Las caídas graves o incluso las muertes son por suerte poco frecuentes. La guía Melanie aconseja a sus clientes prepararse bien.
1: Los senderos en Noruega son muy distintos a los de Alemania. Son mucho más empinados, más peligrosos, y mucha gente los subestima porque no está acostumbrada.
0: La gente quiere subir y bajar rápido.
1: Sí, algunos incluso corren y empujan.
0: No es fácil. Nos vamos a alegrar mucho cuando lleguemos arriba.
2: Faltan unos 200 metros para llegar. Ya ahora son recompensados con las vistas sobre las montañas noruegas y el Ljusefjord, el fiordo de la luz. En el último tramo estrecho se agolpan todos para pasar. Todos quieren ser los primeros en llegar a la plataforma. Situada a 604 metros sobre el fiordo.
1: Mirar hacia abajo da un poco de cosa.
0: Es increíble.
1: Es una vista indescriptiblemente hermosa.
0: Sí, valió la pena. Una vista así no se tiene todos los días.
2: Pero hay que compartirla con cientos de personas.
1: Veo a muchos que suben, hacen la fila, se toman la foto y bajan enseguida. En temporada alta, a veces hay que esperar casi una hora para conseguir esa foto para Instagram.
2: Yvonne y Robert no tienen ganas de hacer fila.
0: Creo que está bien hacer una foto, pero no a cualquier precio.
2: Así que Melanie toma la famosa foto de Yvonne, Robert y Paul a 2 metros de la punta. El bullicio que reina aquí plantea varios desafíos a los responsables. Para evaluar si la experiencia se ve afectada por la multitud, se realiza de manera permanente una encuesta a los

0: visitantes que Helge Hellevold y su equipo analizan.
1: Preguntamos por el estado del camino, la basura y la experiencia general. Y vemos que en los días que suben más de 5.000 personas, la satisfacción disminuye.

0: afectadas. Aún no tenemos una solución, pero es un tema que nos preocupa mucho.
1: El derecho de acceso público permite el libre acceso a la naturaleza. Se puede caminar y acampar siempre y cuando se respeten el entorno y la propiedad privada. El estacionamiento está regulado y la tarifa es de 25 euros.
0: Nos gustaría que los turistas se quedaran más tiempo y vivieran de forma más intensa la cultura y la naturaleza que tenemos.
1: Que Stavanger esté tan lleno se debe también a los más de 500,000 de pasajeros de cruceros que llegan cada año. El muelle más popular está justo en el centro, frente al viejo barrio de Gamle Stavanger. Para disgusto de vecinos como Ingrid Fiose.
2: Si miras hacia el mar, en realidad habría una vista maravillosa. Excepto por eso.
1: A tan solo 40 metros de su casa.
2: Aquí está. El muro. Mi nuevo muro. Está ahí, a veces de 7 a 7 y a veces de 7 a 5, a veces de 10 a 8, o sea, todo el día, desde abril hasta septiembre u octubre. Vienen casi todos los días.
1: Una situación insoportable para Ingrid.
2: Es difícil a nivel psicológico. Hay días en que es tan fuerte el ruido que toda la casa vibra. Puedo sentirlo en la pared. Un día fui a la cocina y al abrir la puerta del armario de la vajilla, ahora mismo no se oye, pero puedo mostrarlo. Lo tengo grabado en mi celular.
1: Para ella es incomprensible que los barcos puedan siquiera atracar aquí.
2: No se puede meter un gigante tan grande en un puerto tan pequeño.
1: Ingrid, que es cantante de ópera, quiere que se prohíban los barcos justo frente al barrio antiguo. Y no es la única. Knut Redalen vive aquí desde hace más de 30 años. Él y otros vecinos también están hartos.
0: No tenemos una vida normal. Somos un espectáculo, una pequeña Disneylandia.
3: Kleines Disneyland.
2: Pasamos estrés. A veces, los altavoces te despiertan. Te despiertan con un buenos días. Estamos en Stavanger. Es una invasión. Es una locura.
1: Sabine Wessner vive aquí desde hace 3 años. Lo que más le molesta son los gases de escape porque los motores de los barcos están encendidos todo el día.
2: Estas preciosas casas blancas se ensucian por el hollín. Habría que lavar la casa prácticamente todos los años. Puede que llegue un momento en que los residentes se vayan de aquí. Y esto se llene de Airbnbs, que todo se deteriore entonces y deje de ser un lugar maravilloso, con flores y demás.
0: Sí, pienso lo mismo.
2: Ya no será lo mismo. Y ya nadie cuidará entonces de tu hermoso jardín. Exacto.
1: Los vecinos se han quejado ante las autoridades municipales, pero según estas, el número de barcos se ha reducido y el ruido y las emisiones están controlados. Para 2035 está previsto un nuevo puerto fuera del centro. Pero Knut espera que los barcos desaparezcan de delante de su casa mucho antes.
0: Está bien que haya turistas, pero no estos barcos tan grandes y además tan cerca.
1: Lejos de las ciudades y de los puntos más concurridos, aún se encuentra la naturaleza intacta de Noruega. El glaciar Folgefonna hoy es el destino de Yvonne y Robert.
4: A solo 19 kilómetros del fiordo, el valle asciende hasta llevarnos arriba, hasta el glaciar.
1: Osmund Bakke es guía de glaciares desde hace 25 años. Antes de dejar subir al glaciar a sus visitantes, les informa bien. Y es que el creciente turismo en Noruega tiene también aquí un impacto negativo.
4: Observamos un cambio dramático en el glaciar, lo que

0: A su vez, significa un cambio dramático en el clima. Y eso se debe también a la actividad humana y al aumento de dióxido de carbono. Y, por supuesto, los cruceros son también un factor.
1: Aún así, el gobierno noruego acaba de posponer a 2032 la ley de emisiones cero para los cruceros. A Åsmund le preocupa sobre todo la enorme cantidad de turistas.
0: Si tenemos demasiadas personas en un lugar, deja de ser agradable estar allí. Todos necesitamos ir al baño, necesitamos comer, tenemos necesidades. Y si hay demasiada gente concentrada en un mismo sitio, esas necesidades apenas pueden satisfacerse. Hay que regularlo, de lo contrario, viajar a Noruega dejará de ser una buena experiencia.
1: Encontrar el equilibrio adecuado es un desafío para todos en Noruega. Muchos viven del turismo, pero si este se desborda, no es bueno ni para los mismos viajeros ni para los residentes. Pese a la creciente demanda, Åsmund y su equipo solo ofrecen tours en grupos pequeños de hasta 10 personas.
0: Esto va a ser genial. ¡Qué locura! Mira eso.
2: Hola. Soy Yvonne.
0: Bienvenidos a Folkefona. Me llamo Rasmus. Está un poco nerviosa. No tienes por qué. Es muy seguro caminar sobre el glaciar.
1: Se puede participar en la caminata sobre el glaciar a partir de los 10 años. Robert se queda con Paul mientras Yvonne se equipa para el tour.
2: Tenemos ya una idea de cómo va a ser. Me parece muy emocionante y creo que lo voy a lograr.
1: El glaciar Folgefonna Sur, de 154 kilómetros cuadrados, es el tercer glaciar continental más grande de Noruega. El tour cuesta 100 euros por persona y dura entre 5 y 6 horas. Además de la experiencia, incluye información importante.
0: Aquí el hielo glaciar se forma a partir de la nieve. Cuando la nieve cae en invierno, el peso de la nieve nueva presiona las capas de años anteriores.
1: Así, en unos 10 años, vuelve a formarse hielo. Si nieva menos o la nieve se derrite debido al cambio climático, el glaciar desaparece. Y ya no habrá historias de Instagram desde el hielo.
2: Hola. Miren dónde estoy. Literalmente en medio de un glaciar. Es increíble.
1: Además de su importancia climática y turística, el glaciar es sobre todo un reservorio natural de agua y, por lo tanto, fundamental para la región.
2: Es indescriptible. Realmente caminas hacia otro mundo. Es impresionante. Desde afuera quizá no se percibe así, pero cuando estás en medio del glaciar, en el hielo, en las grietas, ese azul brilla. No encuentro palabras. Es tan hermoso.
1: Para preservar esto, los centros urbanos también deberían cambiar algunas cosas. La ciudad costera de Bergen es un hormiguero de gente en verano. Temporada alta también para el guía turístico Martin Pila.
0: Julio y agosto son la temporada principal, cuando más gente viene, porque es cuando en muchos países europeos son las vacaciones escolares. Y no solo de Alemania, también vienen muchos visitantes de España, Francia e Italia.
1: Bergen registra unos 3 millones de pernoctaciones turísticas al año. A eso se suman más de 600.000 pasajeros anuales de cruceros.
0: Se ve muy claramente que el turismo y el turismo de cruceros son muy importantes para Bergen y la región. En este sector trabajan muchas personas como yo.
1: En Bergen, unas 13.000 personas trabajan en el turismo. Uno de los grandes empleadores es la empresa vinculada al Monte Fluyen. El funicular es una de las atracciones turísticas más populares. El chef Bjarte Finne tiene que abrirse paso entre los turistas para llevar la comida al restaurante.
0: Hay tanta gente que tengo que pasar entre la multitud. No es una situación fácil.
1: Pero es la forma más rápida de subir a la montaña.
0: Intentamos hacer la mayor cantidad posible de entregas con el funicular, porque no queremos tener demasiado tráfico arriba, ni camiones, ni autos. Y es rápido, solo 5 minutos.
1: El boleto de ida y vuelta cuesta casi 16 euros. Cada 15 minutos el funicular fluye y transporta hasta 120

0: personas a la montaña. Además de la vista y la naturaleza, hay tiendas, cafés y el restaurante.
1: Aquí es donde producimos todo lo que necesitamos. Tenemos 4 cocinas. Luego afuera la cocina de brasserie, una cocina abierta de alta gastronomía, y arriba la cocina para eventos y celebraciones.
0: En la cocina trabajan 33 personas.
1: En un día podemos atender a entre 600 y 800 comensales, sin contar los eventos arriba ni los clientes afuera. Calculando por encima, salen más de 1,000 platos al día.
0: En julio tienen menos reservas y eventos, pero más público espontáneo. Ese público pide más comida local y principalmente pescado.
1: En una buena semana necesitamos varios cientos de kilos de fletán.
0: Yvonne Teppert y Robert Solman y su hijo Paul subieron sobre todo por las vistas.
1: Una vista hermosa. Realmente vale la pena subir. El viaje en el funicular ya fue bastante genial, ¿no?
2: Sí, fue muy rápido.
1: La cabina era muy empinada, se podía mirar afuera. Ideal para el pequeño.
0: Han visto el bullicio en los puntos más concurridos, pero Bergen lo supera todo.
2: Esto está llenísimo. La ciudad estaba bastante abarrotada y el funicular también. Había mucha gente en la fila. Te tiene que gustar.
0: El guía Martin Pila está acostumbrado a la multitud. El denominado Brüggen, el casco antiguo hanseático de Bergen, está casi desbordado por los turistas.
1: Los comerciantes alemanes ejercieron aquí el comercio desde 1360, tras la epidemia de peste, hasta 1754.
0: Por eso el barrio es Patrimonio Mundial de la UNESCO. En 1702 se incendió casi por completo, pero luego fue reconstruido. El barrio medieval es un monumento cultural vivo.
1: En la planta baja tenemos cafés y restaurantes. Hay tiendas de recuerdos, galerías y estudios de artistas. Y en el primer y segundo piso hay oficinas de abogados, arquitectos e ingenieros. Debido al riesgo de incendio, no está permitido vivir aquí.
0: En Brüggen está prohibido fumar. Aún así, hay quienes apagan cigarrillos contra las paredes y pegan chicles.
3: Es terrible. No lo entiendo. No lo comprendo.
0: Bernd Horvath Oyen, director de la Fundación Brüggen y responsable de la conservación del barrio, tampoco comprende este tipo de acciones.
4: Es una verdadera lástima. La estructura de la madera se raya con mucha facilidad y con frecuencia vemos estas marcas y suciedad. Algunas son más antiguas, otras son completamente nuevas.
0: Ya ha ocurrido que turistas arranquen partes enteras de las fachadas de madera para llevárselas como recuerdo. El problema es la falta de información y de respeto, además de los aproximadamente 2 millones de visitantes actuales.
4: Y como el número de visitantes sigue aumentando, tenemos que empezar a pensar en cómo podemos regular mejor la situación para prevenir problemas.
0: Actualmente se debate la posibilidad de cobrar una entrada al barrio durante los meses de verano. Noruega no quiere seguir el ejemplo del sur de Europa.
4: Lo que hemos visto en el sur de Europa es que el turismo masivo se desarrolló muy rápido, sin ningún tipo de regulación. Y eso es un problema. Tenemos que ver cómo regular la cantidad de personas que vienen aquí. Quizá mediante un pago u otras medidas, pero sin duda eso podría ayudar.
0: Recientemente se ha inaugurado un centro de visitantes en Brüggen con el objetivo de informar a los turistas y fomentar el respeto por el lugar y por las personas que viven en Bergen. ¿Hasta qué punto cambia un lugar cuando se pierde el equilibrio? Se ve en Flom. Con unos 350 habitantes, recibe más de 450 mil turistas al año. Un motivo es la famosa línea ferroviaria. Yvonne y Robert también están aquí por eso.
1: Ahora vamos a dejar que las vacaciones terminen tranquilamente. Bajar un poco el ritmo.
2: Un plan relajado.
0: Flom es uno de los destinos turísticos más visitados del país. Marte Holland dirige el camping y ha vivido esta evolución.
3: Hoy Flom es prácticamente solo turismo. Mis abuelos empezaron aquí con un sencillo huerto.

0: esqueleto de manzanos y algunas carpas. Luego llegaron unas casas rodantes y en los años 70 construyeron las primeras cabañas. Después el lugar fue creciendo cada vez más.
1: Desde que en el año 2000 se construyó el muelle para cruceros, llegan anualmente alrededor de 300.000 visitantes solo por barco.
0: La calidad no debe verse afectada por la cantidad, pero la pregunta importante es cómo gestionarlo exactamente. Se debate un impuesto turístico, una tasa que se pague en el destino, o incluso intentar cobrar una entrada aquí en Flåm.
1: En el pueblo ya casi no es posible llevar una vida cotidiana normal, pero casi todos aquí viven del turismo. Uno de los empleadores es el ferrocarril de Flåm. Yvonne y Robert se disponen a montar.
2: Esto está muy lleno.
1: El ferrocarril de Flåm fue construido en 1923 como conexión entre el fiordo y la línea ferroviaria de Bergen a Oslo. Lo que originalmente se pensó sobre todo para el transporte de mercancías se ha convertido en una atracción turística.
3: Es maravilloso. Puedes contemplar el paisaje con total tranquilidad. Es mucho menos estresante que ir en auto.
1: Uno de los puntos destacados del recorrido circular de 2 horas es la parada en Kjosfossen y la aparición de la llamada Huldra, una figura mítica. Tras una parada fotográfica de 5 minutos, el viaje continúa.
2: Es un poco cliché, ¿no? Lo de la cantante estuvo genial, pero la vista fue espectacular. Así es como uno se lo imagina. ¿O qué opinas?
3: Sí, la parada en la cascada estuvo genial. No sabíamos que se detendría allí. Tienes un momento para tomar fotos. Fue muy bonito.
1: El tren circula 10 veces al día y en verano está siempre completo. Mientras los siguientes ya esperan en el andén, para Yvonne y Robert, las vacaciones llegan a su fin.
3: Disfrutamos mucho del viaje, fue hermoso. Visitamos muchísimos lugares increíbles y vimos sitios muy bonitos. Pero en general, para nosotros sí hubo demasiada gente, especialmente en los puntos más populares. Preferimos algo más tranquilo. Creo que en nuestro próximo viaje a Noruega volveremos a tomar carreteras pequeñas y evitaremos estos grandes puntos turísticos, estas rutas.
1: Otra posibilidad es viajar fuera de temporada, de octubre a abril. Así se puede disfrutar de la tranquilidad, incluso en los lugares más típicos.

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9: Venerados, temidos y adorados, los gatos llevan miles de años fascinando. Bailar desafiando la gravedad y convirtiendo las fachadas en escenarios. La compañía de danza italiana Il Posto es una de las pioneras de la danza vertical en Europa. Pero primero recordamos al gran santo Francisco de Asís, que dejó atrás una vida de riqueza material para emprender la búsqueda de la verdadera felicidad. Eligió la pobreza, la sencillez y una entrega radical a Dios. 800 años después de su muerte, su forma de entender la vida sigue interpelándonos. Lujo, riqueza, éxito, popularidad. Piensas que tienes todo para disfrutar de la vida. Sin embargo, llega un momento que sientes un gran vacío.
10: ¿Se trata solo de tener y tener o de la esencia del ser?
9: Fray Jens cambió radicalmente su vida para seguir el ejemplo de San Francisco de Asís, un monje que hace 800 años renunció a todo para entregarse a Dios. Y entonces encontró la verdadera felicidad en la sencillez y la entrega al prójimo. San Francisco de Asís es el santo patrón de los animales. Más adelante explicaremos por qué. Fray Jens vive como monje capuchino en un monasterio en la ciudad de Frankfurt. Se unió a la orden hace 16 años.
10: Al principio pensé que estaba loco y mientras estudiaba dejé de lado aquella idea. No quería reconocerlo. Pero luego me di cuenta de que seguía pensando en ello. Y dije, bueno, tal vez deberías considerar seriamente este llamado.
9: Fray Jens hizo los votos de pobreza, castidad y obediencia. Para él, las enseñanzas de San Francisco siguen siendo actuales.
10: Si observamos nuestra sociedad actual, quizás nuestros anhelos no sean tan diferentes. Paz, justicia, fraternidad, reconciliación y respeto a la naturaleza. Estos son los mismos temas que han persistido durante 800 años.
9: ¿Cómo alcanzar la verdadera felicidad? ¿Con dinero y éxito? ¿O viviendo en la verdad?
10: No será posible limitar el cambio climático si seguimos consumiendo cada vez más energía y produciendo cada vez más. Y no digo que todos debamos vivir en la miseria, pero debemos encontrar un equilibrio. No sé si actualmente contamos con un modo equilibrado de abordar adecuadamente todos nuestros problemas.
9: Respeto y amor por la creación. Hace 800 años, San Francisco eligió una forma de vida radicalmente distinta a su entorno. Francisco es el santo católico más famoso de todos los tiempos. Incluso personas que no son católicas se identifican con él, gente que ni siquiera proviene de tradiciones cristianas. Existe un paralelismo interesante entre Buda y Francisco de Asís en su relación compartida con los animales, con esa idea de estar en paz con su entorno, con la naturaleza. Esto aún resuena hoy. Pero, ¿quién era exactamente Francisco? Nació entre los años 1181 y 1182 en la ciudad italiana de Asís. Aunque su nombre era Giovanni di Pietro di Bernardone, su apodo era Francesco. Su padre era un exitoso comerciante de telas de clase alta. Francisco creció rodeado de lujo.
11: Hay historias sobre Francisco y sus amigos saliendo los fines de semana. Y cuentan que Francisco siempre derrochaba dinero. Era muy popular.
9: Francisco era ambicioso, quería convertirse en caballero y alcanzar el éxito. A los 20 años partió a la guerra contra la vecina provincia de Perugia, pero fue tomado como prisionero de guerra.
11: Como su padre tenía dinero, pudo sacarlo de la cárcel. Pero luego de un año como prisionero de guerra, su vida había cambiado.
9: Y comenzó una profunda búsqueda de Dios y de su voluntad. Se entregó a la oración y al recogimiento, renunció a sus bienes y comenzó a restaurar iglesias.

0: incluso decidió no volver a tocar dinero.
1: This is a really radical change from,
0: fue un cambio realmente radical, de playboy adinerado que va a la guerra a alguien que renuncia a todo que ha sido un símbolo de éxito en su vida. Renunció a su riqueza, sus posesiones y a su familia.
2: Una historia sobre Francisco relata que se desnudó y le dijo públicamente a su padre, «Toma, tú, rico comerciante de telas, quédate con toda tu ropa. Para mí ahora solo existe el Padre Celestial, algo realmente radical».
0: Francisco se rapó el cabello como signo de renuncia y entrega a Dios. Recorrió el país como fraile mendicante, cuidó a los leprosos y se entregó a los más necesitados. Francisco veía en cada criatura la obra de Dios, que debía ser amada.
2: Es un sentido de hermandad verdaderamente radical. Escribió el Cántico a la Creación, en la que se refiere a toda clase de elementos, fenómenos y condiciones meteorológicas como hermanos y hermanas, y es una forma fraterna y maravillosa de ver el mundo.

0: Para Francisco, la naturaleza forma parte de la creación divina. No es solo un recurso económico.
1: Todo consiste en cómo se puede obtener beneficio de ella, cuánta carne se puede sacar de una vaca lo más barato posible o cuánta madera de un bosque al menor costo posible.
0: Frente al afán de poseer y dominar, Francisco propone el camino opuesto, renunciar a los bienes y vivir en paz. ¿Podría esa renuncia ser también un camino hacia la paz?
1: Prefiero vivir en esa utopía y no en un mundo donde todos se atacan entre sí como lobos.
0: La historia más famosa es la de un lobo que aterroriza la ciudad de Gubbio. Francisco llega y todos gritan, «Oh, no, este lobo te va a comer». Pero Francisco dice, «Voy a hablar con él». Y entonces negocia un tratado de paz entre el lobo y la ciudad de Gubbio, y luego el lobo se convierte en una especie de mascota de la ciudad. Francisco optó por la paz en lugar de la violencia. Cuando atraviesa las líneas enemigas, lo hace desarmado, no para matar al adversario, sino para dar testimonio de Cristo.
1: San Francisco viajó a Tierra Santa para convertir a los musulmanes. Pero en sus encuentros con ellos, cara a cara, se dio cuenta de que no eran supuestamente tan malvados como algunos en Europa creían. Francisco dijo, también rezan y se esfuerzan de alguna manera por hacer el bien. Y luego, por supuesto, vio que el ejército cruzado actuaba en Tierra Santa de manera poco evangélica y entonces dijo, quizá no es todo como pensamos.
0: Francisco llevó el evangelio hasta sus últimas consecuencias. Vivió siguiendo el ejemplo de Cristo. Su forma de vida despertó un enorme entusiasmo y llamó también la atención del Papa, que reconoció aquel nuevo camino dentro de la Iglesia. Se convirtió en un fenómeno verdaderamente popular. Muchos comenzaron a seguirlo, y algunos años después eran tantos que tuvieron que organizarse. De la fraternidad fundada por Francisco nació la Orden Franciscana. De ella nacieron distintas ramas, entre ellas los conventuales y los capuchinos. 8 siglos después, decenas de miles de frailes en todo el mundo siguen viviendo según su espiritualidad. Francisco murió el 3 de octubre de 1226, debilitado tras años de enfermedad y una vida de extrema austeridad. Poco antes había recibido los estigmas, las heridas de Cristo crucificado. Apenas 2 años después de su muerte fue canonizado por la Iglesia. Ochocientos años después, el ejemplo de San Francisco sigue vigente. En el siglo XIX, con las revoluciones industrial y científica, surgen una especie de inquietudes culturales en torno a toda esta modernidad. Empezamos a ver la contaminación. Empezamos a ver una degradación del entorno a una escala que antes simplemente no había sido posible. Surge un movimiento

0: cultural realmente interesante. El romanticismo, que mira hacia el pasado en busca de consuelo y modelos a seguir, y centran su atención en la vida de San Francisco de Asís. Peregrinos de todo el mundo llegaron a Asís, donde este año sus restos mortales fueron expuestos públicamente para ser venerados con motivo del 800 aniversario de su muerte.
1: Es un gran santo. Ha sido una experiencia muy conmovedora.
0: San Francisco es un ejemplo de una vida llena de amor. Fue verdaderamente conmovedor, un momento de oración y de profunda emoción. También el Papa León XIV peregrinó este año a Asís, donde recordó la vigencia del ejemplo de San Francisco, volver a la sencillez del Evangelio.
1: La razón por la que San Francisco sigue atrayéndonos 800 años después de su muerte reside en la extraordinaria humanidad que lo llevó a abandonar los caminos ya trazados. Adelante. Queridos jóvenes, comprométanse con una civilización del amor y den nueva vida al legado de Francisco de muchas formas distintas.
0: Fray Jens intenta seguir el ejemplo de San Francisco, un camino de sencillez y entrega absoluta que para él conduce a lo esencial: acercarse a Cristo, vivir el Evangelio y encontrar la paz con los demás y con toda la creación.

0: danza en las alturas. La compañía italiana Il Posto desafía la gravedad y convierte la fachada de una iglesia protestante en escenario. Sus audaces coreografías han llegado incluso a la Bienal de Venecia.
1: Un escenario fuera de lo común. Los bailarines desafían la verticalidad de la fachada de la Iglesia Municipal Protestante de Ludwigsburg. Una pieza de danza en vertical coreografiada por Wanda Moretti. Los ensayos han sido intensos, ya que la fachada presenta desafíos.
0: Es muy, muy difícil. La fachada es alta y ofrece muchos espacios distintos. Están las ventanas, las cornisas y los diferentes materiales, ladrillo, metal y otras superficies que transmiten sensaciones muy distintas.
1: Las torres de la iglesia tienen 44 metros de altura. Cada pieza debe adaptarse a cada fachada. Los bailarines cuentan con años de entrenamiento.
2: Long time.
1: Mucho tiempo. Muchísimo tiempo. Porque al principio también tienes que enseñarle a tu cuerpo a mantenerse en esta posición. Por ejemplo, al principio, cuando saltas, tu cuerpo se mueve automáticamente así, porque tu cerebro está acostumbrado a quedarse así. Realmente tienes que cambiar tu mentalidad y usar otros músculos. La compañía ya ha actuado sobre fachadas de edificios históricos y rascacielos en todo el mundo, desde Bangkok hasta París. Con el tiempo, el miedo a las alturas desaparece. Una vez que superas tus miedos, todo se convierte en pura adrenalina. Llega un momento en que ya ni siquiera sientes miedo. Sí, estar ahí te hace sentir muy fuerte. La danza vertical no se enseña en escuelas de danza tradicionales. Los bailarines provienen de otras disciplinas. Trabajaba en el circo, telas aéreas, cuerdas, acrobacia, trapecio.
0: Soy bailarina contemporánea y en algún momento empecé a escalar. Luego quise combinar ambas disciplinas y descubrí la danza vertical y a Wanda Moretti.
1: Moretti fundó la compañía de danza vertical Il Posto en Venecia en 1994 junto al músico Marco Castelli, dos pioneros en su época.
0: Vengo de la danza contemporánea y después de mi formación, quise encontrar mi propio sello personal, mi forma particular de bailar. Cada bailarín intenta encontrar algo que lo distinga de los demás, así que intenté separar mis pies del suelo. Trabajé con arneses y cuerdas de escalada. Y luego decidí moverme únicamente en el plano vertical.
1: Marco Castelli ya componía música para danza antes de fundar Il Posto. Sin embargo, la danza vertical representa para él un desafío. El manejo del tiempo es diferente. Tienes que adaptar la música según la longitud de las cuerdas, ya que los bailarines se mueven de forma distinta. Con cuerdas largas, los movimientos son más lentos. Con cuerdas cortas, más rápidos. En el marco del Festival de Arte de Ludwigsburg, la compañía Il Posto convirtió la fachada de la iglesia municipal en un escenario. Esta extraordinaria performance se realizó con motivo del 300 aniversario de la iglesia. Es la primera vez que se utiliza para algo así.
0: Se puede sentir el pasado de este edificio y a veces su alma. En este caso, la iglesia evoca una sensación muy intensa. No es solo bailar en la fachada de una iglesia, es algo muy diferente.
1: Dance on a wall of the church.
0: De animales salvajes a auténticos reyes del hogar. Los gatos llevan miles de años fascinando al ser humano. Venerados, temidos y finalmente conquistadores de nuestros sofás. Su historia está llena de curiosidades.
2: ¿Alguna vez has intentado enseñarle un truco a un gato? A menos que haya comida de por medio, buena suerte con eso. Los gatos se sienten muy a gusto con nosotros los humanos, pero en el fondo siguen siendo muy independientes.
3: Los gatos son espíritus totalmente libres y se domesticaron a sí mismos. Su viaje hacia nuestro regazo, nuestro corazón, y seamos sinceros, hacia nuestras computadoras, comenzó hace unos 9000 años.
2: Convivir con gatos ha sido una historia exitosa, pero no todo en su historia ha sido alegría y mimos.
3: Los gatos están por doquier, en casa, en el arte, en la cultura pop y, por supuesto, en todas las redes sociales. Contenido sobre gatos, gatos en cajas, señoras de los gatos, lo que se te ocurra.
2: Pero la historia de estos meninos va mucho más allá. Queremos saber cómo han influenciado nuestras vidas, nuestro arte e incluso nuestras supersticiones. Acompáñame a averiguarlo.
3: Los primeros indicios de que los gatos monteses comenzaron a infiltrarse en la historia de la humanidad con sus silenciosas patitas son muy antiguos.
2: Aún desconocemos mucho sobre cómo se domesticaron los gatos, pero gracias a la tecnología moderna, los científicos continúan haciendo nuevos hallazgos.
3: Según los investigadores, los gatos de Oriente Medio y el norte de África son los antepasados de los gatos domésticos actuales. El gato montés africano dejó su huella genética en los gatos modernos. El antiguo Egipto posee algunas de las pruebas más claras de que los gatos ya vivían en los hogares. ¿Cuál era? Una tumba humana con un gato enterrado junto a ella en la isla de Chipre. Más tarde, los gatos abandonaron los barcos comerciales y de guerra romanos, llegando al sur de Europa. Una vez que desembarcaron, se extendieron por todo el continente, incluso en el norte. Luego cruzaron los océanos y viajaron con exploradores y colonos al Nuevo Mundo.
2: ¿Fueron los españoles los que llevaron los gatos a América? Quizá. Pero no estamos totalmente seguros.
3: Otro dato curioso, el gato montés africano es un animal del desierto. Esa es una de las razones por las que la mayoría de los gatos actuales odian el agua. Su pelaje se empapa, lo que los hace pesados y lentos. No es lo ideal para un cazador sigiloso.
2: Hacia el año 12.000 a.C., las comunidades humanas empezaron a dejar su vida de cazadores y recolectores para dedicarse a la agricultura. Este gran cambio sigue determinando nuestra forma de vida actual.
3: En el Medio Oriente, el Mediterráneo y en Egipto, a lo largo del Nilo, se formaron algunos de los primeros poblados. Estos grupos cultivaron la tierra y construyeron almacenes para guardar los cereales. Esto atraía a ratas y ratones, y estos, a su vez, atraían a los gatos monteses. Y así, los gatos comenzaron a rondar los asentamientos humanos. Los agricultores estaban encantados de tener cerca a estos cazadores de plagas peludos. Pero en Egipto, los gatos no solo eran útiles, sino que también eran adorados. Los egipcios incluso adoraban a una diosa gata llamada Bastet. Ella representaba la fertilidad, la salud, la alegría y un montón de otras cosas buenas. Incluso hacían momias de los gatos, con sus propias pequeñas tumbas.
2: Como vemos, los gatos siempre fueron mucho más que simples animales de trabajo. También influenciaron nuestra vida espiritual y religiosa. Pero ¿cómo es posible que hayan pasado de ser venerados a convertirse en un símbolo del mal?
3: En el siglo XIII se les consideraba compañeros de Satanás. Muchos fueron asesinados. De ahí proviene la superstición de que los gatos negros traen mala suerte. Pese a todo, siguieron acercándose cada vez más. La Ilustración jugó un papel importante para cambiar la forma en que la gente veía a los gatos y que dejaran de considerarlos malvados. La La ciencia sustituyó a la superstición. Eso fue una buena noticia tanto para los gatos como para los humanos. La gente apreciaba el lado cariñoso y sociable de los gatos, además de su faceta de cazadores. El pelaje manchado o rayado que vemos hoy en día en los gatos domésticos probablemente apareció por primera vez en la Edad Media. Pero no fue hasta el siglo XIX cuando los amantes de los gatos comenzaron a criarlos para obtener rasgos específicos. En los círculos de clase alta, los gatos domésticos con un pelaje con patrones se pusieron muy de moda.
2: Poco a poco, los gatos se convirtieron en símbolo de estatus. Luego de ser cazadores, dioses y hasta criaturas del diablo, los gatos comenzaron a desempeñar un nuevo papel en la vida de los humanos.
3: Primero, muchos famosos amantes de los gatos comenzaron a mostrar su afecto. El cardenal Richelieu, uno de los hombres más poderosos de Europa, fue lo que hoy llamaríamos un amante de los gatos. Más tarde le siguieron artistas como Frida Kahlo, Henri Matisse, Paul Klee, Gustav Klimt, Vasily Kandinsky, Pablo Picasso y Andy Warhol. Todos amantes de los gatos. Algunos pintaban a sus gatos, otros simplemente les hacían fotos. Y Warhol, antes de hacerse famoso, vivía con un montón de gatos, todos llamados Sam. Incluso escribió un libro titulado 25 gatos llamados Sam y una gatita azul. Spoiler, no lo hizo rico ni famoso. Ahora existen un montón de gatos famosos gracias a la cultura pop, el cine, los cómics y, por supuesto, las redes sociales. Garfield, Hello Kitty, los gatos de la suerte asiáticos que saludan con la pata. La lista es interminable. En 2025, la película de animación Flow ganó un Oscar. Su protagonista, un gato negro sin nombre.
2: Grumpy Cat fue probablemente la primera verdadera estrella felina de Internet.
3: Su verdadero nombre era Tartar Sauce y se hizo viral en 2012 gracias a su cara permanentemente gruñona, causada por un problema en la mandíbula. Uno de sus videos de YouTube obtuvo 1,5 millones de visitas en solo 36 horas. Había nacido una leyenda de los memes. Aunque Grumpy Cat falleció en 2019, su legado sigue vivo a través de sus canales oficiales de redes sociales. Y luego está Choupette, la famosa gata birmana de Karl Lagerfeld. Vive en un departamento de París, mimada por el personal que antes trabajaba para el ícono de la moda. Tiene su propia presencia en las redes sociales e incluso una agencia de marketing. Larry el gato, por otro lado, vive desde 2011 en el número 10 de Downing Street en Londres. Es oficialmente el ratonero jefe de la oficina del gabinete. Y sí, tiene Instagram, @LarryTheCat4PM. Esto es solo una pequeña muestra de gatos famosos y celebridades amantes de los gatos.
2: La lista crece cada día con nuevos gatos influencers con millones de seguidores.
3: Esto demuestra que los gatos también han encontrado su lugar en el mundo digital, proporcionando entretenimiento no solo a los amantes de los gatos. Dato curioso, los gatos naranjas no son una raza. Son conocidos por ser amigables y atrevidos. Su color jengibre aparece en muchas razas. En 2025, los científicos finalmente identificaron el gen responsable del pelaje naranja. ¿Pero afecta realmente este gen a la personalidad? No hay pruebas.
2: Los dueños de los gatos realmente quieren comprender la personalidad de sus mascotas. Para muchos son parte de la familia, ¿verdad, Chester? Y parece que los científicos también sienten curiosidad por el tema.
3: No es de extrañar que los gatos sean la segunda mascota más popular del mundo, justo después de los perros. En Estados Unidos, alrededor de 74 millones de hogares tienen un gato. En Alemania, los gatos están, de hecho, en el primer lugar.
0: Esto fue todo por hoy en Cultura 21. Hasta la próxima semana. Auf Wiedersehen.

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13: ¿Qué tal? Bienvenidos a La Economía. Soy Rosa Casals. En Estados Unidos, las redadas de la ICE, el Servicio de Inmigración y Control de Aduanas, están teniendo consecuencias en sectores clave de la economía. La falta de trabajadores, por ejemplo, está afectando a la cadena de producción de carne de vacuno. Las asociaciones de ganaderos de Kansas, Oklahoma y Texas aseguran que la ofensiva migratoria provoca ausencias de empleados y retrasos en el procesamiento y en el transporte del ganado. Todo esto ocurre cuando los precios de la carne han alcanzado niveles récord y el número de cabezas de ganado en Estados Unidos se encuentra en mínimos de 75 años. Para intentar contener los precios, el presidente Trump decidió en agosto aumentar temporalmente las importaciones de carne de vacuno, una medida que ya había generado críticas entre los ganaderos estadounidenses. Vamos a ver el impacto que tienen sobre el empleo las redadas de la ICE en Estados Unidos y lo hacemos, como siempre, con nuestra querida compañera allá en Nueva York. Ana, ¿qué tal? Saludos. Los ganaderos se hicieron sonar las alarmas hace ya días y no son los únicos preocupados por las redadas antiinmigrantes. ¿Cuál es la situación exactamente?
14: Sí, la Asociación de Ganaderos de Texas dice, por ejemplo, que respeta la responsabilidad de los agentes federales, pero que toda la cadena de la producción de la industria cárnica depende de una fuerza laboral estable y las disrupciones por estas redadas en las operaciones tienen efecto en todas las operaciones, no en una empresa individual. Esta asociación afirma que las operaciones del ICE, que es la Policía Migratoria, están asustando también a trabajadores legales y a trabajadores especializados y esto está creando tensiones en las empresas que resultan en subidas de costos y, por tanto, subidas de precios para los consumidores. Ahí se ha retenido a personas con documentación legal para trabajar y a veces estas personas que tienen permisos legales viven muy cercanas a otras personas que no los tienen y están en situación vulnerable, por lo que estas personas rebajan un poco su actividad para no llamar la atención. Y esto no solamente preocupa en el sector cárnico, también en la construcción. La Asociación de Constructores de Viviendas ha dicho que las operaciones de ICE están reduciendo ya la pequeña oferta laboral de mano de obra. Trabajadores con documentos en regla no están yendo a las obras y lo mismo. Estas obras se retrasan, suben los costes y suben también los precios de la vivienda. Los inmigrantes son un tercio de la plantilla de construcción en el país. Dicen los constructores que solamente con la mano de obra local no se llega a cumplir con la demanda.
13: Y de hecho, Ana, la falta de trabajadores no se está supliendo realmente con mano de obra nacional. ¿Qué consecuencias tienen para el mercado laboral en su conjunto estas redadas?
14: Pues las grandes redadas y arrestos en ciudades que hemos visto en el último año y medio han tenido consecuencias negativas para el empleo, según un informe que ha hecho uno de los institutos de estudio más prestigiosos del país, Brookings Institution. Según este informe, en las ciudades en las que se incrementaron los arrestos en el año 2025, el empleo cayó un 0,4% con respecto a la trayectoria que tenía. Y la duración de este efecto en el empleo fue de más de un año. En este mismo instituto se revela que incluso la ola de inmigración de 6,5 millones de personas que llegó entre los años 2021 y 2024 tuvieron efecto positivo, porque subió el PIB metropolitano de las ciudades donde se instalaron en un 1,5% por el aumento de su demanda. Y su trabajo, en la mayor parte de los casos, fue complementario al nacional. De hecho, los trabajadores nacionales vieron sus salarios subir casi un 1% y, como sabemos, no subió el desempleo.
13: Redadas de la ICE agravan la falta de trabajadores. Muchísimas gracias, Ana. Un saludo.
14: Gracias, Rosa.
13: Crece la alarma social en Francia. El gobierno francés quiere recortar el gasto público. Unos recortes que vaticinan más protestas como las protagonizadas en los últimos días por escolares y empleados públicos. El gobierno presentó este jueves el proyecto de presupuesto para 2027 y prevé recortar 54.000 millones de euros en total. Entre otras cosas, se trata de calmar a los mercados financieros.
7: Profesorado insuficiente, aulas saturadas, edificios en mal estado. Estudiantes y profesores protestan desde hace días en Francia por el estado de la educación pública.
15: Hay techos que están a punto de caerse. El año pasado en Fethiab se nos cayeron cristales encima. Hay ratas y ratones en el internado. En algunos institutos de Saint-Saint-Denis los pasillos se inundan, gotea agua por las paredes. No es normal. No hay nadie que se ocupe de nosotros.
7: Las protestas exigen más inversión, pero hay poco margen. La deuda pública francesa no para de crecer. Ya roza el 120% del Producto Interno Bruto del país, una cifra récord. El ministro de Economía...

0: Halo describe una situación complicada. Hemos tenido que hacer frente a múltiples problemas, catástrofes internas como olas de calor, sequías, incendios e inundaciones a principios de año, que afectaron al crecimiento en aproximadamente 0,1%. Y, por supuesto, perturbaciones internacionales como la guerra en Ucrania, que sigue y que en las últimas semanas ha afectado a las infraestructuras energéticas, lo que a su vez ha repercutido en los mercados energéticos mundiales y el conflicto en Oriente Medio, que está lejos de resolverse. El gobierno francés quiere recortar 54.000 millones de euros en gasto público mediante la congelación de los salarios públicos y las pensiones. Los recortes también amenazan a los municipios y el sistema sanitario público. Estas medidas pretenden calmar a los mercados financieros. Los inversores exigen cada vez mayores intereses y los de los bonos del Estado francés han alcanzado los niveles de hace 20 años.
1: Total Energy, el gigante francés del gas y el petróleo, invertirá unos 10.000 millones de dólares en Argentina hasta 2032. El grupo, que ya es el principal productor de gas en el país sudamericano, empleará este dinero sobre todo en ampliar sus explotaciones en la provincia de Neuquén, en el norte de la Patagonia. El anuncio llega en medio de la visita del presidente argentino Javier Milei a Francia. El mandatario, que fue recibido en el Elíseo por el presidente Emmanuel Macron, ha viajado a París con objeto de encontrar inversiones para la economía argentina. En un encuentro con empresarios franceses, Milei subrayó que su país cuenta con importantes reservas de hidrocarburos, cobre, litio y uranio y ofrece seguridad jurídica a las empresas mineras. La industria alemana mantiene su ritmo de expansión liderando el índice de pedidos industriales a fábrica que se publicó este jueves en toda la Unión Europea. El PMI manufacturero alcanza los 53,9 puntos impulsado por el aumento de los nuevos pedidos. El dato coincide con otros dos informes alentadores. El Instituto Económico IFO ve en la electromovilidad una oportunidad para la industria automovilística, mientras que Alemania se sitúa como el segundo país del mundo con mayor uso de agentes de inteligencia artificial en sus empresas, solo por detrás de Estados Unidos. Y vamos ahora con un resumen de otras notas económicas de la jornada. El mercado mundial de bonos sufrió nuevamente fuertes ventas este jueves. Los rendimientos de los bonos del Tesoro de Estados Unidos subieron hasta el 5,34%, un nivel no visto en casi 25 años. Y lo mismo ocurrió en países como Alemania, Francia y Japón. Esta subida obliga a los gobiernos a destinar más recursos al pago de intereses, lo que deja menos fondos disponibles para otros gastos. El Tribunal Constitucional alemán tumbó la subida de precios del servicio Prime de Amazon, introducida hace 4 años por el gigante estadounidense del comercio electrónico. El tribunal considera que fue inválida por infringir el principio de transparencia para sus clientes. Amazon subió de 69 a 89,90 euros la cuota anual y de 7,99 a 8,99 la mensual, aduciendo la subida de sus costes. Ahora deberá ajustar los precios a sus usuarios de Alemania que ya usaban el servicio Prime antes de la subida. El Fondo Monetario Internacional prepara la reapertura de una oficina en Venezuela, aunque todavía no tiene fecha para ello. Así lo comunicó una vocera del FMI este jueves en Washington. El organismo abandonó el país en 2007. El derrocamiento de Nicolás Maduro a inicios de este año y la presidencia interina de Delcy Rodríguez abren la puerta a la normalización de las relaciones con Caracas, que de momento no ha solicitado financiación al FMI. Y el Niño está golpeando a los pescadores del Pacífico. En Ecuador y Panamá, el aumento de la temperatura del mar está desplazando a varias especies hacia aguas más profundas y alejadas de la costa. Para los pescadores artesanales, eso significa jornadas más largas, más gasto y capturas menores. Algunos ya prefieren no salir al mar porque no cubren los costes. Una crisis que empieza en el océano y golpea también al empleo y los ingresos de las familias.
2: En Ecuador, los pescadores del Pacífico Oriental sufren los efectos del calentamiento del océano asociado al fenómeno del Niño. El aumento de la temperatura del agua obliga a varias especies a desplazarse hacia zonas más profundas, dejando redes semivacías y comunidades pesqueras en crisis.
3: Oiga, mucho. Antes la pesca era buena, ahorita está pésima. De verdad, el tiempo también ha cambiado bastante.
2: El calor del planeta alcanzó niveles récord en agosto. La temperatura media de los océanos, excluidas las regiones polares, se situó en 21,07 grados centígrados igualando el récord registrado en

0: marzo de 2024, esto según el Observatorio Europeo Copernicus. Detrás de estas temperaturas están el cambio climático y el fenómeno del Niño, que amplifica sus efectos.
1: Las observaciones que hemos hecho en esta tarde nos dan temperaturas con anomalías que están por sobre los promedios. Estamos hablando de cerca de 2.5 a 3 en la superficie.

0: Un poco la cantidad de productos que llega a diferencia de años anteriores. Anteriormente llegaba más variedad y más cantidad de productos. Ahora llega menos cantidad y las cantidades que llegan, llega uno que otro producto como...
1: La caída de los ingresos llegó incluso a provocar el cierre temporal de algunos puestos de comida ubicados frente al puerto.
2: Para terminar, les contamos que Alemania inauguró este jueves el mayor aerogenerador del planeta. Con 365 metros de altura, la estructura levantada en la región oriental de Lusacia, en el estado federado de Brandeburgo, rompe el récord mundial según la empresa creadora. La región de Lusacia, históricamente marcada por la explotación del carbón, apuesta ahora por la energía renovable para relanzar su economía. El coloso, de más de 2.000 toneladas, es un proyecto piloto pensado para la generación de energía para hasta 7.500 hogares. Su producción en cadena comenzará a inicios de la próxima década. Y con estas imágenes nos despedimos de ustedes. Gracias por acompañarnos un día más. Hasta pronto.

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1: Ucrania está a punto de entrar por quinta vez en un invierno bajo incesantes ataques del ejército ruso. Y lejos de un fin de la guerra, todo apunta más bien a una nueva escalada. Día y noche se reportan drones sobre Kiev. El presidente ruso, Vladimir Putin, reforzado tras las elecciones parlamentarias de su país, decretó la ampliación de su ejército. El objetivo nuevamente es desgastar a los ucranianos y a sus fuerzas armadas ante la llegada del frío, destruyendo infraestructuras críticas para el país. Aún así, el frente parece no moverse mucho, salvo por pequeños avances, según apuntan expertos. Ucrania contraataca por su parte con bombardeos en territorio ruso, incluso en Moscú. Fuera del frente, la guerra híbrida de Rusia contra Europa eleva la tensión en las fronteras de la OTAN. Servicios de inteligencia europeos advierten sobre nuevos atentados y actos de sabotaje. En esta edición de A Fondo nos preguntamos, ¿guerra

0: Bienvenidos a una nueva edición de A Fondo. Los saluda Javier Arguedas en Berlín. Vamos a presentarles nuestros invitados de esta semana. Ana Solís es doctora en ciencia política, docente e investigadora de la Universidad de las Fuerzas Armadas de Alemania Helmut Schmidt en Hamburgo. Carmen Valero es periodista y corresponsal del diario El Mundo en Alemania y Europa Central y del Este. Y Jesús Núñez Villaverde es experto en relaciones internacionales y seguridad y codirector del Instituto de Estudios sobre Conflictos y Acción Humanitaria. Nos acompaña desde la ciudad de Madrid. Bienvenidas y bienvenido y muchísimas gracias por estar con nosotros y por supuesto también a ustedes por estar aquí. Recuerden que ustedes pueden participar en nuestro debate por medio de sus comentarios en nuestras redes sociales y en nuestro canal de YouTube. Busquen para ello DW Español. Ana, quisiera comenzar con vos. Rusia anuncia la ampliación de su ejército en más de 15.000 efectivos adicionales y un aumento también de sus gastos militares. 178.000 millones de euros previstos para 2027. Eso es más del doble, más del triple incluso que en el año 2021. Antes de la guerra. ¿Qué nos dice esta ampliación sobre el momento que está viviendo la guerra?
1: Efectivamente, es más del 27%, ¿no?, de su gasto militar con referencia a este año. Por lo tanto, eso nos dice que se trata de... La guerra se va a alargar, definitivamente. No solamente por esta ampliación de llamada reclutamiento de más soldados, además por mayor gasto de defensa, pero también por mejora de ciertas tecnologías, de los drones. Y todo indica, y además que la parte diplomática está estancada. Entonces, todo indica que esta guerra se va a prolongar por mucho más tiempo de estos 4 años y medio que ya ha pasado.
0: Y parece que no va a prolongarse solamente de la misma forma en la que ya hemos visto en los últimos años, Jesús. Hemos visto también cómo se intensifican los ataques, pero sobre todo los daños materiales y la pérdida de vidas humanas que se ha incrementado, por lo menos esa es la sensación. ¿A qué se debe que veamos ahora ataques en zonas urbanas con muchísima mayor frecuencia, como por ejemplo en Kiev y en Moscú?
2: Bueno, no es la primera vez que ocurre en estos últimos 4 años y medio, pero efectivamente se está intensificando ese ataque que se centra no solamente en la línea del frente, donde pueden chocar las unidades de combate desplegadas tanto por parte de Rusia como de Ucrania, sino que también busca evidentemente desmoralizar a la población, haciéndole ver que es insostenible su voluntad de resistencia y castigando, por lo tanto, en algunos casos de manera absolutamente indiscriminada a la población civil y a objetivos que no tienen ningún interés desde el punto de vista militar. Todo ello con esa pretensión. Tenemos que entender que Rusia, con lo que acabáis de señalar sobre el incremento del gasto militar, está decidida a no salir de Ucrania con las manos vacías y, por lo tanto, viendo que de momento en el ámbito militar no consiguen los avances que habían planificado inicialmente sus ofensivas, lo que están buscando ahora mismo es quebrar la voluntad y la capacidad de resistencia, atacando infraestructuras críticas, infraestructuras esenciales para la vida normal dentro de la excepcionalidad en la que vive Ucrania, buscando de ese modo que no tenga ya más posibilidad de seguir resistiendo frente a un invierno en el que una vez más las deficiencias y las carencias en los servicios públicos van a hacerse notar en la población civil.
0: Y todo esto lo hace Rusia y Vladimir Putin en un momento bastante importante para la política interna del país. Se acaban de celebrar elecciones parlamentarias, Carmen, un triunfo histórico con casi el 58% de los votos en una elección que, eso sí, fuera de Rusia, prácticamente nadie considera haya cumplido con estándares democráticos. ¿Qué peso tienen estos comicios que ocurrieron en Rusia para lo que sigue en la guerra en Ucrania?
3: Bueno, han sido elecciones no presidenciales. El partido de Putin refuerza su presencia en la Duma. Eso es importante. Putin, en el fondo, tampoco lo necesitaba, porque yo creo que la estructura de poder en Rusia está lo suficientemente atada como para que Putin siga imponiendo su voluntad. Dicho esto, coincido con lo que decía Jesús en el sentido de que la guerra ha pasado del frente, o se ha extendido del frente a la retaguardia, digamos. O sea, ha entrado en las tripas de Rusia y en las tripas de Ucrania. ¿Por qué? Pues porque es importante mermar la capacidad de resistencia y la capacidad de logística del enemigo. Rusia tiene capacidad para efectivamente aumentar su ejército, incrementar la producción industrial. Ucrania tiene un problema.

0: muy serio de personal. La industria siderúrgica prácticamente está rota. Tenemos un invierno en el que la calefacción y los centros energéticos, las comunicaciones por vía terrestre, por vía ferroviaria, están destrozadas. Y eso, efectivamente, puede mermar no quebrar tanto la población, la resistencia de la población, que el 60% sigue dispuesto a ir hasta el final, aunque la credibilidad o la opinión respecto a Zelensky ha bajado, sino simplemente Ucrania tendrá muchas más dificultades para recuperar las pérdidas, y eso le debilita en una guerra de desgaste.
1: Vamos a ahondar en los tres temas que ya hemos tocado. Primero, vamos a enfocarnos en el estado actual de la guerra y en los esfuerzos diplomáticos. En un segundo bloque, vamos a enfocarnos en el posible involucramiento de más países en este conflicto. Y es que el fin de la invasión rusa de Ucrania sigue sin estar en perspectiva. Cada día deja más muertos y heridos, mientras los intentos diplomáticos no logran encontrar una salida al conflicto. Tras las elecciones parlamentarias en Rusia, como hablábamos, todo indica que Vladimir Putin está decidido a redoblar la apuesta para alcanzar sus objetivos.
2: Para los habitantes de Kiev, los ataques rusos ya son cotidianos. Desde este verano, utilizan también drones con motores a reacción. Son difíciles de interceptar y alcanzan con más frecuencia sus objetivos. Ahora mismo, antes de la llegada del invierno, los ataques están direccionados a las infraestructuras ucranianas. Alemania intenta acercarse con iniciativas diplomáticas poco convencionales. Los ministros de Exteriores de Rusia y Alemania se encuentran por primera vez desde el inicio de la guerra. A todos aquellos que repiten que Alemania tiene que negociar, tiene que hablar con Rusia, les digo, eso estamos haciendo. Hasta ahora, Rusia no se ha mostrado dispuesta a adoptar una posición constructiva de negociación. El ministro ruso del exterior declaró más tarde que su colega alemán solo replica las posiciones oficiales que descalifican a Rusia. Mientras tanto, los enfrentamientos continúan en el frente oriental. Actualmente, Rusia controla un 20% del territorio oficial ucraniano y bombardea intensamente. La parte ucraniana planta cara. Según estimaciones del Instituto para el Estudio de la Guerra, las fuerzas ucranianas habrían incluso recuperado algunas zonas. También Moscú y objetivos militares importantes en toda Rusia son atacados con mayor frecuencia. ¿Hasta qué punto se han enquistado los frentes? ¿Tiene aún alguna oportunidad la diplomacia?
1: Jesús, hablemos primero de la situación en el frente. ¿Por qué es que Rusia sigue sin lograr el que consideraríamos sería tal vez su objetivo mínimo, que es al menos controlar al 100% los territorios que reclama como suyos?
3: Bueno, hasta ahora hemos visto cómo Rusia, que está empleando alrededor de unos 800.000 efectivos desplegados en todo el frente de batalla, que abarca alrededor de unos 1.100 kilómetros, no ha conseguido en ningún caso romper las líneas defensivas ucranianas, lo cual en principio podía resultar una sorpresa hace 4 años, cuando se pensaba que la extraordinaria, teóricamente, maquinaria militar rusa iba a poder avanzar rápidamente para conseguir sus objetivos, pensando que las Fuerzas Armadas ucranianas no iban a tener capacidad operativa ninguna y pensando que los aliados occidentales, como había ocurrido en el año 2014, tampoco iban a apoyar de manera decidida a Kiev. Sin embargo, lo que hemos visto desde entonces hasta hoy es que esa teóricamente extraordinaria maquinaria rusa, con corrupción, con ineficiencia, con sistemas de mando y control escasamente operativos, no han conseguido romper esas líneas. Y por otro lado, Ucrania, que era un ejército y un país en crisis, ahora mismo son prácticamente de alumno, se han convertido en maestro. Ahora mismo los ucranianos tienen seguramente el ejército más operativo de toda Europa. Si a eso se le añade el apoyo económico y militar que le han prestado el llamado grupo de Ramstein, por tanto los países occidentales, fundamentalmente europeos y también Estados Unidos, todo eso explica que hasta ahora Ucrania esté resistiendo. No solamente eso, sino que ha podido desarrollar tecnologías que le permitan atacar en profundidad con drones y misiles el territorio ruso, y actualmente, y termino, se está desarrollando por parte de Ucrania la llamada Operación Vivaldi, una operación que consiste en una ofensiva fundamentalmente en el frente nororiental, que le está permitiendo recuperar territorio y expulsando, por lo tanto, de algunas localidades a las fuerzas rusas. En cualquier caso, estratégicamente, el conflicto sigue bloqueado. Ninguno de los dos actores tiene capacidad para obtener una victoria definitiva, pero eso no quiere decir que tácticamente, en un nivel más operativo, haya movimientos de unos y de otros. Pero en cualquier caso, insisto, esto lo que nos apunta es a una prolongación en el tiempo en la medida en la que de momento las condiciones no han cambiado sustancialmente con respecto a lo que ya teníamos durante este verano. Sí.
1: Carmen, lo que nos contaba Jesús contrasta un poco con los mismos llamados de Volodymyr Zelensky, que constantemente pide más ayuda a los países occidentales, diciendo que apenas les es posible contener el avance de las tropas rusas. ¿Cómo se ha traducido esa falta de ayuda o menor ayuda desde el punto de vista financiero y militar que recibe Ucrania en relación con años anteriores en lo que estamos viendo en el frente?
0: Bueno, yo, aquí yo estoy viendo una narrativa muy basada en eslóganes. O sea, de pronto cambia el recuperas 10 kilómetros cuadrados, 100 kilómetros cuadrados. Eso no implica ganar la guerra, ni muchísimo menos. O sea, lo que está clarísimo es que Ucrania, con toda la ayuda que recibe, con todos los avances tecnológicos que tiene, no va a liderar la lucha con Rusia. De hecho, Rusia está fabricando drones más pequeños, más difíciles de detectar, está construyendo una defensa antiaérea en capas, en plan cebolla, quiero decir, la primera, para poder penetrar en la primera necesitarías 1000 drones por parte de Ucrania. Es decir, yo creo que pese a todos los avances, resistencia no significa victoria. Efectivamente, la guerra está absolutamente en desgaste. Creo que el ejército ucraniano efectivamente ha sorprendido por su capacidad de resistencia, que Rusia ha decepcionado por su falta de rapidez o de poderío militar. Pero yo tengo muchas dudas, o sea, no sé cuál es la estrategia que hay detrás. O sea, no sé si es que, o sea, todo el mundo parece saber lo que piensa Putin. Yo sinceramente no lo sé. O sea, no sé si Putin juega una estrategia, si no lo hace porque no puede, porque capacidad para recuperar el Donbass la tiene. Si no la tiene con los tanques que mandó prácticamente de desguace, los tiene con la nueva generación de tanques y material blindado que está produciendo y metiendo en los almacenes, lo mismo que toda una nueva generación de misiles. O sea, yo no lo sé, no puedo decir es que Putin es incapaz o Rusia es incapaz, no lo sé. Capacidad tiene. Ahora, la ayuda. Yo creo que esto, yo personalmente creo, estoy viviendo una situación que ya me está resultando insoportable. Creo que hay un desgaste por parte de las dos poblaciones, por parte de la población europea, y yo lo que más terrible me parece es que estamos ya normalizando un conflicto. Estamos normalizando que no en la Unión Europea, sino que en Europa, porque Rusia también es Europa, tenemos un conflicto que en otras circunstancias, en otros momentos, hubiera sido regional, que en el mundo que vivimos, que la diplomacia personalista y a veces irresponsable que tenemos, están convirtiendo en un conflicto internacional, global. Y ya me he perdido.
1: No pasa nada. Brevemente. Sí. Vamos a hablar definitivamente de ese desgaste también de la población europea más adelante. Sí. Antes, Ana, sí, respondiendo quizá a la pregunta que se planteaba Carmen, ¿no puede o no quiere Vladimir Putin?
4: Justamente ese era mi punto. O sea, si Putin quiere tomar la... si pudiera realmente tomar la región de Donbass, lo haría. O sea, no veo por qué no lo haría. Ahora, efectivamente, en cuanto a la capacidad de producción, si vemos de misiles, de munición, tiene Rusia, supera por grande a lo que es la producción europea. Sabemos que la producción de munición que tiene Rusia en 3 meses, Europa necesita 1 año para esa misma cantidad. Y así podemos decir más cifras de ello. Ahora, ¿cuál es uno, además de los problemas que tiene Ucrania? Es que no tiene la suficiente ayuda por parte de Europa. Estamos hablando, no lo tiene. No lo ha tenido, se prometen 90.000 millones, pero después son todos unos procesos demasiado largos hasta que se decide, hasta que se hace. Eso tarda muchísimo, ¿no? Y, por ejemplo, Alemania dice, bueno, le vamos a enviar 30 misiles, qué sé yo, del sistema Patriot a Ucrania. Sin embargo, Rusia puede producir entre 700, 800 misiles al mes. Y vos, como medida, como sistema antiaéreo, necesitas por lo menos el doble para ello. Entonces, claro que es una sorpresa de cómo puedes realmente mantenerse en el frente Ucrania. Pero lo que no olvidemos es lo que está sufriendo la gente dentro de las ciudades. Una cuestión es lo que pasa en el frente, otra cuestión es lo que pasa en el sufrimiento de la gente. Los ataques que dicen a infraestructura clave dentro de las ciudades significa la gente se queda sin agua, la gente se queda sin electricidad. Y eso va en contra de lo que es la ley de guerra.
1: Y sin embargo hay que apuntar que también en ese momento se acusa a Ucrania de hacer lo mismo también en territorio ruso.
4: Efectivamente, estamos en una cuestión de ojo por ojo.
1: Correcto. Jesús, viendo esto y escuchando estas opiniones, ¿cuál es tu perspectiva sobre la posibilidad real que tiene Rusia en estos momentos de ganar esta guerra? Y quisiera brevemente también entrar en el aspecto tecnológico, porque se dice que esta guerra no necesariamente se está ganando o perdiendo, si es que se puede ganar o perder en el método clásico de guerra, sino en alta tecnología también.
3: Evidentemente alta tecnología, pero al final hace falta pisar el terreno y ocuparlo y controlarlo. Y eso es la clave fundamental que hasta ahora no ha conseguido en ningún caso Moscú. Yo creo que la situación es bien clara en la actualidad. La ayuda que se le está prestando a Ucrania, sin esa ayuda Ucrania se habría tenido que rendir hace mucho tiempo, es una ayuda suficiente para resistir, pero no para vencer. Y por parte de Rusia, toda su capacidad industrial y su superioridad demográfica puede enviar más carne al matadero, y lo está haciendo Putin con oleadas de reclutamiento una detrás de otra, hasta el punto de que hay unas bajas diarias de unas mil personas que no consigue reemplazar con nuevo reclutamiento. Eso le lleva también a una situación en la que la victoria está fuera de su alcance. No puede. Si hubiera podido, evidentemente no estaría 4 años y medio metido en una invasión que ellos llaman operación especial militar. Simplemente no han podido. Por lo tanto, desde el punto de vista militar, no hay salida actualmente en términos de victoria definitiva y derrota definitiva. Tendrá que venir por la vía diplomática, pero como podemos hablar más tarde, esa vía diplomática está prácticamente paralizada. Lo cual no quita que tanto uno como otro tengan una capacidad sustancial para causar daño al adversario, que incluye evidentemente a la población civil cuando Ucrania ataca en profundidad dentro de Rusia y cuando Rusia lo hace en la retaguardia ucraniana. Pero en cualquier caso, como traté de señalar antes, estratégicamente la guerra está bloqueada y ninguno de los dos tiene capacidad para inclinar la balanza definitivamente a su favor.
0: Bueno, yo la capacidad de resistencia. O sea, yo creo que eso es precisamente lo que define una guerra de desgaste. O sea, en una guerra de desgaste no solamente lo que se mide es la capacidad de resistencia, la capacidad de reponer lo que uno pierde, la capacidad de reponer personal, que el problema que tiene de reclutamiento Rusia multiplicado por 3 lo tiene Ucrania, porque además no solamente no puede mandar gente al frente, sino que su población, como todos sabemos, está huyendo. O sea, de hecho, la Unión Europea está discutiendo la posibilidad de no dar asilo a todos los ucranianos en edad militar. Es decir, que la objeción de conciencia, olvídate, te quedas luchando en tu país sí o sí. Es decir, yo no sé la capacidad que tiene Ucrania para reponer una central eléctrica, para poder recomponer los raíles de un tren o para poder impedir que su población salga y tal. Pero lo que sí sé es la responsabilidad que tiene Zelensky para cortar el sufrimiento de Putin.
4: La responsabilidad que tiene Putin, por favor.
0: De Putin no hay que decir nada más. Sabemos que es un sátrapa, sabemos que es un corrupto, casi tanto como Zelensky y su cúpula, porque lo que me sorprende también es que todos los allegados de Putin estén prácticamente bajo investigación fiscal o judicial, y aquí no pasa absolutamente nada, se le perdona.
1: También hay críticas acérrimas a Zelensky, pero modero el programa yo y vamos a continuar brevemente con el aspecto diplomático, porque no lo quisiera dejar de lado. Ana, vimos esta reunión entre Johann Warfel y Sergei Lavrov, los ministros de Exteriores de Alemania y de Rusia. primero que nada, ¿sabemos de dónde proviene esta reunión y qué sentido tenía?
4: Sí, hay información contradictoria, ¿no? Sobre quién solicitó la reunión. Al final yo creo que no es el punto central. Pienso que, y también en Alemania ha habido dos aspectos de crítica de por qué no era necesario hacer esta reunión y otros que sí. Desde mi análisis pienso que es importante de haberlo hecho. O sea, no se habían reunido los ministros de Relaciones Exteriores.

0: el momento que invadió Rusia a Ucrania. Y por lo tanto, los canales diplomáticos también hay que tenerlos abiertos. O sea, son dos aspectos que van juntos si queremos llegar a un fin de la guerra. No se va a dar definitivamente en el campo militar, en el frente, sino que es necesario un acompañamiento. Y por lo tanto, dejar canales de comunicación con Rusia también son importantes.
1: Jesús, hablabas de que los esfuerzos diplomáticos son mínimos. Donald Trump ahora invitó a Vladimir Putin a la cumbre de líderes de Estado, de jefes de Estado y de gobierno del G20, que va a tener lugar en diciembre en Miami. ¿Es el paso correcto? Porque implicaría deshacer un poco el aislamiento diplomático para Vladimir Putin.
2: Como decía, dado que militarmente no hay solución al conflicto, habrá que buscarlo por la vía diplomática. Y hay que entender que, aunque estemos en una guerra de desgaste, eso es el horizonte hacia el que nos dirigimos. Pero también es cierto que actualmente las posiciones maximalistas, tanto de Ucrania como de Rusia, hacen imposible encontrar un punto común. Luego, bienvenidos sean todos los esfuerzos para conseguir romper ese bloqueo, vengan de Estados Unidos o de donde vengan. Y más aún, como europeísta convencido, creo que es necesario que haya una interlocución directa desde la Unión Europea con Moscú. Venga desde París, lo ha intentado Emmanuel Macron en algunos casos, o venga ahora de Alemania. Siempre que hablen en nombre de la Unión Europea. Desgraciadamente, la Unión Europea hasta ahora se ha mostrado bastante inoperante para conseguir una postura única en relación con este tema. Pero hay algo que tenemos que tener muy claro. No puede haber un orden de seguridad continental europeo si no incluimos a todos los europeos. Y Rusia es europeo. Por lo tanto, habrá que buscar canales para no solamente solucionar el problema planteado ahora mismo en Ucrania, sino para volver a restablecer un equilibrio que se rompió fundamentalmente porque Estados Unidos puso en marcha una dinámica que rompió con los tratados que teníamos de la Guerra Fría y fue creando una situación que era percibida por Moscú como un asedio creciente que afectaba a sus intereses legítimos de seguridad. Por lo tanto, es necesario recuperar la senda diplomática. Es mucho más fácil decirlo que hacerlo, pero de momento, ya digo, no parece que se den las condiciones para que eso esté ya a la vuelta de la esquina.
1: Y sin embargo, la retórica que hemos escuchado, por lo menos de algunos de los líderes europeos, incluyendo a Johann Bareful Carmen, es que Vladimir Putin no tiene o no muestra, o Rusia en este caso, no muestra una disposición real a un diálogo constructivo. ¿Compartís esa perspectiva?
3: Bueno, yo no comparto nada. Quiero decir, a mí la diplomacia de megáfono no me sirve absolutamente para nada. Estamos asistiendo a diplomacias de megáfono. Yo creo que para poder mediar, eso ya se sabía en los años 80, en los años 90, cuando se hablaba precisamente de intervenciones por razones humanitarias, prevención de conflictos, solución de situaciones de crisis. Toda la filosofía y toda la narrativa que entonces se aplicaban o intentaban aplicarse a otros conflictos aquí ha desaparecido. Si tú quieres mediar, tienes que escuchar a las dos partes. Y evidentemente escuchar no significa justificar, pero tú criminalizas a una parte por la mera razón de hablar con ella. O sea, antes del ministro de Asuntos Exteriores lo intentó Macron, lo intentó Olaf Scholz, pero siempre hay voces que critican el tener un diálogo abierto con Rusia. Tú de esa manera no puedes llegar a ningún acuerdo, como tampoco puedes llegar a un acuerdo si, por ejemplo, Donald Trump se ha inventado esa especie de diplomacia personalista en la que envía a su yerno y a un magnate de la inmobiliaria. O sea, quiero decir, la diplomacia es un negocio muy serio y la diplomacia trabajan equipos de técnicos de verdad y no estos encuentros que en el fondo no sirven para nada. O sea, yo quiero saber qué iniciativa o qué ha conseguido el yerno de Donald Trump y Witkoff en ese encuentro. Quiero saber qué ha conseguido el ministro de Exteriores a más allá de la foto con el encuentro con Sergei Lavrov. O sea, no han conseguido nada, es simplemente postureo. Y yo lo que me pregunto es, ¿a quién interesa la guerra? ¿A quién beneficia?
0: Ese es un punto importante.
3: Y eso es lo importante. Lo importante ahora mismo no es si yo gano o tú pierdo, porque pierden los dos y sobre todo pierde la población civil en ese, o sea, es fuera de toda discusión. Pero lo que me da la sensación es que los líderes europeos están jugando a unos intereses que no son legítimos. O sea, y que estoy hablando por otra parte de Estados Unidos, que juega a unos intereses que les beneficia a nivel económico. Es decir, aquí aquí no hay que ver la guerra de Ucrania como algo aislado del mundo. O sea, la guerra en Ucrania forma parte de un todo, de la geopolítica, y tenemos que analizarla desde el punto de vista global. ¿Qué está sucediendo en

0: Irán, ¿qué está sucediendo en China? ¿Qué está sucediendo en Europa? Todo eso forma parte de un tablero en el que no podemos aislar Ucrania de todo lo demás. O sea,
1: estamos de acuerdo, si me decís, realmente, ¿quiénes sí se han beneficiado realmente con la guerra? Estados Unidos. Y basta con ver solamente algunas cifras de cómo ha llegado la ayuda a Ucrania. Estados Unidos se ha beneficiado su industria militar. Los contratos que se han hecho para ayuda a sido casi de que todos los sistemas de armas tienen que ser con empresas estadounidenses. Y por otra parte también la ayuda, le decimos ayuda, pero que Estados Unidos ha otorgado ha sido a través de crédito. O sea, vos tenés beneficio por la industria armamentista y por crédito, que eso es muy diferente a la ayuda que ha dado mayoritariamente Europa, que ha sido realmente ayuda militar y humanitaria, y no a través de esta figura de préstamos, es una cifra mucho menor.
2: Se pregunta uno entonces, ¿por qué ha sido en realidad tan variable esa ayuda, que a veces es más, a veces es menos, a veces se muestra muy dispuestos, a veces no tanto? Quisiera abordar sobre también el otro tema importantísimo, que es qué tanto se amplían los actores en este conflicto, y es que aunque hoy no parece inminente un ataque militar directo de Rusia contra el territorio de la OTAN, Moscú aumenta la presión por otras vías. Sabotajes, ciberataques y operaciones encubiertas se multiplican cada vez más cerca de una línea roja que nadie dice querer cruzar. Y cuanto más se tensan las relaciones, mayor es el riesgo de que un incidente termine desencadenando una escalada fuera de control.
3: Principios de agosto, en el aeropuerto de Leipzig, encuentran un dron junto a aviones de carga equipado con explosivos de alta potencia. Un intento de atentado, según el gobierno alemán. Rusia sería la responsable. Las pruebas son contundentes. Por esta razón, nos vamos a defender y mandar un claro mensaje a Rusia. Alemania es solo uno de los objetivos de los presuntos ataques rusos. También Polonia, Finlandia, República Checa, Rumania y Lituania sospechan de Rusia. Le acusan de violación del espacio aéreo, ciberataques, sabotaje e incendios intencionados. Debemos estar alertas, porque informaciones de inteligencia indican que Rusia está planeando más actos de sabotaje, ataques contra nuestra democracia, para dividir a nuestra sociedad, para intimidarnos y evitar que apoyemos a Ucrania. La Unión Europea quiere reforzar su defensa contra los ataques híbridos. Planea aprobar un protocolo de seguridad para que cualquier miembro de la Unión pueda declarar una emergencia si considera que su seguridad está amenazada. Los demás Estados miembros de la UE deberán entonces brindar apoyo de manera rápida. ¿Qué tan bien preparada está Europa contra los ataques híbridos?
2: Jesús, veíamos esas amenazas y esas voces de alerta. ¿Qué reacción se debería esperar de un país como Alemania ante lo que denomina un ataque perpetrado por Rusia con un dron y explosivos?
4: Está claro que ni Alemania ni ninguno de los 27 en solitario tienen la más mínima capacidad de hacer frente a las amenazas que afectan hoy a su propia seguridad. Tenemos que trabajar en el ámbito de la Unión Europea y volvemos otra vez a tener que insistir en que desgraciadamente la Unión Europea no es un actor que tenga una voz única en el escenario internacional y que tenga un marco operativo para poder responder a esas amenazas o a esos riesgos que nos afectan. Desde ese punto de vista es necesario, obviamente, incrementar esa mutualización del esfuerzo más allá de lo que ya contempla el Tratado de la Unión Europea. Básicamente el artículo 42.7, que habla de una cláusula de defensa colectiva, es insuficiente porque eso está pensado más para guerra convencional o guerra nuclear. Por lo tanto, es necesario efectivamente establecer un marco que permita activar respuestas comunes en una guerra híbrida en la que ya estamos. Recordemos que durante este mes de septiembre ha habido más de 50 incidentes en los cuales se identifican acciones de guerra híbrida que buscan no traspasar el umbral militar, pero que en cualquier caso señalan a Rusia como un actor que está trabajando en esa línea, una línea que se va a intensificar. Yo tengo claro que la estrategia de Rusia ahora mismo consiste, por un lado, en intensificar su apuesta militar directa contra Ucrania y al mismo tiempo seguir incrementando ese tipo de acciones de guerra híbrida sobre el resto de los países de la Unión Europea con un propósito muy evidente: conseguir que de ese modo dejen de apoyar a Ucrania económica y militarmente, porque cuentan con que de esa manera Ucrania aislada está en una situación en la que tendrá que renunciar a su defensa y aceptar

0: aceptar el dictado que le ponga en una mesa de negociación Moscú. Y por lo tanto entendamos que Rusia racionalmente no puede plantearse atacar a un país de la OTAN en términos convencionales, menos aún nucleares, pero sí en términos híbridos, sí, para conseguir precisamente disuadir a los gobiernos europeos.
1: Sí, ya vamos a hablar de eso. Un segundito, Carmen, nada más. Te prometo que ya hablamos de eso. Nada más brevemente, Ana. ¿Qué tanto se pueden evitar este tipo de ataques? Porque guerra híbrida es todo y es nada. Entonces no hablamos de planes de la Unión Europea y, ¿verdad?, y grupos de trabajo, pero ¿para prevenir qué? Si no se sabe exactamente de dónde va a venir.
2: Todo lo que sea estrategia de persuasión no funciona para en caso de guerra híbrida. Y eso va a seguir aumentando. Y efectivamente, en la línea de Jesús, es de que es una estrategia clara por parte de Rusia. Un poco, yo lo veo para dos objetivos. Una, de generar cierta percepción en las poblaciones de los diferentes países europeos, que una guerra inminente o cualquier conflicto con Rusia es mucho más inminente. Y lo otro, que es una cuestión mucho más práctica, es que los gobiernos se vean en la situación de tener que decir, bueno, seguimos enviando nuestros sistemas de armas ahora mismo a Ucrania cuando puede ser que los vamos a necesitar. Y eso es bastante problemático, porque yo creo que se debe pensar en una manera mucho más estratégica de largo plazo. Y efectivamente, mientras vos mantengas ese apoyo a Ucrania, tenés ese muro o esa contención para no entrar precisamente en guerra con Rusia. Y por lo tanto, es muy importante de ver realmente cuáles son los objetivos de esta estrategia de guerra híbrida que tiene Rusia con Europa, con el resto de los países europeos.
1: Sí, hablamos de esa resistencia dentro de la población y de también la reticencia de parte de los líderes, y parece que esa estrategia podría estar funcionando, Carmen.
3: Yo tengo una visión completamente distinta, haré de abogado del diablo. O sea, yo no entiendo que un par de drones puedan hacer cambiar la política de los líderes europeos.
2: No es un par de drones. Es mucho más complejo.
3: Bueno, mucho más complejo. Yo también tengo fuerza. Tengo también fuentes en el ámbito de la inteligencia y la seguridad. Todo es guerra híbrida. Es decir, yo no tengo pruebas. O sea, tú en un momento determinado puedes decir, hemos visto un dron, es guerra híbrida. Hace apenas una semana se tuvo que desviar un avión y paralizar el tráfico aéreo en el aeropuerto de Berlín durante 30 minutos porque se había avistado un dron. Guerra híbrida. Es decir, todo es guerra híbrida y yo no tengo pruebas más allá de la percepción. Un momento.
2: Sí, hay pruebas.
3: Bueno,
2: las tienes tú.
1: Dicen tus fuentes de inteligencia
3: que el dron en Leipzig,
1: por ejemplo, no fue Rusia.
3: Mis fuentes que el 90% de los drones que se avistan en los aeropuertos alemanes o en otro tal no son militares, son comerciales que están modificados. Yo no voy a poner por el caso de un dron de Leipzig que Europa está siendo víctima de una guerra híbrida. Dejadme terminar. Eso por un lado. Segundo, yo no sé si un par de drones, 10, 4, 5, pueden cambiar la voluntad política de 27 países de la Unión Europea. O sea, lo que estoy clarísimo es que lo que sí ayuda a la guerra híbrida, entre comillas, que estamos haciendo es mermar la percepción de seguridad que tienen los ciudadanos. Y eso permite a los gobiernos legitimar la cantidad de dinero que se está yendo a industria militar en detrimento de las ayudas y las prestaciones sociales. Hombre, por favor, no lo ves así.
2: Es que hay evidencia. Hay evidencia de los ataques.
3: Pero quiero decir, tú no puedes.
2: No estamos hablando de cuatro drones.
3: ¿De cuántos hablas tú?
2: Estamos hablando de ataques.
3: ¿De cuántos?
2: Dímelo. Estamos hablando de infraestructura, de trenes.
3: Dime.
2: Estamos hablando de. Vos podés buscarlo.
3: Pero por supuesto,
2: es mucho más que eso. No estamos hablando de una cuestión simple.
1: Vamos a desglosar esto.
3: Vamos a desglosar esto. Queda muy bien hablar de guerra híbrida y de drones rusos.
2: ¿De dónde?
3: Yo vivo en otra Europa.
2: No, pero ¿de dónde?
1: A ver, vamos a desglosar esto brevemente. Cuando hablamos de las acciones que toma un gobierno en concreto, estamos hablando en concreto del gobierno de Alemania, que acusa directamente a Rusia, en este caso, de un dron y explosivos en el aeropuerto de Leipzig. Sí, sí. Y no es una cuestión fortuita. Puede ser que tus fuentes te digan que eso no es así.
3: Pero
1: están tomando acciones. Están tomando acciones.
3: Que sí, primero, que todo eso es cara a la galería y me parece perfecto. Unos años, el secretario general de la OTAN acusaba a Rusia de haber saboteado el gasoducto del Nord Stream 2. ¿Y qué hemos visto después? Que fueron los ucranianos o un comando ucraniano. Es decir, tú tienes que ganarte la credibilidad en tu población y, por supuesto, en quienes fiscalizamos a los gobiernos, que somos los periodistas. Tú no puedes tener un acto determinado y 5 segundos después salir en televisión a hablar de una guerra híbrida, de ataques de drones o de sabotajes, porque a mí me parece muy poco serio. Yo he perdido la credibilidad,
2: en la
3: CIA, en la OTAN, en nuestros líderes, que me parecen bastante mediocres, y eso es una opinión personal, por su incapacidad o su desidia en poner fin a un conflicto años.
1: Está bien. Lo que yo rebatía era que los gobiernos no toman acción por un dron. Sí, sí están tomando acciones.
3: ¿Por cuántos drones?
1: Por el dron de Leipzig. Es una acción del gobierno.
3: ¿Tú crees que un dron va a cambiar la política europea?
1: No sé si va a cambiar la política europea, pero indiscutiblemente está haciendo los gobiernos tomar acciones.
3: Entonces, puede ser de falsa bandera ese ataque.
1: Quiero incorporar a Jesús.
2: Se hacen procesos de investigación. No es que diga informes
3: continuamente.
1: Permítanme incorporar a Jesús brevemente. Jesús, entendemos que hay opiniones diversas y está bien, y las tenemos que aceptar aquí. Jesús, brevemente, lo que quisiera saber es si no este tipo de ataques híbridos, aquí hay opiniones diversas sobre si están teniendo lugar o no, no cambian quizá la acción de los gobiernos, cambian la voluntad de las poblaciones en Europa a apoyar a Ucrania militar y financieramente.
0: No. El tiempo nos lo dirá. De momento, lo que estamos viviendo, desde mi punto de vista, creo que hay suficientes evidencias, es que estamos en guerra híbrida. Guerra híbrida son decenas y decenas, no un dron, decenas y decenas de acciones que van desde sabotajes de cables submarinos, sobrevuelo de aviones en el espacio aéreo de países de la OTAN, entrada de barcos en aguas territoriales, ataques a infraestructuras informáticas para reventar determinados servicios públicos y tantos otros que son calificados como guerra híbrida. Otra cosa es que eso le sirva a algunos para alimentar un rearme militar que yo critico abiertamente, porque no necesitamos más gasto en defensa, sino que lo que necesitamos es gastarlo en común, el conjunto de la Unión Europea. Lo que está haciendo Alemania en concreto, por ejemplo, es un rearme nacional, y eso nos sirve para crear una Europa más fuerte. Ese no es el camino. Pero dicho eso, evidentemente hay una guerra híbrida que puede hacer que las poblaciones se sientan más amenazadas y pidan a sus gobiernos más protección, y puede hacer que algunos gobiernos, si esto se intensifica, que es lo que Rusia está haciendo, que algunos gobiernos consideren que es mejor dejar de apoyar económica y militarmente a Ucrania por los costes que puede tener para ese gobierno concreto. Luego, eso es a lo que está apuntando Moscú de manera bien clara, y le puede funcionar o no, nos lo dirá el tiempo.
1: Mientras tanto, vemos una retórica, por lo menos de los países, sobre todo de la OTAN, diciendo que no se quieren incorporar en la guerra, pero Ana, visto lo visto y dicho lo dicho, ¿no están en realidad ignorando el hecho de que ya están involucrados de facto en una especie de guerra con Rusia?
2: Formalmente no estás involucrado en una guerra directa, ¿no? Pero esas son las cuestiones ya que pasan a ser un poco secundarias. Es como Rusia, que dice que está en una acción militar que no es guerra. Pero en este caso, efectivamente, hay apoyo. Tenemos de la parte de Alemania que ha entrenado a más de 10.000 entrenadores, ¿no?, por parte de la Bundeswehr, para que puedan utilizar los sistemas de armas que se han enviado a Ucrania. Eso ha sido un gran ya apoyo directo, pero eso no necesariamente te hace parte de la guerra.
1: Sobre todo las fuerzas de defensa europeas en muchas ocasiones están hechas para eso, para defensa nada más. ¿Pueden perpetrar entonces ataques híbridos contra Rusia, por ejemplo, en el caso de Alemania?
2: Ese no es el interés o el objetivo de Alemania. Es parar esos ataques a la infraestructura cibernética que somos, de los que somos víctimas en este momento de los ataques de Rusia.
1: Carmen, si esto no puede, por ejemplo, frenar directamente los ataques híbridos, ¿te parece que es una solución que los países europeos cooperen en estos temas de manera más cercana, como lo sugiere ahora la Unión Europea?
3: Bueno, yo, Europa, los países europeos sí que coordinan de forma muy activa y colaboran de forma muy estrecha, no solamente a través de los mecanismos de la Unión Europea, sino porque todos los Estados miembros de la Unión Europea son parte de la OTAN y todo este tipo de escudo de defensa que tenemos en la Unión Europea está bajo fundamentalmente con la OTAN. Hay algunos que se sienten más amenazados que otros y colaboran y tienen mucho más interés que otros. O sea, evidentemente no podemos comparar la preocupación que tiene Polonia o los países bálticos con el que tiene Italia o España. Claro que afortunadamente, casualmente, han aparecido uno de los 1.000 informes o 1.500, 2.000 informes que realizan los servicios de inteligencia anunciando que Rusia es capaz de lanzar drones desde el Mediterráneo. Claro que sí, incluso desde Moscú es capaz de lanzar misiles. Es decir, pero todo esto evidentemente tiene razones y yo no me quedaría siempre en el titular. O sea, yo para el principio creo que hay que ser muy crítica con todo lo que nos dicen y vemos.
1: Tengo una pregunta de cierre, solo de sí o no, pórtense bien. Jesús, ¿veremos pronto a más países enfrentados directamente con Rusia?
0: Espero que no a países, okay, sino al conjunto de la Unión Europea.
1: Muy bien.
0: Si realmente quiere defender sus propios intereses.
1: Solo de sí o no, Ana.
2: Guerra convencional, espero que no.
3: Yo espero que no y espero que no haya un sexto invierno.
1: Muy bien, muchísimas gracias a los tres por esta discusión, a ustedes por haber estado con nosotros. Recuerden que pueden ver nuestros programas siempre en YouTube. La dirección es DW Español en YouTube. Hasta una próxima ocasión. Gracias por su compañía. Nos vemos.

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2: Bienvenidos a este especial de Enlaces. Hoy analizamos algunos de los grandes debates tecnológicos del momento, los libros que están alimentando a la inteligencia artificial, la idea de llevar centros de datos al espacio y también veremos cómo las empresas están usando la IA para saber más de sus empleados y cómo la rivalidad entre Estados Unidos y China está redefiniendo el futuro de esta tecnología. ¡Comenzamos! ¿Las empresas de inteligencia artificial realmente están destruyendo decenas de libros antiguos?
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4: Están destruyendo los libros del mundo en secreto.
5: Destruyendo millones de libros.
2: Probablemente ya hayan visto videos como estos en redes sociales, pero la historia no es tan simple. Ahora, lo que sí es cierto es que Anthropic llevó a cabo un proyecto en secreto. Sus propios documentos internos hablan de un esfuerzo por hacer un escaneo destructivo de todos los libros del mundo, además de que indican que no querían que esto se hiciera público. ¿Qué es esto del escaneo destructivo? ¿Están realmente destruyendo tesoros culturales únicos? Lo analizamos. La primera pregunta es, ¿para qué escanear miles y miles de libros? Los servicios de inteligencia artificial aprenden a partir de enormes cantidades de texto. Durante años, las empresas simplemente recopilaron datos de Internet para entrenar a sus modelos. Todo lo que podían obtener. Pero incluso Internet también es finito. Además de que ya no todo el mundo está dispuesto a que estas empresas recopilen datos sin pagar y que con ello hagan millones. Y actualmente ya no queda demasiado texto nuevo y de alta calidad para seguir alimentando estos modelos que necesitan muchos datos. Además de que cada vez más contenido en Internet es ya generado por otras inteligencias artificiales y cuando una IA se entrena con contenido creado por otra IA, la calidad se degrada rápidamente. A este escenario, los investigadores lo han denominado como un colapso del modelo, porque es como hacer una fotocopia de una fotocopia de una fotocopia, y en cada copia se pierde calidad. Aquí es donde entran los libros, especialmente los más antiguos, escritos mucho antes de la era de la IA. Son textos bien escritos, revisados, estructurados, y probablemente los datos de entrenamiento de mayor calidad que hoy quedan en el planeta. En los últimos meses, libreros, investigadores y distribuidores empezaron a notar que alguien estaba comprando libros físicos al por mayor. Eso ocurrió en esta librería en Berlín.
6: Wir haben fast täglich Bestellungen im Wert von über 100 Euro von diesem Unternehmen reinbekommen und die kamen dann teilweise um 5:30, 5:30, 6:30, also wurden nicht zusammengefasst, sondern ließen darauf schließen, dass es sich hier um automatisierte Bestellungen handeln muss.
2: Ahora, hay otro motivo por el que Anthropic está comprando libros físicos. Recientemente, la empresa aceptó un acuerdo judicial de $1,500 millones en un caso relacionado con derechos de autor. Un grupo de escritores demandó a la compañía por usar sus textos sin permiso para entrenar sus modelos de IA. Pero aquí viene la parte interesante. El tribunal determinó que entrenar una IA con libros no es ilegal. Lo que sí es ilegal es descargar y almacenar copias piratas. Por eso, Anthropic ahora compra ejemplares físicos. En este caso, el tribunal concluyó que comprar libros, digitalizarlos y destruir la copia física es legal bajo la legislación estadounidense. Entonces, ¿qué hacen exactamente con los libros? Bueno, el primer paso es comprar el libro. Después se corta el lomo. El tercer paso es introducir las páginas sueltas en un escáner de alta velocidad. Después se desechan las páginas. Ahora, ¿por qué se les corta el lomo? Bueno, porque escanear un libro intacto implica pasar página por página y fotografiarla una a una. Esto es lento y caro. En cambio, las páginas sueltas pueden procesarse automáticamente de forma rápida y más económica. Y esto nos lleva a una pregunta más importante. ¿Están destruyendo libros únicos que podrían perderse para siempre? La respuesta corta es, hasta ahora no hay pruebas de ello. Anthropic busca principalmente libros descatalogados, bastante técnicos.
6: Ein Großteil der bestellten Bücher war aus den 70er, 80er, 90er Jahren, also aus einer Zeit, aus der viele Bücher noch nicht digitalisiert sind, also nicht frei im Internet oder im Internet verfügbar sind. Und es handelte sich vor allem um Sach- und Fachbücher, also spezifische Themen mit einem hohen Informationsgehalt und einer wissenschaftlichen Sprache.
2: Aún así, por ejemplo, la librería Henwack dejó de venderles libros cuando descubrió para qué iban a utilizarse. Su objetivo es vender libros para que las personas los lean. Otros libreros, en cambio, están encantados de poder vender montones de libros antiguos que llevaban años almacenados. Ahora, los críticos temen que las empresas de IA no se conformen con los libros producidos en masa y eventualmente terminen interesándose también por los ejemplares más raros.
6: Ich denke nicht, dass KI-Unternehmen Interesse an extrem raren oder seltenen Exemplaren haben, da der Aufwand, erstens diese zu besorgen und zweitens der Informationsgehalt, der in diesen Texten liegt, keinen nennenswerten Mehrwert gegenüber Titeln aus der ISBN-Zeit haben. Also aus,
2: ¿Y ustedes qué opinan? ¿Se trata de un reciclaje inteligente que convierte papel olvidado en conocimiento accesible? ¿O son libros que quizás deberían ir a lugares en donde los humanos puedan aún aprender leyendo? Cada prompt que enviamos a un modelo de inteligencia artificial se procesa en un centro de datos, lo saben, ¿no? Pero estos lugares están causando enormes impactos ambientales, lo que ha provocado ya el rechazo de comunidades y grupos ecologistas en todo el mundo. Una de las respuestas de multimillonarios como Elon Musk y Jeff Bezos es: traslademos los centros de datos al espacio. Fácil, problema resuelto. Bueno, no exactamente. Recientemente un grupo de organizaciones ecologistas ha advertido que esto también podría tener consecuencias catastróficas, ojo, y por ello piden a las autoridades estadounidenses que suspendan estos proyectos. Estamos hablando de otro desastre medioambiental, esta vez sobre nuestras cabezas. Vamos a verlo. El auge de la inteligencia artificial ha desencadenado una gran crisis de energía y de recursos en todo el mundo. En algunas regiones, como en Irlanda, los centros de datos consumen más del 20% de toda la electricidad de la red local. Y el agua también es un problema. Los centros de datos generan grandes cantidades de calor y dependen en gran medida de sistemas de refrigeración por evaporación. Por ello, ya algunas comunidades locales y legisladores en todo el mundo están reaccionando en contra. Un ejemplo reciente tuvo lugar en Memphis, en Tennessee, donde Elon Musk construyó dos enormes complejos de supercomputación para su empresa xAI, Colossus 1 y Colossus 2. Los habitantes de Memphis protestan por la presión sobre la red eléctrica, la contaminación del aire y el ruido, y exigen moratorias para estas instalaciones. En América Latina, el crecimiento de los centros de datos también ha generado resistencia. En Chile, las comunidades locales han llevado a los tribunales proyectos de Google y Amazon por su impacto en los recursos hídricos en zonas afectadas por sequías. En Uruguay, un centro de datos de Google provocó protestas durante una de las peores crisis de agua de la historia reciente de ese país. ¿Serían una alternativa entonces los centros de datos espaciales? Empresas como SpaceX y Blue Origin han propuesto ya lanzar enormes flotas de satélites a la órbita terrestre baja, todos ellos equipados con servidores e interconectados entre sí. A este concepto se le conoce como computación orbital. Los paneles solares en órbita podrían generar enormes cantidades de electricidad. Además, en el espacio no se ven afectados por el mal tiempo ni por la noche. El calor puede disiparse directamente en el vacío del espacio, eliminando la necesidad de refrigeración por agua que existe en la Tierra. Los defensores de esta idea sostienen que al trasladar el procesamiento fuera del planeta, la inteligencia artificial podría seguir creciendo mientras se liberan tierras, agua y capacidad energética aquí en la Tierra. Pero grupos ecologistas y expertos en política espacial advierten que el supuesto remedio podría ser peor que la enfermedad. En una petición presentada en julio de 2026, las organizaciones PEER, Earth Justice y Dark Sky International expusieron los riesgos. El primero, la contaminación de la estratosfera. Los lanzamientos de cohetes liberan hollín negro, alúmina y óxidos de nitrógeno. Y cuando los satélites dejan de operar, normalmente entre 5 y 15 años después, se vaporizan al reingresar a la atmósfera, liberando óxidos de aluminio, mercurio y metales raros. Esto daña la capa de ozono terrestre y posiblemente los sistemas climáticos que dependan de ella. También afectarían al uso de recursos en la Tierra, recursos que se usan para construir estos equipos. Estamos hablando de enormes cantidades de tierras raras, minerales críticos, todos ellos necesarios para prácticamente todos los dispositivos digitales que usamos a diario aquí en la Tierra. Por último, está el problema de la contaminación lumínica. Científicos advierten que saturar la órbita terrestre baja con megaconstelaciones perjudica de forma permanente la investigación astronómica y altera el cielo nocturno natural. En resumen, los autores de la petición sostienen que nos arriesgamos a causar daños irreversibles a la atmósfera y que debería detenerse, al menos por ahora, el despliegue de estas flotas de satélites. Entonces, la pregunta es, ¿qué alternativas existen? Bueno, en lugar de construir centros de datos cada vez más grandes y contaminantes, algunos desarrolladores apuestan por una mayor eficiencia y descentralización. Modelos de código abierto como Llama de Meta, Qwen de Alibaba o DeepSeek están demostrando que arquitecturas más pequeñas y optimizadas pueden igualar el rendimiento de grandes modelos de lenguaje en muchas tareas, utilizando solo una fracción de la capacidad de cómputo. Funciones como Apple Intelligence o Gemini Nano de Google realizan ya tareas cotidianas de inteligencia artificial como escribir correos, editar fotos o resumir audios directamente en el procesador del teléfono. A esto se le llama computación en el borde o edge computing. Al procesar localmente las tareas más simples, se evita enviar cada consulta a centros de datos que consumen enormes cantidades de energía. También se buscan más alternativas sostenibles para el desarrollo de estos centros de datos. Por ejemplo, el calor residual puede reutilizarse para calentar viviendas cercanas. Un proyecto de Microsoft planea suministrar calefacción a hasta 100.000 hogares en Espoo, Finlandia, manteniendo relativamente bajos tanto el consumo energético como el agua necesaria para la refrigeración. Es una muy buena idea. Así que en lugar de gastar dinero y recursos en estos megacentros de datos espaciales, quizás podríamos invertirlos aquí, en la Tierra, para encontrar soluciones más creativas y sostenibles.
7: ¿Alguna vez subiste algo a Internet que no quisieras que tu jefa o jefe vieran? Hoy las empresas pueden usar inteligencia artificial para buscar información pública sobre ti, más rápido que nunca y

eso no siempre termina cuando te contratan. Algunas empresas vigilan a sus empleados con software de monitoreo, el llamado Bossware, especialmente a quienes trabajan desde casa. Empecemos por la búsqueda de empleo. El 46% de las organizaciones

0: podría igual vincularse contigo. El sistema genera un reporte, tus patrones de comportamiento y cualquier cosa que pueda considerarse polémica. La IA hizo que este tipo de análisis sea más barato y fácil que nunca. El problema de privacidad es evidente, pero no es el único. La IA tiene sesgos. Estudios muestran que estas herramientas favorecen a candidatos blancos y hombres por encima de candidatos negros y mujeres. Pero ojo, los humanos también tenemos sesgos. De ahí los aprendió la IA en primer lugar. Así que un sistema verdaderamente neutral podría ser el proceso de contratación más justo. Un ejemplo. Para combatir esta discriminación algorítmica, la ONG Algorithm Watch recopiló más de 1,000 currículums reales de distintas personas y los convirtió en un conjunto de datos anónimos. La meta es que los desarrolladores puedan usarlo para entrenar modelos de contratación libres de sesgos. Ahora bien, supongamos que ya conseguiste el trabajo, pero eso no significa que la IA te vaya a dejar en paz. Aunque todavía no existen estadísticas regionales sobre la magnitud de la vigilancia laboral mediante IA, la Organización Internacional del Trabajo advierte que la gestión algorítmica está expandiéndose en el mundo laboral. En Estados Unidos, el 44% de los trabajadores dice que su empleador los monitorea con tecnología y no todos los empleadores informan de que lo hacen. ¿Qué tipos de herramientas utilizan para ello? Estas son las principales. Hay software que registra lo que escribes, toma capturas de pantalla y mide cuánto tiempo duran tus pausas. Algunos programas incluso pueden acceder a tu cámara web. El objetivo, dicen las empresas, es mayor productividad y responsabilidad. Pero hay estudios que muestran que el monitoreo no mejora el rendimiento. Al contrario, puede generar más estrés y posiblemente peores resultados. Por eso muchos expertos piden más transparencia y reglas más claras. Pero mientras esto no ocurra, ¿qué puedes hacer tú? Empecemos por tu huella digital. Googléate. Luego, pregúntale a un chatbot de IA qué puede encontrar sobre ti. Ajustar tu configuración de privacidad y borrar publicaciones viejas puede ayudar, pero no te hará invisible. Lo que sí puedes hacer es publicar cosas positivas sobre ti. Un sitio web personal, un blog, proyectos en los que hayas trabajado. Piensa en tu currículum. Probablemente lo va a leer una IA primero, así que ayúdala. Usa un diseño limpio y simple. Los diseños elaborados confunden a los sistemas. Incluye palabras clave de la descripción del puesto, títulos estándar y encabezados claros. Eso es lo que busca el software. Un detalle que parece menor, pero importa, es tu ubicación. Sin ella, muchos sistemas simplemente te descartan. Y ya para terminar, hablemos del software de monitoreo. La verdad es que si usas un dispositivo de la empresa, tus opciones son limitadas. Pero si nadie te ha explicado si te monitorean, pregunta. Pide ver qué datos tienen sobre ti y para qué los usan. Y mantén los dispositivos de trabajo separados de los personales. Así el software solo ve lo que es trabajo. La inteligencia artificial en el entorno laboral no va a desaparecer. Al contrario, la pregunta es cómo se usa. ¿Alguna vez descubriste que te estaban vigilando en el trabajo? O si eres empleador, ¿crees que la inteligencia artificial te ayuda en los procesos de reclutamiento y gestión?
1: David Striver es un estadounidense que envió un email al ICE criticándolo después de que un agente disparara y matara a Rene Good de Minneapolis. ¿Se acuerdan de ese caso? Bueno, meses después, agentes federales llegaron hasta la casa de David para darle una advertencia. Le dijeron que podría haber cometido un delito federal. Además, según David, le dejaron mensajes de voz anónimos. El caso es ahora el centro de una demanda judicial en Estados Unidos. Pero la demanda revela algo más, y es que ese servicio de inmigración y control de aduanas de Estados Unidos, el ICE, está activamente persiguiendo en persona a quienes los critican en Internet. Más allá de las prácticas represivas del ICE, esto muestra lo fácil que es vincular la actividad en Internet con una persona real. La pregunta es, ¿cómo puede una agencia de gobierno localizarte a partir de un simple correo electrónico o incluso una publicación en redes sociales? Aunque un correo electrónico, por supuesto, no incluya una dirección física, pues sí contiene datos ocultos. Los encabezados pueden revelar información de enrutamiento y direcciones IP. Si el mensaje se envió desde un dispositivo personal o una red doméstica, pues esto actúa como una huella digital y puede utilizarse para rastrear el proveedor de Internet o la misma ubicación física. Los investigadores también pueden analizar perfiles públicos. Pueden comparar los nombres de usuario en distintas plataformas, conectar cuentas de redes sociales y reunir detalles para construir el perfil de una persona, agregando y procesando miles de datos. Además,

0: Bajo determinados marcos legales, las agencias federales pueden exigir a plataformas tecnológicas o proveedores de Internet que entreguen registros de suscriptores, de datos de ubicación o información de cuentas. Esto es según el país, ¿no? Las leyes pueden variar. Ahora, estos métodos pues no son exclusivos de ICE, son utilizados por gobiernos en todo el mundo. Pero la pregunta es, ¿qué pasó exactamente con David? David Strieber le escribió un correo crítico al entonces director de ICE, comparando su trabajo con el de una dictadura. 5 meses después, y mientras David estaba de vacaciones en Finlandia, agentes federales le llegaron a su casa y le advirtieron a su esposa que ese correo podría haber violado la legislación federal. Una fundación para la defensa de los derechos civiles asumió la defensa de David. Los abogados sostienen que el correo estaba protegido por la libertad de expresión política y argumentan que confrontar personalmente a los críticos es un método de intimidación y desalienta la libre expresión. Y ojo a esto, la defensa también señala que no se trata de un caso aislado y que son varios los críticos del gobierno que se han enfrentado a situaciones similares. Por ejemplo, una trabajadora electoral fue abordada por agentes federales dentro de un centro de votación. La razón, una publicación en redes sociales. Está acusada de haber difundido información personal de la gente que disparó y mató a Renee Good, la de Minneapolis. A publicar información personal de alguien en Internet se le conoce como doxing. Y este es uno de los argumentos del Departamento de Seguridad Nacional de Estados Unidos para justificar su accionar. Prevenir esta práctica, el doxing, es garantizar la seguridad de sus agentes frente a represalias. Esto dice el ICE, que además rechazó cualquier irregularidad y afirma que es su deber investigar las posibles amenazas a la seguridad del país. Pero independientemente del desenlace del caso, esto muestra lo fácil que es para los gobiernos, con la tecnología moderna, de identificar y localizar a cualquiera que publique una opinión que consideren peligrosa. Y esto es únicamente usando su actividad digital, su huella digital. Imagínense qué pasaría si en el país en donde vivimos sufre un cambio repentino de régimen y tus antiguas publicaciones fueran reclasificadas de repente como problemáticas. Si las publicaras con un perfil realmente anónimo, a las autoridades les seguiría costando mucho tiempo y esfuerzo localizarte. Pero si usas tu perfil y nombre real, en estas condiciones, correrías un gran riesgo. Y es que, claro, hay un debate alrededor de la necesidad de proteger la libertad de expresión sin dejar de combatir los delitos en línea. Y esto lleva a la pregunta de si deberían las personas ser anónimas en Internet o no. Algunos países han introducido o experimentado con sistemas de registro obligatorio con nombre real en Internet. Otros avanzan hacia controles de identidad más estrictos para determinados servicios en línea. Sus defensores argumentan que el registro con nombre real facilitaría la lucha contra el fraude y la investigación de delitos, además de ayudar a combatir discursos de odio. Por ejemplo, también permitiría utilizar un perfil único verificado en distintas plataformas. Esto aumenta la seguridad y la rendición de cuentas. Ahora, los críticos advierten que estas medidas también pueden facilitar la vigilancia y la censura. Argumentan que el anonimato protege a denunciantes y activistas ciudadanos comunes frente a posibles represalias por expresar opiniones diversas. Lo preocupante es que estas tácticas para intimidar ahora vienen en esteroides gracias a la captura masiva de datos digitales. Varias agencias de la ONU ya han advertido que el espionaje digital masivo genera un efecto inhibidor que silencia la disidencia y erosiona la privacidad, pilares básicos de cualquier sociedad libre. La pregunta es, ¿dónde poner el límite? ¿Debe seguir existiendo el anonimato en Internet? ¿Deben las plataformas saber quién es cada usuario y compartir esa información con las autoridades?
1: ¿Qué pasaría si la inteligencia artificial que usas todos los días de repente desapareciera solo porque tienes el pasaporte equivocado? La agencia de noticias Reuters tuvo acceso a un borrador filtrado de una carta del Departamento de Estado de Estados Unidos. Según Reuters, está dirigida a 35 países y tiene un mensaje muy claro. En materia de inteligencia artificial, Estados Unidos quiere que los países elijan un bando, el suyo o el de China. Te cuento qué dice esta carta y qué podría significar para los usuarios. La carta está dirigida a 35 gobiernos, incluyendo estos 6 países de América Latina. Y todos ellos firmaron la llamada Declaración de Oportunidad en IA. Con esa firma, declararon su intención de cooperar con Estados Unidos en materia de inteligencia artificial. Este fue uno de los resultados de la cumbre Pax Silica celebrada en junio en Washington. El mensaje del borrador es bastante claro. Los países no pueden esperar participar en el esquema de IA liderado por Estados Unidos y al mismo tiempo en uno que compita con él. China no quiere quedarse atrás. Así que en julio

0: lanzó su propio club de IA. Se llama Waiko y ya tiene 29 países miembros. De Latinoamérica, estos cuatro. Está enfocado en países en desarrollo, poniendo en el centro de su estrategia programas de capacitación, centros de cooperación y acceso a modelos de inteligencia artificial. El borrador de la carta de Estados Unidos nunca menciona explícitamente al Club de China, pero el mensaje de Washington deja claro que su grupo no es solo para hacer contactos, sino que exige un compromiso real. Pero según los reportes, la carta parece amenazar con excluir a quienes se unan al bloque de Beijing. Si te unes al de China, quedas fuera del de Washington. ¿Y surgió así de la nada? Pues no. Un país intentó estar en los dos. Kazajistán firmó con Estados Unidos y luego firmó con China. Y eso, según se reporta, fue lo que desató todo este embrollo. Entonces, ¿qué relevancia tiene para nosotros todo esto? El borrador de la carta habla de cooperación entre gobiernos. No amenaza con cortarte el acceso a tu chatbot, pero es fácil imaginarse cómo sería ese corte. De hecho, ya lo vimos. En junio, Anthropic lanzó sus modelos más poderosos, Claude Fable 5 y Mythos 5. 3 días después, el gobierno de Estados Unidos prohibió el acceso a estos modelos a ciudadanos extranjeros. Anthropic no tenía forma de verificar la nacionalidad de todos tan rápido, así que cerró ambos modelos para todo el mundo. Los modelos se reactivaron 18 días después, pero esto nos mostró cómo una IA usada en todo el mundo simplemente desapareció. ¿Y la razón? No ser ciudadano estadounidense. Por otro lado, China no puede restringir el acceso a sus modelos de IA tan fácilmente. Varios de los modelos chinos más importantes, como DeepSeek, son de código abierto, o para ser más precisos, de peso abierto. Eso significa que cualquiera puede descargarlos y correrlos en su propio equipo. Y ya están instalados en miles de servidores alrededor del mundo. Por esta razón, un modelo de peso abierto es muy difícil de desactivar de forma centralizada. Donde sí se nota claramente la división en el mundo de la IA es en los costos. La mayoría de la IA más avanzada todavía depende de los chips de NVIDIA, y los mejores chips de esta compañía están prohibidos en China. Por eso, los desarrolladores chinos están cambiando a proveedores locales como Huawei. Funciona, pero es menos eficiente, y eso puede hacer que desarrollar IA avanzada sea más lento y caro. La IA depende de una cadena de suministro global. Software de Estados Unidos, chips de Taiwán, memorias coreanas. Pero China procesa alrededor del 90% de las tierras raras del mundo, la base de todas estas tecnologías. Cuanto más se rompa esa cadena por la rivalidad entre estos bloques, más difícil y cara puede volverse la tecnología. Al final, quien paga el precio eres tú. ¿Y qué están haciendo los gobiernos al respecto? Tomemos el caso de Brasil. El país ayudó a fundar Waiko de China. No firmó ninguna declaración con Estados Unidos, pero aún así recibe grandes inversiones de las empresas tecnológicas estadounidenses. Por su parte, India, que sí firmó con Estados Unidos, está construyendo, al mismo tiempo, su propio ecosistema de IA a través de la misión India AI. Sin embargo, gran parte de ese esfuerzo depende de tecnología extranjera. En Europa, durante años, los líderes han hablado de independencia tecnológica. Sin embargo, muchos países europeos también firmaron la iniciativa de IA liderada por Estados Unidos. Entonces, ¿dónde te deja todo esto? Por ahora, nada ha cambiado. La carta no se ha enviado. Así que, de momento, no vas a perder acceso a tu modelo de IA favorito. Pero se va pintando un camino bastante turbio, en donde los gobiernos están tratando cada vez más a la inteligencia artificial como un recurso estratégico. Y si los países se ven obligados a elegir un bando, es posible que todos nosotros también terminemos pagando los platos rotos. ¿Cómo lo ves? ¿Debería la política condicionar el acceso a la IA?
1: Gracias por acompañarnos en este recorrido por los avances y dilemas tecnológicos de nuestro presente. Nos vemos en la próxima edición de Enlaces. ¡Chao!

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6: Tratamos de hacer lo mismo que ellos hicieron antes. Desarrollar un producto, formar a la gente, apoyar los procesos. Buscamos seguir sus pasos.

Hoy en día, las calles y carreteras africanas están plagadas de marcas chinas. ¿Dicta China ya el futuro de la movilidad en el continente? De motos eléctricas a estaciones de intercambio de baterías o autobuses eléctricos, la tecnología china está en todos lados. En Uganda, la transformación se acelera. ¿Será el país referente de toda África? ¿Logrará beneficiarse del desarrollo a largo plazo? La movilidad en el continente siempre fue una historia de traspaso de poder e influencia. Para entender esto, tenemos que remontarnos más de 700 años. Hasta la época de Mansa Musa, gobernante del gran imperio de Mali y, según dicen, el individuo más rico de la historia. Su peregrinación a la Meca implicó una travesía por el norte de África con una caravana de camellos por el Sahara. Luego, burros y caballos que transportaban soldados, mensajeros y funcionarios. La movilidad era autóctona y atracción animal, hasta que llegó algo desde fuera de África: el motor de combustión interna. La época colonial.

0: colonial cambió el transporte aquí. Carreteras, puertos, ferrocarriles, las redes fueron diseñadas para trasladar los recursos naturales de África hacia los mercados globales. En Uganda, los registros históricos fechan uno de los primeros automóviles a principios de 1900. Un Albion importado por el administrador colonial británico Sir Heskett Bell. Los automóviles eran símbolo de autoridad colonial. También las élites africanas comenzaron a adquirirlos. Daudi Chua II, del reino de Buganda, fue uno de los primeros africanos con automóvil, objeto que gradualmente evolucionó hasta ser un símbolo de estatus. Durante décadas, las marcas europeas dominaron en África, hasta que llegó Japón. Los japoneses se hicieron famosos por fabricar vehículos capaces de soportar las duras condiciones del continente. Uno de los mejores lugares para probarlos era el Safari Rally en África Oriental.
1: Andaban por el barro, las rocas y subían montañas. Sí, dejaron claro que eran vehículos para este tipo de terrenos y este continente.
0: Los autos japoneses se impusieron. Su rendimiento alimentó la credibilidad y la credibilidad generó demanda. Ello impulsó indirectamente al sector de los vehículos usados en Uganda.
1: El mercado de vehículos usados japoneses proliferó en Uganda, Kenia, Nigeria y Tanzania. Nadie en Japón quería ya conducirlos, así que los enviaban aquí. Estábamos encantados de comprarlos. Los manejábamos otros 10 años más.
0: El equilibrio de poder en las carreteras de Uganda estaba cambiando. Pero la siguiente revolución vendría sobre dos ruedas. La bicicleta se había usado mucho para trasladar personas y mercancías. Ahora se le sumaba el motor. En Uganda apareció el Boda Boda.
1: 2023-2024 importamos 500.917 motocicletas a Uganda, sin contar con las ensambladas en el país.
0: Las mototaxis transformaron la movilidad, llegando a lugares a los que los autos no accedían. Al principio, Japón fue un importante proveedor de motocicletas en el este de África.
1: Vinieron a un mercado con demanda. Con el tiempo se dieron cuenta de que no solo estaban cerrando una brecha, se estaban convirtiendo en un estilo de vida, en una fuente de ingresos y en la forma de transporte más sencilla que había.
0: En la década de 1990, las mototaxis estuvieron en pleno auge.
1: El Boda Boda era el metro y el autobús de Uganda.
0: Pero el sector de la movilidad nunca se detiene. A principios de la década del 2000, los fabricantes indios desafiaron la hegemonía japonesa con motos construidas específicamente para carreteras africanas.
1: El mercado que los indios vinieron a explotar fue el de una persona llevando a otra. Se convirtió en otro estilo de vida nuevo.
0: Para 2010, las motocicletas TBS y Bajaj Boxer habían reemplazado a la Yamaha Mate de las primeras Boda Boda en Uganda. Mientras tanto, ya estaba cobrando forma el siguiente proceso. Japón encontró su nicho en las cuatro ruedas, respaldado por la demanda gubernamental y un mercado de autos usados en auge.
1: Fueron autos poco lujosos, pero realmente muy confiables, aunque no fueran tan potentes.
0: India apostó por las motos, impulsada por la boyante industria de las Boda Boda, hasta que llegó el sismo con la electricidad. Durante más de un siglo, el motor de combustión interna había dominado la movilidad. Ahora está siendo relegado por baterías, motores eléctricos y software. África forma parte de esa carrera.
1: Fue una gran transición, una innovación tremenda, con un alto nivel de adopción de tecnología.

0: Tecnología.
1: Ricky Rapa cofundó la plataforma de transporte compartido de Uganda, Safe Boda, utilizada por más de 30.000 conductores. Ahora apoya el paso a la electromovilidad.
2: No hay nada más importante que proteger lo que tenemos. Nuestro medio ambiente debe ser cuidado y disfrutado. Ahora mismo el combustible ronda el dólar con 80 el litro. Llenar un tanque alcanza para recorrer unos 70 kilómetros. En la carga completa eléctrica, el equivalente al litro cuesta apenas un dólar y medio y permite recorrer unos 80 kilómetros. Así que al final uno ahorra bastante y además no se daña el medio ambiente.
1: Al reducir los costos, la tecnología eléctrica podría transformar todo el sector. Esta vez, la disrupción proviene de una nueva potencia industrial, China. En la historia de la movilidad africana, China apareció relativamente tarde, pero en la era eléctrica su presencia es difícil de ignorar. El país tiene ventaja en manufactura, electrónica y, lo más importante, baterías. Porque cuando se trata de electromovilidad, las baterías son tan importantes como lo fue en su día el motor.
3: Nuestros componentes se fabrican en China.
1: Brendan Kayenge dirige una de las empresas de electromovilidad más grandes de África, Spiro. Los chinos proporcionan piezas, baterías y tecnología.
3: Producimos una moto por minuto. Aquí fabricamos 486.000 motos al año.
1: En Kampala, Spiro es ya parte del paisaje de la ciudad. En menos de 2 años, más de 35.000 de sus motos invadieron las calles. Pero la historia va más allá. África ahora intenta levantar su propia industria.
3: Al ensamblarlas, aprendemos a conocerlas. Al montarlas, uno entiende su tecnología. Y con esa tecnología es posible capacitar luego a los socios locales.
1: Spiro tiene la estación de intercambio de baterías más grande de Kampala. China suministra la tecnología y los jóvenes ugandeses la gestión.
3: Estamos construyendo estaciones de recarga solar. China es uno de los mayores fabricantes de paneles solares, que no pueden funcionar sin baterías. China también es uno de los mayores fabricantes de baterías.
1: Brendan Kayenge dice que si bien la transición eléctrica es una gran oportunidad para China, también lo es para África.
3: Tratamos de hacer lo mismo que ellos hicieron antes: desarrollar un producto, formar a la gente, apoyar los procesos. Ahora pueden hacer lo que quieran. Nosotros buscamos seguir sus pasos.
1: En Kira Motors, Uganda llevó la transición energética aún más lejos. Los ingenieros locales construyen autobuses eléctricos con piezas y tecnología china.
2: Cuando usábamos vehículos con motor de combustión interna, importábamos el petróleo y el combustible. Lo que los chinos hicieron ahora es traer autos a África, donde la energía para hacerlos funcionar es barata. Básicamente incrementamos nuestra propia capacidad de generar energía gracias al sol que tenemos aquí.
1: El gobierno de Uganda, propietario de Kira Motors, dice que la fabricación local se centra en el ensamblado, dándole a la industria local la oportunidad de acumular experiencia.
3: Uganda tiene una buena política de localización. Spiro cumple con ella. Trabajamos para poder fabricar aquí nuestras propias motos eléctricas.
1: En África, los fabricantes chinos adaptaron los vehículos eléctricos a las necesidades locales. En Kenia, el Henry EV se posiciona fuerte como taxi.
2: Los fabricantes europeos estaban contentos con sus mercados y con el de Estados Unidos. El mercado africano, y básicamente el de los países del tercer mundo, o algunos de los países sudamericanos más pobres, quedaron desatendidos, olvidados.

0: hasta que los chinos se propusieron competir con los europeos en su propio terreno. Y fueron también por todos los otros mercados, diseñando algo que se adaptase a ellos. Funcionó.
1: En Kampala, los triciclos chinos permiten a las pequeñas empresas llevar carga ligera. Estos vehículos muestran la rapidez con la que los fabricantes chinos adaptan las soluciones de movilidad a los mercados africanos y al resto del sur global, donde viven más del 80% de la población mundial.
0: Vieron que había personas que ganaban $100 al mes, otros $1,000, y se preguntaron, ¿podemos crear un producto para ellas? Y lo lograron. No son productos con una vida útil muy larga, pero le permitirá a uno hacer crecer su negocio y adquirir luego otro, reemplazando el primero o quizás, si no, mejorando lo que tiene.
1: África detenta algo que el mundo necesita: población joven y en aumento, con una enorme demanda de movilidad. También algo aún más valioso: muchos de los minerales necesarios para la transición eléctrica. En el continente se preguntan, ¿cómo podemos ir más allá de la exportación de materias primas?
0: China viene, compra minerales, acero, lo que sea, y lo envía a China. Con ello fabrica millones de componentes que luego envía de regreso aquí. Nosotros básicamente ponemos las tuercas y tornillos. Pero, ¿y si tuviéramos la tecnología que transforma nuestras materias primas en esos componentes?
2: Lleva tiempo, implica mucha labor de ingeniería, requiere calidad y garantía. Estamos en proceso de hacerlo.
1: China ofrece tecnología e inversión a cambio de acceso a los recursos, lo que plantea una pregunta más amplia. ¿Quién controlará el futuro inmediato de la electromovilidad en África?
0: Los chinos y los estadounidenses están avanzando rápidamente para mejorar las tecnologías. Nosotros no podremos acceder a ellas simplemente copiando, ensamblando vehículos. No. Necesitamos el microchip que controla las baterías, el motor y la transmisión, aprender cómo funciona todo esto, para luego aprovechar la ventaja de nuestros propios materiales locales y nuestra propia gente.
1: Si analizamos la historia de la movilidad africana, observamos un patrón. Cada vez que la tecnología cambia, los actores dominantes también cambian. Pero hay una constante: África avanza, del camello al motor de combustión interna y ahora a las baterías, la electrónica y el software. África está en medio de una nueva revolución.
2: Spiro está en Kenia, Uganda, Ruanda, Nigeria, Togo, Benín, Mali, Ghana y Congo. Nos expandiremos quizás a Marruecos y Etiopía. Los cambios de Uganda son también los del resto de África.
1: Y con la población más joven del mundo, la demanda de movilidad aumenta. Pero, ¿se limitará África a adoptar la tecnología? ¿O logrará fabricar por fin sus propios vehículos?
3: En este campo, en Haryana, en el norte de la India, se hace evidente lo rápido que se transforma la agricultura. Tras generaciones de duro trabajo físico, hoy un tractor autónomo asume muchas de las tareas. Aprende por sí mismo, trabaja con precisión y apenas hay intervención humana.
4: Puedo trabajar la tierra de forma muy eficiente y me siento muy feliz de hacer el mismo trabajo que hacían mi abuelo y mi padre. Ahora continúo con esa tradición aplicando la tecnología y nuevas técnicas.
3: El tractor de alta tecnología asume numerosas tareas. Basta un toque para que la máquina abra surcos perfectamente alineados para las papas. La inteligencia artificial y los satélites guían el vehículo con precisión milimétrica por el campo. Cada error se registra y se envía a la nube. Un software analiza esos datos y los envía actualizados directamente al tractor.

0: जैसे हम इसमें प्लांटिंग करेंगे कॉर्न की।
1: Cuando plantamos en líneas rectas, no solo facilitamos el trabajo de los jornaleros, también mejora la circulación del aire, se reducen enfermedades y disminuye el uso de pesticidas. Además, ahorramos diésel, mano de obra y tiempo. Nos ayuda en muchos aspectos.
2: La innovación es la palabra mágica. Ya sea la crisis climática, suelos agotados o la falta de mano de obra, se espera que las soluciones digitales, desde drones hasta inteligencia artificial, puedan resolver muchos de estos problemas. Pero al mismo tiempo existe el riesgo de que los agricultores se vuelvan dependientes. Expertos en alimentación sostenible advierten que las grandes tecnológicas podrían ir asegurándose el control sobre los procesos de producción. Si los algoritmos toman cada vez más decisiones, los agricultores podrían ir perdiendo terreno en favor de compañías globales.
3: Estamos en una estación cerca de Hamburgo. Son las 8 de la tarde y, según lo previsto, llegaremos a Viena a las 10 de la mañana, así que nos esperan 14 horas de viaje. Aquí viene el elegante tren nocturno. Queríamos grabar en un tren desde Berlín, pero Bebé nos dijo que tomemos este porque sus vagones son más nuevos. La compañía de ferrocarril austríaca lo está dando todo. Se ha asegurado de subirnos a un tren blanco y reluciente. El suelo está alfombrado. Me quitaría los zapatos. Tengo una de estas minicabinas. Debe ser esta. Este es mi humilde hogar para esta noche. Es como un hotel cápsula japonés, pero más cápsula que hotel. Acomodarme yo y mis cosas es como jugar al Tetris. Bueno, supongo que será suficiente para pasar la noche. Hay una almohada y una manta. Aunque no creo que caliente mucho, no parece muy abrigada. Tengo un espejo que se pliega y se convierte en mesita y tengo mi propia ventana. Aunque ahora mismo no veo nada. Aquí hay una pantalla. Luces de discoteca. Muy acogedor. Mi boleto costó 99 euros. Si logro dormir, me parece un buen trato porque me ahorro una noche de hotel. Por un precio razonable, tienes intimidad, algo poco habitual en los trenes nocturnos de Europa. Esta es la opción más barata. Si te animas a pasar 14 horas sentado, ¿por qué elegirla?
4: Preferí el asiento porque es mucho más barato y es algo muy normal en mi país, India.
3: En Asia, especialmente en países tan extensos como China e India, donde la gente recorre largas distancias, los trenes suelen ofrecer compartimentos con literas a precios muy asequibles.
4: Cuestan una décima parte del precio de un vuelo, en cambio, en Europa suelen ser mucho más caros. Si no llevara tanto equipaje, habría optado por el avión.
3: El vagón con asientos es una solución intermedia. Además, a esta hora va bastante vacío. Por supuesto, también está la lujosa opción de primera clase. Ahí dormirá mi camarógrafo Henning. Le toca la cabina más grande porque lleva todo el equipo. La suite cuesta 330 euros. Tiene capacidad para dos personas y cuenta con baño propio e incluso ducha. Al viajar largas distancias, a la gente le importan sobre todo el precio y el tiempo. Según estudios, si mejoraran del 10 al 30% de los viajeros, cambiarían el avión por el tren nocturno. Y hay más motivos.
4: Puedo llevar mucho equipaje y viajar por la noche, cuando no tengo que trabajar.
3: Para otros, tiene otras ventajas. Me parece la forma más cómoda de viajar porque puedes dormir. Y yo duermo en cualquier sitio. No pierdes tiempo libre y considero que volar es demasiado contaminante.
4: Dentro de Europa continental siempre intento coger trenes nocturnos por sostenibilidad.
3: El beneficio medioambiental de los trenes nocturnos eléctricos está demostrado. Según un estudio alemán, en cuanto a emisiones por kilómetro recorrido, los trenes nocturnos son muchísimo mejores.

0: peores que los coches y los aviones. Si el 30% de los pasajeros pasaran del avión al tren nocturno, lo que requeriría decenas de nuevas rutas desde y hacia Alemania, el ahorro de CO2 compensaría todo el impacto climático de los vuelos dentro de Alemania. Pero volar fue la razón por la que los trenes nocturnos casi desaparecieron. Volvamos a nuestro tren hacia Viena. Por fin conseguí sentarme a cenar. Pedí un clásico postre austríaco, aunque a estas horas me habría comido el menú entero. Austria, un país de 9 millones de habitantes, transporta 1,5 millones de pasajeros en tren nocturno cada año. Los ferrocarriles austríacos operan a diario trenes nocturnos a Italia, Alemania, Suiza, Bélgica, la República Checa y los Países Bajos. Algunos ni siquiera pasan por Austria. Pero dejemos eso para mañana. Es casi medianoche. Me he lavado los dientes y ha llegado el momento de la verdad. A ver si consigo dormir aquí. Ya amaneció. ¡Arriba! ¡Buen día! Fue mejor de lo que esperaba. He dormido 6 horas y media seguidas. Ha sido mucho más cómodo que mi último viaje en tren nocturno en un caótico compartimento de 6 literas donde no hubo forma de dormir. Y desayuno en la suite de Henning. A ver cómo han dormido los demás.
1: Le doy un 7 de 10. Un 7 de 10. Un 6 o un 7.
0: No está mal, pero no es mi propia cama.
1: Me costó un poco, pero me puse un antifaz y unos auriculares y escuchando música me quedé dormido.
0: Tras 2 horas más atravesando la campiña austríaca, por fin llegamos a la estación central de Viena. Kurt Bauer lleva 10 años al frente del servicio de trenes nocturnos y de larga distancia de ÖBB. Me dice que su objetivo es crear una marca de confianza. Como era de esperar, bastantes influencers postearon videos con su experiencia en estos trenes. La empresa tuvo su gran oportunidad en 2016, cuando la alemana Deutsche Bahn suspendió oficialmente los trenes nocturnos.
1: Teníamos que decidir, ¿queremos también reducir drásticamente la red de trenes nocturnos o convertirnos en un gran operador con marca propia? Y decidimos optar por lo segundo, porque sinceramente, para un pequeño operador estatal como ÖBB, hay muy pocas oportunidades de convertirse en referente europeo. Y esta era una.
0: Adquirieron el 40% de las rutas nocturnas alemanas y muchos de sus vagones cama de segunda mano. Desde entonces, la empresa austríaca ha encargado vagones nuevos. Fue una operación enorme porque disponer de vagones cama que cumplan todos los requisitos técnicos es una de las mayores dificultades. Además, los vagones franceses no siempre pueden circular en Polonia.
1: En Europa hay 3 anchos de vía, es decir, la anchura de las vías varía de un país a otro. Hay 4 sistemas de electrificación para trenes y más de 20 sistemas de señalización diferentes.
0: Otro problema son las plazas. Nuestro tren ofrece 250, mientras que un diurno de alta velocidad de Deutsche Bahn tiene casi 4 veces más y hace varios trayectos al día, mientras que los nocturnos solo hacen 1. El personal es muy caro por la noche. Tal vez por eso no había restaurante en mi tren. Y países como España, Francia y Alemania cobran mucho a los trenes extranjeros por circular por sus vías. Además, las obras de construcción y la acumulación de trenes en las estaciones a primera y última hora hacen muy complicado elaborar los horarios. A pesar de los problemas, los trenes nocturnos podrían funcionar, sobre todo si la Unión Europea les da prioridad. Son una buena solución para reducir la contaminación y la gente los reclama.
2: Y eso fue todo por hoy en RPM. Hasta la próxima.

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0: ¿Qué tal? Bienvenidos a La Economía. Soy Rosa Casals. En Estados Unidos, las redadas del ICE, el Servicio de Inmigración y Control de Aduanas, están teniendo consecuencias en sectores clave de la economía. La falta de trabajadores, por ejemplo, está afectando a la cadena de producción de carne de vacuno. Las asociaciones de ganaderos de Kansas, Oklahoma y Texas aseguran que la ofensiva migratoria provoca ausencias de empleados y retrasos en el procesamiento y en el transporte del ganado. Todo esto ocurre cuando los precios de la carne han alcanzado niveles récord y el número de cabezas de ganado en Estados Unidos se encuentra en mínimos de 75 años. Para intentar contener los precios, el presidente Trump decidió en agosto aumentar temporalmente las importaciones de carne de vacuno, una medida que ya había generado críticas entre los ganaderos estadounidenses. Vamos a ver el impacto que tienen sobre el empleo las redadas del ICE en Estados Unidos y lo hacemos, como siempre, con nuestra querida compañera allá en Nueva York. Ana, ¿qué tal? Saludos. Los ganaderos se hicieron sonar las alarmas hace ya días y no son los únicos preocupados por las redadas antiinmigrantes. ¿Cuál es la situación exactamente?
1: Sí, la Asociación de Ganaderos de Texas dice, por ejemplo, que respeta la responsabilidad de los agentes federales, pero que toda la cadena de la producción de la industria cárnica depende de una fuerza laboral estable y las disrupciones por estas redadas en las operaciones tienen efecto en todas las operaciones, no en una empresa individual. Esta asociación afirma que las operaciones del ICE, que es la Policía Migratoria, están

0: asustando también a trabajadores legales y a trabajadores especializados, y esto está creando tensiones en las empresas que resultan en subidas de costos y, por tanto, subidas de precios para los consumidores. Ahí se ha retenido a personas con documentación legal para trabajar y a veces estas personas que tienen permisos legales viven muy cercanas a otras personas que no los tienen y están en situación vulnerable, por lo que estas personas rebajan un poco su actividad para no llamar la atención. Y esto no solamente preocupa en el sector cárnico, también en la construcción. La Asociación de Constructores de Viviendas ha dicho que las operaciones de ICE están reduciendo ya la pequeña oferta laboral de mano de obra. Trabajadores con documentos en regla no están yendo a las obras y lo mismo. Estas obras se retrasan, suben los costes y suben también los precios de la vivienda. Los inmigrantes son un tercio de la plantilla de construcción en el país. Dicen los constructores que solamente con la mano de obra local no se llega a cumplir con la demanda.
1: Y de hecho, Ana, la falta de trabajadores no se está supliendo realmente con mano de obra nacional. ¿Qué consecuencias tienen para el mercado laboral en su conjunto estas redadas?
0: Pues las grandes redadas y arrestos en ciudades que hemos visto en el último año y medio han tenido consecuencias negativas para el empleo, según un informe que ha hecho uno de los institutos de estudio más prestigiosos del país, Brookings Institution. Según este informe, en las ciudades en las que se incrementaron los arrestos en el año 2025, el empleo cayó un 0,4% con respecto a la trayectoria que tenía y la duración de este efecto en el empleo fue de más de un año. En este mismo instituto se revela que incluso la ola de inmigración de 6,5 millones de personas que llegó entre los años 2021 y 2024 tuvieron efecto positivo, porque subió el PIB metropolitano de las ciudades donde se instalaron en un 1,5% por el aumento de su demanda. Y su trabajo, en la mayor parte de los casos, fue complementario al nacional. De hecho, los trabajadores nacionales vieron sus salarios subir casi un 1% y, como sabemos, no subió el desempleo.
1: Redadas de la ICE agravan la falta de trabajadores. Muchísimas gracias, Ana. Un saludo.
0: Gracias, Rosa.
1: Crece la alarma social en Francia. El gobierno francés quiere recortar el gasto público. Unos recortes que vaticinan más protestas como las protagonizadas en los últimos días por escolares y empleados públicos. El gobierno presentó este jueves el proyecto de presupuesto para 2027 y prevé recortar 54.000 millones de euros en total. Entre otras cosas, se trata de calmar a los mercados financieros.
2: Profesorado insuficiente, aulas saturadas, edificios en mal estado. Estudiantes y profesores protestan desde hace días en Francia por el estado de la educación pública.
3: Hay techos que están a punto de caerse. El año pasado en Fethiye se nos cayeron cristales encima. Hay ratas y ratones en el internado. En algunos institutos de Saint-Saint-Denis los pasillos se inundan, gotea agua por las paredes. No es normal. No hay nadie que se ocupe de nosotros.
2: Las protestas exigen más inversión, pero hay poco margen. La deuda pública francesa no para de crecer. Ya roza el 120% del Producto Interno Bruto del país, una cifra récord. El ministro de Economía galo describe una situación complicada. Hemos tenido que hacer frente a múltiples problemas, catástrofes internas como olas de calor, sequías, incendios e inundaciones a principios de año, que afectaron al crecimiento en aproximadamente 0,1%. Y, por supuesto, perturbaciones internacionales como la guerra en Ucrania, que sigue y que en las últimas semanas ha afectado a las infraestructuras energéticas, lo que a su vez ha repercutido en los mercados energéticos mundiales y el conflicto en Oriente Medio, que está lejos de resolverse. El gobierno francés quiere recortar 54.000 millones de euros en gasto público mediante la congelación de los salarios públicos y las pensiones. Los recortes también amenazan a los municipios y el sistema sanitario público. Estas medidas pretenden calmar a los mercados financieros. Los inversores exigen cada vez mayores intereses y los de los bonos del Estado francés han alcanzado los niveles de hace 20 años.
1: Total Energy, el gigante francés del gas y el petróleo, invertirá unos 10.000 millones de dólares en Argentina hasta 2032. El grupo, que ya es el principal productor de gas en el país sudamericano, empleará este dinero sobre todo en ampliar sus explotaciones en la provincia de Neuquén, en el norte de la Patagonia. El anuncio llega en medio de la visita del presidente argentino Javier Milei a Francia. El mandatario, que fue recibido en el Elíseo por el presidente Emmanuel Macron, ha viajado a París con objeto de

0: encontrar inversiones para la economía argentina. En un encuentro con empresarios franceses, Milei subrayó que su país cuenta con importantes reservas de hidrocarburos, cobre, litio y uranio y ofrece seguridad jurídica a las empresas mineras. La industria alemana mantiene su ritmo de expansión liderando el índice de pedidos industriales a fábrica que se publicó este jueves en toda la Unión Europea. El PMI manufacturero alcanza los 53,9 puntos impulsado por el aumento de los nuevos pedidos. El dato coincide con otros dos informes alentadores. El Instituto Económico IFO ve en la electromovilidad una oportunidad para la industria automovilística, mientras que Alemania se sitúa como el segundo país del mundo con mayor uso de agentes de inteligencia artificial en sus empresas, solo por detrás de Estados Unidos. Y vamos ahora con un resumen de otras notas económicas de la jornada. El mercado mundial de bonos sufrió nuevamente fuertes ventas este jueves. Los rendimientos de los bonos del Tesoro de Estados Unidos subieron hasta el 5,34%, un nivel no visto en casi 25 años. Y lo mismo ocurrió en países como Alemania, Francia y Japón. Esta subida obliga a los gobiernos a destinar más recursos al pago de intereses, lo que deja menos fondos disponibles para otros gastos. El Tribunal Constitucional alemán tumbó la subida de precios del servicio Prime de Amazon, introducida hace 4 años por el gigante estadounidense del comercio electrónico. El tribunal considera que fue inválida por infringir el principio de transparencia para sus clientes. Amazon subió de 69 a 89,90 euros la cuota anual y de 7,99 a 8,99 la mensual, aduciendo la subida de sus costes. Ahora deberá ajustar los precios a sus usuarios de Alemania que ya usaban el servicio Prime antes de la subida. El Fondo Monetario Internacional prepara la reapertura de una oficina en Venezuela, aunque todavía no tiene fecha para ello. Así lo comunicó una vocera del FMI este jueves en Washington. El organismo abandonó el país en 2007. El derrocamiento de Nicolás Maduro a inicios de este año y la presidencia interina de Delcy Rodríguez abren la puerta a la normalización de las relaciones con Caracas, que de momento no ha solicitado financiación al FMI. Y el Niño está golpeando a los pescadores del Pacífico. En Ecuador y Panamá, el aumento de la temperatura del mar está desplazando a varias especies hacia aguas más profundas y alejadas de la costa. Para los pescadores artesanales, eso significa jornadas más largas, más gasto y capturas menores. Algunos ya prefieren no salir al mar porque no cubren los costes. Una crisis que empieza en el océano y golpea también al empleo y los ingresos de las familias.
1: En Ecuador, los pescadores del Pacífico Oriental sufren los efectos del calentamiento del océano asociado al fenómeno del Niño. El aumento de la temperatura del agua obliga a varias especies a desplazarse hacia zonas más profundas, dejando redes semivacías y comunidades pesqueras en crisis.
2: Oiga, mucho. Antes la pesca era buena, ahorita está pésima. De verdad, el tiempo también ha cambiado bastante.
1: El calor del planeta alcanzó niveles récord en agosto. La temperatura media de los océanos, excluidas las regiones polares, se situó en 21,07 grados centígrados, igualando el récord registrado en marzo de 2024, esto según el Observatorio Europeo Copernicus. Detrás de estas temperaturas están el cambio climático y el fenómeno del Niño, que amplifica sus efectos.
3: Las observaciones que hemos hecho en esta tarde nos dan temperaturas con anomalías que están por sobre los promedios. Estamos hablando de cerca de 2.5 a 3 en la superficie y cerca de 6 grados de anomalía, es decir, 6 grados más cálido que el promedio, a 42-40 metros.
1: En Panamá, los efectos también se sienten en un mercado junto al embarcadero, desde donde se abastece a los supermercados de la región.
4: Sí, ha disminuido un poco la cantidad de producto que llega a diferencia de años anteriores. Anteriormente llegaba más variedad y más cantidad de producto. Ahora llega menos cantidad y las cantidades que llegan, llega uno que otro producto como...
1: La caída de los ingresos llegó incluso a provocar el cierre temporal de algunos puestos de comida ubicados frente al puerto.
0: Para terminar, les contamos que Alemania inauguró este jueves el mayor aerogenerador del planeta. Con 365 metros de altura, la estructura, levantada en la región oriental de Lusacia, en el estado federado de Brandeburgo, rompe el récord mundial según la empresa creadora. La región de Lusacia, históricamente marcada por la explotación del carbón, apuesta ahora por la energía renovable para relanzar su economía. El coloso, de más de 2.000 toneladas, es un proyecto piloto pensado para la generación de energía para hasta 7.500 hogares. Su producción en cadena comenzará a inicios de la próxima década. Y con estas imágenes nos despedimos de ustedes. Gracias por acompañarnos.

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0: Ucrania está a punto de entrar por quinta vez en un invierno bajo incesantes ataques del ejército ruso. Y lejos de un fin de la guerra, todo apunta más bien a una nueva escalada. Día y noche se reportan drones sobre Kiev. El presidente ruso, Vladimir Putin, reforzado tras las elecciones parlamentarias de su país, decretó la ampliación de su ejército. El objetivo nuevamente es desgastar a los ucranianos y a sus fuerzas armadas ante la llegada del frío, destruyendo infraestructuras críticas para el país. Aún así, el frente parece no moverse mucho, salvo por pequeños avances, según apuntan expertos. Ucrania contraataca por su parte con bombardeos en territorio ruso, incluso en Moscú. Fuera del frente, la guerra híbrida de Rusia contra Europa eleva la tensión en las fronteras de la OTAN. Servicios de inteligencia europeos advierten sobre nuevos atentados y actos de sabotaje. En esta edición de A Fondo nos preguntamos, ¿guerra en Ucrania escala el conflicto en más frentes?

Bienvenidos a una nueva edición de A Fondo. Los saluda Javier Arguedas en Berlín. Vamos a presentarles nuestros invitados de esta semana. Ana Solís es doctora en ciencia política, docente e investigadora de la Universidad de las Fuerzas Armadas de Alemania Helmut Schmidt en Hamburgo. Carmen Valero es periodista y corresponsal del diario El Mundo en Alemania y Europa Central y del Este. Y Jesús Núñez Villaverde es experto en relaciones internacionales y seguridad y codirector del Instituto de Estudios sobre Conflictos y Acción Humanitaria. Nos acompaña desde la ciudad de Madrid. Bienvenidas y bienvenido y muchísimas gracias por estar con nosotros y por supuesto también a ustedes por estar aquí. Recuerden que ustedes pueden participar en nuestro debate por medio de sus comentarios en nuestras redes sociales y en nuestro canal de YouTube. Busquen para ello DW Español. Ana, quisiera comenzar con vos. Rusia anuncia la ampliación de su ejército en más de 15.000 efectivos adicionales y un aumento también de sus gastos militares. 178.000 millones de euros previstos para 2027. Eso es más del doble, más del triple incluso, que en el año 2021 antes de la guerra. ¿Qué nos dice esta ampliación sobre el momento?

0: que está viviendo la guerra.
1: Efectivamente, es más del 27%, ¿no?, de su gasto militar con referencia a este año. Por lo tanto, eso nos dice que se trata de... La guerra se va a alargar, definitivamente. No solamente por esta ampliación de llamada reclutamiento de más soldados, además por mayor gasto de defensa, pero también por mejora de ciertas tecnologías, de los drones. Y todo indica, y además que la parte diplomática está estancada. Entonces, todo indica que esta guerra se va a prolongar por mucho más tiempo de estos 4 años y medio que ya ha pasado.
0: Y parece que no va a prolongarse solamente de la misma forma en la que ya hemos visto en los últimos años, Jesús. Hemos visto también cómo se intensifican los ataques, pero sobre todo los daños materiales y la pérdida de vidas humanas que se ha incrementado, por lo menos esa es la sensación. ¿A qué se debe que veamos ahora ataques en zonas urbanas con muchísima mayor frecuencia, como por ejemplo en Kiev y en Moscú?
2: Bueno, no es la primera vez que ocurre en estos últimos 4 años y medio, pero efectivamente se está intensificando ese ataque que se centra no solamente en la línea del frente, donde pueden chocar las unidades de combate desplegadas tanto por parte de Rusia como de Ucrania, sino que también busca evidentemente desmoralizar a la población, haciéndole ver que es insostenible su voluntad de resistencia y castigando, por lo tanto, en algunos casos de manera absolutamente indiscriminada a la población civil y a objetivos que no tienen ningún interés desde el punto de vista militar. Todo ello con esa pretensión. Tenemos que entender que Rusia, con lo que acabáis de señalar sobre el incremento del gasto militar, está decidida a no salir de Ucrania con las manos vacías y, por lo tanto, viendo que de momento en el ámbito militar no consiguen los avances que habían planificado inicialmente sus ofensivas, lo que están buscando ahora mismo es quebrar la voluntad y la capacidad de resistencia, atacando infraestructuras críticas, infraestructuras esenciales para la vida normal dentro de la excepcionalidad en la que vive Ucrania, buscando de ese modo que no tenga ya más posibilidad de seguir resistiendo frente a un invierno en el que una vez más las deficiencias y las carencias en los servicios públicos van a hacerse notar en la población civil.
0: Y todo esto lo hace Rusia y Vladimir Putin en un momento bastante importante para la política interna del país. Se acaban de celebrar elecciones parlamentarias, Carmen. Un triunfo histórico con casi el 58% de los votos en una elección que, eso sí, fuera de Rusia, prácticamente nadie considera haya cumplido con estándares democráticos. ¿Qué peso tienen estos comicios que ocurrieron en Rusia para lo que sigue en la guerra en Ucrania?
3: Bueno, han sido elecciones no presidenciales. El partido de Putin refuerza su presencia en la Duma. Eso es importante. Putin, en el fondo, tampoco lo necesitaba, porque yo creo que la estructura de poder en Rusia está lo suficientemente atada como para que Putin siga imponiendo su voluntad. Dicho esto, coincido con lo que decía Jesús en el sentido de que la guerra ha pasado del frente, o se ha extendido del frente a la retaguardia, digamos. O sea, ha entrado en las tripas de Rusia y en las tripas de Ucrania. ¿Por qué? Pues porque es importante mermar la capacidad de resistencia y la capacidad de logística del enemigo. Rusia tiene capacidad para efectivamente aumentar su ejército, incrementar la producción industrial. Ucrania tiene un problema muy serio de personal. La industria siderúrgica prácticamente está rota. Tenemos un invierno en el que la calefacción y los centros energéticos, las comunicaciones por vía terrestre, por vía ferroviaria, están destrozadas. Y eso efectivamente puede mermar no quebrar tanto la población, la resistencia de la población, que el 60% sigue dispuesto a ir hasta el final, aunque la credibilidad o la opinión respecto a Zelensky ha bajado, sino simplemente Ucrania tendrá muchas más dificultades para recuperar las pérdidas, y eso le debilita en una guerra de desgaste.
0: Vamos a ahondar en los tres temas que ya hemos tocado. Primero, vamos a enfocarnos en el estado actual de la guerra y en los esfuerzos diplomáticos. En un segundo bloque, vamos a enfocarnos en el posible involucramiento de más países en este conflicto. Y es que el fin de la invasión rusa de Ucrania sigue sin estar en perspectiva. Cada día deja más muertos y heridos, mientras los intentos diplomáticos no logran encontrar una salida al conflicto. Tras las elecciones parlamentarias en Rusia, como hablábamos, todo indica que Vladimir Putin está decidido a redoblar la apuesta para alcanzar sus objetivos.
4: Para los habitantes de Kiev, los ataques rusos ya son cotidianos. Desde este verano, utilizan también drones con motores a reacción.

0: son difíciles de interceptar y alcanzan con más frecuencia sus objetivos. Ahora mismo, antes de la llegada del invierno, los ataques están direccionados a las infraestructuras ucranianas. Alemania intenta acercarse con iniciativas diplomáticas poco convencionales. Los ministros de Exteriores de Rusia y Alemania se encuentran por primera vez desde el inicio de la guerra. A todos aquellos que repiten que Alemania tiene que negociar, tiene que hablar con Rusia, les digo, eso estamos haciendo. Hasta ahora, Rusia no se ha mostrado dispuesta a adoptar una posición constructiva de negociación. El ministro ruso del Exterior declaró más tarde que su colega alemán solo replica las posiciones oficiales que descalifican a Rusia. Mientras tanto, los enfrentamientos continúan en el frente oriental. Actualmente, Rusia controla un 20% del territorio oficial ucraniano y bombardea intensamente. La parte ucraniana planta cara. Según estimaciones del Instituto para el Estudio de la Guerra, las fuerzas ucranianas habrían incluso recuperado algunas zonas. También Moscú y objetivos militares importantes en toda Rusia son atacados con mayor frecuencia. ¿Hasta qué punto se han enquistado los frentes? ¿Tiene aún alguna oportunidad la diplomacia?
1: Jesús, hablemos primero de la situación en el frente. ¿Por qué es que Rusia sigue sin lograr el que consideraríamos sería tal vez su objetivo mínimo, que es al menos controlar al 100% los territorios que reclama como suyos?
2: Bueno, hasta ahora hemos visto cómo Rusia, que está empleando alrededor de unos 800.000 efectivos desplegados en todo el frente de batalla, que abarca alrededor de unos 1.100 kilómetros, no ha conseguido en ningún caso romper las líneas defensivas ucranianas, lo cual en principio podía resultar una sorpresa hace 4 años, cuando se pensaba que la extraordinaria, teóricamente, maquinaria militar rusa iba a poder avanzar rápidamente para conseguir sus objetivos, pensando que las Fuerzas Armadas ucranianas no iban a tener capacidad operativa ninguna y pensando que los aliados occidentales, como había ocurrido en el año 2014, tampoco iban a apoyar de manera decidida a Kiev. Sin embargo, lo que hemos visto desde entonces hasta hoy es que esa teóricamente extraordinaria maquinaria rusa, con corrupción, con ineficiencia, con sistemas de mando y control escasamente operativos, no han conseguido romper esas líneas. Y por otro lado, Ucrania, que era un ejército y un país en crisis, ahora mismo son prácticamente de alumno, se han convertido en maestro. Ahora mismo los ucranianos tienen seguramente el ejército más operativo de toda Europa. Si a eso se le añade el apoyo económico y militar que le han prestado el llamado grupo de Ramstein, por lo tanto los países occidentales, fundamentalmente europeos y también Estados Unidos, todo eso explica que hasta ahora Ucrania esté resistiendo. No solamente eso, sino que ha podido desarrollar tecnologías que le permitan atacar en profundidad con drones y misiles el territorio ruso, y actualmente, y termino, se está desarrollando por parte de Ucrania la llamada Operación Vivaldi, una operación que consiste en una ofensiva fundamentalmente en el frente nororiental, que le está permitiendo recuperar territorio y expulsando, por lo tanto, de algunas localidades a las fuerzas rusas. En cualquier caso, estratégicamente, el conflicto sigue bloqueado. Ninguno de los dos actores tiene capacidad para obtener una victoria definitiva, pero eso no quiere decir que tácticamente, en un nivel más operativo, haya movimientos de unos y de otros. Pero en cualquier caso, insisto, esto lo que nos apunta es a una prolongación en el tiempo, en la medida en la que de momento las condiciones no han cambiado sustancialmente con respecto a lo que ya teníamos durante este verano. Sí.
1: Carmen, lo que nos contaba Jesús contrasta un poco con los mismos llamados de Volodymyr Zelensky, que constantemente pide más ayuda a los países occidentales, diciendo que apenas les es posible contener el avance de las tropas rusas. ¿Cómo se ha traducido esa falta de ayuda o menor ayuda desde el punto de vista financiero y militar que recibe Ucrania en relación con años anteriores en lo que estamos viendo en el frente?
3: Bueno, yo, aquí yo estoy viendo una narrativa muy basada en eslóganes. O sea, de pronto cambia el recuperas 10 kilómetros cuadrados, 100 kilómetros cuadrados. Eso no implica ganar la guerra, ni muchísimo menos. O sea, lo que está clarísimo es que Ucrania, con toda la ayuda que recibe, con todos los avances tecnológicos que tiene, no va a liderar la lucha con Rusia. De hecho, Rusia está fabricando drones más pequeños, más difíciles de detectar, está construyendo una defensa antiaérea en

0: capas, en plan cebolla, quiero decir, la primera, para poder penetrar en la primera necesitarías 1000 drones por parte de Ucrania. Es decir, yo creo que pese a todos los avances, resistencia no significa victoria. Efectivamente, la guerra está absolutamente en desgaste. Creo que el ejército ucraniano efectivamente ha sorprendido por su capacidad de resistencia, que Rusia ha decepcionado por su falta de rapidez o de poderío militar. Pero yo tengo muchas dudas, o sea, no sé cuál es la estrategia que hay detrás. O sea, no sé si es que, o sea, todo el mundo parece saber lo que piensa Putin. Yo sinceramente no lo sé. O sea, no sé si Putin juega una estrategia, si no lo hace porque no puede, porque capacidad para recuperar el Donbass la tiene. Si no la tiene con los tanques que mandó prácticamente de desguace, los tiene con la nueva generación de tanques y material blindado que está produciendo y metiendo en los almacenes, lo mismo que toda una nueva generación de misiles. O sea, yo no lo sé, no puedo decir es que Putin es incapaz o Rusia es incapaz, no lo sé. Capacidad tiene. Ahora, la ayuda. Yo creo que esto, yo personalmente creo, estoy viviendo una situación que ya me está resultando insoportable. Creo que hay un desgaste por parte de las dos poblaciones, por parte de la población europea, y yo lo que más terrible me parece es que estamos ya normalizando un conflicto. Estamos normalizando que no en la Unión Europea, sino que en Europa, porque Rusia también es Europa, tenemos un conflicto que en otras circunstancias, en otros momentos, hubiera sido regional, que en el mundo que vivimos, que la diplomacia personalista y a veces irresponsable que tenemos, están convirtiendo en un conflicto internacional, global. Y ya me he perdido.
1: No pasa nada. Brevemente. Sí. Vamos a hablar definitivamente de ese desgaste también de la población europea más adelante. Sí. Antes, Ana, sí, respondiendo quizá a la pregunta que se planteaba Carmen, ¿no puede o no quiere Vladimir Putin?
2: Justamente ese era mi punto. O sea, si Putin quiere tomar la... si pudiera realmente tomar la región de Donbass, lo haría. O sea, no veo por qué no lo haría. Ahora, efectivamente, en cuanto a la capacidad de producción, si vemos de misiles, de munición, tiene Rusia, supera por grande a lo que es la producción europea. Sabemos que la producción de munición que tiene Rusia en 3 meses, Europa necesita 1 año para esa misma cantidad. Y así podemos decir más cifras de ello. Ahora, ¿cuál es uno, además de los problemas que tiene Ucrania? Es que no tiene la suficiente ayuda por parte de Europa. Estamos hablando, no lo tiene. No lo ha tenido, se prometen 90.000 millones, pero después son todos unos procesos demasiado largos hasta que se decide, hasta que se hace. Eso tarda muchísimo, ¿no? Y, por ejemplo, Alemania dice, bueno, le vamos a enviar 30 misiles, del sistema Patriot a Ucrania. Sin embargo, Rusia puede producir entre 700 y 800 misiles al mes. Y vos, como medida, como sistema antiaéreo, necesitas por lo menos el doble para ello. Entonces, claro que es una sorpresa de cómo puedes realmente mantenerse en el frente Ucrania. Pero lo que no olvidemos es lo que está sufriendo la gente dentro de las ciudades. Una cuestión es lo que pasa en el frente, otra cuestión es lo que pasa en el sufrimiento de la gente. Los ataques que dicen a infraestructura clave dentro de las ciudades significa la gente se queda sin agua, la gente se queda sin electricidad. Y eso va en contra de lo que es la ley de guerra.
1: Y sin embargo hay que apuntar que también en ese momento se acusa a Ucrania de hacer lo mismo también en territorio ruso.
2: Efectivamente,
1: sin embargo,
2: estamos en una cuestión de ojo por ojo.
1: Correcto. Jesús, viendo esto y escuchando estas opiniones, ¿cuál es tu perspectiva sobre la posibilidad real que tiene Rusia en estos momentos de ganar esta guerra? Y quisiera brevemente también entrar en el aspecto tecnológico, porque se dice que esta guerra no necesariamente se está ganando o perdiendo, si es que se puede ganar o perder en el método clásico de guerra, sino en alta tecnología también.
3: Evidentemente alta tecnología, pero al final hace falta pisar el terreno y ocuparlo y controlarlo. Y eso es la clave fundamental que hasta ahora no ha conseguido en ningún caso Moscú. Yo creo que la situación es bien clara en la actualidad. La ayuda que se le está prestando a Ucrania, sin esa ayuda Ucrania se habría tenido que rendir hace mucho tiempo, es una ayuda suficiente para

0: resistir, pero no para vencer. Y por parte de Rusia, toda su capacidad industrial y su superioridad demográfica puede enviar más carne al matadero, y lo está haciendo Putin con oleadas de reclutamiento una detrás de otra, hasta el punto de que hay unas bajas diarias de unas mil personas que no consigue reemplazar con nuevo reclutamiento. Eso le lleva también a una situación en la que la victoria está fuera de su alcance. No puede. Si hubiera podido, evidentemente no estaría 4 años y medio metido en una invasión que ellos llaman operación especial militar. Simplemente no han podido. Por lo tanto, desde el punto de vista militar, no hay salida actualmente en términos de victoria definitiva y derrota definitiva. Tendrá que venir por la vía diplomática, pero como podemos hablar más tarde, esa vía diplomática está prácticamente paralizada. Lo cual no quita que tanto uno como otro tengan una capacidad sustancial para causar daño al adversario, que incluye evidentemente a la población civil, cuando Ucrania ataca en profundidad dentro de Rusia y cuando Rusia lo hace en la retaguardia ucraniana. Pero en cualquier caso, como traté de señalar antes, estratégicamente la guerra está bloqueada y ninguno de los dos tiene capacidad para inclinar la balanza definitivamente a su favor.
1: Bueno, yo la capacidad de resistencia. O sea, yo creo que eso es precisamente lo que define una guerra de desgaste. O sea, en una guerra de desgaste no solamente lo que se mide es la capacidad de resistencia, la capacidad de reponer lo que uno pierde, la capacidad de reponer personal, que el problema que tiene de reclutamiento Rusia multiplicado por 3 lo tiene Ucrania, porque además no solamente no puede mandar gente al frente, sino que su población, como todos sabemos, está huyendo. O sea, está, y de hecho, la Unión Europea está discutiendo la posibilidad de no dar asilo a todos los ucranianos en edad militar. Es decir, que la objeción de conciencia, olvídate, te quedas luchando en tu país sí o sí. Es decir, yo no sé la capacidad que tiene Ucrania para reponer una central eléctrica, para poder recomponer los raíles de un tren o para poder impedir que su población salga y tal. Pero lo que sí sé es la responsabilidad que tiene Zelensky para cortar el sufrimiento de Putin.
2: La responsabilidad que tiene Putin, por favor.
1: De Putin no hay que decir nada más. Sabemos que es un sátrapa, sabemos que es un corrupto, casi tanto como Zelensky y su cúpula, porque lo que me sorprende también es que todos los allegados de Putin estén prácticamente bajo investigación fiscal o judicial, y aquí no pasa absolutamente nada, se le perdona.
3: También hay críticas acérrimas a Zelensky, pero modero el programa yo y vamos a continuar brevemente con el aspecto diplomático, porque no lo quisiera dejar de lado. Ana, vimos esta reunión entre Johann Warfel y Sergei Lavrov, los ministros de Exteriores de Alemania y de Rusia. Primero que nada, ¿sabemos de dónde proviene esta reunión y qué sentido tenía?
4: Sí, hay información contradictoria, ¿no? Sobre quién solicitó la reunión. Al final yo creo que no es el punto central. Pienso que, y también en Alemania ha habido 2 aspectos de crítica de por qué no era necesario hacer esta reunión y otros que sí. Desde mi análisis pienso que es importante de haberlo hecho. O sea, no se habían reunido los ministros de Relaciones Exteriores desde el momento que invadió Rusia a Ucrania. Y por lo tanto, los canales diplomáticos también hay que tenerlos abiertos. O sea, son 2 aspectos que van juntos si queremos llegar a un fin de la guerra. No se va a dar definitivamente en el campo militar, en el frente, sino que es necesario un acompañamiento. Y por lo tanto, dejar canales de comunicación con Rusia también son importantes.
3: Jesús, hablabas de que los esfuerzos diplomáticos son mínimos. Donald Trump ahora invitó a Vladimir Putin a la cumbre de líderes de Estado, de jefes de Estado y de gobierno del G20, que va a tener lugar en diciembre en Miami. ¿Es el paso correcto? Porque implicaría deshacer un poco el aislamiento diplomático para Vladimir Putin.
0: Como decía, dado que militarmente no hay solución al conflicto, habrá que buscarlo por la vía diplomática. Y hay que entender que, aunque estemos en una guerra de desgaste, eso es el horizonte hacia el que nos dirigimos. Pero también es cierto que actualmente las posiciones maximalistas, tanto de Ucrania como de Rusia, hacen imposible encontrar un punto común. Luego, bienvenidos sean todos los esfuerzos para conseguir romper ese bloqueo, vengan de Estados Unidos o de donde vengan. Y más aún, como europeísta convencido, creo que es necesario que haya una interlocución directa desde la Unión Europea con Moscú, venga desde París o la

0: presentado Emmanuel Macron en algunos casos, o venga ahora de Alemania. Siempre que hablen en nombre de la Unión Europea. Desgraciadamente, la Unión Europea hasta ahora se ha mostrado bastante inoperante para conseguir una postura única en relación con este tema. Pero hay algo que tenemos que tener muy claro. No puede haber un orden de seguridad continental europeo si no incluimos a todos los europeos. Y Rusia es europeo. Por lo tanto, habrá que buscar canales para no solamente solucionar el problema planteado ahora mismo en Ucrania, sino para volver a restablecer un equilibrio que se rompió fundamentalmente porque Estados Unidos puso en marcha una dinámica que rompió con los tratados que teníamos de la Guerra Fría y fue creando una situación que era percibida por Moscú como un asedio creciente que afectaba a sus intereses legítimos de seguridad. Por lo tanto, es necesario recuperar la senda diplomática. Es mucho más fácil decirlo que hacerlo, pero de momento, ya digo, no parece que se den las condiciones para que eso esté ya a la vuelta de la esquina.
1: Y sin embargo, la retórica que hemos escuchado, por lo menos de algunos de los líderes europeos, incluyendo a Johann Bareful Carmen, es que Vladimir Putin no tiene o no muestra, o Rusia en este caso, no muestra una disposición real a un diálogo constructivo. ¿Compartís esa perspectiva?
2: Bueno, yo no comparto nada. Quiero decir, a mí la diplomacia de megáfono no me sirve absolutamente para nada. Estamos asistiendo a diplomacias de megáfono. Yo creo que para poder mediar, eso ya se sabía en los años 80, en los años 90, cuando se hablaba precisamente de intervenciones por razones humanitarias, prevención de conflictos, solución de situaciones de crisis. Toda la filosofía y toda la narrativa que entonces se aplicaban o intentaban aplicarse a otros conflictos aquí ha desaparecido. Si tú quieres mediar, tienes que escuchar a las dos partes. Y evidentemente escuchar no significa justificar, pero tú criminalizas a una parte por la mera razón de hablar con ella. O sea, antes del ministro de Asuntos Exteriores lo intentó Macron, lo intentó Olaf Scholz, pero siempre hay voces que critican el tener un diálogo abierto con Rusia. Tú de esa manera no puedes llegar a ningún acuerdo, como tampoco puedes llegar a un acuerdo si, por ejemplo, Donald Trump se ha inventado esa especie de diplomacia personalista en la que envía a su yerno y a un magnate de la inmobiliaria. O sea, quiero decir, la diplomacia es un negocio muy serio y la diplomacia trabajan equipos de técnicos de verdad y no estos encuentros que en el fondo no sirven para nada. O sea, yo quiero saber qué iniciativa o qué ha conseguido el yerno de Donald Trump y Witkoff en ese encuentro. Quiero saber qué ha conseguido el ministro de Exteriores a más allá de la foto con el encuentro con Sergei Lavrov. O sea, no han conseguido nada, es simplemente postureo. Y yo lo que me pregunto es, ¿a quién interesa la guerra? ¿A quién beneficia?
3: Ese es un punto importante.
2: Y eso es lo importante. Lo importante ahora mismo no es si yo gano o tú pierdo, porque pierden los dos y sobre todo pierde la población civil en ese, o sea, es fuera de toda discusión. Pero lo que me da la sensación es que los líderes europeos están jugando a unos intereses que no son legítimos. O sea, y que estoy hablando por otra parte de Estados Unidos, que juega a unos intereses que les beneficia a nivel económico. Es decir, aquí no hay que ver la guerra de Ucrania como algo aislado del mundo. O sea, la guerra en Ucrania forma parte de un todo, de la geopolítica, y tenemos que analizarla desde el punto de vista global. ¿Qué está sucediendo en Irán? ¿Qué está sucediendo en China? ¿Qué está sucediendo en Europa? Todo eso forma parte de un tablero en el que no podemos aislar Ucrania de todo lo demás.
3: O sea, Estamos de acuerdo. Si me decís, ¿quiénes se han beneficiado realmente con la guerra? Estados Unidos. Y basta con ver solamente algunas cifras de cómo ha llegado la ayuda a Ucrania. Estados Unidos se ha beneficiado su industria militar. Los contratos que se han hecho para ayuda ha sido casi de que todos los sistemas de armas tienen que ser con empresas estadounidenses. Y por otra parte también la ayuda, le decimos ayuda, pero que Estados Unidos ha otorgado ha sido a través de crédito. O sea, vos tenés beneficio por la industria armamentista y por crédito, que eso es muy diferente a la ayuda que ha dado mayoritariamente Europa, que ha sido realmente ayuda militar y humanitaria, y no a través de esta figura de préstamos, es una cifra mucho menor.
1: Se pregunta uno entonces por qué ha sido en realidad tan variable esa ayuda, que a veces es más, a veces es menos, a veces se muestra muy dispuesto, a veces no tanto. Quisiera abordar sobre también el otro tema importantísimo, que es qué tanto se amplían los actores en este conflicto. Y es que aunque hoy no parece inminente un ataque militar directo de Rusia contra el territorio de la OTAN, Moscú aumenta la presión por otras vías. Sabotajes, ciberataques y operaciones encubiertas se multiplican cada vez más cerca de una línea.

0: línea roja que nadie dice querer cruzar. Y cuanto más se tensan las relaciones, mayor es el riesgo de que un incidente termine desencadenando una escalada fuera de control.
1: Principios de agosto, en el aeropuerto de Leipzig, encuentran un dron junto a aviones de carga equipado con explosivos de alta potencia. Un intento de atentado, según el gobierno alemán. Rusia sería la responsable. Las pruebas son contundentes. Por esta razón, nos vamos a defender y mandar un claro mensaje a Rusia. Alemania es solo uno de los objetivos de los presuntos ataques rusos. También Polonia, Finlandia, República Checa, Rumania y Lituania sospechan de Rusia. Le acusan de violación del espacio aéreo, ciberataques, sabotaje e incendios intencionados. Debemos estar alertas, porque informaciones de inteligencia indican que Rusia está planeando más actos de sabotaje, ataques contra nuestra democracia, para dividir a nuestra sociedad, para intimidarnos y evitar que apoyemos a Ucrania. La Unión Europea quiere reforzar su defensa contra los ataques híbridos. Planea aprobar un protocolo de seguridad para que cualquier miembro de la Unión pueda declarar una emergencia si considera que su seguridad está amenazada. Los demás Estados miembros de la UE deberán entonces brindar apoyo de manera rápida. ¿Qué tan bien preparada está Europa contra los ataques híbridos?
0: Jesús, veíamos esas amenazas y esas voces de alerta. ¿Qué reacción se debería esperar de un país como Alemania ante lo que denomina un ataque perpetrado por Rusia con un dron y explosivos?
2: Está claro que ni Alemania ni ninguno de los 27 en solitario tienen la más mínima capacidad de hacer frente a las amenazas que afectan hoy a su propia seguridad. Tenemos que trabajar en el ámbito de la Unión Europea y volvemos otra vez a tener que insistir en que desgraciadamente la Unión Europea no es un actor que tenga una voz única en el escenario internacional y que tenga un marco operativo para poder responder a esas amenazas o a esos riesgos que nos afectan. Desde ese punto de vista es necesario, obviamente, incrementar esa mutualización del esfuerzo más allá de lo que ya contempla el Tratado de la Unión Europea. Básicamente el artículo 42.7, que habla de una cláusula de defensa colectiva, es insuficiente porque eso está pensado más para guerra convencional o guerra nuclear. Por lo tanto, es necesario efectivamente establecer un marco que permita activar respuestas comunes en una guerra híbrida en la que ya estamos. Recordemos que durante este mes de septiembre ha habido más de 50 incidentes en los cuales se identifican acciones de guerra híbrida que buscan no traspasar el umbral militar, pero que en cualquier caso señalan a Rusia como un actor que está trabajando en esa línea, una línea que se va a intensificar. Yo tengo claro que la estrategia de Rusia ahora mismo consiste, por un lado, en intensificar su apuesta militar directa contra Ucrania y al mismo tiempo seguir incrementando ese tipo de acciones de guerra híbrida sobre el resto de los países de la Unión Europea con un propósito muy evidente: conseguir que de ese modo dejen de apoyar a Ucrania económica y militarmente, porque cuentan con que de esa manera Ucrania aislada está en una situación en la que tendrá que renunciar a su defensa y aceptar el dictado que le ponga en una mesa de negociación Moscú. Y por lo tanto, entendamos que Rusia racionalmente no puede plantearse atacar a un país de la OTAN en términos convencionales, menos aún nucleares, pero sí en términos híbridos, para conseguir precisamente disuadir a los gobiernos europeos.
0: Sí, ya vamos a hablar de eso. Un segundito, Carmen, nada más. Te prometo que ya hablamos de eso. Nada más brevemente, Ana. ¿Qué tanto se pueden evitar este tipo de ataques? Porque guerra híbrida es todo y es nada. Entonces, no hablamos de planes de la Unión Europea y, ¿verdad?, y grupos de trabajo, pero ¿para prevenir qué? Si no se sabe exactamente de dónde va a venir.
3: Todo lo que sea estrategia de persuasión no funciona para en caso de guerra híbrida. Y eso va a seguir aumentando. Y efectivamente, en la línea de Jesús, es de que es una estrategia clara por parte de Rusia. Un poco, yo lo veo para dos objetivos. Una, de generar cierta percepción en la población, en las poblaciones de los diferentes países europeos, que una guerra inminente o cualquier conflicto con Rusia es mucho más inminente. Y lo otro, que es una cuestión mucho más práctica, es que los gobiernos se vean en la situación de tener que decidir, bueno, seguimos enviando nuestros sistemas de armas ahora mismo a Ucrania cuando puede ser que los vamos a necesitar. Y eso es bastante problemático, porque yo creo que se debe pensar en una manera mucho más

0: más estratégica de largo plazo. Y efectivamente, mientras vos mantengas ese apoyo a Ucrania, tenés ese muro o esa contención para no entrar precisamente en guerra con Rusia. Y por lo tanto, es muy importante de ver realmente cuáles son los objetivos de esta estrategia de guerra híbrida que tiene Rusia con Europa, con el resto de los países europeos.
1: Sí, hablamos de esa resistencia dentro de la población y de también la reticencia de parte de los líderes, y parece que esa estrategia podría estar funcionando, Carmen.
2: Yo tengo una visión completamente distinta, haré de abogado del diablo. O sea, yo no entiendo que un par de drones puedan hacer cambiar la política de los líderes europeos.
0: No es un par de drones. Es mucho más complejo.
2: Bueno, mucho más complejo. Yo también tengo fuerza. Fuentes en el ámbito de la inteligencia y la seguridad. Todo es guerra híbrida. Es decir, yo no tengo pruebas. O sea, tú en un momento determinado puedes decir, hemos visto un dron, es guerra híbrida. Hace apenas una semana se tuvo que desviar un avión y paralizar el tráfico aéreo en el aeropuerto de Berlín durante 30 minutos porque se había avistado un dron. Guerra híbrida. Es decir, todo es guerra híbrida y yo no tengo pruebas más allá de la percepción. Un momento.
0: Sí, hay pruebas.
2: Bueno,
0: los incidentes son mayores.
2: Las tienes tú. De acuerdo, las tienes tú.
1: Yo no las tengo. Dicen tus fuentes de inteligencia que el drone en Leipzig, por ejemplo, no fue Rusia.
2: Vamos a ver. Dicen mis fuentes que el 90% de los drones que se avistan en los aeropuertos alemanes o en otro tal no son militares, son comerciales que están modificados. Bueno, vamos a ver, yo no voy a poner por el caso de un dron de Leipzig que Europa está siendo víctima de una guerra híbrida. Dejadme terminar. Eso por un lado. Segundo, yo no sé si un par de drones, 10, 4, 5, pueden cambiar la voluntad política de 27 países de la Unión Europea. O sea, lo que estoy clarísimo es que lo que sí ayuda a la guerra híbrida, entre comillas, que estamos haciendo es mermar la percepción de seguridad que tienen los ciudadanos. Y eso permite a los gobiernos legitimar la cantidad de dinero que se está yendo a industria militar en detrimento de las ayudas y las prestaciones sociales. Hombre, por favor, no lo ves así.
0: Es que hay evidencia.
2: Hay
0: evidencia de los ataques de guerra híbrida.
2: No estamos
0: hablando de cuatro drones.
2: ¿De cuántos hablas tú?
0: Estamos hablando de ataques.
2: ¿De cuántos?
0: Estamos hablando de infraestructura, de trenes.
2: Dime.
0: Estamos hablando de... Vos podés buscarlo.
2: Pero por supuesto,
0: es mucho más que eso. No estamos hablando de una cuestión simple.
2: Vamos a desglosar esto.
1: Vamos a desglosar esto brevemente. Cuando hablamos de las acciones que toma un gobierno en concreto, estamos hablando en concreto del gobierno de Alemania, que acusa directamente a Rusia, en este caso, de un dron y explosivos en el aeropuerto de Leipzig.
2: Sí.
1: Y no es una cuestión fortuita. Puede ser que tus fuentes te digan que eso
2: así.
1: Pero están tomando acciones. Están tomando acciones.
2: Que todo eso es cara a la galería y me parece perfecto. Hace unos años, el secretario general de la OTAN acusaba a Rusia de haber saboteado el gasoducto del Nord Stream 2. ¿Y qué hemos visto después? Que fueron los ucranianos o un comando ucraniano. Es decir, tú tienes que ganarte la credibilidad en tu población y, por supuesto, en quienes fiscalizamos a los gobiernos, que somos los periodistas. Tú no puedes tener un acto determinado y 5 segundos después salir en televisión a hablar de una guerra híbrida, de ataques de drones o de sabotajes, porque a mí me parece muy poco serio. Yo he perdido la credibilidad,
0: CIA,
2: en la OTAN, en nuestros líderes, que me parecen bastante mediocres, y eso es una opinión personal, por su incapacidad o su desidia en poner fin a un conflicto
1: que lleva cuatro años. Está bien. Lo que yo rebatía era que los gobiernos no toman acción por un dron. Sí están tomando acciones.
2: ¿Por cuántos drones? Por
1: el dron de Leipzig. Es una acción del gobierno.
2: ¿Tú crees que un dron va a cambiar la política europea?
1: No sé si va a cambiar la política europea, pero indiscutiblemente está haciendo los gobiernos tomar acciones.
2: ¿Puede ser de falsa bandera ese ataque?
1: Permítanme incorporar a Jesús brevemente. Jesús, entendemos que hay opiniones diversas y está bien, y las tenemos que aceptar aquí. Jesús, Brevemente, lo que quisiera saber es si no este tipo de ataques híbridos, que bueno, aquí hay opiniones diversas sobre si están teniendo lugar o no, no cambian quizá la acción de los gobiernos, cambian la voluntad de las poblaciones en Europa a apoyar a Ucrania militar y financieramente.
3: El tiempo nos lo dirá. De momento lo que estamos viviendo, desde mi punto de vista, creo que hay suficientes evidencias, es que estamos en guerra híbrida. Guerra híbrida son decenas y decenas, no un dron, decenas y decenas de acciones que van desde sabotajes de cables submarinos, sobrevuelo de aviones en el espacio aéreo de países de la OTAN, entrada de barcos en aguas territoriales, ataques a infraestructuras informáticas para reventar determinados servicios públicos y tantos otros que son calificados como guerra híbrida. Otra cosa es que eso le sirva a algunos para alimentar un rearme militar que yo critico abiertamente, porque no necesitamos más gasto en defensa, sino que lo que necesitamos es gastarlo en común, el conjunto de la Unión Europea. Lo que está haciendo Alemania en concreto, por ejemplo, es un rearme nacional y eso no sirve para crear una Europa más fuerte. Ese no es el camino. Pero dicho eso, evidentemente hay una guerra híbrida que puede hacer que las poblaciones se sientan más amenazadas y pidan a sus gobiernos más protección, y puede hacer que algunos gobiernos, si esto se intensifica, que es lo que Rusia está haciendo, que algunos gobiernos consideren que es mejor dejar de apoyar económica y militarmente a Ucrania por los costes que puede tener para ese gobierno concreto. Luego, eso es a lo que está apuntando Moscú de manera bien clara, y le puede funcionar o no, nos lo dirá el tiempo.
1: Mientras tanto, vemos una retórica, por lo menos de los países, sobre todo de la OTAN, diciendo que no se quieren incorporar en la guerra, pero Ana, visto lo dicho, no están en realidad ignorando el hecho de que ya están involucrados de facto en una especie de guerra con Rusia.
0: Bueno, formalmente no estás involucrado en una guerra directa, ¿no? Pero esas son las cuestiones ya que pasan a ser un poco secundarias. Es como Rusia, que dice que está en una acción militar que no es guerra. Pero en este caso, efectivamente, hay apoyo. Tenemos de la parte de Alemania que ha entrenado a más de 10.000 entrenadores, ¿no?, por parte de la Bundeswehr, para que puedan utilizar los sistemas de armas que se han enviado a Ucrania. Eso ha sido un gran ya apoyo directo, pero eso no necesariamente te hace parte de la guerra.
1: Sobre todo las fuerzas de defensa europeas en muchas ocasiones están hechas para eso, para defensa nada más. ¿Pueden perpetrar entonces ataques híbridos contra Rusia, por ejemplo, en el caso de Alemania?
0: Ese no es el interés o el objetivo de Alemania. Es parar esos ataques a la infraestructura cibernética que somos, de los que somos víctimas en este momento de los ataques de Rusia.
1: Carmen, si esto no puede, por ejemplo, frenar directamente los ataques híbridos, ¿te parece que es una solución que los países europeos cooperen en estos temas de manera más cercana, como lo sugiere ahora la Unión Europea?
2: Bueno, los países europeos sí que coordinan de forma muy activa y colaboran de forma muy estrecha, no solamente a través de los mecanismos de la Unión Europea, sino porque todos los Estados miembros de la Unión Europea son parte de la OTAN, y todo este tipo de escudo de defensa que tenemos en la Unión Europea está bajo fundamentalmente con la OTAN. Hay algunos que se sienten más amenazados que otros y colaboran y tienen mucho más interés que otros. O sea, evidentemente no podemos comparar la preocupación que tiene Polonia o los países bálticos con el que tiene Italia o España. Claro que afortunadamente, casualmente, han aparecido uno de los 1.000 informes o 1.500, 2.000 informes que realizan los servicios de inteligencia anunciando que Rusia es capaz de lanzar drones desde el Mediterráneo. Claro que sí, incluso desde Moscú es capaz de lanzar misiles. Es decir, pero todo esto evidentemente tiene razones y yo no me quedaría siempre en el titular. O sea, yo para el principio creo que hay que ser muy crítica con todo lo que nos dicen.
1: Muy bien.
2: Y vemos.
1: Tengo una pregunta de cierre, solo de sí o no, pórtense bien. Jesús, ¿veremos pronto a más países enfrentados directamente con Rusia?
3: Espero que no a países, sino al conjunto de la Unión Europea.
1: Muy bien.
3: Si realmente quiere defender sus propios intereses.
1: Solo de sí o no, Ana.
0: Guerra convencional, espero que no.
2: Yo espero que no y espero que no haya un sexto invierno.
1: Muy bien. bien. Muchísimas gracias a los tres por esta discusión, a ustedes por haber estado con nosotros. 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La dirección es DW Español en YouTube.

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El tango para mí es mi infancia, mi identidad, es mi abuela, las calles de Buenos Aires, el barrio de La Boca, donde me crié y crecí, las cortadas. Un café a las 7 de la tarde, corriente y esmeralda. Es un sentimiento triste que se bailan, dicen algunos.

0: mi sueño es poder llevar el tango a cada rincón, poder cantar, transmitir lo que siento, llevar un mensaje de alegría, que cada artista pueda realizarse, cumplir sus sueños de vivir de lo que más ama, que es su oficio.
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0: Soy Nacha Darayo, soy cantante argentina, crecí en la ciudad de Buenos Aires, hace 4 años que vivo en Berlín. Y desde antes viajo por Europa llevando esta música que me identifica y me hace sentir feliz.
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3: Cuando hablamos de tango,
0: hablamos de Buenos Aires.
3: Y hablamos de la nostalgia. Nada. Ya, ¿cómo estás? Muchísimas gracias por recibirme. ¿Cómo estás? Pues estás de gira, estás cantando mucho.

0: mucho, cantás todo el día. Hoy vamos a cantar y a charlar. ¿Cómo estás?
1: Bien. Muy bien, contenta que estés acá.
0: Gracias.
1: Bienvenida a Ibezeta.
0: Así que es, contame dónde estamos primero que nada.
1: Este fue mi primer hogar cuando llegué a Berlín. Nos recibieron con mucho cariño. Es una vivienda, pero especial. Es para científicos.
0: O sea, el marido es científico. Entonces, se vinieron para acá, él vino vino becado.
1: Sí, ganó una beca del DAD. Mi marido es Alejandro Kosachkow, doctor en ciencias sociales.
0: Ganador de una de las mejores becas que da Alemania. Y vino con su esposa, que de casualidad es cantante. Sí. Y no vamos a hablar del marido, sino vamos a hablar de la señora que lo acompañó, que hizo un carrerón acá y que tiene algo para mostrar. ¿Qué me trajiste primero que nada?
1: Bueno,
0: estamos acá.
1: Tengo un regalo que es mi disco. Gracias. Que fue declarado interés cultural de la Ciudad de Buenos Aires.
0: ¡Felicitaciones!
1: Y se llama Tangos de mi Boca.
0: Tangos de mi Boca, miren lo que es esto. Vamos a escuchar estos maravillosos tangos que ella canta, que Nacha canta, y ver un poco la carrera que hizo Nacha acá, en un lugar donde se valora tanto esta música, se la aprecia un montón.
1: Sí.
0: Tengo muchas preguntas, estamos saltando de tema en tema. ¿Dónde estamos? Vamos a mostrarle a la gente, ¿no? Vamos a mostrarle a la gente, vos llegás acá, tu marido tiene una de las mejores becas de Alemania.
1: Sí.
0: Este es un lugar de excelencia, este es un lugar para científicos.
1: Sí.
0: Es un lugar para profesores. Es como, ¿viste cuando cuando ves las películas de Estados Unidos en los dorms y los estudiantes?
1: Sí.
0: Bueno, es una cosa así, pero para grandes profesores, para doctores,
1: sí,
0: para gente que ha tenido becas. Y que es un mundo donde vos vivís, vos haces cultura, vos haces,
1: sí,
0: deportes, vos vas al teatro. Acá hay 50 nacionalidades, es una locura.
1: Sí, se genera una gran comunidad.
0: ¡Qué lindo!
1: La gente que trabaja en este lugar es muy contenedora, muy cariñosa y buena onda. Y bueno, les ofrecen a la comunidad y al vecindario todos los jueves música en vivo. Y yo dije, ¿con quién tengo que hablar? Como sea,
0: claro,
1: quiero tocar acá.
0: Es un condominio, es como que, sí, tenés un condominio. Y claro, vos podés hacer todo lo que es la vida cultural dentro de este lugar. Es,
1: sí,
0: una maravilla, ¿eh?
1: Es muy hermoso.
0: No,
1: sí,
0: te podés ni, no necesitas ni moverte en la ciudad, ¿o no?
1: No, para hacer el primer paso fue espectacular.
0: Y entonces vos tocabas acá, hacías giras en Alemania.
1: Claro, mientras estudiaba en la Escuela de Música Popular de Avellaneda, allá en Argentina, venía a estudiar canto acá y hacía giras, empecé a hacer giras. Y eso empezó a ser cada vez más grande y cuando terminé la escuela dije, bueno, me gustaría ir a vivir a Alemania. Me gustaría irme a vivir a Europa, a algún lugar donde haya mucha actividad de tango, de baile, de canto, de música, y ya tenía el vínculo con Alemania a través de mi profe, entonces era el país al que más había viajado.
0: Y sí, tu marido dijo, yo soy científico, me voy a presentar para una de estas becas,
1: sí,
0: que da Alemania.
1: Así te acompaña.
0: Y la ganó, ¿eh?
1: Y la ganó.
0: Felicitaciones a los,
1: sí,
0: dos.
1: Sí, sí.
0: Vamos a mostrar un poquitito,
1: sí,
0: este lugar. La gente viene acá, vive 2, 3 años, trabaja en la universidad, hace research,
1: sí,
0: canta, vive,
1: sí, sí,
0: se adapta.
1: Y también si sos artista y tenés alguna beca, también podés vivir acá.
0: Ah, mira, no,
1: sí,
0: solamente,
1: sí, sí,
0: son científicos.
1: No solamente científicos.
0: Qué lindo, qué,
1: sí,
0: lindo.
1: Sí.
0: Bueno, vamos a dar una vuelta y ahora sí vamos yendo para la sala de ensayos.

0: afortunada vos de vivir, llegar acá con familia, con marido, con un lugar, sí, con una comunidad. ¿Cómo es vivir acá?
1: Y estás con gente, bueno, en un mundo anglosajón, pero que aman el tango.
0: ¿En entonces, serio? ¿Te venían y tocaban la puerta y decían, anda, anda, Nacha, vení, sí, tocame algo?
1: Cuando canté acá, la mayor cantidad de vecinos fueron los que asistieron a los conciertos. El organizador, sí, Florian, estaba contento que mucha gente del vecindario y de IBZ...
0: Es un buen comienzo, porque si el barrio y el vecindario te acepta, te aceptan los grandes escenarios.
1: Sí, sí, sí.
0: ¿O no?
1: Sí.
0: ¿Te acordás una de las primeras canciones de tango que realmente sentiste que les llegaba acá a los alemanes?
1: Creo que la primera canción que me enseñó mi abuela, porque mi abuela era cantante de tango, frustrada, pobre, porque en 1920 no estaba bien visto en Buenos Aires que las mujeres cantaran tango. Y ella, cuando yo empecé a crecer, me empezó a enseñar las melodías. Y mi primer tango que canté a los 4 años fue Volver. Es un tango que me acompaña hace más de 30 años. Y cada vez que lo canto me sigue emocionando como la primera vez, como cuando tenía 4 años y mi abuela me lo enseñaba. Y yo veía en su cara, cuando un adulto sentís que te acompaña, que decís que cree en vos. Y ahí fue mis primeros pasos.
0: Cantémosla, vamos a subirla, a ver, cantemos algo. Porque vos y yo sabemos lo que es volver, porque acompaña a toda una nación.
1: Volver con la frente marchita, las nieves del tiempo.

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1: Qué lindo.
2: Errante en las sombras te busca y te
1: nombra. Te busca y te nombra. ¿Y a la abuela la recordás mucho?
2: Sí, la recuerdo como la primer persona que creyó en mí. Y pienso, ¿qué diría ella hoy si me viese cantando, si me viese en los lugares? Me emociona.
1: Yo me había olvidado que era una época donde las mujeres no podían cantar tango.
2: Prohibidísimo.
1: ¿Cómo me voy a olvidar de eso? Contá.
2: Y bueno, las mujeres que se animaron a cantar en ese momento tuvieron que vencer muchos prejuicios. Y si eras una mujer que tenía una familia tradicional, imposible que cantes tango. Y hoy un poco fue cambiando eso.
1: Menos mal.
2: Sí, sí, sí, igual sigue siendo fuerte para las mujeres, ganarse los lugares.
1: ¿En el mundo del tango?
2: Sí. Y yo creo que mi abuela estaría orgullosa de que es...
1: No solo la voz, sino que sobreviviste, tenés tu lugar.
2: Hacerse el lugar. Es algo que tenés que tener mucho carácter, muy decidida, salir a buscar. No esperes que alguien te dé un lugar, porque el lugar lo creas vos.

0: Nacha, ¿cómo describirías la escena del tango acá? Porque todo el mundo conoce a Berlín como la capital del tango en Europa.
1: Tenés muchísimas milongas. En Berlín creo que hay 8 milongas por día, por noche, por tarde. Me sorprende el nivel que tienen los bailarines. Muy, muy alto. Me hace acordar mucho al nivel de las ciudades de Buenos Aires y de Argentina. Y tenés muchos músicos, distintos instrumentos, muchos bailarines, hay seminarios, workshops, vienen de todas partes de Europa a aprender a bailar.
0: ¿Cómo describirías una noche acá en comparación a Buenos Aires?
1: Bueno, empieza más temprano la milonga.
0: Ahí
1: Sí,
0: está,
1: sí, sí, sí.
0: ahí está.
1: Empieza más temprano y después los veo muy similares. Como te digo, cuando entro a las milongas, te olvidás que estás.
0: Pero ¿no te sorprende a vos todo esto? Que te decís, bueno, yo vengo de Buenos Aires, estoy sentada acá en Berlín, de repente estoy acá.
1: Me sorprendía muchísimo y también me pone muy contenta. Y digo, no puedo creer que el tango que salió del arrabal de Buenos Aires, de los suburbios, se difunda tanto y llegue al exterior y fue tan adoptado por la gente. Inclusive hay tango en otros idiomas. Tenés tango en polaco, tango en dinamarqués,
0: Tango
1: tango
0: finlandés,
1: finlandés.
0: tango
1: Y
0: finlandés.
1: sí, me sorprendo, no puedo creer las puertas que me abre cantar tango, porque de repente estás en la casa de los bailarines o los organizadores, porque es algo muy artesanal. Las giras que yo armo o pequeños viajes, ahora estar acá en Berlín es todo más fácil, más cercano. Y esas giras en el tango es mucho de mano a mano con el organizador, vos es como muy artesanal. Y de repente entrar en las casas y decís, yo estoy acá porque canto tango. Si no fuese por eso, podría estar acá cenando con alemanes. Y eso me emociona.
0: Qué
1: Me
0: lindo.
1: emociona mucho.
0: Y la conexión con Alemania, vos ya lo dijiste al principio de la entrevista, fue a través de la voz y del canto.
1: Sí.
0: ¿Qué es lo que te trajo venir acá a Berlín y a Alemania? ¿Por qué?
1: Mi gran deseo de trabajar continuamente con la música y tener un
0: En
1: oficio
0: otros lados, ¿no?
1: constante y bueno, en Latinoamérica.

0: sistema que te ayuda y te levanta los espacios. Este espacio IBZ, por ejemplo, todos los jueves tiene música. Y esos pequeños espacios para los... Yo me considero una obrera del tango, o sea, me considero una obrera musical. Soy una trabajadora más.
1: Ahora, ¿los espacios de música no hay allá en Argentina, por ejemplo, como lo ves acá o cómo es?
0: No, es muy distinto. Y en Argentina es un momento de mucha crisis y la cultura y la ciencia se están achicando en este momento. Yo estoy muy agradecida a este país. Este país me dio, en 4 años que estoy acá, me dio muchas cosas. Hay todo un sistema de sostén al músico. No solamente canto en milongas, también en conciertos. Y desde que llegás, la primer nota, el público está callado y te escucha. Eso me fascina, o sea, sentís un respeto. Hay toda una cultura de la música en las escuelas, de que la música es muy importante. Y eso lo sentís con los adultos. Y es todo un sistema preparado para que el músico tenga su lugar y los espacios. Y yo siento que con mi fuerza de voluntad, es verdad, la disciplina constante, más este sistema, Alemania le estoy 100% agradecida.
1: Qué bien. ¿Cuál va a ser tu próxima gira?
0: En unas semanas vamos a hacer una gira en el sur de Alemania.
1: ¡Qué lindo!
0: Sí.
1: Sur de Alemania, Baviera, sí. La parte ya tirando a los Alpes, ya es la parte más que uno tiene en el inconsciente de lo que puede llegar a ser Alemania, ¿no?
0: Sí, total. Con un trío que hacemos tango y música clásica, y tengo la sorpresa de que uno de los músicos vino hoy para acá.
1: Adelante, por favor.
2: Hola.
1: Yo digo que sin el bandoneón y sin la guitarra no somos nadie. Bienvenido, señor Federico, esta ronda, a ponerle un poco más de música a toda nuestra conversación. También argentino.
3: Bueno, también argentino.
1: También argentino. Está lleno de argentinos. Sí, el que ve este programa va a decir, Alemania está lleno de argentinos. Hay muchos, hay grandes artistas, pero es una ciudad, por supuesto, súper cosmopolita. Así que los dejo a ustedes cantar.
0: Soledad.

0: Ay, qué placer.
1: Ay, bueno, como estar en casa.
2: Gardel y Lepera.
1: Imagínate, sí, sí, imagínate. Sí. ¿Se siente el tango diferente?
3: Se siente diferente y da más orgullo también.
1: ¿Da más orgullo?
2: Sí.
1: ¿Da más orgullo mostrarlo en el extranjero o tocarlo en la esquina de su casa?
2: Ambas.
1: Ambas, sí.
2: Sí. Pero ¿no te pasa que la letra que te gustan, pero ahora es como
3: toma
2: que sentís
3: otro significado, claro?
2: Totalmente otro significado. Y tiene algo más fuerte, un poco más.
1: Y la nostalgia.

0: ¿No?
1: Nostálgicos.
0: Y está bien. Viniste acá para también especializarte con tu voz a través de una técnica. Sí. Y el venir acá, ¿qué te trajo así a la voz?
1: Vine en mis primeros viajes, fueron para tomar clases de canto con mi profe amado que vive en Frankfurt, cerca de Frankfurt, en Lampertheim, un pueblito chiquito. Porque nosotros hacemos un método que se llama el método funcional de la voz. Y ese método me cambió la manera de cantar, de sentir la música.
0: ¿Me explicas qué es ese método para los que no conocen?
1: Sí. Es un método de canto que trabaja a través del movimiento.
0: Perfecto.
1: Del movimiento y la respiración. Cuanto más movimientos y más expandís tu caja torácica, mejor respirás y gracias a eso mejorás tu voz. Es
0: sí.
1: Un resultado sonoro.
0: Perfecto.
1: No busca la estética, no trabajamos desde la estética, sino desde ampliar tu capacidad torácica, tu respiración. Trabaja la postura, concientizar tu cuerpo. Tu cuerpo es tu instrumento.
0: O sea, estética no, pero el pragmatismo sí.
1: La estética viene después, obviamente es muy importante.
0: Está bien.
1: Es una experiencia distinta porque desde la primera clase ya está tu cuerpo en juego, te moves, haces ejercicios corporales y finalmente lo más importante es que puedas conectar con tus cuerdas vocales. Cuando sentís esa conexión, la manera de cantar es muy distinta.
0: ¿Por ejemplo?
1: Yo creo que cuando cantás sentís la vibración de las cuerdas.
0: Sí.
1: Y la idea es que os puedas respirar, llegar a sentirlas y después puedas sostener esa sensación a medida que cantás, que estés siempre conectado.
0: A ver, conectame.
1: Por ejemplo,
0: conectate.
1: No es lo mismo si... obviamente cada persona lo tiene que experimentar en su cuerpo.
0: Tranquila, estamos hablando de vos.
1: Pero sentís una seguridad y, una alegría y un placer a cantar. Y por ejemplo... Ahí estás, sentís una vibración plena y por ahí si no lo tenés, es,
0: pero
1: todo
0: es una maravilla.
1: Más vocal.
0: Ah, pero esto es como una parte, claro, muy compleja, muy llena. Es como una terapia también, ¿no? El sentirse feliz, el cantar.
1: Te cambia el ánimo, sí. Es una terapia, lleva tiempo, no se presiona al alumno a llegar a ese objetivo, creo que es lo que me gusta mucho.
0: ¿Cómo lograste llegar hasta acá?
1: Siempre fui muy inquieta y por suerte tengo claro el deseo hacia dónde quiero ir y costó mucho encontrar a este profe, encontrar el método. Al principio el inventor del método, Eugene Rabin, viajó a Argentina y empezó con seminarios. Y ahí yo tomé en la Escuela de Música Popular de Avellaneda el método se hace esta manera de cantar.
0: Donde vos estudiaste, sí. Un barrio muy bonito, Avellaneda, muy emblemático.
1: Muy tanguero.
0: Muy tanguero.
1: Y eso vos te criás en una ciudad que te atraviesa todos los días de tu vida estar ahí, respirás las calles, la ciudad, las veredas, la gente, todo eso te va quedando.
0: Siempre se vuelve al lugar donde uno aprendió su carrera, que en este sería Avellaneda, el instituto, no es instituto, es...
1: La Escuela de Música Popular.
0: La Escuela de Música Popular, pido perdón, la Escuela de Música Popular de Avellaneda. ¿Qué se aprende ahí?
1: Es distinto a un conservatorio.
0: Claro.
1: Cuando estás a mediados de la carrera, puedes elegir entre jazz, folclore y tango.
0: ¿Y qué tiene esa escuela que la hace tan especial? A ver, contame un poco, el que quiere estudiar.
1: Bueno, la espontaneidad de la música, en cada rincón surge improvisación, tenés gente de distintos estilos, profesores excelentes que suelen tocar en la escena porteña. Es distinta la estructura a un conservatorio. Yo sé que el tango también lo aprendes en la calle, viviendo, o sea, te criás y cómo pensamos, lo que hablábamos recién. Pero en la escuela le pone un poco más de marco académico, algo que es popular. Y bueno, y tenés ensambles, clases de canto, conoces un montón de compañeros.
0: Claro, la escuela de música,
1: sí,
0: claro.
1: Te sorprende la cantidad de gente joven que hay que también le interesa el tango, que les interesa el folclore. Y si bien, obviamente, el pop tiene un lugar más comercial, para mí es jugado elegir estos géneros que luchan por tener su espacio también en los medios.
0: Y claro que sí. Sí.

0: Claro
1: Sí,
0: que sí.
1: sí.
0: Fede, ¿cómo se siente en el escenario?
2: Muy bien.
1: Muy
2: Sí,
1: bien.
2: sí, sí, sí.
1: No,
2: Muy bien.
1: aparte, tocar con Federico es una excelencia total. Para mí es un gran desafío. Es un guitarrista. Yo siempre le digo, él se ríe, pero para mí es uno de los 10 mejores guitarristas de la Argentina. Sí, es
2: Por
1: muy
2: eso me río,
1: groso.
2: por eso me río.
0: Y yo me paro.
1: Sí, no, y es un amor y una dedicación por la guitarra y la música, un respeto, una responsabilidad. Y yo tengo que estar a la altura de él y me esfuerzo y para estar que los dos.
0: Hace varios años que ustedes están acá, hace varios años que están de gira también, ¿o no?
1: Sí, hacemos viajes.
3: 3 años, ¿no? Ya.
1: Sí.
0: Claro, Nacha se vino por el profesor de música, por todo este sistema de vocal, de
1: Sí,
0: aprender la
1: sí,
0: música y también que la suerte de tener un marido que también consiguió una gran beca acá. Y vos, yo tengo que saber, rápido, rápido, ¿qué tenemos que saber?
3: Yo vine por un contexto familiar también, pero por mi mujer, no por mí en realidad.
0: Ah.
1: Y el caso de él es al revés, porque él es músico y la mujer es científica.
0: Mirá, ustedes se
1: Sí,
0: encuentran en
1: sí.
0: algún bar, meeting point, científicos
1: Sí.
3: Encuentro hay bares para músicos y científicos. Y cuando llegué acá, bueno, también descubrí todo esto de que la música argentina era súper bienvenida. Yo hago, compongo también música de raíz folclórica argentina y toco en festivales de guitarra también. Y siempre en los festivales de guitarra me piden un programa específico. Si pueden ser composiciones propias, mejor. Y si es de raíz
0: O sea, lo
3: folclórica
0: difícil,
3: argentina,
0: Ana, lo intelectual, o sea, lo
3: sí,
0: que
3: me gusta
0: nunca
3: muchísimo.
0: hayamos escuchado,
3: Sí,
0: eso
3: sí,
0: queremos.
3: sí.
0: Imagínense lo que es el público en Alemania.
1: Sí.
3: Sí, tal cual.
1: Les llega la música, les llega la melodía, lo sienten.
0: ¿Qué más me queda por mostrarle a nuestro público en Latinoamérica como artistas, en este caso argentinos, hacen un gran nombre, se los respeta, se les encuentra un lugar?
1: Sí.
0: Es mucho, mira que se dice fácil, pero no es, ¿eh?
1: No, es un trabajo diario de mucho, mucho esfuerzo. Pero bueno, como si tenés el deseo claro y sabes a dónde vas, creo que hay que sostener y resistir.

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3: Bienvenidos a este especial de Enlaces. Hoy analizamos algunos de los grandes debates tecnológicos del momento, los libros que están alimentando a la inteligencia artificial, la idea de llevar centros de datos al espacio y también veremos cómo las empresas están usando la IA para saber más de sus empleados y cómo la rivalidad entre Estados Unidos y China está redefiniendo el futuro de esta tecnología. ¡Comenzamos! ¿Las empresas de inteligencia artificial realmente están destruyendo decenas de libros antiguos?
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3: Probablemente ya hayan visto videos como estos en redes sociales, pero la historia no es tan simple. Ahora, lo que sí es cierto es que Anthropic llevó a cabo un proyecto en secreto. Sus propios documentos internos hablan de un esfuerzo por hacer un escaneo destructivo de todos los libros del mundo, además de que indican que no querían que esto se hiciera público. ¿Qué es esto del escaneo destructivo? ¿Están realmente destruyendo tesoros culturales únicos? Lo analizamos. La primera pregunta es, ¿para qué escanear miles y miles de libros? Los servicios de inteligencia artificial aprenden a partir de enormes cantidades de texto. Durante años, las empresas simplemente recopilaron datos de Internet para entrenar a sus modelos. Todo lo que podían obtener. Pero incluso Internet también es finito. Además de que ya no todo el mundo está dispuesto a que estas empresas recopilen datos sin pagar y que con ello hagan millones. Y actualmente ya no queda demasiado texto nuevo y de alta calidad para seguir alimentando estos modelos que necesitan muchos datos. Además de que cada vez más contenido en Internet es ya generado por otras inteligencias artificiales y cuando una IA se entrena con contenido creado por otra IA, la calidad se degrada rápidamente. A este escenario, los investigadores lo han denominado como un colapso del modelo, porque es como hacer una fotocopia de una fotocopia de una fotocopia, y en cada copia se pierde calidad. Aquí es donde entran los libros, especialmente los más antiguos, escritos mucho antes de la era de la IA. Son textos bien escritos, revisados, estructurados y probablemente los datos de entrenamiento de mayor calidad que hoy quedan en el planeta. En los últimos meses, libreros, investigadores y distribuidores empezaron a notar que alguien estaba comprando libros físicos al por mayor. Eso ocurrió en esta librería en Berlín.
7: Wir haben fast täglich Bestellungen im Wert von über 100 Euro von diesem Unternehmen reinbekommen und die kamen dann teilweise halb fünf, fünf, halb sechs, also wurden nicht zusammengefasst, sondern ließen darauf schließen, dass es sich hier automatisierte Bestellungen handeln muss.
3: Ahora, hay otro motivo por el que Anthropic está comprando libros físicos. Recientemente, la empresa aceptó un acuerdo judicial de 1.500 millones de dólares en un caso relacionado con derechos de autor. Un grupo de escritores demandó a la compañía por usar sus textos sin permiso para entrenar sus modelos de IA. Pero aquí viene la parte interesante. El tribunal determinó que entrenar una IA con libros no es ilegal. Lo que sí es ilegal es descargar y almacenar copias piratas. Por eso, Anthropic ahora compra ejemplares físicos. En este caso, el tribunal concluyó que comprar libros, digitalizarlos y destruir la copia física es legal bajo la legislación estadounidense. Entonces, ¿qué hacen exactamente con los libros? Bueno, el primer paso es comprar el libro. Después se corta el lomo. El tercer paso es introducir las páginas sueltas en un escáner de alta velocidad. Después se desechan las páginas. Ahora, ¿por qué se les corta el lomo? Bueno, porque escanear un libro intacto implica pasar página por página y fotografiarla una a una. Esto es lento y caro. En cambio, las páginas sueltas pueden procesarse automáticamente de forma rápida y más económica. Y esto nos lleva a una pregunta más importante. ¿Están destruyendo libros únicos que podrían perderse para siempre? La respuesta corta es, hasta ahora no hay pruebas de ello. Anthropic busca principalmente libros descatalogados, bastante técnicos.
7: Ein Großteil der bestellten Bücher war aus den 70er, 80er, 90er Jahren, also aus einer Zeit, aus der viele Bücher noch nicht digitalisiert sind, also nicht frei im Internet oder im Internet verfügbar sind. Und es handelte sich vor allem um Sach- und Fachbücher, also spezifische Themen mit einem hohen Informationsgehalt und einer wissenschaftlichen Sprache.
3: Aún así, por ejemplo, la librería Henwack dejó de venderles libros cuando descubrió para qué iban a utilizarse. Su objetivo es vender libros para que las personas los lean. Otros libreros, en cambio, están encantados de poder vender montones de libros antiguos que llevaban años almacenados. Ahora, los críticos temen que las empresas de IA no se conformen con los libros producidos en masa y eventualmente terminen interesándose también por los ejemplares más raros.
7: Ich denke nicht, dass KI-Unternehmen Interesse an extrem raren oder seltenen Exemplaren haben, da der Aufwand, erstens diese zu besorgen und zweitens der Informationsgehalt, der in diesen Texten liegt, keinen nennenswerten Mehrwert gegenüber Titeln aus der ISBN-Zeit haben. Also aus,
3: ¿Y ustedes qué opinan? ¿Se trata de un reciclaje inteligente que convierte papel olvidado en conocimiento accesible? ¿O son libros que quizás deberían ir a lugares en donde los humanos puedan aún aprender leyendo? Cada prompt que enviamos a un modelo de inteligencia artificial se procesa en un centro de datos, lo saben, ¿no? Pero estos lugares están causando enormes impactos ambientales, lo que ha provocado ya el rechazo de comunidades y grupos ecologistas en todo el mundo. Una de las respuestas de multimillonarios como Elon Musk y Jeff Bezos es: traslademos los centros de datos al espacio. Fácil, problema resuelto. Bueno, no exactamente. Recientemente un grupo de organizaciones ecologistas ha advertido que esto también podría tener consecuencias catastróficas, ojo, y por ello piden a las autoridades estadounidenses que suspendan estos proyectos. Estamos hablando de otro desastre medioambiental, esta vez sobre nuestras cabezas. Vamos a verlo. El auge de la inteligencia artificial ha desencadenado una gran crisis de energía y de recursos en todo el mundo. En algunas regiones, como en Irlanda, los centros de datos consumen más del 20% de toda la electricidad de la red local. Y el agua también es un problema. Los centros de datos generan grandes cantidades de calor y dependen en gran medida de sistemas de refrigeración por evaporación. Por ello, ya algunas comunidades locales y legisladores en todo el mundo están reaccionando en contra. Un ejemplo reciente tuvo lugar en Memphis, en Tennessee, donde Elon Musk construyó dos enormes complejos de supercomputación para su empresa xAI, Colossus 1 y Colossus 2. Los habitantes de Memphis protestan por la presión sobre la red eléctrica, la contaminación del aire y el ruido, y exigen moratorias para estas instalaciones. En América Latina, el crecimiento de los centros de datos también ha generado resistencia. En Chile, las comunidades locales han llevado a los tribunales proyectos de Google y Amazon por su impacto en los recursos hídricos en zonas afectadas por sequías. En Uruguay, un centro de datos de Google provocó protestas durante una de las peores crisis de agua de la historia reciente de ese país. ¿Serían una alternativa entonces los centros de datos espaciales? Empresas como SpaceX y Blue Origin han propuesto ya lanzar enormes flotas de satélites a la órbita terrestre baja, todos ellos equipados con servidores e interconectados entre sí. A este concepto se le conoce como computación orbital. Los paneles solares en órbita podrían generar enormes cantidades de electricidad. Además, en el espacio no se ven afectados por el mal tiempo ni por la noche. El calor puede disiparse directamente en el vacío del espacio, eliminando la necesidad de refrigeración por agua que existe en la Tierra. Los defensores de esta idea sostienen que al trasladar el procesamiento fuera del planeta, la inteligencia artificial podría seguir creciendo mientras se liberan tierras, agua y capacidad energética aquí en la Tierra. Pero grupos ecologistas y expertos en política espacial advierten que el supuesto remedio podría ser peor que la enfermedad. En una petición presentada en julio de 2026, las organizaciones PEAR, Earth Justice y Dark Sky International expusieron los riesgos. El primero, la contaminación de la estratosfera. Los lanzamientos de cohetes liberan hollín negro, alúmina y óxidos de nitrógeno. Y cuando los satélites dejan de operar, normalmente entre 5 y 15 años después, se vaporizan al reingresar a la atmósfera, liberando óxidos de aluminio, mercurio y metales raros. Esto daña la capa de ozono terrestre y posiblemente los sistemas climáticos que dependan de ella. También afectarían al uso de recursos en la Tierra, recursos que se usan para construir estos equipos. Estamos hablando de enormes cantidades de tierras raras, minerales críticos, todos ellos necesarios para prácticamente todos los dispositivos digitales que usamos a diario aquí en la Tierra. Por último, está el problema de la contaminación lumínica. Científicos advierten que saturar la órbita terrestre baja con megaconstelaciones perjudica de forma permanente la investigación astronómica y altera el cielo nocturno natural. En resumen, los autores de la petición sostienen que nos arriesgamos a causar daños irreversibles a la atmósfera y que debería detenerse, al menos por ahora, el despliegue de estas flotas de satélites. Entonces, la pregunta es, ¿qué alternativas existen? Bueno, en lugar de construir centros de datos cada vez más grandes y contaminantes, algunos desarrolladores apuestan por una mayor eficiencia y descentralización. Modelos de código abierto como Llama de Meta, Qwen de Alibaba o DeepSeek están demostrando que arquitecturas más pequeñas y optimizadas pueden igualar el rendimiento de grandes modelos de lenguaje en muchas tareas utilizando solo una fracción de la capacidad de cómputo. Funciones como Apple Intelligence o Gemini Nano de Google realizan ya tareas cotidianas de inteligencia artificial como escribir correos, editar fotos o resumir audios directamente en el procesador del teléfono. A esto se le llama computación en el borde o edge computing. Al procesar localmente las tareas más simples, se evita enviar cada consulta a centros de datos que consumen enormes cantidades de energía. También se buscan más alternativas sostenibles para el desarrollo de estos centros de datos. Por ejemplo, el calor residual puede reutilizarse para calentar viviendas cercanas. Un proyecto de Microsoft planea suministrar calefacción a hasta 100.000 hogares en Espoo, Finlandia, manteniendo relativamente bajos tanto el consumo energético como el agua necesaria para la refrigeración. Es una muy buena idea. Así que en lugar de gastar dinero y recursos en estos megacentros de datos espaciales, quizás podríamos invertirlos aquí, en la Tierra, para encontrar soluciones más creativas y sostenibles.
8: ¿Alguna vez subiste algo a Internet que no quisieras que tu jefa o jefe vieran? Hoy las empresas pueden usar inteligencia artificial para buscar información pública sobre ti, más rápido que nunca, y eso no siempre termina cuando te contratan. Algunas empresas vigilan a sus empleados con software de monitoreo, el llamado Bossware, especialmente a quienes trabajan desde casa. Empecemos por la búsqueda de empleo. El 46% de las organizaciones ya usan inteligencia artificial en recursos humanos. Esta realidad se alinea con el panorama de Latinoamérica. En nuestra región, también casi la mitad de las empresas ya han automatizado sus filtros de reclutamiento o se preparan para implementar herramientas predictivas corporativas. ¿Qué tan profundas son estas verificaciones con IA? Varía según la empresa. Pero algunas herramientas analizan tus redes sociales, sitios web y otras fuentes públicas en Internet. Algunas incluso usan reconocimiento facial. En este caso, incluso un perfil con nombre falso podría igual vincularse contigo. El sistema genera un reporte, tus patrones de comportamiento y cualquier cosa que pueda considerarse polémica. La IA hizo que este tipo de análisis sea más barato y fácil que nunca. El problema de privacidad es evidente, pero no es el único. La IA tiene sesgos. Estudios muestran que estas herramientas favorecen a candidatos blancos y hombres por encima de candidatos negros y mujeres. Pero ojo, los humanos también tenemos sesgos. De ahí los aprendió la IA en primer lugar. Así que un sistema verdaderamente neutral podría ser el proceso de contratación más justo. Un ejemplo. Para combatir esta discriminación algorítmica, la ONG Algorithm Watch recopiló más de 1,000 currículums reales de distintas personas y los convirtió en un conjunto de datos anónimos. La meta es que los desarrolladores puedan usarlo para entrenar modelos de contratación libres de sesgos. Ahora bien, supongamos que ya conseguiste el trabajo, pero eso no significa que la IA te vaya a dejar en paz. Aunque todavía no existen estadísticas regionales sobre la magnitud de la vigilancia laboral mediante IA, la organización

0: Organización Internacional del Trabajo advierte que la gestión algorítmica está expandiéndose en el mundo laboral. En Estados Unidos, el 44% de los trabajadores dice que su empleador los monitorea con tecnología y no todos los empleadores informan de que lo hacen. ¿Qué tipos de herramientas utilizan para ello? Estas son las principales. Hay software que registra lo que escribes, toma capturas de pantalla y mide cuánto tiempo duran tus pausas. Algunos programas incluso pueden acceder a tu cámara web. El objetivo, dicen las empresas, es mayor productividad y responsabilidad. Pero hay estudios que muestran que el monitoreo no mejora el rendimiento. Al contrario, puede generar más estrés y posiblemente peores resultados. Por eso, muchos expertos piden más transparencia y reglas más claras. Pero mientras esto no ocurra, ¿qué puedes hacer tú? Empecemos por tu huella digital. Googléate. Luego, pregúntale a un chatbot de IA qué puede encontrar sobre ti. Ajustar tu configuración de privacidad y borrar publicaciones viejas puede ayudar, pero no te hará invisible. Lo que sí puedes hacer es publicar cosas positivas sobre ti, un sitio web personal, un blog, proyectos en los que hayas trabajado. Piensa en tu currículum. Probablemente lo va a leer una IA primero, así que ayúdala. Usa un diseño limpio y simple. Los diseños elaborados confunden a los sistemas. Incluye palabras clave de la descripción del puesto, títulos estándar y encabezados claros. Eso es lo que busca el software. Un detalle que parece menor, pero importa, es tu ubicación. Sin ella, muchos sistemas simplemente te descartan. Y ya para terminar, hablemos del software de monitoreo. La verdad es que si usas un dispositivo de la empresa, tus opciones son limitadas. Pero si nadie te ha explicado si te monitorean, pregunta. Pide ver qué datos tienen sobre ti y para qué los usan. Y mantén los dispositivos de trabajo separados de los personales. Así el software solo ve lo que es trabajo. La inteligencia artificial en el entorno laboral no va a desaparecer. Al contrario, la pregunta es cómo se usa. ¿Alguna vez descubriste que te estaban vigilando en el trabajo? O si eres empleador, ¿crees que la inteligencia artificial te ayuda en los procesos de reclutamiento y gestión?
1: David Striver es un estadounidense que envió un email al ICE criticándolo después de que un agente disparara y matara a Rene Good de Minneapolis. ¿Se acuerdan de ese caso? Bueno, meses después, agentes federales llegaron hasta la casa de David para darle una advertencia. Le dijeron que podría haber cometido un delito federal. Además, según David, le dejaron mensajes de voz anónimos. El caso es ahora el centro de una demanda judicial en Estados Unidos. Pero la demanda revela algo más, y es que ese servicio de inmigración y control de aduanas de Estados Unidos, el ICE, está activamente persiguiendo en persona a quienes los critican en Internet. Más allá de las prácticas represivas del ICE, esto muestra lo fácil que es vincular la actividad en Internet con una persona real. La pregunta es, ¿cómo puede una agencia de gobierno localizarte a partir de un simple correo electrónico o incluso una publicación en redes sociales? Aunque un correo electrónico, por supuesto, no incluya una dirección física, pues sí contiene datos ocultos. Los encabezados pueden revelar información de enrutamiento y direcciones IP. Si el mensaje se envió desde un dispositivo personal o una red doméstica, pues esto actúa como una huella digital y puede utilizarse para rastrear el proveedor de Internet o la misma ubicación física. Los investigadores también pueden analizar perfiles públicos. Pueden comparar los nombres de usuario en distintas plataformas, conectar cuentas de redes sociales y reunir detalles para construir el perfil de una persona, agregando y procesando miles de datos. Además, bajo determinados marcos legales, las agencias federales pueden exigir a plataformas tecnológicas o proveedores de Internet que entreguen registros de suscriptores, de datos de ubicación o información de cuentas. Esto es según el país, ¿no? Las leyes pueden variar. Ahora, estos métodos pues no son exclusivos del ICE, son utilizados por gobiernos en todo el mundo. Pero la pregunta es, ¿qué pasó exactamente con David? David Striver le escribió un correo crítico al entonces director del ICE, comparando su trabajo con el de una dictadura. 5 meses después, y mientras David estaba de vacaciones en Finlandia, agentes federales le llegaron a su casa y le advirtieron a su esposa que ese correo podría haber violado la legislación federal. Una fundación para la defensa de los derechos civiles asumió la defensa de David. Los abogados sostienen que el correo estaba protegido por la libertad de expresión política y argumentan que confrontar personalmente a los críticos es un método de intimidación y desalienta la libre expresión. Y ojo a esto, la defensa también señala que no se trata de un caso aislado y que son varios los críticos del gobierno que se han enfrentado a situaciones similares. Por ejemplo, una trabajadora electoral fue abordada por agentes federales dentro de un centro de votación.

0: La razón, una publicación en redes sociales. Está acusada de haber difundido información personal de la gente que disparó y mató a Renee Good, la de Minneapolis. A publicar información personal de alguien en Internet se le conoce como doxing. Y este es uno de los argumentos del Departamento de Seguridad Nacional de Estados Unidos para justificar su accionar. Prevenir esta práctica, el doxing, es garantizar la seguridad de sus agentes frente a represalias. Esto dice el ICE, que además rechazó cualquier irregularidad y afirma que es su deber investigar las posibles amenazas a la seguridad del país. Pero independientemente del desenlace del caso, esto muestra lo fácil que es para los gobiernos, con la tecnología moderna, de identificar y localizar a cualquiera que publique una opinión que consideren peligrosa. Y esto es únicamente usando su actividad digital, su huella digital. Imagínense qué pasaría si en el país en donde vivimos sufre un cambio repentino de régimen y tus antiguas publicaciones fueran reclasificadas de repente como problemáticas. Si las publicaras con un perfil realmente anónimo, a las autoridades les seguiría costando mucho tiempo y esfuerzo localizarte. Pero si usas tu perfil y nombre real, en estas condiciones, correrías un gran riesgo. Y es que, claro, hay un debate alrededor de la necesidad de proteger la libertad de expresión sin dejar de combatir los delitos en línea. Y esto lleva a la pregunta de si deberían las personas ser anónimas en Internet o no. Algunos países han introducido o experimentado con sistemas de registro obligatorio con nombre real en Internet. Otros avanzan hacia controles de identidad más estrictos para determinados servicios en línea. Sus defensores argumentan que el registro con nombre real facilitaría la lucha contra el fraude y la investigación de delitos, además de ayudar a combatir discursos de odio. Por ejemplo, también permitiría utilizar un perfil único verificado en distintas plataformas. Esto aumenta la seguridad y la rendición de cuentas. Ahora, los críticos advierten que estas medidas también pueden facilitar la vigilancia y la censura. Argumentan que el anonimato protege a denunciantes y activistas ciudadanos comunes frente a posibles represalias por expresar opiniones diversas. Lo preocupante es que estas tácticas para intimidar ahora vienen en esteroides gracias a la captura masiva de datos digitales. Varias agencias de la ONU ya han advertido que el espionaje digital masivo genera un efecto inhibidor que silencia la disidencia y erosiona la privacidad. Pilares básicos de cualquier sociedad libre. La pregunta es, ¿dónde poner el límite? ¿Debe seguir existiendo el anonimato en Internet? ¿Deben las plataformas saber quién es cada usuario y compartir esa información con las autoridades?
1: ¿Qué pasaría si la inteligencia artificial que usas todos los días de repente desapareciera solo porque tienes el pasaporte equivocado? La agencia de noticias Reuters tuvo acceso a un borrador filtrado de una carta del Departamento de Estado de Estados Unidos. Según Reuters, está dirigida a 35 países y tiene un mensaje muy claro. En materia de inteligencia artificial, Estados Unidos quiere que los países elijan un bando, el suyo o el de China. Te cuento qué dice esta carta y qué podría significar para los usuarios. La carta está dirigida a 35 gobiernos, incluyendo estos 6 países de América Latina. Y todos ellos firmaron la llamada Declaración de Oportunidad en IA. Con esa firma, declararon su intención de cooperar con Estados Unidos en materia de inteligencia artificial. Este fue uno de los resultados de la cumbre Pax Silica celebrada en junio en Washington. El mensaje del borrador es bastante claro. Los países no pueden esperar participar en el esquema de IA liderado por Estados Unidos y al mismo tiempo en uno que compita con él. China no quiere quedarse atrás, así que en julio lanzó su propio club de IA. Se llama Waiko y ya tiene 29 países miembros. De Latinoamérica, estos 4. Está enfocado en países en desarrollo, poniendo en el centro de su estrategia programas de capacitación, centros de cooperación y acceso a modelos de inteligencia artificial. El borrador de la carta de Estados Unidos nunca menciona explícitamente al club de China, pero el mensaje de Washington deja claro que su grupo no es solo para hacer contactos, sino que exige un compromiso real. Pero según los reportes, la carta parece amenazar con excluir a quienes se unan al bloque de Beijing. Si te unes al de China, quedas fuera del de Washington. ¿Y surgió así de la nada? Pues no. Un país intentó estar en los dos. Kazajistán firmó con Estados Unidos y luego firmó con China. Y eso, según se reporta, fue lo que desató todo este embrollo. Entonces, ¿qué relevancia tiene para nosotros todo esto? El borrador de la carta habla de cooperación entre gobiernos. No amenaza con cortarte el acceso a tu chatbot, pero es fácil imaginarse cómo sería ese corte. De hecho, ya lo vimos. En junio, Anthropic lanzó sus modelos más poderosos, Claude Fable 5 y Mythos 5.

0: Días después, el gobierno de Estados Unidos prohibió el acceso a estos modelos a ciudadanos extranjeros. Anthropic no tenía forma de verificar la nacionalidad de todos tan rápido, así que cerró ambos modelos para todo el mundo. Los modelos se reactivaron 18 días después, pero esto nos mostró cómo una IA usada en todo el mundo simplemente desapareció. ¿Y la razón? No ser ciudadano estadounidense. Por otro lado, China no puede restringir el acceso a sus modelos de IA tan fácilmente. Varios de los modelos chinos más importantes, como DeepSeek, son de código abierto, o para ser más precisos, de peso abierto. Eso significa que cualquiera puede descargarlos y correrlos en su propio equipo. Y ya están instalados en miles de servidores alrededor del mundo. Por esta razón, un modelo de peso abierto es muy difícil de desactivar de forma centralizada. Donde sí se nota claramente la división en el mundo de la IA es en los costos. La mayoría de la IA más avanzada todavía depende de los chips de NVIDIA, y los mejores chips de esta compañía están prohibidos en China. Por eso, los desarrolladores chinos están cambiando a proveedores locales como Huawei. Funciona, pero es menos eficiente, y eso puede hacer que desarrollar IA avanzada sea más lento y caro. La IA depende de una cadena de suministro global. Software de Estados Unidos, chips de Taiwán, memorias coreanas. Pero China procesa alrededor del 90% de las tierras raras del mundo, la base de todas estas tecnologías. Cuanto más se rompa esa cadena por la rivalidad entre estos bloques, más difícil y cara puede volverse la tecnología. Al final, quien paga el precio eres tú. ¿Y qué están haciendo los gobiernos al respecto? Tomemos el caso de Brasil. El país ayudó a fundar Wico de China. No firmó ninguna declaración con Estados Unidos, pero aún así recibe grandes inversiones de las empresas tecnológicas estadounidenses. Por su parte, India, que sí firmó con Estados Unidos, está construyendo, al mismo tiempo, su propio ecosistema de IA a través de la misión India AI. Sin embargo, gran parte de ese esfuerzo depende de tecnología extranjera. En Europa, durante años, los líderes han hablado de independencia tecnológica. Sin embargo, muchos países europeos también firmaron la iniciativa de IA liderada por Estados Unidos. Entonces, ¿dónde te deja todo esto? Por ahora, nada ha cambiado. La carta no se ha enviado. Así que, de momento, no vas a perder acceso a tu modelo de IA favorito. Pero se va pintando un camino bastante turbio, en donde los gobiernos están tratando cada vez más a la inteligencia artificial como un recurso estratégico. Y si los países se ven obligados a elegir un bando, es posible que todos nosotros también terminemos pagando los platos rotos. ¿Cómo lo ves? ¿Debería la política condicionar el acceso a la IA?
1: Gracias por acompañarnos en este recorrido por los avances y dilemas tecnológicos de nuestro presente. Nos vemos en la próxima edición de Enlaces. ¡Chao!

0: 42 millones de personas. 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
4: Vientres de alquiler en Estados Unidos y el sueño de ser padres. Un cementerio de Nápoles que le cambió la vida a un barrio. Yakarta y 42 millones de bocas que alimentar. El toque final. Especias, verduras, hierbas. Ingredientes frescos para otra noche de comensales refinados en el restaurante del chef Hans Christian. Aquí, en el sur de Yakarta, sirve comida contemporánea con un toque indonesio. El 75% de lo que se sirve es de producción local.
5: Trabajo con buenos pescadores de Lombok y Bali. El pescado depende de la temporada. Nos avisan del tipo de pescado un día antes de la entrega. Quizás solo tengan 5 o 10 kilos. Entonces lo incluyen en el menú de temporada. No puedo ponerlo en el menú fijo porque se necesita un suministro constante. Para eso, compramos pescado importado.
4: Previsibilidad y calidad son decisivas para satisfacer a una clientela sofisticada. Hans Christian apuesta por carne de vaca de Australia. ¿Y si no llega el suministro?
5: Cambiamos el menú.
4: Cualquier producto importado pasa por aduana.
5: Los productos suelen contar con un permiso o certificación. A veces la normativa cambia y recibimos una alerta. En ese caso, el suministro desde el extranjero puede interrumpirse. Hace poco nos pasó con el cordero.
4: Hoy no hay cordero. Este restaurante representa a la alta cocina de Yakarta, una ciudad que es referente gastronómico mundial. Detrás de las bulliciosas cocinas se esconde una realidad. Yakarta depende de los alimentos importados. La mayor parte de los productos se venden en el mercado central de Kramat Jati.
5: Yakarta apenas cubre entre el 1 y el 2% de sus necesidades alimenticias con su producción local. Un 98% de alimentos llega de afuera de la ciudad.
4: Incluso algo tan básico como el ajo viene de China, donde es más barato. Hasudungan Sidabalok dirige el Departamento de Seguridad Alimenticia de Yakarta y supervisa la estabilidad del suministro de alimentos a la ciudad. Un trabajo difícil. Tanto la calidad como la cantidad dependen de factores en los que no tiene influencia.
5: El cambio climático repercute en la producción alimenticia. Las temporadas de siembra varían. Si una región proveedora sufre inundaciones, el volumen de alimentos para Yakarta disminuye automáticamente.
6: Nah, itu sangat mempengaruhi kondisi harga dari pangan tersebut.
5: Esas interrupciones se reflejan en los precios de los alimentos e influyen en toda la actividad alimenticia.
6: Itu juga sangat mempengaruhi sistem pertanian di Indonesia.
4: Para una megaciudad de 42 millones de habitantes, las interrupciones más leves pueden tener graves consecuencias. La cadena de suministro alimenticio de Yakarta es frágil. Un retraso en el transporte tiene un efecto dominó. Sucedió durante la pandemia. Los precios subieron mucho. A mediados de 2020, el 37,7% de los hogares indonesios declararon que comían menos por motivos económicos. Los precios de los alimentos se dispararon enormemente en Asia. El gobierno indonesio amplió las rutas de distribución y mejoró las redes de transporte. Además, la megaciudad cuenta con sus propias reservas de alimentos.
5: Yakarta cuenta con una reserva de emergencia de 1.100 toneladas de arroz. Está pensada para situaciones de escasez de alimento, malas cosechas, u otras eventualidades similares.
4: Alcanza para varios meses. Aquí también se importa arroz de otros países como la India, Tailandia y Vietnam. Indonesia depende desde hace tiempo de las importaciones de arroz. En 2024 compró 4,5 millones de toneladas, un 15% de lo que consume por año. Pero el país busca reducir la dependencia del exterior. Quiere contar con su propia producción nacional. Hay un problema. La expansión de arrozales por todo el país tiene un precio. Los monocultivos reducen la biodiversidad y afectan los ecosistemas. Y eso no es todo.
5: El arroz es uno de los cereales más vulnerables al cambio climático. Cada aumento de temperatura puede provocar una disminución significativa de la producción de arroz. Si en medio de la actual crisis climática dependemos únicamente de uno o dos productos alimenticios básicos, corremos riesgos muy elevados.
4: Ahmad Arif se propuso devolverle protagonismo a los alimentos olvidados de Indonesia. Escribió sobre el tema. Junto con estudiantes, explora ahora la rica variedad de cultivos locales. Entre ellos se encuentra el sagú, similar a la tapioca o yuca, rico en nutrientes e ideal para platos como el porridge. O el frutipán, que aparece en su cuenta de Instagram.
5: Numerosos estudios indican que el frutipán tiene un alto nivel de resiliencia frente al cambio climático. Incluso cuando suben las temperaturas, no se arruina y crece bien en diversos tipos de suelo. Es como el arroz, con beneficios nutricionales adicionales.
4: Los alimentos tradicionales de Indonesia podrían reforzar la seguridad alimenticia, pero les cuesta competir en un país profundamente arraigado al arroz. Indonesia es también el principal importador mundial de trigo, otro alimento básico muy extendido. Las alternativas alimenticias no son muy conocidas, aunque podrían ayudar mucho en ciertos sitios. En una calle del este de Yakarta, los niños descubren tipos de alimentos muy variados. Lo que antes era un vertedero, Harjati lo convirtió en un huerto urbano. En una ciudad como Yakarta, en constante crecimiento, estos rincones verdes son difíciles de encontrar. El espacio escasea y los huertos son un tesoro. Los niños aprenden aquí sobre semillas y cómo cultivar alimentos. La idea es plantar juntos para no preocuparnos si luego hay escasez de alimentos. Si no educamos a los niños desde pequeños y crecen solo con cosas modernas e instantáneas sin conocer la naturaleza, estarán en una posición de desventaja. Lo que se cultiva aquí alimenta al vecindario. La granja educativa Malakasari cosecha pak choi, espinaca y otras hortalizas para unas 500 personas por mes. Suministran el almuerzo a un ministerio y dan trabajo a 23 mujeres de la zona. Harjati creó la granja tras quedarse sola con 3 hijos. Lo que fue una urgencia, ahora es un centro de alimentación y oportunidades económicas. Nunca pensé que mi pareja se moriría tan pronto, pero sucedió. Y no tuve otra opción que moverme. Fue un ejemplo para otras mujeres. El gobierno apoya la horticultura urbana, pero no alcanza para garantizar la seguridad alimenticia de Yakarta, aunque no es la única ciudad con este problema. Nueva York importa más del 95% de sus alimentos. Londres, un 99%. Una gran perturbación bastaría para afectar a los supermercados. Por eso Harjati hace lo que hace.
7: Tidak mungkin kita hindari ya. Saya itu sudah mencoba mulai dari.
4: Hubo contratiempos inevitables a principios de año.
7: Mengembangkan kegiatan ini di luar.
4: Por eso empecé a ampliar este tipo de actividades fuera de la región.
7: Dan juga beternak itu di daerah Sragen.
4: Comencé con el cultivo y la ganadería en Sragen.
7: Keluarga di sana gitu. Karena kita tidak tahu apa
4: y le enseñé a las familias allí.
7: Paling tidak kita sudah punya, apa namanya,
4: no sabemos qué pueda pasar en Yakarta,
7: bisa kita andalkan,
4: pero ya tenemos en qué sustentarnos si ocurre algo.
7: Seperti apa nih?
4: No todo el mundo tiene oportunidades. Solo una pequeña parte de los habitantes de Yakarta está preparada. Aún así, están surgiendo más huertos urbanos. Ya existen varios cientos. Las tecnologías inteligentes tienen el potencial de apoyar los esfuerzos.
5: Yakarta debería aumentar su producción local de alimentos, acelerando la adopción de tecnologías de agricultura urbana. Por ejemplo, implantando sistemas de alta tecnología que se conectan a Internet y construyendo invernaderos inteligentes en la ciudad.
4: Alimentar a Yakarta es una tarea monumental que requiere estructura, visión de futuro y pequeñas ideas con potencial. Para que los 42 millones de habitantes puedan seguir disfrutando con tranquilidad de su deliciosa comida.

México, el cementerio de los pobres, con decenas de miles de cráneos muertos sin nombre. Los vecinos del barrio les devolvieron su dignidad. El lugar simboliza ahora un nuevo comienzo. Las mujeres del barrio limpiaron los cráneos. Para nosotros, este siempre fue un lugar lleno de vida.

0: Porque en Sanità, el barrio obrero de Nápoles, surgió entre tanto toda una red de asociaciones vecinales. Desde hace 5 años, aprovechan con éxito el patrimonio cultural del barrio para apoyar a los niños y jóvenes. Antonio Lacarino y su asociación forman jóvenes desempleados para que sean guías turísticos. Acompañan turistas a los sitios históricos del barrio, como las catacumbas. Gracias a la asociación, se abren nuevas perspectivas para muchos. El patrimonio cultural significa un nuevo comienzo, un renacimiento, pero sobre todo oportunidades para construir algo que nos guste en nuestro propio barrio. Domingo por la mañana en Sanità, empieza la misa. Hoy, Sara Sakonova, porque trabaja de guía turística en el cementerio. Esta joven de 23 años que todavía vive con su madre siempre quiso irse de Sanità. Pero su trabajo cambió todo.
1: Encontré mi vocación trabajando para la asociación en el cementerio de los pobres. Me encanta el barrio. Antes lo odiaba.
2: Con occhi innamorati, ma sempre con occhi di disprezzo.
0: Ahora guía turistas por el cementerio con paso firme y en 2 idiomas. Y por fin gana su propio dinero. Algo antes impensable en Sanità. Fue durante décadas un barrio dominado por la delincuencia y la pobreza. En el centro de la plaza está el monumento a Gennaro. Representa a las víctimas de las guerras de bandas en el barrio. Marco Badolatti podría haber sido ese niño en aquella época. Hoy colabora en la red de asociaciones. La pasó muy mal de niño y quiere que la próxima generación tenga una vida mejor. Nos cuenta cómo eran las cosas antes. El desafío aquí de chico era sobrevivir, buscar lugares para estar a salvo y poder jugar, sentirnos protegidos y ser independientes, como lo es ahora. Toda la familia tiene sus raíces en este barrio obrero. La tía de Marco lleva 50 años en la sastrería junto a su marido. Fue duro, pero la solidaridad siempre estuvo presente. Quizá por eso la gente del barrio se unió o se fue.
1: Antes los jóvenes se iban al norte. Los que podían se iban al norte. Pero ahora volvemos a estar bien aquí.
0: Eso también es mérito suyo. Para los niños y jóvenes, Badolatti es una figura clave. Es uno de los pocos que los entiende. Les organiza el tiempo libre sabiendo que la mayoría proviene de entornos difíciles. Hay que observar a los niños. Les cuesta hablar de sus problemas. Hay que estar siempre muy atento. Escuchar, observar, cambiar las cosas partiendo de lo que hay. En Sanità salen adelante por sus propios medios. La red de asociaciones fue galardonada con el Premio Europeo del Patrimonio Cultural. Ya se habla de Sanità como un modelo a seguir. Que se financia con donaciones y sus propios proyectos. Como esta iglesia abandonada, Badolatti y su asociación gestionan el lugar reconvertido en un museo. En lugar de oraciones, aquí se respira el arte del escultor Iago de Nápoles, que conmueve profundamente a Badolatti.
3: Un poco como la sociedad de hoy.
0: Las esculturas se parecen a nosotros, los de Sanità. Todo cambia. Algunas cosas permanecen. De alguna manera, somos las contradicciones. Con las entradas de los turistas, financian un proyecto del que Badolatti se siente orgulloso. El gimnasio de boxeo. Aquí los jóvenes ganan seguridad frente a la vida. Es un lugar para sentirse uno mismo.

0: La boxeo me ha enseñado muchas
1: cosas. Disciplina, resistencia y respeto, sobre todo hacia el rival. Entrenar me ayuda mucho y el ambiente familiar que hay me hace sentir bien.
2: Sanità sigue siempre adelante, transformándose y renovándose con la ayuda de sus asociaciones, con y por su gente.

0: temprano por la mañana en Los Ángeles. Lily y Noah tienen 6 años y van a la escuela. Peinarse, ponerse crema, meter la botella de agua en la mochila y vamos. Ryan McCann nunca pensó que, como hombre gay, algún día disfrutaría de todo esto. Siempre quise tener hijos. Crecí en una familia numerosa. Tengo muchos sobrinos y sobrinas. Sabía que quería tener hijos, pero no sabía cómo. Después de casarnos, empezamos a hablar enseguida de ello con él. Ryan y Kevin descartaron la adopción. Querían tener hijos biológicos. Así que se decidieron por la gestación subrogada. Lily es la hija biológica de Kevin y Noah es el hijo de Ryan. Legalmente, ambos son los padres de los dos niños. Fue un proceso largo hasta que se encontraron las donantes de óvulos y las mujeres que alquilarían su vientre, que no son las madres biológicas de los niños. Ryan y Kevin mantuvieron contacto estrecho con ellas. Aquí está Leticia al teléfono y cuenta que pronto volverá a gestar a un niño. Uno de los malentendidos es pensar que se trata de una transacción. En realidad, es más bien una alianza. Llegamos a tener una relación muy íntima. Ellas son parte de la familia. Los padres hablan abiertamente con los niños sobre su inusual situación familiar. A la madre de alquiler la llaman Tummy Mommy, mamá barriguita. Seminole, Florida. Sarah Whedon es una de esas tummy mommies.
1: Look, that one's growing. It's got a sprout. Okay, ready?
0: Para Sarah, ser madre es la vida misma. Tenía apenas 25 años cuando falleció su primer marido. Los dos habían deseado tener hijos, pero ya no pudo ser. Más tarde, el embarazo de su pequeña Saria transcurrió sin complicaciones. Así surgió en ella el deseo de ayudar a parejas que no pueden tener hijos. La gestación subrogada fue un desafío. Amaba al niño que se movía allí, en su vientre. Pero no era lo mismo que con Saria.
2: Desde el principio supe que no era mi hijo. El embrión estaba ahí, sí, pero no había ningún vínculo genético conmigo. Lo sabía y lo separaba en mi mente. Así todo durante el embarazo lo quise y cuidé como propio.
0: El dinero la ayudó a pagar sus préstamos. Pero eso no fue lo decisivo. En general, las madres de alquiler reciben entre $60,000 y $80,000. La atención médica y servicios de intermediación cuestan aproximadamente lo mismo. So Dreyfus es la agente de Sarah. Tiene nuevos clientes para ella. Analizan minuciosamente ambas partes. La madre subrogada no debe depender económicamente del pago. Se le realizan exámenes psicológicos y médicos. Debe gozar de buena salud y ser una persona estable. Los futuros padres son entrevistados.
2: ¿Cómo sería la madre subrogada ideal? ¿Quieren hablar por teléfono seguido? ¿Quieren visitarla y acompañarla a las citas médicas? ¿Quieren seguir en contacto después del nacimiento del bebé? Esto es muy importante. No se trata solo de dar las gracias y luego decir adiós.
0: La gestación subrogada, a cambio de una remuneración, está permitida en casi todo Estados Unidos. Allí, una mujer que da a luz no es automáticamente madre. Según la ley, una madre subrogada no

0: no es madre en ningún momento. Es tan solo la gestante. Se establecen contratos muy estrictos para evitar que sea explotada. Sara no tiene la sensación de estar lucrando con su vientre. Para ella es un momento grato hacer felices a unos padres que pensaban que nunca podrían tener un bebé.
1: El bebé nació sin complicaciones, rápido. Se lo entregaron directamente a la madre para que tuviera contacto de piel. Fue muy emotivo. Los padres no paraban de decirme lo infinitamente agradecidos que estaban. Fue muy conmovedor y se les notaba lo agradecidos que estaban por lo que había hecho por ellos. Fue emotivo.
0: Pasó ya un año de eso. Sara desea volver a hacerlo. Ryan y Kevin también recuerdan muy bien el momento en que nacieron sus hijos. Simplemente lloré. Fue una experiencia extracorporal. Siempre me reía de la gente que se desmayaba en la sala de partos, pero yo me mareé muchísimo. El médico me decía, no nos dejes, y yo le respondí, ok. Fue muy surrealista. Ryan y Kevin no comprenden que se desee prohibir la gestación subrogada, como sucede en Alemania. Creo que se le da demasiada importancia al proceso y muy poca al amor, al anhelo. En lugar de centrarnos en cómo ocurre, deberíamos simplemente celebrar que es posible, que con eso le ayudamos a las personas a dar un paso más hacia una felicidad pura, un sueño. El sueño de ser padres. Una sensación que recuerdan todos los días. Y un profundo agradecimiento por poder serlo.

0: he aprendido a no despegarme de mis raíces y demostrar y llevar ese mensaje cultural a otras partes y conectar con esas personas a través de la danza.
1: Odette Cortés transmite su cultura a través del baile.
0: Cuando tú representas a tu país internacionalmente, tú dejas de llamarte por tu nombre y te llamas Panamá.
1: Folklore para las nuevas generaciones.
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0: ¿Sabías que una pollera panameña tarda hasta 2 años en confeccionarse y puede costar unos $10,000? ¿O que la diversidad cultural de este territorio por el que transitan miles de personas al día también se refleja en sus danzas tradicionales? ¿O que el folclore es un espacio de encuentro y de resistencia? Hoy en Fuerza Latina, Odette Cortés, bailarina de danza folclórica, artista y productora, nos contagia su orgullo panameño.
1: Cuando tú representas a tu país internacionalmente, tú dejas de llamarte por tu nombre y te llamas Panamá. Yo creo que más allá de lo técnico, más allá de la formación, más allá del mismo espectáculo y la interpretación, está el tema de conectar con la persona a través de ese sentimiento y ese orgullo que yo tengo por haber nacido en esta tierra.
0: Nos hace parte del legado de su familia y nos invita a bailar con la pollera bien puesta. Odette Cortés, artista y productora panameña, qué honor tenerte en Fuerza Latina.
2: Gracias.
0: Odette, quería comenzar con una pregunta sobre el tiempo y el folclore, que es una de las áreas a las que te dedicas. ¿El folclore pertenece al pasado, al presente o al futuro?
1: A las tres. Lo que somos, o lo que fuimos, debo decir, lo que somos y por supuesto lo que seguiremos siendo.
0: Ahora, hablemos de tu pasado, de tus raíces, porque vienes de una familia de cultores, de músicos. Tu abuelo fue un gran músico, tu papá es uno de los músicos más importantes de Panamá. ¿Qué te enseñó tu familia sobre la cultura y sobre el folclore? ¿Qué heredas de ellos?
1: De ellos aprendí que nadie ama lo que no conoce. Realmente, partiendo de allí, yo creo que eso es un lema también para todo ser humano. Y lo lindo de haber crecido en una familia cultural es el hecho de precisamente aprender de esa forma hermosa de ver tu identidad, y en este caso la identidad panameña. En el caso de mi abuelo, fue una persona que hizo mucho por la música folclórica panameña. Mi cumpleaños de 3 años. Por alguna razón, yo no quería payasos. Yo no quería a ningún animador, yo quería un conjunto folclórico panameño. Y me lo llevaron.
3: Una niña bien aplicada, desde niñita nos dimos cuenta que ella tenía algo del arte, y así que nos dimos cuenta y seguimos divulgándolo, ¿verdad? Seguimos en la familia con la actitud de Odette, y nos sentimos muy orgullosos porque ha sido una niña muy disciplinada, aparte de que es una niña muy inteligente y ha logrado tantos triunfos y tantas

0: cosas a través del arte folclórico.
1: El señor, que es profesor, dijo, bueno, yo se lo voy a conseguir.
0: Nosotros hemos sido un puente porque, digo, mi papá, mi hermano, yo, ahora mi hija, y así esperemos que eso siga, ¿verdad? De transmitido de generación en generación.
1: Eso fue un campeonato. Me dieron
2: Simón Rodríguez. He leído que comenzaste a bailar a los 3 años. Entonces, sí. ¿Eso significa que comenzaste a caminar y bailar al mismo tiempo? ¿Cómo fue
3: no,
2: eso?
3: No, yo creo que de la barriga de mi mamá. Ya venía. Sí, mi mamá me cuenta, y es serio, y cuando le pregunten, ella les va a decir, no, es que ella era una niña muy inquieta. Ella hizo un embarazo con una niña muy inquieta, entonces... Eso viene desde allí, yo pienso.
2: ¿Qué música te ponían a ti?
3: Yo creo que de todo, porque a mí me gusta todo tipo de música. De hecho, mi papá dice algo que uno tiene que escuchar absolutamente todo, lo bueno, lo malo y lo feo.
2: Y ahora, cuando decides a qué arte dedicarte, porque hoy en día eres bailarina y quizás la bailarina de danza folclórica más destacada de Panamá, ¿por qué la danza? ¿Por qué ese idioma? ¿Por qué ese lenguaje?
3: Yo creo que es por el hecho de poder expresarme sin tener que hablar. Ese proceso de entrenamiento en ballet clásico, danza moderna y tal se iba dando. Mi papá me incorporaba dentro de su grupo musical, su grupo de música típica popular, y yo me iba con él a todas las presentaciones en televisión y yo participaba aquí de pequeñita en los programas del momento, los programas musicales del momento, y yo empecé haciendo coro con él y después cantando con él.
2: Qué hermoso.
3: Pero sin duda algo en la danza me atrapó y fue precisamente eso, el poder yo expresarme a través del movimiento sin tener que decir una sola palabra.
1: Antes no había. En este pasillo donde tenemos todos los disfraces de carnaval, estos son los tocados que se ponen las reinas y el de su carnaval. Esto le decimos tapamoño. Y esto va justamente en esta parte de la cabeza.
2: Ahora, hablemos de los bienes materiales e inmateriales de la cultura panameña. Vamos a empezar con la pollera, que es una indumentaria fundamental que utilizas en la danza. ¿Qué es la pollera panameña? Cuéntanos.
3: Para mí y para todos, yo creo que eso es un símbolo sagrado de nuestra nación, aunque no sea o no haya sido decretado por ley nacional. Mente hablando, tú le preguntas a cualquier panameño y casi casi que la pollera está al lado de la bandera, por lo hermosa, por lo vistosa, por lo que cuesta hacerla, no solamente la parte económica, sino el trabajo y las personas involucradas detrás.
2: Entiendo que para confeccionar una pollera se pueden tardar hasta 2 años en
3: sí.
2: Una sola.
3: Depende mucho el tiempo de la artesana, desde su diseño,
2: Desde
3: adquirir los materiales, desde cada puntada, es un trabajazo.
2: Y además es costosa y muchas veces se pasa como parte del legado de la herencia familiar.
3: Sí, es muy costosa. Es que no solamente es la blusa, no solamente es la falda, sino que la pollera para nosotros es el todo. Hoy día una pollera puede estar rondando los $10,000.
2: $10,000.
3: Y más, y más. Entonces, el tiempo invertido allí es importante. Por eso que el panameño la defiende tanto, y la cuida tanto, y la cela tanto.
2: Decías que hay varios tipos de pollera. ¿Es por ocasión o es por tipo de bordado? ¿Cómo se clasifican las polleras panameñas?
3: Aquí yo digo que muchas veces no se ponen de acuerdo con el tema de la parte académica, aunque sí debo decir que hoy en día, gracias a múltiples proyectos, hay muchos más investigadores sobre la pollera, muchos más historiadores sobre la pollera. Y sí, nosotros tenemos polleras para diversas ocasiones. Ahí está nuestra pollera de lujo, nuestra pollera de gala, que es la de la que estamos hablando ahorita. Pero también tenemos polleras montunas, tenemos polleras que son muy festivas, son polleras de fiesta. También tenemos polleras de matrimonio. Regionalmente, aquí tenemos polleras que van de acuerdo al lugar.
2: Te vamos a acompañar a empollerarte. Que no pueda con esa palabra, me emociona decirla, empollerarte, porque es como usar la pollera para empoderarte.
3: Es claro. El arte, sí, también. Es el arte de vestir la pollera. Lo podemos decir así también.
2: El arte de vestir la pollera.
3: Empollerarte, sí. Empollerarte. Es que aquí en Panamá somos muy creativos. Yo creo que eso es algo de Latinoamérica.
2: Ahora, sobre ya los

0: Bienes inmateriales. Hablemos sobre la danza. Cuéntame, ¿cómo es la diversidad de la danza panameña?
1: Panamá históricamente ha sido un país de paso, pero también ha sido un país en donde muchas personas de diversas partes del mundo han convertido en su hogar.
0: Entonces, paso migratorio y también paso por el canal.
1: Sí, exactamente. Entonces, yo digo que Panamá al final somos la mezcla de muchas cosas. Culturalmente hablando, somos herencia europea, somos herencia africana y por supuesto nuestra herencia nativa de ya aquellos habitantes de este continente. Entonces al final todo eso se mezcló y es lo que somos hoy día. Entonces las danzas reflejan mucho eso, nuestra danza y nuestra música reflejan mucho eso y también por supuesto nuestras indumentarias. Te puedo mencionar nuestros bailes, como por ejemplo el punto, que también es conocido internacionalmente como el baile más elegante de nuestro repertorio folclórico panameño. Está el tamborito también, que es el baile representativo de nuestro folclore panameño. Entonces, hay una
0: ¿Cómo suena el punto y el tamborito? ¿Podemos tararearlo como para entenderlo mejor?
1: El tamborito, tunta, cutucuta, tunta, cutucuta, tunta, y un tambor corrido.
0: Wow, no sabría ni cómo bailar eso.
1: Pero te puedo hacer una demostración.
0: Por favor. ¿Y el punto? ¿Cómo suena el punto?
1: El punto. Pararararararara. Así sonaría un punto.
0: Qué bonito.
1: Pero te regalo los audios que suenan muchísimo mejor.
0: Está pronto. Divino, perfecto.

0: Eres egresada de la Escuela Nacional de Danzas del Instituto Superior de Bellas Artes, donde estudiaste ballet clásico, danzas españolas, danza teatro, danzas folclóricas y panameñas, y una especialidad en danza moderna. También tienes una licenciatura en Bellas Artes con especialidad en danzas y énfasis en danzas folclóricas, panameñas y en la etnia nacional.
1: Sí.
0: Estudiar académicamente la danza cambió tu relación con este arte tan corporal.
1: Lo maduró, lo maduró. Y eso es parte del proceso. Adquiriendo todos estos conocimientos he podido yo transmitir eso mismo a mis estudiantes. Entonces, el maestro no puede ser egoísta. Porque es una persona que traspasa conocimientos. Y el maestro siempre tiene que formarse. Entonces yo pensando, de niña, de joven y en el tiempo, que como artista, y suena hasta un poquito cruel, pero el bailarín incluso tiene una temporada de vida, profesionalmente hablando, porque trabajamos con el cuerpo. Entonces, ¿y qué pasa con los bailarines cuando ya no pueden ejecutar? En un escenario, por ejemplo, ¿a qué se dedican? Entonces, yo creo que uno, si uno se va a dedicar a esto como profesión, uno tiene que ser muy responsable y respetuoso, y la formación nunca puede dejarse en un segundo plano. Eso tiene que ser parte constante de todo, yo siento.
2: Hoy es toda una profesional, Odette. Y pienso que es lo que hace la escuela de danza, ¿no? La escuela de danza hace reforzar a niñas que realmente quieren dedicarse a la danza, sea clásico, moderno, folclor. Y creo que mayoría de las niñas que ingresan a la escuela de danza tienen ese sueño. Y claro, con responsabilidad, con disciplina, con la pasión, logran hacer su sueño. Y Odette es una de las que hoy representa a Panamá.
3: Estudiar en una universidad no es garantía de sabiduría. Y Odette para mí es un ejemplo muy clásico que el conocimiento se adquiere en tres áreas. En la casa, en la escuela y en la sociedad, ¿no? Y además, el hecho de que tenga sus padres artistas no es garantía tampoco que sus hijos van a ser artistas. Entonces, para mí ahí radica la cultura de la familia de Odette, que son profesionales en folclore panameño, que ella nace, surge y sigue, quiere decir que ha recibido buena formación en la casa. Y es producto de esa unión de conocimiento, casa, escuela y sociedad. Es una joven muy brillante, ha tenido eco dentro del movimiento cultural en Panamá. Es un ser humano amante, sensible, para desarrollar, hacer crecer Panamá, usando folclore.

0: Odette Cortés. Estamos en Folklore Dance Studio. Eres una de las socias de este hermoso espacio. Quería empezar por preguntarte por el folklore como resistencia. ¿Qué significa eso?
1: El folklore es un símbolo de resistencia ante esa modernidad que nos abraza, a esas influencias foráneas que tenemos. Entonces, ¿qué pasa con el folclore? Que al final nos recuerda quiénes somos, nos recuerda ese sentimiento y ese sentido de pertenencia. Entonces resistimos ante esas corrientes, ¿sabes? Panamá es un país que abraza a todo el mundo, pero tenemos que cuidar muchísimo de que esas otras culturas no presionen nuestro sentido de panameñidad. Entonces, una cosa es nuestro folclore, nuestras tradiciones, nuestras costumbres, y otra cosa son todas aquellas corrientes con las cuales compartimos, claro, y con las cuales convivimos a diario y que son preciosas y son hermosas. Pero cada uno, para mí, ubicado en su respectivo espacio, con todo el respeto y con todo el amor y, por supuesto, con toda la responsabilidad siempre.
0: Ahora, hablando de las tradiciones y el folclore frente a la contemporaneidad y frente a los tiempos que vivimos de inmediatez, ¿crees que el folclore sobrevive a la contemporaneidad?
1: Sí, por supuesto.
0: ¿Cómo lo hacen?
1: Se adaptan a los momentos, se adapta a los momentos. Hoy en día vivimos el tema de las redes sociales. Como bien mencionabas, por ahí viene el tema de la inmediatez. Estamos acostumbrados a que todo sea absolutamente de ya para ya. Y por supuesto que podemos adaptarnos a eso, siempre en positivo. Yo pienso que nosotros tenemos que utilizar todas las herramientas del momento para poder difundir, para poder promulgar, incluso para poder conservar también todo lo que involucra nuestra cultura panameña, ¿por qué no? Entonces, más allá de asustarnos con todas esas herramientas tecnológicas, las podemos utilizar hasta a nuestro favor, porque justamente las nuevas generaciones ya vienen prácticamente con una maestría en la utilización, sí, de esas herramientas, de la misma manera como nosotros tuvimos las nuestras en nuestra época. Entonces, ¿por qué no llegar a esas personas a través de esas herramientas con contenido de valor, con contenido edificante, con contenido cultural? Yo conozco muchos gestores y muchos, hoy día hay una palabra muy común, muy popular, que es la de influencers, aunque muchos, fíjate tú, muchos influencers, sobre todo cuando trabajan temas culturales, no les gusta que les digan influencers, sino influyentes, y yo me quedo con esa palabra también.
0: Influyente, me gusta.
1: Influyente, uh-huh, en vez de influencer. Pero sí tenemos muchísimas personas que están haciendo un trabajo increíble a través de las redes sociales y llegándole a un público que necesita contenido cultural y que todas las generaciones, incluyendo la mía, la que continúa y tal, no nos asustemos de esas herramientas, al contrario, las utilicemos a nuestro favor. Yo pienso que todo hay que utilizarlo a nuestro favor y siempre en positivo para poder lograr los objetivos. Y en este caso, todo lo que es difundir, preservar, conservar, brindarle contenido de valor, pues a través de las redes sociales, por ejemplo, que es lo que tenemos inmediato, pues sería de muchísima utilidad.
0: Leyendo un poco sobre el folclore, una de las partes que más me gustó es leer todas las maneras como fomenta la solidaridad entre la gente, porque les da propósitos compartidos, lenguajes compartidos, imaginarios compartidos, sentido de pertenencia, apego. ¿Cuál ha sido tu experiencia con el folclore como lenguaje de la solidaridad?
1: Absolutamente todo lo que has mencionado, y podría agregar empatía, el trabajo en equipo. El arte de la danza a través del folclore definitivamente ha ayudado muchísimo. Y la danza, como es un medio

De expresión fomenta muchas cualidades, sobre todo muchísimos valores. Uh-huh. El valor de la unidad, como bien lo mencionabas, yo le pudiera agregar también el valor de la empatía, del trabajo en equipo, el de hacer comunidad y sobre todo fomentar a lo cortito ese sentido de pertenencia que tanto y de lo cual de tanto nos llenamos de orgullo.

0: estamos en Folklore Dance Studio, como mencionábamos. Cuéntanos cómo fue la génesis de este espacio, que es el símbolo de décadas y quizás de toda una vida de trabajo.
1: Sí, es cierto, y me gusta que lo menciones porque hay muchísima gente que ha empezado a escuchar nuestro nombre desde hace 7 años para acá, porque este estudio fue inaugurado en el año 2018. Sin embargo, yo debo decir que nuestra carrera artística no inició del 2018 para acá.
0: Claro.
1: Hay muchísimo trabajo junto con mi socio Rafael Chong, entonces, que también tiene una trayectoria dentro del folclore y una formación también muy importante dentro del folclore. Nosotros, después de finalizar nuestra carrera como bailarines del Ballet Folclórico de Panamá, lo que hicimos fue continuar. Folklore Dance Studio al final nació como la necesidad de poder tener un espacio para poder brindar todos esos conocimientos a nuestros estudiantes. Más allá de la escuela de danza que enseña ballet, danza española, folclore como parte de las materias, eran muy pocas las academias, yo creo que puedo contar con una mano y me sobraban dedos, cuáles estaban especializadas en folclore. Somos pocas. Entonces, desde ese punto de vista, eso fue una de las iniciativas, uno de los puntos que a nosotros nos movió para formar una academia 100% de folclore.
2: Para mí el folclore significa muchas cosas. Es un sentimiento que llevamos dentro de nosotros, algo que podría llamar el panameñismo. Es sentirme panameño.

0: bailar durante 15 años con Odette y ser su parejo de baile ha sido algo sorprendente, ha sido muy bueno, más que nada. Ha sido algo que tanto para ella y para mí nos ha abierto muchas puertas. Y eso ha sido un clic desde que empezamos a bailar.
1: Me inicié en la danza porque fue un sueño que tuve desde niña, pero ahora adulta fue que lo pude cumplir. Entonces vine acá a la Academia de Odette, le pregunté a Odette, Odette, ¿hay algún tema con la edad? Me dice Odette, no, lo ideal es empezar desde niño, pero la edad no es un problema, los límites los pone usted. ¿Qué iba a pensar yo? Que yo iba a ir a representar a Panamá en el exterior. O sea, gracias a la academia, gracias a Odette, hemos ido a República Dominicana a representar a Panamá. Recientemente, gracias a la confianza que te brinda ella con lo que te enseña, pude ir hace una semana a Río de Janeiro.
2: Y vuelta. Pare.
3: Ahora, hablando de tus giras y de Odette Cortés llevando la pollera y las danzas folclóricas panameñas alrededor del mundo, porque has ido a Washington, a Barranquilla, a Santo Domingo, a Taipei en Taiwán, a Buenos Aires, a Lisboa, a Madrid, en México también has ido a varias ciudades, en Colombia también. ¿Qué has aprendido sobre Panamá al llevártela contigo a otros países del mundo?
4: He aprendido a no despegarme de mis raíces. Y demostrar y llevar ese mensaje cultural a otras partes y conectar con esas personas a través de la danza como medio de expresión. Entonces, eso para mí ha sido maravilloso, porque una de las cosas más lindas de todo artista es que cuando tú representas a tu país internacionalmente, tú dejas de llamarte por tu nombre y te llamas Panamá. Entonces, solamente el hecho de decirlo a mí me llena de mucho orgullo y es algo que hacemos y que hago desde el corazón. Yo creo que más allá de lo técnico, más allá de la formación, más allá del mismo espectáculo y la interpretación, está el tema de conectar con la persona a través de ese sentimiento y ese orgullo que yo tengo por haber nacido en esta tierra. Entonces, eso es

0: conmigo que me llevo de aquí para todas partes del mundo. Y así será hasta el fin de mis días.
1: ¿Qué le ha regalado la danza a Odette Cortés a través de su vida?
0: El arte de la danza me ha regalado muchísimos valores, sobre todo el valor de la disciplina. Yo creo que, y para la vida, la disciplina es muy importante para poder cumplir los objetivos que uno se plantea en la vida. La responsabilidad, el respeto. Y eso es algo que yo siempre le digo a los padres de familia. No es el hecho de bailar bonito, de aprenderse una coreografía y hacerlo, interpretarlo bonito, sino que la danza como tal forma parte de esa formación integral del individuo. Al final, para mí es el ejercicio perfecto, porque no solamente es un ejercicio físico, sino también es un ejercicio en donde conectamos con emociones, porque interpretamos. Entonces, a mí la danza me ha regalado una formación maravillosa basada en disciplina, basada en constancia, basada en responsabilidad, basada en carácter y basada en muy buena actitud para lograr las cosas.
1: Que viva la actitud.
0: Siempre.
1: Muchísimas gracias por tu tiempo, Odette Cortés. Ha sido un honor aprender de la danza folclórica a través de ti. Gracias por ser nuestra guía en este país. Y será un honor y un privilegio compartir esas polleras con el planeta entero. Así que muchas gracias.
0: Sea. Gracias a ustedes. Para mí lo más importante es que el mensaje llegue de una manera positiva, más allá que sea un mensaje perfecto, que sea un mensaje que pueda conectar con la gente y, por qué no, también visibilizarse en eso, de que uno a través del arte puede lograr grandes cosas, que uno a través del arte puede ser agente de cambio. Y eso es algo para mí bien importante, porque si hay algo que yo defino mucho o que digo mucho y que aprendí a lo largo de este tiempo, es que el arte transforma vidas, y a mí me transformó.

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se consideraban hijos del sol. El sol era su padre y su dios, símbolo de su poderío y de su reino. Pero su sol se eclipsó. Su dios resultó demasiado débil, su poderío demasiado endeble. Y sus fabulosas riquezas atizaron la codicia de los conquistadores españoles. Los incas eran solo uno de los tantos pueblos que habitaban el altiplano andino. Otros clanes habían alcanzado un mayor desarrollo político y cultural, pero solo los incas lograron crear en la América precolombina un gran imperio que se extendía desde el norte del actual Ecuador hasta los confines de Chile en el sur. Construidos con grandes sillares de piedra, sus edificios eran tan descomunales como enigmáticos. Dominando el Cusco, la capital del imperio, se halla Sacsayhuamán. 20.000 trabajadores necesitaron 30 años para construir este colosal conjunto arquitectónico. Hasta hoy se desconoce su uso y finalidad. Unos creen que era una fortaleza, otros afirman que era un templo. La ciudad del Cusco fue construida a 3.400 metros de altura en un altiplano de los Andes peruanos. Era el centro del poder y el ombligo del Imperio Inca. Se calcula que la metrópoli inca fue fundada a fines del siglo XII. En el Cusco empezaba todo y confluían todos los caminos. El Cusco era el símbolo del Imperio Inca. Como el Imperio Inca, dividido en cuatro provincias de acuerdo a los cuatro puntos cardinales, el Cusco estaba dividido en cuatro barrios. A la llegada de los conquistadores españoles en 1533, la ciudad tenía unos 200.000 habitantes. Angostas y escarpadas callejuelas bajaban hasta el centro de la ciudad. Aquí celebraban numerosas fiestas y se veneraba a los dioses. Aquí se alzaban los palacios de los soberanos incas. La plaza se llamaba Huacaipata, escalinata de la oración. Los españoles la rebautizaron significativamente con el nombre de Plaza de Armas. La arquitectura cristiana desplazó a la incaica. Ya no quedan huellas de los antiguos palacios, a pesar de que debían abundar ya que cada soberano inca levantaba aquí su propia residencia.

residencia. La catedral ocupa el lugar de uno de aquellos palacios. Donde gobernaban ante los reyes incas, se manifiesta ahora el nuevo poder. Como en otros lugares, aquí también la iglesia hizo algunas concesiones de poca monta para atraerse la simpatía de los conversos voluntarios y forzados. Por ejemplo, en su versión de la Última Cena, el pintor cristiano hace servir platos incas, asado de cobaya y frutos de la región. La Virgen María, o Virgen de la Merced, aparece representada por una mujer de evidentes rasgos indios. Al Cristo Moreno, en uno de los altares laterales de la catedral, se le venera como al patrono de la ciudad. Los creyentes le atribuyen haber salvado al Cusco de la ruina total. Cuando en el siglo XVII un terremoto devastó buena parte de la ciudad, los habitantes del Cusco sacaron al Cristo Moreno de su altar y lo pararon frente a la catedral durante 3 días. Aún hoy se sigue celebrando con una procesión anual el milagro de que desde entonces no volvieron a producirse terremotos ni devastaciones. Pero la religiosidad india ha sobrevivido junto al catolicismo oficial. Año tras año, los representantes de las aldeas y ciudades vecinas vienen al Cusco para participar en la fiesta de la Pachamama, la Madre Tierra, a quien los indios quechuas siguen venerando como la diosa de la fertilidad. La fiesta de la Madre Tierra les hace revivir antiguas leyendas indígenas. Muchos recuerdan entonces a Manco Cápac, el patriarca de todos los incas, el legendario fundador del Cusco, engendrado por Huiracocha, el dios creador.

En su afán de abarcarlo todo, la iglesia trató de asimilar cuanto fuera posible de los cultos indígenas o bien de incorporárselo por la vía de la reinterpretación. Allí donde estaba el Templo del Sol, arrasado por ellos, los cristianos levantaron el monasterio de Santo Domingo con el manifiesto propósito de que se adorara al nuevo Dios verdadero en el mismo lugar donde los incas rendían culto a su deidad solar. Y para que nada recordase las tradiciones paganas locales, se cubrió con frescos cristianos los restos de los antiguos muros que aún se mantenían en pie.

En 1950, un terremoto destruyó parcialmente el convento, sacando de nuevo a la luz la vieja muralla semicircular del Templo del Sol. Antiguamente, estos muros estaban revestidos de oro, pero de aquella riqueza ha quedado muy poca cosa. La muralla astronómica del Templo del Sol permitía a los incas determinar con exactitud las fases lunares, la posición de las estrellas y los solsticios. Sobre los cimientos de las obras arquitectónicas incas demolidas por ellos, los españoles levantaron sus propios edificios. Hoy no se conserva en el Cusco ni un solo edificio, palacio o templo inca. Solo sus muros han resistido el paso del tiempo. Los sillares fueron tallados y montados con tanta precisión, tan pegados unos a otros, que a pesar de no haberse empleado argamasa, no cabe entre ellos ni siquiera la punta de un cuchillo.

En el Cusco abundan los testimonios de la herencia inca. En muchos lugares de la ciudad, los restos del período incaico se funden con la cultura de los conquistadores.

En 1533, el último soberano inca fue ejecutado en Cajamarca. En el Palacio del Almirantazgo del Cusco, hoy convertido en un museo arqueológico, hay un cuadro que recuerda aquella ejecución. Atahualpa debía morir de la peor manera que puede imaginarse un inca, quemado como un hereje. Pero se libró de esta humillación suprema vendiéndose y pagando una fortuna. No obstante, fue ejecutado. En realidad, no murió decapitado como en el cuadro, sino estrangulado con un garrote ante los ojos del vencedor Francisco Pizarro.

Los españoles se llevaban el oro por toneladas a Europa. Aún así, siempre quedaba lo suficiente para decorar suntuosamente las iglesias y conventos de los países conquistados. La iglesia La Compañía de Jesús, en la Plaza de Armas, se levanta igualmente sobre antiguos muros incas. En su construcción se mezclan dos estilos arquitectónicos europeos, el Renacimiento y el Barroco. También esta iglesia de los jesuitas debe su brillo y fastuosidad a la riqueza que los altivos vencedores arrebataron a los infortunados incas. La figura de Cristo en el altar lateral lleva incluso un auténtico manto de púrpura. He aquí otra forma de conquista aparentemente más humana. Un noble español se casa con la hija del último rey inca. Pero ni siquiera este matrimonio mixto salvó a los incas, pues junto con la Biblia, los cristianos llevaban siempre en sus manos la otra cara de la moneda, la muerte. En el cuadro aparece todavía representado como un invitado a la boda, pero Túpac Amaru, último heredero al trono inca y sobrino de Atahualpa, sería decapitado en la Plaza de Armas en el año 1572. El dominio español duró 300 años. Aparte de un país saqueado, los españoles dejaron tras sí una herencia de miseria y arbitrariedad jurídica. Los incas habían sido despojados de todo, de la tierra, del oro y de la vida, al extremo de que sus actuales descendientes aún sufren las consecuencias de aquella despiadada opresión colonial.

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10: Ucrania está a punto de entrar por quinta vez en un invierno bajo incesantes ataques del ejército ruso. Y lejos de un fin de la guerra, todo apunta más bien a una nueva escalada. Día y noche se reportan drones sobre Kiev. El presidente ruso, Vladimir Putin, reforzado tras las elecciones parlamentarias de su país, decretó la ampliación de su ejército. El objetivo nuevamente es desgastar a los ucranianos y a sus fuerzas armadas ante la llegada del frío, destruyendo infraestructuras críticas para el país. Aún así, el frente parece no moverse mucho, salvo por pequeños avances, según apuntan expertos. Ucrania contraataca por su parte con bombardeos en territorio ruso, incluso en Moscú. Fuera del frente, la guerra híbrida de Rusia contra Europa eleva la tensión en las fronteras de la OTAN. Servicios de inteligencia europeos advierten sobre nuevos atentados y actos de sabotaje. En esta edición de A Fondo nos preguntamos, ¿guerra en Ucrania escala el conflicto en más frentes?

0: Bienvenidos a una nueva edición de A Fondo. Los saluda Javier Arguedas en Berlín. Vamos a presentarles nuestros invitados de esta semana. Ana Solís es doctora en ciencia política, docente e investigadora de la Universidad de las Fuerzas Armadas de Alemania Helmut Schmidt en Hamburgo. Carmen Valero es periodista y corresponsal del diario El Mundo en Alemania y Europa Central y del Este. Y Jesús Núñez Villaverde es experto en relaciones internacionales y seguridad y codirector del Instituto de Estudios sobre Conflictos y Acción Humanitaria. Nos acompaña desde la ciudad de Madrid. Bienvenidas y bienvenido y muchísimas gracias por estar con nosotros y por supuesto también a ustedes por estar aquí. Recuerden que ustedes pueden participar en nuestro debate por medio de sus comentarios en nuestras redes sociales y en nuestro canal de YouTube. Busquen para ello DW Español. Ana, quisiera comenzar con vos. Rusia anuncia la ampliación de su ejército en más de 15.000 efectivos adicionales y un aumento también de sus gastos militares, 178.000 millones de euros previstos para 2027. Eso es más del doble, más del triple incluso que en el año 2021. Antes de la guerra. ¿Qué nos dice esta ampliación sobre el momento que está viviendo la guerra?
1: Efectivamente, es más del 27%, ¿no?, de su gasto militar con referencia a este año. Por lo tanto, eso nos dice que se trata de... La guerra se va a alargar, definitivamente. No solamente por esta ampliación de llamada reclutamiento de más soldados, además por mayor gasto de defensa, pero también por mejora de ciertas tecnologías, de los drones. Y todo indica, y además que la parte diplomática está estancada. Entonces, todo indica que esta guerra se va a prolongar por mucho más tiempo de estos 4 años y medio que ya ha pasado.
0: Y parece que no va a prolongarse solamente de la misma forma en la que ya hemos visto en los últimos años, Jesús. Hemos visto también cómo se intensifican los ataques, pero sobre todo los daños materiales y la pérdida de vidas humanas que se ha incrementado, por lo menos esa es la sensación. ¿A qué se debe que veamos ahora ataques en zonas urbanas con muchísima mayor frecuencia, como por ejemplo en Kiev y en Moscú?
2: Bueno, no es la primera vez que ocurre en estos últimos 4 años y medio, pero efectivamente se está intensificando ese ataque que se centra no solamente en la línea del frente, donde pueden chocar las unidades de combate desplegadas tanto por parte de Rusia como de Ucrania, sino que también busca evidentemente desmoralizar a la población, haciéndole ver que es insostenible su voluntad de resistencia y castigando, por lo tanto, en algunos casos de manera absolutamente indiscriminada a la población civil y a objetivos que no tienen ningún interés desde el punto de vista militar. Todo ello con esa pretensión. Tenemos que entender que Rusia, con lo que acabáis de señalar sobre el incremento del gasto militar, está decidida a no salir de Ucrania con las manos vacías y, por lo tanto, viendo que de momento en el ámbito militar no consiguen los avances que habían planificado inicialmente sus ofensivas, lo que están buscando ahora mismo es quebrar la voluntad y la capacidad de resistencia, atacando infraestructuras críticas, infraestructuras esenciales para la vida normal dentro de la excepcionalidad en la que vive Ucrania.

0: Ucrania, buscando de ese modo que no tenga ya más posibilidad de seguir resistiendo frente a un invierno en el que una vez más las deficiencias y las carencias en los servicios públicos van a hacerse notar en la población civil.
1: Y todo esto lo hace Rusia y Vladimir Putin en un momento bastante importante para la política interna del país. Se acaban de celebrar elecciones parlamentarias, Carmen. Un triunfo histórico con casi el 58% de los votos en una elección que, eso sí, fuera de Rusia, prácticamente nadie considera haya cumplido con estándares democráticos. ¿Qué peso tienen estos comicios que ocurrieron en Rusia para lo que sigue en la guerra en Ucrania?
2: Bueno, han sido elecciones no presidenciales. El partido de Putin refuerza su presencia en la Duma. Eso es importante. Putin, en el fondo, tampoco lo necesitaba, porque yo creo que la estructura de poder en Rusia está lo suficientemente atada como para que Putin siga imponiendo su voluntad. Dicho esto, coincido con lo que decía Jesús en el sentido de que la guerra ha pasado del frente, o se ha extendido del frente a la retaguardia, digamos. O sea, ha entrado en las tripas de Rusia y en las tripas de Ucrania. ¿Por qué? Pues porque es importante mermar la capacidad de resistencia y la capacidad de logística del enemigo. Rusia tiene capacidad para efectivamente aumentar su ejército, incrementar la producción industrial. Ucrania tiene un problema muy serio de personal. La industria siderúrgica prácticamente está rota. Tenemos un invierno en el que la calefacción y los centros energéticos, las comunicaciones por vía terrestre, por vía ferroviaria, están destrozadas. Y eso efectivamente puede mermar no quebrar tanto la población, la resistencia de la población, que el 60% sigue dispuesto a ir hasta el final, aunque la credibilidad o la opinión respecto a Zelensky ha bajado, sino simplemente Ucrania tendrá muchas más dificultades para recuperar las pérdidas, y eso le debilita en una guerra de desgaste.
1: Vamos a ahondar en los tres temas que ya hemos tocado. Primero, vamos a enfocarnos en el estado actual de la guerra y en los esfuerzos diplomáticos. En un segundo bloque, vamos a enfocarnos en el posible involucramiento de más países en este conflicto. Y es que el fin de la invasión rusa de Ucrania sigue sin estar en perspectiva. Cada día deja más muertos y heridos, mientras los intentos diplomáticos no logran encontrar una salida al conflicto. Tras las elecciones parlamentarias en Rusia, como hablábamos, todo indica que Vladimir Putin está decidido a redoblar la apuesta para alcanzar sus objetivos.
3: Para los habitantes de Kiev, los ataques rusos ya son cotidianos. Desde este verano, utilizan también drones con motores a reacción. Son difíciles de interceptar y alcanzan con más frecuencia sus objetivos. Ahora mismo, antes de la llegada del invierno, los ataques están direccionados a las infraestructuras ucranianas. Alemania intenta acercarse con iniciativas diplomáticas poco convencionales. Los ministros de Exteriores de Rusia y Alemania se encuentran por primera vez desde el inicio de la guerra. A todos aquellos que repiten que Alemania tiene que negociar, tiene que hablar con Rusia, les digo, eso estamos haciendo. Hasta ahora, Rusia no se ha mostrado dispuesta a adoptar una posición constructiva de negociación. El ministro ruso del exterior declaró más tarde que su colega alemán solo replica las posiciones oficiales que descalifican a Rusia. Mientras tanto, los enfrentamientos continúan en el frente oriental. Actualmente, Rusia controla un 20% del territorio oficial ucraniano y bombardea intensamente. La parte ucraniana planta cara. Según estimaciones del Instituto para el Estudio de la Guerra, las fuerzas ucranianas habrían incluso recuperado algunas zonas. También Moscú y objetivos militares importantes en toda Rusia son atacados con mayor frecuencia. ¿Hasta qué punto se han enquistado los frentes? ¿Tiene aún alguna oportunidad la diplomacia?
1: Jesús, hablemos primero de la situación en el frente. ¿Por qué es que Rusia sigue sin lograr el que consideraríamos sería tal vez su objetivo mínimo, que es al menos controlar al 100% los territorios que reclama como suyos?
0: Bueno, hasta ahora hemos visto cómo Rusia, que está empleando alrededor de unos 800.000 efectivos desplegados en todo el frente de batalla, que abarca alrededor de unos 1.100 kilómetros, no ha conseguido en ningún caso romper las líneas defensivas ucranianas, lo cual en principio podía resultar una sorpresa hace 4 años, cuando se pensaba que la extraordinaria, teóricamente, maquinaria militar rusa iba a poder

0: avanzar rápidamente para conseguir sus objetivos, pensando que las Fuerzas Armadas ucranianas no iban a tener capacidad operativa ninguna y pensando que los aliados occidentales, como había ocurrido en el año 2014, tampoco iban a apoyar de manera decidida a Kiev. Sin embargo, lo que hemos visto desde entonces hasta hoy es que esa teóricamente extraordinaria maquinaria rusa, con corrupción, con ineficiencia, con sistemas de mando y control escasamente operativos, no han conseguido romper esas líneas. Y por otro lado, Ucrania, que era un ejército y un país en crisis, ahora mismo son prácticamente de alumno, se han convertido en maestro. Ahora mismo los ucranianos tienen seguramente el ejército más operativo de toda Europa. Si a eso se le añade el apoyo económico y militar que le han prestado el llamado grupo de Ramstein, por tanto los países occidentales, fundamentalmente europeos y también Estados Unidos, todo eso explica que hasta ahora Ucrania esté resistiendo. No solamente eso, sino que ha podido desarrollar tecnologías que le permitan atacar en profundidad con drones y misiles el territorio ruso, y actualmente, y termino, se está desarrollando por parte de Ucrania la llamada Operación Vivaldi, una operación que consiste en una ofensiva fundamentalmente en el frente nororiental, que le está permitiendo recuperar territorio y expulsando, por lo tanto, de algunas localidades a las fuerzas rusas. En cualquier caso, estratégicamente, el conflicto sigue bloqueado. Ninguno de los dos actores tiene capacidad para obtener una victoria definitiva, pero eso no quiere decir que tácticamente, en un nivel más operativo, haya movimientos de unos y de otros. Pero en cualquier caso, insisto, esto lo que nos apunta es a una prolongación en el tiempo, en la medida en la que de momento las condiciones no han cambiado sustancialmente con respecto a lo que ya teníamos durante este verano. Sí.
1: Carmen, lo que nos contaba Jesús contrasta un poco con los mismos llamados de Volodymyr Zelensky, que constantemente pide más ayuda a los países occidentales, diciendo que apenas les es posible contener el avance de las tropas rusas. ¿Cómo se ha traducido esa falta de ayuda o menor ayuda desde el punto de vista financiero y militar que recibe Ucrania en relación con años anteriores en lo que estamos viendo en el frente?
2: Bueno, yo, aquí yo estoy viendo una narrativa muy basada en eslóganes. O sea, de pronto cambia el recuperas 10 kilómetros cuadrados, 100 kilómetros cuadrados. Eso no implica ganar la guerra, ni muchísimo menos. O sea, lo que está clarísimo es que Ucrania, con toda la ayuda que recibe, con todos los avances tecnológicos que tiene, no va a liderar la lucha con Rusia. De hecho, Rusia está fabricando drones más pequeños, más difíciles de detectar, está construyendo una defensa antiaérea en capas, en plan cebolla, quiero decir, la primera, para poder penetrar en la primera necesitarías 1000 drones por parte de Ucrania. Es decir, yo creo que pese a todos los avances, resistencia no significa victoria. Efectivamente, la guerra está absolutamente en desgaste. Creo que el ejército ucraniano efectivamente ha sorprendido por su capacidad de resistencia, que Rusia ha decepcionado por su falta de rapidez o de poderío militar. Pero yo tengo muchas dudas, o sea, no sé cuál es la estrategia que hay detrás. O sea, no sé si es que, o sea, todo el mundo parece saber lo que piensa Putin. Yo sinceramente no lo sé. O sea, no sé si Putin juega una estrategia, si no lo hace porque no puede, porque capacidad para recuperar el Donbass la tiene. Si no la tiene con los tanques que mandó prácticamente de desguace, los tiene con la nueva generación de tanques y material blindado que está produciendo y metiendo en los almacenes, lo mismo que toda una nueva generación de misiles. O sea, yo no lo sé, no puedo decir es que Putin es incapaz o Rusia es incapaz, no lo sé. Capacidad tiene. Ahora, la ayuda. Yo creo que esto, yo personalmente creo, estoy viviendo una situación que ya me está resultando insoportable. Creo que hay un desgaste por parte de las dos poblaciones, por parte de la población europea, y yo lo que más terrible me parece es que estamos ya normalizando un conflicto. Estamos normalizando que no en la Unión Europea, sino que en Europa, porque Rusia también es Europa, tenemos un conflicto que en otras circunstancias, en otros momentos, hubiera sido regional, que en el mundo que vivimos, que la diplomacia personalista y a veces irresponsable que tenemos, están convirtiendo en un conflicto

0: proyecto internacional, global. Y ya me he perdido.
1: No, no pasa nada. Brevemente. Vamos a hablar definitivamente de ese desgaste también de la población europea más adelante. Sí. Antes, Ana, respondiendo quizá a la pregunta que se planteaba Carmen, ¿no puede o no quiere Vladimir Putin?
2: Justamente ese era mi punto. O sea, si Putin quiere tomar la... si pudiera realmente tomar la región de Donbass, lo haría. O sea, no veo la por qué no lo haría. Ahora, efectivamente, en cuanto a la capacidad de producción, si vemos de misiles, de munición, tiene Rusia, supera por grande a lo que es la producción europea. Sabemos que la producción de munición que tiene Rusia en 3 meses, Europa necesita 1 año para esa misma cantidad. Y así podemos decir más cifras. De ello. Ahora, ¿cuál es uno, además de los problemas que tiene Ucrania? Es que no tiene la suficiente ayuda por parte de Europa. Estamos hablando, no lo tiene. No lo ha tenido, se prometen 90.000 millones, pero después son todos unos procesos demasiado largos hasta que se decide, hasta que se hace. Eso tarda muchísimo, ¿no? Y, por ejemplo, Alemania dice, bueno, le vamos a enviar 30 misiles, del sistema Patriot a Ucrania. Sin embargo, Rusia puede producir entre 700, 800 misiles al mes. Y vos, como medida, como sistema antiaéreo, necesitas por lo menos el doble para ello. Entonces, claro que es una sorpresa de cómo puedes realmente mantenerse en el frente Ucrania. Pero lo que no olvidemos es lo que está sufriendo la gente dentro de las ciudades. Una cuestión es lo que pasa en el frente, otra cuestión es lo que pasa en el sufrimiento de la gente. Los ataques que dicen a infraestructura clave dentro de las ciudades significa la gente se queda sin agua, la gente se queda sin electricidad. Y eso va en contra de lo que es la ley de guerra.
1: Y sin embargo hay que apuntar que también en ese momento se acusa a Ucrania de hacer lo mismo también en territorio ruso.
2: Efectivamente, estamos en una cuestión de ojo por ojo.
1: Correcto. Jesús, viendo esto y escuchando estas opiniones, ¿cuál es tu perspectiva sobre la posibilidad real que tiene Rusia en estos momentos de ganar esta guerra? Y quisiera brevemente también entrar en el aspecto tecnológico, porque se dice que esta guerra no necesariamente se está ganando o perdiendo, si es que se puede ganar o perder en el método clásico de guerra, sino en alta tecnología también.
3: Evidentemente alta tecnología, pero al final hace falta pisar el terreno y ocuparlo y controlarlo. Y eso es la clave fundamental que hasta ahora no ha conseguido en ningún caso Moscú. Yo creo que la situación es bien clara en la actualidad. La ayuda que se le está prestando a Ucrania, sin esa ayuda Ucrania se habría tenido que rendir hace mucho tiempo, es una ayuda suficiente para resistir, pero no para vencer. Y por parte de Rusia, toda su capacidad industrial y su superioridad demográfica puede enviar más carne al matadero, y lo está haciendo Putin con oleadas de reclutamiento una detrás de otra, hasta el punto de que hay unas bajas diarias de unas mil personas que no consigue reemplazar con nuevo reclutamiento. Eso le lleva también a una situación en la que la victoria está fuera de su alcance. No puede. Si hubiera podido, evidentemente no estaría 4 años y medio metido en una invasión que ellos llaman operación especial militar. Simplemente no han podido. Por lo tanto, desde el punto de vista militar, no hay salida actualmente en términos de victoria definitiva y derrota definitiva. Tendrá que venir por la vía diplomática, pero como podemos hablar más tarde, esa vía diplomática está prácticamente paralizada. Lo cual no quita que tanto uno como otro tengan una capacidad sustancial para causar daño al adversario, que incluye evidentemente a la población civil cuando Ucrania ataca en profundidad dentro de Rusia y cuando Rusia lo hace en la retaguardia ucraniana. Pero en cualquier caso, como traté de señalar antes, estratégicamente la guerra está bloqueada y ninguno de los dos tiene capacidad para inclinar la balanza definitivamente a su favor.
0: Bueno, yo la capacidad de resistencia. O sea, yo creo que eso es precisamente lo que define una guerra de desgaste. O sea, en una guerra de desgaste no solamente lo que se mide es la capacidad de resistencia, la capacidad de reponer lo que uno pierde, la capacidad de reponer personal, que el problema que tiene de reclutamiento Rusia multiplicado por 3 lo tiene Ucrania, porque además no solamente no puede mandar gente al frente, sino que su población, como todos sabemos, está huyendo. O sea, está, y de hecho, la Unión Europea está discutiendo la posibilidad de no dar asilo a todos los ucranianos en edad militar. Es decir, que la objeción de conciencia, olvídate, te quedas luchando en tu país sí o sí. Es decir, yo no sé la capacidad que tiene Ucrania para reponer una central eléctrica, para poder recomponer los raíles de un tren o para poder impedir que su población salga y tal. Pero lo que sí sé es la responsabilidad que tiene Zelensky para cortar el sufrimiento. De Putin,
2: la responsabilidad que tiene Putin, por favor.
0: De Putin,
2: Putin
0: un momento.
2: Está atacando,
0: un momento. De Putin, vamos a ver, de Putin no hay que decir nada más. Sabemos que es un sátrapa, sabemos que es un corrupto casi tanto como Zelensky y su cúpula. Y su cúpula, porque lo que me sorprende también es que todos los allegados de Putin estén prácticamente bajo investigación fiscal o judicial, y aquí no pasa absolutamente nada, se le perdona.
1: También hay críticas acérrimas a Zelensky, pero modero el programa yo y vamos a continuar brevemente con el aspecto diplomático, porque no lo quisiera dejar de lado. Ana, vimos esta reunión entre Johann Barful y Sergei Lavrov, los ministros de Exteriores de Alemania y de Rusia. Primero que nada, ¿sabemos de dónde proviene esta reunión y qué sentido tenía?
2: Sí, hay información contradictoria, ¿no? Sobre quién solicitó la reunión. Al final yo creo que no es el punto central. Pienso que, y también en Alemania ha habido dos aspectos de crítica de por qué no era necesario hacer esta reunión y otros que sí. Desde mi análisis pienso que es importante de haberlo hecho. O sea, no se habían reunido los ministros de Relaciones Exteriores desde el momento que invadió Rusia a Ucrania. Y por lo tanto, los canales diplomáticos también hay que tenerlos abiertos. O sea, son dos aspectos que van juntos si queremos llegar a un fin de la guerra. No se va a dar definitivamente en el campo militar, en el frente, sino que es necesario un acompañamiento. Y por lo tanto, dejar canales de comunicación con Rusia también son importantes.
1: Jesús, hablabas de que los esfuerzos diplomáticos son mínimos. Donald Trump ahora invitó a Vladimir Putin a la cumbre de líderes de Estado, de jefes de Estado y de gobierno del G20, que va a tener lugar en diciembre en Miami. ¿Es el paso correcto? Porque implicaría deshacer un poco el aislamiento diplomático para Vladimir Putin.
3: Como decía, dado que militarmente no hay solución al conflicto, habrá que buscarlo por la vía diplomática. Y hay que entender que, aunque estemos en una guerra de desgaste, eso es el horizonte hacia el que nos dirigimos. Pero también es cierto que actualmente las posiciones maximalistas, tanto de Ucrania como de Rusia, hacen imposible encontrar un punto común. Luego, bienvenidos sean todos los esfuerzos para conseguir romper ese bloqueo, vengan de Estados Unidos o de donde vengan. Y más aún, como europeísta convencido, creo que es necesario que haya una interlocución directa desde la Unión Europea con Moscú. Venga desde París, lo ha intentado Emmanuel Macron en algunos casos, o venga ahora de Alemania. Siempre que hablen en nombre de la Unión Europea. Desgraciadamente, la Unión Europea hasta ahora se ha mostrado bastante inoperante para conseguir una postura única en relación con este tema. Pero hay algo que tenemos que tener muy claro. No puede haber un orden de seguridad continental europeo si no incluimos a todos los europeos. Y Rusia es europeo. Por lo tanto, habrá que buscar canales para no solamente solucionar el problema planteado ahora mismo en Ucrania, sino para volver a restablecer un equilibrio que se rompió fundamentalmente porque Estados Unidos puso en marcha una dinámica que rompió con los tratados que teníamos de la Guerra Fría y fue creando una situación que era percibida por Moscú como un asedio creciente que afectaba a sus intereses legítimos de seguridad. Por lo tanto, es necesario recuperar la senda diplomática. Es mucho más fácil decirlo que hacerlo, pero de momento, ya digo, no parece que se den las condiciones para que eso esté ya a la vuelta de la esquina.
1: Y sin embargo, la retórica que hemos escuchado, por lo menos de algunos de los líderes europeos, incluyendo a Johann Barful, Carmen, es que Vladimir Putin no tiene o no muestra, o Rusia en este caso, no muestra una disposición real a un diálogo constructivo. ¿Compartís esa perspectiva?
0: Bueno, yo no comparto nada. Quiero decir, a mí la diplomacia de megáfono no me sirve absolutamente para nada. Estamos asistiendo a diplomacias de megáfono. Yo creo que para poder mediar, eso ya se sabía en los años 80, en los años 90, cuando se hablaba precisamente de intervenciones por razones humanitarias, prevención de conflictos, solución de situaciones de crisis. Toda la filosofía y toda la narrativa que entonces se aplicaban o intentaban aplicarse a otros conflictos aquí ha desaparecido. Si tú quieres mediar, tienes que escuchar a las dos partes. Y evidentemente escucharnos significa justificar, pero tú criminalizas a una parte en el, por la mera razón de hablar con ella. O sea, antes del ministro de Asuntos Exteriores lo intentó Macron, lo intentó Olaf Scholz, pero siempre hay voces que critican el tener un diálogo abierto con Rusia. Tú de esa manera no puedes llegar a ningún acuerdo, como tampoco puedes llegar a un acuerdo si, por ejemplo, Donald Trump se ha inventado esa especie de diplomacia personalista en la que envía a su yerno y a un magnate de la inmobiliaria. O sea, quiero decir, la diplomacia es un negocio muy serio y la diplomacia trabajan equipos de técnicos de verdad y no estos encuentros que en el fondo no sirven para nada. O sea, yo quiero saber qué iniciativa o qué ha conseguido el yerno de Donald Trump y Witkoff en ese encuentro. Quiero saber qué ha conseguido el ministro de Exteriores a más allá de la foto con el encuentro con Sergei Lavrov. O sea, no han conseguido nada, es simplemente postureo. Y yo lo que me pregunto es, ¿a quién interesa la guerra? ¿A quién beneficia?
2: Ese es un punto importante.
0: Y eso es lo importante. Lo importante ahora mismo no es si yo gano o tú pierdo, porque pierden los dos y sobre todo pierde la población civil en ese, o sea, es fuera de toda discusión. Pero lo que me da la sensación es que los líderes europeos están jugando a unos intereses que no son legítimos. O sea, y que estoy hablando por otra parte de Estados Unidos, que juega a unos intereses que les beneficia a nivel económico. Es decir, aquí no hay que ver la guerra de Ucrania como algo aislado del mundo. O sea, la guerra en Ucrania forma parte de un todo, de la geopolítica, y tenemos que analizarla desde el punto de vista global. ¿Qué está sucediendo en Irán? ¿Qué está sucediendo en China? ¿Qué está sucediendo en Europa? Todo eso forma parte de un tablero en el que no podemos aislar Ucrania de todo lo demás.
2: O sea, estamos de acuerdo. Si me decís, ¿quiénes se han beneficiado realmente con la guerra? Estados Unidos. Y basta con ver solamente algunas cifras de cómo ha llegado la ayuda a Ucrania. Estados Unidos se ha beneficiado su industria militar. Los contratos que se han hecho para ayuda ha sido casi de que todos los sistemas de armas tienen que ser con empresas estadounidenses. Y por otra parte también la ayuda, le decimos ayuda, pero que Estados Unidos ha otorgado ha sido a través de crédito. O sea, vos tenés beneficio por la industria armamentista y por crédito, que eso es muy diferente a la ayuda que ha dado mayoritariamente Europa, que ha sido realmente ayuda militar y humanitaria, y no a través de esta figura de préstamos, es una cifra mucho menor.
1: Se pregunta uno entonces por qué ha sido en realidad tan variable esa ayuda, que a veces es más, a veces es menos, a veces se muestra muy dispuesto, a veces no tanto. Quisiera abordar sobre también el otro tema importantísimo, que es qué tanto se amplían los actores en este conflicto. Y es que aunque hoy no parece inminente un ataque militar directo de Rusia contra el territorio de la OTAN, Moscú aumenta la presión por otras vías. Sabotajes, ciberataques y operaciones encubiertas se multiplican cada vez más cerca de una línea roja que nadie dice querer cruzar. Y cuanto más se tensan las relaciones, mayor es el riesgo de que un incidente termine desencadenando una escalada fuera de control.
4: Principios de agosto, en el aeropuerto de Leipzig, encuentran un dron junto a aviones de carga equipado con explosivos de alta potencia. Un intento de atentado, según el gobierno alemán. Rusia sería la responsable. Las pruebas son contundentes. Por esta razón, nos vamos a defender y mandar un claro mensaje a Rusia. Alemania es solo uno de los objetivos de los presuntos ataques rusos. También Polonia, Finlandia, República Checa, Rumania y Lituania sospechan de Rusia. Le acusan de violación del espacio aéreo, ciberataques, sabotaje e incendios intencionados. Debemos estar alertas, porque informaciones de inteligencia indican que Rusia está planeando más actos de sabotaje, ataques contra nuestra democracia, para dividir a nuestra sociedad, para intimidarnos y evitar que apoyemos a Ucrania. La Unión Europea quiere reforzar su defensa contra los ataques híbridos. Planea aprobar un protocolo de seguridad para que cualquier miembro de la Unión pueda declarar una emergencia si considera que su seguridad está amenazada. Los demás Estados miembros de la UE deberán entonces brindar apoyo de manera rápida. ¿Qué tan bien preparada está Europa contra los ataques híbridos?
1: Jesús, veíamos esas amenazas y esas voces de alerta. ¿Qué reacción se debería esperar de un país como Alemania ante lo que denomina un ataque perpetrado por Rusia con un dron y explosivos?
3: Está claro que ni Alemania ni ninguno de los 27 en solitario tienen la más mínima capacidad de hacer frente a las amenazas que afectan hoy a su propia seguridad. Tenemos que trabajar en el ámbito de la Unión Europea y volvemos otra vez a tener que insistir en que desgraciadamente la Unión Europea

0: europea no es un actor que tenga una voz única en el escenario internacional y que tenga un marco operativo para poder responder a esas amenazas o a esos riesgos que nos afectan. Desde ese punto de vista es necesario, obviamente, incrementar esa mutualización del esfuerzo más allá de lo que ya contempla el Tratado de la Unión Europea. Básicamente el artículo 42.7, que habla de una cláusula de defensa colectiva, es insuficiente porque eso está pensado más para guerra convencional o guerra nuclear. Por lo tanto, es necesario efectivamente establecer un marco que permita activar respuestas comunes en una guerra híbrida en la que ya estamos. Recordemos que durante este mes de septiembre ha habido más de 50 incidentes en los cuales se identifican acciones de guerra híbrida que buscan no traspasar el umbral militar, pero que en cualquier caso señalan a Rusia como un actor que está trabajando en esa línea, una línea que se va a intensificar. Yo tengo claro que la estrategia de Rusia ahora mismo consiste, por un lado, en intensificar su apuesta militar directa contra Ucrania y al mismo tiempo seguir incrementando ese tipo de acciones de guerra híbrida sobre el resto de los países de la Unión Europea con un propósito muy evidente: conseguir que de ese modo dejen de apoyar a Ucrania económica y militarmente, porque cuentan con que de esa manera Ucrania aislada está en una situación en la que tendrá que renunciar a su defensa y aceptar el dictado que le ponga en una mesa de negociación Moscú. Y por lo tanto, entendamos que Rusia racionalmente no puede plantearse atacar a un país de la OTAN en términos convencionales, menos aún nucleares, pero sí en términos híbridos, para conseguir precisamente disuadir a los gobiernos europeos.
1: Sí, ya vamos a hablar de eso. Un segundito, Carmen, nada más. Te prometo que ya hablamos de eso. Nada más brevemente, Ana. ¿Qué tanto se pueden evitar este tipo de ataques? Porque guerra híbrida es todo y es nada. Entonces, no hablamos de planes de la Unión Europea y, ¿verdad?, y grupos de trabajo, pero ¿para prevenir qué? Si no se sabe exactamente de dónde va a venir.
2: Todo lo que sea estrategia de persuasión no funciona para en caso de guerra híbrida. Y eso va a seguir aumentando. Y efectivamente, en la línea de Jesús, es de que es una estrategia clara por parte de Rusia. Un poco, yo lo veo para dos objetivos. Una, de generar cierta percepción en las poblaciones de los diferentes países europeos, que una guerra inminente o cualquier conflicto con Rusia es mucho más inminente. Y lo otro, que es una cuestión mucho más práctica, es que los gobiernos se vean en la situación de tener que decir, bueno, seguimos enviando nuestros sistemas de armas ahora mismo a Ucrania cuando puede ser que los vamos a necesitar. Y eso es bastante problemático, porque yo creo que se debe pensar en una manera mucho más estratégica de largo plazo. Y efectivamente, mientras vos mantengas ese apoyo a Ucrania, tenés ese muro o esa contención para no entrar precisamente en guerra con Rusia. Y por lo tanto, es muy importante de ver realmente cuáles son los objetivos de esta estrategia de guerra híbrida que tiene Rusia con Europa, con el resto de los países europeos.
1: Sí, hablamos de esa resistencia dentro de la población y de también la reticencia de parte de los líderes, y parece que esa estrategia podría estar funcionando, Carmen.
3: Yo tengo una visión críticas. Completamente distinta, haré de abogado del diablo. O sea, yo no entiendo que un par de drones puedan hacer cambiar la política de los líderes europeos.
2: No es un par de drones. Un momento. Es mucho más complejo.
3: Bueno, mucho más complejo. Yo también tengo fuerza. Tengo también fuentes en el ámbito de la inteligencia y la seguridad. Todo es guerra híbrida. Es decir, yo no tengo pruebas. O sea, tú en un momento determinado puedes decir, hemos visto un dron, es guerra híbrida. Hace apenas una semana se tuvo que desviar un avión y paralizar el tráfico aéreo en el aeropuerto de Berlín durante 30 minutos porque se había avistado un dron. Guerra híbrida. Es decir, todo es guerra híbrida y yo no tengo pruebas más allá de la percepción. Un momento.
2: Sí, hay pruebas.
3: Bueno,
2: las tienes tú.
1: Dicen tus fuentes de inteligencia que el dron en Leipzig, por ejemplo, no fue Rusia.
3: Dicen mis fuentes que el 90% de los drones que se avistan en los aeropuertos alemanes o en otro tal no son militares, son comerciales que están modificados. Bueno, vamos a ver, yo no voy a poner por el caso de un dron de Leipzig que Europa está siendo víctima de una guerra híbrida. dejadme terminar. Eso por un lado. Segundo, yo no sé si un par de drones, 10, 4, 5, pueden cambiar la voluntad política de 27 países de la Unión Europea. O sea, lo que estoy clarísimo es que lo que sí ayuda a la guerra híbrida, entre comillas, que estamos haciendo, es mermar la percepción de seguridad que tienen los ciudadanos. Y eso permite a los gobiernos legitimar la cantidad de dinero que se está yendo a industria militar en detrimento de las ayudas y las prestaciones sociales. Hombre, por favor, no. Vamos, bueno, que tú no lo ves así.
2: Es que hay evidencia. No, no es que no lo vea. Hay evidencia en los
3: pero
2: ataques
3: quiero
2: de
3: decir,
2: guerra
3: tú no, puedes,
2: no estamos
3: tú no...
2: hablando de cuatro drones.
3: ¿De cuántos
2: estamos hablando,
3: hablas tú?
2: Estamos hablando de ataques.
3: ¿De cuántos?
2: Yo no tengo cifra concreta.
3: No,
2: pero
3: dímelo.
2: Estamos hablando de infraestructura, de trenes.
3: Dime.
2: Estamos hablando de... Vos podés buscarlo.
3: Pero si
2: eso
3: los,
2: sí
3: no los
2: está.
3: Existe.
2: Pero por
1: Carmen,
2: supuesto, es mucho más que eso. No estamos hablando de una cuestión simple.
1: O sea, vamos a desglosar esto.
3: Yo estoy viviendo en otra Europa, vivo en otra realidad.
1: Vamos a desglosar esto.
3: O sea, queda muy bien hablar de guerra híbrida y de drones rusos.
1: Bueno, es que ¿de dónde?
3: Yo vivo en otra Europa.
2: No, pero ¿de dónde?
1: A ver, vamos a desglosar esto brevemente. Cuando hablamos de las acciones que toma un gobierno en concreto, estamos hablando en concreto del gobierno de Alemania, que acusa directamente a Rusia, en este caso, de un dron y explosivos en el aeropuerto de Leipzig.
3: Sí, sí.
1: Y no es una cuestión fortuita. Puede ser que tus fuentes te digan que eso
3: no es así.
1: Pero están tomando acciones. Están tomando acciones.
3: Que sí, primero. Que todo eso es cara a la galería y me parece perfecto. Hace unos años, el secretario general de la OTAN acusaba a Rusia de haber saboteado el gasoducto del Nord Stream 2. ¿Y qué hemos visto después? Que fueron los ucranianos o un comando ucraniano. Es decir, tú tienes que ganarte la credibilidad en tu población y, por supuesto, en quienes fiscalizamos a los gobiernos, que somos los periodistas. Tú no puedes tener un acto determinado y 5 segundos después salir en televisión a hablar de una guerra híbrida, de ataques de drones o de sabotajes, porque a mí me parece muy poco serio. Yo he perdido la credibilidad,
2: en la CIA,
3: en la OTAN, en nuestros líderes, que me parecen bastante mediocres, y eso es una opinión personal, por su incapacidad o su desidia en poner fin a un conflicto
1: que lleva cuatro años. Está bien.
3: Lo que yo rebatía
1: era que los gobiernos no toman acción por un dron. Sí están tomando acciones.
3: ¿Por cuántos drones?
1: Por el dron de Leipzig. Es una acción del gobierno.
3: ¿Un dron? ¿Tú crees que un dron va a cambiar la política europea?
1: No sé si va a cambiar la política europea, pero indiscutiblemente está haciendo a los gobiernos tomar acciones.
3: ¿Puede ser de falsa bandera ese ataque?
1: Quiero incorporar a Jesús.
2: Se hacen procesos de investigación.
1: Por favor, permítanme incorporar a Jesús brevemente. Jesús, entendemos que hay opiniones diversas y está bien, y las tenemos que aceptar aquí. Jesús, brevemente, lo que quisiera saber es si no este tipo de ataques híbridos, aquí hay opiniones diversas sobre si están teniendo lugar o no, no cambian quizá la acción de los gobiernos, cambian la voluntad de las poblaciones en Europa a apoyar a Ucrania militar y financieramente.
2: No.
0: El tiempo nos lo dirá. De momento lo que estamos viviendo, desde mi punto de vista, creo que hay suficientes evidencias, es que estamos en guerra híbrida. Guerra híbrida son decenas y decenas, no un dron, decenas y decenas de acciones que van desde sabotajes de cables submarinos, sobrevuelo de aviones en el espacio aéreo de países de la OTAN, entrada de barcos en aguas territoriales, ataques a infraestructuras informáticas para reventar determinados servicios públicos y tantos otros que son calificados como guerra híbrida. Otra cosa es que eso le sirva a algunos para alimentar un rearme militar que yo critico abiertamente, porque no necesitamos más gasto en defensa, sino que lo que necesitamos es gastarlo en común, el conjunto de la Unión Europea. Lo que está haciendo Alemania en concreto, por ejemplo, es un rearme nacional y eso nos sirve para crear una Europa más fuerte. Ese no es el camino. Pero dicho eso, evidentemente hay una guerra híbrida que puede hacer que las poblaciones se sientan más amenazadas y pidan a sus gobiernos más protección, y puede hacer que algunos gobiernos, si esto se intensifica, que es lo que Rusia está haciendo, que algunos gobiernos consideren que es mejor dejar de apoyar económica y militarmente a Ucrania por los costes que puede tener para ese gobierno concreto. Luego, eso es a lo que está apuntando Moscú de manera bien clara, y le puede funcionar o no, nos lo dirá el tiempo.
1: Mientras tanto, vemos una retórica, por lo menos de los países, sobre todo de la OTAN, diciendo que no se quieren incorporar en la guerra, pero Ana, visto y dicho lo dicho, no están en realidad ignorando el hecho de que ya están involucrados de facto en una especie de guerra con Rusia.

0: bueno, formalmente no estás involucrado en una guerra directa, ¿no? Pero esas son las cuestiones ya que pasan a ser un poco secundarias. Es como Rusia que dice que está en una acción militar que no es guerra. Pero en este caso, efectivamente, hay apoyo. Tenemos de la parte de Alemania que ha entrenado a más de 10.000 entrenadores, ¿no? Por parte de la Bundeswehr, para que puedan utilizar los sistemas de armas que se han enviado a Ucrania. Eso ha sido un gran ya apoyo directo, pero eso no necesariamente te hace parte de la guerra.
1: Sobre todo las fuerzas de defensa europeas en muchas ocasiones están hechas para eso, para defensa nada más. ¿Pueden perpetrar entonces ataques híbridos contra Rusia, por ejemplo, en el caso de Alemania?
0: Ese no es el interés o el objetivo de Alemania. Es parar esos ataques a la infraestructura cibernética que somos, de los que somos víctimas en este momento de los ataques de Rusia.
1: Carmen, si esto no puede, por ejemplo, frenar directamente los ataques híbridos, ¿te parece que es una solución que los países europeos cooperen en estos temas de manera más cercana, como lo sugiere ahora la Unión Europea?
2: Bueno, Europa, los países europeos sí que coordinan de forma muy activa y colaboran de forma muy estrecha, no solamente a través de los mecanismos de la Unión Europea, sino porque todos los Estados miembros de la Unión Europea son parte de la OTAN y todo este tipo de escudo de defensa que tenemos en la Unión Europea está bajo fundamentalmente con la OTAN. Hay algunos que se sienten más amenazados que otros y colaboran y tienen mucho más interés que otros. O sea, evidentemente no podemos comparar la preocupación que tiene Polonia o los países bálticos con el que tiene Italia o España. Claro que afortunadamente, casualmente, han aparecido uno de los 1.000 informes o 1.500, 2.000 informes que realizan los servicios de inteligencia anunciando que Rusia es capaz de lanzar drones desde el Mediterráneo. Claro que sí, incluso desde Moscú es capaz de lanzar misiles. Es decir, pero todo esto evidentemente tiene razones y yo no me quedaría siempre en el titular. O sea, yo para el principio creo que hay que ser muy crítica con todo lo que nos dicen
1: muy bien.
2: Y vemos.
1: Tengo una pregunta de cierre, solo de sí o no, pórtense bien. Jesús, ¿veremos pronto a más países enfrentados directamente con Rusia?
3: Espero que no a países, okay, sino al conjunto de la Unión Europea.
1: Muy bien.
3: Si realmente quiere defender sus propios intereses.
1: Solo de sí o no, Ana.
0: Guerra convencional, espero que no.
2: Yo espero que no y espero que no haya un sexto invierno.
1: Muy bien, muchísimas gracias a los tres por esta discusión, a ustedes por haber estado con nosotros. Recuerden que pueden ver nuestros programas siempre en YouTube. La dirección es DW Español en YouTube. Hasta una próxima ocasión. Gracias por su compañía. Nos vemos.

0: Europa necesita materias primas ahora. 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

0: Hola a todas y todos, soy Valeria Ricci y les doy la bienvenida a Enfoque Europa, aquí en Deutsche Welle. Empezamos el programa de hoy en Finlandia, más precisamente en la pequeña localidad de Rovaniemi, donde la gente salió a la calle para protestar contra los planes de construir una nueva mina muy cerca de sus casas. Por otro lado, esta mina proporcionaría recursos valiosos necesitados con urgencia en Europa. En el Ártico comenzó una carrera por la explotación de minerales como el cobre y el níquel, y esto podría convertir a la fantástica región de Laponia en un campo de batalla por la protección de su naturaleza única. Riikka Karppinen es una de las activistas que se oponen a la explotación minera, mientras que Pertti Lambert opina que esta es una gran oportunidad para su país.
1: Una turbera protegida en el Ártico, en el norte de Finlandia. Hasta ahora un paisaje virgen. Pero hay planes porque bajo su superficie se esconden cobre y níquel, materias primas críticas que Europa necesita urgentemente para vehículos eléctricos y baterías. Sin embargo, para ella la naturaleza es lo primero.
2: Si no cuidamos paisajes protegidos como este de las empresas mineras, ¿dónde podrá estar a salvo la naturaleza?
1: Él aboga por la minería. ¿Dónde deberíamos extraer materias primas? En países con una legislación no tan desarrollada, con déficit democrático y que permiten el trabajo infantil. ¿Qué ocurre cuando estos recursos se encuentran bajo un espacio natural protegido? La mina prevista está en el municipio de Sodankylä, en la Laponia finlandesa. Los yacimientos de cobre y níquel se encuentran bajo la turbera ártica, protegida por la legislación de Finlandia y de la Unión Europea. Riikka Karppinen creció en Sodankylä. De niña se enteró de que un consorcio minero internacional quería construir una mina aquí. Hoy, Riikka es una de las activistas más famosas contra el proyecto minero Sakatti.
2: Cada persona puede levantarse y luchar si le preocupa su hogar, la pérdida de la biodiversidad o la naturaleza. No podía quedarme de brazos cruzados viendo cómo la empresa minera intenta destruir este hermoso paisaje.
1: Junto con la pastora de renos Viola, Riikka nos lleva hacia el interior de la reserva, un destino popular para quienes quieren experimentar la naturaleza ártica de Laponia.
2: Espero que el gobierno finlandés y la Unión Europea respeten las leyes de conservación de la naturaleza vigentes. Y espero que la gente pueda confiar en que un área que está doblemente protegida siga estándolo.
1: Este es Pertti Lambert, director general del proyecto minero Sakatti. Quiere extraer las materias primas de los yacimientos subterráneos. Lleva años impulsando el proyecto. Los autos eléctricos necesitan tres veces más cobre que los automóviles con motor de combustión interna. Así que si todos se pasan a lo eléctrico, necesitaremos tres veces más cobre. Hay que abrir nuevas minas. Para mantener el impacto ambiental lo más bajo posible, las operaciones de la mina serán subterráneas. Habrá un túnel de acceso subterráneo para minimizar el impacto en la turbera. Pero pese a las precauciones, los trabajos afectarán al paisaje. Por eso necesitamos permisos de excepción y presentar un plan de compensaciones. Pertti Lambert espera que su empresa pueda comenzar la extracción a partir de 2034, unos 25 años después del descubrimiento

0: de los yacimientos, pero el proyecto todavía no dispone de autorización. Es el problema en Europa. Han invertido varios cientos de millones en el proyecto. Cuando inviertes tanto, quieres algo a cambio, y el tiempo es oro. En Ciudad Anguilá, con cerca de 8.000 habitantes, todo el mundo conoce el proyecto Sakati.
1: La naturaleza es muy importante para nosotros. Proyectos como este la dañan, así que no. Trabajo con niños. Debería pensar, cuanta más gente venga, más niños habrá. Pero por otro lado, pienso en la naturaleza. Es difícil posicionarse. Si no tenemos minas, no tenemos trabajo y la ciudad morirá.
0: Un difícil equilibrio para Europa. La Unión Europea necesita materias primas. Por otro lado, hay que respetar a la población local, el sentimiento de justicia y la democracia. La pregunta es cómo equilibrar esas necesidades. Es una prueba para el Ártico. No sé cómo va a terminar. Laponia es crucial para las materias primas en Europa. La mina de Kemi es la mayor explotación subterránea de Finlandia y la única de cromo de la Unión Europea. Aquí se excava a cientos de metros. Para Europa es importante asegurar su propia cadena de valor. Creo que Finlandia y Suecia pueden hacer aún más para promover la extracción de materias primas críticas. Según la Cámara de Comercio de Laponia, cada empleo minero crea 3 puestos de trabajo en otros sectores. La minería es uno de los sectores económicos más importantes de la región.
1: Laponia tiene una superficie de unos 100.000 kilómetros cuadrados. Es aproximadamente del tamaño de Portugal. Y el 30% de nuestra superficie está protegida.
0: Durante siglos, la familia de Viola ha vivido de la cría de renos, profundamente arraigados en la cultura y la identidad de Laponia. Los animales necesitan grandes áreas de pastoreo. Si faltan, se les priva de su subsistencia.
1: ¿Por qué los pastores siempre tenemos que ceder? Nosotros y los animales tenemos límites de adaptación. El reno sigue siendo un animal, eso no podemos cambiarlo. ¿Qué se supone que debemos hacer si nos quedamos sin zonas de pastoreo?
0: Según la legislación finlandesa, los promotores de proyectos mineros deben coordinarse con los pastores de renos y negociar compensaciones.
1: La pregunta es, ¿qué puede compensar el dinero?
0: Peati ve posibilidades donde Rica ve una línea infranqueable. Todo el mundo necesita estos metales. El asunto incluso preocupa a los jefes de Estado y de gobierno de la Unión Europea. ¿De dónde podemos obtener estos metales? Mi proyecto puede contribuir.
1: Si la empresa minera Anglo American recibe los permisos, podría sentar un precedente para otras empresas mineras en Finlandia. Por eso es tan importante preservar esta zona. De lo contrario, quedaría en entredicho toda la protección de la naturaleza en Finlandia.
0: Las autoridades finlandesas y europeas aún no han tomado una decisión, mientras prosigue la lucha por la turbera ártica.
2: En pleno corazón de Berlín, a pocos pasos del Parlamento, hay una cafetería que está dando de qué hablar. Y es que en el Bistró Marie trabajan en equipo personas con y sin discapacidad. Este bistró es un muy buen ejemplo de lo que se puede alcanzar si nos concentramos en las capacidades de las personas y no en sus limitaciones.
1: Este bistró es diferente a la mayoría.
0: En la cocina nos llevamos todos bien.
1: No tiene nada que ver con su ubicación en pleno barrio gubernamental de Berlín, sino con el equipo que rodea a Benjamin, Annie y Alona. Aquí trabajan personas con y sin discapacidad.
0: Simplemente vivimos, no nos escondemos.
1: Algo nada obvio al principio para el chef Alex.
0: Antes tenía más reparos.
1: ¿Puede funcionar un concepto inclusivo en un sector donde cada minuto cuenta? La cocina es el corazón del Bistró Marie. Situado en el centro de Berlín, justo enfrente del edificio del Parlamento. Aquí cocinan fresco, con productos regionales y de temporada.

0: El nivel de exigencia es alto, también para Andreas. Tiene 45 años y lleva un año aquí. Antes trabajaba en cocinas industriales. No guarda buenos recuerdos.
1: Trabajé mucho, muchísimo en cocinas industriales y en todas partes estuve casi todo el tiempo explotado con las tareas que nadie quiere hacer.
0: En el Marie, Andreas experimenta algo nuevo. Le preguntan qué tarea se siente capaz de hacer.
1: Aquí puedo hacer cosas que se me dan realmente bien. Pelar papas cuando ya están cocidas, no. Pero cuando no están cocidas, pelarlas se me da muy bien.
0: Andreas no sabe leer ni escribir, pero en cambio siempre sabe mantener la calma.
1: Las fortalezas de Andreas residen en que hace todo con precisión y a su propio ritmo. Tampoco se deja estresar y si no logra hacer algo, me lo dice.
0: El equipo está formado por 16 empleados. Poco más de la mitad tiene una discapacidad. Quien asume cada tarea no lo decide el diagnóstico, sino lo que cada persona sabe hacer bien. Aliona estuvo mucho tiempo sin encontrar trabajo. En el bistró la formaron como barista, su fortaleza, la calidez. Para Ani es su primer empleo. ¿Cuál es su fortaleza? Mi buen humor. Un método eficaz. Muchos clientes son ahora habituales. Uno entra aquí con la mente abierta. Puede que tarden un poco más en atender. También pasa en otros restaurantes. El ritmo aumenta en el bistró Marie, especialmente a la hora del almuerzo. Pero el equipo intenta detectar la sobrecarga a tiempo y redistribuir las tareas. Ello exige atención y paciencia. El propio chef tuvo que aprenderlo.
1: Antes tenía más miedo o reparos al contacto con personas con discapacidad. Por ejemplo, si le falta un brazo, ¿cómo las doy la mano? ¿Cómo lo hago de la mejor manera? Ahora ya no tengo miedo, son personas muy amables.
0: Las imágenes muestran cómo lucen los platos, lo que resulta de gran ayuda para los empleados. Además, hay indicaciones importantes para la cocina y el servicio. Sin embargo, conocer el flujo de trabajo no basta. ¿Qué pasa en un mal día?
1: Eres un buen ejemplo. A veces tienes un mal día y hay que ver. Oye, Benjamín no está hoy de muy buen humor. ¿Cómo podemos ayudarlo?
0: Benjamin trabajó para la Policía Estatal de Berlín y más tarde para el Servicio de Limpieza Urbana. Luego, un grave accidente en motocicleta cambió su vida. Desde entonces tiene problemas de memoria a corto plazo. Tras varias rehabilitaciones, se jubiló anticipadamente y fue a parar a un taller para personas con discapacidad. Allí se sentía aislado del resto de la sociedad. Quería salir.
1: Ahora vuelvo a formar parte del mercado laboral ordinario, es lo que quería. Resulta genial. Vivimos la inclusión. Me parece un buen concepto. Me gusta.
0: En Alemania, el salto de un taller para personas con discapacidad al mercado laboral regular apenas lo logra menos del 1% de los empleados. Benjamin se ha ganado a pulso su puesto en el bistró Marie. El padre de dos hijos está orgulloso de ello. Si olvida algo, lo anota o vuelve a preguntar.
1: Claro que he desarrollado estrategias. Anoto las cosas o guardo un recordatorio en el celular. Ya han pasado 8 años de mi accidente. He mejorado muchísimo. Estoy vivo.
0: Aquí Benjamin incluso ha atendido al ex canciller federal Olaf Scholz. No le intimidó. Canciller, turista o cliente habitual, para Benjamin no hay diferencia.
1: Todos toman café, también el ex canciller Scholz, sí. Y yo también tomo café.
0: Hoy viene de visita Heike Heubach. La política del Partido Socialdemócrata Alemán trabaja justo al lado. Es la primera diputada sorda en la historia del Bundestag. Lo especial es que es una empresa inclusiva. Las personas con discapacidad trabajan aquí y desempeñan distintas funciones con total naturalidad. Así debería ser la sociedad en todas partes. Personas con discapacidad en cualquier lugar. Alemania aún está lejos de ese objetivo. En 2025, el desempleo de personas con discapacidad grave era del 12%, el doble que el general. Los prejuicios y la falta de apoyo dificultan su búsqueda laboral. aunque casi una de cada 10 personas vive con una discapacidad grave reconocida. Necesitamos más conciencia sobre la discapacidad. Las personas con discapacidad deberían trabajar y estar en todas partes con naturalidad.

0: Esperan que más empleadores sigan su ejemplo.
1: Porque es bueno para personas como yo.
0: Y si la inclusión puede sobrevivir a la hora punta del almuerzo aquí, ¿por qué no también en otros lugares?
2: Pasaron más de dos décadas desde que terminó el conflicto de Kosovo entre serbios y albanos. En la guerra, a finales de los 90, murieron miles de personas y cientos de miles tuvieron que abandonar sus hogares. Muchas familias siguen esperando respuestas sobre sus familiares desaparecidos durante el conflicto. Lutfi Fokshi Ademi lleva años intentando averiguar qué ocurrió con su hermano. Una fosa común descubierta recientemente podría por fin brindarle algunas respuestas.
1: De camino a los bosques en el monte en el norte de Kosovo, Lutfi Fokshi Ademi nos lleva a un lugar que le provoca una gran conmoción.
0: Mi hermano lleva 27 años desaparecido. Esto me afecta mucho. Por favor, perdónenme. Son momentos muy duros para nuestra familia.
1: A partir de aquí, tenemos que seguir a pie. Aún así, quiere llevarse consigo la foto de su hermano.
0: A menudo siento que él me dice, llevo aquí 27 años. ¿Dónde estaban? ¿Por qué no vinieron a buscarme?
1: Llegamos a nuestro destino.
0: Allí abajo encontraron los restos mortales. Aquí tuvieron que talar los robles y parte del bosque para despejar el camino y poder llegar hasta ellos.
1: Descenso a una de las numerosas fosas comunes. En total, 23 cadáveres fueron enterrados aquí en este bosque durante la guerra de Kosovo y ahora han sido descubiertos y recuperados. Entre ellos, probablemente también su hermano, asesinado por ser médico, dice su hermana, a manos de soldados serbios.
0: Mi hermano trabajaba en la región de Baigore y allí también atendía a los milicianos del Ejército de Liberación. Había montado un hospital improvisado para atender a los combatientes heridos.
1: La milicia del Ejército de Liberación, UCK, luchaba por la independencia de Kosovo. Los serbios respondieron con una violencia extrema, incluso contra la población civil. En algunos casos, con ejecuciones masivas. En la región de Mitrovica, donde desapareció el hermano de Lutfi Fokshi Ademi, el conflicto sigue siendo palpable. Desde entonces, un punto neurálgico de tensión es este puente. Conecta el sur albanés con el norte de la ciudad de mayoría serbia. Un cuello de botella en el que los conflictos étnicos se han reavivado una y otra vez. Por eso la Fuerza Internacional de Paz, KFOR, sigue estacionada allí y las vías permanecen bloqueadas con hormigón. Para Beton Elchani, jefe de policía de la región de Mitrovica, la KFOR podría retirarse. Creo que este puente es sobre todo un símbolo de la división más que cualquier otra cosa. Al fin y al cabo, aquí ya no existe ningún riesgo. De hecho, hoy en día, cualquiera puede pasar sin controles de un lado a otro, ya sea por el nuevo puente peatonal al oeste o por el nuevo puente para vehículos al este. Entonces, ¿por qué todavía hay patrullas en el puente? Le preguntamos a un serbio en el norte de Mitrovica. Tienen que quedarse. Para nosotros no es seguro. ¿A qué se refiere con que no es seguro? ¿Tiene algo concreto en mente? No, pero la situación no es buena. Hay demasiada tensión y demasiados problemas. Ya sabes, desde hace casi 100 años. Por eso tienen que quedarse. Ernest, que siendo albanés ha abierto su cafetería en la zona de mayoría serbia, opina diferente. No, la KFOR no tiene por qué estar en el puente. El puente debería abrirse. Esta es una ciudad y no deberíamos considerarla una ciudad dividida. Lutfi Fokshi Ademi también quiere encontrar paz y espera que las muestras de ADN le den por fin la certeza de que es su hermano quien fue hallado aquí, cerca de Mitrovica, una región en la que las secuelas de la guerra aún están muy presentes, incluso después de un cuarto de siglo.
2: Hay quienes opinan que

0: No hay nada más delicioso que mejillones calientes con un chorrito de limón. Sobre todo en el sur de Italia, en la ciudad de Bari, se procesan diariamente millones de mejillones. Pero eso significa también que se producen toneladas de basura, porque los caparazones negros que albergan al mejillón no se comen. Sin embargo, se les puede dar otro uso, como descubrió la científica local Claudia Vitone.
1: Silvestro Carofiglio vive del mar. Desde hace generaciones, su familia se dedica al comercio de pescado y, sobre todo, de mariscos. Uno de sus productos más importantes, los mejillones, limpios y envasados sin concha para hoteles y restaurantes. Aquí procesan unos 500 kilos al día. El problema son los residuos.
2: En total nos quedan entre 100 y 150 kilos que apartamos diariamente para desecharlos como residuos de categoría 3.
1: La eliminación de los residuos de categoría 3 resulta costosa. Las conchas de mejillón no terminan en la basura orgánica, ya que tardan demasiado en descomponerse. Pero precisamente por eso podrían convertirse en una valiosa materia prima. Desde hace unos meses, las conchas de mejillón del comercio de Silvestro Carofiglio ya no terminan en la basura, sino que forman parte de un proyecto de investigación europeo dirigido por Rossella Petty y Claudia Vitone. La concha del mejillón está compuesta de carbonato de calcio, es decir, del mismo material que se obtiene de la piedra caliza. Pero este carbonato de calcio es de origen biogenético. La misma característica que impide que las conchas terminen en la basura orgánica es ahora su superpoder. El carbonato cálcico es esencial para la producción de cemento. Sin embargo, suele obtenerse a partir de la piedra caliza, en un proceso que emite grandes cantidades de CO2. El equipo de investigación quiere utilizar las conchas de mejillón, además de otro residuo, los sedimentos portuarios. Cada año se limpian 200 millones de metros cúbicos de lodo en los puertos europeos para mantenerlos navegables. Esto equivale a un volumen de aproximadamente 10.000 edificios de 5 pisos que se extrae del fondo marino y luego debe ser eliminado. A partir de unos pocos residuos, las dos investigadoras han desarrollado un nuevo tipo de cemento ecológico. Esperan utilizar este material para la construcción de rompeolas, con el fin de proteger los grandes puertos, así como para el pavimento de las zonas portuarias. También están probando sus propiedades para comprobar si puede utilizarse como base para carreteras. En los próximos meses, la producción se trasladará a los distintos puertos. Allí se extraerán los sedimentos y se procesarán utilizando las fórmulas de mezcla que hemos desarrollado aquí en la Universidad Politécnica. Los productos podrán utilizarse directamente en los puertos. Tres puertos participan en el proyecto de investigación con la intención de utilizar el nuevo cemento de conchas. El puerto griego de El Pireo, cerca de Atenas, La Spezia en Liguria y el puerto de Bari. Allí ya atienden a buques portacontenedores y transbordadores. El puerto de Bari se encuentra en proceso de ampliación. Entre otras cosas, se construirá una nueva terminal de cruceros y allí se utilizará por primera vez el nuevo biocemento. Annunziata Attolico, de la autoridad portuaria, afirma que todos salen ganando, ya que aquí también es necesario dragar regularmente las dársenas para que puedan pasar los barcos grandes. No podemos aprovechar este lodo, ya que no sabemos cómo reutilizarlo. Además, la legislación italiana no nos permite un uso a gran escala de este lodo portuario. A menudo nos vemos obligados a desecharlo en vertederos, lo que implica costos enormes. En lugar de deshacerse de los sedimentos del puerto a un alto costo, en el futuro se utilizarán aquí para proteger el puerto. Volvemos con Silvestro Carofiglio. Hace unos años convirtió una de sus pescaderías en un restaurante. Por supuesto, aquí también hay mejillones en el menú, en todas sus variantes. Silvestro se ahorra ahora miles de euros en costes de eliminación de las conchas. Espera que el proyecto no solo se mantenga, sino que se amplíe.
2: Apenas estamos empezando. Si este proyecto consigue acercar un poco más a todo el mundo, desde las pescaderías y los puestos de mercado hasta los restaurantes, y tal vez recoger pequeñas cantidades de residuos de cada uno,

0: uno de estos establecimientos podría tener un gran impacto. En lugar de enviarlo todo al vertedero o desecharlo de cualquier otra forma, todo podría reciclarse.
1: Menos residuos, menos costos y un nuevo material de construcción. En Bari, las conchas de mejillón podrían llegar a ser tan valiosas como su contenido.
2: Qué ejemplo genial y esperanzador de cómo la tecnología permite convertir supuesta basura en algo más que útil. Y así me despido de ustedes por hoy. Les agradezco la atención y los invito a suscribirse a nuestro canal de YouTube. Hasta la próxima. Cuídense y chis.

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0: Venerados, temidos y adorados, los gatos llevan miles de años fascinando. Bailar desafiando la gravedad y convirtiendo las fachadas en escenarios. La compañía de danza italiana Il Posto es una de las pioneras de la danza vertical en Europa. Pero primero recordamos al gran santo Francisco de Asís, que dejó atrás una vida de riqueza material para emprender la búsqueda de la verdadera felicidad. Eligió la pobreza, la sencillez y una entrega radical a Dios. 800 años después de su muerte, su forma de entender la vida sigue interpelándonos. Lujo, riqueza, éxito, popularidad. Piensas que tienes todo para disfrutar de la vida. Sin embargo, llega un momento que sientes un gran vacío.
1: ¿Se trata solo de tener y tener o de la esencia del ser?
0: Fray Jens cambió radicalmente su vida para seguir el ejemplo de San Francisco de Asís, un monje que hace 800 años renunció a todo para entregarse a Dios. Y entonces encontró la verdadera felicidad en la sencillez y la entrega al prójimo. San Francisco de Asís es el santo patrón de los animales. Más adelante explicaremos por qué. Fray Jens vive como monje capuchino en un monasterio en la ciudad de Frankfurt. Se unió a la orden hace 16 años.
1: Al principio pensé que estaba loco y mientras estudiaba dejé de lado aquella idea. No quería reconocerlo. Pero luego me di cuenta de que seguía pensando en ello. Y dije, bueno, tal vez deberías considerar seriamente este llamado.
0: Fray Jens hizo los votos de pobreza, castidad y obediencia. Para él, las enseñanzas de San Francisco siguen siendo actuales.
1: Si observamos nuestra sociedad actual, quizás nuestros anhelos no sean tan diferentes. Paz, justicia, fraternidad, reconciliación y respeto a la naturaleza. Estos son los mismos temas que han persistido durante 800 años.
0: ¿Cómo alcanzar la verdadera felicidad? ¿Con dinero y éxito? ¿O viviendo en la verdad?
1: No será posible limitar el cambio climático si seguimos consumiendo cada vez más energía y produciendo cada vez más. Y no digo que todos debamos vivir en la miseria, pero debemos encontrar un equilibrio. No sé si actualmente contamos con un modo equilibrado de abordar adecuadamente todos nuestros problemas.
0: Respeto y amor por la creación. Hace 800 años, San Francisco eligió una forma de vida radicalmente distinta a su entorno. Francisco es el santo católico más famoso de todos los tiempos. Incluso personas que no son católicas se identifican con él, gente que ni siquiera proviene de tradiciones cristianas. Existe un paralelismo interesante entre Buda y Francisco de Asís en su relación compartida con los animales. Con esa idea de estar en paz con su entorno, con la naturaleza, esto aún resuena hoy. Pero, ¿quién era exactamente Francisco? Nació entre los años 1181 y 1182 en la ciudad italiana de Asís. Aunque su nombre era Giovanni di Pietro di Bernardone, su apodo era Francesco. Su padre era un exitoso comerciante de telas de clase alta. Francisco creció rodeado de lujo.
1: Hay historias sobre Francisco y sus amigos saliendo los fines de semana. Y cuentan que Francisco siempre derrochaba dinero. Era muy popular.
0: Francisco era ambicioso, quería convertirse en caballero y alcanzar el éxito. A los 20 años partió a la guerra contra la vecina provincia de Perugia, pero fue tomado como prisionero de guerra.
1: Como su padre tenía dinero, pudo sacarlo de la cárcel. Pero luego de un año como prisionero de guerra, su vida había cambiado.
0: Y comenzó una profunda búsqueda de Dios y de su voluntad.

0: se entregó a la oración y al recogimiento, renunció a sus bienes y comenzó a restaurar iglesias. Incluso decidió no volver a tocar dinero. Fue un cambio realmente radical, de playboy adinerado que va a la guerra a alguien que renuncia a todo que ha sido un símbolo de éxito en su vida. Renunció a su riqueza, sus posesiones y a su familia.
1: Una historia sobre Francisco relata que se desnudó y le dijo públicamente a su padre: toma, tú, rico comerciante de telas, quédate con toda tu ropa. Para mí ahora solo existe el Padre Celestial, algo realmente radical.
0: Francisco se rapó el cabello como signo de renuncia y entrega a Dios. Recorrió el país como fraile mendicante, cuidó a los leprosos y se entregó a los más necesitados. Francisco veía en cada criatura la obra de Dios, que debía ser amada.
1: Es un sentido de hermandad verdaderamente radical. Escribió el Cántico a la Creación, en la que se refiere a toda clase de elementos, fenómenos y condiciones meteorológicas como hermanos y hermanas, y es una forma fraterna y maravillosa de ver el mundo.

0: Para Francisco, la naturaleza forma parte de la creación divina. No es solo un recurso económico.
1: Todo consiste en cómo se puede obtener beneficio de ella, cuánta carne se puede sacar de una vaca lo más barato posible o cuánta madera de un bosque al menor costo posible.
0: Frente al afán de poseer y dominar, Francisco propone el camino opuesto, renunciar a los bienes y vivir en paz. ¿Podría esa renuncia ser también un camino hacia la paz?
1: Prefiero vivir en esa utopía y no en un mundo donde todos se atacan entre sí como lobos.
0: La historia más famosa es la de un lobo que aterroriza la ciudad de Gubbio. Francisco llega y todos gritan, «Oh, no, este lobo te va a comer». Pero Francisco dice, «Voy a hablar con él». Y entonces negocia un tratado de paz entre el lobo y la ciudad de Gubbio, y luego el lobo se convierte en una especie de mascota de la ciudad. Francisco optó por la paz en lugar de la violencia. Cuando atraviesa las líneas enemigas, lo hace desarmado, no para matar al adversario, sino para dar testimonio de Cristo.
1: San Francisco viajó a Tierra Santa para convertir a los musulmanes. Pero en sus encuentros con ellos, cara a cara, se dio cuenta de que no eran supuestamente tan malvados como algunos en Europa creían. Francisco dijo, también rezan y se esfuerzan de alguna manera por hacer el bien. Y luego, por supuesto, vio que el ejército cruzado actuaba en Tierra Santa de manera poco evangélica y entonces dijo, quizá no es todo como pensamos.
0: Francisco llevó el evangelio hasta sus últimas consecuencias. Vivió siguiendo el ejemplo de Cristo. Su forma de vida despertó un enorme entusiasmo y llamó también la atención del Papa, que reconoció aquel nuevo camino dentro de la Iglesia. Se convirtió en un fenómeno verdaderamente popular. Muchos comenzaron a seguirlo, y algunos años después eran tantos que tuvieron que organizarse. De la fraternidad fundada por Francisco nació la Orden Franciscana. De ella nacieron distintas ramas, entre ellas los conventuales y los capuchinos. 8 siglos después, decenas de miles de frailes en todo el mundo siguen viviendo según su espiritualidad. Francisco murió el 3 de octubre de 1226, debilitado tras años de enfermedad y una vida de extrema austeridad. Poco antes había recibido los estigmas, las heridas de Cristo crucificado. Apenas 2 años después de su muerte fue canonizado por la Iglesia. Ochocientos años después, el ejemplo de San Francisco sigue vigente. En el siglo XIX, con las revoluciones industrial y científica, surgen una especie de inquietudes culturales en torno a toda esta modernidad. Empezamos a ver la contaminación. Empezamos

0: a ver una degradación del entorno a una escala que antes simplemente no había sido posible. Surge un movimiento cultural realmente interesante, el romanticismo, que mira hacia el pasado en busca de consuelo y modelos a seguir y centran su atención en la vida de San Francisco de Asís. Peregrinos de todo el mundo llegaron a Asís, donde este año sus restos mortales fueron expuestos públicamente para ser venerados con motivo del 800 aniversario de su muerte.
1: Es un gran santo. Ha sido una experiencia muy conmovedora.
0: San Francisco es un ejemplo de una vida llena de amor. Fue verdaderamente conmovedor, un momento de oración y de profunda emoción. También el Papa León XIV peregrinó este año a Asís, donde recordó la vigencia del ejemplo de San Francisco, volver a la sencillez del Evangelio.
1: La razón por la que San Francisco sigue atrayéndonos 800 años después de su muerte reside en la extraordinaria humanidad que lo llevó a abandonar los caminos ya trazados. Adelante, queridos jóvenes, comprométanse con una civilización del amor y den nueva vida al legado de Francisco de muchas formas distintas.
0: Fray Jens intenta seguir el ejemplo de San Francisco, un camino de sencillez y entrega absoluta que para él conduce a lo esencial: acercarse a Cristo, vivir el Evangelio y encontrar la paz con los demás y con toda la creación.

0: danza en las alturas. La compañía italiana El Posto desafía la gravedad y convierte la fachada de una iglesia protestante en escenario. Sus audaces coreografías han llegado incluso a la Bienal de Venecia.
1: Un escenario fuera de lo común. Los bailarines desafían la verticalidad de la fachada de la Iglesia Municipal Protestante de Ludwigsburg. Una pieza de danza en vertical coreografiada por Wanda Moretti. Los ensayos han sido intensos, ya que la fachada presenta desafíos.
0: Es muy, muy difícil. La fachada es alta y ofrece muchos espacios distintos. Están las ventanas, las cornisas y los diferentes materiales, ladrillo, metal y otras superficies que transmiten sensaciones muy distintas.
1: Las torres de la iglesia tienen 44 metros de altura. Cada pieza debe adaptarse a cada fachada. Los bailarines cuentan con años de entrenamiento.
2: Long time.
1: Mucho tiempo. Muchísimo tiempo. Porque al principio también tienes que enseñarle a tu cuerpo a mantenerse en esta posición. Por ejemplo, al principio, cuando saltas, tu cuerpo se mueve automáticamente así, porque tu cerebro está acostumbrado a quedarse así. Realmente tienes que cambiar tu mentalidad y usar otros músculos. La compañía ya ha actuado sobre fachadas de edificios históricos y rascacielos en todo el mundo, desde Bangkok hasta París. Con el tiempo, el miedo a las alturas desaparece. Una vez que superas tus miedos, todo se convierte en pura adrenalina. Llega un momento en que ya ni siquiera sientes miedo. Sí, estar ahí te hace sentir muy fuerte. La danza vertical no se enseña en escuelas de danza tradicionales. Los bailarines provienen de otras disciplinas. Trabajaba en el circo, telas aéreas, cuerdas, acrobacia, trapecio.
0: Soy bailarina contemporánea y en algún momento empecé a escalar. Luego quise combinar ambas disciplinas y descubrí la danza vertical y a Wanda Moretti.
1: Moretti fundó la compañía de danza vertical El Posto en Venecia en 1994 junto al músico Marco Castelli, dos pioneros en su época.
0: Vengo de la danza contemporánea y después de mi formación, quise encontrar mi propio sello personal, mi forma particular de bailar. Cada bailarín intenta encontrar algo que lo distinga de los demás, así que intenté separar mis pies del suelo. Trabajé con arneses y cuerdas de escalada. Y luego decidí moverme únicamente en el plano vertical.
1: Marco Castelli ya componía música para danza antes de fundar El Posto. Sin embargo, la danza vertical representa para él un desafío. El manejo del tiempo es diferente. Tienes que adaptar la música según la longitud de las cuerdas, ya que los bailarines se mueven de forma distinta. Con cuerdas largas, los movimientos son más lentos. Con cuerdas cortas, más rápidos. En el marco del Festival de Arte de Ludwigsburg, la compañía El Posto convirtió la fachada de la iglesia municipal en un escenario. Esta extraordinaria performance se realizó con motivo del 300 aniversario de la iglesia. Es la primera vez que se utiliza para algo así.
0: Se puede sentir el pasado de este edificio y a veces su alma. En este caso, la iglesia evoca una sensación muy intensa. No es solo bailar en la fachada de una iglesia, es algo muy diferente.
3: Dance on a wall of the church.
0: De animales salvajes a auténticos reyes del hogar. Los gatos llevan miles de años fascinando al ser humano. Venerados, temidos y finalmente conquistadores de nuestros sofás. Su historia está llena de curiosidades.
2: ¿Alguna vez has intentado enseñarle un truco a un gato? A menos que haya comida de por medio, buena suerte con eso. Los gatos se sienten muy a gusto con nosotros los humanos, pero en el fondo siguen siendo muy independientes.
3: Los gatos son espíritus totalmente libres y se domesticaron a sí mismos. Su viaje hacia nuestro regazo, nuestro corazón, y seamos sinceros, hacia nuestras computadoras, comenzó hace unos 9000 años.
2: Convivir con gatos ha sido una historia exitosa. Pero no todo en su historia ha sido alegría y mimos.
3: Los gatos están por doquier, en casa, en el arte, en la cultura pop y, por supuesto, en todas las redes sociales. Contenido sobre gatos, gatos en cajas, señoras de los gatos, lo que se te ocurra.
2: Pero la historia de estos meninos va mucho más allá. Queremos saber cómo han influenciado nuestras vidas, nuestro arte e incluso nuestras supersticiones. Acompáñame a averiguarlo.
3: Los primeros indicios de que los gatos monteses comenzaron a infiltrarse en la historia de la humanidad con sus silenciosas patitas son muy antiguos.
2: Aún desconocemos mucho sobre cómo se domesticaron los gatos, pero gracias a la tecnología moderna, los científicos continúan haciendo nuevos hallazgos.
3: Según los investigadores, los gatos de Oriente Medio y el norte de África son los antepasados de los gatos domésticos actuales. El gato montés africano dejó su huella genética en los gatos modernos. El antiguo Egipto posee algunas de las pruebas más claras de que los gatos ya vivían en los hogares. ¿Cuál era? Una tumba humana con un gato enterrado junto a ella en la isla de Chipre. Más tarde, los gatos abandonaron los barcos comerciales y de guerra romanos, llegando al sur de Europa. Una vez que desembarcaron, se extendieron por todo el continente, incluso en el norte. Luego cruzaron los océanos y viajaron con exploradores y colonos al Nuevo Mundo.
2: ¿Fueron los españoles los que llevaron los gatos a América? Quizá. Pero no estamos totalmente seguros.
3: Otro dato curioso, el gato montés africano es un animal del desierto. Esa es una de las razones por las que la mayoría de los gatos actuales odian el agua. Su pelaje se empapa, lo que los hace pesados y lentos. No es lo ideal para un cazador sigiloso.
2: Hacia el año 12.000 a.C., las comunidades humanas empezaron a dejar su vida de cazadores y recolectores para dedicarse a la agricultura. Este gran cambio sigue determinando nuestra forma de vida actual.
3: En el Medio Oriente, el Mediterráneo y en Egipto, a lo largo del Nilo, se formaron algunos de los primeros poblados. Estos grupos cultivaron la tierra y construyeron almacenes para guardar los cereales. Esto atraía a ratas y ratones, y estos, a su vez, atraían a los gatos monteses. Y así, los gatos comenzaron a rondar los asentamientos.

0: alimentos humanos. Los agricultores estaban encantados de tener cerca a estos cazadores de plagas peludos. Pero en Egipto, los gatos no solo eran útiles, sino que también eran adorados. Los egipcios incluso adoraban a una diosa gata llamada Bastet. Ella representaba la fertilidad, la salud, la alegría y un montón de otras cosas buenas. Incluso hacían momias de los gatos, con sus propias pequeñas tumbas.
1: Como vemos, los gatos siempre fueron mucho más que simples animales de trabajo. También influenciaron nuestra vida espiritual y religiosa. Pero ¿cómo es posible que hayan pasado de ser venerados a convertirse en un símbolo del mal?
0: En el siglo XIII se les consideraba compañeros de Satanás. Muchos fueron asesinados. De ahí proviene la superstición de que los gatos negros traen mala suerte. Pese a todo, siguieron acercándose cada vez más. La Ilustración jugó un papel importante para cambiar la forma en que la gente veía a los gatos y que dejaran de considerarlos malvados. La ciencia sustituyó a la superstición. Eso fue una buena noticia tanto para los gatos como para los humanos. La gente apreciaba el lado cariñoso y sociable de los gatos, además de su faceta de cazadores. El pelaje manchado o rayado que vemos hoy en día en los gatos domésticos probablemente apareció por primera vez en la Edad Media. Pero no fue hasta el siglo XIX cuando los amantes de los gatos comenzaron a criarlos para obtener rasgos específicos. En los círculos de clase alta, los gatos domésticos con un pelaje con patrones se pusieron muy de moda.
1: Poco a poco, los gatos se convirtieron en símbolo de estatus. Luego de ser cazadores, dioses y hasta criaturas del diablo, los gatos comenzaron a desempeñar un nuevo papel en la vida de los humanos.
0: Primero, muchos famosos amantes de los gatos comenzaron a mostrar su afecto. El cardenal Richelieu, uno de los hombres más poderosos de Europa, fue lo que hoy llamaríamos un amante de los gatos. Más tarde le siguieron artistas como Frida Kahlo, Henri Matisse, Paul Klee, Gustav Klimt, Vasily Kandinsky, Pablo Picasso y Andy Warhol. Todos amantes de los gatos. Algunos pintaban a sus gatos, otros simplemente les hacían fotos. Y Warhol, antes de hacerse famoso, vivía con un montón de gatos, todos llamados Sam. Incluso escribió un libro titulado 25 gatos llamados Sam y una gatita azul. Spoiler, no lo hizo rico ni famoso. Ahora existen un montón de gatos famosos gracias a la cultura pop, el cine, los cómics y, por supuesto, las redes sociales. Garfield, Hello Kitty, los gatos de la suerte asiáticos que saludan con la pata. La lista es interminable. En 2025, la película de animación Flow ganó un Oscar. Su protagonista, un gato negro sin nombre.
1: Grumpy Cat fue probablemente la primera verdadera estrella felina de Internet.
0: Su verdadero nombre era Tartar Sauce y se hizo viral en 2012 gracias a su cara permanentemente gruñona, causada por un problema en la mandíbula. Uno de sus videos de YouTube obtuvo 1,5 millones de visitas en solo 36 horas. Había nacido una leyenda de los memes. Aunque Grumpy Cat falleció en 2019, su legado sigue vivo a través de sus canales oficiales de redes sociales. Y luego está Choupette, la famosa gata birmana de Karl Lagerfeld. Vive en un departamento de París, mimada por el personal que antes trabajaba para el ícono de la moda. Tiene su propia presencia en las redes sociales e incluso una agencia de marketing. Larry el gato, por otro lado, vive desde 2011 en el número 10 de Downing Street en Londres. Es oficialmente el ratonero jefe de la oficina del gabinete. Y sí, tiene Instagram, @LarryTheCat4PM. Esto es solo una pequeña muestra de gatos famosos y celebridades amantes de los gatos.
1: La lista crece cada día con nuevos gatos influencers con millones de seguidores.
0: Esto demuestra que los gatos también han encontrado su lugar en el mundo digital, proporcionando entretenimiento no solo a los amantes de los gatos. dato curioso, los gatos naranjas no son una raza. Son conocidos por ser amigables y atrevidos. Su color jengibre aparece en muchas razas. En 2025, los científicos finalmente identificaron el gen responsable del pelaje naranja. ¿Pero afecta realmente este gen a la personalidad? No hay pruebas.
1: Los dueños de los gatos realmente quieren comprender la personalidad de sus mascotas. Para muchos son parte de la familia, ¿verdad, Chester? Y parece que los científicos también sienten curiosidad por el tema.
0: No es de extrañar que los gatos sean la segunda mascota más popular del mundo, justo después de los perros. En Estados Unidos, alrededor de 74 millones de hogares tienen un gato. En Alemania, los gatos están, de hecho, en el primer lugar.
2: Esto fue todo por hoy en Cultura 21. Hasta la próxima semana. Auf Wiedersehen.

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El tango para mí es mi infancia, mi identidad, es mi abuela, las calles de Buenos Aires, el barrio de La Boca, donde me crié y crecí, las cortadas. Un café a las 7 de la tarde, corriente y esmeralda. Es un sentimiento triste que se bailan, dicen algunos.

0: mi sueño es poder llevar el tango a cada rincón, poder cantar, transmitir lo que siento, llevar un mensaje de alegría, que cada artista pueda realizarse, cumplir sus sueños de vivir de lo que más ama, que es su oficio.
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0: Soy Nacha Darayo, soy cantante argentina, crecí en la ciudad de Buenos Aires, hace 4 años que vivo en Berlín. Y desde antes viajo por Europa llevando esta música que me identifica y me hace sentir feliz.
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3: Cuando hablamos de tango,
0: hablamos de Buenos Aires.
3: Y hablamos de la nostalgia. Nada. Ya, ¿cómo estás? Muchísimas gracias por recibirme. ¿Cómo estás? Pues estás de gira, estás cantando mucho, cantás todo el día. Hoy vamos a cantar y a charlar. ¿Cómo estás?
0: Bien. Muy bien, contenta que estés acá.
3: Gracias.
0: Bienvenida a Ibezeta.
3: Así que es, contame dónde estamos primero que nada.
0: Este fue mi primer hogar cuando llegué a Berlín. Nos recibieron con mucho cariño. Es una vivienda, pero especial. Es para científicos.
3: O sea, el marido es científico. Entonces se vinieron para acá, él vino vino becado.
0: Sí, ganó una beca del DAD. Mi marido es Alejandro Kosachkow, doctor en ciencias sociales.
3: Ganador de una de las mejores becas que da Alemania. Y vino con su esposa, que de casualidad es cantante.
0: Sí.
3: Y no vamos a hablar del marido, sino vamos a hablar de la señora que lo acompañó, que es un carrerón acá y que tiene algo para mostrar. ¿Qué me trajiste primero que nada?
0: Bueno,
3: pero estamos acá.
0: Tengo un regalo que es mi disco. Gracias. Que fue declarado interés cultural de la Ciudad de Buenos Aires.
3: ¡Felicitaciones!
0: Y se llama Tangos de mi Boca.
3: Tangos de mi Boca, miren lo que es esto. Vamos a escuchar estos maravillosos tangos que ella canta, que Nacha canta, y ver un poco la carrera que hizo Nacha acá, en un lugar donde se valora tanto esta música, se la aprecia un montón.
0: Sí.
3: Tengo muchas preguntas, estamos saltando de tema en tema. ¿Dónde estamos? Vamos a mostrarle a la gente, ¿no? Vamos a mostrarle a la gente, vos llegás acá, tu marido tiene una de las mejores becas de Alemania.
0: Sí.
3: Este es un lugar de excelencia, esto es un lugar para científicos.
0: Sí.
3: Es un lugar para profesores. Es como, ¿viste cuando estás cuando ves las películas de Estados Unidos en los dorms y los estudiantes?
0: Sí.
3: Bueno, es una cosa así, pero para grandes profesores, para doctores,
0: sí,
3: para gente que ha tenido becas. Y que es un mundo donde vos vivís, vos haces cultura, vos haces,
0: sí,
3: deportes, vos vas al teatro. Acá hay 50 nacionalidades, es una locura.
0: Sí, se genera una gran comunidad.
3: ¡Qué lindo!
0: La gente que trabaja en este lugar es muy contenedora, muy cariñosa y buena onda. Y bueno, les ofrecen a la comunidad y al vecindario todos los jueves música en vivo. Y yo dije, ¿con quién tengo que hablar? Como sea,
3: claro,
0: quiero tocar acá.
3: Es un condominio, es como que,
0: sí,
3: tenés un condominio. Y claro, vos podés hacer todo lo que es la vida cultural dentro de este lugar. Es,
0: sí,
3: una maravilla, ¿eh?
0: Es muy hermoso.
3: No,
0: sí,
3: te podés ni, no necesitas ni moverte en la ciudad, ¿o no?
0: No, para empezar el primer paso fue espectacular.
3: Y entonces vos tocabas acá, hacías giras en Alemania.
0: Claro, mientras estudiaba en la Escuela de Música Popular de Avellaneda, allá en Argentina, venía a estudiar canto acá y hacía giras, empecé a hacer giras. Y eso empezó a ser cada vez más grande y cuando terminé la escuela dije, bueno, me gustaría ir a vivir a Alemania. Me gustaría irme a vivir a Europa, a algún lugar donde...

0: donde haya mucha actividad de tango, de baile, de canto, de música, y ya tenía el vínculo con Alemania a través de mi profe, entonces era el país al que más había viajado. Sí.
1: Y tu marido dijo, yo soy científico, me voy a presentar para una de estas becas que
0: Sí,
1: da Alemania
0: así te acompaño.
1: y la ganó, ¿eh?
0: Y la ganó.
1: Felicitaciones a los
0: Sí.
1: dos. Vamos a mostrar un poquitito
0: Sí.
1: este lugar. La gente viene acá, vive 2, 3 años, trabaja en la universidad, hace research,
0: Sí.
1: canta, vive,
0: Sí,
1: se
0: sí.
1: adapta.
0: Y también si sos artista y tenés alguna beca, también podés vivir acá.
1: Ah, mira, no
0: Sí, sí,
1: solamente
0: sí.
1: son
0: No
1: científicos.
0: solamente
1: Qué
0: científicos.
1: lindo, qué
0: Sí,
1: lindo.
0: sí.
1: Bueno, vamos a dar una vuelta y ahora sí vamos yendo para la sala de ensayos.

0: afortunada vos de vivir, llegar acá con familia, con marido, con un lugar, sí, con una comunidad. ¿Cómo es vivir acá?
1: Y estás con gente, bueno, en un mundo anglosajón, pero que aman el tango.
0: ¿En serio? Te venían y tocaban la puerta y decían, anda, Nacha, vení, sí, tocame algo.
1: Cuando canté acá, la mayor cantidad de vecinos fueron los que asistieron a los conciertos. El organizador, sí, Florian, estaba contento que mucha gente del vecindario y de IBZ...
0: Es un buen comienzo, porque si el barrio y el vecindario te acepta, te aceptan los grandes escenarios.
1: Sí, sí, sí.
0: ¿O no?
1: Sí.
0: ¿Te acordás una de las primeras canciones de tango que realmente sentiste que le llegaba acá a los alemanes?
1: Creo que la primera canción que me enseñó mi abuela, porque mi abuela era cantante de tango, frustrada, pobre, porque en 1920 no estaba bien visto en Buenos Aires que las mujeres cantaran tango. Y ella, cuando yo empecé a crecer, me empezó a enseñar las melodías. Y mi primer tango que canté a los 4 años fue Volver. Es un tango que me acompaña hace más de 30 años. Y cada vez que lo canto me sigue emocionando como la primera vez, como cuando tenía 4 años y mi abuela me lo enseñaba. Y yo veía en su cara, cuando un adulto sentís que te acompaña, que decís que cree en vos. Y ahí fue mis primeros pasos.
0: Cantémosla, vamos a subirla, a ver, cantemos algo. Porque vos y yo sabemos lo que es volver, porque nos acompaña a toda una nación.
1: Volver con la frente marchita, las nieves del tiempo.

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1: Qué lindo.
2: Errante en las sombras te busca y te,
1: nombra. Te busca y te nombra. ¿Y a la abuela la recordás mucho?
2: Sí, la recuerdo como la primera persona que creyó en mí. Y pienso, ¿qué diría ella hoy si me viese cantando, si me viese en los lugares? Me emociona.
1: Yo me había olvidado que era una época donde las mujeres no podían cantar tanto.
2: Prohibidísimo.
1: ¿Cómo me voy a olvidar de eso? Contá.
2: Y bueno, las mujeres que se animaron a cantar en ese momento tuvieron que vencer muchos prejuicios. Y si eras una mujer que tenía una familia tradicional, imposible que cantes tango. Y hoy un poco fue cambiando eso.
1: Menos mal.
2: Sí, sí, sí, igual sigue siendo fuerte para las mujeres, ganarse los lugares.
1: ¿En el mundo del tango?
2: Sí. Y yo creo que mi abuela estaría orgullosa de que es...
1: No solo la voz, sino que sobreviviste, tenés tu lugar.
2: Hacerse el lugar. Es algo que tenés que tener mucho carácter, muy decidida, salir a buscar. No esperes que alguien te dé un lugar, porque el lugar lo creas vos.

0: tango en Europa.
1: Tenés muchísimas milongas. En Berlín creo que hay 8 milongas por día, por noche, por tarde. Me sorprende el nivel que tienen los bailarines. Muy, muy alto. Me hace acordar mucho al nivel de las ciudades de Buenos Aires y de Argentina. Y tenés muchos músicos, distintos instrumentos, muchos bailarines. Hay seminarios, workshops, vienen de todas partes de Europa a aprender a bailar.
0: ¿Cómo describirías una noche acá en comparación a Buenos Aires?
1: Bueno, empieza más temprano la milonga.
0: Ahí
1: Sí,
0: está,
1: sí, sí.
0: ahí está.
1: Empieza más temprano y después los veo muy similares. Como te digo, cuando entro a las milongas, te olvidas que estás.
0: Pero ¿no te sorprende a vos todo esto? Que te decís, bueno, yo vengo de Buenos Aires, estoy sentada acá en Berlín, de repente estoy acá.
1: Me sorprendía muchísimo y también me pone muy contenta. Y digo, no puedo creer que el tango que salió del arrabal de Buenos Aires, de los suburbios, se difunda tanto y llegue al exterior y fue tan adoptado por la gente. Inclusive hay tango en otros idiomas. Tenés tango en polaco, tango en dinamarqués,
0: Tango
1: tango
0: finlandés,
1: finlandés.
0: tango
1: Y
0: finlandés.
1: sí, me sorprendo, no puedo creer las puertas que me abre cantar tango, porque de repente estás en la casa de los bailarines o los organizadores, porque es algo muy artesanal. Las giras que yo armo o pequeños viajes, ahora estar acá en Berlín es todo más fácil, más cercano. Y esas giras en el tango es mucho de mano a mano con el organizador, vos es como muy artesanal. Y de repente entrar en las casas y decís, yo estoy acá porque canto tango. Si no fuese por eso, podría estar acá cenando con alemanes. Y eso me emociona.
0: Qué
1: Me
0: lindo.
1: emociona mucho.
0: Y la conexión con Alemania, vos ya lo dijiste al principio de la entrevista, fue a través de la voz y del canto.
1: Sí.
0: ¿Qué es lo que te trajo venir acá a Berlín y Alemania? ¿Por qué?
1: Mi gran deseo de trabajar continuamente con la música y tener un
0: En
1: oficio
0: otros lados, ¿no?
1: constante. Y bueno, en Latinoamérica es un poco más complicado vivir de cantar. Yo creo que más allá de la meritocracia, yo me esfuerzo todos los días de mi vida, estoy buscando fechas, armando repertorio, pero creo que hay una atmósfera y una decisión política de darle lugar a los músicos. Hay un sistema que te ayuda y te levanta los espacios. Este espacio IBZ, por ejemplo, todos los jueves tienen música. Y esos pequeños espacios para yo me considero una obrera del tango, o sea, me considero una obrera musical, soy una trabajadora más.
0: Ahora, ¿y los espacios de música no hay allá en Argentina, por ejemplo, como lo ves acá o cómo es?
1: No, es muy distinto. Y en Argentina es un momento de mucha crisis y la cultura y la ciencia se están achicando en este momento. Yo estoy muy agradecida a este país. Este país me dio, en 4 años que estoy acá, me dio muchas cosas. Hay todo un sistema de sostén al músico. No solamente canto en milongas, también en conciertos. Y desde que llegas, la primer nota, el público está callado y te escucha. Eso me fascina, o sea, sentís un respeto. Hay toda una cultura de la música en las escuelas, de que la música es muy importante. Y eso lo sentís con los adultos. Y todo un sistema preparado para que el músico tenga su lugar y los espacios. Y yo siento que con mi fuerza de voluntad, es verdad, la disciplina constante, más este sistema, Alemania le estoy 100% agradecida.
0: Qué bien. ¿Cuál vas a hacer tu próxima gira?
1: En unas semanas vamos a hacer una gira en el sur de Alemania.
0: Qué lindo.
1: Sí, con.
0: Sur de Alemania, Baviera, la
1: Sí.
0: parte ya tirando a los Alpes, ya es la parte más que uno tiene en el inconsciente de lo que puede llegar a ser Alemania, ¿no?
1: Sí, total. Con un trío que hacemos tango y música clásica. Y tengo la sorpresa de que uno de los músicos vino hoy para acá.
0: Adelante, por favor.
2: Hola.
0: Yo digo que sin el bandoneón y sin la guitarra no somos nadie. Bienvenido, señor Federico, a
3: Muchas
0: esta
3: gracias.
0: ronda, a ponerle un poco más de música, a toda nuestra.

0: Nuestra conversación, también argentino. Bueno,
1: también argentino.
0: También argentino, está lleno de argentinos. Sí, el que sí. Ve este programa va a decir, Alemania está lleno de argentinos. Hay muchos, hay grandes artistas, pero es

0: Ay, qué placer.
1: Bueno, como estar en casa.
2: Gardel le opera.
1: Imagínate, sí, sí, imagínate. Sí. ¿Se siente el tango diferente?
3: Se siente diferente y da más orgullo, la verdad.
1: ¿Da más orgullo?
2: Sí.
1: ¿Da más orgullo mostrarlo en el extranjero o tocarlo en la esquina de su casa?
2: Ambas.
1: Ambas, sí.
2: Sí. Pero ¿no te pasa que la letra que te gustan, pero ahora es como
3: toma
2: que sentís
3: otro significado, claro.
2: Totalmente otro significado. Y tiene algo más fuerte, un poco más.
1: Y nostálgico. La nostalgia, ¿no?
2: Nostálgico.
1: Está bien. Viniste acá para también especializarte con tu voz a través de una técnica. Sí. Y el venir acá, ¿qué te trajo así a la voz?
2: Vine en mis primeros viajes, fueron para tomar clases de canto con mi profe amado que vive en Frankfurt, cerca de Frankfurt, en Lampertheim, un pueblito chiquito. Porque nosotros hacemos un método que se llama el método funcional de la voz. Y ese método me cambió la manera de cantar, de sentir la música.
1: ¿Me explicas qué es ese método para los que no conocen?
2: Sí. Es un método de canto que trabaja a través del movimiento.
1: Perfecto.
2: Del movimiento y la respiración. Cuanto más movimientos y más expandís tu caja torácica, mejor respirás y gracias a eso mejoras tu voz. Es un resultado sonoro.
1: Perfecto.
2: No busca la estética, no trabajamos desde la estética, sino desde ampliar tu capacidad torácica, tu respiración. Trabaja la postura, concientizar tu cuerpo. Tu cuerpo es tu instrumento.
1: O sea, estética no, pero el pragmatismo sí.
2: La estética viene después, obviamente es muy importante.
1: Está bien.
2: Es una experiencia distinta porque desde la primera clase ya está tu cuerpo en juego, te moves, haces ejercicios corporales y finalmente lo más importante es que puedas conectar con tus cuerdas vocales. Cuando sentís esa conexión, la manera de cantar es muy distinta.
1: ¿Por ejemplo?
2: Yo creo que cuando cantás sentís la vibración de las cuerdas.
1: Sí.
2: Y la idea es que os puedas respirar, llegar a sentirlas y después puedas sostener esa sensación a medida que cantás, que estés siempre conectado.
1: A ver, conectame.
2: Por ejemplo,
1: conectate.
2: No es lo mismo si... obviamente cada persona lo tiene que experimentar en su cuerpo.
1: Tranquila, estamos hablando de vos.
2: Pero sentís una seguridad y una alegría y un placer a cantar. Y por ejemplo... Ahí estás, sentís una vibración plena y por ahí si no lo tenés, es todo más vocal.
1: Ah, pero esto es como una parte, claro, muy compleja, muy llena. Es como una terapia también, ¿no? El sentirse feliz, el cantar.
2: Te cambia el ánimo, sí. Es una terapia, lleva tiempo, no se presiona al alumno a llegar a ese objetivo, creo que es lo que me gusta mucho.
1: ¿Cómo lograste llegar hasta acá?
2: Siempre

0: fui muy inquieta y por suerte tengo claro el deseo hacia dónde quiero ir y costó mucho encontrar a este profe, encontrar el método. Al principio el inventor del método, Eugene Rabin, viajó a Argentina y empezó con seminarios. Y ahí yo tomé en la Escuela de Música Popular de Avellaneda el método se hace esta manera de cantar.
1: Donde vos estudiaste, sí, en barrio muy bonito, Avellaneda, muy emblemático.
2: Muy tanguero. Muy tanguero.
0: Y eso vos te criás en una ciudad que te atraviesa todos los días de tu vida estar ahí, respirás las calles, la ciudad, las veredas, la gente, todo eso te va quedando.
1: Siempre se vuelve al lugar donde uno aprendió su carrera, que en este sería Avellaneda, el instituto, no es instituto, es
0: la Escuela de Música Popular.
1: La Escuela de Música Popular, pido perdón, la Escuela de Música Popular de Avellaneda. ¿Qué se aprende ahí?
0: Es distinto a un conservatorio.
1: Claro.
0: Cuando estás a mediados de la carrera, puedes elegir entre jazz, folclore y tango.
1: ¿Y qué tiene esa escuela que la hace tan especial? A ver, contame un poco, el que quiere estudiar.
0: Bueno, la espontaneidad de la música, en cada rincón surge improvisación, tenés gente de distintos estilos, profesores excelentes que suelen tocar en la escena porteña. Es distinta la estructura a un conservatorio. Yo sé que el tango también lo aprendes en la calle, viviendo, o sea, te criás y cómo pensamos, lo que hablábamos recién, pero en la escuela le pone un poco más de marco académico, algo que es popular, y bueno, y tenés ensambles, clases de canto, conoces un montón de compañeros.
1: Ay, la escuela de música,
0: sí,
1: claro.
0: Te sorprende la cantidad de gente joven que hay que también le interesa tango, que les interesa el folclore. Y si bien, obviamente, el pop tiene un lugar más comercial, para mí es jugado elegir estos géneros que luchan por tener su espacio también en los medios.
1: Y claro que sí, sí. Fede, ¿cómo se siente en el escenario?
3: Muy bien.
0: No, aparte, tocar con Federico es una excelencia total, para mí es un gran desafío, es un guitarrista, yo siempre le digo, él se ríe, pero para mí es uno de los 10 mejores guitarristas de la Argentina, sí, es muy grosso.
3: Por eso me río.
2: Y yo me paro.
0: Sí, no, y es un amor y una dedicación por la guitarra y la música, un respeto, una responsabilidad, y yo tengo que estar a la altura de él. Y me esfuerzo y para estar que los dos...
1: Hace varios años que ustedes están acá, hace varios años que están de gira también, ¿o no?
0: Sí, hacemos viajes.
4: 3 años, ¿no? ¿Ya?
0: Sí.
1: Claro, Nacha se vino por el profesor de música, por todo este sistema de vocal, de aprender la música, y también que la suerte de tener un marido que también consiguió una gran beca acá. Y vos, yo tengo que saber, rápido, ¿qué tenemos que saber?
4: Yo vine por un contexto familiar también, pero por mi mujer, no por mí en realidad. Ah.
0: Y el caso de él es al revés, porque él es músico y la mujer es científica.
1: Mirá, ustedes se encuentran en algún bar, meeting point, científicos con...
4: Encuentro hay bares para músicos y científicos. Y cuando llegué acá, bueno, también descubrí todo esto de que la música argentina era súper bienvenida. Yo compongo también música de rey folclórica argentina.
1: Ah.
4: Y toco en festivales de guitarra también. Y siempre en los festivales de guitarra me piden un programa específico. Si pueden ser composiciones propias, mejor. Y si es de rey folclórica argentina...
1: Lo difícil, Ana, lo intelectual. Que nunca hayamos escuchado,
4: eso
1: queremos. Sí. Imagínense lo que es el público en Alemania.
0: Sí. Les llega la música, les llega la melodía. Lo sienten.
1: ¿Qué más me queda por mostrarle a nuestro público en Latinoamérica como artistas, en este caso argentinos, hacen un gran nombre, se los respeta, se les encuentra un lugar?
0: Sí.
1: Es mucho, mira que se dice fácil, pero no es.
0: No, es un trabajo diario de mucho, mucho esfuerzo. Pero bueno, si tenés el deseo claro y sabes a dónde vas, creo que hay que sostener y resistir.

0: 42 millones de personas. Un sistema alimentario frágil. Una megaciudad como Yakarta depende de los suministros externos. Ahora los ambientalistas locales buscan alternativas. Desarrollan innovaciones tecnológicas y redescubren alimentos tradicionales y olvidados más allá del arroz.
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7: 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Yakarta y 42 millones de bocas que alimentar. El toque final. Especias,

0: verduras, hierbas. Ingredientes frescos para otra noche de comensales refinados en el restaurante del chef Hans Christian. Aquí, en el sur de Yakarta, sirve comida contemporánea con un toque indonesio. El 75% de lo que se sirve es de producción local.
1: Trabajo con buenos pescadores de Lombok y Bali. El pescado depende de la temporada. Nos avisan del tipo de pescado un día antes de la entrega. Quizás solo tengan 5 o 10 kilos. Entonces lo incluyen en el menú de temporada. No puedo ponerlo en el menú fijo porque se necesita un suministro constante. Para eso, compramos pescado importado.
0: Previsibilidad y calidad son decisivas para satisfacer a una clientela sofisticada. Hans Christian apuesta por carne de vaca de Australia. ¿Y si no llega el suministro?
1: Cambiamos el menú.
0: Cualquier producto importado pasa por aduana.
1: Los productos suelen contar con un permiso o certificación. A veces la normativa cambia y recibimos una alerta. En ese caso, el suministro desde el extranjero puede interrumpirse. Hace poco nos pasó con el cordero.
0: Hoy no hay cordero. Este restaurante representa a la alta cocina de Yakarta, una ciudad que es referente gastronómico mundial. Detrás de las bulliciosas cocinas se esconde una realidad. Yakarta depende de los alimentos importados. La mayor parte de los productos se venden en el mercado central de Kramat Jati.
1: Yakarta apenas cubre entre el 1 y el 2% de sus necesidades alimenticias con su producción local. Un 98% de alimentos llega de afuera de la ciudad.
0: Incluso algo tan básico como el ajo viene de China, donde es más barato. Hasudungan Sidabalok dirige el Departamento de Seguridad Alimenticia de Yakarta y supervisa la estabilidad del suministro de alimentos a la ciudad. Un trabajo difícil. Tanto la calidad como la cantidad dependen de factores en los que no tiene influencia.
1: El cambio climático repercute en la producción alimenticia. Las temporadas de siembra varían. Si una región proveedora sufre inundaciones, el volumen de alimentos para Yakarta disminuye automáticamente.
2: Itu sangat mempengaruhi kondisi harga dari pangan tersebut.
1: Esas interrupciones se reflejan en los precios de los alimentos e influyen en toda la actividad alimenticia.
2: Itu juga sangat mempengaruhi sistem pertanian di Indonesia.
0: Para una megaciudad de 42 millones de habitantes, las interrupciones más leves pueden tener graves consecuencias. La cadena de suministro alimenticio de Yakarta es frágil. Un retraso en el transporte tiene un efecto dominó. Sucedió durante la pandemia. Los precios subieron mucho. A mediados de 2020, el 37,7% de los hogares indonesios declararon que comían menos por motivos económicos. Los precios de los alimentos se dispararon enormemente en Asia. El gobierno indonesio amplió las rutas de distribución y mejoró las redes de transporte. Además, la megaciudad cuenta con sus propias reservas de alimentos.
1: Yakarta cuenta con una reserva de emergencia de 1.100 toneladas de arroz. Está pensada para situaciones de escasez de alimento, malas cosechas u otras eventualidades similares.
0: Alcanza para varios meses. Aquí también se importa arroz de otros países como la India, Tailandia y Vietnam.

0: Indonesia depende desde hace tiempo de las importaciones de arroz. En 2024 compró 4,5 millones de toneladas, un 15% de lo que consume por año. Pero el país busca reducir la dependencia del exterior. Quiere contar con su propia producción nacional. Hay un problema. La expansión de arrozales por todo el país tiene un precio. Los monocultivos reducen la biodiversidad y afectan los ecosistemas. Y eso no es todo.
1: Dan sebaliknya, kalau kita melihat,
2: misalnya, el arroz es uno de los cereales más vulnerables al cambio climático. Cada aumento de temperatura puede provocar una disminución significativa de la producción de arroz. Si en medio de la actual crisis climática dependemos únicamente de uno o dos productos alimenticios básicos, corremos riesgos muy elevados.
0: Ahmad Arif se propuso devolverle protagonismo a los alimentos olvidados de Indonesia. Escribió sobre el tema. Junto con estudiantes, explora ahora la rica variedad de cultivos locales. Entre ellos se encuentra el sagú, similar a la tapioca o yuca, rico en nutrientes e ideal para platos como el porridge. O el frutipán, que aparece en su cuenta de Instagram.
2: Numerosos estudios indican que el frutipán tiene un alto nivel de resiliencia frente al cambio climático. Incluso cuando suben las temperaturas, no se arruina y crece bien en diversos tipos de suelo. Es como el arroz, con beneficios nutricionales adicionales.
0: Los alimentos tradicionales de Indonesia podrían reforzar la seguridad alimenticia, pero les cuesta competir en un país profundamente arraigado al arroz. Indonesia es también el principal importador mundial de trigo, otro alimento básico muy extendido. Las alternativas alimenticias no son muy conocidas, aunque podrían ayudar mucho en ciertos sitios. En una calle del este de Yakarta, los niños descubren tipos de alimentos muy variados. Lo que antes era un vertedero, Harjati lo convirtió en un huerto urbano. En una ciudad como Yakarta, en constante crecimiento, estos rincones verdes son difíciles de encontrar. El espacio escasea y los huertos son un tesoro. Los niños aprenden aquí sobre semillas y cómo cultivar alimentos. La idea es plantar juntos para no preocuparnos si luego hay escasez de alimentos. Si no educamos a los niños desde pequeños y crecen solo con cosas modernas e instantáneas sin conocer la naturaleza, estarán en una posición de desventaja. Lo que se cultiva aquí alimenta al vecindario. La granja educativa Malakasari cosecha pak choi, espinaca y otras hortalizas para unas 500 personas por mes. Suministran el almuerzo a un ministerio y dan trabajo a 23 mujeres de la zona. Harjati creó la granja tras quedarse sola con 3 hijos. Lo que fue una urgencia ahora es un centro de alimentación y oportunidades económicas. Nunca pensé que mi pareja se moriría tan pronto, pero sucedió. Y no tuve otra opción que moverme. Fue un ejemplo para otras mujeres. El gobierno apoya la horticultura urbana, pero no alcanza para garantizar la seguridad alimenticia de Yakarta. Aunque no es la única ciudad con este problema. Nueva York importa más del 95% de sus alimentos.

0: alimentos. Londres, un 99%. Una gran perturbación bastaría para afectar a los supermercados. Por eso Harjati hace lo que hace.
1: Tidak mungkin kita hindari ya. Saya itu sudah mencoba mulai dari.
0: Hubo contratiempos inevitables a principios de año.
1: Mengembangkan kegiatan ini di luar.
0: Por eso empecé a ampliar este tipo de actividades fuera de la región.
1: Dan juga beternak itu di daerah Sragen.
0: Comencé con el cultivo y la ganadería en Sragen.
1: Keluarga di sana gitu. Karena kita tidak tahu apa
0: y le enseñé a las familias allí.
1: Paling tidak kita sudah punya apa namanya.
0: No sabemos qué pueda pasar en Jakarta.
1: Bisa kita andalkan.
0: Pero ya tenemos en qué sustentarnos si ocurre algo.
1: Seperti apa nih?
0: No todo el mundo tiene oportunidades. Solo una pequeña parte de los habitantes de Jakarta está preparada. Aún así, están surgiendo más huertos urbanos. Ya existen varios cientos. Las tecnologías inteligentes tienen el potencial de apoyar los esfuerzos.
2: Jakarta debería aumentar su producción local de alimentos, acelerando la adopción de tecnologías de agricultura urbana. Por ejemplo, implantando sistemas de alta tecnología que se conectan a Internet y construyendo invernaderos inteligentes en la ciudad.
0: Alimentar a Jakarta es una tarea monumental que requiere estructura, visión de futuro y pequeñas ideas con potencial. Para que los 42 millones de habitantes puedan seguir disfrutando con tranquilidad de su deliciosa comida.

0: Una historia que comienza en un lugar mágico, el cementerio de los pobres, con decenas de miles de cráneos muertos sin nombre. Los vecinos del barrio les devolvieron su dignidad. El lugar simboliza ahora un nuevo comienzo. Las mujeres del barrio limpiaron los cráneos. Para nosotros, este siempre fue un lugar lleno de vida, siempre con gente dentro. La asociación La Paranza rehabilitó el cementerio para abrirlo al público. Cuando lo inauguraron, todo el barrio hizo acto de presencia con una procesión. Un gran impulso volvió la esperanza. Porque en Sanità, el barrio obrero de Nápoles, surgió entre tanto toda una red de asociaciones vecinales. Desde hace 5 años, aprovechan con éxito el patrimonio cultural del barrio para apoyar a los niños y jóvenes. Antonio Lacarino y su asociación forman jóvenes desempleados para que sean guías turísticos. Acompañan turistas a los sitios históricos del barrio, como las catacumbas. Gracias a la asociación, se abren nuevas perspectivas para muchos. El patrimonio cultural significa un nuevo comienzo, un renacimiento, pero sobre todo oportunidades para construir algo que nos guste en nuestro propio barrio. Domingo por la mañana en Sanità, empieza la misa. Hoy, Sara Sakonova, porque trabaja de guía turística en el cementerio. Esta joven de 23 años que todavía vive con su madre siempre quiso irse de Sanità, pero su trabajo cambió todo.
1: Encontré mi vocación trabajando para la asociación en el cementerio de los pobres. Me encanta el barrio. Antes lo odiaba.
2: Con occhi innamorati, ma sempre con occhi di disprezzo.
0: Ahora guía turistas por el cementerio con paso firme y en 2 idiomas. Y por fin gana su propio dinero. Algo antes impensable en Sanità. Fue durante décadas un barrio dominado por la delincuencia y la pobreza. En el centro de la plaza está el monumento a Gennaro. Representa a las víctimas de las guerras de bandas en el barrio. Marco Badolati podría haber sido ese niño en aquella época. Hoy colabora en la red de asociaciones. La pasó muy mal de niño y quiere que la próxima generación tenga una vida mejor. Nos cuenta cómo eran las cosas antes. El desafío aquí de chico era sobrevivir, buscar lugares para estar a salvo y poder jugar, sentirnos protegidos y ser independientes, como lo es ahora. Toda la familia tiene sus raíces en este barrio obrero. La tía de Marco lleva 50 años en la sastrería junto a su marido. Fue duro, pero la solidaridad siempre estuvo presente. Quizá por eso la gente del barrio se unió o se fue.
1: Antes los jóvenes se iban al norte. Los que podían se iban al norte. Pero ahora volvemos a estar bien aquí.
0: Eso también es mérito suyo. Para los niños y jóvenes, Badolati es una figura clave. Es uno de los pocos que los entiende. Les organiza el tiempo libre, sabiendo que la mayoría proviene de entornos difíciles. Hay que observar a los niños. Les cuesta hablar de sus problemas. Hay que estar siempre muy atento. Escuchar, observar, cambiar las cosas, partiendo de lo que hay. En Sanità salen adelante por sus propios medios. La red de asociaciones fue galardonada con el Premio Europeo del Patrimonio Cultural. Ya se habla de Sanità como un modelo a seguir. Que se financia con donaciones y sus propios proyectos. como esta iglesia abandonada. Badolati y su asociación gestionan el lugar reconvertido en un museo. En lugar de oraciones, aquí se respira el arte del escultor Iago de Nápoles, que conmueve profundamente a Badolati.
3: Un poco como la sociedad de hoy.
0: Las esculturas se parecen a nosotros, los de Sanità. Todo cambia, algunas cosas permanecen. De alguna manera, somos las contradicciones. Con las entradas de los turistas, financian un proyecto del que Badolati se siente orgulloso: el gimnasio de boxeo. Aquí los jóvenes ganan seguridad frente a la vida. Es un lugar para sentirse uno mismo.
1: El boxeo me enseñó muchas cosas: disciplina, resistencia y respeto, sobre todo hacia el rival. Entrenar me ayuda mucho y el ambiente familiar que hay me hace sentir bien.
0: Sanità sigue siempre adelante, transformándose y renovándose con la ayuda de sus asociaciones, con y por su gente.

temprano por la mañana en Los Ángeles. Lily y Noah tienen 6 años y van a la escuela. Peinarse, ponerse crema, meter la botella de agua en la mochila y vamos. Ryan McCann nunca pensó que, como hombre gay, algún día disfrutaría de todo esto. Siempre quise tener hijos. Crecí en una familia numerosa. Tengo muchos sobrinos y sobrinas. Sabía que quería tener hijos, pero no sabía cómo. Después de casarnos, empezamos a hablar enseguida de ello con él. Ryan y Kevin descartaron la adopción. Querían tener hijos biológicos. Así que se decidieron por la gestación subrogada. Lily es la hija biológica de Kevin y Noah es el hijo de Ryan. Legalmente, ambos son los padres de los dos niños. Fue un proceso largo hasta que se encontraron las donantes de óvulos y las mujeres que alquilarían su vientre, que no son las madres

0: biológicas de los niños. Ryan y Kevin mantuvieron contacto estrecho con ellas. Aquí está Leticia al teléfono y cuenta que pronto volverá a gestar a un niño. Uno de los malentendidos es pensar que se trata de una transacción. En realidad, es más bien una alianza. Llegamos a tener una relación muy íntima. Ellas son parte de la familia. Los padres hablan abiertamente con los niños sobre su inusual situación familiar. A la madre de alquiler la llaman Tummy Mommy, mamá barriguita. Seminole, Florida. Sarah Whedon es una de esas Tummy Mommies.
1: Look, that one's growing. It's got a sprout. Okay, ready?
0: Para Sarah, ser madre es la vida misma. Tenía apenas 25 años cuando falleció su primer marido. Los dos habían deseado tener hijos, pero ya no pudo ser. Más tarde, el embarazo de su pequeña Saria transcurrió sin complicaciones. Así surgió en ella el deseo de ayudar a parejas que no pueden tener hijos. La gestación subrogada fue un desafío. Amaba al niño que se movía allí, en su vientre, pero no era lo mismo que con Saria.
2: Desde el principio supe que no era mi hijo. El embrión estaba ahí, sí, pero no había ningún vínculo genético conmigo. Lo sabía y lo separaba en mi mente. Así todo durante el embarazo lo quise y cuidé como propio.
0: El dinero la ayudó a pagar sus préstamos. Pero eso no fue lo decisivo. En general, las madres de alquiler reciben entre 60 mil y 80 mil dólares. La atención médica y servicios de intermediación cuestan aproximadamente lo mismo. So Dreyfus es la agente de Sarah. Tiene nuevos clientes para ella. Analizan minuciosamente ambas partes. La madre subrogada no debe depender económicamente del pago. Se le realizan exámenes psicológicos y médicos. Debe gozar de buena salud y ser una persona estable. Los futuros padres son entrevistados.
2: ¿Cómo sería la madre subrogada ideal? ¿Quieren hablar por teléfono seguido? ¿Quieren visitarla y acompañarla a las citas médicas? ¿Quieren seguir en contacto después del nacimiento del bebé? Esto es muy importante. No se trata solo de dar las gracias y luego decir adiós.
0: La gestación subrogada, a cambio de una remuneración, está permitida en casi todo Estados Unidos. Allí, una mujer que da a luz no es automáticamente madre. Según la ley, una madre subrogada no es madre en ningún momento. Es tan solo la gestante. Se establecen contratos muy estrictos para evitar que sea explotada. Sarah no tiene la sensación de estar lucrando con su vientre. Para ella es un momento grato hacer felices a unos padres que pensaban que nunca podrían tener un bebé.
2: El bebé nació sin complicaciones, rápido. Se lo entregaron directamente a la madre para que tuviera contacto de piel. Fue muy emotivo. Los padres no paraban de decirme lo infinitamente agradecidos que estaban. Fue muy conmovedor. Y se les notaba lo agradecidos que estaban por lo que había hecho por ellos. Fue emotivo.
0: Pasó ya un año de eso. Sarah desea volver a hacerlo. Ryan y Kevin también recuerdan muy bien el momento en que nacieron sus hijos. Simplemente lloré. Fue una experiencia extracorporal. Siempre me reía de la gente que se desmayaba en la sala de partos, pero yo me mareé muchísimo. El médico me decía, no nos dejes, y yo le respondí, ok. Fue muy surrealista. Ryan y Kevin no comprenden que se desee prohibir la gestación subrogada, como sucede en Alemania. Creo que se le da demasiada importancia al proceso y muy poca al amor, al anhelo. En lugar de centrarnos en cómo ocurre, deberíamos simplemente celebrar que es posible, que con eso le ayudamos a las personas a dar un paso más hacia una felicidad pura, un sueño. El sueño de ser padres. Una sensación que recuerdan todos los días. Y un profundo agradecimiento por poder serlo.

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9: Donald Trump y Europa no discuten solo por Groenlandia o la OTAN. En los Balcanes se está librando otra batalla mucho más silenciosa. La región quedó devastada por la guerra de Yugoslavia en la década de los 90. Estados Unidos y Europa trabajaron juntos para reconstruirla, pero hoy compiten en los Balcanes por poder, dinero e influencia. ¿Qué significa esta rivalidad para una región tan frágil? ¿Podría volver a desestabilizar los Balcanes? En esta geopolítica vamos a centrarnos en los países de los Balcanes Occidentales. Así llama la Unión Europea a 6 países situados a sus puertas: Bosnia y Herzegovina, Serbia, Kosovo,

0: Macedonia del Norte, Albania y Montenegro. La Unión Europea dice que todos deberían llegar a ser miembros del bloque después de implementar una serie de reformas en el Estado de Derecho y la economía de mercado. Pero su camino hacia la adhesión lleva años estancado. Además, hay grandes obstáculos: el separatismo latente en Bosnia y Herzegovina o el conflicto entre Serbia y Kosovo. Durante años, Estados Unidos respaldó la integración de los Balcanes Occidentales en la Unión Europea.
1: We are united in our goals to see you in NATO and EU as quickly as you possibly can.
0: Pero ahora Washington está transmitiendo un mensaje muy distinto.
2: You know, it's not politically correct, but it's so obvious that Europe is a disaster.
0: Este cambio de narrativa tiene dos dimensiones: la seguridad y los intereses económicos. En materia de seguridad, el Departamento de Estados Unidos anunció recientemente que la era de construir naciones bajo liderazgo estadounidense ha terminado. ¿Pero qué significa eso en la práctica? Miremos a Bosnia y Herzegovina o Bosnia, un país marcado por la brutal guerra de los años 90. Allí conviven tres grandes grupos étnicos: bosníacos, serbobosnios y serbocroatas. Para poner fin al conflicto en 1995, se creó bajo liderazgo estadounidense un sistema de reparto de poder. A menudo se describe como el sistema político más complejo del mundo. Y ahora Estados Unidos y Europa discrepan sobre uno de los cargos más poderosos de ese sistema político, el alto representante para Bosnia y Herzegovina. Es un puesto único, se trata de un funcionario extranjero, por lo general europeo, con amplios poderes para intervenir en la política bosnia. Su misión es evitar que el país vuelva a enfrentarse en un conflicto. Pero lo eligen otros estados y organizaciones, no la ciudadanía de Bosnia. Este fue el último alto representante, el político alemán Christian Schmidt. Hace poco dimitió y dijo que Estados Unidos le presionó para hacerlo. La administración Trump quiere limitar los poderes del alto representante. Y en cambio, la Unión Europea sigue defendiendo que haya un diplomático que tenga la última palabra en Bosnia.
3: En mi opinión, la posición US es la correcta en esto.
0: Marco Prelek es analista de los Balcanes en el Centro de Estudios International Crisis Group.
3: 30 years after the cessation of hostilities, it is very difficult to explain why there ought to be an internationally appointed official with the degree of power that high representatives have wielded in Bosnia-Herzegovina.
0: Este cargo lleva tiempo formando parte de la competencia geopolítica en Europa. Rusia se opuso al último alto representante, y también lo hizo su aliado local, Milorad Dodik, líder de los serbobosnios. Dodik amenazó con separar de Bosnia y Herzegovina los territorios serbobosnios y unirlos a la vecina Serbia.
4: No ocultamos que formamos parte de una gran nación serbia. No van a destruir el deseo de este pueblo de estar unido. Este pueblo merece tener un Estado unificado. No pueden detenernos en este camino.
0: Antes, Estados Unidos y Europa hacían frente juntos a estas amenazas. Estados Unidos incluso sancionó a Dodik mientras los tribunales bosnios lo perseguían, pero evitó ser detenido, se acercó al movimiento MAGA y celebró la victoria de Trump. Dodik redujo la tensión y dejó al gobierno, pero sigue siendo el líder de facto de los serbobosnios. A cambio, la administración Trump lo retiró de la lista de sancionados. Estados Unidos dice que quiere implicar a todos los actores locales para lograr más estabilidad. Pero en la Unión Europea preocupa que esto pueda animar a Dodik a intentar modificar las fronteras. Los actores balcánicos también podrían dejarse guiar por el desarrollo de la guerra en Ucrania.
3: What I'm worried about is if there's some kind of conclusion to the war in which the Western powers recognize territorial change achieved by force in Ukraine, that there will definitely be actors in the Balkans saying, well, what about us? You know, we would also like to change our borders. Serbia would argue that with respect to Kosovo, with northern Kosovo, and the Bosnian Serbs would say, well, we would like to secede.
0: Por tanto, hay mucho en juego en materia de seguridad. Pero Estados Unidos dice que su prioridad principal en la región ahora es la economía. Y una parte importante de esa estrategia tiene que ver con este barco, una terminal flotante de gas natural licuado junto a una isla croata. Desde allí, Estados Unidos quiere exportar gas a los países de los Balcanes Occidentales que hasta ahora han dependido en gran medida de Rusia. Su propuesta es ambiciosa.
5: It's the Trump peace pipelines, plural. And what that means is President Trump loves energy, sort of peace through commerce.
0: Los nuevos vínculos comerciales son sin duda bienvenidos en los Balcanes, donde hace mucha falta inversión extranjera. Pero hay una salvedad.
3: Where it gets complicated and I think quite damaging for the region and for transatlantic relations is that the Trump administration in the second term is really sort of nakedly favoring some very dodgy firms, American firms, that have various kinds of connections to President Trump and his family. This just seems to be, you know, a kind of corruption.
0: Veamos esta inversión en Bosnia. Las líneas azules son gasoductos ya existentes y la línea roja representa uno en proyecto, el interconector del sur. Su objetivo es transportar gas licuado desde aquella terminal croata a través de Bosnia hasta Serbia. El proyecto estuvo bloqueado durante años, pero con el nuevo interés de Estados Unidos las cosas empezaron a avanzar de manera sorprendentemente rápida. Se redactó incluso una ley especial que adjudicaba el proyecto sin licitación a una empresa estadounidense sin experiencia previa en el sector del gas. La dirigen, de hecho, el antiguo abogado de Trump y el hermano de uno de sus ex asesores.
6: We are found in an absurd reality, I have to say. The U.S. used to be the main promoter across the region of democratic values.
0: Ivana Korajic dirige el trabajo de transparencia internacional en Bosnia y Herzegovina.
6: We don't see anymore any kind of even pretense of respecting rule of law, respecting local institutions.
3: It's particularly offensive to a European Union that builds a lot of its identity on, you know, sort of clean accounting practices, the rule of law, fair trade, equal playing field.
0: La Unión Europea lleva mucho tiempo trabajando para integrar a los países de los Balcanes Occidentales en su mercado energético, aunque aún no sean miembros del bloque. También ha advertido a Bosnia de que podría perder apoyo si no respeta las normas comunes del mercado. Además, se están examinando con atención otros acuerdos energéticos estadounidenses en la región, en Macedonia del Norte, Albania y Serbia. Justo en Serbia, una licitación para una nueva central hidroeléctrica establecía que solo podían presentarse empresas estadounidenses. Como era de esperar, Europa no lo ha recibido bien. La Unión Europea sigue invirtiendo mucho más que Estados Unidos en los Balcanes Occidentales. Más de la mitad de la inversión procede de la UE y menos del 3% de Estados Unidos. Entonces, ¿qué está haciendo el bloque comunitario para limitar la influencia de personas cercanas a Trump?
6: Unfortunately, we do not see a strong enough response from the EU when it comes to this. It needs to be much quicker, the response.
3: The EU doesn't do big projects for whatever reason in the Western Balkans. There's not like one big thing that they could point to when the US says that we're going to come with, you know, this $2 billion investment. That's another, you know, one big thing that everyone hears about.
0: El mayor incentivo que tiene la Unión Europea para influir en los Balcanes Occidentales es la promesa de adhesión al bloque a cambio de reformas, pero esa promesa está perdiendo credibilidad.
3: People in the Western Balkans have been hearing about European integration for, you know, a generation now. Nobody's been admitted in 13 years. Since Croatia in 2013. You've got to try to convince people again that this is going to happen.
0: La Unión Europea podría demostrarlo pronto. Montenegro está terminando las negociaciones de adhesión y quiere ingresar ya en 2028. Francia y Alemania también piden ahora un enfoque más flexible para mantener motivados a estos países y proteger la influencia europea. La idea es dar a los candidatos acceso anticipado a programas y mercados de la Unión Europea antes de que se conviertan en miembros de pleno derecho. Propuestas como estas surgen cada pocos años, pero otras crisis de mayor tamaño suelen acaparar la atención en Bruselas. Ahora la creciente influencia de Estados Unidos podría obligar a la Unión Europea a actuar de verdad en los Balcanes. En ese sentido, un mayor interés y más inversiones podrían ser positivos para los Balcanes Occidentales. Pero hay quienes en la región temen que un choque entre Estados Unidos y la Unión Europea alimente aún más la inestabilidad, sobre todo si Washington deja de priorizar la democracia y se centra en acuerdos a corto plazo.
6: The citizens will be those that will lose the most. Foreign governments change, they come and go, their approach differs and changes over time, but whatever the consequences of this is left for the citizens here to face and to suffer.
0: 30 años después de la desintegración de Yugoslavia, la división entre Estados Unidos y Europa amenaza con sembrar nuevas fracturas en los Balcanes Occidentales. ¿Qué opinas tú? Te leemos en comentarios. Hasta la próxima.

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1: Ucrania está a punto de entrar por quinta vez en un invierno bajo incesantes ataques del ejército ruso. Y lejos de un fin de la guerra, todo apunta más bien a una nueva escalada. 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

0: Ana Solís es doctora en ciencia política, docente e investigadora de la Universidad de las Fuerzas Armadas de Alemania Helmut Schmidt en Hamburgo. Carmen Valero es periodista y corresponsal del diario El Mundo en Alemania y Europa Central y del Este. Y Jesús Núñez Villaverde es experto en relaciones internacionales y seguridad y codirector del Instituto de Estudios sobre Conflictos y Acción Humanitaria. Nos acompaña desde la ciudad de Madrid. Bienvenidas y bienvenido y muchísimas gracias por estar con nosotros y por supuesto también a ustedes por estar aquí. Recuerden que ustedes pueden participar en nuestro debate por medio de sus comentarios en nuestras redes sociales y en nuestro canal de YouTube. Busquen para ello DW Español. Ana, quisiera comenzar con vos. Rusia anuncia la ampliación de su ejército en más de 15.000 efectivos adicionales y un aumento también de sus gastos militares. 178.000 millones de euros previstos para 2027. Eso es más del doble, más del triple incluso que en el año 2021. Antes de la guerra. ¿Qué nos dice esta ampliación sobre el momento que está viviendo la guerra?
1: Efectivamente, es más del 27%, ¿no?, de su gasto militar con referencia a este año. Por lo tanto, eso nos dice que se trata de... La guerra se va a alargar, definitivamente. No solamente por esta ampliación de llamada reclutamiento de más soldados, además por mayor gasto de defensa, pero también por mejora de ciertas tecnologías, de los drones. Y todo indica, y además que la parte diplomática está estancada. Entonces, todo indica que esta guerra se va a prolongar por mucho más tiempo de estos 4 años y medio que ya ha pasado.
0: Y parece que no va a prolongarse solamente de la misma forma en la que ya hemos visto en los últimos años, Jesús. Hemos visto también cómo se intensifican los ataques, pero sobre todo los daños materiales y la pérdida de vidas humanas que se ha incrementado, por lo menos esa es la sensación. ¿A qué se debe que veamos ahora ataques en zonas urbanas con muchísima mayor frecuencia, como por ejemplo en Kiev y en Moscú?
2: Bueno, no es la primera vez que ocurre en esos últimos 4 años y medio, pero efectivamente se está intensificando ese ataque que se centra no solamente en la línea del frente donde pueden chocar las unidades de combate desplegadas tanto por parte de Rusia como de Ucrania, sino que también busca evidentemente desmoralizar a la población, haciéndole ver que es insostenible su voluntad de resistencia y castigando, por lo tanto, en algunos casos de manera absolutamente indiscriminada a la población civil y a objetivos que no tienen ningún interés desde el punto de vista militar. Todo ello con esa pretensión. Tenemos que entender que Rusia, con lo que acabáis de señalar sobre el incremento del gasto militar, está decidida a no salir de Ucrania con las manos vacías y, por lo tanto, viendo que de momento en el ámbito militar no consiguen los avances que habían planificado inicialmente sus ofensivas, lo que están buscando ahora mismo es quebrar la voluntad y la capacidad de resistencia, atacando infraestructuras críticas, infraestructuras esenciales para la vida normal dentro de la excepcionalidad en la que vive Ucrania, buscando de ese modo que no tenga ya más posibilidades de seguir resistiendo frente a un invierno en el que una vez más las deficiencias y las carencias en los servicios públicos van a hacerse notar en la población civil.
0: Y todo esto lo hace Rusia y Vladimir Putin en un momento bastante importante para la política interna del país. Se acaban de celebrar elecciones parlamentarias, Carmen, un triunfo histórico con casi el 58% de los votos en una elección que, eso sí, fuera de Rusia, prácticamente nadie considera haya cumplido con estándares democráticos. ¿Qué peso tienen estos comicios que ocurrieron en Rusia para lo que sigue en la guerra en Ucrania?
3: Bueno, han sido elecciones no presidenciales. El partido de Putin refuerza su presencia en la Duma. Eso es importante. Putin, en el fondo, tampoco lo necesitaba, porque yo creo que la estructura de poder en Rusia está lo suficientemente atada como para que Putin siga imponiendo su voluntad. Dicho esto, coincido con lo que decía Jesús en el sentido de que la guerra ha pasado del frente, o se ha extendido del frente a la retaguardia, digamos. O sea, ha entrado en las tripas de Rusia y en las tripas de Ucrania. ¿Por qué? Pues porque es importante mermar la capacidad de resistencia y la capacidad de logística del enemigo. Rusia tiene capacidad para efectivamente aumentar su ejército, incrementar la producción industrial. Ucrania tiene un problema muy serio de personal. La industria siderúrgica prácticamente está rota. Tenemos un invierno en el que la calefacción y los centros energéticos, las comunicaciones por vía terrestre, por vía ferroviaria, están destrozadas. Y eso efectivamente puede mermar no quebrar tanto la población, la resistencia de

0: la población, que el 60% sigue dispuesto a ir hasta el final, aunque la credibilidad o la opinión respecto a Zelensky ha bajado, sino simplemente Ucrania tendrá muchas más dificultades para recuperar las pérdidas, y eso le debilita en una guerra de desgaste.
1: Vamos a ahondar en los tres temas que ya hemos tocado. Primero, vamos a enfocarnos en el estado actual de la guerra y en los esfuerzos diplomáticos. En un segundo bloque, vamos a enfocarnos en el posible involucramiento de más países en este conflicto. Y es que el fin de la invasión rusa de Ucrania sigue sin estar en perspectiva. Cada día deja más muertos y heridos, mientras los intentos diplomáticos no logran encontrar una salida al conflicto. Tras las elecciones parlamentarias en Rusia, como hablábamos, todo indica que Vladimir Putin está decidido a redoblar la apuesta para alcanzar sus objetivos.
2: Para los habitantes de Kiev, los ataques rusos ya son cotidianos. Desde este verano, utilizan también drones con motores a reacción. Son difíciles de interceptar y alcanzan con más frecuencia sus objetivos. Ahora mismo, antes de la llegada del invierno, los ataques están direccionados a las infraestructuras ucranianas. Alemania intenta acercarse con iniciativas diplomáticas poco convencionales. Los ministros de Exteriores de Rusia y Alemania se encuentran por primera vez desde el inicio de la guerra. A todos aquellos que repiten que Alemania tiene que negociar, tiene que hablar con Rusia, les digo, eso estamos haciendo. Hasta ahora, Rusia no se ha mostrado dispuesta a adoptar una posición constructiva de negociación. El ministro ruso del exterior declaró más tarde que su colega alemán solo replica las posiciones oficiales que descalifican a Rusia. Mientras tanto, los enfrentamientos continúan en el frente oriental. Actualmente, Rusia controla un 20% del territorio oficial ucraniano y bombardea intensamente. La parte ucraniana planta cara. Según estimaciones del Instituto para el Estudio de la Guerra, las fuerzas ucranianas habrían incluso recuperado algunas zonas. También Moscú y objetivos militares importantes en toda Rusia son atacados con mayor frecuencia. ¿Hasta qué punto se han enquistado los frentes? ¿Tiene aún alguna oportunidad la diplomacia?
1: Jesús, hablemos primero de la situación en el frente. ¿Por qué es que Rusia sigue sin lograr el que consideraríamos sería tal vez su objetivo mínimo, que es al menos controlar al 100% los territorios que reclama como suyos?
3: Bueno, hasta ahora hemos visto cómo Rusia, que está empleando alrededor de unos 800.000 efectivos desplegados en todo el frente de batalla, que abarca alrededor de unos 1.100 kilómetros, no ha conseguido en ningún caso romper las líneas defensivas ucranianas, lo cual en principio podía resultar una sorpresa hace 4 años, cuando se pensaba que la extraordinaria, teóricamente, maquinaria militar rusa iba a poder avanzar rápidamente para conseguir sus objetivos, pensando que las Fuerzas Armadas ucranianas no iban a tener capacidad operativa ninguna y pensando que los aliados occidentales, como había ocurrido en el año 2014, tampoco iban a apoyar de manera decidida a Kiev. Sin embargo, lo que hemos visto desde entonces hasta hoy es que esa teóricamente extraordinaria maquinaria rusa, con corrupción, con ineficiencia, con sistemas de mando y control escasamente operativos, no han conseguido romper esas líneas. Y por otro lado, Ucrania, que era un ejército y un país en crisis, ahora mismo son prácticamente de alumno, se han convertido en maestro. Ahora mismo los ucranianos tienen seguramente el ejército más operativo de toda Europa. Si a eso se le añade el apoyo económico y militar que le han prestado el llamado grupo de Ramstein, por tanto los países occidentales, fundamentalmente europeos y también Estados Unidos, todo eso explica que hasta ahora Ucrania esté resistiendo. No solamente eso, sino que ha podido desarrollar tecnologías que le permitan atacar en profundidad con drones y misiles el territorio ruso, y actualmente, y termino, se está desarrollando por parte de Ucrania la llamada Operación Vivaldi, una operación que consiste en una ofensiva fundamentalmente en el frente nororiental, que le está permitiendo recuperar territorio y expulsando, por lo tanto, de algunas localidades a las fuerzas rusas. En cualquier caso, estratégicamente, el conflicto sigue bloqueado. Ninguno de los dos actores tiene capacidad para obtener una victoria definitiva, pero eso no quiere decir que tácticamente, en un nivel más operativo, haya movimientos de unos y de otros. Pero en cualquier caso, insisto, esto lo que nos apunta es a una prolongación en el tiempo, en la medida en la que que de momento las condiciones no han cambiado sustancialmente con respecto a lo que ya teníamos durante este verano. Sí.
1: Carmen, lo que nos contaba Jesús contrasta un poco con los mismos llamados de Volodymyr Zelensky, que constantemente pide más ayuda a los países occidentales, diciendo que apenas les es posible contener el avance de las tropas rusas. ¿Cómo se ha traducido esa falta de ayuda o menor ayuda desde el punto de vista financiero y militar que recibe Ucrania en relación con años anteriores en lo que estamos viendo en el frente?
0: Bueno, yo, aquí yo estoy viendo una narrativa muy basada en eslóganes. O sea, de pronto cambia el recuperas 10 kilómetros cuadrados, 100 kilómetros cuadrados. Eso no implica ganar la guerra, ni muchísimo menos. O sea, lo que está clarísimo es que Ucrania, con toda la ayuda que recibe, con todos los avances tecnológicos que tiene, no va a liderar la lucha con Rusia. De hecho, Rusia está fabricando drones más pequeños, más difíciles de detectar, está construyendo una defensa antiaérea en capas, en plan cebolla, quiero decir, la primera, para poder penetrar en la primera necesitarías 1000 drones por parte de Ucrania. Es decir, yo creo que pese a todos los avances, resistencia no significa victoria. Efectivamente, la guerra está absolutamente en desgaste. Creo que el ejército ucraniano efectivamente ha sorprendido por su capacidad de resistencia, que Rusia ha decepcionado por su falta de rapidez o de poderío militar. Pero yo tengo muchas dudas, o sea, no sé cuál es la estrategia que hay detrás. O sea, no sé si es que, o sea, todo el mundo parece saber lo que piensa Putin. Yo sinceramente no lo sé. O sea, no sé si Putin juega una estrategia, si no lo hace porque no puede, porque capacidad para recuperar el Donbass la tiene. Si no la tiene con los tanques que mandó prácticamente de desguace, los tiene con la nueva generación de tanques y material blindado que está produciendo y metiendo en los almacenes, lo mismo que toda una nueva generación de misiles. O sea, yo no lo sé, no puedo decir es que Putin es incapaz o Rusia es incapaz, no lo sé. Capacidad tiene. Ahora, la ayuda. Yo creo que esto, yo personalmente creo, estoy viviendo una situación que ya me está resultando insoportable. Creo que hay un desgaste por parte de las dos poblaciones, por parte de la población europea, y yo lo que más terrible me parece es que estamos ya normalizando un conflicto. Estamos normalizando que no en la Unión Europea, sino que en Europa, porque Rusia también es Europa, tenemos un conflicto que en otras circunstancias, en otros momentos, hubiera sido regional, que en el mundo que vivimos, que la diplomacia personalista y a veces irresponsable que tenemos, están convirtiendo en un conflicto internacional, global. Y ya me he perdido.
1: No pasa nada. Brevemente. Sí. Vamos a hablar definitivamente de ese desgaste también de la población europea más adelante. Sí. Antes, Ana, sí, respondiendo quizá a la pregunta que se planteaba Carmen, ¿no puede o no quiere Vladimir Putin?
4: Justamente ese era mi punto. O sea, si Putin quiere tomar la... si pudiera realmente tomar la región de Donbass, lo haría. O sea, no veo por qué no lo haría. Ahora, efectivamente, en cuanto a la capacidad de producción, si vemos de misiles, de munición, tiene Rusia, supera por grande a lo que es la producción europea. Sabemos que la producción de munición que tiene Rusia en 3 meses, Europa necesita 1 año para esa misma cantidad. Y así podemos decir más cifras de ello. Ahora, ¿cuál es uno, además de los problemas que tiene Ucrania? Es que no tiene la suficiente ayuda por parte de Europa. Estamos hablando, no lo tiene. No lo ha tenido, se prometen 90.000 millones, pero después son todos unos procesos demasiado largos hasta que se decide, hasta que se hace. Eso tarda muchísimo, ¿no? Y, por ejemplo, Alemania dice, bueno, le vamos a enviar 30 misiles, del sistema Patriot a Ucrania. Sin embargo, Rusia puede producir entre 700 y 800 misiles al mes. Y vos, como medida, como sistema antiaéreo, necesitas por lo menos el doble para ello. Entonces, claro que es una sorpresa de cómo puede realmente mantenerse en el frente Ucrania. Pero lo que no olvidemos es lo que está sufriendo la gente dentro de las ciudades. Una cuestión es lo que pasa en el frente, otra cuestión es lo que pasa en el sufrimiento de la gente. Los ataques que dicen a infraestructura clave dentro de las ciudades significa la gente se queda sin agua, la gente se queda sin

0: sin electricidad. Y eso va en contra de lo que es la ley de guerra.
1: Y sin embargo, hay que apuntar que también en esos momentos se acusa a Ucrania de hacer lo mismo también en territorio ruso.
0: Efectivamente, sin embargo, estamos en una cuestión de ojo por ojo.
1: Correcto. Jesús, viendo esto y escuchando estas opiniones, ¿cuál es tu perspectiva sobre la posibilidad real que tiene Rusia en estos momentos de ganar esta guerra? Y quisiera brevemente también entrar en el aspecto tecnológico, porque se dice que esta guerra no necesariamente se está ganando o perdiendo, si es que se puede ganar o perder en el método clásico de guerra, sino en alta tecnología también.
2: Evidentemente alta tecnología, pero al final hace falta pisar el terreno y ocuparlo y controlarlo. Y eso es la clave fundamental que hasta ahora no ha conseguido en ningún caso Moscú. Yo creo que la situación es bien clara en la actualidad. La ayuda que se le está prestando a Ucrania, sin esa ayuda Ucrania se habría tenido que rendir hace mucho tiempo, es una ayuda suficiente para resistir, pero no para vencer. Y por parte de Rusia, toda su capacidad industrial y su superioridad demográfica puede enviar más carne al matadero, y lo está haciendo Putin con oleadas de reclutamiento una detrás de otra, hasta el punto de que hay unas bajas diarias de unas mil personas que no consigue reemplazar con nuevo reclutamiento. Eso le lleva también a una situación en la que la victoria está fuera de su alcance. No puede. Si hubiera podido, evidentemente no estaría 4 años y medio metido en una invasión que ellos llaman operación especial militar. Simplemente no han podido. Por lo tanto, desde el punto de vista militar, no hay salida actualmente en términos de victoria definitiva y derrota definitiva. Tendrá que venir por la vía diplomática, pero como podemos hablar más tarde, esa vía diplomática está prácticamente paralizada. Lo cual no quita que tanto uno como otro tengan una capacidad sustancial para causar daño al adversario, que incluye evidentemente a la población civil cuando Ucrania ataca en profundidad dentro de Rusia y cuando Rusia lo hace en la retaguardia ucraniana. Pero en cualquier caso, como traté de señalar antes, estratégicamente la guerra está bloqueada y ninguno de los dos tiene capacidad para inclinar la balanza definitivamente a su favor.
3: Bueno, yo la capacidad de resistencia. O sea, yo creo que eso es precisamente lo que define una guerra de desgaste. O sea, en una guerra de desgaste no solamente lo que se mide es la capacidad de resistencia, la capacidad de reponer lo que uno pierde, la capacidad de reponer personal, que el problema que tiene de reclutamiento Rusia multiplicado por 3 lo tiene Ucrania, porque además no solamente no puede mandar gente al frente, sino que su población, como todos sabemos, está huyendo. O sea, de hecho, la Unión Europea está discutiendo la posibilidad de no dar asilo a todos los ucranianos en edad militar. Es decir, que la objeción de conciencia, olvídate, te quedas luchando en tu país sí o sí. Es decir, yo no sé la capacidad que tiene Ucrania para reponer una central eléctrica, para poder recomponer los raíles de un tren o para poder impedir que su población salga y tal. Pero lo que sí sé es la responsabilidad que tiene Zelensky para cortar el sufrimiento de Putin.
0: La responsabilidad que tiene Putin, por favor.
3: De Putin,
0: es Putin quien está atacando.
3: De Putin no hay que decir nada más. Sabemos que es un sátrapa, sabemos que es un corrupto, casi tanto como Zelensky y su cúpula, porque lo que me sorprende también es que todos los allegados de Putin estén prácticamente bajo investigación fiscal o judicial, y aquí no pasa absolutamente nada, se le perdona.
1: También hay críticas acérrimas a Zelensky, pero modero el programa yo y vamos a continuar brevemente con el aspecto diplomático, porque no lo quisiera dejar de lado. Ana, vimos esta reunión entre Johann Warfel y Sergei Lavrov, los ministros de Exteriores de Alemania y de Rusia. Primero que nada, ¿sabemos de dónde proviene esta reunión y qué sentido tenía?
0: Sí, hay información contradictoria, ¿no? Sobre quién solicitó la reunión. Al final yo creo que no es el punto central. Pienso que, y también en Alemania ha habido 2 aspectos de crítica de por qué no era necesario hacer esta reunión y otros que sí. Desde mi análisis pienso que es importante de haberlo hecho. O sea, no se habían reunido los ministros de Relaciones Exteriores desde el momento que invadió Rusia a Ucrania. Y por lo tanto, los canales diplomáticos también hay que tenerlos abiertos. O sea, son 2 aspectos que van juntos si queremos llegar a un fin de la guerra. No se va a dar definitivamente en el campo militar, en el frente, sino que es necesario un acompañamiento. Y por lo tanto, dejar canales de comunicación con Rusia también son importantes.

0: Jesús, hablabas de que los esfuerzos diplomáticos son mínimos. Donald Trump ahora invitó a Vladimir Putin a la cumbre de líderes de Estado, de jefes de Estado y de gobierno del G20, que va a tener lugar en diciembre en Miami. ¿Es el paso correcto? Porque implicaría deshacer un poco el aislamiento diplomático para Vladimir Putin.
1: Como decía, dado que militarmente no hay solución al conflicto, habrá que buscarlo por la vía diplomática. Y hay que entender que, aunque estemos en una guerra de desgaste, eso es el horizonte hacia el que nos dirigimos. Pero también es cierto que actualmente las posiciones maximalistas, tanto de Ucrania como de Rusia, hacen imposible encontrar un punto común. Luego, bienvenidos sean todos los esfuerzos para conseguir romper ese bloqueo, vengan de Estados Unidos o de donde vengan. Y más aún, como europeísta convencido, creo que es necesario que haya una interlocución directa desde la Unión Europea con Moscú. Venga desde París, lo ha intentado Emmanuel Macron en algunos casos, o venga ahora de Alemania. Siempre que hablen en nombre de la Unión Europea. Desgraciadamente, la Unión Europea hasta ahora se ha mostrado bastante inoperante para conseguir una postura única en relación con este tema. Pero hay algo que tenemos que tener muy claro. No puede haber un orden de seguridad continental europeo si no incluimos a todos los europeos. Y Rusia es europeo. Por lo tanto, habrá que buscar canales para no solamente solucionar el problema planteado ahora mismo en Ucrania, sino para volver a restablecer un equilibrio que se rompió fundamentalmente porque Estados Unidos puso en marcha una dinámica que rompió con los tratados que teníamos de la Guerra Fría y fue creando una situación que era percibida por Moscú como un asedio creciente que afectaba a sus intereses legítimos de seguridad. Por lo tanto, es necesario recuperar la senda diplomática. Es mucho más fácil decirlo que hacerlo, pero de momento, ya digo, no parece que se den las condiciones para que eso esté ya a la vuelta de la esquina.
0: Y sin embargo, la retórica que hemos escuchado, por lo menos de algunos de los líderes europeos, incluyendo a Johann Bareful Carmen, es que Vladimir Putin no tiene o no muestra, o Rusia en este caso, no muestra una disposición real a un diálogo constructivo. ¿Compartís esa perspectiva?
2: Bueno, yo no comparto nada. Quiero decir, a mí la diplomacia de megáfono no me sirve absolutamente para nada. Estamos asistiendo a diplomacias de megáfono. Yo creo que para poder mediar, eso ya se sabía en los años 80, en los años 90, cuando se hablaba precisamente de intervenciones por razones humanitarias, prevención de conflictos, solución de situaciones de crisis. Toda la filosofía y toda la narrativa que entonces se aplicaban o intentaban aplicarse a otros conflictos aquí ha desaparecido. Si tú quieres mediar, tienes que escuchar a las dos partes. Y evidentemente escuchar no significa justificar, pero tú criminalizas a una parte por la mera razón de hablar con ella. O sea, antes del ministro de Asuntos Exteriores lo intentó Macron, lo intentó Olaf Scholz, pero siempre hay voces que critican el tener un diálogo abierto con Rusia. Tú de esa manera no puedes llegar a ningún acuerdo, como tampoco puedes llegar a un acuerdo si, por ejemplo, Donald Trump se ha inventado esa especie de diplomacia personalista en la que envía a su yerno y a un magnate de la inmobiliaria. O sea, quiero decir, la diplomacia es un negocio muy serio y la diplomacia trabajan equipos de técnicos de verdad y no estos encuentros que en el fondo no sirven para nada. O sea, yo quiero saber qué iniciativa o qué ha conseguido el yerno de Donald Trump y Witkoff en ese encuentro. Quiero saber qué ha conseguido el ministro de Exteriores a más allá de la foto con el encuentro con Sergei Lavrov. O sea, no han conseguido nada, es simplemente postureo. Y yo lo que me pregunto es, ¿a quién interesa la guerra? ¿A quién beneficia?
3: Ese es un punto importante.
2: Y eso es lo importante. Lo importante ahora mismo no es si yo gano o tú pierdo, porque pierden los dos y sobre todo pierde la población civil en ese, o sea, es fuera de toda discusión. Pero lo que me da la sensación es que los líderes europeos están jugando a unos intereses que no son legítimos. O sea, y que estoy hablando por otra parte de Estados Unidos, que juega a unos intereses que les beneficia a nivel económico. Es decir, aquí no hay que ver la guerra de Ucrania como algo aislado del mundo. O sea, la guerra en Ucrania forma parte de un todo, de la geopolítica, y tenemos que analizarla desde el punto de vista global. ¿Qué está sucediendo en Irán? ¿Qué está sucediendo en China? ¿Qué está sucediendo en Europa? Todo eso forma parte de un tablero en el que no podemos aislar Ucrania de todo lo demás.
3: O sea, ahí estamos de acuerdo. Estamos de acuerdo. Si me decís, ¿quiénes se han venido beneficiado realmente con la guerra? Estados Unidos. Y basta con ver solamente algunas cifras de cómo ha llegado la ayuda a Ucrania. Estados Unidos se ha beneficiado su industria militar. Los contratos que se han hecho para ayuda ha sido casi de que todos los sistemas de armas tienen que ser con empresas estadounidenses. Y por otra parte, también la ayuda, le decimos ayuda, pero que Estados Unidos ha otorgado ha sido a través de crédito. O sea, vos tenés beneficio por la industria armamentista y por crédito, que eso es muy diferente a la ayuda que ha dado mayoritariamente Europa, que ha sido realmente ayuda militar y humanitaria, y no a través de esta figura de préstamos, es una cifra mucho menor.
0: Se pregunta uno entonces por qué ha sido en realidad tan variable esa ayuda, que a veces es más, a veces es menos, a veces se muestra muy dispuesto, a veces no tanto. Quisiera abordar sobre también el otro tema importantísimo, que es qué tanto se amplían los actores en este conflicto. Y es que aunque hoy no parece inminente un ataque militar directo de Rusia contra el territorio de la OTAN, Moscú aumenta la presión por otras vías. Sabotajes, ciberataques y operaciones encubiertas se multiplican cada vez más cerca de una línea roja que nadie dice querer cruzar. Y cuanto más se tensan las relaciones, mayor es el riesgo de que un incidente termine desencadenando una escalada fuera de control.
4: Principios de agosto, en el aeropuerto de Leipzig, encuentran un dron junto a aviones de carga equipado con explosivos de alta potencia. Un intento de atentado, según el gobierno alemán. Rusia sería la responsable. Las pruebas son contundentes. Por esta razón, nos vamos a defender y mandar un claro mensaje a Rusia. Alemania es solo uno de los objetivos de los presuntos ataques rusos. También Polonia, Finlandia, República Checa, Rumania y Lituania sospechan de Rusia. Le acusan de violación del espacio aéreo, ciberataques, sabotaje e incendios intencionados. Debemos estar alertas, porque informaciones de inteligencia indican que Rusia está planeando más actos de sabotaje, ataques contra nuestra democracia, para dividir a nuestra sociedad, para intimidarnos y evitar que apoyemos a Ucrania. La Unión Europea quiere reforzar su defensa contra los ataques híbridos. Planea aprobar un protocolo de seguridad para que cualquier miembro de la Unión pueda declarar una emergencia si considera que su seguridad está amenazada. Los demás Estados miembros de la UE deberán entonces brindar apoyo de manera rápida. ¿Qué tan bien preparada está Europa contra los ataques híbridos?
0: Jesús, veíamos esas amenazas y esas voces de alerta. ¿Qué reacción se debería esperar de un país como Alemania ante lo que denomina un ataque perpetrado por Rusia con un dron y explosivos?
1: Está claro que ni Alemania ni ninguno de los 27 en solitario tienen la más mínima capacidad de hacer frente a las amenazas que afectan hoy a su propia seguridad. Tenemos que trabajar en el ámbito de la Unión Europea y volvemos otra vez a tener que insistir en que desgraciadamente la Unión Europea no es un actor que tenga una voz única en el escenario internacional y que tenga un marco operativo para poder responder a esas amenazas o a esos riesgos que nos afectan. Desde ese punto de vista es necesario, obviamente, incrementar esa mutualización del esfuerzo más allá de lo que ya contempla el Tratado de la Unión Europea. Básicamente el artículo 42.7, que habla de una cláusula de defensa colectiva, es insuficiente porque eso está pensado más para guerra convencional o guerra nuclear. Por lo tanto, es necesario efectivamente establecer un marco que permita activar respuestas comunes en una guerra híbrida en la que ya estamos. Recordemos que durante este mes de septiembre ha habido más de 50 incidentes en los cuales se identifican acciones de guerra híbrida que buscan no traspasar el umbral militar, pero que en cualquier caso señalan a Rusia como un actor que está trabajando en esa línea, una línea que se va a intensificar. Yo tengo claro que la estrategia de Rusia ahora mismo consiste, por un lado, en intensificar su apuesta militar directa contra Ucrania y al mismo tiempo seguir incrementando ese tipo de acciones de guerra híbrida sobre el resto de los países de la Unión Europea con un propósito muy evidente: conseguir que de ese modo dejen de apoyar a Ucrania económica y militarmente, porque cuentan con que de esa manera Ucrania aislada está en una situación en la que tendrá que renunciar a su defensa y aceptar el dictado que le ponga en una mesa de negociación Moscú. Y por lo tanto, entendamos que Rusia racionalmente no puede plantearse atacar a un país de la OTAN en términos convencionales, menos aún nucleares, pero sí en términos híbridos, sí, para conseguir precisamente disuadir a los gobiernos europeos.
0: Sí, ya vamos a hablar de eso. Un segundito, Carmen, nada más.

0: Te prometo que ya hablamos de eso. Nada más brevemente, Ana. ¿Qué tanto se pueden evitar este tipo de ataques? Porque guerra híbrida es todo y es nada. Entonces no hablamos de planes de la Unión Europea y, ¿verdad?, y grupos de trabajo, pero ¿para prevenir qué? Si no se sabe exactamente de dónde va a venir.
1: Todo lo que sea estrategia de persuasión no funciona para en caso de guerra híbrida. Y eso va a seguir aumentando. Y efectivamente, en la línea de Jesús, es de que es una estrategia clara por parte de Rusia. Un poco, yo lo veo para dos objetivos. Una, de generar cierta percepción en la población, en las poblaciones de los diferentes países europeos, que una guerra inminente o cualquier conflicto con Rusia es mucho más inminente. Y lo otro, que es una cuestión mucho más práctica, es que los gobiernos se vean en la situación de tener que decir, bueno, seguimos enviando nuestros sistemas de armas ahora mismo a Ucrania cuando puede ser que los vamos a necesitar. Y eso es bastante problemático, porque yo creo que se debe pensar en una manera mucho más estratégica de largo plazo. Y efectivamente, mientras vos mantengas ese apoyo a Ucrania, tenés ese muro o esa contención para no entrar precisamente en guerra con Rusia. Y por lo tanto, es muy importante de ver realmente cuáles son los objetivos de esta estrategia de guerra híbrida que tiene Rusia con Europa, con el resto de los países europeos.
0: Sí, hablamos de esa resistencia dentro de la población y de también la reticencia de parte de los líderes, y parece que esa estrategia podría estar funcionando, Carmen.
2: Yo tengo una visión críticas. Completamente distinta, haré de abogado del diablo. O sea, yo no entiendo que un par de drones puedan hacer cambiar la política de los líderes europeos.
1: No es un par de drones.
2: Un momento.
1: Es mucho más complejo.
2: Bueno, vamos a ver, no. Mucho más complejo. Yo también tengo fuerza. Tengo también fuentes en el ámbito de la inteligencia y la seguridad. Todo es guerra híbrida. Es decir, yo no tengo pruebas. O sea, tú en un momento determinado puedes decir, hemos visto un dron, es guerra híbrida. Hace apenas una semana se tuvo que desviar un avión y paralizar el tráfico aéreo en el aeropuerto de Berlín durante 30 minutos porque se había avistado un dron. Guerra híbrida. Es decir, todo es guerra híbrida y yo no tengo pruebas más allá de la percepción. Un momento.
1: Sí, hay pruebas.
2: Bueno,
1: las tienes tú.
0: Perdón, pero
2: yo
0: dicen
2: no
0: tus
2: las
0: fuentes,
2: tengo.
0: Dicen tus fuentes de inteligencia que el dron en Leipzig, fuentes, por ejemplo, no fue Rusia.
2: Vamos a ver.
0: No,
2: dicen mis fuentes que el 90% de los drones que se avistan en los aeropuertos alemanes o en otro tal no son militares, son comerciales que están modificados. Un dron. Bueno, vamos a ver, yo no voy a poner por el caso de un dron de Leipzig que Europa está siendo víctima de una guerra híbrida. Dejadme terminar. Eso por un lado. Segundo, yo no sé si un par de drones, 10, 4, 5, pueden cambiar la voluntad política de 27 países de la Unión Europea. O sea, lo que estoy clarísimo es que lo que sí ayuda a la guerra híbrida, entre comillas, que estamos haciendo es mermar la percepción de seguridad que tienen los ciudadanos. Y eso permite a los gobiernos legitimar la cantidad de dinero que se está yendo a industria militar en detrimento de las ayudas y las prestaciones sociales. Hombre, por favor,
1: ¿cuándo?
2: Vamos, bueno, que tú no lo ves así.
1: Es que hay evidencia.
2: Evidencia.
1: Hay evidencia de los
2: pero
1: ataques
2: quiero decir,
1: de guerra
2: tú
1: híbrida.
2: No, puedes,
1: no estamos
2: tú no...
1: hablando de cuatro drones.
2: ¿De cuántos
1: estamos
2: hablas
1: hablando,
2: tú?
1: Estamos
2: ¿de
1: hablando de ataques.
2: ¿De cuántos?
1: Yo no
2: dime,
1: tengo
2: ¿cuántos?
1: Cifra concreta.
2: No,
1: pero
2: dímelo.
1: Estamos hablando de infraestructura, de trenes.
2: Dime.
1: Estamos hablando de... Vos podés buscarlo.
2: Pero si eso no existe.
1: Pero por
0: Carmen,
1: supuesto, es mucho más que eso. No estamos hablando de una cuestión simple.
0: O sea, vamos a desglosar esto.
2: Yo estoy viviendo en otra Europa, vivo en otra realidad.
0: Vamos a desglosar esto.
2: O sea, queda muy bien hablar de guerra híbrida y de drones rusos.
0: Bueno, es que ¿de dónde?
2: Yo vivo en otra Europa.
1: No, pero ¿de dónde?
0: A ver, vamos a desglosar esto brevemente. Cuando hablamos de las acciones que toma un gobierno en concreto, estamos hablando en concreto del gobierno de Alemania, que acusa directamente a Rusia, en este caso, de un dron y explosivos en el aeropuerto de Leipzig.
2: Sí, sí.
0: Y no es una cuestión fortuita. Puede ser que tus fuentes te digan que eso
2: vamos
0: no es
2: ver,
0: así.
2: Hace
0: pero,
2: unos
0: es lo que,
2: años,
0: pero están tomando acciones. Entonces,
2: vamos a
0: sí
2: ver,
0: están tomando acciones.
2: Que sí, primero. Que todo eso es cara a la galería y me parece perfecto. Hace unos años, el secretario general de la OTAN acusaba a Rusia de haber saboteado el gasoducto del Nord Stream 2. ¿Y qué hemos visto? Después que fueron los ucranianos o un comando ucraniano. Es decir, tú tienes que ganarte la credibilidad en tu población y, por supuesto, en quienes fiscalizamos a los gobiernos, que somos los periodistas. Tú no puedes tener un acto determinado y 5 segundos después salir en televisión a hablar de una guerra híbrida, de ataques de drones o de sabotajes, porque a mí me parece muy poco serio. Yo he perdido la credibilidad,
1: en la CIA,
2: en la OTAN, en los nuestros líderes, que me parecen bastante mediocres, y eso es una opinión personal, por su incapacidad o su desidia en poner fin a un conflicto.
0: Está
2: que
0: bien,
2: lleva
0: Carmen,
2: 4 años.
0: Está bien. Nada más, lo que yo nada más rebatía era que los gobiernos no toman acción por un dron. Sí, lo está, sí están tomando acciones
2: por ¿cuántos drones?
0: Por el dron de Leipzig. Es una acción del gobierno.
2: ¿Un dron? Estamos... O sea, ¿tú crees que un dron va a cambiar la política europea?
0: No sé si va a cambiar la política europea, pero indiscutiblemente está haciendo los gobiernos tomar acciones.
2: ¿Y no puede ser de falsa bandera ese ataque?
0: Eso es,
2: no,
0: eso lo, eso
1: hay
0: lo
1: mucho más inteligente.
0: Quiero incorporar a Jesús.
1: Se hacen procesos de investigación. No es que diga informes
2: continuamente.
0: Permítanme incorporar a Jesús brevemente. Jesús, quisiera, entendemos que hay opiniones diversas y está bien, y las tenemos que aceptar aquí. Jesús, brevemente, lo que quisiera saber es si no este tipo de ataques híbridos, que bueno, aquí hay opiniones diversas sobre si están teniendo lugar o no, no cambian quizá la acción de los gobiernos, cambian la voluntad de las poblaciones en Europa a apoyar a Ucrania militar y financieramente.
3: No. El tiempo nos lo dirá. De momento lo que estamos viviendo, desde mi punto de vista, creo que hay suficientes evidencias, es que estamos en guerra híbrida. Guerra híbrida son decenas y decenas, no un dron, decenas y decenas de acciones que van desde sabotajes de cables submarinos, sobrevuelo de aviones en el espacio aéreo de países de la OTAN, entrada de barcos en aguas territoriales, ataques a infraestructuras informáticas para reventar determinados servicios públicos y tantos otros que son calificados como guerra híbrida. Otra cosa es que eso le sirva a algunos para alimentar un rearme militar que yo critico abiertamente, porque no necesitamos más gasto en defensa, sino que lo que necesitamos es gastarlo en común, el conjunto de la Unión Europea. Lo que está haciendo Alemania en concreto, por ejemplo, es un rearme nacional, y eso nos sirve para crear una Europa más fuerte. Ese no es el camino. Pero dicho eso, evidentemente hay una guerra híbrida que puede hacer que las poblaciones se sientan más amenazadas y pidan a sus gobiernos más protección, y puede hacer que algunos gobiernos, si esto se intensifica, que es lo que Rusia está haciendo, que algunos gobiernos consideren que es mejor dejar de apoyar económica y militarmente a Ucrania por los costes que puede tener para ese gobierno concreto. Luego, eso es a lo que está apuntando Moscú de manera bien clara, y le puede funcionar o no, nos lo dirá el tiempo.
0: Mientras tanto, vemos una retórica, por lo menos de los países, sobre todo de la OTAN, diciendo que no se quieren incorporar en la guerra, pero Ana, visto y dicho lo dicho, ¿no están en realidad ignorando el hecho de que ya están involucrados de facto en una especie de guerra con Rusia?
1: Bueno, formalmente no estás involucrado en una guerra directa, ¿no? Pero esas son las cuestiones ya que pasan a ser un poco secundarias. Es como Rusia, que dice que está en una acción militar que no es guerra. Pero en este caso, efectivamente, hay apoyo. Tenemos de la parte de Alemania que ha entrenado a más de 10.000 entrenadores, ¿no?, por parte de la Bundeswehr, para que puedan utilizar los sistemas de armas que se han enviado a Ucrania. Eso ha sido un gran ya apoyo directo, pero eso no necesariamente te hace parte de la guerra.
0: Sobre todo las fuerzas de defensa europeas en muchas ocasiones están hechas para eso, para defensa nada más. ¿Pueden perpetrar entonces ataques híbridos contra Rusia, por ejemplo, en el caso de Alemania?
1: Ese no es el interés o el objetivo de Alemania. Es parar esos ataques a la infraestructura cibernética que somos, de los que somos víctimas en este momento de los ataques de Rusia.
0: Carmen, si esto no puede, por ejemplo, frenar directamente los ataques híbridos, ¿te parece que es una solución que los países europeos cooperen en estos temas de manera más cercana, como lo sugiere ahora la Unión Europea?
2: Bueno, yo, Europa, los países europeos sí que coordinan de forma muy activa y colaboran de forma muy estrecha, no solamente a través de los mecanismos de la Unión Europea, sino porque todos los Estados miembros de la Unión Europea son parte de la OTAN y todo este tipo de escudo de defensa que tenemos en la Unión Europea está bajo fundamentalmente con la OTAN. Hay algunos que se sienten más amenazados que otros y colaboran y tienen mucho más interés que otros. O sea, evidentemente no podemos comparar la preocupación que tiene Polonia o los países bálticos con el que tiene Italia o España. Claro que afortunadamente, casualmente, han aparecido uno de los 1.000 informes o 1.500, 2.000 informes que realizan los servicios de inteligencia anunciando que Rusia es capaz de lanzar drones desde el Mediterráneo. Claro que sí, incluso desde Moscú es capaz de lanzar misiles. Es decir, pero todo esto evidentemente tiene razones y yo no me quedaría siempre en el titular. O sea, yo para el principio creo que hay que ser muy crítica con todo lo que nos dicen y vemos.
0: Tengo una pregunta de cierre, solo de sí o no, pórtense bien. Jesús, ¿veremos pronto a más países enfrentados directamente con Rusia?
3: Espero que no a países, okay, sino al conjunto de la Unión Europea.
0: Muy bien.
3: Si realmente quiere defender sus propios intereses.
0: Solo de sí o no, Ana.
1: Guerra convencional, espero que no.
2: Yo espero que no y espero que no haya un sexto invierno.
0: Muy bien, muchísimas gracias a los tres por esta discusión, a ustedes por haber estado con nosotros. Recuerden que pueden ver nuestros programas siempre en YouTube. La dirección es DW Español en YouTube. Hasta una próxima ocasión. Gracias por su compañía. Nos vemos.

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0: ¿Sabías que una pollera panameña tarda hasta 2 años en confeccionarse y puede costar unos $10,000? ¿O que la diversidad cultural de este territorio por el que transitan miles de personas al día también se refleja en sus danzas tradicionales? ¿O que el folclore es un espacio de encuentro y de resistencia? Hoy en Fuerza Latina, Odette Cortés, bailarina de danza folclórica, artista y productora, nos contagia su orgullo panameño.
1: Cuando tú representas a tu país internacionalmente, tú dejas de llamarte por tu nombre y te llamas Panamá. Yo creo que más allá de lo técnico, más allá de la formación, más allá del mismo espectáculo y la interpretación, está el tema de conectar con la persona a través de ese sentimiento

0: y ese orgullo que yo tengo por haber nacido en esta tierra.
1: Nos hace parte del legado de su familia y nos invita a bailar con la pollera bien puesta.
2: Odette Cortés, artista y productora panameña, qué honor tenerte en Fuerza Latina.
0: Gracias.
2: Odette, quería comenzar con una pregunta sobre el tiempo y el folclore, que es una de las áreas a las que te dedicas. ¿El folclore pertenece al pasado, al presente o al futuro?
0: A las tres. Lo que somos, o lo que fuimos, debo decir, lo que somos y por supuesto lo que seguiremos siendo.
2: Ahora, hablemos de tu pasado, de tus raíces, porque vienes de una familia de cultores, de músicos. Tu abuelo fue un gran músico, tu papá es uno de los músicos más importantes de Panamá. ¿Qué te enseñó tu familia sobre la cultura y sobre el folclore? ¿Qué heredas de ellos?
0: De ellos aprendí que nadie ama lo que no conoce. Realmente, partiendo de allí, yo creo que eso es un lema también para todo ser humano. Y lo lindo de haber crecido en una familia cultural es el hecho de precisamente aprender de esa forma hermosa de ver tu identidad, y en este caso la identidad panameña. En el caso de mi abuelo, fue una persona que hizo mucho por la música folclórica panameña. Mi cumpleaños de 3 años, por alguna razón, yo no quería payasos. Yo no quería a ningún animador, yo quería un conjunto folclórico panameño. Y me lo llevaron.
3: Una niña bien aplicada, desde niñita nos dimos cuenta que ella tenía algo del arte, y así que nos dimos cuenta y seguimos divulgándolo, ¿verdad? Seguimos en la familia con la actitud de Odette, y nos sentimos muy orgullosos porque ha sido una niña muy disciplinada, aparte de que es una niña muy inteligente. Y ha logrado tantos triunfos y tantas cosas a través del arte folclórico.
4: El señor, que es profesor, dijo, bueno, yo se lo voy a conseguir.
3: Nosotros hemos sido un puente porque, digo, mi papá, mi hermano, yo, ahora mi hija, y así esperemos que eso siga, ¿sabes? De transmitido de generación en generación.
4: Eso fue campeonato. Me dieron
2: Simón Rodríguez. He leído que comenzaste a bailar a los 3 años. Entonces, sí. ¿Eso significa que comenzaste a caminar y bailar al mismo tiempo? ¿Cómo fue
0: no,
2: eso?
0: No, yo creo que de la barriga de mi mamá. Ya venía. Sí, mi mamá me cuenta, y es serio, y cuando le pregunten, ella les va a decir, no, es que ella era una niña muy inquieta. Ella hizo un embarazo con una niña muy inquieta. Entonces, eso viene de desde allí, yo pienso.
2: ¿Qué música te ponían a ti?
0: Yo creo que de todo, porque a mí me gusta todo tipo de música. De hecho, mi papá dice algo que uno tiene que escuchar absolutamente todo, lo bueno, lo malo y lo feo.
2: Y ahora, cuando decides a qué arte dedicarte, porque hoy en día eres bailarina y quizás la bailarina de danza folclórica más destacada de Panamá, ¿por qué la danza? ¿Por qué ese idioma? ¿Por qué ese lenguaje?
0: Yo creo que es por el hecho de poder expresarme sin tener que hablar. Ese proceso de entrenamiento en ballet clásico, danza moderna y tal se iba dando. Mi papá me incorporaba dentro de su grupo musical, su grupo de música típica popular, y yo me iba con él a todas las presentaciones en televisión, y yo participaba aquí de pequeñita en los programas del momento, los programas musicales del momento, y yo empecé haciendo coro con él y después cantando con él.
2: Qué hermoso.
0: Pero sin duda algo en la danza me atrapó, y fue precisamente eso, el poder yo expresarme a través del movimiento sin tener que decir una sola palabra.
4: Antes no lo había. Este es el pasillo donde tenemos todos los disfraces de carnaval. Estos son los tocados que se ponen las reinas y el de su carnaval. Esto le decimos tapamoño. Y esto va justamente en esta parte de la cabeza.
2: Ahora, hablemos de los bienes materiales e inmateriales de la cultura panameña. Vamos a empezar con la pollera, que es una indumentaria fundamental que utilizas en la danza. ¿Qué es la pollera panameña? Cuéntanos.
0: Para mí y para todos, yo creo que eso es un símbolo sagrado de nuestra nación, aunque no sea o no haya sido decretado por ley nacional.

0: mente hablando, tú le preguntas a cualquier panameño y casi casi que la pudiera estar al lado de la bandera, por lo hermosa, por lo vistosa, por lo que cuesta hacerla, no solamente la parte económica, sino el trabajo y las personas involucradas detrás.
1: Entiendo que para confeccionar una pollera se pueden tardar hasta 2 años en
0: Sí.
1: una sola.
0: Depende mucho el tiempo de la artesana, desde su diseño,
1: Puntada a puntada,
0: desde
1: claro.
0: adquirir los materiales, desde cada puntada, es un trabajazo.
1: Y además es costosa y muchas veces se pasa como parte del legado o de la herencia familiar.
0: Sí, es muy costosa. Es que no solamente es la blusa, no solamente es la falda, sino que la pollera para nosotros es el todo. Hoy día una pollera puede estar rondando los 10 mil dólares
1: 10 mil dólares,
0: y más,
1: wow.
0: y más. Entonces, el tiempo invertido allí es importante. Por eso que el panameño la defiende tanto y la cuida tanto y la cela tanto.
1: Decías que hay varios tipos de pollera. ¿Es por ocasión o es por tipo de bordado? ¿Cómo se clasifican las polleras panameñas?
0: Aquí yo digo que muchas veces no se ponen de acuerdo con el tema de la parte académica, aunque sí debo decir que hoy en día, gracias a múltiples proyectos, hay muchos más investigadores sobre la pollera, muchos más historiadores sobre la pollera. Y sí, nosotros tenemos polleras para diversas ocasiones. Ahí está nuestra pollera de lujo, nuestra pollera de gala, que es la de la que estamos hablando ahorita, pero también tenemos polleras montunas. Tenemos polleras que son muy festivas, son polleras de fiesta. También tenemos polleras de matrimonio. Regionalmente, aquí tenemos polleras que van de acuerdo al lugar.
1: Te vamos a acompañar a empollerarte. Que no pueda con esa palabra, me emociona decirla, empollerarte, porque es como usar la pollera para empoderarte,
0: Es el
1: claro.
0: arte, sí, también, también. Es el arte de vestir la pollera. Lo podemos decir así también.
1: El arte de vestir la pollera.
0: Empollerarte. Sí, es que aquí
1: Empollerarte.
0: en Panamá somos muy creativos. Yo creo que eso es algo de Latinoamérica.
1: Ahora, sobre ya los bienes inmateriales, hablemos sobre la danza. Cuéntame, ¿cómo es la diversidad de la danza panameña?
0: Panamá históricamente ha sido un país de paso, pero también ha sido un país en donde muchas personas de diversas partes del mundo han convertido en su hogar.
1: Paso
0: Entonces,
1: migratorio y también paso por el canal.
0: sí, exactamente. Entonces, yo digo que Panamá al final somos la mezcla de muchas cosas. Culturalmente hablando, somos herencia europea, somos herencia africana y por supuesto nuestra herencia nativa de ya aquellos habitantes de este continente. Entonces, al final todo eso se mezcló. Y es lo que somos hoy día. Entonces las danzas reflejan mucho eso. Nuestra danza y nuestra música reflejan mucho eso y también, por supuesto, nuestras indumentarias. Te puedo mencionar nuestros bailes, como por ejemplo el punto, que también es conocido internacionalmente como el baile más elegante de nuestro repertorio folclórico panameño. Está el tamborito también, que es el baile representativo de nuestro folclore panameño. Entonces, hay una amplia.
1: ¿Cómo suenan
0: ¡Ay!
1: el punto y el tamborito? ¿Podemos tararearlo como para
0: El
1: entenderlo mejor?
0: tamborito. Y un tambor corrido.
1: Wow, no sabría ni cómo bailar eso.
0: Pero te puedo
1: Pero
0: hacer
1: qué
0: una demostración.
1: divino. Por favor, por favor. ¿Y el punto? ¿Cómo suena el
0: El
1: punto?
0: punto. Pararararararara. Pararararararara. Pararararararara. Tararirarararara. Así sonaría un punto.
1: Qué bonito, qué bonito.
0: Pero te regalo los audios que suenan muchísimo mejor.
1: Está próximo. Divino, perfecto.

0: Eres egresada de la Escuela Nacional de Danzas del Instituto Superior de Bellas Artes, donde estudiaste ballet clásico, danzas españolas, danza teatro, danzas folclóricas y panameñas, y una especialidad en danza moderna. También tienes una licenciatura en Bellas Artes con especialidad en danzas y énfasis en danzas folclóricas, panameñas y en la etnia nacional.
1: Sí.
0: Estudiar académicamente la danza cambió tu relación con este arte tan corporal.
1: Lo maduró. Lo maduró. Y eso es parte del proceso. Adquiriendo todos estos conocimientos he podido yo transmitir eso mismo a mis estudiantes. Entonces, el maestro no puede ser egoísta. Porque es una persona que traspasa conocimientos. Y el maestro siempre tiene que formarse. Entonces yo pensando, de niña, de joven y en el tiempo, que como artista, y suena hasta un poquito cruel, pero el bailarín incluso tiene una temporada de vida, profesionalmente hablando, porque trabajamos con el cuerpo. Entonces, ¿y qué pasa con los bailarines cuando ya no pueden ejecutar en un escenario, por ejemplo? ¿A qué se dedican? Entonces, yo creo que uno, si uno se va a dedicar a esto como profesión, uno tiene que ser muy responsable y respetuoso, y la formación nunca puede dejarse en un segundo plano. Eso tiene que ser parte constante de todo, yo siento.
2: Hoy es toda una profesional, Odette, y pienso que es lo que hace la escuela de danza, ¿no? La escuela de danza hace reforzar a niñas que realmente quieren dedicarse a la danza, sea clásico, moderno, folclor. Y creo que mayoría de las niñas que ingresan a la escuela de danza tienen ese sueño. Y claro, con responsabilidad, con disciplina, con la pasión, logran hacer su sueño. Y Odette es una de las que hoy representa a Panamá.
3: Estudiar en una universidad no es garantía de sabiduría. Y Odette para mí es un ejemplo muy clásico que el conocimiento se adquiere en tres áreas: en la casa, en la escuela y en la sociedad, ¿no? Y además, el hecho de que tenga sus padres artistas no es garantía tampoco que sus hijos van a ser artistas. Entonces, para mí ahí radica la cultura de la familia de Odette, que son profesionales en folclore panameño, que ella nace, surge y sigue, quiere decir que ha recibido buena formación en la casa. Y es producto de esa unión de conocimiento, casa, escuela y sociedad. Es una joven muy brillante, ha tenido eco dentro del movimiento cultural en Panamá. Es un ser humano amante, sensible, para desarrollar, hacer crecer Panamá, usando folclore.

0: Odette Cortés. Estamos en Folklore Dance Studio. Eres una de las socias de este hermoso espacio. Quería empezar por preguntarte por el folklore como resistencia. ¿Qué significa eso?
1: El folklore es un símbolo de resistencia ante esa modernidad que nos abraza, a esas influencias foráneas que tenemos. Entonces, ¿qué pasa con el folclore? Que al final nos recuerda quiénes somos, nos recuerda ese sentimiento y ese sentido de pertenencia. Entonces resistimos ante esas corrientes, ¿sabes? Panamá es un país que abraza a todo el mundo, pero tenemos que cuidar muchísimo de que esas otras culturas no presionen nuestro sentido de panameñidad. Entonces, una cosa es nuestro folclore, nuestras tradiciones, nuestras costumbres, y otra cosa son todas aquellas corrientes con las cuales compartimos, claro, y con las cuales convivimos a diario y que son preciosas y son hermosas. Pero cada uno, para mí, ubicado en su respectivo espacio, con todo el respeto y con todo el amor y, por supuesto, con toda la responsabilidad siempre.
0: Ahora, hablando de las tradiciones y el folclore frente a la contemporaneidad y frente a los tiempos que vivimos de inmediatez, ¿crees que el folclore sobrevive a la contemporaneidad?
1: Sí, por supuesto.
0: ¿Cómo lo hacen?
1: Se adaptan a los momentos, se adapta a los momentos. Hoy en día vivimos el tema de las redes sociales. Como bien mencionabas, por ahí viene el tema de la inmediatez. Estamos acostumbrados a que todo sea absolutamente de ya para ya. Y por supuesto que podemos adaptarnos a eso, siempre en positivo. Yo pienso que nosotros tenemos que utilizar todas las herramientas del momento para poder difundir, para poder promulgar, incluso para poder conservar también todo lo que involucra nuestra cultura panameña, ¿por qué no? Entonces, más allá de asustarnos con todas esas herramientas tecnológicas, las podemos utilizar hasta a nuestro favor.

0: a través de esas herramientas, con contenido de valor, con contenido edificante, con contenido cultural. Yo conozco muchos gestores y muchos, hoy día hay una palabra muy común, muy popular, que es la de influencers, aunque muchos, fíjate tú, muchos influencers, sobre todo cuando trabajan temas culturales, no les gusta que les digan influencers, sino influyentes, y yo me quedo con esa palabra también.
1: Influyente, me gusta.
0: Influyente, uh-huh. En vez de influencer. Pero sí tenemos muchísimas personas que están haciendo un trabajo increíble a través de las redes sociales y llegándole a un público que necesita contenido cultural y que todas las generaciones, incluyendo la mía, la que continúa y tal, no nos asustemos de esas herramientas, al contrario, las utilicemos a nuestro favor. Yo pienso que todo hay que utilizarlo a nuestro favor y siempre en positivo para poder lograr los objetivos. Y en este caso, todo lo que es difundir, preservar, conservar, brindarle contenido de valor, pues a través de las redes sociales, por ejemplo, que es lo que tenemos inmediato, pues sería de muchísima utilidad.
1: Leyendo un poco sobre el folclore, una de las partes que más me gustó es leer todas las maneras como fomenta la solidaridad entre la gente, porque les da propósitos compartidos, lenguajes compartidos, imaginarios compartidos, sentido de pertenencia, apego. ¿Cuál ha sido tu experiencia con el folclore como lenguaje de la solidaridad?
0: Absolutamente todo lo que has mencionado, y podría agregar empatía, el trabajo en equipo. El arte de la danza a través del folclore definitivamente ha ayudado muchísimo. Y la danza, como es un medio de expresión, fomenta muchas cualidades, sobre todo muchísimos valores. Uh-huh. El valor de la unidad, como bien lo mencionabas. Yo le pudiera agregar también el valor de la empatía, del trabajo en equipo, el de hacer comunidad. Y sobre todo fomentar a lo cortito ese sentido de pertenencia que tanto y de lo cual de tanto nos llenamos de orgullo.

0: estamos en Folklore Dance Studio, como mencionábamos. Cuéntanos cómo fue la génesis de este espacio, que es el símbolo de décadas y quizás de toda una vida de trabajo.
1: Sí, es cierto, y me gusta que lo menciones porque hay muchísima gente que ha empezado a escuchar nuestro nombre desde hace 7 años para acá, porque este estudio fue inaugurado en el año 2018. Sin embargo, yo debo decir que nuestra carrera artística no inició del 2018 para acá.
0: Claro.
1: Hay muchísimo trabajo junto con mi socio Rafael Chong, entonces, que también tiene una trayectoria dentro del folclore y una formación también muy importante dentro del folclore. Nosotros, después de finalizar nuestra carrera como bailarines del Ballet Folclórico de Panamá, lo que hicimos fue continuar. Folklore Dance Studio al final nació como la necesidad de poder tener un espacio para poder brindar todos esos conocimientos a nuestros estudiantes. Más allá de la escuela de danza que enseña ballet, danza española, folclore como parte de las materias, eran muy pocas las academias, yo creo que puedo contar con una mano y me sobraban dedos, cuáles estaban especializadas en folclore. Somos pocas. Entonces, desde ese punto de vista, eso fue una de las iniciativas, uno de los puntos que a nosotros nos movió para formar una academia 100% de folclore.
2: Para mí el folclore significa muchas cosas. Es un sentimiento que llevamos dentro de nosotros, algo que podría llamar el panameñismo. Es sentirme panameño.

0: bailar durante 15 años con Odette y ser su parejo de baile ha sido algo sorprendente, ha sido muy bueno, más que nada. Ha sido algo que tanto para ella y para mí nos ha abierto muchas puertas. Y eso ha sido un clic desde que empezamos a bailar.
1: Me inicié en la danza porque fue un sueño que tuve desde niña, pero ahora adulta fue que lo pude cumplir. Entonces vine acá a la Academia de Odette, le pregunté a Odette, Odette, ¿hay algún tema con la edad? Me dice Odette, no, lo ideal es empezar desde niño, pero la edad no es un problema, los límites los pone usted.

0: ¿qué iba a pensar yo que yo iba a ir a representar a Panamá en el exterior? O sea, gracias a la academia, gracias a ODEP, hemos ido a República Dominicana a representar a Panamá. Recientemente, gracias a la confianza que te brinda ella con lo que te enseña, pude ir hace una semana a Río de Janeiro.
1: ¡Vuelta! ¡Pare!
2: Ahora, hablando de tus giras y de Odette Cortés llevando la pollera y las danzas folclóricas panameñas alrededor del mundo, porque has ido a Washington, a Barranquilla, a Santo Domingo, a Taipei en Taiwán, a Buenos Aires, a Lisboa, a Madrid, en México también has ido a varias ciudades, en Colombia también. ¿Qué has aprendido sobre Panamá al llevártela contigo a otros países del mundo?
3: He aprendido a no despegarme de mis raíces y demostrar y llevar ese mensaje cultural a otras partes y conectar con esas personas a través de la danza como medio de expresión. Entonces, eso para mí ha sido maravilloso, porque una de las cosas más lindas de todo artista es que cuando tú representas a tu país internacionalmente, tú dejas de llamarte por tu nombre y te llamas Panamá. Entonces, solamente el hecho de decirlo a mí me llena de mucho orgullo y es algo que hacemos y que hago desde el corazón. Yo creo que más allá de lo técnico, más allá de la formación, más allá del mismo espectáculo y la interpretación, está el tema de conectar con la persona a través de ese sentimiento y ese orgullo que yo tengo por haber nacido en esta tierra. Entonces, eso es algo que me llevo de aquí para todas partes
2: para la
3: del
2: luna.
3: Mundo. Y así será hasta el fin de mis días.
2: ¿Qué le ha regalado la danza a Odette Cortés a través de su vida?
3: El arte de la danza me ha regalado muchísimos valores, sobre todo el valor de la disciplina. Yo creo que, y para la vida, la disciplina es muy importante para poder cumplir los objetivos que uno se plantea en la vida. La responsabilidad, el respeto. Y eso es algo que yo siempre le digo a los padres de familia. No es el hecho de bailar bonito, de aprenderse una coreografía y hacerlo, interpretarlo bonito, sino que la danza como tal forma parte de esa formación integral del individuo. Al final, para mí es el ejercicio perfecto, porque no solamente es un ejercicio físico, sino también es un ejercicio en donde conectamos con emociones, porque interpretamos. Entonces, a mí la danza me ha regalado una formación maravillosa basada en disciplina, basada en constancia, basada en responsabilidad, basada en carácter y basada en muy buena actitud para lograr las cosas.
2: Que viva la actitud.
3: Siempre.
2: Muchísimas gracias por tu tiempo, Odette Cortés. Ha sido un honor aprender de la danza folclórica a través de ti. Gracias por ser nuestra guía en este país y será un honor y un privilegio compartir esas polleras con el planeta entero. Así que muchas gracias.
3: Sea. Gracias a ustedes. Para mí lo más importante es que el mensaje llegue de una manera positiva, más allá que sea un mensaje perfecto, que sea un mensaje que pueda conectar con la gente y, por qué no, también visibilizarse en eso, de que uno a través del arte puede lograr grandes cosas, que uno a través del arte puede ser agente de cambio. Y eso es algo para mí bien importante, porque si hay algo que yo defino mucho o que digo mucho y que aprendí a lo largo de este tiempo, es que el arte transforma vidas, y a mí me transformó.

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6: ¿Caprichos o austeridad? ¿Cómo se ve el futuro del consumo? Recibimos avisos personalizados a partir de los datos que dejamos en Internet. Pero, ¿qué pasa si se usan para hacerte pagar más o menos que otros por un producto? ¿Por qué se reduce el tamaño de los productos, pero no su precio? ¿Qué marcas están protegidas y por qué? ¿Y cuándo se considera que un producto es sostenible? ¿Cómo mejorar el comercio electrónico? ¿Y qué puede pasar si se inicia una relación con un robot? 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Reservar un vuelo en los últimos meses es como jugar a la lotería. Cada búsqueda arroja un precio diferente. Se podría pensar que pagas más si reservas en el día equivocado, pero eso es solo un factor. Lo mismo en aplicaciones de transporte compartido. En Kansas City, en Estados Unidos, 55 personas solicitaron el mismo trayecto a la vez. Se les ofrecieron 29 precios diferentes. En otra prueba, los presupuestos para un trayecto oscilaron entre $25 y $65. El trayecto era el mismo. Lo único que cambiaba era quién tenía el teléfono en la mano. Esta práctica se conoce en Estados Unidos como fijación de precios por vigilancia. En China se conoce como estafa del Big Data. Consiste en utilizar los datos de los clientes para cobrar más a los usuarios fieles que a los nuevos.
7: La fijación de precios personalizada consiste en utilizar todos los datos disponibles para adaptar dinámicamente el precio.

0: para cada cliente particular. Ya no aplicamos un modelo único para todos ni segmentamos por categorías. Disponemos de suficientes datos para ofrecer el precio adecuado a cada cliente de forma individual.
1: La historia se remonta al año 2000, cuando compradores de Amazon descubrieron que había diferentes precios para los mismos DVD. La empresa reembolsó a casi 7,000 clientes y afirmó que se había tratado de una prueba aleatoria de precios. Lo que ha cambiado desde entonces es que las empresas pueden recopilar una cantidad de datos enorme y que la IA es lo suficientemente potente como para procesarlos. Hoy los precios se adaptan a cada cliente y cada vez más se dan cuenta. Lo mismo ocurre en las aplicaciones de citas. Se descubrió que una empresa ofrecía la misma suscripción a 36 precios diferentes, de 3 a 33 euros al mes. Y en las plataformas de viajes, en una evaluación realizada con 22 dispositivos, búsquedas de los mismos hoteles arrojaron precios con diferencias de cientos de euros, aunque los investigadores no detectaron ningún patrón. Las aerolíneas van aún más allá. Una de Estados Unidos comunicó a los inversionistas que usaba la IA para fijar los precios del 3% de su red nacional y que quería alcanzar el 20%. En la India se detectó que se paga más por un trayecto en taxi reservado desde un iPhone que desde un Android. Y no es solo el precio, el orden en que se muestran los resultados también puede personalizarse. Según un estudio de la Unión Europea, más del 90% de las páginas web de viajes dan una clasificación personalizada. La mayoría de las empresas lo negaron. Dicen que los precios varían en función de la demanda, no de quién es el cliente. Entonces, ¿qué factores influyen en el precio?
0: Debido a la enorme asimetría de información que provocan el seguimiento y la elaboración de perfiles, las empresas pueden identificar las vulnerabilidades de cada consumidor. Conocen nuestras circunstancias personales, nuestro estado de salud y nuestras preferencias. Así que, en teoría, tienen la posibilidad de explotar a cada consumidor.
1: La Comisión Federal de Comercio de Estados Unidos investigó este asunto. Descubrió que las empresas rastrean cómo mueves el ratón y qué páginas visitas, si dudas y qué productos dejas en la cesta. La fijación de precios algorítmica comenzó como una forma de llenar plazas y aumentar las ventas.
0: Optimizar los ingresos es clave, ya que así se optimizan los beneficios. La fijación dinámica de precios surgió de los sectores hoteleros y aéreo, en los que la gestión del rendimiento es muy importante, porque tienen costes fijos muy altos y por eso necesitan llenar el hotel o el avión.
1: Modificar los precios según la demanda es legal, pero ¿dónde está el límite?
0: Si un cliente recibe más valor, pagará más. Pero si tengo dos clientas de la misma edad y con los mismos ingresos, ¿por qué pagan precios diferentes a las 8 y a las 10 de la noche? Habría que argumentar que el valor cambia de un momento al otro. Ahí se diluye un poco la línea que separa lo legal de lo ético.
1: Sigue habiendo lagunas. Puede que una empresa tenga que decirte que el precio es personalizado, pero no qué datos influyeron en el precio ni cuánto cobró a otros clientes. Para entonces ya has hecho clic en aceptar.
0: Deberían informar a los usuarios, pues desde 2022, al menos en la Unión Europea, están legalmente obligados a revelar si están personalizando los precios. Sin embargo, no tienen que mencionar qué datos están utilizando ni qué criterios están siguiendo. La cuestión es si el cliente comprende a qué está dando su consentimiento, porque la mayoría no lee los largos textos de términos y condiciones antes de aceptarlos.
1: La Unión Europea está preparando una nueva ley, la Ley de Equidad Digital, para restringir la fijación de precios por seguimiento y elaboración de perfiles. Pero las asociaciones de consumidores prevén que podrían pasar años antes de que se aplique. En algunas partes del mundo, las normas ya son más estrictas. En Nueva York, las empresas deben informar cuando un algoritmo utiliza datos personales para fijar un precio.
2: China tomó medidas drásticas contra esta práctica en 2020.

0: 21. Pero en gran parte debemos lo que sabemos a usuarios que hacen la misma búsqueda a la vez desde varias cuentas o dispositivos. En gran parte de África, América Latina y el sudeste asiático, esas pruebas son menos habituales. Pero aunque las normas se endurezcan, los expertos advierten de que la tarificación personalizada podría salirse de las pantallas.
1: Cuando lleguemos al etiquetado dinámico en las tiendas, cuando las etiquetas de precios de las estanterías sean electrónicas y no de papel o plástico, los precios cambiarán a diario. Ya ocurre en las máquinas expendedoras, dependiendo de la temperatura exterior y de la ubicación. Si solo quedan dos botellas de agua en lugar de 20, verás cómo cambia el precio. Entonces sí, los consumidores se van a enojar.
0: Reservar un vuelo sigue siendo una lotería, pero las asociaciones de consumidores recomiendan seguir ciertas pautas. Compara el precio en otro dispositivo, borra los datos de navegación y compruébalo de nuevo antes de pagar. No sabrás cómo se calculó el precio, pero puede que optes a un precio diferente y así puedas elegir el mejor. No solo se manipulan los precios, sino que los propios productos se fabrican cada vez más pequeños sin que el cliente lo note de inmediato. En los supermercados son cada vez más comunes los envases engañosos, incluso de marcas reconocidas. Pero, ¿cómo podemos darnos cuenta? ¿Y qué hacen los legisladores para evitarlo?
2: Compras el chocolate de siempre. El envase tiene el mismo aspecto. El precio parece el mismo. Pero entonces te das cuenta, el envase se vacía mucho más rápido. ¿Qué ha pasado? Eres la última víctima de la reduflación. Esto ocurre cuando los fabricantes reducen la cantidad de su producto pero mantienen el precio o incluso lo aumentan. De ahí proviene el término reduflación. El tamaño y el diseño del envase apenas varían, por lo que se trata de un truco engañoso. A principios de 2025 se destapó el caso de Milka. Su tableta de chocolate pasó de 100 gramos a 90 y, sin embargo, era más cara. Pasó de 1,49 euros a 1,99 euros, un aumento de precio de nada menos que el 48%. Este formato de envase fue declarado ilegal por los tribunales, ya que se consideró engañoso al no alertar de forma clara sobre la reducción, pero el fabricante ha apelado y el caso sigue abierto. Y hay muchos otros ejemplos: muesli, chicles, caramelos, margarina, Coca-Cola, incluso tampones. Los fabricantes quieren utilizar esta táctica para ocultar las subidas de precios y mantener a los clientes. Una forma eficaz de protegerse ahora mismo: presta atención al precio unitario en el supermercado. ¿Cuánto cuesta el producto por kilogramo? Además, países como Francia y Austria ya han obligado a los fabricantes a indicar claramente los cambios de tamaño en el propio envase.
0: El parmigiano reggiano solo proviene de Parma. El feta, de Grecia. Las salchichas de Nuremberg, de esta ciudad alemana. Y el champán, de la región francesa de la Champaña. Son reglas de la Unión Europea. Pero, ¿qué pasa si dos países se disputan la denominación de un producto, como en el caso del arroz basmati?
1: Se puede ser propietario del nombre de una variedad de arroz. La Unión Europea tiene pendiente pronunciarse al respecto. Dos países y una región compartida, el Punjab. A ambos lados de la frontera se extiende el mismo suelo y se cultiva el mismo arroz, el basmati.
0: El basmati es importante tanto para la India como para Pakistán por sus valores culturales y económicos, ya que aporta muchos ingresos a ambos países. Además, es un cultivo lucrativo.
1: El basmati es una de las variedades de arroz más caras del mundo. Cuesta hasta el doble que el arroz blanco normal. Así que hay mucho en juego en la decisión sobre los derechos de denominación. La Unión Europea ya protege cientos de productos regionales. Una marca registrada solo protege una marca. Otras denominaciones vinculan un producto a un lugar. Con una indicación geográfica protegida, al menos una fase de la producción debe tener lugar allí. Es el caso del Kirschstollen, de Dresde o del té Darjeeling. Con la denominación de origen protegida, toda la producción se hace en esa zona, como las aceitunas de Kalamata, el queso parmigiano reggiano o el halloumi. Hablamos de un monopolio, el monopolio sobre una marca. Por supuesto, tener un monopolio sobre una marca ayuda, pero no es suficiente.

0: fuerte. Los mercados tendrán que reaccionar de forma positiva. Conseguir esa protección no siempre es fácil. Tanto la India como Pakistán la solicitaron para su arroz, pero no conjuntamente. La India la pidió a la Unión Europea en 2018. Pakistán se opuso y presentó su propia solicitud en 2023. 8 años después de la primera solicitud, aún no se ha tomado ninguna decisión.
1: El basmati plantea un problema especialmente interesante en materia de indicaciones geográficas, porque su identidad histórica, cultural y geográfica es anterior a la actual frontera territorial entre la India y Pakistán. En este caso, es difícil llevar a la práctica una solicitud conjunta, porque presupone un nivel de colaboración administrativa bilateral que no se cumple.
0: Sin embargo, hay ejemplos que demuestran que, incluso en un conflicto, la cooperación en materia de indicaciones geográficas es posible. Chipre lleva dividido desde 1974 con dos gobiernos que ni siquiera se reconocen entre sí, Grecia y Turquía. En 2021, la Unión Europea concedió la denominación de origen al queso halloumi. En 2023, los productores de toda la isla obtuvieron la certificación bajo el mismo sistema. El halloumi solo puede producirse en Chipre en ambos lados de la frontera.
1: Es un queso muy diplomático y un buen ejemplo de qué tan bello e importante es el registro como indicación geográfica. El caso del halloumi es todo un éxito. Era necesario llegar a un acuerdo entre los distintos territorios de Chipre y finalmente, con la ayuda de la Unión Europea, se consiguió.
0: ¿Podría lograrse lo mismo con el basmati? Parece más complicado.
1: No ha habido conversaciones recientemente. Sin reuniones entre la India y Pakistán no se puede avanzar. Ni siquiera puedo decir que la negociación fracasaría, porque ya ni siquiera hay negociación.
0: En 1996, la Unión Europea animó a ambos países a buscar una indicación geográfica común para el arroz basmati, concediéndoles una exoneración de aranceles con el compromiso de que se establecería una protección. 3 décadas después, aún no se ha producido.
1: En el mercado se vende un volumen de arroz con la denominación basmati 10 veces superior al del arroz cultivado en la zona de basmati en la India y Pakistán. Así, el 90% del arroz que se vende como basmati en todo el mundo no lo es.
0: Por el momento, cualquier arroz se puede denominar basmati, proceda de donde proceda. Si la gente empieza a considerar ese nombre como genérico, ya no será posible protegerlo. Algo que ocurrió con otros productos, como el queso cheddar.
1: Los camarones no están protegidos por marcas registradas y en su mayoría llegan a Europa desde granjas acuícolas de Asia y Sudamérica. Suelen criarse hacinados y alimentados con harina de pescado y antibióticos, lo que contamina el agua. En Alemania, una empresa emergente trata de hacerse un hueco en el mercado europeo criando camarones de alta calidad. Estos camarones miden casi 10 centímetros. Viven en tanques de agua a 29 grados. La empresa Aquapurna prevé producir este año 100 toneladas de ellos sin aplicar antibióticos. A diferencia de otros criaderos, aquí tienen lo que se llama lote de reproductores. Cuando las hembras van a desovar, las colocan con los machos para el apareamiento.
0: En Aquapurna operamos un sistema de circuito cerrado en el que incluso producimos nuestras propias larvas. Desde la fase del huevo hasta la cosecha, todo se produce internamente.
1: Las larvas se crían en tanques separados y se supervisan las 24 horas. Después se trasladan a tanques más grandes, donde crecen hasta alcanzar el tamaño con el que se venden. Aquapurna quiere superar con sus instalaciones a sus aproximadamente 25 competidores en Europa. Enormes bombas hacen circular 1,2 millones de litros de agua salada para depurarla y reutilizarla.
0: Esta ubicación nos da muchas ventajas. Tener una central eléctrica nos permite aprovechar el calor residual y reducir costes operativos. Además, la electricidad

0: electricidad es algo más barata. También hemos desarrollado nuestra propia mezcla de sal. Y al estar en el centro de Alemania, llegamos a todo el país rápidamente.
1: La granja de camarones se construyó cerca de Hannover, en una antigua mina de potasa, propiedad de KIS. La empresa también invirtió en el proyecto y contribuyó a su puesta en marcha. ¿Pero puede tener éxito en Europa la cría de camarón en interior?
0: El cambio climático afecta cada vez más a los criaderos de camarones y otras explotaciones en todo el mundo. Eso aumenta unas pérdidas ya de por sí elevadas, con tasas de mortalidad del 50 al 60% y en algunos casos de poblaciones enteras. Eso podría dar una ventaja a las granjas de interior. Los sistemas de recirculación en circuito cerrado están menos expuestos a ese tipo de riesgos.
1: Europa consume 500.000 toneladas de camarones al año y sus granjas solo producen una pequeña fracción de esa cantidad.
0: No creo que podamos sustituir todas las importaciones de camarones de Asia. Es demasiada cantidad, pero podemos crear un nicho atractivo.
1: Aquapurna vende sus productos a restaurantes y a algunas cadenas de supermercados. Un paquete de 200 gramos cuesta casi 12 euros. ¿Quién puede permitirse costear estos camarones?
0: Antojo, quizás sea la palabra adecuada. Producimos camarones de primera calidad para un consumo ocasional. No son para todos los días, pero sí para una reunión familiar, una cena con amigos o un fin de semana especial.
1: La empresa confía en un futuro próspero y prevé ampliar su producción hasta las 500 toneladas de camarones ya el próximo año. ¿Prefieres comprar en línea o en tiendas físicas? Comprar en línea puede ser cómodo, pero no permite tocar los productos ni probarte prendas para ver si te quedan bien. Un minorista chino gigante combina ambos mundos para crear lo que se conoce como venta digital, física y digital.
0: Podría parecer una escena de una película de ciencia ficción, pero es un centro comercial inaugurado por JD.com o Jingdong, el mayor minorista online de China, con más de 700 millones de clientes. Ocupa más de 2.500 metros cuadrados en pleno centro de Hong Kong y alberga marcas internacionales, además de marcas chinas menos conocidas. A pesar del dominio de China en el comercio electrónico, Jingdong quiere llevar a la ciudad su modelo inmersivo de venta y dar un paso más hacia su expansión a los mercados de consumo globales. Desde pantallas de televisión gigantes hasta tocadiscos y mesas de gaming, los clientes prueban los productos antes de comprarlos. Si les gustan, pueden escanear un código, hacer el pedido en línea y recibir el producto el mismo día. Cuando estás en la tienda física, hay alguien que te explica las diferencias entre los productos. Pero si compras por internet, no conoces tantos detalles, por lo que no te sientes tan seguro con la compra. Wendy Wong es consultora en una empresa que pronostica tendencias. Afirma que Jingdong trata de satisfacer a los consumidores jóvenes que quieren comprar en entornos digitales, que combinan el comercio físico y el digital.
1: A la generación Z le encanta esta tendencia. Les permite disfrutar de una experiencia inmersiva y multisensorial que capta tanto lo que buscan a nivel emocional como aquello que les interesa. En lugar de propuestas en que la gente tenga que elegir entre una cosa u otra, las marcas ofrecerán diferentes tipos de experiencias en ambos entornos.
0: China lidera este cambio hacia el comercio inteligente en el que la IA y los robots se integran en la experiencia de compra. Hay zonas específicas en las que los visitantes del centro comercial interactúan con robots y marcas que han sustituido las máquinas de autoservicio con pantalla por tiendas físicas atendidas por robots. Según medios de comunicación afines al Estado, el comercio sin personal de China superará los 29 mil millones de dólares este año. Pero para algunos clientes, la tecnología no lo es todo.
1: La IA no puede sustituir a las personas. La calidez de una interacción humana es mucho más valiosa que lo que se comparte con una máquina. Una máquina no puede sentir lo que necesitas, solo responder preguntas.

0: ventas.
1: En las tiendas se entremezclan la tecnología y el contacto humano. El éxito será para las marcas que logren una combinación armónica.
2: ¿Te sientes solo? ¿No encuentras pareja? La IA podría facilitarte un compañero virtual diseñado exclusivamente para tus necesidades. El mercado de novios digitales triunfa especialmente en China. Grandes empresas tecnológicas ofrecen flirtear, hablar por teléfono y encontrarse en juegos de rol. Pero el Estado quiere regular estos servicios.
1: Hoy Mia Yu tiene una cita. Prepara con esmero unas rosas para su novio.
2: Estoy preparando una sorpresa porque hoy es nuestro aniversario.
1: Tal vez parezca una linda pareja, pero esta relación no es como muchas otras. Y es que el novio es un personaje de un videojuego. En este caso, un actor que cobra por disfrazarse de él.
2: Cuando no estoy ocupada, suelo entrar al juego todos los días. Me siento emocionalmente conectada con este personaje.
1: Mia forma parte de una nueva generación de chinos que optan por una relación digital. Es una tendencia al alza con el despegue de videojuegos populares como Love and Deep Space.
2: La experiencia es increíble. Parecía que el personaje de mi celular y mi tableta hubiera cobrado vida en el mundo real.
1: El juego ha recaudado más de 825 millones de dólares, un negocio lucrativo del que las empresas chinas de inteligencia artificial también quieren sacar tajada. En 2024, la industria de humanos digitales en China ya tenía un valor de más de 600 mil millones de dólares. Los chatbots que imitan amistades, relaciones sentimentales o incluso familiares fallecidos han crecido de forma exponencial. Pero para muchos, la historia de amor termina en tragedia. Las autoridades chinas están obligando a las empresas a dejar de ofrecer este tipo de servicios. Argumentan que la IA no debe inducir a la dependencia emocional ni perjudicar a las relaciones interpersonales de los usuarios. Otros países podrían seguir su ejemplo. La IA podría ser una caja de Pandora que, al abrirla, perdiéramos el control. Necesitamos una buena normativa que regule su desarrollo porque es un terreno inexplorado. Coincide con un momento de crisis demográfica en China. Los robots de alta gama y la IA están en auge, pero unos datos que no son tan buenos son los de población. En 2025, la población de China se redujo por cuarto año consecutivo. El envejecimiento de la población presiona a las pensiones y podría afectar al crecimiento económico. Las nuevas normas podrían llevar a los jóvenes chinos a buscar el amor en persona y no en la pantalla. Antes, Mia y su novio se escribían cartas de amor. Pero según dice, no hay que trasladar las expectativas que se tienen de un videojuego a la vida real. Su romance digital no le impedirá encontrar un novio de verdad, afirma. Simplemente está esperando encontrar a la persona adecuada.
2: Hasta aquí nuestra edición sobre el futuro del consumo. Desde precios personalizados hasta envases engañosos y derechos de marca, producción sostenible de camarones, comercio digital y novios virtuales. Hasta la próxima.

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El tango para mí es mi infancia, mi identidad, es mi abuela, las calles de Buenos Aires, el barrio de La Boca, donde me crié y crecí, las cortadas. Un café a las 7 de la tarde, corriente y esmeralda. Es un sentimiento triste que se bailan, dicen algunos.

0: mi sueño es poder llevar el tango a cada rincón, poder cantar, transmitir lo que siento, llevar un mensaje de alegría, que cada artista pueda realizarse, cumplir sus sueños de vivir de lo que más ama, que es su oficio.
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0: Soy Nacha Darayo, soy cantante argentina, crecí en la ciudad de Buenos Aires, hace 4 años que vivo en Berlín. Y desde antes viajo por Europa llevando esta música que me identifica y me hace sentir feliz.

0: Cuando hablamos de tango,
1: hablamos de Buenos Aires.
0: Y hablamos de la nostalgia. Ya, ¿cómo estás? Muchísimas gracias por recibirme. ¿Cómo estás? Pues estás de gira, estás cantando mucho, cantás todo el día. Hoy vamos a cantar y a charlar. ¿Cómo estás?
1: Bien. Muy bien, contenta que estés acá.
0: Gracias.
1: Bienvenida a Ibezeta.
0: Así que es, contame dónde estamos primero que nada.
1: Este fue mi primer hogar cuando llegué a Berlín. Nos recibieron con mucho cariño. Es una vivienda, pero especial. Es para científicos.
0: O sea, el marido es científico. Entonces se vinieron para acá, él vino vino becado.
1: Sí, ganó una beca del DAD. Mi marido es Alejandro Kosachkow, doctor en ciencias sociales.
0: Ganador de una de las mejores becas que da Alemania. Y vino con su esposa, que de casualidad es cantante. Sí. Y no vamos a hablar del marido, sino vamos a hablar de la señora que lo acompañó, que hizo un carrerón acá y que tiene algo para mostrar. ¿Qué me trajiste primero que nada?
1: Bueno,
0: estamos acá.
1: Tengo un regalo que es mi disco, que fue declarado interés cultural de la Ciudad de Buenos Aires.
0: ¡Felicitaciones!
1: Y se llama Tangos de mi Boca.
0: Tangos de mi Boca, miren lo que es esto. Vamos a escuchar estos maravillosos tangos que ella canta, que Nacha canta, y ver un poco la carrera que hizo Nacha acá, en un lugar donde se valora tanto esta música, se la aprecia un montón.
1: Sí.
0: Tengo muchas preguntas, estamos saltando de tema en tema. ¿Dónde estamos? Vamos a mostrarle a la gente, ¿no? Vamos a mostrarle a la gente, vos llegás acá, tu marido tiene una de las mejores becas de Alemania.
1: Sí.
0: Este es un lugar de excelencia, esto es un lugar para científicos.
1: Sí.
0: Es un lugar para profesores. Es como, ¿viste cuando cuando ves las películas de Estados Unidos en los dorms y los estudiantes?
1: Sí.
0: Bueno, es una cosa así, pero para grandes profesores, para doctores,
1: sí,
0: para gente que ha tenido becas. Y que es un mundo donde vos vivís, vos haces cultura, vos haces,
1: sí,
0: deportes, vos vas al teatro. Acá hay 50 nacionalidades, es una locura.
1: Sí, se genera una gran comunidad.
0: ¡Qué lindo!
1: La gente que trabaja en este lugar es muy contenedora, muy cariñosa y buena onda. Y bueno, les ofrecen a la comunidad y al vecindario todos los jueves música en vivo. Y yo dije, ¿con quién tengo que hablar? Como sea,
0: claro,
1: quiero tocar acá.
0: Es un condominio, es como que,
1: sí,
0: tenés un condominio. Y claro, vos podés hacer todo lo que es la vida cultural dentro de este lugar. Es,
1: sí,
0: una maravilla, ¿eh?
1: Es muy hermoso.
0: No,
1: sí,
0: te podés ni, no, no necesitas ni moverte en la ciudad, ¿o no?
1: No, para empezar el primer paso fue espectacular.
0: Y entonces vos tocabas acá, hacías giras en Alemania.
1: Claro, mientras estudiaba en la Escuela de Música Popular de Avellaneda, allá en Argentina, venía a estudiar canto acá y hacía giras, empecé a hacer giras. Y eso empezó a ser cada vez más grande y cuando terminé la escuela dije, bueno, me gustaría ir a vivir a Alemania. Me gustaría irme a vivir a Europa, a algún lugar donde haya mucha actividad de tango, de baile, de canto, de música, y ya tenía el vínculo con Alemania a través de mi profe. Entonces era el país al que más había viajado.
0: Y sí, tu marido dijo, yo soy científico, me voy a presentar para una de estas becas,
1: sí,
0: que da Alemania.
1: Así te acompaño.
0: Y la ganó, ¿eh?
1: Y la ganó.
0: Felicitaciones a los,
1: sí,
0: dos.
1: Sí, sí.
0: Os vamos a mostrar un poquitito,
1: sí,
0: este lugar. La gente viene acá, vive 2-3 años, trabaja en la universidad, hace research,
1: sí,
0: canta, vive,
1: sí,
0: se,
1: sí,
0: adapta.
1: Y también si sos artista y tenés alguna beca, también podés vivir acá.
0: Ah, mira, no,
1: sí,
0: solamente,
1: sí, sí,
0: son científicos.
1: No solamente científicos.
0: Qué lindo, qué,
1: sí,
0: lindo.
1: Sí.
0: Bueno, vamos a dar una vuelta y ahora sí vamos yendo para la sala de ensayos.

0: afortunada vos de vivir, llegar acá con familia, con marido, con un lugar, sí, con una comunidad. ¿Cómo es vivir acá?
1: Y estás con gente, bueno, en un mundo anglosajón, pero que aman el tango.
0: Entonces, ¿en serio? Te venían y tocaban la puerta y decían, Nacha, vení, sí, tocame algo.
1: Cuando canté acá, la mayor cantidad de vecinos fueron los que asistieron a los conciertos. El organizador, sí, Florian, estaba contento que mucha gente del vecindario y de IBZ...
0: Es un buen comienzo, porque si el barrio y el vecindario te acepta, te aceptan los grandes escenarios.
1: Sí, sí, sí.
0: ¿O no?
1: Sí.
0: ¿Te acordás una de las primeras canciones de tango que realmente sentiste que les llegaba acá a los alemanes?
1: Creo que la primera canción que me enseñó mi abuela, porque mi abuela era cantante de tango, frustrada, pobre, porque en 1920 no estaba bien visto en Buenos Aires que las mujeres cantaran tango. Y ella, cuando yo empecé a crecer, me empezó a enseñar las melodías. Y mi primer tango que canté a los 4 años fue Volver. Es un tango que me acompaña hace más de 30 años. Y cada vez que lo canto me sigue emocionando como la primera vez, como cuando tenía 4 años y mi abuela me lo enseñaba. Y yo veía en su cara, cuando un adulto sentís que te acompaña, que decís que cree en vos. Y ahí fue mis primeros pasos.
0: Cantémosla, vamos a subirla, a ver, cantemos algo. Porque vos y yo sabemos lo que es volver, porque acompaña a toda una nación.
1: Volver con la frente marchita, las nieves del tiempo.

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1: Qué lindo.
2: Errante en las sombras te busca y te,
1: nombra. Te busca y te nombra. ¿Y a la abuela la recordás mucho?
2: Sí, la recuerdo como la primer persona que creyó en mí y pienso, ¿qué diría ella hoy si me viese cantando, si me viese en los lugares? Me emociona.
1: Yo me había olvidado que era una época donde las mujeres no podían cantar tanto.
2: Prohibidísimo.
1: ¿Cómo me voy a olvidar de eso? Contá.
2: Y bueno, las mujeres que se animaron a cantar en ese momento tuvieron que vencer muchos prejuicios. Y si eras una mujer que tenía una familia tradicional, imposible que cantes tango. Y hoy un poco fue cambiando eso.
1: Menos mal.
2: Sí. Sí, sí, igual sigue siendo fuerte para las mujeres, ganarse los lugares.
1: ¿En el mundo del tango?
2: Sí. Y yo creo que mi abuela estaría orgullosa de decir de que es...
1: No solo la voz, sino que sobreviviste, tenés tu lugar.
2: Hacerse el lugar. Es algo que tenés que tener mucho carácter, muy decidida, salir a buscar. No esperes que alguien te dé un lugar, porque el lugar lo creas vos.

0: Nacha, ¿cómo describirías la escena del tango acá? Porque todo el mundo conoce a Berlín como la capital del tango en Europa.
1: Tenés muchísimas milongas. En Berlín creo que hay 8 milongas por día, por noche, por tarde. Me sorprende el nivel que tienen los bailarines. Muy, muy alto. Me hace acordar mucho al nivel de las ciudades de Buenos Aires y de Argentina. Y tenés muchos músicos, distintos instrumentos, muchos bailarines. Hay seminarios, workshops, vienen de todas partes de Europa a aprender a bailar.
0: ¿Cómo describirías una noche acá en comparación a Buenos Aires?
1: Bueno, empieza más temprano la milonga.
0: Ahí
1: Sí,
0: está.
1: sí, sí, sí.
0: Ahí está.
1: Empieza más temprano y después los veo muy similares. Como te digo, cuando entro a las milongas, te olvidás que estás.
0: Pero ¿no te sorprende a vos todo esto? Que te decís, bueno, yo vengo de Buenos Aires, estoy sentada acá en Berlín, de repente estoy acá.
1: Me sorprendía muchísimo y también me pone muy contenta. Y digo, no puedo creer que el tango que salió del arrabal de Buenos Aires, de los suburbios, se difunda tanto y llegue al exterior y fue tan adoptado por la gente. Inclusive hay tango en otros idiomas. Tenés tango en polaco, tango en dinamarqués,
0: Tango
1: tango
0: finlandés,
1: finlandés.
0: tango
1: Y
0: finlandés.
1: sí, me sorprendo, no puedo creer las puertas que me abre cantar tango, porque de repente estás en la casa de los bailarines o los organizadores, porque es algo muy artesanal. Las giras que yo armo o pequeños viajes, ahora estar acá en Berlín es todo más fácil, más cercano. Y esas giras en el tango es mucho de mano a mano con el organizador, vos es como muy artesanal. Y de repente entrar en las casas y decís, yo estoy acá porque canto tango. Si no fuese por eso, podría estar acá cenando con alemanes. Y eso me emociona.
0: Qué
1: Me
0: lindo.
1: emociona mucho.
0: Y la conexión con Alemania, vos ya lo dijiste al principio de la entrevista, fue a través de la voz y del canto.
1: Sí.
0: ¿Qué es lo que te trajo venir acá a Berlín y a Alemania? ¿Por qué?
1: Mi gran deseo de trabajar continuamente con la música y tener un oficio
0: En otros lados, ¿no?
1: constante. Y bueno, en Latinoamérica es un poco más complicado vivir de cantar. Yo creo que más allá de la meritocracia, yo me esfuerzo todos los días de mi vida, estoy buscando fechas, armando repertorio, pero creo que hay una atmósfera y una decisión política de darle lugar a los músicos. Hay un sistema que te ayuda y te levanta los espacios. Este espacio IBZ, por ejemplo, todos los jueves tiene música. Y esos pequeños espacios yo me considero una obrera del tango, o sea, me considero una obrera musical, soy una trabajadora más.
0: Ahora, ¿y los espacios de música no hay allá en Argentina, por ejemplo, como lo ves acá o cómo es?
1: No, es muy distinto. Y en Argentina es un momento de mucha crisis y la cultura y la ciencia se están achicando en este momento. Yo estoy muy agradecida a este país. Este país me dio, en 4 años que estoy acá, me dio muchas cosas. Hay todo un sistema de sostén al músico. No solamente canto milongas, también en conciertos. Y desde que llegas, la primer nota, el público está callado y te escucha. Eso me fascina, o sea, sentís un respeto. Hay toda una cultura de la música en las escuelas, de que la música es muy importante. Y eso lo sentís con los adultos. Y todo un sistema preparado para que el músico tenga su lugar y los espacios. Y yo siento que con mi fuerza de voluntad, es verdad, la disciplina constante, más este sistema, Alemania le estoy 100% agradecida.
0: Qué bien. ¿Cuál vas a hacer tu próxima gira?
1: En unas semanas vamos a hacer una gira en el sur de Alemania.
0: Qué lindo.
1: Sí, con.
0: Sur de Alemania, Baviera, la
1: Sí.
0: parte ya tirando a los Alpes, ya es la parte más que uno tiene en el inconsciente de lo que puede llegar a ser Alemania, ¿no?
1: Sí, total. Con un trío que hacemos tango y música clásica. Y tengo la sorpresa de que uno de los músicos vino hoy para acá.
0: Adelante, por favor.
2: Hola.
0: Hola. Yo digo que sin el bandoneón y sin la guitarra no somos nadie. Bienvenido, señor Federico,
2: muchas
0: a
2: gracias.
0: Esta ronda, a ponerle un poco más de música a toda nuestra conversación. También argentino. Bueno,
2: también argentino.
0: También argentino, está lleno de argentinos. Sí, el que ve este programa, Alemania está lleno de argentinos. Hay muchos, hay grandes artistas, pero es una ciudad, por supuesto, súper cosmopolita, así que los dejo a ustedes cantar.
1: Soledad.

0: Pero ¿no te pasa que la letra que te gustan, pero ahora es como
1: toma
0: que sentís
1: otro significado, claro?
0: Totalmente otro significado. Y tiene algo más fuerte, un poco más.
2: Y la nostalgia, ¿no?
0: Nostálgico.
3: Está bien. Viniste acá para también especializarte con tu voz a través de una técnica. Sí. Y el venir acá, ¿qué te trajo así a la voz?
0: Vine en mis primeros viajes, fueron para tomar clases de canto con mi profe amado que vive en Frankfurt, cerca de Frankfurt, en Lampertheim, un pueblito chiquito. Porque nosotros hacemos un método que se llama el método funcional de la voz. Y ese método me cambió la manera de cantar, de sentir la música.
3: ¿Me explicas qué es ese método para los que no conocen?
0: Sí. Es un método de canto que trabaja a través del movimiento.
3: Perfecto.
0: Del movimiento y la respiración. Cuanto más movimientos y más expandís tu caja torácica, mejor respirás y gracias a eso mejoras tu voz. Es
3: sí.
0: un resultado sonoro.
3: Perfecto.
0: No busca la estética, no trabajamos desde la estética, sino desde ampliar tu capacidad torácica, tu respiración. Trabaja la postura, concientizar tu cuerpo. Tu cuerpo es tu instrumento.
3: La estética no, pero el pragmatismo sí.
0: La estética viene después, obviamente es muy importante.
3: Está bien.
0: Es una experiencia distinta porque desde la primera clase ya está tu cuerpo en juego, te moves, haces ejercicios corporales y finalmente lo más importante es que puedas conectar con tus cuerdas vocales. Cuando sentís esa conexión, la manera de cantar es muy distinta.
3: ¿Por ejemplo?
0: Yo creo que cuando cantás sentís la vibración de las cuerdas.
3: Sí.
0: Y la idea es que vos puedas respirar, llegar a sentirlas y después puedas sostener esa sensación a medida que cantás, que estés siempre conectado.
3: A ver, conectame.
0: Por ejemplo,
3: conectate.
0: No es lo mismo si... obviamente cada persona lo tiene que experimentar en su cuerpo.
3: Tranquila, estamos hablando de vos.
0: Pero sentís una seguridad y una alegría y un placer a cantar. Y por ejemplo... Ahí estás, sentís una vibración plena y por ahí si no lo tenés, es todo
3: es
0: más vocal.
3: Ah, pero esto es como una parte, claro, muy compleja, muy llena. Es como una terapia también, ¿no? El sentirse feliz, el cantar.
0: Te cambia el ánimo, sí. Es una terapia, lleva tiempo, no se presiona al alumno a llegar a ese objetivo, creo que es lo que me gusta mucho.
3: ¿Cómo lograste llegar hasta acá?
0: Siempre fui muy inquieta y por suerte tengo claro el deseo hacia dónde quiero ir y costó mucho encontrar a este profe, encontrar el método. Al principio el inventor del método, Eugene Rabin, viajó a Argentina y empezó con seminarios. Y ahí yo tomé en la Escuela de Música Popular de Avellaneda el método se hace esta manera de cantar.
3: Donde vos estudiaste, sí. Un barrio muy bonito, Avellaneda, muy emblemático.
0: Muy tanguero.
3: ¡Muy tanguero!
0: Y eso vos te criás en una ciudad que te atraviesa todos los días de tu vida estar ahí. Respirás las calles, la ciudad, las veredas, la gente. Todo eso te va quedando.
3: Siempre se vuelve al lugar donde uno aprendió su carrera, que en este sería Avellaneda, el instituto, no es instituto, es...
0: La Escuela de Música Popular.
3: La Escuela de Música Popular, pido perdón, la Escuela de Música Popular de Avellaneda. ¿Qué se aprende ahí?
0: Es distinto a un conservatorio.
3: Claro.
0: Cuando estás a mediados de la carrera, puedes elegir entre jazz, folclore y tango.
3: ¿Y qué tiene esa escuela que la hace tan especial? A ver, contame un poco, el que quiere estudiar.
0: Bueno, la espontaneidad de la música, en cada rincón surge improvisación, tenés gente de distintos estilos, profesores excelentes que suelen tocar en la escena porteña. Es distinta la estructura a un conservatorio. Yo sé que el tango también lo aprendes en la calle, viviendo, o sea, te criás y como pensamos, lo que hablábamos recién, pero en la escuela le pone un poco más de marco académico, algo que es popular. Y bueno, y tenés ensambles, clases de canto, conoces un montón de compañeros.
3: Ay, la escuela de música,
0: sí,
3: claro.
0: Te sorprende la cantidad de gente joven que hay que también le interesa el tango, que les interesa el folclore. Y si bien

0: Bien, obviamente el pop tiene un lugar más comercial. Para mí es jugado elegir estos géneros que luchan por tener su espacio también en los medios.
1: Y claro que sí,
0: Sí,
1: claro
0: sí,
1: que sí.
0: sí.
1: Fede, ¿cómo se siente en el escenario?
2: Muy bien, sí.
0: No,
2: Ay, muy bien.
0: aparte, tocar con Federico es una excelencia total. Para mí es un gran desafío. Es un guitarrista. Yo siempre le digo, él se ríe, pero para mí es uno de los 10 mejores guitarristas de la Argentina. Sí, es
2: Por
0: muy
2: eso me río,
0: groso.
2: por eso me río. Y
0: Es,
2: yo me paro.
0: sí, no, y es un amor y una dedicación por la guitarra y la música, un respeto, una responsabilidad. Y yo tengo que estar a la altura de él y me esfuerzo y para estar que los dos.
1: Hace varios años que ustedes están acá, hace varios años que están de gira también, ¿o no?
0: Sí, hacemos viajes.
2: 3 años, ¿no? Ya.
0: Sí.
1: Claro, Nacha se vino por el profesor de música, por todo este sistema de vocal, de aprender la
0: Sí,
1: música y también que la suerte de tener un marido que también consiguió una gran beca acá. Y vos, yo tengo que saber, rápido, rápido, ¿qué tenemos que saber?
2: yo vine por un contexto familiar también, pero por mi mujer, no por mí en realidad.
0: Ah. Y el caso de él es al revés, porque él es músico y la mujer es científica.
1: Mirá, ¿ustedes se
0: Sí,
1: encuentran en
0: sí.
1: algún bar, meeting point, científicos
0: Sí.
2: Encuentro hay bares para músicos y científicos.
0: Bueno.
2: Y cuando llegué acá, bueno, también descubrí todo esto de que la música argentina era súper bienvenida. Yo compongo también música de raíz folclórica argentina y toco en festivales de guitarra también. Y siempre en los festivales de guitarra me piden un programa específico. Si pueden ser composiciones propias, mejor. Y si es de raíz
1: O sea, lo
2: folclórica
1: difícil,
2: argentina.
1: Ana, lo intelectual, o sea,
2: Sí,
1: lo que
2: me gusta
1: nunca
2: muchísimo.
1: hayamos escuchado,
2: Sí,
1: eso
2: sí,
1: queremos.
2: sí.
1: Imagínense lo que es el público en Alemania.
0: Sí.
2: Sí, tal cual.
0: Les llega la música, les llega la melodía, lo sienten.
1: ¿Qué más me queda por mostrarle a nuestro público en Latinoamérica como artistas, en este caso argentinos, hacen un gran nombre, se los respeta, se les encuentra un lugar?
0: Sí.
1: Es mucho, ¿eh? Mira que se dice fácil, pero no es, ¿eh?
0: No, es un trabajo diario de mucho, mucho esfuerzo. Pero bueno, como si tenés el deseo claro y sabes a dónde vas, creo que hay que sostener y resistir.

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2: 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Así recibí el número. El mío es el A26959.
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4: Las jirafas tienen una presión arterial tan alta que en un ser humano sería peligrosísima. Pero ellas la necesitan. Sin esa presión, la sangre no lograría vencer la gravedad y recorrer su largo cuello hasta llegar al cerebro. Como en las jirafas, también en nuestro cuerpo, la sangre tiene que llegar a todos los rincones. Lo explicamos a continuación. 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

Abastecer a una célula es una tarea exigente constantemente nutrientes, energía y oxígeno. La célula debe estar siempre informada de lo que ocurre en el cuerpo y necesita protección frente a los atacantes. Además, el cuerpo tiene que reparar los daños y llevarse los desechos que produce la célula. Y esto no es solo para una célula, sino para varios billones. Por eso existe un sistema de suministro ampliamente ramificado en el cuerpo que está propulsado por nuestro corazón. Incluso mantiene dos circuitos en marcha porque el ventrículo derecho solo bombea sangre a los pulmones. Allí los glóbulos rojos toman oxígeno de los alvéolos. El oxígeno se fija a las proteínas de la hemoglobina ricas en hierro. La sangre vuelve al corazón a través de la aurícula izquierda, donde entra en el ventrículo izquierdo, que es más potente. Y aquí es donde realmente se acelera. A velocidades máximas de más de 1 m/s, pasa al resto del cuerpo a través de la aorta. La aorta, como todas las grandes arterias, tiene una capa de células musculares. Esto le permite cambiar su diámetro, regulando la presión sanguínea y el flujo en diferentes partes del cuerpo. La sangre absorbe nutrientes principalmente a través del intestino, pero también a través del estómago y el hígado. La parte de la sangre libre de células, el plasma sanguíneo, se encarga del transporte. Mueve grasas, glucosa, proteínas o vitaminas a través del organismo, así como información en forma de sustancias mensajeras. Cuando las glándulas hormonales como la hipófisis, la tiroides, las glándulas suprarrenales o los testículos y ovarios producen hormonas, el torrente sanguíneo las distribuye por todo el cuerpo.

0: Si una célula tiene el receptor apropiado, la hormona se fija a ella y estimula, por ejemplo, el crecimiento de las células o su metabolismo. Si se producen lesiones, hay que taponar cualquier fuga lo antes posible. Por eso el sistema circulatorio tiene siempre a mano una herramienta de reparación en forma de plaquetas. Los glóbulos blancos, los macrófagos, por ejemplo, se encargan de los intrusos. O los linfocitos B, que forman los anticuerpos. Las arterias son algo así como autopistas de la sangre, pero los capilares son más bien caminos rurales. Su diámetro es 10 veces menor que el de un cabello. El oxígeno y los nutrientes viajan de la sangre a las células a través de diferentes canales en la membrana celular. A su paso, la sangre recoge CO2 y productos de desecho. Algunos pueden reciclarse, el resto es filtrado por los riñones y eliminado a través de la orina. El CO2 se transporta de vuelta al corazón y luego a los pulmones, y el ciclo comienza de nuevo. Para mantener en funcionamiento este sofisticado sistema de suministro, el corazón late más de 100.000 veces al día. Y así todas las células obtienen lo que necesitan para funcionar, desde las puntas de los dedos de los pies hasta las células especialmente hambrientas de nuestro cerebro.
1: Try this.
2: Una crema que elimina de inmediato las varices.
3: Oh,
2: algo poco creíble. Les mostramos algo que realmente ayuda.
4: Cuando Lisa Traetz pasa mucho tiempo de pie o caminando, siente las consecuencias.
2: Siento la pierna pesada, por lo general al final del día. Es como si hubiera caminado o hecho senderismo, aunque no haya hecho nada de eso.
4: Esta mujer de 33 años tiene una gran varice en la parte posterior de la rodilla de la pierna derecha.
2: Me lo dijeron varias personas, que tengo una varice bastante grande. Yo no la veo porque está detrás de la rodilla. Nunca imaginé que mis molestias pudieran venir de la varice, que esta fuera la causa de la sensación de pesadez en la pierna.
4: Todo empezó a los 28 años durante su segundo embarazo. Sus piernas se hincharon, aunque Lisa apenas aumentó de peso. La ginecóloga le recomendó usar medias de compresión.
2: Usé las medias de compresión con 35 grados de calor. Fue bastante duro y no me ayudó demasiado. Las molestias seguían y la varice no desapareció, seguía grande.
4: Pasaron casi 3 años desde entonces. La varice no desapareció luego del parto. Además, como ingeniera civil, Lisa pasa mucho tiempo parada o sentada en su escritorio, pero ese no es el único factor de riesgo.
2: Las varices son muy comunes en mi familia, todos tienen.
4: Las varices aparecen cuando el tejido conjuntivo es muy débil. Al perder elasticidad en las paredes de los vasos sanguíneos, las válvulas venosas dejan de funcionar correctamente. La sangre ya no se bombea de manera eficaz hacia el corazón y se acumula en las piernas. Esta presión hace que las venas se dilaten permanentemente. La doctora Katia Mühlbach trabaja en el Hospital Universitario de Leipzig y es especialista en enfermedades vasculares. Sabe que las varices son algo más que un problema estético.
0: Si la hinchazón no desaparece por sí sola al elevar las piernas, sino que persiste, la presión en los tejidos es tan grande que altera la microcirculación, es decir, los vasos sanguíneos más pequeños, encargados de nutrir los tejidos. Si la hinchazón se mantiene, la presión puede llegar a provocar úlceras en las piernas, es decir, heridas abiertas.
4: Esas heridas crónicas y de difícil cicatrización pueden ser muy desgastantes y limitan considerablemente la calidad de vida, pero hay una buena noticia.
0: Si una de estas heridas puede ser vinculada a una varice y se la trata, la curación es posible. Lo que la persona puede hacer por sí sola es moverse mucho usando medias de compresión, porque eso ayuda a que las heridas no vuelvan a aparecer.
4: Lisa Traetz no quiere llegar a eso. Desde hace más de 2 años viene postergando el tratamiento de su varice. Para afrontar finalmente el problema, fue a ver al especialista vascular

0: doctor Tobias Hirsch.
1: Aquí vemos que bajo la piel las varices son bastante pronunciadas. En principio, las varices deben ser tratadas cuando causan molestias, en especial si provocan cambios en la piel. Los pacientes eso no lo notan, no se dan cuenta que existe relación entre las varices y las alteraciones cutáneas. Ese es el momento en el que hay que considerar la posibilidad de extirparlas. Existen distintas formas de tratar las varices. La más antigua y conocida es la fleboextracción, un método quirúrgico tradicional. Aquí la vena afectada se separa de las venas sanas mediante dos incisiones y se extirpa, aunque tiene ciertas desventajas. Una desventaja de la fleboextracción es que se hace con anestesia general. Además de los cortes en la piel, que luego dejan cicatrices, los pacientes quedan durante un periodo largo de tiempo incapacitados para trabajar. Tobias Hirsch le recomienda a Lisa un tratamiento con láser. En la intervención con láser, en vez de un corte en la piel, se hace una punción de la vena, que es mucho menos invasivo. Los pacientes apenas requieren anestesia local y se evitan luego los dolores de la cicatrización, así como los hematomas que surgen después de una operación. Normalmente los pacientes pueden volver a trabajar al día siguiente. Semanas más tarde llega el momento. ¿Está cómoda? Durante la intervención se introduce una fibra láser en la vena afectada. El calor del láser hace que la vena se cierre por dentro. La sensación cuando se calienta la vena desde dentro es poco agradable. Por eso le daré anestesia local. Voy a pincharla unas cuantas veces aquí. Después, el láser se va retirando lentamente con ayuda de una ecografía. Al hacerlo, libera energía de forma controlada. La vena se contrae, se cierra y en las semanas siguientes el cuerpo la reabsorbe. Los segmentos más pequeños que el láser no alcanza se tratan después con una espuma esclerosante. Ahora voy a inyectar un medicamento esclerosante, pero no va a notar nada. La espuma desplaza la sangre y sella la vena. En menos de media hora, el procedimiento ha terminado.
2: No sentí nada. Es parecido a cuando vas al dentista antes de un tratamiento de raíz. Se siente un pequeño pinchazo y después ya nada.
0: Lisa Traetz deberá seguir usando medias de compresión durante 2 semanas. Está feliz de que el problema se haya resuelto.
2: Es una intervención muy sencilla que podría haber hecho antes. Debería haberme ocupado del tema.
0: Ahora Lisa puede volver a disfrutar de un paseo caminando sin sentir luego molestias.
3: No te subas a un avión sin esto. Al menos eso recomienda TikTok. ¿Por qué? Los vuelos largos pueden aumentar el riesgo de un coágulo y las medias de compresión podrían ayudar a prevenirlo. ¿Cómo funcionan? Las venas de las piernas tienen que llevar la sangre al corazón contra la gravedad. Cuando pasas horas sentado o de pie, la sangre puede acumularse en las piernas. Por eso pueden hincharse o sentirse pesadas después de un vuelo largo. En el peor de los casos puede formarse un coágulo en una vena, una trombosis venosa profunda o una TVP que puede ser mortal. El riesgo aumenta si el vuelo dura más de 4 horas. Entonces, ¿cómo ayudan? Las de uso médico son graduadas, ejercen mayor presión en el tobillo y esta disminuye a medida que sube por la pierna. La idea es ayudar a que la sangre vuelva al corazón, como apretar un tubo de pasta dental para sacar lo que queda. Suena lógico, pero ¿qué dice la ciencia? Algunos estudios indican que las medias de compresión médica podrían reducir el riesgo de TVP durante los vuelos. Pero la evidencia todavía no es concluyente. Una razón es que la TVP sigue siendo poco frecuente. Para saber si realmente hacen la diferencia, se necesitarían estudios con muchísimos participantes. Y hay otro detalle. Muchas medias que no son médicas no son graduadas, por lo tanto podrían ser menos efectivas. ¿Qué puedes hacer? La mayoría de las personas que sufren una TVP durante un vuelo tienen otros factores de riesgo, como edad avanzada, obesidad o uso de anticonceptivos hormonales. Si tienes alguno de estos factores, consulta con tu médico antes de viajar.
0: Se usan en el deporte, para estar sentado durante mucho tiempo o en los viajes. Las medias de compresión.

0: Ya no existen modelos aburridos, sino coloridos y divertidos. Mejoran la circulación, aligeran las piernas, previenen enfermedades y hasta pueden salvar vidas. Como le pasó a Lisa Vega, de 41 años. Siempre estaba en movimiento hasta que un día enfermó.
1: Tuve una infección grave que derivó en una trombosis. La trombosis me generó una embolia pulmonar que me afectó muchísimo. Terminé en el hospital.
0: Desde hace un tiempo, la media de compresión es su compañera fiel. Hoy tiene una cita de control con su médica.
1: Una trombosis se produce cuando se obstruye una vena profunda, generalmente en las piernas. La sangre se acumula y puede causar dolor e hinchazón. Si parte del coágulo se desprende y circula hacia el corazón, puede provocar una embolia pulmonar potencialmente mortal.
0: Además de anticoagulantes, las medias de compresión son fundamentales para tratar este tipo de problema.
1: El principio es sencillo. Por un lado, la presión sobre las venas favorece el retorno de la sangre hacia el corazón. Así se evita que se formen nuevos coágulos sobre el trombo ya existente. Por otro lado, también disminuye el edema, es decir, la acumulación de líquido que puede producirse en la pierna debido al estancamiento de la sangre.
0: Lisa Vega se siente mejor, en parte gracias a las medias que usa todos los días.
1: Son algo molestas, pero me ayudan mucho. Cuando noto que usándolas me siento mejor y que las piernas no me duelen tanto, las llevo contenta.
0: Para las varices también se usan medias de compresión. Cuando las válvulas de las venas ya no cierran correctamente, la sangre se acumula y se estanca. Gracias a la presión de la media, vuelve a fluir más fácilmente. Existen diferentes escalas de medias de compresión, del 1 al 4. A mayor número, más compresión. Para los problemas de venas, normalmente se prescribe el número 2.
1: En función del diagnóstico, el médico determina qué grado de compresión hace falta. Además, se acuerda con el paciente. Las medias de compresión también se utilizan para otras patologías, como el lipedema, el linfedema, después de cirugías mayores y durante el embarazo.
0: Las medias deben comprarse en tiendas especializadas de salud o en farmacias para tener una garantía de calidad y recibir un buen asesoramiento.
1: No todas las medias de compresión son iguales. Las hay médicas, prescritas con receta, y otras que se venden libremente. Entre las médicas distinguimos dos tipos. Las de tejido circular, utilizadas para problemas venosos, y las de tejido plano, indicadas cuando hay edemas, retención de líquidos o lipedema. Estas últimas se reconocen por la costura que llevan en la parte posterior.
0: Muy importante, las medias de compresión deben calzarse bien para que sirvan. Para ello, miden la pierna de Lisa Vega con precisión. Y ahora, la parte más difícil, ponérsela.
1: Lo ideal es ponerse la media temprano en la mañana y en general conviene asegurarse de que las uñas de los pies estén cortas para que la media dure más tiempo. Si se tiene un calzador, resulta mucho más fácil ponérsela.
0: Primero hay que darle la vuelta por completo a la media. Después se coloca sobre el calzador y se introduce el pie. Se va desenrollando poco a poco hacia arriba sin tirar nunca de ella y procurando que no se formen arrugas. Cada 6 meses recibe unas medias nuevas con receta. Las medias de compresión son cada vez más populares, por ejemplo, en deportes de pelota o entre los corredores. Cristina Schells tampoco sale ya a correr sin ellas.
1: La verdad es que empecé a usar medias de compresión mientras entrenaba para un maratón. En mis grupos de entrenamiento, todos los corredores las llevaban, así que decidí probarlas. Con ellas, las piernas se cansan menos, se sienten mucho más ligeras, me recupero mejor y más rápido.
0: Las medias de compresión prometen una mejora en el rendimiento, una recuperación más rápida y menos dolor muscular. ¿Es cierto?
1: Hay pocos estudios al respecto, pero es plausible que la compresión reduzca la hinchazón de las piernas, mejore la circulación y favorezca la recuperación después del ejercicio.

0: Incluso podría reducir los dolores musculares. Muchos pacientes también sienten una mayor sujeción, pero no hacen milagros ni aumentan el rendimiento deportivo.
1: Las medidas de compresión pueden resecar la piel, por lo que es importante aplicar crema regularmente. Para que duren, deben lavarse todos los días, preferiblemente como ropa delicada. Durante los vuelos, Cristina usa medias de compresión para prevenir una trombosis.
0: No tengo problemas en las venas ni en las piernas, pero simplemente me resulta más cómodo. Las piernas se sienten más ligeras, realmente lo notas cuando te pones las medias, y no se cansan tanto durante los viajes en avión.
1: Para quienes pasan muchas horas sentados o de pie por trabajo, las medias pueden ser un alivio para las piernas, especialmente en verano.
0: Las medias de compresión son muy buenas para las mujeres que tienden a retener líquido durante su ciclo menstrual. Pero hay que tener cuidado si existen problemas de las arterias, como arteriosclerosis o insuficiencia cardíaca. Cuando el corazón ya no bombea correctamente, debe realizarse una evaluación cardiológica previa.
1: Conclusión, las medias de compresión pueden ayudar mucho. Además, ya no se ven tan mal.
0: La Mona Lisa atrae a millones de turistas, también a científicos. Algunos rasgos del famoso retrato podrían esconder una pista sobre la salud de la mujer. Depósitos de grasa relacionados con niveles elevados de colesterol. Hoy sabemos cómo actuar. Colesterol, necesario para muchos procesos metabólicos, pero en exceso es peligroso.
1: El colesterol es el principal factor de riesgo para la formación de depósitos en los vasos sanguíneos, y estos depósitos son a su vez la principal causa de muerte en Europa.
0: Con frecuencia, estos depósitos se detectan muy tarde, pero se pueden prevenir.
1: Alguien que no fuma controla regularmente su presión arterial y el colesterol puede prevenir en hasta un 80% las enfermedades vasculares.
0: Amélie Handel es diabética y tiene un riesgo especialmente alto de padecer enfermedades cardiovasculares. Por eso, hace un año se realizó una revisión completa con su cardiólogo. Estoy aquí porque un análisis de sangre me dio que tenía alto el colesterol. Esta es una consulta de seguimiento para ver cómo evoluciona y cómo continuar el tratamiento. El doctor Atanasios Constantinou detectó colesterol LDL de 140 miligramos por decilitro. En general, las personas sanas tienen un valor inferior a 116. 140 es una cifra levemente elevada.
1: Pero ella también tiene diabetes. En esos casos hay que ser más estrictos si se quiere mantener bajo control las enfermedades que afectan a los vasos sanguíneos.
0: Por eso, para los pacientes con diabetes o hipertensión, que tienen un mayor riesgo de sufrir enfermedades vasculares, se establece un nivel objetivo considerablemente más bajo.
1: No existe un valor único que sea válido para todos. Si un paciente que tuvo un infarto tiene un valor de lipoproteínas de baja densidad, LDL de 90, es el doble de lo que debería tener. Para un paciente sin depósitos vasculares y con ese valor, es excelente. Siempre hay que determinarlo de manera individual.
0: El colesterol es un tipo de grasa que se produce principalmente en el hígado. Forma parte de las membranas de nuestras células y también interviene en la producción de hormonas. Para viajar por el organismo necesita unas partículas de transporte llamadas lipoproteínas. Las más conocidas son el LDL y el HDL. El problema puede aparecer con el LDL. Si hay demasiado en la sangre, las células ya no pueden absorberlo y comienza a acumularse en las paredes de los vasos sanguíneos. Amélie Handel necesita reducir su colesterol LDL a menos de la mitad. Desde hace un año ha cambiado su dieta y toma medicamentos para bajarlo, pero estos también pueden provocarle molestias estomacales.
1: ¿Tolera bien los medicamentos?
0: Sí, bastante bien.
1: ¿Tuvo alguna molestia, por ejemplo, dolor de estómago?
0: No, ninguna. El doctor Atanasios Constantinou revisará los valores de colesterol de Amélie Handel y además le realizará una ecografía vascular.
1: Vamos a evaluar de nuevo el estado de los vasos sanguíneos de la paciente. Hace algo más de un año detectamos depósitos en las arterias, las llamadas placas, cuyo

0: principal desencadenante es el colesterol. Y hoy comprobaremos cómo han evolucionado esos depósitos después de un año de tratamiento con medicamentos y cambios en la alimentación.
1: El colesterol LDL se deposita en las paredes internas de las arterias y con el tiempo se originan placas. Estas dañan las paredes vasculares. Además, estrechan los vasos sanguíneos y dificultan el flujo de sangre. A Amelie Handel se le habían formado placas antes del tratamiento farmacológico. El médico debe volver a examinarlas.
0: Con el tratamiento intentamos reducir el LDL, el colesterol que alimenta la formación de las placas, hasta conseguir frenar el avance de la enfermedad, es decir, evitar que aumenten las placas y los estrechamientos de las arterias.
1: Gracias a la medicación, el colesterol LDL de Amelie Handel descendió en un año de 140 a 52 miligramos por decilitro. El médico está satisfecho con el estado de las placas.
0: Esta es una placa. También se observan zonas de esclerosis o calcificación. Y justamente ese es el objetivo del tratamiento, que esta placa no siga creciendo, sino que permanezca estable.
1: ¿Pero no desaparece?
0: No desaparece. Permanecerá así. Y nuestro objetivo es que a largo plazo esté completamente calcificada, de manera que no pueda romperse y provocar un accidente cerebrovascular.
1: Si las placas se detectan en una etapa temprana, pueden incluso reducirse. Sin embargo, en el caso de Amelie Handel, ya estaban demasiado avanzadas. Una correcta alimentación puede apoyar el tratamiento. Por eso, en la consulta del doctor Atanasios Constantinou, Amelie Handel también recibe asesoramiento nutricional de la doctora Verena Urban.
2: Propongo una dieta mediterránea y con eso no me refiero al vino tinto ni al jamón crudo, sino a una alimentación basada principalmente en productos vegetales e integrales, además de pescado, que es rico en ácidos grasos omega-3, o los frutos del bosque, que contienen mucha fibra y además tienen propiedades antiinflamatorias.
1: La alimentación puede contribuir hasta en un 15% a reducir el colesterol, pero no sustituye el tratamiento farmacológico cuando los valores son demasiado altos. Quienes antes llevaban una alimentación poco saludable notan más la mejoría. Entonces, ¿ya no puedo comer carne de vaca?
2: Yo le recomiendo las carnes blancas como pollo o pavo. Son ricas en proteínas de buena calidad. Intentaría evitar la llamada carne roja.
1: Hasta su próxima cita dentro de 6 meses, Amelie Handel cuidará su alimentación y, sobre todo, tomará de manera responsable sus medicamentos. ¿Y qué podemos hacer? Lo primero, hacer ejercicio. Y ponerse las medias de compresión cuesta tanto esfuerzo que casi podría contar como actividad física. Hasta pronto en Forma.

0: Europa necesita materias primas ahora. Pero estas se encuentran bajo una turbera protegida en Finlandia.
1: If landscapes like these are not protected, then where the nature can be safe?
0: Para unos, un tesoro natural. Para otros, la llave a la transición energética.
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0: Hola a todas y todos, soy Valeria Ricci y les doy la bienvenida a Enfoque Europa, aquí en Deutsche Welle. Empezamos el programa de hoy en Finlandia, más precisamente en la pequeña localidad de Rovaniemi, donde la gente salió a la calle para protestar contra los planes de construir una nueva mina muy cerca de sus casas. Por otro lado, esta mina proporcionaría recursos valiosos necesitados con urgencia en Europa. En el Ártico comenzó una carrera por la explotación de minerales como el cobre y el níquel, y esto podría convertir a la fantástica región de Laponia en un campo de batalla por la protección de su naturaleza única. Riikka Karppinen es una de las activistas que se oponen a la explotación minera, mientras que Pertti Lambert opina que esta es una gran oportunidad para su país.
1: Una turbera protegida en el Ártico, en el norte de Finlandia. Hasta ahora un paisaje virgen. Pero hay planes porque bajo su superficie se esconden cobre y níquel, materias primas críticas que Europa necesita urgentemente para vehículos eléctricos y baterías. Sin embargo, para ella la naturaleza es lo primero.
2: Si no cuidamos paisajes protegidos como este de las empresas mineras, ¿dónde podrá estar a salvo la naturaleza?
1: Él aboga por la minería. ¿Dónde deberíamos extraer materias primas? En países con una legislación no tan desarrollada, con déficit democrático y que permiten el trabajo infantil. ¿Qué ocurre cuando estos recursos se encuentran bajo un espacio natural protegido? La mina prevista está en el municipio de Sodankylä, en la Laponia finlandesa. Los yacimientos de cobre y níquel se encuentran bajo la turbera ártica, protegida por la legislación de Finlandia y de la Unión Europea. Riikka Karppinen creció en Sodankylä. De niña se enteró de que un consorcio minero internacional quería construir una mina aquí. Hoy, Riikka es una de las activistas más famosas contra el proyecto minero Sakatti.
2: Cada persona puede levantarse y luchar si le preocupa su hogar, la pérdida de la biodiversidad o la naturaleza. No podía quedarme de brazos cruzados

0: viendo cómo la empresa minera intenta destruir este hermoso paisaje.
1: Junto con la pastora de renos Viola, Rica nos lleva hacia el interior de la reserva, un destino popular para quienes quieren experimentar la naturaleza ártica de Laponia.
0: Espero que el gobierno finlandés y la Unión Europea respeten las leyes de conservación de la naturaleza vigentes. Y espero que la gente pueda confiar en que un área que está doblemente protegida siga estándolo.
1: Este es Peati Lamberg, director general del proyecto minero Sakati. Quiere extraer las materias primas de los yacimientos subterráneos. Lleva años impulsando el proyecto. Los autos eléctricos necesitan tres veces más cobre que los automóviles con motor de combustión interna. Así que si todos se pasan a lo eléctrico, necesitaremos tres veces más cobre. Hay que abrir nuevas minas. Para mantener el impacto ambiental lo más bajo posible, las operaciones de la mina serán subterráneas. Habrá un túnel de acceso subterráneo para minimizar el impacto en la turbera. Pero pese a las precauciones, los trabajos afectarán al paisaje. Por eso necesitamos permisos de excepción y presentar un plan de compensaciones. Peati Lamberg espera que su empresa pueda comenzar la extracción a partir de 2034, unos 25 años después del descubrimiento de los yacimientos, pero el proyecto todavía no dispone de autorización. Es el problema en Europa. Han invertido varios cientos de millones en el proyecto. Cuando inviertes tanto, quieres algo a cambio, y el tiempo es oro.
2: And time is money.
1: En Sodankylä, con cerca de 8,000 habitantes, todo el mundo conoce el proyecto Sakati.
0: La naturaleza es muy importante para nosotros. Proyectos como este la dañan, así que no. Trabajo con niños. Debería pensar, cuanta más gente venga, más niños habrá. Pero por otro lado, pienso en la naturaleza. Es difícil posicionarse. Si no tenemos minas, no tenemos trabajo y la ciudad morirá.
1: Un difícil equilibrio para Europa. La Unión Europea necesita materias primas. Por otro lado, hay que respetar a la población local, el sentimiento de justicia y la democracia. La pregunta es cómo equilibrar esas necesidades. Es una prueba para el Ártico. No sé cómo va a terminar. Laponia es crucial para las materias primas en Europa. La mina de Kemi es la mayor explotación subterránea de Finlandia y la única de cromo de la Unión Europea. Aquí se excava a cientos de metros. Para Europa es importante asegurar su propia cadena de valor. Creo que Finlandia y Suecia pueden hacer aún más para promover la extracción de materias primas críticas. Según la Cámara de Comercio de Laponia, cada empleo minero crea tres puestos de trabajo en otros sectores. La minería es uno de los sectores económicos más importantes de la región.
0: Laponia tiene una superficie de unos 100,000 kilómetros cuadrados. Es aproximadamente del tamaño de Portugal. Y el 30% de nuestra superficie está protegida.
1: Durante siglos, la familia de Viola ha vivido de la cría de renos, profundamente arraigados en la cultura y la identidad de Laponia. Los animales necesitan grandes áreas de pastoreo. Si faltan, se les priva de su subsistencia.
0: ¿Por qué los pastores siempre tenemos que ceder? Nosotros y los animales tenemos límites de adaptación. El reno sigue siendo un animal, eso no podemos cambiarlo. ¿Qué se supone que debemos hacer si nos quedamos sin zonas de pastoreo?
1: Según la legislación finlandesa, los promotores de proyectos mineros deben coordinarse con los pastores de renos y negociar compensaciones.
0: La pregunta es, ¿qué puede compensar el dinero?
1: Peati ve posibilidades donde Rica ve una línea infranqueable. Todo el mundo necesita estos metales. El asunto incluso preocupa a los jefes de Estado y de Gobierno de la Unión Europea. ¿De dónde podemos obtener estos metales? Mi proyecto puede contribuir.
0: Si la empresa minera Anglo American recibe los permisos, podría sentar un precedente para otras empresas mineras en Finlandia. Por eso es tan importante preservar estas

0: zona. De lo contrario, quedaría en entredicho toda la protección de la naturaleza en Finlandia.
1: Las autoridades finlandesas y europeas aún no han tomado una decisión, mientras prosigue la lucha por la turbera ártica.
2: En pleno corazón de Berlín, a pocos pasos del Parlamento, hay una cafetería que está dando de qué hablar. Y es que en el Bistró Marí trabajan en equipo personas con y sin discapacidad. Este bistró es un muy buen ejemplo de lo que se puede alcanzar si nos concentramos en las capacidades de las personas y no en sus limitaciones.
0: Este bistró es diferente a la mayoría.
1: En la cocina nos llevamos todos bien.
0: No tiene nada que ver con su ubicación en pleno barrio gubernamental de Berlín, sino con el equipo que rodea a Benjamin, Annie y Alona. Aquí trabajan personas con y sin discapacidad.
1: Simplemente vivimos, no nos escondemos.
0: Algo nada obvio al principio para el chef Alex.
1: Antes tenía más reparos.
0: ¿Puede funcionar un concepto inclusivo en un sector donde cada minuto cuenta? La cocina es el corazón del Bistró Marí. Situado en el centro de Berlín, justo enfrente del edificio del Parlamento. Aquí cocinan fresco, con productos regionales y de temporada. El nivel de exigencia es alto, también para Andreas. Tiene 45 años y lleva un año aquí. Antes trabajaba en cocinas industriales. No guarda buenos recuerdos.
1: Trabajé mucho, muchísimo en cocinas industriales y en todas partes estuve casi todo el tiempo explotado con las tareas que nadie quiere hacer.
0: En el Marí, Andreas experimenta algo nuevo. Le preguntan qué tarea se siente capaz de hacer.
1: Aquí puedo hacer cosas que se me dan realmente bien. Pelar papas cuando ya están cocidas, no. Pero cuando no están cocidas, pelarlas se me da muy bien.
0: Andreas no sabe leer ni escribir, pero en cambio siempre sabe mantener la calma.
1: Las fortalezas de Andreas residen en que hace todo con precisión y a su propio ritmo. Tampoco se deja estresar y si no logra hacer algo, me lo dice.
0: El equipo está formado por 16 empleados. Poco más de la mitad tiene una discapacidad. Quien asume cada tarea no lo decide el diagnóstico, sino lo que cada persona sabe hacer bien. Alyona estuvo mucho tiempo sin encontrar trabajo. En el bistró la formaron como barista. Su fortaleza, la calidez. Para Annie es su primer empleo. ¿Cuál es su fortaleza? Mi buen humor. Un método eficaz. Muchos clientes son ahora habituales. Uno entra aquí con la mente abierta. Puede que tarden un poco más en atender. También pasa en otros restaurantes. El ritmo aumenta en el Bistró Marí, especialmente a la hora del almuerzo. Pero el equipo intenta detectar la sobrecarga a tiempo y redistribuir las tareas. Ello exige atención y paciencia. El propio chef tuvo que aprenderlo.
1: Antes tenía más miedo o reparos al contacto con personas con discapacidad. Por ejemplo, si le falta un brazo, ¿cómo las doy la mano? ¿Cómo lo hago de la mejor manera? Ahora ya no tengo miedo, son personas muy amables.
0: Las imágenes muestran cómo lucen los platos, lo que resulta de gran ayuda para los empleados. Además, hay indicaciones importantes para la cocina y el servicio. Sin embargo, conocer el flujo de trabajo no basta. ¿Qué pasa en un mal día?
1: Eres un buen ejemplo. A veces tienes un mal día y hay que ver. Oye, Benjamin no está hoy de muy buen humor. ¿Cómo podemos ayudarlo?
0: Benjamin trabajó para la Policía Estatal de Berlín y más tarde para el Servicio de Limpieza Urbana. Luego, un grave accidente en motocicleta cambió su vida. Desde entonces tiene problemas de memoria a corto plazo. Tras varias rehabilitaciones, se jubiló anticipadamente y fue a parar a un taller para personas con discapacidad. Allí se sentía aislado del resto de la sociedad. Quería salir.
1: Ahora vuelvo a formar parte del mercado laboral ordinario, es lo que quería. Resulta genial. Vivimos la inclusión. Me parece un buen concepto. Me gusta.
0: En Alemania, el salto de un taller para personas con discapacidad al mercado laboral regular apenas lo logra menos del 1% de los empleados.

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1: Benjamin se ha ganado a pulso su puesto en el Bistró Marí. El padre de dos hijos está orgulloso de ello. Si olvida algo, lo anota o vuelve a preguntar.
2: Claro que he desarrollado estrategias. Anoto las cosas o guardo un recordatorio en el celular. Ya han pasado 8 años de mi accidente. He mejorado muchísimo. Estoy vivo.
1: Aquí Benjamin incluso ha atendido al ex canciller federal Olaf Scholz. No le intimidó. Canciller, turista o cliente habitual. Para Benjamin no hay diferencia.
2: Todos toman café. También el ex canciller Scholz, sí. Y yo también tomo café.
1: Hoy viene de visita Heike Heubach. La política del Partido Socialdemócrata Alemán trabaja justo al lado. Es la primera diputada sorda en la historia del Bundestag. Lo especial es que es una empresa inclusiva. Las personas con discapacidad trabajan aquí y desempeñan distintas funciones con total naturalidad. Así debería ser la sociedad en todas partes. Personas con discapacidad en cualquier lugar. Alemania aún está lejos de ese objetivo. En 2025, el desempleo de personas con discapacidad grave era del 12%, el doble que el general. Los prejuicios y la falta de apoyo dificultan su búsqueda laboral, aunque casi 1 de cada 10 personas vive con una discapacidad grave reconocida. Necesitamos más conciencia sobre la discapacidad. Las personas con discapacidad deberían trabajar y estar en todas partes con naturalidad. El problema, sin embargo, es que los empleadores a menudo se echan para atrás a la hora de contratar a personas con discapacidad. ¿Cómo puede permitirse la sociedad que personas bien cualificadas estén desempleadas? Benjamin conoce las barreras del mercado laboral de primera mano. Apenas existen unas 1,000 empresas inclusivas como el Bistró Marí en toda Alemania. Por eso, para el equipo lo que cuenta ante todo son sus habilidades, no sus diagnósticos. Esperan que más empleadores sigan su ejemplo.
2: Porque es bueno para personas como yo.
1: Y si la inclusión puede sobrevivir a la hora punta del almuerzo aquí, ¿por qué no también en otros lugares?
3: Pasaron más de 2 décadas desde que terminó el conflicto de Kosovo entre serbios y albanos. En la guerra, a finales de los 90, murieron miles de personas y cientos de miles tuvieron que abandonar sus hogares. Muchas familias siguen esperando respuestas sobre sus familiares desaparecidos durante el conflicto. Lutfie Foksi-Ademi lleva años intentando averiguar qué ocurrió con su hermano. Una fosa común descubierta recientemente podría por fin brindarle algunas respuestas.
2: De camino a los bosques en el monte en el norte de Kosovo, Lutfie Foksi-Ademi nos lleva a un lugar que le provoca una gran conmoción.
1: Mi hermano lleva 27 años desaparecido. Esto me afecta mucho. Por favor, perdónenme. Son momentos muy duros para nuestra familia.
2: A partir de aquí, tenemos que seguir a pie. Aún así, quiere llevarse consigo la foto de su hermano.
1: A menudo siento que él me dice, llevo aquí 27 años. ¿Dónde estaban? ¿Por qué no vinieron a buscarme?
2: Llegamos a nuestro destino.
1: Allí abajo encontraron los restos mortales. Aquí tuvieron que talar los robles y parte del bosque para despejar el camino y poder llegar hasta ellos.
2: Descenso a una de las numerosas fosas comunes. En total, 23 cadáveres fueron enterrados aquí, en este bosque, durante la guerra de Kosovo. Y ahora han sido descubiertos y recuperados. Entre ellos, probablemente también su hermano. Asesinado por ser médico, dice su hermana, a manos de soldados serbios.
1: Mi hermano trabajaba en la región de Baigore y allí también atendía a los milicianos del Ejército de Liberación. Había montado un hospital improvisado para atender a los combatientes heridos.
2: La milicia del Ejército de Liberación, UCK, luchaba por la independencia de Kosovo. Los serbios

respondieron con una violencia extrema, incluso contra la población civil, en algunos casos con ejecuciones masivas. En la región de Mitrovica, donde desapareció el hermano de Luftwaffe,

0: Para Beto Elchani, jefe de policía de la región de Mitrovica, la CAFOR podría retirarse. Creo que este puente es sobre todo un símbolo de la división, más que cualquier otra cosa. Al fin y al cabo, aquí ya no existe ningún riesgo. De hecho, hoy en día, cualquiera puede pasar sin controles de un lado a otro, ya sea por el nuevo puente peatonal al oeste o por el nuevo puente para vehículos al este. Entonces, ¿por qué todavía hay patrullas en el puente? Le preguntamos a un serbio en el norte de Mitrovica. Tienen que quedarse. Para nosotros no es seguro. ¿A qué se refiere con que no es seguro? ¿Tiene algo concreto en mente? No, pero la situación no es buena. Hay demasiada tensión y demasiados problemas. Ya sabes, desde hace casi 50, no, 100 años. Por eso tienen que quedarse. Ernest, que siendo albanés ha abierto su cafetería en la zona de mayoría serbia, opina diferente. No, la CAFOR no tiene por qué estar en el puente. El puente debería abrirse. Esta es una ciudad y no deberíamos considerarla una ciudad dividida. Lukpie Foxiadimi también quiere encontrar paz y espera que las muestras de ADN le den por fin la certeza de que es su hermano quien fue hallado aquí, cerca de Mitrovica, una región en la que las secuelas de la guerra aún están muy presentes, incluso después de un cuarto de siglo.
1: Hay quienes opinan que no hay nada más delicioso que mejillones calientes con un chorrito de limón. Sobre todo en el sur de Italia, en la ciudad de Bari, se procesan diariamente millones de mejillones. Pero eso significa también que se producen toneladas de basura, porque los caparazones negros que albergan al mejillón no se comen. Sin embargo, se les puede dar otro uso, como descubrió la científica local Claudia Vitone.
2: Silvestro Carofiglio vive del mar. Desde hace generaciones, su familia se dedica al comercio de pescado y, sobre todo, de mariscos. Uno de sus productos más importantes, los mejillones, limpios y envasados sin concha para hoteles y restaurantes. Aquí procesan unos 500 kilos al día. El problema son los residuos.
0: En total nos quedan entre 100 y 150 kilos que apartamos diariamente para desecharlos como residuos de categoría 3.
2: La eliminación de los residuos de categoría 3 resulta costosa. Las conchas de mejillón no terminan en la basura orgánica, ya que tardan demasiado en descomponerse. Pero precisamente por eso podrían convertirse en una valiosa materia prima. Desde hace unos meses, las conchas de mejillón del comercio de Silvestro Carofiglio ya no terminan en la basura, sino que forman parte de un proyecto de investigación europeo dirigido por Rossella Petti y Claudia Vitone. La concha del mejillón está compuesta de carbonato de calcio, es decir, del mismo material que se obtiene de la piedra caliza. Pero este carbonato de calcio es de origen biogenético. La misma característica que impide que las conchas terminen en la basura orgánica es ahora su superpoder. El carbonato cálcico es esencial para la producción de cemento. Sin embargo, suele obtenerse a partir de la piedra caliza, en un proceso que emite grandes cantidades de CO2. El equipo de investigación quiere utilizar las conchas de mejillón, además de otro residuo, los sedimentos portuarios. Cada año se limpian 200 millones de metros cúbicos de lodo en los puertos europeos para mantenerlos navegables. Esto equivale a un volumen de aproximadamente 10.000 edificios de 5 pisos que se extrae del fondo marino y luego debe ser eliminado. A partir de unos pocos residuos, las dos investigadoras han desarrollado un nuevo tipo de cemento ecológico. Esperan utilizar este material para la construcción de rompeolas, con el fin de proteger los grandes puertos, así como para el pavimento de las zonas portuarias. También están probando sus propiedades para comprobar si puede utilizarse como base para carreteras. En los próximos meses, la producción se trasladará a los distintos puertos. Allí se extraerán los sedimentos y se procesarán utilizando las fórmulas de mezcla que hemos desarrollado aquí en la Universidad Politécnica. Los productos podrán utilizarse directamente en los puertos.

0: Puertos participan en el proyecto de investigación con la intención de utilizar el nuevo cemento de conchas. El puerto griego de El Pireo, cerca de Atenas, la Spezia en Liguria y el puerto de Bari. Allí ya atienden a buques portacontenedores y transbordadores. El puerto de Bari se encuentra en proceso de ampliación. Entre otras cosas, se construirá una nueva terminal de cruceros y allí se utilizará por primera vez el nuevo biocemento. Annunziata Attolico, de la autoridad portuaria, afirma que todos salen ganando, ya que aquí también es necesario dragar regularmente las dársenas para que puedan pasar los barcos grandes. No podemos aprovechar este lodo, ya que no sabemos cómo reutilizarlo. Además, la legislación italiana no nos permite un uso a gran escala de este lodo portuario. A menudo nos vemos obligados a desecharlo en vertederos, lo que implica costos enormes. En lugar de deshacerse de los sedimentos del puerto a un alto costo, en el futuro se utilizarán aquí para proteger el puerto. Volvemos con Silvestro Carofiglio. Hace unos años convirtió una de sus pescaderías en un restaurante. Por supuesto, aquí también hay mejillones en el menú, en todas sus variantes. Silvestro se ahorra ahora miles de euros en costes de eliminación de las conchas. Espera que el proyecto no solo se mantenga, sino que se amplíe.
1: Apenas estamos empezando. Si este proyecto consigue acercar un poco más a todo el mundo, desde las pescaderías y los puestos de mercado hasta los restaurantes, y tal vez recoger pequeñas cantidades de residuos de cada uno de estos establecimientos, podría tener un gran impacto. En lugar de enviarlo todo al vertedero o desecharlo de cualquier otra forma, todo podría reciclarse.
0: Menos residuos, menos costos y un nuevo material de construcción. En Bari, las conchas de mejillón podrían llegar a ser tan valiosas como su contenido.
2: Qué ejemplo genial y esperanzador de cómo la tecnología permite convertir supuesta basura en algo más que útil. Y así me despido de ustedes por hoy. Les agradezco la atención y los invito a suscribirse a nuestro canal de YouTube. Hasta la próxima. Cuídense y chis.

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4: ¿Qué tienen que ver los pájaros y el café? Pues mucho más de lo que podríamos imaginar.
5: En Venezuela, las plantaciones de café se cultivan.

cultivan con especies arbóreas autóctonas. 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
6: Bienvenidos a este especial de Enlaces. Hoy analizamos algunos de los grandes debates tecnológicos del momento, los libros que están alimentando a la inteligencia artificial, la idea de llevar centros de datos al espacio y también veremos cómo las empresas están usando la IA para saber más de sus empleados y cómo la rivalidad entre Estados Unidos y China está redefiniendo el futuro de esta tecnología. ¡Comenzamos! ¿Las empresas de inteligencia artificial realmente están destruyendo decenas de libros antiguos?
7: Millones de libros quemados en nombre del progreso.
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6: Probablemente ya hayan visto videos como estos en redes sociales, pero la historia no es tan simple. Ahora, lo que sí es cierto es que Anthropic llevó a cabo un proyecto en secreto. Sus propios documentos internos hablan de un esfuerzo por hacer un escaneo destructivo de todos los libros del mundo, además de que indican que no querían que esto se hiciera público. ¿Qué es esto del escaneo destructivo? ¿Están realmente destruyendo tesoros culturales únicos? Lo analizamos. La primera pregunta es, ¿para qué escanear miles y miles de libros? Los servicios de inteligencia artificial aprenden a partir de enormes cantidades de texto. Durante años, las empresas simplemente recopilaron datos de Internet para entrenar a sus modelos. Todo lo que podían obtener. Pero incluso Internet también es finito. Además de que ya no todo el mundo está dispuesto a que estas empresas recopilen datos sin pagar y que con ello hagan millones. Y actualmente ya no queda demasiado texto nuevo y de alta calidad para seguir alimentando estos modelos que necesitan muchos datos. Además de que cada vez más contenido en Internet es ya generado por otras inteligencias artificiales y cuando una IA se entrena con contenido creado por otra IA, la calidad se degrada rápidamente. A este escenario, los investigadores lo han denominado como un colapso del modelo, porque es como hacer una fotocopia de una fotocopia de una fotocopia, y en cada copia se pierde calidad. Aquí es donde entran los libros, especialmente los más antiguos, escritos mucho antes de la era de la IA. Son textos bien escritos, revisados, estructurados y probablemente los datos de entrenamiento de mayor calidad que hoy quedan en el planeta. En los últimos meses, libreros, investigadores y distribuidores empezaron a notar que alguien estaba comprando libros físicos al por mayor. Eso ocurrió en esta librería en Berlín.
10: Wir haben fast täglich Bestellungen im Wert von über 100 Euro von diesem Unternehmen reinbekommen und die kamen dann teilweise halb fünf, fünf, halb sechs, also wurden nicht zusammengefasst, sondern ließen darauf schließen, dass es sich hier automatisierte Bestellungen handeln muss.
6: Ahora, hay otro motivo por el que Anthropic está comprando libros físicos. Recientemente, la empresa aceptó un acuerdo judicial de 1.500 millones de dólares en un caso relacionado con derechos de autor. Un grupo de escritores demandó a la compañía por usar sus textos sin permiso para entrenar sus modelos de IA. Pero aquí viene la parte interesante. El tribunal determinó que entrenar una IA con libros no es ilegal. Lo que sí es ilegal es descargar y almacenar copias piratas. Por eso, Anthropic ahora compra ejemplares físicos. En este caso, el tribunal concluyó que comprar libros, digitalizarlos y destruir la copia física es legal bajo la legislación estadounidense.

0: Entonces, ¿qué hacen exactamente con los libros? Bueno, el primer paso es comprar el libro. Después se corta el lomo. El tercer paso es introducir las páginas sueltas en un escáner de alta velocidad. Después se desechan las páginas. Ahora, ¿por qué se les corta el lomo? Bueno, porque escanear un libro intacto implica pasar página por página y fotografiarla una a una. Esto es lento y caro. En cambio, las páginas sueltas pueden procesarse automáticamente de forma rápida y más económica. Y esto nos lleva a una pregunta más importante. ¿Están destruyendo libros únicos que podrían perderse para siempre? La respuesta corta es, hasta ahora no hay pruebas de ello. Anthropic busca principalmente libros descatalogados, bastante técnicos.
1: Ein Großteil der bestellten Bücher war aus den 70er, 80er, 90er Jahren, also aus einer Zeit, aus der viele Bücher noch nicht digitalisiert sind, also nicht frei im Internet oder im Internet verfügbar sind. Und es handelte sich vor allem um Sach- und Fachbücher, also spezifische Themen mit einem hohen Informationsgehalt und einer wissenschaftlichen Sprache.
0: Aún así, por ejemplo, la librería Henwack dejó de venderles libros cuando descubrió para qué iban a utilizarse. Su objetivo es vender libros para que las personas los lean. Otros libreros, en cambio, están encantados de poder vender montones de libros antiguos que llevaban años almacenados. Ahora, los críticos temen que las empresas de IA no se conformen con los libros producidos en masa y eventualmente terminen interesándose también por los ejemplares más raros.
1: Ich denke nicht, dass KI-Unternehmen Interesse an extrem raren oder seltenen Exemplaren haben, da der Aufwand, erstens diese zu besorgen und zweitens der Informationsgehalt, der in diesen Texten liegt, keinen nennenswerten Mehrwert gegenüber Titeln aus der ISBN-Zeit haben. Also aus,
0: ¿Y ustedes qué opinan? ¿Se trata de un reciclaje inteligente que convierte papel olvidado en conocimiento accesible? ¿O son libros que quizás deberían ir a lugares en donde los humanos puedan aún aprender leyendo? Cada prompt que enviamos a un modelo de inteligencia artificial se procesa en un centro de datos, lo saben, ¿no? Pero estos lugares están causando enormes impactos ambientales, lo que ha provocado ya el rechazo de comunidades y grupos ecologistas en todo el mundo. Una de las respuestas de multimillonarios como Elon Musk y Jeff Bezos es: traslademos los centros de datos al espacio. Fácil, problema resuelto. Bueno, no exactamente. Recientemente un grupo de organizaciones ecologistas ha advertido que esto también podría tener consecuencias catastróficas, ojo, y por ello piden a las autoridades estadounidenses que suspendan estos proyectos. Estamos hablando de otro desastre medioambiental, esta vez sobre nuestras cabezas. Vamos a verlo. El auge de la inteligencia artificial ha desencadenado una gran crisis de energía y de recursos en todo el mundo. En algunas regiones, como en Irlanda, los centros de datos consumen más del 20% de toda la electricidad de la red local. Y el agua también es un problema. Los centros de datos generan grandes cantidades de calor y dependen en gran medida de sistemas de refrigeración por evaporación. Por ello, ya algunas comunidades locales y legisladores en todo el mundo están reaccionando en contra. Un ejemplo reciente tuvo lugar en Memphis, en Tennessee, donde Elon Musk construyó dos enormes complejos de supercomputación para su empresa xAI, Colossus 1 y Colossus 2. Los habitantes de Memphis protestan por la presión sobre la red eléctrica, la contaminación del aire y el ruido, y exigen moratorias para estas instalaciones. En América Latina, el crecimiento de los centros de datos también ha generado resistencia. En Chile, las comunidades locales han llevado a los tribunales proyectos de Google y Amazon por su impacto en los recursos hídricos en zonas afectadas por sequías. En Uruguay, un centro de datos de Google provocó protestas durante una de las peores crisis de agua de la historia reciente de ese país. ¿Serían una alternativa entonces los centros de datos espaciales? Empresas como SpaceX y Blue Origin han propuesto ya lanzar enormes flotas de satélites a la órbita terrestre baja, todos ellos equipados con servidores e interconectados entre sí. A este concepto se le conoce como computación orbital. Los paneles solares en órbita podrían generar enormes cantidades de electricidad. Además, en el espacio no se ven afectados por el mal tiempo ni por la noche. El calor puede disiparse directamente en el vacío del espacio, eliminando la necesidad de refrigeración por agua que existe en la Tierra. Los defensores de esta idea sostienen que al trasladar el procesamiento fuera del planeta, la inteligencia artificial podría seguir creciendo mientras se liberan tierras, agua y capacidad energética aquí en la Tierra. Pero grupos ecologistas y expertos en política espacial advierten que el supuesto remedio podría ser peor que la enfermedad. En una petición presentada en julio de 2026, las organizaciones PEER, Earth Justice y Dark Sky International expusieron los riesgos. El primero, la contaminación de la estratosfera. Los lanzamientos de cohetes liberan hollín negro, alúmina y óxidos de nitrógeno. Y cuando los satélites de

0: dejan de operar, normalmente entre 5 y 15 años después, se vaporizan al reingresar a la atmósfera, liberando óxidos de aluminio, mercurio y metales raros. Esto daña la capa de ozono terrestre y posiblemente los sistemas climáticos que dependan de ella. También afectarían al uso de recursos en la Tierra, recursos que se usan para construir estos equipos. Estamos hablando de enormes cantidades de tierras raras, minerales críticos, todos ellos necesarios para prácticamente todos los dispositivos digitales que usamos a diario aquí en la Tierra. Por último, está el problema de la contaminación lumínica. Científicos advierten que saturar la órbita terrestre baja con megaconstelaciones perjudica de forma permanente la investigación astronómica y altera el cielo nocturno natural. En resumen, los autores de la petición sostienen que nos arriesgamos a causar daños irreversibles a la atmósfera y que debería detenerse, al menos por ahora, el despliegue de estas flotas de satélites. Entonces, la pregunta es, ¿qué alternativas existen? Bueno, en lugar de construir centros de datos cada vez más grandes y contaminantes, algunos desarrolladores apuestan por una mayor eficiencia y descentralización. Modelos de código abierto como Llama de Meta, Qwen de Alibaba o DeepSeek están demostrando que arquitecturas más pequeñas y optimizadas pueden igualar el rendimiento de grandes modelos de lenguaje en muchas tareas utilizando solo una fracción de la capacidad de cómputo. Funciones como Apple Intelligence o Gemini Nano de Google realizan ya tareas cotidianas de inteligencia artificial como escribir correos, editar fotos o resumir audios directamente en el procesador del teléfono. A esto se le llama computación en el borde o edge computing. Al procesar localmente las tareas más simples, se evita enviar cada consulta a centros de datos que consumen enormes cantidades de energía. También se buscan más alternativas sostenibles para el desarrollo de estos centros de datos. Por ejemplo, el calor residual puede reutilizarse para calentar viviendas cercanas. Un proyecto de Microsoft planea suministrar calefacción a hasta 100.000 hogares en Espoo, Finlandia, manteniendo relativamente bajos tanto el consumo energético como el agua necesaria para la refrigeración. Es una muy buena idea. Así que en lugar de gastar dinero y recursos en estos megacentros de datos espaciales, quizás podríamos invertirlos aquí, en la Tierra, para encontrar soluciones más creativas y sostenibles.
1: ¿Alguna vez subiste algo a Internet que no quisieras que tu jefa o jefe vieran? Hoy las empresas pueden usar inteligencia artificial para buscar información pública sobre ti, más rápido que nunca, y eso no siempre termina cuando te contratan. Algunas empresas vigilan a sus empleados con software de monitoreo, el llamado Bossware, especialmente a quienes trabajan desde casa. Empecemos por la búsqueda de empleo. El 46% de las organizaciones ya usan inteligencia artificial en recursos humanos. Esta realidad se alinea con el panorama de Latinoamérica. En nuestra región, también casi la mitad de las empresas ya han automatizado sus filtros de reclutamiento o se preparan para implementar herramientas predictivas corporativas. ¿Qué tan profundas son estas verificaciones con IA? Varía según la empresa. Pero algunas herramientas analizan tus redes sociales, sitios web y otras fuentes públicas en Internet. Algunas incluso usan reconocimiento facial. En este caso, incluso un perfil con nombre falso podría igual vincularse contigo. El sistema genera un reporte, tus patrones de comportamiento y cualquier cosa que pueda considerarse polémica. La IA hizo que este tipo de análisis sea más barato y fácil que nunca. El problema de privacidad es evidente, pero no es el único. La IA tiene sesgos. Estudios muestran que estas herramientas favorecen a candidatos blancos y hombres por encima de candidatos negros y mujeres. Pero ojo, los humanos también tenemos sesgos. De ahí los aprendió la IA en primer lugar. Así que un sistema verdaderamente neutral podría ser el proceso de contratación más justo. Un ejemplo. Para combatir esta discriminación algorítmica, la ONG Algorithm Watch recopiló más de 1,000 currículums reales de distintas personas y los convirtió en un conjunto de datos anónimos. La meta es que los desarrolladores puedan usarlo para entrenar modelos de contratación libres de sesgos. Ahora bien, supongamos que ya conseguiste el trabajo, pero eso no significa que la IA te vaya a dejar en paz. Aunque todavía no existen estadísticas regionales sobre la magnitud de la vigilancia laboral mediante IA, la Organización Internacional del Trabajo advierte que la gestión algorítmica está expandiéndose en el mundo laboral. En Estados Unidos, el 44% de los trabajadores dice que su empleador los monitorea con tecnología y no todos los empleadores informan de que lo hacen. ¿Qué tipos de herramientas utilizan para ello? Estas son las principales. Hay software que registra lo que escribes, toma capturas de pantalla y mide cuánto tiempo duran tus pausas. Algunos programas incluso pueden acceder a tu cámara web. El objetivo, dicen las empresas, es mayor productividad y responsabilidad. Pero hay estudios que muestran que el monitoreo no mejora el rendimiento. Al contrario, puede generar más estrés y posiblemente peores resultados. Por eso, muchos expertos piden más transparencia y reglas más claras. Pero mientras esto no ocurra, ¿qué puedes hacer tú? Empecemos por tu huella digital. Googléate. Luego, pregúntale a un chatbot de IA qué puede encontrar sobre ti. Ajustar tu configuración de privacidad y borrar publicaciones viejas puede ayudar, pero no te hará invisible. Lo que sí puedes hacer es publicar cosas positivas sobre ti. Un sitio web personal, un blog, proyectos en los que hayas trabajado. Piensa en tu currículum. Probablemente lo va a leer una IA primero, así que ayúdala. Usa un diseño limpio y simple. Los diseños elaborados confunden a los sistemas. Incluye palabras clave de la descripción del puesto, títulos estándar y encabezados claros. Eso es lo que busca el software. Un detalle que parece menor, pero importa, es tu ubicación. Sin ella, muchos sistemas simplemente te descartan. Y ya para terminar, hablemos del software de monitoreo. La verdad es que si usas un dispositivo de la empresa, tus opciones son limitadas. Pero si nadie te ha explicado si te monitorean, pregunta. Pide ver qué datos tienen sobre ti y para qué los usan. Y mantén los dispositivos de trabajo separados de los personales. Así el software solo ve lo que es trabajo. La inteligencia artificial en el entorno laboral no va a desaparecer. Al contrario, la pregunta es cómo se usa. ¿Alguna vez descubriste que te estaban vigilando en el trabajo? O si eres empleador, ¿crees que la inteligencia artificial te ayuda en los procesos de reclutamiento y gestión?
0: David Striver es un estadounidense que envió un email al ICE criticándolo después de que un agente disparara y matara a Rene Good de Minneapolis. ¿Se acuerdan de ese caso? Bueno, meses después, agentes federales llegaron hasta la casa de David para darle una advertencia. Le dijeron que podría haber cometido un delito federal. Además, según David, le dejaron mensajes de voz anónimos. El caso es ahora el centro de una demanda judicial en Estados Unidos. Pero la demanda revela algo más, y es que ese servicio de inmigración y control de aduanas de Estados Unidos, el ICE, está activamente persiguiendo en persona a quienes los critican en Internet. Más allá de las prácticas represivas del ICE, esto muestra lo fácil que es vincular la actividad en Internet con una persona real. La pregunta es, ¿cómo puede una agencia de gobierno localizarte a partir de un simple correo electrónico o incluso una publicación en redes sociales? Aunque un correo electrónico, por supuesto, no incluya una dirección física, pues sí contiene datos ocultos. Los encabezados pueden revelar información de enrutamiento y direcciones IP. Si el mensaje se envió desde un dispositivo personal o una red doméstica, pues esto actúa como una huella digital y puede utilizarse para rastrear el proveedor de Internet o la misma ubicación física. Los investigadores también pueden analizar perfiles públicos. Pueden comparar los nombres de usuario en distintas plataformas, conectar cuentas de redes sociales y reunir detalles para construir el perfil de una persona, agregando y procesando miles de datos. Además, bajo determinados marcos legales, las agencias federales pueden exigir a plataformas tecnológicas o proveedores de Internet que entreguen registros de suscriptores, de datos de ubicación o información de cuentas. Esto es según el país, ¿no? Las leyes pueden variar. Ahora, estos métodos pues no son exclusivos del ICE, son utilizados por gobiernos en todo el mundo. Pero la pregunta es, ¿qué pasó exactamente con David? David Striver le escribió un correo crítico al entonces director del ICE, comparando su trabajo con el de una dictadura. 5 meses después, y mientras David estaba de vacaciones en Finlandia, agentes federales le llegaron a su casa y le advirtieron a su esposa que ese correo podría haber violado la legislación federal. Una fundación para la defensa de los derechos civiles asumió la defensa de David. Los abogados sostienen que el correo estaba protegido por la libertad de expresión política y argumentan que confrontar personalmente a los críticos es un método de intimidación y desalienta la libre expresión. Y ojo a esto, la defensa también señala que no se trata de un caso aislado y que son varios los críticos del gobierno que se han enfrentado a situaciones similares. Por ejemplo, una trabajadora electoral fue abordada por agentes federales dentro de un centro de votación. La razón, una publicación en redes sociales. Está acusada de haber difundido información personal de la gente que disparó y mató a Rene Good, la de Minneapolis. A publicar información personal de alguien en Internet se le conoce como doxing. Y este es uno de los argumentos del Departamento de Seguridad Nacional de Estados Unidos para justificar su accionar. Prevenir esta práctica, el doxing, es garantizar la

0: seguridad de sus agentes frente a represalias. Esto dice el ICE, que además rechazó cualquier irregularidad y afirma que es su deber investigar las posibles amenazas a la seguridad del país. Pero independientemente del desenlace del caso, esto muestra lo fácil que es para los gobiernos con la tecnología moderna de identificar y localizar a cualquiera que publique una opinión que consideren peligrosa. Y esto es únicamente usando su actividad digital, su huella digital. Imagínense qué pasaría si en el país en donde vivimos sufre un cambio repentino de régimen y tus antiguas publicaciones fueran reclasificadas de repente como problemáticas. Si las publicaras con un perfil realmente anónimo, a las autoridades les seguiría costando mucho tiempo y esfuerzo localizarte. Pero si usas tu perfil y nombre real, en estas condiciones, correrías un gran riesgo. Y es que, claro, hay un debate alrededor de la necesidad de proteger la libertad de expresión sin dejar de combatir los delitos en línea. Y esto lleva a la pregunta de si deberían las personas ser anónimas en Internet o no. Algunos países han introducido o experimentado con sistemas de registro obligatorio con nombre real en Internet. Otros avanzan hacia controles de identidad más estrictos para determinados servicios en línea. Sus defensores argumentan que el registro con nombre real facilitaría la lucha contra el fraude y la investigación de delitos, además de ayudar a combatir discursos de odio. Por ejemplo, también permitiría utilizar un perfil único verificado en distintas plataformas. Esto aumenta la seguridad y la rendición de cuentas. Ahora, los críticos advierten que estas medidas también pueden facilitar la vigilancia y la censura. Argumentan que el anonimato protege a denunciantes y activistas ciudadanos comunes frente a posibles represalias por expresar opiniones diversas. Lo preocupante es que estas tácticas para intimidar ahora vienen en esteroides gracias a la captura masiva de datos digitales. Varias agencias de la ONU ya han advertido que el espionaje digital masivo genera un efecto inhibidor que silencia la disidencia y erosiona la privacidad. Pilares básicos de cualquier sociedad libre. La pregunta es, ¿dónde poner el límite? ¿Debe seguir existiendo el anonimato en Internet? ¿Deben las plataformas saber quién es cada usuario y compartir esa información con las autoridades?
1: ¿Qué pasaría si la inteligencia artificial que usas todos los días de repente desapareciera solo porque tienes el pasaporte equivocado? La agencia de noticias Reuters tuvo acceso a un borrador filtrado de una carta del Departamento de Estado de Estados Unidos. Según Reuters, está dirigida a 35 países y tiene un mensaje muy claro. En materia de inteligencia artificial, Estados Unidos quiere que los países elijan un bando, el suyo o el de China. Te cuento qué dice esta carta y qué podría significar para los usuarios. La carta está dirigida a 35 gobiernos, incluyendo estos 6 países de América Latina. Y todos ellos firmaron la llamada Declaración de Oportunidad en IA. Con esa firma, declararon su intención de cooperar con Estados Unidos en materia de inteligencia artificial. Este fue uno de los resultados de la cumbre Pax Silica celebrada en junio en Washington. El mensaje del borrador es bastante claro. Los países no pueden esperar participar en el esquema de IA liderado por Estados Unidos y al mismo tiempo en uno que compita con él. China no quiere quedarse atrás, así que en julio lanzó su propio club de IA. Se llama Waiko y ya tiene 29 países miembros. De Latinoamérica, estos 4. Está enfocado en países en desarrollo, poniendo en el centro de su estrategia programas de capacitación, centros de cooperación y acceso a modelos de inteligencia artificial. El borrador de la carta de Estados Unidos nunca menciona explícitamente al club de China, pero el mensaje de Washington deja claro que su grupo no es solo para hacer contactos, sino que exige un compromiso real. Pero según los reportes, la carta parece amenazar con excluir a quienes se unan al bloque de Beijing. Si te unes al de China, quedas fuera del de Washington. ¿Y surgió así de la nada? Pues no. Un país intentó estar en los dos. Kazajistán firmó con Estados Unidos y luego firmó con China. Y eso, según se reporta, fue lo que desató todo este embrollo. Entonces, ¿qué relevancia tiene para nosotros todo esto? El borrador de la carta habla de cooperación entre gobiernos. No amenaza con cortarte el acceso a tu chatbot, pero es fácil imaginarse cómo sería ese corte. De hecho, ya lo vimos. En junio, Anthropic lanzó sus modelos más poderosos, Claude Fable 5 y Mythos 5. 3 días después, el gobierno de Estados Unidos prohibió el acceso a estos modelos a ciudadanos extranjeros. Anthropic no tenía forma de verificar la nacionalidad de todos tan rápido, así que cerró ambos modelos para todo el mundo. Los modelos se reactivaron 18 días después, pero esto nos mostró cómo una IA usada en todo el mundo simplemente desapareció. ¿Y la razón?

0: no ser ciudadano estadounidense. Por otro lado, China no puede restringir el acceso a sus modelos de IA tan fácilmente. Varios de los modelos chinos más importantes, como DeepSeek, son de código abierto, o para ser más precisos, de peso abierto. Eso significa que cualquiera puede descargarlos y correrlos en su propio equipo. Y ya están instalados en miles de servidores alrededor del mundo. Por esta razón, un modelo de peso abierto es muy difícil de desactivar de forma centralizada. Donde sí se nota claramente la división en el mundo de la IA es en los costos. La mayoría de la IA más avanzada todavía depende de los chips de NVIDIA, y los mejores chips de esta compañía están prohibidos en China. Por eso, los desarrolladores chinos están cambiando a proveedores locales como Huawei. Funciona, pero es menos eficiente, y eso puede hacer que desarrollar IA avanzada sea más lento y caro. La IA depende de una cadena de suministro global: software de Estados Unidos, chips de Taiwán, memorias coreanas. Pero China procesa alrededor del 90% de las tierras raras del mundo, la base de todas estas tecnologías. Cuanto más se rompa esa cadena por la rivalidad entre estos bloques, más difícil y cara puede volverse la tecnología. Al final, quien paga el precio eres tú. ¿Y qué están haciendo los gobiernos al respecto? Tomemos el caso de Brasil. El país ayudó a fundar Wico de China. No firmó ninguna declaración con Estados Unidos, pero aún así recibe grandes inversiones de las empresas tecnológicas estadounidenses. Por su parte, India, que sí firmó con Estados Unidos, está construyendo, al mismo tiempo, su propio ecosistema de IA a través de la misión India AI. Sin embargo, gran parte de ese esfuerzo depende de tecnología extranjera. En Europa, durante años, los líderes han hablado de independencia tecnológica. Sin embargo, muchos países europeos también firmaron la iniciativa de IA liderada por Estados Unidos. Entonces, ¿dónde te deja todo esto? Por ahora, nada ha cambiado. La carta no se ha enviado. Así que, de momento, no vas a perder acceso a tu modelo de IA favorito. Pero se va pintando un camino bastante turbio, en donde los gobiernos están tratando cada vez más a la inteligencia artificial como un recurso estratégico. Y si los países se ven obligados a elegir un bando, es posible que todos nosotros también terminemos pagando los platos rotos. ¿Cómo lo ves? ¿Debería la política condicionar el acceso a la IA?
1: Gracias por acompañarnos en este recorrido por los avances y dilemas tecnológicos de nuestro presente. Nos vemos en la próxima edición de Enlaces. ¡Chao!

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se consideraban hijos del sol. El sol era su padre y su dios, símbolo de su poderío y de su reino. Pero su sol se eclipsó. Su dios resultó demasiado débil, su poderío demasiado endeble. Y sus fabulosas riquezas atizaron la codicia de los conquistadores españoles. Los incas eran solo uno de los tantos pueblos que habitaban el altiplano andino. Otros clanes habían alcanzado un mayor desarrollo político y cultural, pero solo los incas lograron crear en la América precolombina un gran imperio que se extendía desde el norte del actual Ecuador hasta los confines de Chile en el sur. Construidos con grandes sillares de piedra, sus edificios eran tan descomunales como enigmáticos. Dominando el Cusco, la capital del imperio, se halla Sacsayhuamán. 20.000 trabajadores necesitaron 30 años para construir este colosal conjunto arquitectónico. Hasta hoy se desconoce su uso y finalidad. Unos creen que era una fortaleza, otros afirman que era un templo. La ciudad del Cusco fue construida a 3.400 metros de altura en un altiplano de los Andes peruanos. Era el centro del poder y el ombligo del Imperio Inca. Se calcula que la metrópoli inca fue fundada a fines del siglo XII. En el Cusco empezaba todo y confluían todos los caminos. El Cusco era el símbolo del Imperio Inca. Como el Imperio Inca, dividido en cuatro provincias de acuerdo a los cuatro puntos cardinales, el Cusco estaba dividido en cuatro barrios. A la llegada de los conquistadores españoles en 1533, la ciudad tenía unos 200.000 habitantes. Angostas y escarpadas callejuelas bajaban hasta el centro de la ciudad. Aquí celebraban numerosas fiestas y se veneraba a los dioses. Aquí se alzaban los palacios de los soberanos incas. La plaza se llamaba Huacaipata, escalinata de la oración. Los españoles

españoles la rebautizaron significativamente con el nombre de Plaza de Armas. La arquitectura cristiana desplazó a la incaica. Ya no quedan huellas de los antiguos palacios, a pesar de que debían abundar ya que cada soberano inca levantaba aquí su propia residencia. La catedral ocupa el lugar de uno de aquellos palacios. Donde gobernaban ante los reyes incas, se manifiesta ahora el nuevo poder. Como en otros lugares, aquí también la iglesia hizo algunas concesiones de poca monta para atraerse la simpatía de los conversos voluntarios y forzados. Por ejemplo, en su versión de la Última Cena, el pintor cristiano hace servir platos incas, asado de cobaya y frutos de la región. La Virgen María, o Virgen de la Merced, aparece representada por una mujer de evidentes rasgos indios. Al Cristo Moreno, en uno de los altares laterales de la catedral, se le venera como al patrono de la ciudad. Los creyentes le atribuyen haber salvado al Cusco de la ruina total. Cuando en el siglo XVII un terremoto devastó buena parte de la ciudad, los habitantes del Cusco sacaron al Cristo Moreno de su altar y lo pararon frente a la catedral durante 3 días. Aún hoy se sigue celebrando con una procesión anual el milagro de que desde entonces no volvieron a producirse terremotos ni devastaciones. Pero la religiosidad india ha sobrevivido junto al catolicismo oficial. Año tras año, los representantes de las aldeas y ciudades vecinas vienen al Cusco para participar en la fiesta de la Pachamama, la Madre Tierra, a quien los indios quechuas siguen venerando como la diosa de la fertilidad. La fiesta de la Madre Tierra les hace revivir antiguas leyendas indígenas. Muchos recuerdan entonces a Manco Cápac, el patriarca de todos los incas, el legendario fundador del Cusco, engendrado por Huiracocha, el dios creador.

En su afán de abarcarlo todo, la iglesia trató de asimilar cuanto fuera posible de los cultos indígenas o bien de incorporárselo por la vía de la reinterpretación. Allí donde estaba el Templo del Sol, arrasado por ellos, los cristianos levantaron el monasterio de Santo Domingo con el manifiesto propósito de que se adorara al nuevo Dios verdadero en el mismo lugar donde los incas rendían culto a su deidad solar. Y para que nada recordase las tradiciones paganas locales, se cubrió con frescos cristianos los restos de los antiguos muros que aún se mantenían en pie.

En 1950, un terremoto destruyó parcialmente el convento, sacando de nuevo a la luz la vieja muralla semicircular del Templo del Sol. Antiguamente, estos muros estaban revestidos de oro, pero de aquella riqueza ha quedado muy poca cosa. La muralla astronómica del Templo del Sol permitía a los incas determinar con exactitud las fases lunares, la posición de las estrellas y los solsticios. Sobre los cimientos de las obras arquitectónicas incas demolidas por ellos, los españoles levantaron sus propios edificios. Hoy no se conserva en el Cusco ni un solo edificio, palacio o templo inca. Solo sus muros han resistido el paso del tiempo. Los sillares fueron tallados y montados con tanta precisión, tan pegados unos a otros, que a pesar de no haberse empleado argamasa, no cabe entre ellos ni siquiera la punta de un cuchillo.

En el Cusco abundan los testimonios de la herencia inca. En muchos lugares de la ciudad, los restos del período incaico se funden con la cultura de los conquistadores.

En 1533, el último soberano inca fue ejecutado en Cajamarca. En el Palacio del Almirantazgo del Cusco, hoy convertido en un museo arqueológico, hay un cuadro que recuerda aquella ejecución. Atahualpa debía morir de la peor manera que puede imaginarse un inca, quemado como un hereje. Pero se libró de esta humillación suprema vendiéndose y pagando una fortuna. No obstante, fue ejecutado. En realidad, no murió decapitado como en el cuadro, sino estrangulado con un garrote ante los ojos del vencedor Francisco Pizarro.

Los españoles se llevaban el oro por toneladas a Europa. Aún así, siempre quedaba lo suficiente para decorar suntuosamente las iglesias y conventos de los países conquistados. La iglesia La Compañía de Jesús, en la Plaza de Armas, se levanta igualmente sobre antiguos muros incas. En su construcción se mezclan dos estilos arquitectónicos europeos, el Renacimiento y el Barroco. También esta iglesia de los jesuitas debe su brillo y fastuosidad a la riqueza que los altivos vencedores arrebataron a los infortunados incas. La figura de Cristo en el altar lateral lleva incluso un auténtico manto de púrpura. He aquí otra forma de conquista aparentemente más humana. Un noble español se casa con la hija del último rey inca. Pero ni siquiera este matrimonio mixto salvó a los incas, pues junto con la Biblia, los cristianos llevaban siempre en sus manos la otra cara de la moneda, la muerte. En el cuadro aparece todavía representado como un invitado a la boda, pero Túpac Amaru, último heredero al trono inca y sobrino de Atahualpa, sería decapitado en la Plaza de Armas en el año 1572. El dominio español duró 300 años. Aparte de un país saqueado, los españoles dejaron tras sí una herencia de miseria y arbitrariedad jurídica. Los incas habían sido despojados de todo, de la tierra, del oro y de la vida, al extremo de que sus actuales descendientes aún sufren las consecuencias de aquella despiadada opresión colonial.

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5: Ucrania está a punto de entrar por quinta vez en un invierno bajo incesantes ataques del ejército ruso. Y lejos de un fin de la guerra, todo apunta más bien a una nueva escalada. Día y noche se reportan drones sobre Kiev. El presidente ruso, Vladimir Putin, reforzado tras las elecciones parlamentarias de su país, decretó la ampliación de su ejército. El objetivo nuevamente es desgastar a los ucranianos y a sus fuerzas armadas ante la llegada del frío, destruyendo infraestructuras críticas para el país. Aún así, el frente parece no moverse mucho, salvo por pequeños avances, según apuntan expertos. Ucrania contraataca por su parte con bombardeos en territorio ruso, incluso en Moscú. Fuera del frente, la guerra híbrida de Rusia contra Europa eleva la tensión en las fronteras de la OTAN. Servicios de inteligencia europeos advierten sobre nuevos atentados y actos de sabotaje. En esta edición de A Fondo nos preguntamos, ¿guerra en Ucrania escala el conflicto en más frentes?

0: Bienvenidos a una nueva edición de A Fondo. Los saluda Javier Arguedas en Berlín. Vamos a presentarles nuestros invitados de esta semana. Ana Solís es doctora en ciencia política, docente e investigadora de la Universidad de las Fuerzas Armadas de Alemania Helmut Schmidt en Hamburgo. Carmen Valero es periodista y corresponsal del diario El Mundo en Alemania y Europa Central y del Este. Y Jesús Núñez Villaverde es experto en relaciones internacionales y seguridad y codirector del Instituto de Estudios sobre Conflictos y Acción Humanitaria. Nos acompaña desde la ciudad de Madrid. Bienvenidas y bienvenido y muchísimas gracias por estar con nosotros y por supuesto también a ustedes por estar aquí. Recuerden que ustedes pueden participar en nuestro debate por medio de sus comentarios en nuestras redes sociales y en nuestro canal de YouTube. Busquen para ello DW Español. Ana, quisiera comenzar con vos. Rusia anuncia la ampliación de su ejército en más de 15.000 efectivos adicionales y un aumento también de sus gastos militares, 178.000 millones de euros previstos para 2027. Eso es más del doble, más del triple incluso que en el año 2021. Antes de la guerra. ¿Qué nos dice esta ampliación sobre el momento que está viviendo la guerra?
1: Efectivamente, es más del 27%, ¿no?, de su gasto militar con referencia a este año. Por lo tanto, eso nos dice que se trata de... La guerra se va a alargar, definitivamente. No solamente por esta ampliación de llamada reclutamiento de más soldados, además por mayor gasto de defensa, pero también por mejora de ciertas tecnologías, de los drones. Y todo indica, y además que la parte diplomática está estancada. Entonces, todo indica que esta guerra se va a prolongar por mucho más tiempo de estos 4 años y medio que ya ha pasado.
0: Y parece que no va a prolongarse solamente de la misma forma en la que ya hemos visto en los últimos años, Jesús. Hemos visto también cómo se intensifican los ataques, pero sobre todo los daños materiales y la pérdida de vidas humanas que se ha incrementado, por lo menos esa es la sensación. ¿A qué se debe que veamos ahora ataques en zonas urbanas con muchísima mayor frecuencia, como por ejemplo en Kiev y en Moscú?
2: Bueno, no es la primera vez que ocurre en estos últimos 4 años y medio.

0: a no salir de Ucrania con las manos vacías y, por lo tanto, viendo que de momento en el ámbito militar no consiguen los avances que habían planificado inicialmente sus ofensivas, lo que están buscando ahora mismo es quebrar la voluntad y la capacidad de resistencia, atacando infraestructuras críticas, infraestructuras esenciales para la vida normal dentro de la excepcionalidad en la que vive Ucrania, buscando de ese modo que no tenga ya más posibilidades de seguir resistiendo frente a un invierno en el que una vez más las deficiencias y las carencias en los servicios públicos van a hacerse notar en la población civil.
1: Y todo esto lo hace Rusia y Vladimir Putin en un momento bastante importante para la política interna del país. Se acaban de celebrar elecciones parlamentarias, Carmen, un triunfo histórico con casi el 58% de los votos en una elección que, eso sí, fuera de Rusia, prácticamente nadie considera haya cumplido con estándares democráticos. ¿Qué peso tienen estos comicios que ocurrieron en Rusia para lo que sigue en la guerra en Ucrania?
2: Bueno, han sido elecciones no presidenciales. El partido de Putin refuerza su presencia en la Duma. Eso es importante. Putin, en el fondo, tampoco lo necesitaba, porque yo creo que la estructura de poder en Rusia está lo suficientemente atada como para que Putin siga imponiendo su voluntad. Dicho esto, coincido con lo que decía Jesús en el sentido de que la guerra ha pasado del frente, o se ha extendido del frente a la retaguardia, digamos. Se ha entrado en las tripas de Rusia y en las tripas de Ucrania. ¿Por qué? Pues porque es importante mermar la capacidad de resistencia y la capacidad de logística del enemigo. Rusia tiene capacidad para, efectivamente, aumentar su ejército, incrementar la producción industrial. Ucrania tiene un problema muy serio de personal. La industria siderúrgica prácticamente está rota. Tenemos un invierno en el que la calefacción y los centros energéticos, las comunicaciones por vía terrestre, por vía ferroviaria, están destrozadas. Y eso, efectivamente, puede mermar no quebrar tanto la población, la resistencia de la población, que el 60% sigue dispuesto a ir hasta el final, aunque la credibilidad o la opinión respecto a Zelensky ha bajado, sino simplemente Ucrania tendrá muchas más dificultades para recuperar las pérdidas, y eso le debilita en una guerra de desgaste.
1: Vamos a ahondar en los tres temas que ya hemos tocado. Primero, vamos a enfocarnos en el estado actual de la guerra y en los esfuerzos diplomáticos. En un segundo bloque, vamos a enfocarnos en el posible involucramiento de más países en este conflicto. Y es que el fin de la invasión rusa de Ucrania sigue sin estar en perspectiva. Cada día deja más muertos y heridos, mientras los intentos diplomáticos no logran encontrar una salida al conflicto. Tras las elecciones parlamentarias en Rusia, como hablábamos, todo indica que Vladimir Putin está decidido a redoblar la apuesta para alcanzar sus objetivos.
3: Para los habitantes de Kiev, los ataques rusos ya son cotidianos. Desde este verano, utilizan también drones con motores a reacción. Son difíciles de interceptar y alcanzan con más frecuencia sus objetivos. Ahora mismo, antes de la llegada del invierno, los ataques están direccionados a las infraestructuras ucranianas. Alemania intenta acercarse con iniciativas diplomáticas poco convencionales. Los ministros de Exteriores de Rusia y Alemania se encuentran por primera vez desde el inicio de la guerra. A todos aquellos que repiten que Alemania tiene que negociar, tiene que hablar con Rusia, les digo, eso estamos haciendo. Hasta ahora, Rusia no se ha mostrado dispuesta a adoptar una posición constructiva de negociación. El ministro ruso del exterior declaró más tarde que su colega alemán solo replica las posiciones oficiales que descalifican a Rusia. Mientras tanto, los enfrentamientos continúan en el frente oriental. Actualmente, Rusia controla un 20% del territorio oficial ucraniano y bombardea intensamente. La parte ucraniana planta cara. Según estimaciones del Instituto para el Estudio de la Guerra, las fuerzas ucranianas habrían incluso recuperado algunas zonas. También Moscú y objetivos militares importantes en toda Rusia son atacados con mayor frecuencia. ¿Hasta qué punto se han enquistado los frentes? ¿Tiene aún alguna oportunidad la diplomacia?
1: Jesús, hablemos primero de la situación en el frente. ¿Por qué es que Rusia sigue sin lograr el que consideraríamos sería tal vez su objetivo mínimo, que es al menos controlar al 100% los territorios que reclama como suyos?

0: Bueno, hasta ahora hemos visto cómo Rusia, que está empleando alrededor de unos 800.000 efectivos desplegados en todo el frente de batalla, que abarca alrededor de unos 1.100 kilómetros, no ha conseguido en ningún caso romper las líneas defensivas ucranianas, lo cual en principio podía resultar una sorpresa hace 4 años, cuando se pensaba que la extraordinaria, teóricamente, maquinaria militar rusa iba a poder avanzar rápidamente para conseguir sus objetivos, pensando que las Fuerzas Armadas ucranianas no iban a tener capacidad operativa ninguna y pensando que los aliados occidentales, como había ocurrido en el año 2014, tampoco iban a apoyar de manera decidida a Kiev. Sin embargo, lo que hemos visto desde entonces hasta hoy es que esa teóricamente extraordinaria maquinaria rusa, con corrupción, con ineficiencia, con sistemas de mando y control escasamente operativos, no han conseguido romper esas líneas. Y por otro lado, Ucrania, que era un ejército y un país en crisis, ahora mismo son prácticamente de alumno, se han convertido en maestro. Ahora mismo los ucranianos tienen seguramente el ejército más operativo de toda Europa. Si a eso se le añade el apoyo económico y militar que le han prestado el llamado grupo de Ramstein, por lo tanto los países occidentales, fundamentalmente europeos y también Estados Unidos, todo eso explica que hasta ahora Ucrania esté resistiendo. No solamente eso, sino que ha podido desarrollar tecnologías que le permitan atacar en profundidad con drones y misiles el territorio ruso, y actualmente, y termino, se está desarrollando por parte de Ucrania la llamada Operación Vivaldi, una operación que consiste en una ofensiva fundamentalmente en el frente nororiental, que le está permitiendo recuperar territorio y expulsando, por lo tanto, de algunas localidades a las fuerzas rusas. En cualquier caso, estratégicamente, el conflicto sigue bloqueado. Ninguno de los dos actores tiene capacidad para obtener una victoria definitiva, pero eso no quiere decir que tácticamente, en un nivel más operativo, haya movimientos de unos y de otros. Pero en cualquier caso, insisto, esto lo que nos apunta es a una prolongación en el tiempo, en la medida en la que de momento las condiciones no han cambiado sustancialmente con respecto a lo que ya teníamos durante este verano. Sí.
1: Carmen, lo que nos contaba Jesús contrasta un poco con los mismos llamados de Volodymyr Zelensky, que constantemente pide más ayuda a los países occidentales, diciendo que apenas les es posible contener el avance de las tropas rusas. ¿Cómo se ha traducido esa falta de ayuda o menor ayuda desde el punto de vista financiero y militar que recibe Ucrania en relación con años anteriores en lo que estamos viendo en el frente?
2: Bueno, yo, aquí yo estoy viendo una narrativa muy basada en eslóganes. O sea, de pronto cambia el recuperas 10 kilómetros cuadrados, 100 kilómetros cuadrados. Eso no implica ganar la guerra, ni muchísimo menos. O sea, lo que está clarísimo es que Ucrania, con toda la ayuda que recibe, con todos los avances tecnológicos que tiene, no va a liderar la lucha con Rusia. De hecho, Rusia está fabricando drones más pequeños, más difíciles de detectar, está construyendo una defensa antiaérea en capas, en plan cebolla. Quiero decir, la primera, para poder penetrar en la primera necesitarías 1.000 drones por parte de Ucrania. Es decir, yo creo que pese a todos los avances, resistencia no significa victoria. Efectivamente, la guerra está absolutamente en desgaste. Creo que el ejército ucraniano efectivamente ha sorprendido por su capacidad de resistencia, que Rusia ha decepcionado por su falta de rapidez o de poderío militar. Pero yo tengo muchas dudas, o sea, no sé cuál es la estrategia que hay detrás. O sea, no sé si es que, o sea, todo el mundo parece saber lo que piensa Putin. Yo sinceramente no lo sé. O sea, no sé si Putin juega una estrategia, si no lo hace porque no puede, porque capacidad para recuperar el Donbass la tiene. Si no la tiene con los tanques que mandó prácticamente de desguace, los tiene con la nueva generación de tanques y material blindado que está produciendo y metiendo en los almacenes, lo mismo que toda una nueva generación de misiles. O sea, yo no lo sé, no puedo decir es que Putin es incapaz o Rusia es incapaz, no lo sé. capacidad tiene. Ahora, la ayuda. Yo creo que esto, yo personalmente creo, estoy viviendo una situación que ya me está resultando insoportable. Creo que hay un desgaste por parte de las dos poblaciones, por parte de la población europea, y yo lo que más terrible me parece es que estamos ya normalizando un conflicto. Estamos normalizando que en, no en la Unión Europea, sino que en Europa, porque Rusia también es Europa, tenemos un conflicto que en otras circunstancias, en otros momentos, hubiera sido regional, que en el mundo que vivimos, que la diplomacia personalista y a veces irresponsable que tenemos, están convirtiendo en un conflicto internacional, global. Y ya me he perdido.
1: No pasa nada. Brevemente. Vamos a hablar definitivamente de ese desgaste también de la población europea más adelante. Sí. Antes, Ana, respondiendo quizá a la pregunta que se planteaba Carmen, ¿no puede o no quiere Vladimir Putin?
3: Justamente ese era mi punto. O sea, si Putin quiere tomar la... si pudiera realmente tomar la región de Donbass, lo haría. O sea, no veo la por qué no lo haría. Ahora, efectivamente, en cuanto a la capacidad de producción, si vemos de misiles, de munición, tiene Rusia, supera por grande a lo que es la producción europea. Sabemos que la producción de munición que tiene Rusia en 3 meses, Europa necesita 1 año para esa misma cantidad. Y así podemos decir más cifras. De ello. Ahora, ¿cuál es uno, además de los problemas que tiene Ucrania? Es que no tiene la suficiente ayuda por parte de Europa. Estamos hablando, no lo tiene. No lo ha tenido, se prometen 90 mil millones, pero después son todos unos procesos demasiado largos hasta que se decide, hasta que se hace. Eso tarda muchísimo, ¿no? Y, por ejemplo, Alemania dice, bueno, le vamos a enviar 30 misiles, del sistema Patriot a Ucrania. Sin embargo, Rusia puede producir entre 700, 800 misiles al mes. Y vos, como medida, como sistema antiaéreo, necesitas por lo menos el doble para ello. Entonces, claro que es una sorpresa de cómo puedes realmente mantenerse en el frente Ucrania. Pero lo que no olvidemos es lo que está sufriendo la gente dentro de las ciudades. Una cuestión es lo que pasa en el frente, otra cuestión es lo que pasa en el sufrimiento de la gente. Los ataques que dicen a infraestructura clave dentro de las ciudades significa la gente se queda sin agua, la gente se queda sin electricidad. Y eso va en contra de lo que es la ley de guerra.
1: Y sin embargo hay que apuntar que también en ese momento se acusa a Ucrania de hacer lo mismo también en territorio ruso.
3: Efectivamente,
1: sin embargo,
3: estamos en una cuestión de ojo por ojo.
1: Correcto. Jesús, viendo esto y escuchando estas opiniones, ¿cuál es tu perspectiva sobre la posibilidad real que tiene Rusia en estos momentos de ganar esta guerra? Y quisiera brevemente también entrar en el aspecto tecnológico, porque se dice que esta guerra no necesariamente se está ganando o perdiendo, si es que se puede ganar o perder en el método clásico de guerra, sino en alta tecnología también.
0: Evidentemente alta tecnología, pero al final hace falta pisar el terreno y ocuparlo y controlarlo. Y eso es la clave fundamental que hasta ahora no ha conseguido en ningún caso Moscú. Yo creo que la situación es bien clara en la actualidad. La ayuda que se le está prestando a Ucrania, sin esa ayuda Ucrania se habría tenido que rendir hace mucho tiempo, es una ayuda suficiente para resistir, pero no para vencer. Y por parte de Rusia, toda su capacidad industrial y su superioridad demográfica puede enviar más carne al matadero, y lo está haciendo Putin con oleadas de reclutamiento una detrás de otra, hasta el punto de que hay unas bajas diarias de unas mil personas que no consigue reemplazar con nuevo reclutamiento. Eso le lleva también a una situación en la que la victoria está fuera de su alcance. No puede. Si hubiera podido, evidentemente no estaría 4 años y medio metido en una invasión que ellos llaman operación especial militar. Simplemente no han podido. Por lo tanto, desde el punto de vista militar, no hay salida actualmente en términos de victoria definitiva y derrota definitiva. Tendrá que venir por la vía diplomática, pero como podemos hablar más tarde, esa vía diplomática está prácticamente paralizada. Lo cual no quita que tanto uno como otro tengan una capacidad sustancial para causar daño al adversario. que incluye evidentemente a la población civil cuando Ucrania ataca en profundidad dentro de Rusia y cuando Rusia lo hace en la retaguardia ucraniana. Pero en cualquier caso, como traté de señalar antes, estratégicamente la guerra está bloqueada y ninguno de los dos tiene capacidad para inclinar la balanza definitivamente a su favor.
2: Bueno, yo la capacidad de resistencia. O sea, yo creo que eso es precisamente lo que define una guerra de desgaste. O sea, en una guerra de desgaste no solamente lo que se mide es la capacidad de resistencia, la capacidad

0: de reponer lo que uno pierde, la capacidad de reponer personal, que el problema que tiene de reclutamiento Rusia multiplicado por tres lo tiene Ucrania, porque además no solamente no puede mandar gente al frente, sino que su población, como todos sabemos, está huyendo. O sea, está, y de hecho, la Unión Europea está discutiendo la posibilidad de no dar asilo a todos los ucranianos en edad militar. Es decir, que la objeción de conciencia, olvídate, te quedas luchando en tu país sí o sí. Es decir, yo no sé la capacidad que tiene Ucrania para reponer una central eléctrica, para poder recomponer los raíles de un tren o para poder impedir que su población salga y tal. Pero lo que sí sé es la responsabilidad que tiene Zelensky para cortar el sufrimiento de Putin.
1: La responsabilidad que tiene Putin, por favor.
0: De Putin, un momento.
1: Está atacando,
0: un momento. De Putin, vamos a ver. De Putin no hay que decir nada más. Sabemos que es un sátrapa. Sabemos que es un corrupto casi tanto como Zelensky y su cúpula. Porque lo que me sorprende también es que todos los allegados de Putin estén prácticamente bajo investigación fiscal o judicial, y aquí no pasa absolutamente nada, se le perdona.
2: También hay críticas acérrimas a Zelensky, pero modero el programa yo y vamos a continuar brevemente, claro, con todo, y vamos a continuar brevemente con el aspecto diplomático porque no lo quisiera dejar de lado. Ana, vimos esta reunión entre Johann Wadephul y Sergei Lavrov, los ministros de Exteriores de Alemania y de Rusia. Primero que nada, ¿sabemos de dónde proviene esta reunión y qué sentido tenía?
3: Sí, hay información contradictoria, ¿no? Sobre quién solicitó la reunión. Al final yo creo que no es el punto central. Pienso que, y también en Alemania ha habido dos aspectos de crítica de por qué no era necesario hacer esta reunión y otros que sí. Desde mi análisis pienso que es importante de haberlo hecho. O sea, no se habían reunido los ministros de Relaciones Exteriores desde el momento que invadió Rusia a Ucrania. Y por lo tanto, los canales diplomáticos también hay que tenerlos abiertos. O sea, son dos aspectos que van juntos si queremos llegar a un fin de la guerra. No se va a dar definitivamente en el campo militar, en el frente, sino que es necesario un acompañamiento. Y por lo tanto, dejar canales de comunicación con Rusia también son importantes.
2: Jesús, hablabas de que los esfuerzos diplomáticos son mínimos. Donald Trump ahora invitó a Vladimir Putin a la cumbre de líderes de Estado, de jefes de Estado y de gobierno del G20, que va a tener lugar en diciembre en Miami. ¿Es el paso correcto? Porque implicaría deshacer un poco el aislamiento diplomático para Vladimir Putin.
4: Como decía, dado que militarmente no hay solución al conflicto, habrá que buscarlo por la vía diplomática. Y hay que entender que, aunque estemos en una guerra de desgaste, eso es el horizonte hacia el que nos dirigimos. Pero también es cierto que actualmente las posiciones maximalistas, tanto de Ucrania como de Rusia, hacen imposible encontrar un punto común. Luego, bienvenidos sean todos los esfuerzos para conseguir romper ese bloqueo, vengan de Estados Unidos o de donde vengan. Y más aún, como europeísta convencido, creo que es necesario que haya una interlocución directa desde la Unión Europea con Moscú. Venga desde París, lo ha intentado Emmanuel Macron en algunos casos, o venga ahora de Alemania. Siempre que hablen en nombre de la Unión Europea. Desgraciadamente, la Unión Europea hasta ahora se ha mostrado bastante inoperante para conseguir una postura única en relación con este tema. Pero hay algo que tenemos que tener muy claro. No puede haber un orden de seguridad continental europeo si no incluimos a todos los europeos. Y Rusia es europeo. Por lo tanto, habrá que buscar canales para no solamente solucionar el problema planteado ahora mismo en Ucrania, sino para volver a restablecer un equilibrio que se rompió fundamentalmente porque Estados Unidos puso en marcha una dinámica que rompió con los tratados que teníamos de la Guerra Fría y fue creando una situación que era percibida por Moscú como un asedio creciente que afectaba a sus intereses legítimos de seguridad. Por lo tanto, es necesario recuperar la senda diplomática. Es mucho más fácil decirlo que hacerlo, pero de momento, ya digo, no parece que se den las condiciones para que eso esté ya a la vuelta de la esquina.
2: Y sin embargo, la retórica que hemos escuchado, por lo menos de algunos de los líderes europeos, incluyendo a Johann Wadephul, Carmen, es que Vladimir Putin no tiene o no muestra, o Rusia en este caso, no muestra una disposición real a un diálogo constructivo. ¿Compartís esa perspectiva?
0: Bueno, yo no comparto nada. Quiero decir, a mí la diplomacia de megáfono no me sirve absolutamente para nada. Estamos asistiendo a diplomacias de megáfono. Yo creo que para poder mediar, eso ya se sabía en los años 80, en los años 90, cuando se hablaba precisamente de intervenciones por razones humanitarias, prevención de conflictos, solución de situaciones de crisis. Toda la filosofía y toda la narrativa que entonces se aplicaban o intentaban aplicarse a otros conflictos aquí ha desaparecido. Si tú quieres mediar, tienes que escuchar a las dos partes. Y evidentemente escuchar no significa justificar, pero tú criminalizas a una parte por la mera razón de hablar con ella. O sea, antes del ministro de Asuntos Exteriores lo intentó Macron, lo intentó Olaf Scholz, pero siempre hay voces que critican el tener un diálogo abierto con Rusia. Tú de esa manera no puedes llegar a ningún acuerdo, como tampoco puedes llegar a un acuerdo si, por ejemplo, Donald Trump se ha inventado esa especie de diplomacia personalista en la que envía a su yerno y a un magnate de la inmobiliaria. O sea, quiero decir, la diplomacia es un negocio muy serio y la diplomacia trabajan equipos de técnicos de verdad y no estos encuentros que en el fondo no sirven para nada. O sea, yo quiero saber qué iniciativa o qué ha conseguido el yerno de Donald Trump y Witkoff en ese encuentro. Quiero saber qué ha conseguido el ministro de Exteriores a más allá de la foto con el encuentro con Sergei Lavrov. O sea, no han conseguido nada, es simplemente postureo. Y yo lo que me pregunto es, ¿a quién interesa la guerra? ¿A quién beneficia?
3: Ese es un punto importante.
0: Y eso es lo importante. Lo importante ahora mismo no es si yo gano o tú pierdo, porque pierden los dos y sobre todo pierde la población civil en ese, o sea, es fuera de toda discusión. Pero lo que me da la sensación es que los líderes europeos están jugando a unos intereses que no son legítimos. O sea, y que estoy hablando por otra parte de Estados Unidos, que juega a unos intereses que les beneficia a nivel económico. Es decir, aquí no hay que ver la guerra de Ucrania como algo aislado del mundo. O sea, la guerra en Ucrania forma parte de un todo, de la geopolítica, y tenemos que analizarla desde el punto de vista global. ¿Qué está sucediendo en Irán? ¿Qué está sucediendo en China? ¿Qué está sucediendo en Europa? Todo eso forma parte de un tablero en el que no podemos aislar Ucrania de todo lo demás.
3: O sea, Estamos de acuerdo. Si me decís, ¿quiénes se han beneficiado realmente con la guerra? Estados Unidos. Y basta con ver solamente algunas cifras de cómo ha llegado la ayuda a Ucrania. Estados Unidos se ha beneficiado su industria militar. Los contratos que se han hecho para ayuda ha sido casi de que todos los sistemas de armas tienen que ser con empresas estadounidenses. Y por otra parte también la ayuda, le decimos ayuda, pero que Estados Unidos ha otorgado ha sido a través de crédito. O sea, vos tenés beneficio por la industria armamentista y por crédito, que eso es muy diferente a la ayuda que ha dado mayoritariamente Europa, que ha sido realmente ayuda militar y humanitaria, y no a través de esta figura de préstamos, es una cifra mucho menor.
2: Se pregunta uno entonces por qué ha sido en realidad tan variable esa ayuda, que a veces es más, a veces es menos, a veces se muestra muy dispuesto, a veces no tanto. Quisiera abordar sobre también el otro tema importantísimo, que es qué tanto se amplían los actores en este conflicto, y es que aunque hoy no parece inminente un ataque militar directo de Rusia contra el territorio de la OTAN, Moscú aumenta la presión por otras vías. Sabotajes, ciberataques y operaciones encubiertas se multiplican cada vez más cerca de una línea roja que nadie dice querer cruzar. Y cuanto más se tensan las relaciones, mayor es el riesgo de que un incidente termine desencadenando una escalada fuera de control.
5: Principios de agosto, en el aeropuerto de Leipzig, encuentran un dron junto a aviones de carga equipado con explosivos de alta potencia. Un intento de atentado, según el gobierno alemán. Rusia sería la responsable. Las pruebas son contundentes. Por esta razón, nos vamos a defender y mandar un claro mensaje a Rusia. Alemania es solo uno de los objetivos de los presuntos ataques rusos. También Polonia, Finlandia, República Checa, Rumania y Lituania sospechan de Rusia. Le acusan de violación del espacio aéreo, ciberataques, sabotaje e incendios intencionados. Debemos estar alertas, porque informaciones de inteligencia indican que Rusia está planeando más actos de sabotaje, ataques contra nuestra democracia, para dividir a nuestra sociedad, para intimidarnos y evitar que apoyemos a Ucrania. La Unión Europea quiere reforzar su defensa contra los ataques híbridos. Planea aprobar un protocolo de seguridad para que cualquier miembro de la Unión pueda declarar una emergencia si considera que su seguridad está amenazada. Los demás estados miembros de la UE deberán entonces brindar apoyo de manera rápida. ¿Qué tan bien preparada está Europa contra los ataques híbridos?
2: Jesús, veíamos esas amenazas y esas voces de alerta. ¿Qué reacción se debería esperar de un país como Alemania ante lo que denomina un ataque perpetrado por Rusia con un dron y explosivos?
4: Está claro que ni Alemania ni ninguno de los 27 en solitario tienen la más mínima capacidad de hacer frente a las amenazas que afectan hoy a su propia seguridad. Tenemos que trabajar en el ámbito de la Unión Europea y volvemos otra vez a tener que insistir en que desgraciadamente la Unión Europea no es un actor que tenga una voz única en el escenario internacional y que tenga un marco operativo para poder responder a esas amenazas o a esos riesgos que nos afectan. Desde ese punto de vista es necesario, obviamente, incrementar esa mutualización del esfuerzo más allá de lo que ya contempla el Tratado de la Unión Europea. Básicamente el artículo 42.7, que habla de una cláusula de defensa colectiva, es insuficiente porque eso está pensado más para guerra convencional o guerra nuclear. Por lo tanto, es necesario efectivamente establecer un marco que permita activar respuestas comunes en una guerra híbrida en la que ya estamos. Recordemos que durante este mes de septiembre ha habido más de 50 incidentes en los cuales se identifican acciones de guerra híbrida que buscan no traspasar el umbral militar, pero que en cualquier caso señalan a Rusia como un actor que está trabajando en esa línea, una línea que se va a intensificar. Yo tengo claro que la estrategia de Rusia ahora mismo consiste, por un lado, en intensificar su apuesta militar directa contra Ucrania y al mismo tiempo seguir incrementando ese tipo de acciones de guerra híbrida sobre el resto de los países de la Unión Europea con un propósito muy evidente: conseguir que de ese modo dejen de apoyar a Ucrania económica y militarmente, porque cuentan con que de esa manera Ucrania aislada está en una situación en la que tendrá que renunciar a su defensa y aceptar el dictado que le ponga en una mesa de negociación Moscú. Y por lo tanto entendamos que Rusia racionalmente no puede plantearse atacar a un país de la OTAN en términos convencionales, menos aún nucleares, pero sí en términos híbridos, para conseguir precisamente disuadir a los gobiernos europeos.
2: Sí, ya vamos a hablar de eso. Un segundito, Carmen, nada más. Te prometo que ya hablamos de eso. Nada más brevemente, Ana. ¿Qué tanto se pueden evitar este tipo de ataques? Porque guerra híbrida es todo y es nada. Entonces no hablamos de planes de la Unión Europea y, ¿verdad?, y grupos de trabajo, pero ¿para prevenir qué? Si no se sabe exactamente de dónde va a venir.
3: Todo lo que sea estrategia de persuasión no funciona para en caso de guerra híbrida. Y eso va a seguir aumentando. Y efectivamente, en la línea de Jesús, es de que es una estrategia clara por parte de Rusia. Un poco, yo lo veo para dos objetivos. Una, de generar cierta percepción en las poblaciones de los diferentes países europeos, que una guerra inminente o cualquier conflicto con Rusia es mucho más inminente. Y lo otro, que es una cuestión mucho más práctica, es que los gobiernos se vean en la situación de tener que decir, bueno, seguimos enviando nuestros sistemas de armas ahora mismo a Ucrania cuando puede ser que los vamos a necesitar. Y eso es bastante problemático, porque yo creo que se debe pensar en una manera mucho más estratégica de largo plazo. Y efectivamente, mientras vos mantengas ese apoyo a Ucrania, tenés ese muro o esa contención para no entrar precisamente en guerra con Rusia. Y por lo tanto, es muy importante de ver realmente cuáles son los objetivos de esta estrategia de guerra híbrida que tiene Rusia con Europa, con el resto de los países europeos.
2: Sí, hablamos de esa resistencia dentro de la población y de también la reticencia de parte de los líderes, y parece que esa estrategia podría estar funcionando, Carmen.
0: Yo tengo una visión críticas. Completamente distinta, haré de abogado del diablo. O sea, yo no entiendo que un par de drones puedan hacer cambiar la política de los líderes europeos.
3: No es un par de drones.
0: Un momento.
3: Es mucho más complejo.
0: Bueno, mucho más complejo. Yo también tengo fuerza. Fuentes en el ámbito de la inteligencia y la seguridad. Todo es guerra híbrida. Es decir, yo no tengo pruebas. O sea, tú en un momento determinado puedes decir, hemos visto un dron, es guerra híbrida. Hace apenas una semana se tuvo que desviar un avión y paralizar el tráfico aéreo en el aeropuerto de Berlín durante 30 minutos porque se había avistado un dron. guerra híbrida. Es decir, todo es guerra híbrida y yo no tengo pruebas más allá de la percepción. Un momento.
1: Sí, hay pruebas.
0: Bueno,
1: los incidentes son mayores.
0: No, no, yo. De acuerdo, las tienes tú.
2: Perdón, pero dicen tus fuentes de inteligencia.
0: Dicen mis fuentes.
2: Que el drone en Leipzig, por ejemplo, no fue Rusia.
0: Vamos a ver. Dicen mis fuentes que el 90% de los drones que se avistan en los aeropuertos alemanes o en otro tal no son militares, son comerciales que están modificados. Un dron, bueno, vamos a ver, yo no voy a poner por el caso de un dron de Leipzig que Europa está siendo víctima de una guerra híbrida. Dejadme terminar. Eso por un lado. Segundo, yo no sé si un par de drones, 10, 4, 5, pueden cambiar la voluntad política de 27 países de la Unión Europea. O sea, lo que estoy clarísimo es que lo que sí ayuda a la guerra híbrida, entre comillas, que estamos haciendo es mermar la percepción de seguridad que tienen los ciudadanos. Y eso permite a los gobiernos legitimar la cantidad de dinero que se está yendo a industria militar en detrimento de las ayudas y las prestaciones sociales. Hombre, por favor, no. Vamos, bueno, que tú no lo ves así.
1: Es que hay evidencia.
0: Bueno, no es que no lo vea.
1: Hay evidencia de los
0: pero
1: ataques
0: quiero decir,
1: de guerra
0: tú no, puedes,
1: no estamos
0: tú no...
1: hablando de cuatro drones.
0: ¿De cuántos
1: estamos hablando,
0: hablas tú?
1: Estamos hablando de ataques.
0: ¿De cuántos?
1: Yo no tengo cifra concreta.
0: No,
1: pero
0: dímelo.
1: Estamos hablando de infraestructura, de trenes.
0: Dime.
1: Estamos hablando de... Vos podés buscarlo.
0: Pero si
1: eso
0: los,
1: sí
0: no los
1: está.
0: Está.
1: Pero por
2: Karen,
1: supuesto, es mucho más que eso. No estamos hablando de una cuestión simple.
2: O sea, vamos a desglosar esto.
0: Yo estoy viviendo en otra Europa, vivo en otra realidad.
2: Vamos a desglosar esto.
0: O sea, queda muy bien hablar de guerra híbrida y de drones rusos.
2: Bueno, es que ¿de dónde?
0: Yo vivo en otra Europa.
1: No, pero ¿de dónde?
2: A ver, vamos a desglosar esto brevemente. Cuando hablamos de las acciones que toma un gobierno en concreto, estamos hablando en concreto del gobierno de Alemania, que acusa directamente a Rusia, en este caso, de un dron y explosivos en el aeropuerto de Leipzig.
0: Sí, sí.
2: Y no es una cuestión fortuita. Puede ser que tus fuentes te digan que eso
0: no es así.
2: Pero están tomando acciones. Están tomando acciones.
0: Que sí, primero. Que todo eso es cara a la galería y me parece perfecto. Hace unos años, el secretario general de la OTAN acusaba a Rusia de haber saboteado el gasoducto del Nord Stream 2. ¿Y qué hemos visto después? Que fueron los ucranianos o un comando ucraniano. Es decir, tú tienes que ganarte la credibilidad en tu población y, por supuesto, en quienes fiscalizamos a los gobiernos, que somos los periodistas. Tú no puedes tener un acto determinado y 5 segundos después salir en televisión a hablar de una guerra híbrida, de ataques de drones o de sabotajes, porque a mí me parece muy poco serio. Yo he perdido la credibilidad,
1: en la
0: CIA, en la OTAN, en nuestros líderes, que me parecen bastante mediocres, y eso es una opinión personal, por su incapacidad o su desidia en poner fin a un conflicto
2: que lleva cuatro años. Está bien.
0: Lo que yo
2: rebatía era que los gobiernos no toman acción por un dron. Sí están tomando acciones.
0: ¿Por cuántos drones?
2: Por el dron de Leipzig. Es una acción del gobierno.
0: ¿Un dron? ¿Tú crees que un dron va a cambiar la política europea?
2: No sé si va a cambiar la política europea, pero indiscutiblemente está haciendo a los gobiernos tomar acciones.
0: ¿Puede ser de falsa bandera ese ataque?
2: Quiero incorporar a Jesús.
1: Se hacen procesos de investigación. No es que diga informes
0: continuamente.
2: Por favor, permítanme incorporar a Jesús brevemente. Jesús, entendemos que hay opiniones diversas y está bien, y las tenemos que aceptar aquí. Jesús, brevemente, lo que quisiera saber es si no este tipo de ataques híbridos, aquí hay opiniones diversas sobre si están teniendo lugar o no, no cambian quizá la acción de los gobiernos, cambian la voluntad de las poblaciones en Europa a apoyar a Ucrania militar y financieramente.
1: No.
4: El tiempo nos lo dirá. De momento lo que estamos viviendo, desde mi punto de vista, creo que hay suficientes evidencias, es que estamos en guerra híbrida. Guerra híbrida son decenas y decenas, no un dron, decenas y decenas de acciones que van desde sabotajes de cables submarinos, sobrevuelo de aviones en el espacio aéreo de países de la OTAN, entrada de barcos en aguas territoriales, ataques a infraestructuras informáticas para reventar determinados servicios públicos y tantos otros que son calificados como guerra híbrida. Otra cosa es que eso le sirva a algunos para alimentar un rearme militar que yo critico abiertamente, porque no necesitamos más gasto en defensa, sino que lo que necesitamos es gastarlo en común, el conjunto de la Unión Europea. Lo que está haciendo Alemania en concreto, por ejemplo, es un rearme nacional, y eso no sirve para crear una Europa más fuerte. Ese no es el camino. Pero dicho eso, evidentemente hay una guerra híbrida que puede hacer que las poblaciones se sientan más amenazadas y pidan a sus gobiernos más protección, y puede hacer que algunos gobiernos, si esto se intensifica, que es lo que Rusia está haciendo, que algunos gobiernos consideren que es mejor dejar de apoyar económicamente

0: que militarmente a Ucrania por los costes que puede tener para ese gobierno concreto. Luego, eso es a lo que está apuntando Moscú de manera bien clara, y le puede funcionar o no, nos lo dirá el tiempo.
1: Mientras tanto, vemos una retórica, por lo menos de los países, sobre todo de la OTAN, diciendo que no se quieren incorporar en la guerra, pero Ana, visto lo visto y dicho lo dicho, ¿no están en realidad ignorando el hecho de que ya están involucrados de facto en una especie de guerra con Rusia?
2: Bueno, formalmente no estás involucrado en una guerra directa, ¿no? Pero esas son las cuestiones ya que pasan a ser un poco secundarias. Es como Rusia, que dice que está en una acción militar que no es guerra. Pero en este caso, efectivamente, hay apoyo. Tenemos de la parte de Alemania que ha entrenado a más de 10.000 entrenadores, ¿no?, por parte de la Bundeswehr, para que puedan utilizar los sistemas de armas que se han enviado a Ucrania. Eso ha sido un gran ya apoyo directo, pero eso no necesariamente te hace parte de la guerra.
1: Sobre todo las fuerzas de defensa europeas en muchas ocasiones están hechas para eso, para defensa nada más. ¿Pueden perpetrar entonces ataques híbridos contra Rusia, por ejemplo, en el caso de Alemania?
2: Ese no es el interés o el objetivo de Alemania. Es parar esos ataques a la infraestructura cibernética que somos, de los que somos víctimas en este momento de los ataques de Rusia.
1: Carmen, si esto no puede, por ejemplo, frenar directamente los ataques híbridos, ¿te parece que es una solución que los países europeos cooperen en estos temas de manera más cercana, como lo sugiere ahora la Unión Europea?
3: Bueno, Europa, los países europeos sí que coordinan de forma muy activa y colaboran de forma muy estrecha, no solamente a través de los mecanismos de la Unión Europea, sino porque todos los Estados miembros de la Unión Europea son parte de la OTAN, y todo este tipo de escudo de defensa que tenemos en la Unión Europea está bajo fundamentalmente con la OTAN. Hay algunos que se sienten más amenazados que otros y colaboran y tienen mucho más interés que otros. O sea, evidentemente no podemos comparar la preocupación que tiene Polonia o los países bálticos con el que tiene Italia o España. Claro que afortunadamente, casualmente, han aparecido uno de los 1.000 informes o 1.500, 2.000 informes que realizan los servicios de inteligencia anunciando que Rusia es capaz de lanzar drones desde el Mediterráneo. Claro que sí, incluso desde Moscú es capaz de lanzar misiles. Es decir, pero todo esto evidentemente tiene razones y yo no me quedaría siempre en el titular. O sea, yo para el principio creo que hay que ser muy crítica con todo lo que nos dicen.
1: Muy bien.
3: Y vemos.
1: Tengo una pregunta de cierre, solo de sí o no, pórtense bien. Jesús, ¿veremos pronto a más países enfrentados directamente con Rusia?
0: Espero que no a países, okay, sino al conjunto de la Unión Europea.
1: Muy bien.
0: Si realmente quiere defender sus propios intereses.
1: Solo de sí o no, Ana.
2: Guerra convencional, espero que no.
3: Yo espero que no, y espero que no haya un sexto invierno.
1: Muy bien, muchísimas gracias a los tres por esta discusión, a ustedes por haber estado con nosotros. Recuerden que pueden ver nuestros programas siempre en YouTube. La dirección es DW Español en YouTube. Hasta una próxima ocasión. Gracias por su compañía. Nos vemos.

0: tienen que ver los pájaros y el café? Pues mucho más de lo que podríamos imaginar.
1: En Venezuela, las plantaciones de café se cultivan con especies arbóreas autóctonas. A su sombra crece un café especialmente aromático. Al mismo tiempo, se crean biotopos únicos para la conservación de especies de aves amenazadas.
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8: Esto es DW Noticias desde Berlín. La batalla por la presidencia de Brasil llega a su recta final en medio de escándalos, denuncias y discursos incendiarios. Flávio Bolsonaro y Luis Inácio Lula da Silva continúan virtualmente empatados en las encuestas de cara a las elecciones generales de este domingo. La cancelación del debate más esperado de la contienda deja sin un importante instrumento a los indecisos que determinarán el desenlace de los comicios. Estos son nuestros titulares. Reproches públicos, intervenciones judiciales y hasta amenazas de bomba en el Tribunal Supremo del país han marcado los comicios, restando importancia a los temas electorales. En esta edición nos centramos en las elecciones del país más grande de la región. Además, en Perú, el asesinato de la candidata y periodista Susi Aponte ha impactado de lleno en la campaña para las elecciones regionales que también se celebran este 4 de octubre. Veremos cómo la violencia influye no solo en cómo se desarrollan las elecciones, sino también en cómo se reporta sobre ellas. Y en España, el rechazo del Congreso a dos decretos propuestos por el gobierno para aliviar la crisis de vivienda pone sal en la herida de los miles de manifestantes que exigen desde hace días protecciones contra la especulación inmobiliaria. La oposición, que tumbó los decretos, exige ahora la convocatoria de elecciones anticipadas. Los saluda Javier Arguedas. Gracias por informarse con nosotros. Brasil se prepara para acudir este fin de semana a las urnas en la primera vuelta de unas elecciones que podrían cambiar el rumbo de uno de los últimos grandes bastiones de la izquierda en Sudamérica. La contienda la lideran el actual presidente izquierdista, Luis Inácio Lula da Silva, y Flávio Bolsonaro, hijo del expresidente ultraderechista Jair Bolsonaro y aliado cercano del presidente estadounidense Donald Trump. La campaña, marcada por múltiples escándalos y ataques entre ambos candidatos, encara su recta final con la mirada puesta en los votantes indecisos entre los 160 millones de brasileños llamados a las urnas. Y queremos ampliar los detalles del acontecer previo a estas elecciones en Brasil. El periodista Marcelo Silva de Sousa se encuentra con nosotros desde Brasilia. Me están diciendo en estos momentos mis compañeros del Departamento Técnico que no tenemos a Marcelo Silva de Sousa. Intentaremos restablecer esta conexión más adelante en el programa. La violencia, entre tanto, ha marcado la campaña también para las elecciones regionales y municipales de este domingo en Perú, como lo adelantábamos ya en nuestros titulares. La Fiscalía reportó 36 amenazas a candidatos y 10 presuntos atentados contra la vida de postulantes, mientras las autoridades electorales hablan de 83 casos. Y la violencia también alcanza a quienes informan. En 2025, 4 periodistas fueron asesinados y se registraron 458 ataques contra la prensa. El asesinato de la periodista y candidata Susi Aponte vuelve a poner el foco en los riesgos que enfrentan, especialmente en las zonas lejanas.
9: La violencia en Perú recrudece. El asesinato de Susi Aponte, periodista y candidata en la región de Ancash, quedó registrado en vivo. Segundos después, Aponte recibió 2 disparos en la cabeza. La fiscalía investiga si el crimen se vincula a sus denuncias periodísticas contra grupos criminales y autoridades o con su candidatura. Esto a pocas semanas de las elecciones regionales y municipales. El ataque vuelve a exponer la violencia que asedia al periodismo, especialmente en las regiones y en procesos electorales. En 2025, 4 periodistas fueron asesinados por sicarios. Kenny Yucra, director

0: El director de La Lupa fue amenazado de muerte tras publicar reportajes sobre el candidato al gobierno regional de Ica por Somos Perú, Juan Mendoza, investigado por la Fiscalía por el presunto abuso sexual de un menor.
1: Me estaban amenazando de muerte, me estaban revelando mi propia ubicación exacta, hablaron de acabar con mi vida, acabar con la de mi pareja, con la mamá de mi hijo y de mi propio hijo de apenas un año y medio. Y dijeron, te lo vamos a hacer pedacitos y no te metas con este candidato, y mencionaron su nombre.
0: Yucra recibió previamente de parte del candidato una querella por difamación que solicitaba 3 años de cárcel y más de $30,000 de reparación civil. En las regiones, los reporteros están más expuestos, explica la periodista Geraldine Santos. Trabajan en ciudades pequeñas donde es más fácil ubicarlos, y sus investigaciones sobre corrupción y criminalidad pueden enfrentarlos a grupos de poder locales.
2: Hay que señalar bien claro que tanto el gobierno regional, que es la máxima autoridad dentro de una región, luego vienen las municipalidades provinciales y distritales, en específico el gobierno regional, tiene siempre una conexión con el crimen organizado.
0: Es en ese contexto en que los 4 periodistas regionales fueron asesinados en 2025. Se trata de una violencia contra el gremio que no se veía desde la época del conflicto armado interno entre 1980 y 2000. La Asociación de Periodistas registró en 2025 más de 450 ataques contra la prensa y denunció la falta de medidas efectivas para protegerlos.
3: A nosotros nos preocupa la seguridad, pero también nos preocupa que cuando el Estado no hace nada para llevar a tribunales a los responsables de estas muertes y clarifica el móvil de los crímenes, también están abonando a que haya mayor autocensura en este país y que hayan lugares donde la gente te diga, mira, yo no informo más.
0: Los periodistas regionales reclaman mecanismos para hacer frente a las amenazas de manera conjunta. Advierten que la falta de garantías para ejercer su labor podría imponer el silencio y debilitar la democracia.
4: Y retomamos el tema con el que abríamos este informativo. Ya logramos restablecer aparentemente la conexión y superar el problema técnico. Vamos a ampliar el detalle del acontecer previo a estas elecciones en Brasil con el periodista Marcelo Silva de Sousa, quien se encuentra con nosotros desde la ciudad de Brasilia. Marcelo, ¿qué tal? Un gusto saludarte. Bueno, una campaña dramática que ahora ni siquiera verá realmente un debate entre los dos candidatos principales. ¿A qué se deben lo que algunos califican de maniobras políticas justo antes de los comicios?
5: ¿Qué tal, Javier? De hecho, una recta final hacia el domingo cargada de tensión institucional, con lo que muchos analistas ven como un grado inédito de politización de las Cortes Superiores. Me refiero al Supremo Tribunal Federal y a la Corte Electoral, que anoche, en decisiones contradictorias que llegaron de última hora, modificaron las reglas del tradicional debate de globo, dando respaldo a una presentación del Partido de los Trabajadores de Lula, que había cuestionado que el atril referido al presidente, que ya había anunciado que no participaría, fuera expuesto, permitiéndole a los otros candidatos de la oposición criticar la ausencia del mandatario. Hemos visto a lo largo de toda esta campaña decenas de decisiones contradictorias, con jueces pasando por encima decisiones de otros colegas del Supremo Tribunal Federal, en lo que para muchos es una elección que trae también una disputa de un Supremo Tribunal Federal que está partido y que tiene a dos bandos poniendo sus fichas o en el triunfo del presidente Luis Ignacio Lula da Silva o en el triunfo de Flavio Bolsonaro, ya que el próximo presidente tendrá la capacidad de nombrar 3 jueces y reequilibrar, cambiar las fuerzas dentro de la Corte Superior. La gran pregunta que se hacen los analistas y los observadores aquí en Brasilia es si esta Corte Superior, que se ve tan politizada, tendrá la confianza de los brasileños para dirimir cualquier tipo de conflicto que pueda surgir el domingo o en un eventual balotaje el 25 de octubre.
4: Ahora, Marcelo, uno pensaría que la suerte ya está echada con un país tan polarizado como Brasil en estos momentos. ¿Qué puede todavía en estas últimas horas decidir el resultado de las elecciones?
5: Bueno, de hecho, según los sondeos, en un escenario tan polarizado, más del 80% de los brasileños ya tiene decidido a quién votará. En estos momentos, ambas campañas miran a 2 factores. Por un lado, el nivel de abstención que habrá el domingo en las urnas.

0: en una abstención que históricamente cuanto mayor es, tiende a perjudicar a la izquierda, que se supone tiene electores de menor renta y que a quienes tienen mayores dificultades para ir a los centros de votación. El otro factor son las campañas a gobernador y las definiciones que habrá en colegios electorales como San Pablo y el nivel de tracción que van a permitir llevar gobernadores que disputan la elección y cuántas disputas de estas serán definidas ya en una primera vuelta el domingo, con la gran incertidumbre de si en un eventual balotaje el 25 de octubre estos gobernadores van a contribuir con la movilización de electores, ya sea para el oficialismo de Lula da Silva o para quien se perfila para disputar un segundo turno, Flavio Bolsonaro.
1: Veremos qué ocurre, por supuesto, este fin de semana. Allí estarás para contarnos, don Marcelo Silva de Sousa, desde Brasilia. Muchísimas gracias. Hasta pronto. Y seguimos con más noticias de la región. La violencia de las pandillas sigue golpeando con fuerza a Haití. Naciones Unidas informó que al menos 5.700 personas murieron o resultaron heridas entre enero y septiembre, aunque advierte que la cifra real podría ser aún mayor. Además, más de 230 personas fueron secuestradas y más de 1.000 mujeres y niñas fueron víctimas de violencia sexual. La ONU alerta que los grupos armados continúan expandiéndose y rearmándose, mientras la fuerza internacional desplegada en el país sigue muy por debajo de los 5.500 efectivos previstos. También persisten denuncias por abusos durante operativos de seguridad. Haití se prepara ahora para celebrar en diciembre sus primeras elecciones en una década. Y una nueva jornada de manifestaciones estudiantiles en Francia dejó centenares de detenidos y más de 560 centros educativos afectados o cerrados por las movilizaciones. Este viernes se volvieron a vivir episodios de violencia y vandalismo en ciudades como París o Estrasburgo. El gobierno sostiene que las quejas del movimiento son legítimas, pero la violencia no. Los estudiantes reclaman mejoras educativas contra los recortes en becas. Entre las quejas de los manifestantes figuran también las ausencias excesivas de personal docente y la falta de reemplazos, en un contexto en que Francia busca reducir el gasto público para sanear su deuda. El Congreso español votó en contra de los dos decretos propuestos por el gobierno para afrontar la crisis de vivienda. Esto ha incendiado aún más las calles. La acampada en la plaza madrileña de la Puerta del Sol se ha empezado a extender a otras ciudades clave del país y sus promotores ya claman por una huelga general. Antes de la votación, el primer ministro Pedro Sánchez aseguró a los diputados que las medidas eran urgentes luego del desahucio de una señora de 87 años a finales de septiembre, lo que desencadenó el estallido social. Los decretos fomentados por el presidente del gobierno español buscaban limitar los desalojos, frenar las subidas de los alquileres, introducir normas más estrictas para los alquileres de departamentos turísticos o ofrecer incentivos fiscales para contener los precios. La oposición se apresuró a pedir elecciones generales, algo que desde el entorno presidencial también parece estar barajándose, aunque no ha habido una declaración oficial al respecto. Y Nicole Riz, corresponsal de DW en Madrid, se encuentra con nosotros para ofrecernos más detalles de la tensa situación que se vive en las calles de la capital española. Nicole, muy buenas noches para vos. La primera pregunta, desde luego, de haber sido aprobados estos decretos, ¿se habría realmente ofrecido una solución a la crisis de vivienda que atraviesa el país?
2: Bueno, Javier, desde hace días quedaba claro que estos dos decretos no eran un plan sin fisuras. Sin embargo, podrían haber dado una tregua temporal, especialmente a los desahucios que se iban a prohibir hasta el año 2030, que hubiera sido un avance, desde luego, y también un límite a la compra de viviendas por partes de los llamados fondos buitres también habría sido quizás un pequeño avance. Pero estos dos decretos hoy se han tumbado. Un punto clave también en el segundo decreto, por ejemplo, era esta prórroga automática de los contratos de alquiler que tanto por el partido separatista catalán Junts como también por el Partido Popular y en la derecha también por Vox se estaba criticando, que no dejaba margen para propietarios pequeños que no tenían ya no protección, que se estaban temiendo que van a sufrir quizás multas también si no extienden los contratos. Eso se ha usado como comentario para el veto. A la vez también hay que reconocer que puede ser una estrategia útil para poner más presión en el gobierno, al menos por parte del Partido Popular y también Vox, que llevan meses en una campaña no oficial para ganar momentum, instrumentalizando tanto la crisis en Ceuta, que todavía no se ha solucionado, como también los alegados casos.

0: de corrupción que rodean el gobierno actual. La verdad es que ambas partes están instrumentalizando sus momentos estos últimos meses, porque sabemos que mínimo 2027 están estas elecciones en el horizonte. Hoy, sin embargo, la presión para el gobierno actual ha aumentado. Después de crisis en bucle en estos últimos meses, la pregunta grande es, ¿van a convocar elecciones anticipadas? El Partido Popular dice que están preparados para ellas y, de hecho, están intentando conseguir esto, y a la vez, pues Pedro Sánchez este fin de semana seguramente va a reflexionar sobre este hecho o si encuentra otra manera de seguir para adelante, pero cada vez más es más difícil para él también porque gobierna con una minoridad y aquí también había muchas manifestaciones que pedían su dimisión.
1: Nicole Ries en Madrid con los detalles de la crisis de vivienda que genera muchísimo descontento en las calles. Nicole, muchísimas gracias. Hasta la próxima. Y por supuesto queremos ampliar el detalle de esta crisis y por supuesto el aspecto económico que es crucial. Juliana González está con nosotros en Economía. Juliana.
2: Así es, lo hemos visto, Javier, y lo has dicho, el acceso a una vivienda asequible se ha convertido en uno de los principales desafíos económicos de España. El encarecimiento de los alquileres, por un lado, y la escasez de la oferta, por el otro, presionan cada vez más los presupuestos de los hogares. El Banco de España atribuye la crisis de la vivienda al desajuste entre una demanda creciente y una oferta insuficiente. El déficit actualmente supera las 750.000 viviendas y podría rebasar el millón antes del año 2028.
3: La crisis de la vivienda pone a prueba al gobierno español. En un contexto de escasez de alquileres asequibles y creciente presión sobre los hogares, el Ejecutivo de izquierda en minoría fracasó en su intento de aprobar dos decretos destinados a reforzar la protección de los inquilinos.
4: Y me gustaría pedirles que cuando lo hagan se olviden por un momento del cálculo político, del argumentario de su partido, de las presiones que les llegan de arriba. Les pido que se olviden de todo eso y que piensen en la gente de a pie que más necesita del amparo de lo público.
3: La derecha populista acusa al Ejecutivo de tener una mala política de vivienda desde hace años y exige desregulación en lugar de más normas.
5: Sus regulaciones han hecho desaparecer la mitad de la oferta de larga duración en solo 5 años. Es que son ustedes unos auténticos magos que hacen desaparecer las cosas que la gente necesita. En 5 años la mitad. Una persona que entraba en un portal inmobiliario hace 5 años veía el doble de casas que ahora.
3: Las causas de la escasez de vivienda en España son múltiples. En las zonas más turísticas, los propietarios prefieren ofrecer alquileres cortos. Además, muchos extranjeros viven de forma permanente en España, lo que dispara los precios. Al mismo tiempo, se construyen muy pocas viviendas nuevas. Para 2028, el Banco de España prevé un déficit de 1 millón de viviendas. La crisis habitacional asfixia a los ciudadanos con bajos ingresos, para quienes resulta muy difícil encontrar vivienda.
2: Y aparte de la vivienda, se cuece otro problema y es el de la deuda. Hay una preocupación en los mercados financieros por las ventas masivas de bonos de deuda soberana que afectan a las economías desarrolladas como Estados Unidos, Japón, pero también a las grandes economías de Europa. El bono a 10 años alemán, que marca la referencia de las tasas de interés de largo plazo en Europa, cotiza hoy en niveles que no alcanzaba desde la crisis financiera de 2008. La situación se replica en los bonos de economías como Italia o España y es especialmente preocupante en el caso de Francia. La deuda de la segunda economía del bloque ya cotiza a menor valor que la de Italia, rompiendo así una tendencia histórica afectada por la inestabilidad política. La caída de los bonos afecta tanto a las cotizaciones bursátiles como a las tasas de crédito a largo plazo en la economía real. Y para entender mejor este fenómeno, nosotros nos vamos hasta la Bolsa de Frankfurt y allí nos espera nuestro compañero Ezequiel Daray, a quien saludamos con mucho gusto hasta ahora. Ezequiel, hablemos de Francia, que parece enfrentar la situación más complicada dentro del bloque europeo. ¿Puede la crisis de la deuda francesa afectar al resto de las economías de Europa?
6: Sin duda, Juliana, porque Francia es una economía lo suficientemente grande e importante dentro de la Unión Europea como para que si entra en una crisis aquí no se salva a nadie. Y tengamos en

Cuenta que aunque aprobaran este recorte del presupuesto, que es bastante difícil que lo logren, el año que viene tendrían un déficit de 5 puntos del producto. 3 es el máximo que establece la Unión Europea y la deuda ya está en 120 puntos del producto. Esto también es una mala noticia para el euro porque que caigan los activos...

0: yendo. Y también a las grandes empresas francesas que se financian en ese mercado, como Total Energies, Renault, Louis Vuitton o Airbus, por ejemplo, que van a sufrir también las consecuencias.
1: Bueno, a propósito de esas consecuencias, este tema de los bonos parece que fuera, digamos, para eruditos económicos. Los analistas están preocupados por el impacto en la economía real. Pero ¿de qué manera, explícanos, Ezequiel, afecta esta crisis de la deuda a los ciudadanos de a pie y a las empresas?
0: Juliana, la forma más fácil de entenderlo primero es por el impacto fiscal. Cuanto más gasta el Estado de su presupuesto en pagar intereses de deuda, menos tiene para gasto social o para inversión en infraestructura, por ejemplo. Y después está la tasa de interés. La tasa de interés es el precio al cual los agentes deciden diferir consumo, es decir, ahorrar o traer consumo del futuro, es decir, tomar un crédito. Cuando las tasas de interés suben, los agentes gastan menos, invierten menos y obviamente la economía cae y obviamente también esto hace que caigan los salarios. ¿Y cuál es lo que pasa? ¿Qué es lo que pasa? Cuando miramos las tasas del Banco Central Europeo, estas son tasas de corto plazo, son tasas a las cuales le presta dinero a los bancos si tienen problemas de liquidez. Pero los bonos marcan lo que son las tasas de largo plazo de la economía. Si le piden 5% al Estado francés por prestarle a 10 años, a una hipoteca a 30 años, a un francés de a pie, le van a pedir mucho más. A cualquier empresa que quiera tomar deuda, pedir un crédito o emitir un bono, le van a pedir mucho más. Es decir, si estos bonos siguen cayendo, el crédito para los particulares y para las empresas se va a seguir encareciendo mucho más.
1: Clarísima la explicación. Muchísimas gracias, Ezequiel Daray, por estas informaciones. Y nos vamos a Estados Unidos. El mercado laboral de este país se enfrió en septiembre más de lo esperado. Según el Departamento del Trabajo, se crearon solo 29.000 empleos fuera del sector agrícola frente a los 90.000 previstos por los analistas. La tasa de desempleo subió ligeramente al 4,2%. Los datos podrían influir en la decisión de la Reserva Federal sobre los tipos de interés a finales de octubre y han reducido las expectativas de una nueva subida. El número de desempleados de larga duración, es decir, aquellos que llevan más de 27 semanas sin trabajo, se mantuvo prácticamente sin cambios, en 1,9 millones en el mes de septiembre, lo que representa el 27,1% del total de los desempleados. Y el tema del desempleo también golpea a Chile, país donde volvió a subir y llegó al 9,6% en el trimestre calculado de junio-agosto. El gobierno reconoce que el empleo es hoy una de las principales urgencias del país, mientras jóvenes y trabajadores denuncian las dificultades para encontrar contratos estables. A esto se suma el aumento de la informalidad y nuevas señales de debilidad económica.
2: Chile afronta una creciente crisis de empleo. El desempleo subió al 9,6%, su nivel más alto desde 2021, según el más reciente informe del Instituto Nacional de Estadísticas. Los más afectados son quienes intentan incorporarse por primera vez al mercado laboral.
3: Está complicadísimo. He estado tirando currículum alrededor de estos 3 meses que no he estado con trabajo y no he recibido ninguna respuesta. He tirado a lo mejor unos 15 currículum y no he tenido ningún tipo de oportunidad laboral.
2: A esto se suma el avance de la informalidad laboral. La tasa supera el 26%, un fenómeno que impacta especialmente a las mujeres.
4: Sí, igual hay harto desempleo, pero más que nada es por los trabajos últimamente están bajando el tema de los contratos laborales. Entonces están cambiando la hora, después de 40 horas como era antes, la mayoría de los trabajos están contratando por 20, entonces baja menos del sueldo mínimo. Y hay muchos que prefieren hacer negocios por cuenta propia que trabajar por contrato por otra empresa.
2: Con estos datos, el desempleo completa 44 meses consecutivos por encima del 8% y 5 meses seguidos por encima del 9%, cifras que varían por región.
5: Somos los que llevamos hace muchos meses y más desde el año pasado con altas tasas de desempleo sobre 2 dígitos hace rato, y eso obviamente es una preocupación tanto para el sector empresarial como para las autoridades.
2: El escenario laboral coincide además con nuevas señales de debilidad económica. La economía chilena cayó un 1% en agosto, principalmente por el fuerte retroceso en el sector minero, según el Banco Central.
1: Bueno, dejamos aquí las noticias económicas para adentrarnos en el mundo político en el Medio Oriente.
6: Efectivamente, donde también hay tensiones de cara a cruciales comicios, Juliana. El Tribunal Supremo de Israel anuló el veto que impedía a varios partidos árabes presentarse a las elecciones del próximo 27 de octubre. La decisión habilita a la lista conjunta y a Ram, así como al diputado Ofer Kassim.

Kassif. Los jueces consideraron que las declaraciones de Kassif, aunque fueron duramente cuestionadas, no cumplen los criterios legales necesarios para excluir su candidatura. El Supremo sí mantuvo el veto al político Sami Abu Shahadeh. La organización Adalah, que lo representó, denunció que no existen pruebas suficientes para justificar su exclusión y que la medida perjudica la representación política de los ciudadanos árabes. En Israel viven unos 2,2 millones de árabes, cerca del 21% de la población. El presidente de Corea del Sur, Lee Jae-myung, amenazó con tomar medidas aún no especificadas contra Ucrania y exige a Kiev que se disculpe por incumplir un supuesto acuerdo de confidencialidad. Seúl y Kiev atraviesan una disputa diplomática. Esto tras las declaraciones del presidente ucraniano Volodymyr Zelensky en la Asamblea General de la ONU. El mandatario reveló entonces que Ucrania había entregado recientemente a Corea del Sur dos prisioneros de guerra norcoreanos. Corea del Sur sostiene que existía un acuerdo para mantener en secreto este traslado para proteger a las familias de los soldados en Corea del Norte. Las autoridades ucranianas niegan que existiera un compromiso de esa naturaleza. Y vamos con algo un poco más grato. Cuatro nuevos tripulantes llegaron este jueves a la Estación Espacial Internacional a bordo de una cápsula Crew Dragon de la empresa SpaceX. La misión Crew 13 está integrada por dos astronautas estadounidenses, un canadiense y un cosmonauta ruso. El viaje duró apenas 8 horas, marcando así un récord estadounidense de velocidad hacia la estación. La nueva tripulación permanecerá allí durante varios meses para realizar experimentos centrados, entre otros temas, en la salud y el rendimiento humano en microgravedad. El invierno se adelantó en el norte de Japón. El monte Asai en Hokkaido registró la primera nevada de la temporada y amaneció cubierto de blanco, cuando normalmente en esta época del año predominan los colores del otoño. Con temperaturas bajo cero, el monte Asai se convirtió en la primera montaña de Japón en registrar nieve esta temporada, esto según la Agencia Meteorológica Nipona. El fenómeno llegó 7 días antes que el año pasado y sorprendió sobre todo a los turistas, muchos de los cuales habían viajado hasta esta zona con el fin de disfrutar, en realidad, el follaje otoñal. Así llegamos al final de esta edición de DW Noticias, no sin antes recordarles que pueden mantenerse al tanto de la actualidad en DW.com y seguirnos en nuestras redes sociales buscando DW Español. Los acompañó Javier Arguedas junto a todo el equipo que trabaja para ustedes este viernes aquí en Berlín. Hasta una próxima ocasión y que la pasen bien.

0: ¿Qué tienen que ver los pájaros y el café? Pues mucho más de lo que podríamos imaginar.
1: En Venezuela, las plantaciones de café se cultivan con especies arbóreas autóctonas. A su sombra crece un café especialmente aromático. Al mismo tiempo, se crean biotopos únicos para la conservación de especies de aves amenazadas.
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0: ¿Se han puesto a pensar cuántas aves diferentes habitan nuestro planeta? Se estima que más de 10.000 especies están distribuidas por todos los rincones y ecosistemas de la Tierra, en ciudades, selvas, montañas y desiertos. Hay aves para todos los gustos y todos los colores.
1: No solo por su morfología y comportamiento son diferentes, los ecosistemas que habitan no pueden ser más diversos, pero todas se enfrentan a los retos climáticos y a la necesidad de proteger un hábitat que en muchos casos está amenazado. Quédense con nosotros que aquí se los contamos. El regreso del águila arpía. El avistamiento de esta especie considerada extinta en México renueva la esperanza para su conservación. Café que protege aves, un proyecto en Venezuela transforma cafetales en refugios para pájaros y en aliados de la restauración forestal. Aviturismo en Buenos Aires, el Global Big Day convierte la ciudad porteña en escenario ideal para observar su biodiversidad urbana.
0: Redescubrir al águila arpía en México parecía imposible, considerada extinta en el país durante décadas. Esta imponente ave rapaz volvió a aparecer gracias al hallazgo de un campesino. En la selva Lacandona, un investigador sigue sus pasos para localizar sus nidos y asegurar la supervivencia de una especie al borde del abismo.
1: En la selva Lacandona, un investigador sigue sus pasos para localizar sus nidos y asegurar la supervivencia de una especie al borde del abismo. Una misión que refuerza la urgencia de proteger los últimos grandes bosques del país.
2: El águila arpía es uno de los depredadores tope más raros del planeta. Es la rapaz más grande y poderosa del hemisferio occidental. Sus garras son incluso más fuertes que las del oso grizzly. En México se daba por extinguida hasta que en 2011 un campesino la avistó por primera vez en 15 años. Para Alan Monroy fue la confirmación de que su búsqueda vale la pena. Este joven ecólogo se ha internado en la última década por todos los rincones de la selva Lacandona, en el estado sur de Chiapas, para localizar a la majestuosa águila.
3: Las selvas donde habita el águila arpía pueden ser selvas que tienen hasta 40, 50, 60 metros de alto. Son selvas altas, perennifolias, que tienen diferentes estratos. Y esta águila es un ave de dosel, se la pasa pues, en la parte alta y caza muchos mamíferos y muchas aves que se encuentran justo en la parte arbórea. Y por eso es un ave difícil de ver, ¿no?
2: Desde 2016 tan solo se han dado 10 registros de la especie y Alan lo considera un éxito. En otros países como Brasil o Panamá, donde es el ave nacional, su población es mayor, pero en México es un hito encontrarla. En la cosmovisión mesoamericana, el águila arpía tiene un papel importante por su relación con el sol. En maya se conoce como Cotmash, la que depreda monos, una importante función ecológica. Por eso, para Alan, cuidar al águila arpía es también conservar la selva.
3: Va regulando las poblaciones, por ejemplo, de cuatís, de otros mamíferos, que a su vez evita una presión de herbivoría en plantas y entonces permite su depredación, que se regenere la selva, ¿no? Entonces, sí está muy relacionado su presencia con una buena salud de las selvas tropicales mexicanas.
2: Incluso en selvas bien conservadas, la arpía es muy escasa. Cada pareja ocupa unos 100 kilómetros cuadrados. Su distribución va desde el norte de Argentina al sur de México, pero es discontinua y se encuentra en riesgo crítico de extinción en México tras perder un 70% de su hábitat. Además del cambio de uso de suelo para agricultura y ganadería, la amenaza de la águila arpía es su cacería, a menudo por la simple curiosidad de la población local por ver de cerca al imponente animal. Dar binoculares a las comunidades ayuda a evitarlo. Esa es la labor de la organización Dimensión Natural que integra Alan. Trabajar con las comunidades en un monitoreo conjunto para encontrar el primer nido de águila arpía en México, algo que jamás se ha logrado registrar.
3: Una pareja de águilas arpías es una especie monógama, pueden vivir más de 50 años, entonces tienen una fidelidad al sitio del nido de décadas. Y entonces por eso es tan importante centrar las investigaciones en nidos.
2: Su colega Jorge Alfonso se ha recorrido también muchos kilómetros de la selva Lacandona, el área con mayor densidad de aves en México. Su sierra se empezó a poblar en los años 70 por productores que no conocían este ecosistema tropical. Talaron árboles para meter cultivos y ganado en un terreno somero poco apto para actividades productivas. Su organización, Natura Mexicana, se dedica a la conservación de mamíferos y, sobre todo, de aves.
4: Entender los estados de conservación, ya que a diferencia de cualquier otro grupo de animales, las aves son conspicuas, se le llama, que significa que son fáciles de ver o fáciles de escuchar, así que las detectas de una u otra forma. Y si tú puedes detectarlas, puedes entender, de acuerdo a quién está presente o viviendo en una selva, cómo está esa selva, ¿no? Es una forma fácil de diagnosticar una selva.
2: Selvas que en México han perdido un tercio de su extensión y otro tercio está impactado. Y para cuidarlas, primero hay que saber y entender qué hay en ellas. Con esa intención, el zoológico de Tuxtla, capital de Chiapas, hizo gestiones durante 6 años para traer en diciembre de 2025 este ejemplar de águila arpía. Elizabeth es la encargada de la delicada adaptación de Bolt a su nuevo hogar y fue quien la acompañó desde Brasil con escala en Frankfurt, la única opción para transportarla en avión. Después de salir de su cuarentena, Bolt pasó varios meses sin estar expuesta al público como medida para su rigurosa integración. El objetivo es traer un macho y crear un binomio reproductivo. Así los visitantes podrán observar cómo vive la especie en libertad y en unos 6 años estos juveniles puedan reproducirse. Sin embargo, queda muy lejano el desafío de reincorporarlos a la vida silvestre. En los últimos años, las autoridades mexicanas han certificado varias áreas voluntarias de conservación en la selva de los Chimalapas, en Oaxaca, el otro posible hábitat del águila arpía. Además, en 2025 se decretó el Corredor Biocultural de la Selva Maya, un área protegida entre México, Guatemala y Belice.
3: Que es de un tamaño de 5.7 millones de hectáreas y que para el caso del águila arpía vendría a ser como la conservación de uno de sus hábitats principales. Todavía falta ver cómo se va a operar y qué tan efectiva va a ser esta nueva área protegida, pero es una de las principales esperanzas para la conservación del hábitat de la especie y del águila arpía como tal.
2: La mayor ilusión de Alan se produjo en 2023. Un campesino tomó una fotografía de un águila arpía que por su plumaje parecía un juvenil. Significa que cerca están sus padres, lo que indica la presencia de al menos 3 ejemplares y un territorio reproductivo en México. Todo su esfuerzo se centra ahora en encontrar ese nido. Una tarea imposible sin la colaboración de las comunidades que capacitan como guías de observación de aves. Ese ecoturismo puede ser una alternativa de vida sustentable y una manera de coproducir conocimiento.
3: Es tan rara el águila arpía en México que el conocimiento que se tiene de ella en el país es bastante escaso. Y mi sueño es que todos los mexicanos la reconozcamos, que la sintamos parte del patrimonio natural de México y que actuemos para conservar a esta especie y a las selvas, ¿no?
2: El ave depredadora más robusta del planeta tiene la llave para salvar a las selvas de México.
0: Cada invierno, aves llegadas desde Norteamérica encuentran refugio en los bosques de Venezuela. Allí, un proyecto impulsado por

0: La ONG Provita ha demostrado que la producción de café puede convertirse en una aliada de la biodiversidad. Hoy, los cafetales también funcionan como refugio para aves y motor de recuperación de los bosques nativos. Una buena noticia para los pájaros y los amantes del café.
1: Desde el amanecer, los bosques de la Florida y Piedra de Cachimbo cobran vida en el canto de las aves. En el estado Vargas, Venezuela, un proyecto innovador de la ONG Provita está transformando vidas. Se llama Aves y Café y se ha convertido en un refugio para la biodiversidad. Luis Arrieta, miembro de la organización conservacionista Provita, visita hoy a Jaycee Oropesa, una productora agroforestal. Juntos revisan productos orgánicos del proyecto Aves y Café, mermeladas, harina de cambur y, por supuesto, su producto estrella, el café de sombra en grano, amigable con las aves.
2: Esta es nuestra edición especial de café, café seleccionado, certificado, USDA y amigable con las aves. Estos cafés tienen trazabilidad, todo el proceso está registrado y es nuestra edición especial Cardenalito.
1: Jaycee no solo produce su propio café, también es directora de ACAFLO, una organización civil de productores de la cordillera de la costa venezolana que nació a partir de aves y café. Esta tierra que muestra Jaycee, tradicionalmente deforestada por desconocimiento, ahora, con el apoyo del proyecto, recupera su color y vitalidad.
2: En este terreno, anteriormente, mi familia o mi papá producía hortalizas. Sembraba calabacín, sembraba berenjena y luego dejaron de producir y lo colocaron como en descanso. Una vez que yo me mudo aquí, hace 7 años, empecé a trabajar, o sea, me interesó bastante el mundo del proyecto y el tema del café y fuimos sembrando poco a poco y reforestando todo este espacio con árboles frutales y árboles de sombra para ir buscando de adaptar este espacio como un bosque como fue anteriormente. Aquí esta plantación tiene ya 4 años y ya está en producción. Hay cafés de resiembra. Como el cambur crece mucho más rápido, se siembra antes de la siembra del café para que vayan generando la sombra idónea para que crezcan mejor.
3: El proyecto Aves y Café está enmarcado dentro de la iniciativa Cardenalito, un esfuerzo de varias organizaciones, y concentra dos de mis grandes pasiones. Una es la agricultura y la otra es la conservación. El propósito era plantearles una forma de trabajo diferente, un poco más armoniosa con el ambiente. Y es donde entran en juego los sistemas agroforestales. Pensando además en la mega biodiversidad de árboles que existen en la zona, la propuesta era sembrar árboles nativos como parte de la sombra de los cafetales, bien sea existentes o los nuevos cafetales.
1: Estos bosques albergan 8 especies de aves migratorias de Norteamérica y 224 especies locales. Aquí podemos observar la tangana azuleja o simplemente azulejo, una especie de cardenal llamado chingolo común y varias especies de colibríes. Los expertos de Provita creen que el bosque podría ser hogar también del cardenalito, una especie venezolana en peligro de extinción. Luis, su mamá y su prima Jaycee caminan por el bosque nublado hacia la casa de la abuela. Unos metros más abajo encuentran un cafetal creciendo a la sombra que fue plantado por la abuela de Luis antes de fallecer.
3: Las aves y el café están estrechamente conectadas por la sombra de los árboles. Lo que resulta beneficioso para las aves es la estructura de bosque donde se cultiva el café. Entonces, allí el productor tiene una poderosa decisión de si su cultivo de café contribuye con la conservación o no. Si yo planto café a plena exposición solar, puedo cultivar café y voy a cosechar café y muy probablemente pueda hacer café de especialidad. Pero solo cuando el café se cultiva bajo la sombra de árboles nativos, se cumplen los criterios

0: de estratos promovido por el Smithsonian es cuando se considera un café amigable con las aves.
1: Finalmente llegan a la casa de su abuela. Entre sus paredes se forjó la pasión de Luis por el café. Una muestra de esta historia familiar es este secador construido con ingenio y recursos limitados, pero que aún conserva su funcionalidad.
2: Todavía funciona, pero era muy artesanal.
3: Bueno, este método de secado mejoró mucho el trabajo con el café o el secado del café, porque lo hacíamos en el patio. Ya con este método es mucho mejor y ya hemos avanzado con eso.
1: El aroma del café de sombra es único. Su sabor y calidad lo hacen irresistible para los consumidores.
4: Queda poco café porque ya hemos vendido toda la cosecha del café amigable con las aves.
1: Como líder técnico del proyecto Aves y Café de Provita, una organización sin fines de lucro dedicada a la conservación de la biodiversidad en Venezuela, parte del trabajo de Luis es visitar a los caficultores, asesorarlos y revisar sus avances. Luis llega a la finca de sus amigos Daniel y Adrián Gerig.
0: Daniel, ¿cómo estás?
5: ¿Qué más? ¿Todo fino?
0: Bien.
1: Bajo la tutoría de Aves y Café, comenzaron la construcción de su primer secador.
5: Ahora ya cada vez nos hemos propuesto de trabajar cada vez más orgánico. No de golpe, porque necesitamos sobrevivir de la siembra. Y cada vez la estamos como tratando, cambiando de lo convencional a lo orgánico, de la mano con los talleres que nos han dado Provita.
1: Mientras tanto, el hermano de Daniel, Adrián Gerig, recoge café de sombra junto a su hija, la primera integrante de la siguiente generación de caficultores de su familia.
6: El café bajo sombra, aquí como podemos ver hay bastantes árboles, es bastante más rentable porque el café es de mejor calidad, es mucho mejor porque la maleza sale muy poco, como está bajo sombra, y es una planta que tolera bastante la sombra.
1: El proyecto Aves y Café ha dado nuevas alas a los productores y nuevas esperanzas.
6: Vale, esa es la idea, ese es el sueño mío, que esta área se mantenga así como está, no convirtamos esto en un desierto, claro, la generación ya deje ese método de antes por nuevos métodos más ecológicos y que cuiden un poco más la naturaleza.
1: En un emotivo descubrimiento, la familia de Daniel y Luis encuentra un nido con pequeños pichoncitos en los arbustos de su cosecha orgánica, bajo árboles que han sembrado para dar sombra. Este hallazgo simboliza el resultado de su trabajo, la esperanza y el éxito de un proyecto que une a la naturaleza y a la humanidad.
7: Binoculares en mano y la mirada bien atenta. Así participan miles de observadores en el Global Big Day, el evento de observación de aves más grande del mundo. En Buenos Aires, esta cita global impulsa el aviturismo y reúne a expertos y principiantes dispuestos a registrar cada especie. Un ejercicio de ciencia ciudadana que invita a recorrer la ciudad a través de sus aves.
8: Estos aficionados están observando aves en Buenos Aires. La tercera ciudad más poblada de Latinoamérica y una de las 20 más populosas del planeta es hogar de 350 especies de aves. Hoy es el Global Big Day, el evento de observación y conteo de aves más grande del mundo.
9: Es un día mundial, o sea, en todas partes del mundo hoy están todos los pajareros, salimos a ver aves, con un objetivo que es hacer registros que queden en la web, o sea, que se carguen a IBERT. IBERT es una plataforma donde se cargan todos los registros, entonces hoy va a haber una fotografía mundial de las aves del planeta.
8: Más de 30 vecinos se sumaron este 9 de mayo al Global Big Day en el Parque Ambiental de Lanús, un suburbio de Buenos Aires.
10: ¡Hacelo algo! ¡Un pájaro!
8: Este paseo fue organizado por uno de los más de 90 clubes de observadores de aves de Argentina.
9: Tacuarita azul acá arriba. Arriba del timbó acá. Si no hay árboles nativos, no hay esta especie. Bueno, ¿avanzamos?
8: Pese al frío otoñal, Argentina fue uno de los 11 países que más listados de aves elaboró en el último Global Big Day, más de 3.100. Estados Unidos, Canadá y Colombia lideraron la jornada.
9: En esta época en invierno podemos llegar a encontrar una calandria real, que es un poquito más chica.
8: Más allá, en un campo de fútbol, el hornero, el ave nacional de Argentina. Después divisan dos tordos.
10: ¿Ven el color que tiene así fuerte? Eso porque está en la naturaleza. Si está en la ciudad, por la contaminación lo vemos más oscuro.
11: La tenemos acá arriba justo. Y al lado hay un nido que, medio precario, podría ser de una torcaza.
10: Sí, eso sí.
11: Lo que tiene este lugar es que, bueno, es uno de los pocos espacios verdes que hay en el distrito de Lanús, que es uno de los distritos más densamente poblados de la provincia de Buenos Aires. El Club de Observadores de Aves Zorzal Colorado se originó acá con la idea de poner en valor los espacios naturales que hay y hacer educación ambiental.
8: Los debutantes en el Global Big Day quedaron fascinados con el recorrido.
12: Me llama mucho la atención el poder conectar con la naturaleza y también el conectar con lo que tenemos a diario y quizá pasa desapercibido.
13: Tenemos que conservar todo esto, que es la bendición que tenemos de estar, venir, compartir, enseñar a las generaciones posteriores.
12: Lo traigo a mi nene, que tiene 7 años, Franco, y me parece interesante que él conozca también la flora y la fauna en la que vivimos, porque siento que es algo que cuando nosotros, mi generación, éramos chicos, era algo de lo que no se hablaba demasiado.
8: En el Global Big Day, los turistas extranjeros vienen a conocer las aves de Buenos Aires. Hace 15 años llegaban a Argentina 5.000 viajeros por año para observar aves. Hoy suman 28.000, lo que ha convertido a este país en uno de los 10 con más visitantes de birdwatching en el mundo.
14: Tenemos el atractivo, además, de ser la puerta de ingreso a Antártida. Los viajeros que vienen pasan por Buenos Aires y en un viaje tan largo aprovechan para ver específicamente pájaros, aves sudamericanas.
8: Buenos Aires atrae por su reserva ecológica Costanera Sur, que nació hace 40 años a partir de la vegetación que se instaló sobre unos escombros con los que se había planeado originalmente construir sobre el Río de la Plata.
14: Buenos Aires es referencia global por la variedad de aves que hay, por la cercanía de la ciudad y además por una cuestión particular que se da con las reservas urbanas, que ellos están acostumbrados a ver personas, los animales, quiero decir. Están más acostumbrados a la gente, entonces tenés una relación más cercana.
8: En sus primeros años, la reserva resistió un centenar de incendios intencionales. Había intereses inmobiliarios detrás de este refugio vecino del lujoso Puerto Madero, pero triunfaron las organizaciones ambientalistas y por eso hoy acá viven las aves. Mira acá, este de acá. Hay un martín pescador.
15: ¿Un martín pescador?
16: Ah, es interesante.
8: Y esta es una especie sudamericana. Si querés ver esta especie, tenés que venir a Sudamérica. Un gran, gran venteveo. El nombre viene de imitar su canto. Déjame intentar llamarlos.
17: Oh.
8: Una bandada de tordos renegridos. ¿Ves esos negros de allá? Esos son tordos renegridos.
15: Por lo general, en las grandes ciudades ves cuervos, ves gorriones, pero acá ves muchísimas aves. Ves aves acuáticas, cotorras y muchas aves coloridas. Muchas de ellas no tenían miedo. Podía acercarme muchísimo y no salían volando. Normalmente tenés que internarte en la selva o ir a grandes reservas naturales fuera de las ciudades para ver algo así. Pero aquí en Buenos Aires podés observar muchísimas especies dentro de la misma ciudad.
8: Pero las aves de Buenos Aires corren riesgos, advierte un coordinador de Aves Argentinas, la asociación que aglutina los clubes de observación.
18: Las aves en nuestra ciudad pueden estar afectadas por la reducción de espacios verdes. Una amenaza puede ser inmobiliario en las grandes ciudades o también de actividades productivas en los paisajes abiertos. ¿Por qué debería preocuparnos que no haya aves en general, ¿no? Primero, a nivel global cumplen muchas funciones en nuestros ecosistemas. Mi respuesta tiene que ver con el contacto nuestro con la naturaleza. Rodeados de aves y de biodiversidad, seguramente nuestra vida es mucho más linda.
8: Y por eso, cuidar a las aves de ciudad es ya una misión de todos, también en la populosa Buenos Aires.
19: Ya lo han visto, cada ave cuenta una historia que merece ser contada. Hasta aquí nuestro programa, muchas gracias por su atención. Hasta la próxima.
7: Desde Argentina y México nos despedimos de ustedes. Hasta la próxima semana. No falten a nuestra cita. Les esperamos.

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0: En esta canción, Mao es el sol rojo, el gran salvador de China.
1: Antes de empezar las clases, en la escuela primaria, todos los días cantábamos durante 15 minutos: Larga vida al presidente Mao, larga vida al Partido Comunista.
0: El presidente Mao era como un dios. Para algunos era un héroe revolucionario. Para otros, era un monstruo.

0: Fue un monstruo responsable de la muerte de millones de personas.
1: Las ideas de Mao son el equivalente a una bomba atómica espiritual. Mao provocó una especie de fisión nuclear social en el pueblo chino.
2: En los 3 años de las llamadas desgracias naturales y la hambruna masiva, alrededor de 40 millones de personas murieron de hambre.
0: Debemos plantearnos preguntas incómodas. ¿Por qué ocurrió? ¿Por qué tanta gente participó con entusiasmo? ¿Qué dice esto sobre la psique china? ¿Qué podemos aprender de ello? Xi Jinping quiere emular al presidente Mao, quiere imitarlo. Busca convertirse en una figura destacada, como Mao. Quien quiera entender a China, tiene que entender a Mao.

0: Mao Zedong ha muerto. El 9 de septiembre de 1976, para una cuarta parte de la humanidad, el tiempo se detiene. ...930 millones de chinos lloran la pérdida del gran presidente y gran timonel, como también llaman al líder del Partido Comunista de China.
1: Yo tenía 12 años. Recuerdo que no podía creerlo. Habíamos crecido cantando la canción Larga vida al presidente Mao. Realmente pensaba que viviría para siempre. A mi alrededor, todos estaban conmocionados, impactados. Algunos lloraban.
0: En la plaza de Tiananmen se celebra una semana de actos fúnebres. En toda China, hasta en el rincón más remoto del país, la población debe rendir a Mao un último homenaje.
2: Para mí era como un dios. Todas las religiones eran demonizadas o consideradas sectas. Solo debíamos creer en el comunismo y en Mao.
0: El cuerpo de Mao es embalsamado para la eternidad. En pleno centro de Pekín, en la plaza de Tiananmen, se erige un enorme mausoleo en su honor. Exactamente en el mismo lugar donde hasta hoy se celebran los actos oficiales del Estado chino. Incluso décadas después de su muerte, Mao sigue estando omnipresente. De eso se encarga Xi Jinping, secretario general del Partido Comunista y presidente del país desde 2013.
3: Cuando llegó al poder, reafirmó que China necesitaba un líder fuerte para mantener el socialismo. Siguiendo el ejemplo de Mao, reinstauró el culto a la personalidad.
0: Mao soñaba con un comunismo de características chinas, con un país fuerte y poderoso. Xi Jinping busca ahora hacer realidad esa visión de manera definitiva.
2: Xi Jinping tiene un objetivo ambicioso, el sueño chino. Para el año 2049, quiere convertir a China en la primera potencia mundial. China debe superar a Estados Unidos en lo económico, en lo militar, en lo tecnológico y en lo diplomático. Está haciendo retroceder el tiempo. Es como Mao. Existe en el pensamiento de Xi Jinping aplicaciones con su ideario, recopilaciones de sus citas. Todo el mundo debe conocer su política.
0: Bajo Mao, millones de chinos fueron instados a llevar consigo el pequeño libro rojo de Mao y a ser capaces de recitar sus enseñanzas. Y aún hoy la forma de pensar de la población es dirigida y controlada.
4: El partido lo vigila todo, cuenta con un sistema de vigilancia. En realidad, pretende controlar a toda la sociedad. Es un sueño bastante perverso, en realidad una especie de estado del sol. Eso también forma parte del legado maoísta.
0: Cuando Mao Zedong nace en 1893, China es un país sumido en la pobreza. El imperio con más de 2.000 años de historia se encuentra en decadencia. Mucha gente vive en la miseria y la dinastía Qing que gobierna el país no logra mantenerlo unido. El imperio se desmorona.
3: China es saqueada por completo por las potencias imperialistas. La obligan a abrirse al comercio en contra de su voluntad.
0: Mediante intervenciones militares, Gran Bretaña, Francia, el Imperio Alemán, Japón y Estados Unidos imponen concesiones comerciales durante el siglo XIX. Explotan los recursos del país. Dentro de las fronteras chinas se crean territorios arrendados, cuasi colonias.
3: Esto pone en cuestión el poder de China y toda su cosmovisión, el sinocentrismo. China se consideraba el centro del mundo.
0: Los chinos se refieren a esta época como el siglo de la humillación.
5: Para muchos chinos intelectuales y élites chinas, a partir de ese momento, solo existía una meta: devolverle a China su condición de país rico y poderoso.
0: En esa época, Mao crece en un pueblo de la provincia de Hunan, en el centro de China.
6: Su padre era un campesino próspero y acomodado, cuando no un auténtico terrateniente.
0: El padre de Mao es estricto. No quiere que su hijo sea campesino, sino un erudito, alguien importante.
1: En aquel entonces, solo entre el 10 y el 15% de la población sabía leer y escribir.
7: Su padre quiere que Mao reciba primero una educación confuciana clásica. Para su padre esto es sumamente importante. Por lo tanto, Mao cuenta con una formación bastante sólida en chino clásico.
0: Además de la lectura, la escritura y el cálculo, el orden absoluto y la armonía son elementos centrales de la filosofía confuciana. La convivencia solo es posible cuando las personas respetan las normas. La tradición confuciana prefiere un gobierno basado en la virtud a un gobierno basado en la fuerza. Mao choca frecuentemente con sus maestros. Es terco y desobediente. Su padre lo golpea cuando no obedece. Sin éxito. Por eso decide hacer entrar en razón a Mao por otros medios. Le busca una esposa. A los 14 años, Mao es obligado a casarse con Luo, una joven de 18 años. Sin embargo, Mao nunca consuma el matrimonio. El matrimonio forzado convierte a Mao en un enemigo acérrimo de los matrimonios concertados. Como era habitual, su esposa pasa a formar parte de la familia Mao y se queda a vivir en la casa paterna. En 1910, pocos años después de la boda, Luo muere de disentería. Mao despreciará a su padre para siempre.
1: En esencia, creo que las experiencias repetidas de rechazo que Mao vivió, tanto en su infancia como en su juventud, así como la necesidad de abrirse camino a través de situaciones realmente difíciles, fueron factores que una y otra vez lo impulsaron y lo motivaron.
0: A los 17 años, Mao abandona su pueblo natal y se traslada a Changsha. Allí ingresa en una escuela de formación docente. Mao siente que en China se respiran vientos de cambio. Los jóvenes cuestionan a la dinastía Qing. Mao forma parte de quienes, como gesto de rebelión, se cortan la trenza tradicional. En 1911 estalla la revolución. La dinastía Qing es derrocada y el 1 de enero de 1912 se proclama la república.
7: Se celebran elecciones democráticas, aunque al año siguiente prácticamente fueron revertidas por un caudillo militar.
3: Las rebeliones y revueltas se multiplican. En pocas palabras, China se desmorona.
0: A partir de 1916, facciones militares rivales controlan el país. Algunas potencias coloniales como Japón aprovechan el vacío de poder para extender su dominio y explotar aún más al país y a sus habitantes.
1: Como muchos jóvenes patriotas de la época, Mao estaba buscando una visión para el futuro de China.
0: El ejercicio físico y el fortalecimiento del cuerpo ocupan un lugar central en sus primeros escritos.
1: Son elementos que más adelante volverán a ser sumamente importantes en su vida. Si se tiene la voluntad, se puede conseguir cualquier cosa. Por ejemplo, hay que fortalecer el cuerpo. Hay que bañarse en agua muy fría. Ese es precisamente el Mao que dice, podemos lograrlo todo. Podemos enfrentarnos incluso a las peores tempestades si realmente lo queremos.
0: Al igual que muchos otros jóvenes, Mao queda impresionado por la Revolución de Octubre en Rusia. Entabla sus primeros contactos con círculos estudiantiles comunistas. En Changsha, donde comenzó la carrera política de Mao, el Partido Comunista de China levantó en 2009 una estatua que representa al joven Mao. Hoy es una de las atracciones más emblemáticas de la ciudad.
1: Mao es representado con un enorme tupé. Se parece a las representaciones de Beethoven, también muy frecuentes en China, un Mao joven y romántico.
6: Hoy en China, Mao es presentado como un líder sereno y apacible. A mis estudiantes les digo, ese no es Mao. Mao fue único en su radicalidad.
0: A partir de 1913, Mao fue evolucionando paso a paso de joven rebelde a político radical, decidido a transformar a China por la fuerza. Recorre el país, establece contactos y se traslada a las grandes metrópolis, primero a Pekín, más tarde a Shanghai. Durante el día trabaja unas veces en una biblioteca y otras en una fábrica de jabón, además de escribir para periódicos. Por las noches acude a clubes estudiantiles clandestinos de carácter político.
3: Shanghai simbolizaba la humillación del pueblo chino. Shanghai estaba bajo el dominio de las potencias coloniales. La ciudad estaba dividida en concesiones, una británica, una internacional y una concesión francesa. Muchos lugares de entretenimiento, centros culturales, restaurantes y puntos de encuentro estaban prohibidos para los chinos, pues eran considerados perros.
0: Al mismo tiempo, Mao presencia en Shanghai el inicio de la industrialización de China.
3: Allí surgen fábricas e industrias. Es el comienzo del capitalismo. Se forma una clase trabajadora y emergen los primeros sindicatos.
0: Esta evolución también se observa atentamente desde el lejano Moscú. Lenin, Stalin y Trotsky disponen de una organización poderosa, la Internacional Comunista, conocida como Comintern.
5: Era un órgano de dirección internacional, financiado por los bolcheviques, una especie de organismo especial para impulsar la revolución mundial.
0: La Comintern establece contacto con círculos de afinidad comunista en China. El objetivo, la creación de un partido comunista. Todo debe hacerse en secreto, ya que en toda China, los señores de la guerra actúan de forma implacable contra los presuntos insurgentes. En el verano de 1921, tiene lugar la reunión decisiva de los comunistas chinos.
7: Se trataba de poco más de 50 personas, de las cuales algo más de una docena se había reunido en Shanghái en la más absoluta clandestinidad. Al principio se encontraron en una escuela para niñas, pero cuando se descubrió el lugar, huyeron a una casa flotante.
0: Este día se considera hoy la fecha oficial de fundación del Partido Comunista de China. Mao Zedong es uno de los presentes. En ese momento es delegado de la provincia de Hunan, un miembro más de un partido cuyas posibilidades de éxito parecen ínfimas. 100 años después, en el verano de 2021, el Partido Comunista de China celebra su centenario. Se ha convertido en una organización de masas con más de 95 millones de miembros. Sin embargo, no puede ingresar cualquiera. Durante mucho tiempo, el PCC se consideró un partido de obreros y campesinos, pero desde 2002 también se admite a empresarios privados. Quien entra al partido pasa a formar parte de una poderosa red que promete protección política, excelentes contactos y acceso a créditos bancarios.
4: No hay nombramiento sin el visto bueno del partido, incluso en las empresas privadas. El partido siempre tiene que dar su aprobación.
0: Xi Jinping vinculó deliberadamente las celebraciones de 2021 con la figura de Mao. Se presentó vestido con el uniforme gris maoísta,

0: Dos años después de la creación oficial del Partido Comunista Chino, Mao asciende en la jerarquía del partido y es incorporado al Comité Central y al Buró Político. En ese momento, el PC de China sigue siendo un pequeño movimiento clandestino dirigido por la Comintern desde Moscú. Allí, tras la muerte de Lenin en 1924, Stalin comienza su lucha por el poder en la Unión Soviética, al tiempo que duda de las posibilidades de éxito de los camaradas chinos. A su juicio, la clase obrera es demasiado pequeña para llevar a cabo una revolución.
1: China era entonces un país predominantemente rural. El 90% eran campesinos.
0: Además, Stalin considera que los miembros del Partido Comunista Chino son inexpertos, insignificantes y débiles. Mao quiere marcar un nuevo rumbo en el partido, pero parece la persona menos indicada para liderar la revolución comunista.
2: En realidad no conocía a Marx en absoluto. El comunismo era simplemente un término mágico para una gran revolución popular, apoyada en el conjunto del pueblo y en la lucha de clases, fuera cual fuese su significado en China.
3: Su acento de Hunan era tan marcado que la mayoría de los chinos no lograba entenderlo.
4: Hablaba con un acento de Hunan muy pronunciado, a quienes aprendimos chino con profesores de Pekín. Nos resultaba muy difícil entenderlo.
2: Nunca salió realmente de China. Era profundamente chino, de las entrañas del país.
4: Mao no era un gran comunicador. En los noticieros que muestran sus discursos en los congresos del partido, da una imagen de rigidez. No era un gran orador. En sus apariciones públicas transmitía poco carisma.
0: En ese momento, nadie imagina aún el potencial de Mao.
1: Mao poseía una imaginación extraordinaria. Lograría convertir en fortaleza lo que, según la doctrina marxista, se consideraba la debilidad de China. No hay que olvidar que Mao venía de un entorno rural. Mao era un hombre de pueblo. Analizó los mecanismos de explotación de los campesinos bajo el régimen feudal y llegó a la conclusión de que los verdaderos proletarios en China no eran los obreros, sino los campesinos.
4: De ahí concluyó que esta sería la clase social que llevaría al Partido Comunista y a la revolución hacia la victoria.
5: Comienza a movilizar, a organizar. Ya no se trata primordialmente de tomar las ciudades, organizar al proletariado industrial y así iniciar la revolución, sino que se vuelve necesario que el campo rodee a las ciudades. Y por esa vía, crear una dinámica propia y mucho mayor, capaz de abarcar a todo el territorio chino.
0: La compañera inseparable de Mao en esta etapa es Chiang Kai-shek. En 1920 se casó con esta joven revolucionaria y tienen tres hijos. Siguiendo instrucciones de Moscú, quieren llevar el movimiento comunista a los campesinos. A partir de esa experiencia, Mao desarrolla la idea de la revolución campesina como fuerza revolucionaria decisiva. La pareja intuye que con este enfoque pueden sumar millones de personas al partido.
5: Eso lo advierten también los líderes del partido Kuomintang, quienes ven surgir a un competidor de peso.
0: El Kuomintang, el Partido Nacionalista Chino, surge en 1912 como una fuerza revolucionaria contra la monarquía. Su objetivo,

0: Una república fuerte e independiente, libre de la tutela colonial. Mediante la fuerza de las armas, extiende su esfera de poder hasta dominar gran parte de China en 1927. Al frente de este movimiento se encuentra el militar Chiang Kai-shek.
1: A lo largo del siglo XX, Chiang Kai-shek se terminará convirtiendo en el gran adversario de Mao Zedong.
2: Chiang Kai-shek era militar, nacionalista, un líder. Estaba convencido de que solo la fuerza militar podía salvar a China.
0: Chiang Kai-shek cuenta con un fuerte respaldo de la burguesía y los industriales, cuyo financiamiento le permite mantener un ejército bien equipado.
2: Para evitar la toma del poder por parte de los comunistas, se alía con sociedades secretas con el fin de aniquilarlos.
0: En 1927, el conflicto se recrudece. En Hunan, Chiang Kai-shek ordena aplastar el levantamiento de la cosecha de otoño organizado por Mao. Poco antes había desmantelado al Partido Comunista en Shanghai, destruyendo así la base urbana de los comunistas.
2: No se conoce la cifra exacta de víctimas. Se habla de 5.000 desaparecidos y 300 muertos, pero en realidad fueron muchos más.
0: Numerosas personas cercanas del entorno de Mao mueren en los enfrentamientos violentos entre el Kuomintang y los comunistas. Entre ellas, Chiang Kai-shek, su segunda esposa y madre de sus tres hijos. El Kuomintang la arresta en 1930, como represalia por el asedio de la ciudad de Changsha, encabezado por Mao. Al negarse a repudiar públicamente a Mao Zedong y al Partido Comunista, es ejecutada. Aunque para entonces Mao ya estaba separado de Chiang Kai-shek, cae en una profunda tristeza. Le dedica numerosos poemas. Más tarde, el partido celebraría a Chiang Kai-shek como mártir revolucionaria. La brutalidad del Kuomintang deja una profunda huella en Mao. Aquel hijo de campesinos, formado en la tradición confucionista, experimenta una transformación radical. Se convierte en un combatiente dispuesto a recurrir a la violencia.
3: En uno de sus ensayos, Mao incluyó una cita en la que decía que miles de años de opresión no pueden ser erradicados sin al menos un poco de violencia.
1: A partir de este momento comienza la fase de Mao como un verdadero revolucionario.
0: El Kuomintang es muy superior a los comunistas en capacidad militar. Por eso, Mao se retira con los sobrevivientes hacia una región montañosa inaccesible en Jiangxi, con el fin de reorganizar a sus combatientes. A casi 6.000 kilómetros de distancia en Moscú, el dictador soviético Joseph Stalin empieza a interesarse por Mao, el prometedor revolucionario chino.
4: Descubrí que la reacción inicial de Stalin ante Mao Zedong fue positiva. Veía con buenos ojos el movimiento en China.
0: Los documentos de la Comintern revelan que, si bien Stalin respalda la idea de Mao sobre la revolución campesina como fuerza determinante, sabe que Mao se encuentra en una situación casi desesperada. A comienzos de la década de 1930, la situación empeora para los comunistas. El Kuomintang ha cercado casi por completo a su enemigo. La derrota del movimiento comunista parece inevitable.
2: Mao debe formar una fuerza armada, un ejército rojo. Los campesinos por sí solos no bastan para luchar en igualdad de condiciones contra el Kuomintang.
0: Los comunistas necesitan combatientes con experiencia en el manejo de armas.
4: Un descubrimiento fascinante que hice mientras trabajaba en los archivos rusos demuestra que el movimiento liderado por Mao Zedong no era solo un movimiento de campesinos chinos. Era un movimiento que estaba integrado por vagabundos, lumpen, indigentes y los clanes Hakka sin recursos.
0: Hakka significa pueblo invitado. Son descendientes de migrantes internos chinos que nunca fueron aceptados ni integrados y que viven en las remotas regiones montañosas del sur de China.

0: Así que Ma organizó a los Hakka.
1: Habla abiertamente de lo que eran, un movimiento de bandidos.
2: De este modo, la dirigencia comunista logra constituir una fuerza armada que para 1934 alcanza unos 80.000 efectivos. Entre ellos figuran cerca de 30 mujeres. Una de ellas es He Sechen, la tercera esposa de Mao. Perteneciente a la subetnia Hakka, es una mujer vivaz, instruida, ferviente comunista e integrante de la Brigada de Sanidad. En octubre de 1934, los comunistas deben romper el cerco del Kuomintang para evitar ser aniquilados por completo. ¿Pero cómo lograrlo? La dirigencia elige la ruta de escape más improbable y peligrosa, a través de las montañas. Es el comienzo de la llamada Larga Marcha. Se ponen en movimiento diversas columnas, en ese momento sin un destino claro de su huida.
3: La Larga Marcha recorre más de 12.000 kilómetros. El ritmo es frenético, porque los comunistas son perseguidos y acosados por los nacionalistas. Avanzan 27 kilómetros al día, una distancia enorme.
2: Al principio, aún no está claro hacia dónde se dirige la marcha.
3: La Larga Marcha cruza el sur de China, el suroeste, el oeste, hasta llegar a las fronteras del país. Todo transcurre por regiones sumamente inhóspitas, cruzando cadenas montañosas y ríos caudalosos. Mao guía a sus tropas por una región muy inhóspita. Fue una hazaña que cimentó su autoridad. Él conduce a las tropas. Está solo, como un emperador que enfrenta su destino.
4: Representamos los intereses de las grandes masas populares. Respiramos el mismo aire. Lucharemos hasta el final por la victoria de la revolución.
3: Aquí se forja el mito de la lucha comunista, el heroísmo del partido y de sus hombres, que ni siquiera tenían qué comer mientras combatían contra las fuerzas del Kuomintang.
4: La Larga Marcha es una campaña militar sin precedentes en la historia. La Larga Marcha es un manifiesto, un destacamento de propaganda, una sembradora. ¿Acaso han existido en la historia campañas como nuestra Larga Marcha?
1: Mao comprende perfectamente el valor propagandístico de semejante movimiento. Se presenta a sí mismo y a su movimiento como un pueblo elegido. Por eso, para él, la Larga Marcha es una sembradora, así la llama, para difundir las ideas comunistas y demostrar, miren, somos muy diferentes a las fuerzas corruptas y explotadoras del Kuomintang. Estamos unidos al pueblo como los peces al agua.
2: De esta unión con el pueblo, nacerá el Ejército Popular de Liberación, las actuales Fuerzas Armadas de la República Popular China.
3: Sigue siendo un mito fundamental.
2: Aquel ejército rebelde de entonces es hoy el brazo armado del Partido Comunista Chino. Está bajo el mando directo de Xi Jinping, de quien dependen unos 2 millones de soldados y 500.000 de reservistas. Con videos propagandísticos, Xi Jinping proyecta una imagen de disposición para el combate, no solo hacia el exterior. El ejército también ha sido desplegado contra su propia población, como en 1989, cuando los soldados mataron a cientos, incluso miles de civiles, durante la rebelión popular en la plaza de Tiananmen.
4: Todo comunista debe comprender esta verdad. El poder político nace del cañón de los fusiles. El partido manda sobre los fusiles y los fusiles jamás deben mandar sobre el partido.
2: Mao convierte la Larga Marcha en su mito heroico. En realidad, para muchos, fue una marcha hacia la muerte. Un sobreviviente recuerda:
5: La lluvia de otoño no cesó en ningún momento. Convirtió nuestro camino en un lodazal. Los enfermos y débiles se quedaban dormidos y no volvían a despertar. Algunos trabajadores reclutados a la fuerza desertaban. Los más sumisos suplicaban que los liberaran.
2: Miles mueren de hambre o por enfermedad. Hay bebés que terminan siendo abandonados. Durante la marcha, He Shechen, la esposa de Mao, da a luz a una niña que es entregada a otra familia. Más tarde, He Shechen intentará localizarla, pero la niña permanecerá desaparecida para siempre. En otoño de 1935, tras un año de travesía, Mao y sus seguidores alcanzan Yan'an. De los 80.000 hombres iniciales, solo llegan unos 8.000. Hoy los turistas pueden recorrer parte de la ruta siguiendo los pasos de Mao. El partido promueve este turismo rojo en todo el país. Museos y parques temáticos buscan reactivar la economía y transmitir la historia del partido a los jóvenes. También en Yan'an. Yan'an es un territorio remoto bajo el control de comunistas afines.
1: Al principio todo indica que Chiang Kai-shek atacará la zona. Sin embargo, se produce un giro fundamental, el llamado incidente de Xi'an.
2: En ese episodio, tropas nacionalistas se amotinan contra Chiang Kai-shek y se niegan a atacar a los comunistas.
1: Las tropas sostienen que hay una amenaza mayor para ellos que los comunistas, los japoneses, que llevan años conquistando partes del territorio chino.
2: Este giro inesperado da a los comunistas de Mao un tiempo valioso. Aprovechan el respiro para recuperarse y reorganizarse. Yan'an se convierte en la base de Mao durante más de una década. Tras los estragos de la marcha, se respira un ambiente de optimismo. En Yan'an, Mao empieza a aplicar las primeras medidas comunistas. Expropia las tierras de los terratenientes locales y confisca sus herramientas. En las montañas, los comunistas construyen viviendas sencillas, a las que más tarde se suman hospitales y escuelas. Por fin, la utopía comunista parece convertirse en realidad.
1: Al mismo tiempo, son los años en los que Mao se perfila como teórico. Es una etapa determinante en la que se sientan las bases de lo que hoy asociamos con el maoísmo o sistema maoísta.
3: Y en Yan'an, Mao escribe todos los días.
6: Mao estudiaba literatura procedente de la Unión Soviética de Stalin, donde el culto a la personalidad estaba en su apogeo. Su conclusión fue que una revolución necesita un líder que dirija al partido y al movimiento.
2: Mao exige a sus seguidores que expongan sus pensamientos y sentimientos más íntimos. Deben ejercer la autocrítica. Esta humillación pública busca erradicar el pensamiento incorrecto. Todos deben compartir su visión del mundo.
7: Igual que en la Iglesia Católica, donde uno confiesa sus pecados al anochecer y debe pedir perdón a Dios por las cosas que no hizo bien.
6: Mao se inspiró en Stalin. En Yan'an, creó el culto a su persona.
2: Hasta hoy, Yan'an sigue siendo un lugar mítico y cargado de simbolismo. Cada año lo visitan cientos de miles de estudiantes y turistas.
8: Estuve allí en 1994. Podías ponerte el uniforme del Ejército Rojo, así que lo hice. Tengo una foto de ese momento.
2: La propia élite del partido también peregrina a Yan'an y se pone al abrigo de la sombra del gran timonel, Mao Zedong. Xi Jinping tiene un vínculo especial con este lugar. Su padre fue uno de los primeros camaradas de Mao, que aquí diseñaron y pusieron a prueba los fundamentos de la futura República Popular China.
8: El ascenso al poder de Xi Jinping no ocurrió por casualidad. Proviene de una familia revolucionaria y se esfuerza por situarse al mismo nivel que Mao.
2: Xi Jinping sabe que la proyección de la propia imagen es fundamental, igual que Mao. En Yan'an, este último apuesta por los visitantes extranjeros.
1: Hubo una serie de periodistas occidentales que durante la etapa de Yan'an lograron llegar hasta allí por caminos muy arriesgados. Ellos proporcionaron las imágenes y los escritos que Mao y el Partido Comunista deseaban difundir.
2: Sobre todo los simpatizantes de la izquierda estadounidense quedan fascinados por Mao. Uno de ellos es el escritor Edgar Snow, quien acompaña a Mao durante un prolongado periodo y le realiza extensas entrevistas.
7: Edgar Snow es una figura de enorme importancia para la construcción del carisma de Mao en el contexto global. En cierto modo, la imagen de Mao como ícono global surgió también gracias al libro que escribió. Ese libro fue posteriormente retraducido al chino y contribuyó a dar a conocer a Mao en la propia China.
2: El libro de Snow, Estrella Roja sobre China, proyecta la imagen de un Mao cercano al pueblo y genial. Justo como él deseaba.
7: Yan'an es quizás el momento en que Mao alcanza realmente su dimensión histórica.
2: Mao disfruta de la atención, especialmente de las mujeres. Se le atribuyen numerosos romances.
8: El Partido Comunista prometía el amor libre. Hasta entonces solo existían los matrimonios concertados. Muchos altos dirigentes del partido se separaron de sus esposas y se casaron con mujeres más jóvenes. Mao, por su parte, conoció a la hermosa actriz llamada Xiang Qing.
2: La actriz Xiang Qing había llegado a Yan'an para trabajar en la Academia de Arte Dramático. Mao, que allí impartía ocasionalmente charlas sobre filosofía y literatura, se enamora de ella. Abandona a su tercera esposa, He Sechen, y se casa con Xiang Qing. En Yan'an, Mao persigue desde el primer momento un objetivo: someter todos los ámbitos de la vida a su dogma comunista, incluido el arte.
4: La historia es creada por el pueblo, pero en los escenarios tradicionales el pueblo aparece representado como simple escoria, mientras que la escena está dominada por nobles y sus hijos e hijas consentidos. Ahora les corresponde a ustedes corregir esa visión distorsionada de la historia para restaurar su verdadero rostro.
7: En los discursos de Yan'an, ya quedaba muy claro que para él la literatura, el arte y la música debían estar al servicio del pueblo. Sin embargo, no especificaba con exactitud cuál era la línea política. Y precisamente ahí residía el gran peligro para los artistas, porque nunca podían estar seguros de que aquello que estaban haciendo no fuera a ser prohibido al día siguiente.
2: En Yan'an surge cierta resistencia ante las directrices de Mao. Algunos artistas se niegan a poner sus obras al servicio de la política. Algunos autores cuestionan en sus ensayos los privilegios de los mandos superiores en materia de alimentación y vestimenta. Incluso circulaba un chiste en voz baja: en Yan'an solo hay tres cosas iguales para todos: el sol, el aire y los inodoros.
6: Mao temía que estas críticas minaran la unidad y el espíritu de cuerpo del partido, y quería ponerle fin.
2: Manda elaborar listas con los nombres de sus críticos.
3: A raíz de esto, Mao pone en marcha una purga interna en el partido. Estaba convencido de que el partido debía ser depurado periódicamente de los elementos disidentes.
2: En la China actual, formalmente no existen límites para el arte. Pero en la práctica existen zonas prohibidas. La masacre de Tiananmen, los aspectos críticos de la historia de Mao, la pornografía y los derechos humanos. Los artistas chinos evitan estos temas por temor a ser arrestados. Recientemente, hasta

0: esta Winnie the Pooh se convirtió en un tema tabú. Luego de que circularan videos que comparaban al oso animado con Xi Jinping, su imagen fue prohibida por considerar que cuestionaba al mandatario. Mientras Mao consolida su poder en el ámbito interno, la situación de la política exterior se agrava drásticamente en el verano de 1937. Japón refuerza su control sobre China. Ya en 1931, el imperio japonés había ocupado la región de Manchuria e instalado un emperador títere. Ahora Japón avanza hacia el corazón del territorio chino. El 7 de julio de 1937 se producen enfrentamientos armados entre tropas japonesas y chinas en el puente de Marco Polo, cerca de Pekín.
1: Fue el estallido de la Segunda Guerra Mundial en Asia.
0: Las tropas japonesas avanzan hacia el sur de China.
2: Los japoneses actúan con una brutalidad inimaginable. Fuerzan a los habitantes a abrir sus casas e irrumpen en ellas. Ignoran cualquier norma de la guerra.
3: Los soldados japoneses toman la ciudad de Nankín y cometen atrocidades sin precedentes. Alrededor de 300.000 personas fueron asesinadas. Fue un incidente terrible que muchos chinos no han olvidado.
4: La agresión japonesa se intensifica día a día y constituye una amenaza tan enorme que todas las fuerzas de China deben unirse. Debido al peligro que se cierne sobre nuestra existencia nacional, hoy estamos dispuestos a unirnos.
2: Sí. Detrás de esto subyace la idea de que nacionalistas y comunistas deben formar una alianza para salvar a China de Japón.
0: Tras la captura de Chiang por tropas amotinadas en diciembre de 1936 y bajo la presión de Stalin, Mao y Chiang pactan una alianza de conveniencia contra Japón.
5: Mao era considerado el arquitecto de un movimiento guerrillero que resistía la agresión japonesa.
1: La parte comunista se muestra muy cautelosa y mantiene a sus tropas en gran medida autónomas, asegurándose así que su propia fuerza siga creciendo, mientras el grueso de la defensa recae en el ejército y las tropas de Chiang Kai-shek.
0: El objetivo de Mao era seguir construyendo un ejército independiente y eficaz para poder volver a combatir contra el Kuomintang una vez terminada la guerra. La encarnizada lucha del pueblo chino contra la superioridad japonesa se prolonga durante 8 años. Solo un acontecimiento de trascendencia histórica sella el fin de la guerra en el área asiático-pacífico. Los lanzamientos de las bombas atómicas sobre Hiroshima y Nagasaki.
2: El enemigo común, Japón, había sido derrotado. Con ello, los comunistas y los nacionalistas volvieron a convertirse en dos fuerzas separadas.
0: Chiang Kai-shek y Mao Zedong se convierten de nuevo en enemigos declarados. Un intento de mediación por parte de Estados Unidos fracasa. Mao recurre a Stalin para solicitar apoyo en la inminente contienda contra el Kuomintang. Exige dinero y armas para equipar a sus tropas para el enfrentamiento decisivo.
6: Pero tras la Segunda Guerra Mundial, Stalin no tenía interés en la guerra civil china.
0: Indiferente a las objeciones de Stalin, Mao confía en su instinto. Está convencido de la victoria. La guerra civil entre nacionalistas y comunistas estalla de nuevo. Ambos bandos reclutan a personas comunes, a menudo por la fuerza, para sus ejércitos. Sin embargo, la relación de fuerzas ha cambiado.
2: Las tropas de Chiang Kai-shek están agotadas.
0: La estrategia de Mao surte efecto. Las diezmadas fuerzas de Chiang Kai-shek colapsan ante el ataque de los comunistas. Las ciudades van cayendo una tras otra como fichas de dominó. El ejército de Chiang se desmorona y sus soldados se cambian de bando en masa. En la tarde del 20 de enero de 1949, el ejército de Mao se encuentra a las puertas de Pekín, listo para asestar el golpe final. ¿Será Mao el hombre que lleve a China hacia una nueva era de grandeza?
4: El pueblo chino, que representa una cuarta parte de la humanidad, finalmente se ha puesto de pie.

Cada prompt que enviamos a un modelo de inteligencia artificial se procesa en un centro de datos, lo saben, ¿no? Pero estos lugares están causando enormes impactos ambientales, lo que ha provocado ya el rechazo de comunidades y grupos ecologistas en todo el mundo. Una de las respuestas de multimillonarios como Elon Musk y Jeff Bezos es: traslademos los centros de datos al espacio. Fácil, problema resuelto. Bueno, no exactamente. Recientemente un grupo de organizaciones ecologistas ha advertido que esto también podría tener consecuencias catastróficas, ojo, y por ello piden a las autoridades estadounidenses que suspendan estos proyectos. Estamos hablando de otro desastre medioambiental, esta vez sobre nuestras cabezas. Vamos a verlo. El auge de la inteligencia artificial ha desencadenado una gran crisis de energía y de recursos en todo el mundo. En algunas regiones, como en Irlanda, los centros de datos consumen más del 20% de toda la electricidad de la red local. Y el agua también es un problema. Los centros de datos generan grandes cantidades de calor y dependen en gran medida de sistemas de refrigeración por evaporación. Por ello, ya algunas comunidades locales y legisladores en todo el mundo están reaccionando en contra. Un ejemplo reciente tuvo lugar en Memphis, en Tennessee, donde Elon Musk construyó dos enormes complejos de supercomputación para su empresa xAI, Colossus 1 y Colossus 2. Los habitantes de Memphis protestan por la presión sobre la red eléctrica, la contaminación del aire y el ruido. Exigen moratorias para estas instalaciones. En América Latina, el crecimiento de los centros de datos también ha generado resistencia. En Chile, las comunidades locales han llevado a los tribunales proyectos de Google y Amazon por su impacto en los recursos hídricos en zonas afectadas por sequías. En Uruguay, un centro de datos de Google provocó protestas durante una de las peores crisis de agua de la historia reciente de ese país. En varios países se han registrado problemas similares. ¿Serían una alternativa entonces los centros de datos espaciales? Empresas como SpaceX y Blue Origin han propuesto ya lanzar enormes flotas de satélites a la órbita terrestre baja, todos ellos equipados con servidores e interconectados entre sí. A este concepto se le conoce como computación orbital. La propuesta parece abordar algunos de los mayores problemas de la computación para la inteligencia artificial. Los paneles solares en órbita podrían generar enormes cantidades de electricidad. Además, en el espacio no se ven afectados por el mal tiempo ni por la noche. El calor puede disiparse directamente en el vacío del espacio, eliminando la necesidad de refrigeración por agua que existe en la Tierra. Los defensores de esta idea sostienen que al trasladar el procesamiento fuera del planeta, la inteligencia artificial podría seguir creciendo mientras se liberan tierras, agua y capacidad energética aquí en la Tierra. Pero grupos ecologistas y expertos en política espacial advierten que el supuesto remedio podría ser peor que la enfermedad. En una petición presentada en julio de 2026, las organizaciones PEER, Earth Justice y Dark Sky International expusieron claramente los riesgos. El primero, la contaminación de la estratosfera. Los lanzamientos de cohetes liberan hollín negro, alúmina y óxidos de nitrógeno. Y cuando los satélites dejan de operar, normalmente entre 5 y 15 años después, se vaporizan al reingresar a la atmósfera.

atmósfera, liberando óxidos de aluminio, mercurio y metales raros en la frágil estratosfera de la Tierra. Esto daña la capa de ozono terrestre y posiblemente los sistemas climáticos que dependan de ella. Además, estas flotas de satélites de vida corta también afectarían al uso de recursos en la Tierra, recursos que se usan para construir estos equipos. Estamos hablando de enormes cantidades de tierras raras, minerales críticos, todos ellos necesarios para prácticamente todos los dispositivos digitales que usamos a diario aquí en la Tierra. Por último, está el problema de la contaminación lumínica. Científicos advierten que saturar la órbita terrestre baja con megaconstelaciones perjudica de forma permanente la investigación astronómica y altera el cielo nocturno natural. En resumen, los autores de la petición sostienen que nos arriesgamos a causar daños irreversibles a la atmósfera con este hardware satelital y que debería detenerse, al menos por ahora, el despliegue de estas flotas de satélites. Entonces, la pregunta es, si construir este tipo de centros de datos implica riesgos enormes, pues, ¿qué alternativas existen? Bueno, en lugar de construir centros de datos cada vez más grandes y contaminantes en la Tierra o en el espacio, algunos desarrolladores apuestan por una mayor eficiencia y descentralización. Modelos de código abierto como Llama de Meta, Qwen de Alibaba o DeepSeek están demostrando que arquitecturas más pequeñas y optimizadas pueden igualar el rendimiento de grandes modelos de lenguaje en muchas tareas, utilizando solo una fracción de la capacidad de cómputo. Funciones como Apple Intelligence o Gemini Nano de Google realizan ya tareas cotidianas de inteligencia artificial como escribir correos, editar fotos o resumir audios directamente en el procesador del teléfono. A esto se le llama computación en el borde o edge computing. Al procesar localmente las tareas más simples, se evita enviar cada consulta a centros de datos que consumen enormes cantidades de energía. También se buscan más alternativas sostenibles para el desarrollo de estos centros de datos. Por ejemplo, el calor residual puede reutilizarse para calentar viviendas cercanas. Un proyecto de Microsoft planea suministrar calefacción a hasta 100.000 hogares en Espoo, Finlandia, manteniendo relativamente bajos tanto el consumo energético como el agua necesaria para la refrigeración. Es una muy buena idea. Así que en lugar de gastar dinero y recursos en estos megacentros de datos espaciales, quizás podríamos invertirlos aquí, en la Tierra, para encontrar soluciones más creativas y sostenibles. ¿Y ustedes qué opinan de todo esto? ¿Hay centros de datos proyectados cerca de donde viven?

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1: 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La batalla por la presidencia de Brasil llega a su recta final en medio de escándalos, denuncias y discursos incendiarios. Flávio Bolsonaro y Luis Inácio Lula da Silva continúan virtualmente empatados en las encuestas de cara a las elecciones generales de este domingo. La cancelación del debate más esperado de la contienda deja sin un importante instrumento a los indecisos, quienes determinarán el desenlace de los comicios. Estos son nuestros titulares. Reproches públicos, intervenciones judiciales y hasta amenazas de bomba en el Tribunal Supremo del país han marcado los comicios, restando importancia a los temas electorales. En esta edición nos centramos en el voto femenino del país más grande de la región. Además, en Perú, el asesinato de la candidata y periodista Sucia Ponte ha impactado de lleno en la campaña para las elecciones regionales que también se celebran este 4 de octubre. Veremos cómo la violencia influye no solo en cómo se desarrollan las elecciones, sino también en cómo se reporta sobre ellas. Y en España, el rechazo del Congreso a dos decretos propuestos por el gobierno para aliviar la crisis de vivienda pone sal en la herida de los miles de manifestantes que exigen desde hace días protecciones contra la especulación inmobiliaria. La oposición, que tumbó los decretos, exige ahora la convocatoria de elecciones anticipadas. Los saluda Javier Arguedas. Gracias por estar con nosotros. Brasil se prepara para acudir este fin de semana a las urnas en la primera vuelta de unas elecciones que podrían cambiar el rumbo de uno de los últimos grandes bastiones de la izquierda en Sudamérica. La contienda la lideran el actual presidente izquierdista Luis Inácio Lula da Silva y Flávio Bolsonaro, hijo del expresidente ultraderechista Jair Bolsonaro y aliado cercano del presidente estadounidense Donald Trump. La campaña, marcada por múltiples escándalos y ataques entre ambos candidatos, encara su recta final con la mirada puesta en los votantes indecisos entre los 160 millones de brasileños llamados a las urnas. Las elecciones también han puesto el foco en los derechos y las políticas que afectan a las mujeres en Brasil. DW habló con varias de ellas antes de que emitan su voto.
2: Estamos ahogadas en deudas y necesitamos que haya un cambio. Viendo lo que está ocurriendo, especialmente con esta ola de feminicidios, necesitamos leyes que protejan a las mujeres. La seguridad es lo más importante y sin ella no podemos estudiar, trabajar o disfrutar.
3: Brasil está a punto de elegir a su próximo presidente en unos sufragios reñidos que ponen el foco en las mujeres.
2: Estas elecciones están fuertemente marcadas por cómo los candidatos hablan sobre las mujeres.
3: Las últimas encuestas anticipan un enfrentamiento entre Luis Inácio Lula da Silva y el candidato de extrema derecha, Flávio Bolsonaro, hijo del expresidente Jair Bolsonaro. Entonces, ¿cuáles son los temas que preocupan a las mujeres brasileñas y qué nos dicen las campañas de estos dos principales contendientes sobre cómo pretenden abordarlos?
4: Porque protegeré a las mujeres de este país. Maltratadores y violadores de mujeres y niños se pudrirán en la cárcel y solo serán puestos en libertad tras someterse a la castración química.
5: Estamos construyendo un país, un Brasil, libre de feminicidios, donde ninguna mujer dentro o fuera de su hogar viva bajo la amenaza de la violencia.
3: La violencia contra las mujeres y los feminicidios se han convertido en temas centrales de campaña para ambos candidatos. Caro Altaler, del Laboratorio de Ideas Políticas, dice que la diferencia radica en los planes frente a las ideas.
2: Lo que encontramos es que el candidato Lula tiene un plan de implementación de políticas públicas. Cuando observamos al candidato Flávio Bolsonaro, hay ideas, pero no existen prácticas concretas que muestren cómo esas ideas se transformarían en políticas públicas. También vemos un fuerte enfoque en medidas punitivas contra los agresores, pero no en soluciones que mejoren la vida de las mujeres.
6: Soluciones para mejorar la vida de las mujeres.
2: Voy a votar por Flavio el número 22 y soy una mujer de derecha. Lo que me representa son los valores familiares y la libertad económica. Soy empresaria y no ha sido fácil mantener los negocios en funcionamiento en Brasil. Voy a votar por Lula por la propuesta de acabar con la jornada laboral 6x1. La gente en Brasil sufre por los horarios de trabajo agotadores y no tiene suficiente tiempo para sus familias.
3: La jornada laboral 6x1 se refiere a una semana de 6 días de trabajo por uno de descanso, aplicada principalmente a los trabajadores asalariados. Investigaciones muestran que las mujeres se ven afectadas por sus exigencias. Lula apoya poner fin a este sistema. Bolsonaro respalda el pago por horas y una mayor flexibilidad laboral, argumentando cuando ambas partes negocian buscando beneficios mutuos, mejora la calidad del empleo, crecen las empresas y se amplían las oportunidades. Para muchas mujeres, la presión económica y el equilibrio entre la vida laboral y personal son preocupaciones importantes.

0: Y las apuestas, especialmente las en línea, representan una fuerza desestabilizadora en el país.
1: Los datos muestran cómo las plataformas de apuestas afectan a las mujeres, porque suelen ser ellas quienes enfrentan las consecuencias en los presupuestos familiares, cuando los ingresos del hogar se pierden en el juego.
2: Otras personas de la familia que acaban indo por ese camino de los juegos, ¿no?
0: Recientemente, Lula impulsó una prohibición de las apuestas en línea, una medida que ha sido criticada por Bolsonaro y sus seguidores. Las mujeres brasileñas en las elecciones presidenciales de la última década no han mostrado una preferencia predecible por un candidato o partido en particular. En 2018, las intenciones de voto de las mujeres estaban casi divididas por igual. Para 2022, esa diferencia se amplió considerablemente. En 2026, la contienda vuelve a estrecharse. Las encuestas más recientes sitúan a Lula con un 42% de intención de voto entre las mujeres frente al 33% de Flavio Bolsonaro. Pero a medida que se acercan las elecciones, una cosa está clara. Aunque las mujeres no votan como un bloque homogéneo, los temas relacionados con la seguridad, el trabajo y las finanzas familiares definirán quién será el próximo presidente de Brasil.
3: Vamos a ampliar el detalle del acontecer previo a estas elecciones en Brasil con el periodista Marcelo Silva de Sousa, quien se encuentra con nosotros desde la ciudad de Brasilia. Marcelo, ¿qué tal? Un gusto saludarte. Bueno, una campaña dramática que ahora ni siquiera verá realmente un debate entre los dos candidatos principales. ¿A qué se deben lo que algunos califican de maniobras políticas justo antes de los comicios?
4: ¿Qué tal, Javier? De hecho, una recta final hacia el domingo cargada de tensión institucional, con lo que muchos analistas ven como un grado inédito de politización de las Cortes Superiores, me refiero al Supremo Tribunal Federal y a la Corte Electoral, que anoche, en decisiones contradictorias que llegaron de última hora, modificaron las reglas del tradicional debate de globo, dando respaldo a una presentación del Partido de los Trabajadores de Lula, que había cuestionado que el atril referido al presidente, que ya había anunciado que no participaría, fuera expuesto, permitiéndole a los otros candidatos de la oposición criticar la ausencia del mandatario. Hemos visto a lo largo de toda esta campaña decenas de decisiones contradictorias con jueces pasando por encima decisiones de otros colegas del Supremo Tribunal Federal, en lo que para muchos es una elección que trae también una disputa de un Supremo Tribunal Federal que está partido y que tiene a dos bandos poniendo sus fichas o en el triunfo del presidente Luis Ignacio Lula da Silva o en el triunfo de Flavio Bolsonaro, ya que el próximo presidente tendrá la capacidad de nombrar tres jueces y reequilibrar, cambiar las fuerzas dentro de la Corte Superior. La gran pregunta que se hacen los analistas y los observadores aquí en Brasilia es si esta Corte Superior, que se ve tan politizada, tendrá la confianza de los brasileños para dirimir cualquier tipo de conflicto que pueda surgir el domingo o en un eventual balotaje el 25 de octubre.
3: Ahora, Marcelo, uno pensaría que la suerte ya está echada con un país tan polarizado como Brasil en estos momentos. ¿Qué puede todavía en estas últimas horas decidir el resultado de las elecciones?
4: Bueno, de hecho, según los sondeos, en un escenario tan polarizado, más del 80% de los brasileños ya tiene decidido a quién votará. En estos momentos, ambas campañas miran a dos factores. Por un lado, el nivel de abstención que habrá el domingo en las urnas, en una abstención que históricamente, cuanto mayor es, tiende a perjudicar a la izquierda, que se supone tiene electores de menor renta y que a quienes tienen mayores dificultades para ir a los centros de votación. El otro factor son las campañas a gobernador y las definiciones que habrá en colegios electorales como San Pablo y el nivel de tracción que van a permitir llevar gobernadores que disputan la elección y cuántas disputas de estas serán definidas ya en una primera vuelta el domingo, con la gran incertidumbre de si en un eventual balotaje el 25 de octubre estos gobernadores van a contribuir con la movilización de electores, ya sea para el oficialismo de Lula da Silva o para quien se perfila para disputar un segundo turno, Flavio Bolsonaro.
3: Veremos qué ocurre, por supuesto, este fin de semana. Allí estarás para contarnos, don Marcelo Silva de Sousa, desde Brasilia. Muchísimas gracias. Hasta pronto. Y lo adelantábamos en nuestros titulares, la violencia ha marcado la campaña para las elecciones regionales y municipales de este domingo en Perú. La Fiscalía reportó 36 amenazas a candidatos y 10 presuntos atentados contra la vida de postulantes, mientras las autoridades electorales hablan de 83 casos. Y la violencia también alcanza a quienes informan. En 2025, 4 periodistas fueron asesinados y se registraron 458 ataques contra la prensa. El asesinato de la periodista y candidata Susy Aponte vuelve a poner el foco en los riesgos que enfrenta, especialmente en las zonas lejanas.
1: La violencia en Perú recrudece. El asesinato de Susy Aponte, periodista y candidata en la región de Ancash, quedó registrado en vivo. Segundos después, Aponte recibió 2 disparos en la cabeza. La Fiscalía investiga si el crimen se vincula a sus denuncias periodísticas contra grupos criminales y autoridades o con su candidatura. Esto a pocas semanas de las elecciones regionales y municipales. El ataque vuelve a exponer la violencia que asedia al periodismo, especialmente en las regiones y en procesos electorales. En 2025, 4 periodistas fueron asesinados por sicarios. Kenny Yucra, director de La Lupa, fue amenazado de muerte tras publicar reportajes sobre el candidato al gobierno regional de Ica por Somos Perú, Juan Mendoza, investigado por la Fiscalía por el presunto abuso sexual de un menor.
5: Me estaban amenazando de muerte, me estaban revelando mi propia ubicación exacta. Hablaron de acabar con mi vida, acabar con la de mi pareja, con la mamá de mi hijo y de mi propio hijo de apenas 1 año y medio. Y dijeron, te lo vamos a hacer pedacitos y no te metas con este candidato, y mencionaron su nombre.
1: Yucra recibió previamente de parte del candidato una querella por difamación que solicitaba 3 años de cárcel y más de $30,000 de reparación civil. En las regiones, los reporteros están más expuestos, explica la periodista Geraldine Santos. Trabajan en ciudades pequeñas donde es más fácil ubicarlos y sus investigaciones sobre corrupción y criminalidad pueden enfrentarlos a grupos de poder locales.
6: Hay que señalar bien claro que tanto el gobierno regional, que es la máxima autoridad dentro de una región, luego vienen las municipalidades provinciales y distritales, en específico el gobierno regional, tiene siempre una conexión con el crimen organizado.
1: Es en ese contexto en que los 4 periodistas regionales fueron asesinados en 2025. Se trata de una violencia contra el gremio que no se veía desde la época del conflicto armado interno entre 1980 y 2000. La Asociación de Periodistas registró en 2025 más de 450 ataques contra la prensa y denunció la falta de medidas efectivas para protegerlos.
7: A nosotros nos preocupa la seguridad, pero también nos preocupa que cuando el Estado no hace nada para llevar a tribunales a los responsables de estas muertes y clarifica el móvil de los crímenes, también están abonando a que haya mayor autocensura en este país y que hayan lugares donde la gente te diga, mira, yo no informo más.
1: Los periodistas regionales reclaman mecanismos para hacer frente a las amenazas de manera conjunta. Advierten que la falta de garantías para ejercer su labor podría imponer el silencio y debilitar la democracia.
3: La violencia de las pandillas sigue golpeando con fuerza a Haití. Naciones Unidas informó que al menos 5.700 personas murieron o resultaron heridas entre enero y septiembre, aunque advierte que la cifra real podría ser mayor. Además, más de 230 personas fueron secuestradas y más de 1.000 mujeres y niñas fueron víctimas de violencia sexual. La ONU alerta que los grupos armados continúan expandiéndose y rearmándose, mientras la fuerza internacional desplegada en el país sigue muy por debajo de los 5.500 efectivos previstos. También persisten denuncias por abusos durante operativos de seguridad. Haití se prepara ahora para celebrar en diciembre sus primeras elecciones en una década. La Organización de Estados Americanos acordó este viernes crear un grupo de negociación para buscar un diálogo directo con el gobierno de Nicaragua. Los países miembros expresaron su preocupación por el deterioro de la democracia y reclamaron el restablecimiento de las libertades y del derecho al voto. La decisión se produce tras el endurecimiento del control político de Daniel Ortega y Rosario Murillo y después de que Managua rechazara a la nueva embajadora de Estados Unidos, Natasha Franceschi. Nicaragua abandonó la OEA en 2023, pero la organización sostiene que el país mantiene sus obligaciones internacionales en materia de derechos humanos. El grupo negociador tendrá 60 días para presentar sus conclusiones. Y una nueva jornada de manifestaciones estudiantiles en Francia dejó centenares de detenidos y más de 560 centros educativos afectados o cerrados por las movilizaciones. Este viernes se volvieron a vivir episodios de violencia y vandalismo en ciudades como

0: como París o Estrasburgo. El gobierno sostiene que las quejas del movimiento son legítimas, pero que la violencia no. Los estudiantes reclaman mejoras educativas y contra los recortes en becas. Entre las quejas de los manifestantes figuran también las ausencias excesivas de personal docente y la falta de reemplazos. Todo esto en un contexto en el que Francia actualmente busca reducir el gasto público para así sanear su deuda. Y descontento popular también en España. El Congreso español votó este viernes en contra de los dos decretos propuestos por el gobierno para afrontar la crisis de vivienda. Esto está incendiando aún más las calles. La acampada en la plaza madrileña de la Puerta del Sol se ha empezado a extender a otras ciudades clave del país y sus promotores ya claman por una huelga general. Antes de la votación, el presidente del gobierno español, Pedro Sánchez, aseguró a los diputados que las medidas eran urgentes luego del desalojo de una señora de 87 años a finales de septiembre, lo que desencadenó el estallido social. Los decretos buscaban limitar estos desalojos, frenar las subidas de los alquileres, introducir normas más estrictas para los arriendos de departamentos turísticos y ofrecer incentivos fiscales para contener los precios. La oposición se apresuró a pedir elecciones generales, algo que desde el entorno presidencial también parece estar barajándose, aunque por el momento todavía no ha habido una declaración oficial al respecto. Y Nicole Riz, corresponsal de DW en Madrid, se encuentra con nosotros para ofrecernos más detalles de la tensa situación que se vive en las calles de la capital española. Nicole, muy buenas noches para vos. La primera pregunta, desde luego, de haber sido aprobados estos decretos, ¿se habría realmente ofrecido una solución a la crisis de vivienda que atraviesa el país?
1: Bueno, Javier, desde hace días quedaba claro que estos dos decretos no eran un plan sin fisuras. Sin embargo, podrían haber dado una tregua temporal, especialmente a los desahucios que se iban a prohibir hasta el año 2030, que hubiera sido un avance, desde luego, y también un límite a la compra de viviendas por partes de los llamados fondos buitres. También habría sido quizás un pequeño avance, pero estos dos decretos hoy se han tumbado. Un punto clave también en el segundo decreto, por ejemplo, era esta prórroga automática de los contratos de alquiler que tanto por el partido separatista catalán Junts como también por el Partido Popular y en la derecha también por Vox se estaba criticando, que no dejaba margen para propietarios pequeños que no tenían ya no protección, que se estaban temiendo que van a sufrir quizás multas también si no extienden los contratos. Eso se ha usado como comentario para el veto. A la vez también hay que reconocer que puede ser una estrategia útil para poner más presión en el gobierno, al menos por parte del Partido Popular y también Vox, que llevan meses en una campaña no oficial para ganar momentum, instrumentalizando tanto la crisis en Ceuta, que todavía no se ha solucionado, como también los alegados casos de corrupción que rodean el gobierno actual. La verdad es que ambas partes están instrumentalizando sus momentos estos últimos meses, porque sabemos que mínimo 2027 están estas elecciones en el horizonte. Hoy, sin embargo, la presión para el gobierno actual ha aumentado. Después de crisis en bucle en estos últimos meses, la pregunta grande es, ¿van a convocar elecciones anticipadas? El Partido Popular dice que están preparados para ellas y, de hecho, están intentando conseguir esto, y a la vez, pues Pedro Sánchez este fin de semana seguramente va a reflexionar sobre este hecho o si encuentra otra manera de seguir para adelante, pero cada vez más es más difícil para él también porque gobierna con una minoridad y aquí también había muchas manifestaciones que pedían su dimisión.
0: Nicole Riz en Madrid con los detalles de la crisis de vivienda que genera muchísimo descontento en las calles. Nicole, muchísimas gracias. Hasta la próxima. Bueno, crisis de vivienda, crisis de los precios del petróleo y vemos acciones en el mundo económico. Juliana González está con nosotros.
2: Así es, Javier. Precisamente para mitigar un poco esos altos costos energéticos, los países del G7, el grupo de países más industrializados, ha acordado liberar millones de barriles de gasóleo y crudo de sus reservas estratégicas. Estos países tomaron esta medida después de que el presidente estadounidense Donald Trump amenazara a Alemania y a Francia con prohibir la exportación de gasóleo si no reducía sus reservas de emergencia. El presidente francés Emmanuel Macron anunció el acuerdo tras celebrar una videoconferencia con los líderes del G7. Se trata de la última medida adoptada por las mayores economías del mundo para

intentar controlar la escalada de los precios del combustible que han alcanzado máximos históricos en todo el mundo debido a la guerra de Irán y a la guerra en Ucrania. Las elecciones legislativas en los Estados Unidos están a casi un mes de distancia y el alza de los

0: para también para la economía y social. Y desde luego es un compromiso que pone fin a la amenaza de Donald Trump de prohibir las exportaciones de este combustible, lo que habría sido extremadamente negativo para Europa, que está llegando a importar ahora mismo el 40% de este combustible desde Estados Unidos, y para Latinoamérica, que tiene en este su vecino del norte el mayor de los exportadores de un combustible que es básico tanto para el transporte como para la agricultura. A medio plazo, no obstante, es necesario que se recuperen las exportaciones de diésel de Oriente Medio, que ha sido el mayor exportador de este combustible. Algo que puede estar en el horizonte porque las exportaciones se están recuperando, están todavía muy por debajo del nivel anterior al inicio de la guerra en Irán, pero sigue habiendo cuellos de botellas en las refinerías que han sido atacadas en la contienda. No obstante, recuperar la normalidad tanto de Oriente Medio como de Rusia es para Europa una necesidad porque está empezando a utilizar su red de seguridad en este sentido.
1: Muchas gracias, Ana Nieto, por este panorama. Y quédate con nosotros que hay otro tema del que quiero que hablemos. El mercado laboral en Estados Unidos se enfrió en septiembre más de lo esperado. Según el Departamento del Trabajo, se crearon solo 29.000 empleos fuera del sector agrícola, esto frente a los 90.000 empleos previstos por los analistas. La tasa de desempleo subió ligeramente al 4,2%. Los datos podrían influir en la decisión de la Reserva Federal sobre los tipos de interés a finales de octubre. El número de desempleados de larga duración, es decir, aquellos que llevan 27 semanas o más sin trabajo, se mantuvo prácticamente sin cambio en 1,9 millones en septiembre, lo que representa el 27,1% del total de desempleados. Bueno, Ana, y cuéntanos además cómo se ha recibido el informe del empleo en los mercados.
2: Parece que nos tenemos. Que Ana no está con nosotros.
1: ¿Perdimos la señal de Ana?
3: Efectivamente.
1: Ok, bueno, es un poco lamentable porque teníamos la pregunta sobre cómo va a cambiar la tasa de interés, pero seguramente retomaremos con ella más tarde. Y hablamos ahora contigo de todo el asunto político, Javier, en
3: Efectivamente, Israel. En Israel, que también tiene elecciones que ya se acercan a finales de mes, el Tribunal Supremo de Israel anuló el veto que impedía a varios partidos árabes presentarse a las elecciones del próximo 27 de octubre. La decisión habilita a la lista conjunta y a Ram, así como al diputado Ofer Kassif. Los jueces consideraron que las declaraciones de Kassif, aunque fueron duramente cuestionadas, no cumplen los criterios legales necesarios para excluir su candidatura. El Supremo sí mantuvo el veto al político Sami Abu Sajadeh. La organización Adalah, que lo representó, denunció que no existen pruebas suficientes para justificar su exclusión y que la medida perjudica la representación política de los ciudadanos árabes. En Israel viven unos 2,2 millones de árabes, cerca del 21% de la población. El presidente de Corea del Sur, Lee Jae-myung, amenazó con tomar medidas aún no especificadas contra Ucrania y exige a Kiev que se disculpe por incumplir un supuesto acuerdo de confidencialidad. Seúl y Kiev atraviesan una disputa diplomática tras declaraciones del presidente ucraniano Volodymyr Zelensky en la ONU. El mandatario reveló que Ucrania había entregado recientemente a Corea del Sur dos prisioneros de guerra norcoreanos. Corea del Sur sostiene que existía un acuerdo para mantener en secreto el traslado y proteger a las familias de los soldados. Las autoridades ucranianas niegan que existiera un compromiso de esa naturaleza. Cuatro nuevos tripulantes llegaron este jueves a la Estación Espacial Internacional a bordo de una cápsula Crew Dragon de la empresa SpaceX. La misión Crew 13 está integrada por dos astronautas estadounidenses, un canadiense y un cosmonauta ruso. El viaje duró apenas 8 horas, marcando un récord estadounidense de velocidad hacia la estación. La nueva tripulación permanecerá varios meses para realizar experimentos, entre otros temas, en la salud y el rendimiento humano en microgravedad.
4: Houston, hello ISS. We are so excited to be here. That was a super quick trip. It is hard to believe that we're already here, but we are super glad to be here.
3: El invierno se adelantó en el norte de Japón. El monte Asahi en Hokkaido registró la primera nevada de la temporada y amaneció cubierto de blanco, cuando normalmente en esta época predominan los colores del otoño. Con temperaturas bajo cero, el monte Asahi se convirtió en la primera montaña de Japón en registrar nieve esta temporada, esto según la agencia meteorológica nipona. El fenómeno llegó 7 días antes que el año pasado y sorprendió a los turistas que en realidad querían disfrutar el follaje otoñal.

Y hasta aquí llegamos con esta edición de DW Noticias. 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Con esto nos despedimos por esta edición, pero tenemos más información en nuestra próxima edición en poco menos de 2 horas. Yo soy Javier Argueda, junto a todo el equipo que trabaja para ustedes aquí en Berlín. Hasta una próxima ocasión y que la pasen bien.

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0: Hola, ¿qué tal? Bienvenidos a Escápate, el programa de viajes de Deutsche Welle. Los saludo desde nuestros estudios en Berlín. Mi nombre es Nicole Geise y donde sea que se encuentren, muchas gracias por acompañarnos en nuestras locuras y viajes. Hoy conoceremos el encanto de Grecia y una de sus islas más conocidas, Creta. Disfrutamos sus playas y su comida evitando las multitudes. Para conocer el verdadero espíritu griego, visitamos un cafeñón y les contamos por qué los jóvenes están redescubriendo estas cafeterías antiguas. Y terminamos en el Vaticano para conocer la fascinante historia de un guardia suizo. ¿Cómo es su vida y cuál es su motivación? Es uno de mis lugares favoritos en Europa. Creta, la isla más grande en Grecia. Cuando yo la visité, habían recién abierto las fronteras después de la pandemia, por lo que no habían muchas personas. Pero en los últimos años, la isla se ha llenado de turistas. Por eso, mi compañera Sara Hukal se sale de las típicas rutas y les muestra cómo evitar las multitudes, viajar de forma consciente y explorar la historia y cultura de Creta.
1: Una naturaleza increíble, algunas de las mejores playas del mundo, una historia milenaria, gente acogedora. Tengo muchas razones para amar Creta.
2: Es la isla más grande del país.
1: Y uno de los lugares más turísticos de Grecia. ¿No es tan kitsch que ya casi es genial? Solo casi. Les mostraré el lado auténtico del oeste de Creta y les contaré qué pueden hacer en primavera u otoño, con el menor impacto posible en el medio ambiente.
2: Exploraremos la naturaleza, degustaremos la comida típica. Conoceremos un proyecto de turismo lento, visitaremos esta playa.
3: Paradise.
2: Y conoceremos la cultura local. Comenzaremos en la ciudad de Lacanea y luego seguiremos hacia el oeste rumbo a la costa sur. Pero primero Lacanea o Chania, rodeada por las montañas blancas.
1: Lacanea es la segunda ciudad más grande de Creta y una de las más bellas de Grecia. Su historia es visible en todas partes.
2: Los romanos, bizantinos, venecianos y otomanos gobernaron aquí en algún momento.
1: Yalitza Mitzi data del siglo XVII y es uno de los edificios otomanos más antiguos.
2: En el casco antiguo verán pintorescas callejuelas con mansiones venecianas y balcones otomanos.
1: Al aeropuerto internacional arriban muchos turistas, sobre todo en verano.
2: El sobreturismo es un gran problema, así que intentaremos no empeorarlo.
1: Estoy aquí a mediados de octubre, lo que es ideal para evitar el calor extremo y las multitudes. Pero vayamos a explorar.
2: Alquilamos un auto, algo imprescindible para recorrer bien la isla. Se alquilan muchos híbridos.
1: Por el terreno montañoso en Creta las distancias son muy largas. Recomiendo explorar una zona al máximo para aprovechar bien el tiempo.
2: Nuestra primera parada es el Milia Mountain Retreat, un pionero del ecoturismo en Creta.
1: La filosofía es sencilla, reducir el impacto humano en el medio ambiente. Hola, soy Sara.
4: Hi, Sara. Welcome. Welcome.
2: Hola, bienvenida. Tasos, uno de los copropietarios, nos muestra el lugar. Dos familias construyeron este complejo hace 31 años en un asentamiento abandonado del siglo XV.
1: Me encanta. Es como pasear por un pueblo.
2: Usamos todos los materiales originales reutilizando las ruinas de la casa. Así se logra un impacto menor al construir un lugar. Además, instalamos paneles solares para obtener energía y contamos con una fuente natural de agua. Las habitaciones no tienen televisor para que los huéspedes se sientan cerca de la naturaleza. Los interiores intentan ser como la máquina del tiempo de Emilia para transportarte al pasado.
1: Milia permanece abierto hasta enero, pero muchos alojamientos son de temporada, así que ténganlo en cuenta al planificar sus vacaciones.
2: Y también ofrecen excursiones por la región. Hoy Tasos nos llevará a un lugar muy especial, el desfiladero de Topolia. Los arroyos han excavado profundos barrancos en la piedra caliza y aquí hay especies vegetales únicas.
1: Creta tiene más de 400 gargantas, algunas famosas como Samaria y otras menos conocidas como esta de solo 1.5 kilómetros.
2: Con más de 300 días de sol al año, la isla también tiene una de las temporadas de senderismo más largas de Europa. La primavera y el otoño son ideales.
1: Pero el tiempo en las montañas puede cambiar rápidamente, así que la seguridad es lo primero. Tassos tiene un consejo.
2: Buenas botas, sin duda. Mucha agua. Si el pronóstico del tiempo es un poco inestable, tendrán que hacerlo otro día. Y, por supuesto, si quieren hacer una caminata larga, deben contar con un guía local.

0: local guide with them.
1: Very important.
2: Muy importante, un guía local. Gracias.
3: Después de la excursión, nada como disfrutar de la famosa comida de Creta.
1: Wow, oh my gosh.
2: ¡Qué panorama!
3: El oeste es la parte más verde y fértil de la isla.
2: Aquí no es difícil encontrar platos de temporada y locales. Esto es cortesía de la casa. Esto es típico de Creta. Si tienen suerte, puede que les den más de lo que han pedido. Es la hospitalidad tradicional o filoxenia muy famosa aquí. Son porciones muy generosas para compartir entre varias personas.
3: Estofado de castañas, chilopites con albóndigas, sin hojondros, leche de cabra y trigo con setas, empanada calitsunia con verduras silvestres y cordero estofado con judías verdes.
2: Increíble. Y la prueba para ver qué tan fresca es la ensalada es degustar el tomate. Es un tomate fresco, eso seguro. Estoy súper llena y acabamos de recibir el postre por cuenta de la casa y el típico licor raki, que en Creta se toma al final de cada comida. No creo que deba beber todo esto y además no puedo, pero ha sido una gran comida.
3: Nuestra siguiente parada es el pueblo de Suruniana, con una población de solo 5 habitantes. Los tres miembros de la cooperativa Potolo están ayudando a revivir este antiguo pueblo vinícola y sus tierras. En Creta se produce vino desde hace al menos 4.000 años.
2: Quiero saber más sobre este proyecto. ¿Por qué están en este pueblo?
3: Aquí trabajamos la tierra. Tenemos un olivar que cultivamos en el viñedo y producimos aceite de oliva virgen extra y vinos de baja intervención. Además, construimos este lugar para hacer catas de vino. Nuestro objetivo principal es regenerar la tierra y también rejuvenecer el pueblo. Suruniana es uno de los más de 2.100 pueblos de Grecia con menos de 10 habitantes, ya que los jóvenes griegos se mudan a las ciudades para trabajar. El abuelo de Mircini era el dueño de este cafenium, una cafetería tradicional que supo ser el corazón del pueblo. Tras años en la industria vinícola, decidió unir fuerzas con Alexandros y Estratis y renovar la cafetería.
2: Y creo que también hemos iniciado algo que le devuelve vida a esta zona.
3: Delicioso romeico, la variedad más característica de la región de la Canea. Las catas están pensadas para hacer debates. Normalmente catamos variedades autóctonas y eso nos permite abrir temas sobre el consumo consciente. ¿Qué significa consumir productos locales? ¿Qué significa en términos medioambientales? Intentamos promover el turismo lento, que es lo contrario del turismo de masas que tenemos en Creta y la Canea. Y esperan inspirar a otros a regenerar también otras zonas rurales. Después de una hora en auto hacia el sur, pasamos a la sección playa de este video.
2: Hemos llegado a la costa sur de Creta y hace mucho más calor. La costa sur de Creta es generalmente más cálida, seca y soleada que la del norte y eso se nota. Construida sobre las ruinas de la antigua ciudad de Kalamidi, Paleochora es muy turística, pero es el punto de partida ideal para explorar la costa en barco.
3: Tomaremos una lancha rápida o cursaros, también llamada pirata, con el capitán Manos para visitar dos playas imperdibles.
2: ¿Eres un pirata? ¡Qué peligro!
3: Entre mayo y octubre hay excursiones en grupo y algunos transbordadores te llevan por la costa. Hay mucho que ver. Un día vi alrededor de quizás 20 delfines.
2: ¿20?
3: Juntos.
2: Ese fue el mejor día de tu vida.
3: Sí, me encantó. Primera parada, Playa de Quebrodazos.
2: El agua está muy tranquila, muy azul. Mira esto.
3: Los bosques de enebros y las dunas de arena son ecosistemas frágiles y forman parte de un área protegida llamada Red Natura 2000.
2: Quebrodazos está realmente alejada de todo. No hay bares ni sombrillas y además es apta para nudistas. Así que, si les gusta ese ambiente, traigan bocadillos y comida, dejen su traje de baño en casa y disfruten. Pero esa parte no la grabaremos.
3: Y ahora, la famosa playa de La Fonici.
2: Somos los primeros en llegar. A quien madruga, Dios lo ayuda.
3: Bienvenida a La Fonici.
2: Su fama se debe a las aguas turquesas y playas rosadas que en realidad son fragmentos de coral y conchas. Es genial. Le da un tono rosado surrealista. Miren qué rosado es aquí. Y se intensifica a medida que avanzamos.
3: La Fonici es una pequeña isla conectada al continente por un banco de arena que se puede cruzar fácilmente a pie.
2: Aquí reina la tranquilidad. Si vienen en temporada alta, este lugar es totalmente distinto. Yo creo que la temporada baja y el comienzo de la temporada son los mejores momentos para venir. Las playas de Creta son un paraíso.
3: Crepúsculo en Paleochora.
2: No puedo dejar que se vayan de Creta sin hablarles de un aspecto muy especial de la cultura cretense, su música tradicional, la cual me encanta.
3: A menudo se toca con el laúd cretense y la lira de Creta, como aquí, o con el violín. Las canciones y los bailes varían según la región. Si encuentran música en vivo como esta mientras están en Creta, no se la pierdan.
1: Llamas.
2: Estoy aprendiendo a tocar un instrumento cretense, así que me uniré.
3: Se llama Bulgari.

0: Me la pasé muy bien explorando el oeste de Creta y espero haberles dado algunas ideas sobre cosas para hacer fuera de la temporada de verano: senderismo, catas de vino y exploración de zonas rurales. Díganme qué parte de mi viaje les ha gustado más. Y como dicen los griegos, taleme. Hasta la próxima. Termina el video, pero no la noche.
1: Y si van a Grecia, seguro conocerán las tabernas y los bares en la playa. Pero para conocer realmente la cultura griega, les recomendamos también visitar un cafeneón. Lo que antes era sobre todo un punto de encuentro para hombres mayores, hoy está siendo redescubierto también por los jóvenes. Antiguamente, todo el pueblo se reunía aquí a cualquier hora del día. Y en muchos cafeneones se encontraba incluso el único teléfono del pueblo.
2: ¿Se atreverían a entrar aquí o es solo un lugar para hombres mayores? ¿Son bienvenidos los turistas en los cafeneones griegos? ¿Y por qué nunca hay que remover el café? Les mostramos cómo es la típica cafetería tradicional griega.
3: La gente que va a una cafetería tradicional busca precisamente eso, lo auténtico, lo genuino. Incluso si vas solo, es fácil hacer amigos. Y eso es algo que nos caracteriza a los griegos. Nos gusta conocer a gente.
2: Con gente agradable, el cafeneón es perfecto, aunque sea un poco más caro. Aquí está nuestro anfitrión, Yorgos Castelorisios. Su padre ya regentaba el cafeneón Castelo, en Atenas.
3: Aquí cada palabra cuenta. Cuando dices buenos días, lo dices de verdad. En otras cafeterías se sientan siempre los mismos y a veces ni siquiera se saludan. Aquí en el cafeneón, aunque no conozco

0: Buscas a nadie, acabas haciendo amigos.
1: Cafeñón significa cafetería. Esta abre a las 8 de la mañana. Se sirve café al estilo griego.
0: No se puede preparar deprisa con agua hirviendo.
1: Para el café griego no se necesita una gran máquina express. El café molido se mezcla con agua y un poco de azúcar en un recipiente llamado briki y se pone a hervir al fuego. ¿Conocen este tipo de café?
0: Los turistas suelen tomarlo mal, lo confunden con un espresso italiano. El café griego necesita espuma. Lo tomamos muy despacio, a veces con un poco de dulce, pero muy despacio, no es un espresso.
1: Además, hay que tener en cuenta la borra, por eso no hay que remover el café. Si van a un cafeñón por la mañana, los clientes suelen ser hombres mayores, muchos de ellos jubilados y con mucho tiempo libre.
0: Nos reunimos aquí sin habernos citado previamente. Sabemos que sea la hora que sea, siempre nos encontraremos a alguien aquí. Aquí resolvemos todos los problemas políticos. Casi elegimos al primer ministro.
1: El cafeñón tiene sus raíces en la cultura de las cafeterías durante el dominio otomano de Grecia. Un hecho curioso. Antes, el cafeñón solía tener el único teléfono del pueblo o el único televisor. Era el lugar donde se reunían todos. El backgammon, tablí en griego, se sigue jugando aquí con frecuencia.
0: El cafeñón solía tener la función de foro, era un lugar de reunión. El cartero traía incluso las pensiones y las cartas aquí, porque todos venían aquí. En general, las mujeres tenían prohibida la entrada. Era en realidad un lugar de dominio estrictamente masculino.
1: Por suerte, hoy en día todo el mundo es bienvenido. Y además de café, también se pueden pedir otras bebidas y aperitivos. Lo más habitual son los metze, pequeños platos típicos griegos. Por la noche, cada vez viene más gente joven. A menudo permanece abierto hasta la una de la madrugada o incluso más tarde.
0: También tenemos alcohol de mucha graduación, como el raki, pero con el calor, mejor cerveza.
1: A mediodía me suelo tomar un uso o un sipuro y un metze. Por la noche tomamos juntos un vino o una cerveza y normalmente hay metze para comer todo el día. Sí, creo que en los últimos años ha aumentado mucho la afluencia de jóvenes a los cafés. Antes les interesaban otras cosas. Pero eso está cambiando. Y ahora empiezan a valorar mucho más la tradición. Si se preguntan si los turistas son bienvenidos en los cafeñón y qué comportamientos hay que evitar.
0: Es un error no beber con nosotros, decir no. El mayor error es decir no si te invitan a un raki o dos.
1: ¿Y ustedes? ¿Han estado alguna vez en un cafeñón? ¿Hay algo parecido en su país?
2: Y de Grecia nos vamos al Vaticano, en Roma, para conocer la vida de un guardia suizo que está dispuesto a dar hasta su vida por el Papa. Darío tiene 25 años y pertenece a una de las unidades militares más antiguas del mundo. Desde los coloridos uniformes hasta los rituales y desafíos. Esta es la historia de la misión de un joven en el corazón de la Iglesia Católica. ¿Cómo es realmente la vida al interior del Vaticano? ¿Cuáles son las tareas de este ejército? ¿Y qué motiva a jóvenes como Darío a asumir este juramento?
3: Me llamo Darío, tengo 25 años y soy del cantón suizo de los Grisones. Estoy en la Guardia Suiza para proteger al Papa con mi vida.
4: Visitamos a Darío en su nuevo hogar, la ciudad del Vaticano, el estado más pequeño del mundo en el corazón de Roma. La Guardia Suiza está apostada en todas las entradas, reconocible por sus brillantes colores. Pero detrás del uniforme hay mucho más. La pequeña unidad militar ha protegido el Vaticano durante más de 500 años. Fueron contratados por primera vez en 1506 por el Papa Julio II por su lealtad y fuerza militar. Hasta hoy son solo hombres suizos quienes sirven al Papa. Alrededor de 135 guardias viven en el cuartel del Vaticano y hablan una mezcla de suizo-alemán, francés e italiano.
3: Aquí es donde vivo. Comparto habitación con otras tres personas, pero esta es mi zona. Cada uno tiene su propio espacio.
4: Dario lleva unos meses de servicio aquí, pero aún no ha prestado juramento. Nos muestra cómo se pone su uniforme hecho a medida, cuyo diseño se remonta a principios del siglo XX.
3: Ahora me pongo el uniforme. A continuación, la chaqueta. Tiene muchos botones, pero son solo decorativos. Por suerte, tiene cremallera. Luego viene el cinturón con la espada. Ambos deben estar relucientes, así que le saco brillo rápidamente. Muy bien, ahora la gorra. Así está completo.
4: Dario sigue los pasos de su padre, quien juró el cargo de guardia suizo en 1989.
3: Es un gran honor servir aquí. Quería hacer algo importante y ahora protejo al Papa, el jefe de la Iglesia Católica. Formo parte de una tradición centenaria. Cuando terminé mis estudios, decidí formar parte de la Guardia Suiza.
4: Para ello hay que ser hombre, soltero, católico, tener entre 19 y 30 años y ser suizo. Tras el servicio militar obligatorio en Suiza, reciben un entrenamiento en la escuela de reclutas. Los aspirantes se comprometen a prestar un mínimo de 26 meses de servicio en el Vaticano. Dario está dispuesto a darlo todo por el Vaticano y el Papa León XIV, incluso su vida.
3: Si lo atacan, me pondré delante. Ese es nuestro trabajo. Es un gran honor proteger al Papa, y si eso significa dar mi vida, moriré por una buena causa. No es que quiera morir, pero si llega el momento, estaré preparado. Hasta ahora nadie se ha acercado al Papa. Hacemos bien nuestro trabajo.
4: Los guardias llevan diferentes uniformes según su misión. Aquí utilizan la versión azul más sobria, que llama menos la atención. Este traje oscuro también cumple una función similar.
3: Llevamos traje por una cuestión de movilidad. Mejor vestir un poco más discretos para movernos con más libertad.
4: Observan a los visitantes e incluso los controlan. Los guardias van armados por si surge una emergencia.
3: Sí, vamos armados, incluso con espadas. Hasta ahora no las hemos utilizado, son más bien representativas. Pero si fuera necesario y estuviera justificado, quizá. Aunque también estamos entrenados en otras armas.
4: Están familiarizados con armas antiguas como lanzas y alabardas, pero también con armas modernas. Sin embargo, no tienen permitido mostrarlas. Dario también se ocupa de los invitados, hace de guía y ayuda en la misa. Los guardias con experiencia viajan con el nuevo Papa. Desde que León XIV asumió el cargo, hay más compromisos.
3: Nuestro servicio se ha vuelto más dinámico porque el nuevo Papa es más dinámico, más rápido, más flexible. Constantemente nos adaptamos a él. El Papa marca el ritmo y nosotros le seguimos.
4: Dario continúa con su servicio y se prepara para su ceremonia final de juramento. En un principio estaba prevista para mayo, pero entonces falleció el Papa Francisco. Ya ha llegado el gran día. Los guardias se preparan. Por primera vez en casi 60 años, el Papa asiste en persona. La tensión se respira. Uniformes, protocolos, cada detalle debe ser perfecto. Familia y amigos han viajado para compartir este momento con Dario.
3: Para mí es un gran honor. Juramos protegerlo con nuestra vida. Y el hecho de que él mismo esté presente demuestra un gran respeto por su parte.
4: Durante la ceremonia, Dario se mueve como si estuviera en piloto automático, tocando el tambor, prestando juramento, desfilando. Dario ya forma parte oficial de la Guardia Suiza al servicio del Papa. El Vaticano será su hogar durante los próximos meses, quizás por más tiempo.
3: Ser guardia suizo es una experiencia única de principio a fin, absolutamente única.
2: Con esta experiencia única nos despedimos de Escápate. Muchísimas gracias por habernos acompañado una vez más. No olviden visitarnos también en redes sociales. Hasta la próxima, nos vemos, que estén bien.

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conexión sólida entre ambas ciudades por encima del Danubio. En 1872, Buda y Pest se unen para crear Budapest, la nueva capital de Hungría. Sin el puente de cadenas no se hubiera podido producir esta unión. Con razón se le considera hasta hoy un símbolo de paz y entendimiento.

Como buena parte de Budapest, el puente de cadenas fue destruido en la Segunda Guerra Mundial. Retrocediendo ante la superioridad del ejército soviético, tropas alemanas tomaron posición en el castillo de Buda y libraron una batalla perdida de antemano a costas de la destrucción de la ciudad. En febrero de 1945, los alemanes fueron derrotados, pero tanto el castillo como gran parte de la ciudad habían sido reducidos a escombros. La historia de Budapest es una historia de guerras, devastación y ocupación extranjera, pero también de reconstrucción y liberación. Difícilmente haya dos ciudades más disímiles como Buda y Pest. Están muy cercanas una de otra. De hecho, solo las separa el Danubio, pero son completamente distintas desde el punto de vista geográfico. De la posición estratégicamente ventajosa de Buda con su escarpada ribera, se dio cuenta ya en el siglo XIII Béla IV y construyó su castillo en lo alto de la montaña. En cambio, la ribera opuesta es baja y llana. A principios del siglo XX, los húngaros construyeron en la orilla de Pest su parlamento, una enorme construcción neogótica que sigue siendo el edificio parlamentario más grande del mundo.

Las potencias extranjeras ocupantes han dejado su rastro por todo Budapest hasta el día de hoy. De los turcos, que permanecieron 145 años en la ciudad, se conservan hasta los cementerios. En 1526, los turcos conquistaron Pest y 15 años más tarde Buda, que fue residencia de un bajá. Cerca del puente de Isabel hay un testimonio del modo de vida turco en la época, el baño turco de Rudash. La casa de baño, que existía desde el medioevo y se alimentaba de un manantial de aguas termales, fue ampliada por el bajá Sokolu y dotada de todos los lujos y comodidades de la época. A tal punto que, a pesar de su actual estado de deterioro, aún se puede apreciar la suntuosidad de antaño. Mucho antes que los turcos, los romanos conquistaron la región de Budapest. Y de su presencia dan fe ruinas y restos de muralla dispersos por toda la ciudad.

Por la época del nacimiento de Cristo, los romanos ya habían avanzado hasta el Danubio. Su colonia, llamada Aquincum, fue originalmente un campamento militar, un enclave fronterizo, cuya función era rechazar a las hordas de jinetes nómadas que asediaban al imperio. Más tarde se utilizó como asentamiento sobre todo para legionarios retirados del servicio activo. Ya los romanos aprovecharon los manantiales de aguas termales para sus baños. Además de los numerosos baños privados, existía un baño público con el sistema de calentamiento de suelo típico de los romanos. Aquí no se venía solo a bañarse, sino también a charlar, a intercambiar noticias frescas y a hacer negocios.

Después que los tártaros volvieron a invadir, saquear y destruir el país, Bela IV hizo construir en el año 1250 el Castillo de Buda. No es de extrañar que el castillo presente semejante mezcolanza de estilos arquitectónicos, pues a lo largo de los siglos ha sufrido constantes reconstrucciones y ampliaciones. Cada nuevo soberano lo modificaba para ponerlo a su gusto. El castillo está rodeado por un poderoso sistema de fortificaciones. Quien vivía a su sombra podía sentirse prácticamente cubierto de todo tipo de ataques. ...150 años después de Bela IV... uno de sus sucesores, el rey Segismundo, convirtió la fortaleza en un gigantesco y suntuoso palacio a la altura de su rango y de su afán de representación. Además de rey de Alemania desde el año 1410... Segismundo fue coronado como emperador del Sacro Imperio Romano de la nación alemana en 1433. En el siglo XVIII... María Teresa de Habsburgo, también ella ocupante de Hungría, transformó el castillo en un palacio barroco.

Ahora bien, lo que vemos hoy del castillo de Buda es más bien una reconstrucción, pues los daños que sufrió durante la Segunda Guerra Mundial fueron tan graves que prácticamente hubo que reconstruirlo. Antigüedad y modernidad, pasado y presente, se dan la mano en Budapest. A veces se siente uno retroceder a los tiempos del rey Segismundo. Un viento medieval parece recorrer este patio interior. En la construcción de este hotel se observa una curiosa y pretenciosa amalgama entre pasado y presente, medioevo y modernidad. Construido sobre los cimientos de la iglesia de San Nicolás, el nuevo edificio intenta conservar las ruinas de la iglesia, destruida en la Segunda Guerra Mundial, mediante el recurso de incorporarlas a su propio estilo arquitectónico.

La lograda síntesis de lo viejo y lo nuevo se integra orgánicamente al conjunto de edificios barrocos conservados en el barrio del Castillo. Uno de los más

En realidad, la bella ciudad a ambas orillas del Danubio parece haber salido incólume de su larga historia de guerras, violencia y destrucción. Lo menos que se puede decir es que Budapest sigue siendo una ciudad tan espléndida y encantadora como siempre.

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1: Trump y el poder. 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Ahora.
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0: Por aquí, por el momento, todos están a favor de Trump. Todos dicen que está haciendo cosas buenas y lo apoyan. No he visto ni oído nada malo de él. Trabajo en las casas de la gente y no he escuchado ningún comentario negativo. Ha cumplido todo lo que prometió. Es multimillonario, no necesita todo esto. Están recortando programas sociales y otros recursos de los que dependen mi familia, mis amigos y mi comunidad. Eso es lo que me preocupa. Si tuviera que resumirlo, diría que la administración Trump es como una ráfaga ininterrumpida de recortes.
1: Illegal aliens.
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3: Terrorism.

0: Estados Unidos atraviesa una crisis.
1: Es como si estuviésemos en terreno desconocido. Nunca he visto algo así.
0: Muchos creen que las elecciones pueden resolver esta crisis. La política importa, pero esta crisis es de carácter cultural. Si este gobierno está decidido a ir contra la gente, lo va a hacer. Y en este momento nadie está completamente a salvo.
2: Un país, dos realidades. Washington, D.C. y la región de las Tri-Towns, en el límite entre Virginia Occidental y Maryland. 2 horas y media en auto separan estos lugares y, sin embargo, son mundos opuestos a orillas del río Potomac.
0: Mire lo cerca que estamos de Washington, D.C. ¿Cree que veríamos a uno de esos tipos por aquí? Jamás. Nunca hemos visto a ninguno de ellos por aquí. ¿Por qué hay tanta riqueza en Washington, D.C. y a solo un par de horas tanta pobreza? Basta con dar una vuelta y ver algunas de las casas en las que vive la gente. Muchas están en pésimo estado.
2: Donald Trump ha vuelto al poder. ¿Cómo han vivido los estadounidenses este primer año? Día 1, 20 de enero de 2025. Washington, D.C. se ve azotada por un frente frío, 8 grados bajo cero en la capital. La ceremonia frente al Capitolio se traslada apresuradamente al interior. Hasta ahora, el poder estatal se divide en 3 ramas. El Ejecutivo en la Casa Blanca implementa las leyes. El Legislativo en el Capitolio las aprueba. Y el Judicial en la Corte Suprema las interpreta. Esta es otra institución en Washington, el Ben's Chili Bowl, fundado en 1958. Famoso por su chile y sus salchichas ahumadas. Un punto de atracción para los locales y también para algunos de los 200,000 simpatizantes de Trump que de pronto disponen de tiempo libre.
0: Todos los días son importantes en el Ben's. Estamos preparados.
2: Su larga historia convierte a este restaurante en un lugar especial.
0: Somos un lugar icónico en Washington. Formamos parte de la lucha por los derechos civiles. El mismísimo Martin Luther King planeó aquí la marcha sobre Washington.
1: ¿Aquí? ¡Increíble!
0: Aquí se respira ese espíritu, la historia del lugar. Entren y conozcan el Ben's.
2: Hoy el Ben's se mantiene al margen de la política.
1: Gastamos mucho dinero para venir hasta aquí. Quería ver cómo pone la mano sobre la Biblia y presta juramento. Espero que cumpla su palabra y trabaje con la otra parte para sacar las cosas adelante. O que les pase por encima. No me importa. Solo quiero que logre resultados.
2: Estas personas vinieron para apoyar a Trump desde California, un estado demócrata.
0: Quienes creen en Trump no suelen decir nada. Son los moderados. No pueden confesar que son republicanos porque los marginarían. Así que dicen que son moderados. La música go-go, las salchichas, eso es la esencia de Washington. Dejemos la política fuera.
2: En el National Mall, en el distrito gubernamental, activistas de izquierda expresan su rechazo.
1: Si las personas trans, queer y no binarias somos lo que decimos ser, hagamos oír nuestra voz.
2: Pero el ambiente es de preocupación. Y es que en el Capitolio se está haciendo historia, una historia que no les agrada en absoluto.
0: Juro solemnemente preservar, proteger y defender la Constitución de los Estados Unidos. Que Dios me ayude. Felicitaciones, señor presidente.
2: Pocos lo creían posible tras su primer mandato. Sin embargo, Donald Trump está de regreso como presidente de los Estados Unidos. Como la investidura no se celebró en un acto público, se organiza un evento para unos 20,000 de los cerca de 200,000 simpatizantes de Trump. Con una firma, se revoca gran parte del legado de Joe Biden.

0: libertad de expresión.
1: Los trumpistas en su mayoría están enfadados. Por fuera muestran una fachada entusiasta, de pura euforia. Pero si de verdad estuvieran contentos, no estarían haciendo todo esto. Ojalá fuera posible hacerlos reaccionar y decirles, quien te promete todo no suele cumplir nada.
0: Robin es artista de videoproyección.
1: Nuestra postura es, mientras la Constitución esté vigente, lo que hacemos es legítimo. Una ventaja es que no soy millonario ni multimillonario, así que no van a sacar dinero demandándome. Eso sí, pueden hacerme la vida imposible. Pero si uno cree en este país y en su futuro, tiene que usar las herramientas de las que dispone. Y lo que tenemos ahora es la posibilidad de hacer esto. La clave consiste en pasar lo más inadvertido posible. Me voy a esconder entre estos coches. Por favor, compartan esto. Transmitimos en vivo desde Washington. Estamos a 20 de enero de 2025. Hoy empieza el mandato de Trump.
0: El objetivo es que estas proyecciones se vean en Internet, se compartan y generen debate. MJ Rimsza-Paulowska emigró con sus padres desde Polonia a los 4 años de edad. Hoy es profesora de historia estadounidense en la Universidad Americana de Washington, D.C. La capital tiene un estatus especial en Estados Unidos. Es una metrópoli de perfil progresista que no constituye un estado y cuyos habitantes carecen en el Congreso de representación con derecho a voto.
2: Vivo en Washington, D.C. No tengo un senador ni un representante en el Congreso por el cual votar. Tenemos un gobierno local, pero el Congreso puede revocar sus decisiones en cualquier momento. Trump dejó muy claro que lo haría. Era parte de su discurso de campaña. Y de hecho, tal vez tenga más poder para hacer eso que para muchas otras medidas que ha anunciado.
0: En el ámbito académico lo tienen claro. Las universidades independientes son para Trump un dolor de cabeza. Por eso intentan apaciguarlo con concesiones financieras. La Universidad de Princeton ha logrado por ahora evitar un conflicto abierto con Donald Trump. El politólogo germano-estadounidense Jan Werner Müller da clases aquí desde 2005.
1: Existe un fenómeno innegable que puede calificarse como obediencia anticipada. Sin que nadie les haya exigido nada de forma explícita, las personas se autocensuran. Durante su primer mandato, la mayoría no sintió la necesidad de modificar su forma de expresarse. Pero hoy la situación es totalmente distinta.
0: Rod Dreher es de derecha y fue una de las primeras voces en dar a conocer a J.D. Vance ante el público conservador. Nacido en Luisiana, trabajó hasta 2026 como investigador en el Instituto Danubio de Budapest. En 2016 aún no apoyaba a Trump.
1: Cuando irrumpió la cultura woke, las personas blancas de sexo masculino o heterosexuales sufrieron discriminación activa, especialmente los cristianos. Eso no solo era la política oficial, sino que se convirtió en directriz en numerosos sectores. En 2024 vivía en Hungría y no pude votar, pero de haber estado en Estados Unidos, sin duda habría votado por Trump. La administración Biden demostró los estragos que causa la mentalidad progresista. Fue un verdadero desastre.
0: Han transcurrido 99 días desde que Donald Trump retomó el mando en Washington, D.C., una ciudad cuya prosperidad se expande a sus alrededores. Sin embargo, si se remonta el río Potomac hasta los Apalaches, emerge un Estados Unidos muy diferente. La frontera entre Virginia Occidental y Maryland es una región carbonífera. Aquí la minería a cielo abierto se come las colinas. Dave Cowan se mudó con su familia a la región de las Tri-Towns cuando era niño, hace más de 50 años.
1: Es un pueblo pequeño, todos se conocen. No te cruzas con extraños, a menos que sea gente que se acaba de mudar.

0: Westernport, Piedmont y Luke conforman la región de las Tri-Towns.
1: Dave es autónomo y trabaja como contratista de la construcción. Ofrece todo tipo de servicios para el hogar. Antes era marín y después fue guardia en una prisión de máxima seguridad.
0: El nivel de ruido allí dentro es increíble. Gritos, groserías, hombres con múltiples cadenas perpetuas. Pero debo admitir que le dio de comer a mi familia.
1: Hasta 2019, la papelera era el principal empleador de las Tri-Towns. Hoy la están demoliendo. Llegó a dar trabajo a cerca de 2,000 personas. El operador de la excavadora se llama Creed Brody. Es comisionado del condado y, por tanto, miembro del gobierno local, pero trabaja en el sector de la demolición.
0: No había vuelto por aquí. Antes de que construyeran este edificio, había aquí una estación ferroviaria.
1: La fábrica se revendió en varias ocasiones. Hoy el papel se fabrica a menor costo en el extranjero, donde la normativa ambiental es menos estricta.
0: Funcionarios del gobierno vinieron y dijeron, ¿cómo podemos ayudarles? Pero fueron ellos los que aprobaron las leyes que obligaron a cerrar la fábrica. ¿Que quién tiene la culpa? Si quieren ver quién cerró la papelera, mírense al espejo. Ninguna empresa puede operar con pérdidas. Somos una de las zonas más ricas. Miren nuestras materias primas. Tenemos de todo. Por eso no tiene sentido que esta región sea tan pobre. Somos pobres por causa del sistema, pero este sistema no lo creamos nosotros. No lo creó la gente que vive aquí. Existe una profunda brecha entre el campo y la ciudad. A las personas del campo no les gusta la gente de ciudad. Ven cómo sus hijos se van de los pueblos pequeños, van a la universidad y luego se mudan a donde están los empleos. Por eso comprendo ese resentimiento hacia las ciudades, porque sienten que le están sacando la sangre al campo.
1: Río abajo, en Washington, D.C., Donald Trump le ha declarado la guerra a la burocracia. Su instrumento, el Departamento de Eficiencia Gubernamental, o DOGE, con Elon Musk a la cabeza, que dejó claro cómo tratará a los empleados públicos. Tras 100 días, surgen por primera vez las protestas en las clases medias. Cerca de 25,000 empleados públicos pierden su trabajo y a muchos otros se los presiona para que dimitan. En total, se preveía despedir a unas 300,000 personas en 2025.
0: ¿Cuál es la función del presidente? Aparte de ostentar el mando supremo en tiempos de guerra, velar porque las leyes se cumplan. A Donald Trump le decimos, haz tu trabajo. ¿Por qué perdieron, Jamie? ¿Por qué perdieron en cada uno de los estados clave?
1: La MBDA, una agencia destinada a promover el emprendimiento entre las minorías, se ha convertido en blanco del DOGE. Jake Panell es delegado sindical, una especie de consejero y defensor de los afiliados.
0: ¿Cómo estás?
2: Resistiendo, Jake.
1: Esta mujer prefiere mantenerse en el anonimato. Todo lo relacionado con las minorías y la inclusión hoy se considera tóxico en Washington.
0: A los trabajadores de la MBDA les dijeron que sus puestos ya no eran necesarios. Lo suspendieron de sus funciones sin previo aviso. Lo hicieron en una reunión. Por suerte me avisaron y pude asistir, pero no pudimos evitarlo.
2: Resulta aterrador que de pronto te quiten tu futuro financiero y tu estabilidad económica.
1: Un tribunal federal declaró los despidos ilegales. El gobierno apeló la sentencia.
0: Por eso los tuvieron que readmitir. Los pusieron frente a un grupo de abogados y el jefe del departamento y los sometieron a un duro interrogatorio sobre su lealtad, sus funciones y lo que realmente hacían. Fue intimidante. Y ahora los trasladaron.

0: de sus oficinas habituales al sótano.
1: El mensaje está claro, que no tengamos ninguna esperanza.
0: Dijeron textualmente, en cuanto ganemos, porque vamos a ganar, te vamos a echar de inmediato. No les importa la gente. Ese es el problema de este gobierno. Jamás pensé que diría algo así. Yo era muy conservador y siempre apoyé al Partido Republicano. Pero llegó un punto en que me di cuenta de que alguien que trata así a los seres humanos no debería dirigir nada.
2: Aquí el sindicato celebra su conferencia legislativa. 3 días de trabajo de presión en el Capitolio.
0: Él se pone los guantes de boxeo por nosotros. Pongámonos de pie y démosle un poco de afecto sindical al congresista más combativo, Bernie Sanders. Un miembro de la clase obrera en Estados Unidos vive un promedio de 7 años menos que alguien con dinero. ¿Por qué? Estrés. Ese es el problema. ¿Qué significa estrés? Tener que decidir entre alimentar a tus hijos o llevarlos al médico. Exacto. Y vivir con ese estrés día tras día te destroza el cuerpo y la mente. Eso es lo que hace el estrés. Y hay una razón por la cual Trump es presidente. Y no es porque sus votantes quieran rebajas fiscales para los multimillonarios. La razón es que muchos consideran que el Partido Demócrata les ha dado la espalda a las familias trabajadoras.
2: Volvemos a la región de las Tri-Towns. Dave Cowan tiene otro trabajo además de su empresa de construcción. Aquí, en este antiguo colegio que cerró hace casi 2 décadas. Hoy el inmueble es una iglesia.
0: Este era mi colegio. Me gradué en 1983. Es grato seguir aquí después de tantos años.
2: Dave es el pastor. En 2009, su congregación compró el inmueble por $50,000.
0: Aquí está el gimnasio. Allí al fondo quedaba la sala de pesas del equipo de fútbol americano. En aquel entonces todo me parecía gigantesco. Hoy lo veo tan pequeño.
2: El antiguo auditorio es donde hoy se celebra el culto.
0: Solemos llenarlo, pero siempre quedan asientos vacíos. Por lo general me encargo de los sermones, aunque hay otros que también lo hacen.
2: El antiguo comedor alberga una tienda de artículos donados que ayuda a financiar la iglesia. A las personas necesitadas se les provee de forma gratuita o por una suma simbólica, por ejemplo, si necesitan muebles tras un incendio. Hunter, la nuera de Dave, regenta el establecimiento.
3: Mucha gente de la zona no quiere caridad. Por eso pueden venir aquí y comprar algo por $1. Así sienten que conservan su dignidad. La gente prefiere eso a recibir limosna.
2: Son muchos los que depositan grandes esperanzas en Trump.
3: Trump es muy popular por aquí.
0: Sí, es muy querido. Trump apoya a la industria del carbón. Por eso es muy popular entre los mineros. Él quiere que el trabajo se quede en Estados Unidos y no que se vaya afuera, a México u otros países.
3: Hay que traer el trabajo de vuelta al país.
0: La percepción de muchos conservadores religiosos, en especial los evangélicos, respecto al establishment estadounidense, tanto los medios como el gobierno de Washington, es: nos odian, creen que somos el problema de Estados Unidos. Como esas mismas élites odian a Donald Trump, resulta comprensible que los conservadores religiosos respalden a Trump, sobre todo cuando él efectivamente cumple a la hora de protegernos.
3: Una comparación que he escuchado es que Trump es como el rey babilónico Ciro.

0: que no veneraba a Dios, pero protegió al pueblo de Dios. Este argumento no apela a sus virtudes personales. Muchos ven a Trump y dicen, siento que tengo cada vez menos espacio para vivir. Este hombre me va a devolver mi espacio. Se trata más de un elogio a sus tácticas que a su persona, o quizás muestra a qué extremos llega la gente para sentirse a salvo.
1: Antes, Leah Sargent era una atea militante. Hoy, esta escritora y analista política sostiene una perspectiva conservadora católica.
0: Ninguno de los dos partidos me representa por completo. Así que se trata de ver qué puedo obtener de cada uno.
1: El día 100 desde el regreso de Donald Trump al poder. Robin Bell busca nuevas ubicaciones para proyectar imágenes.
2: Estamos en la Avenida Pennsylvania. Conecta la Casa Blanca con el Capitolio. La calle principal de Washington, D.C., por así decirlo. Puede que esos quieran hacer proyecciones. Espero que no estén pensando en proyectar algo en esa fachada. Robin, por fin te conozco en persona. Quizá tengamos la bendición del presidente.
1: Casualmente pasa la caravana de vehículos del presidente, presumiblemente camino al Capitolio.
2: No suelo insultar a las personas, pero a este gobierno sí, se lo merecen. Saben perfectamente lo que hacen. Saben a quién están perjudicando, a todo el mundo. No solo a la gente de aquí, aunque la gente de aquí lo sufra con dureza. Los últimos 100 días han sido realmente difíciles. Allí se puede ver el antiguo edificio de la Torre Trump. El Hotel Trump también está en la Avenida Pennsylvania. Eso es lo que nos hizo famosos.
1: Las proyecciones en el Hotel Trump aparecieron en numerosos medios nacionales e internacionales. Domingo por la mañana en las Tri-Towns.
2: Este es mi otro atuendo de trabajo.
1: La congregación de Dave cuenta con unos 120 miembros. Al culto suelen asistir entre 50 y 100 fieles. Cada semana escribe un sermón de media hora. Nunca repite ninguno.
2: Somos uno de los lugares más ricos del mundo en lo que se refiere a materias primas. Si necesitan carbón, lo sacamos de la tierra. Si necesitan madera, la talamos de estas cumbres. Si necesitan viento, levantamos aerogeneradores. Si necesitan espacio para sus parques solares porque no quieren verlos en sus hermosas ciudades, tenemos campos, hectáreas y hectáreas, para almacenar energía solar para que así tengan aire acondicionado en las ciudades. Somos el lugar más rico del mundo. El enemigo quiere hacernos creer que no tenemos nada, que somos pobres, que no vamos a salir adelante. No escuchen al enemigo. Abran un negocio, compren un auto, adquieran una casa. No dejen que les digan que no pueden pagarlo, que no lo lograrán. Olvidamos quién es nuestro Padre. Olvidamos lo que somos capaces de lograr. Él nos dijo, a través de mí pueden lograrlo todo. Los últimos 4 años fueron malos. Casi nos llevan a la quiebra. Hemos puesto nuestra confianza en Trump, pero él es solo un hombre. Muchas veces ponemos a estas personas en un pedestal, pero su margen de acción es limitado. Son personas comunes como nosotros.
1: Preparativos para una invasión amistosa. El motivo, el 250 aniversario del ejército de Estados Unidos y casualmente también el cumpleaños 79 de Donald John Trump. Frente al Capitolio han montado una exhibición militar.
3: Theater is real.
2: La puesta en escena es real. Sería una equivocación considerarlo un mero teatro. Tiene efectos reales porque transmite mensajes y normaliza ciertas imágenes. Les dice a los miembros

0: del ejército lo que se espera de ellos. Politiza ámbitos que hasta ahora jamás se habían politizado de esta manera. Nunca se había utilizado el ejército como atrezo.
1: Donald Trump lleva años soñando con un desfile militar. Ahora se hace realidad por 30 millones de dólares. Se muestra lo mejor de cada época. El artista multimedia Robin Bell está aquí para documentarlo todo.
0: Esta es la imagen de fondo frente al tabú de desplegar soldados estadounidenses por las calles de Estados Unidos. Ahora mismo hay 7,000 infantes de marina en Los Ángeles. Este gobierno se basa en romper tabúes y en pisotear normas sociales consensuadas.
1: Soldados de la Primera Guerra Mundial y un tanque Sherman de la Segunda Guerra Mundial. Todo eso y mucho más desfila hoy por las calles de Washington.
0: Parece un poco aburrido. Es lo que suele pasar cuando los monstruos consiguen lo que quieren. Nunca están satisfechos. Incluso en su cumpleaños, con todo esto, sigue siendo una persona infeliz.
1: Hay protestas, pero más bien esporádicas. Aquí y allá, un cartel hecho a mano, eso es todo. Y sin embargo, se respira tensión en el aire. ¿Quién atacó a quién primero y por qué? No se sabe. Lo que está claro es que hay tensión.
0: Acabamos de ver cómo golpeaban públicamente a un hombre que sostenía un cartel. Y al único al que arrestan es a él. Todos se han acercado a felicitar al tipo que lo agredió y la policía lo ha dejado libre. Hace falta muchísimo valor para sacar un cartel aquí.
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0: Aproximadamente un mes después del asesinato del influencer de MAGA, Charlie Kirk, la tensión parece aumentar constantemente. Para mañana se convocaron en todo el país las denominadas protestas No Kings, más de 2.700 concentraciones en los 50 estados.
1: ¡Despídanlos a todos! ¡Son Antifa!
0: Todos aquí parecen tender al centro-izquierda. Robin Bell graba a la multitud.
1: Quiero ver cuánta gente hay.
0: Los drones con cámara están prohibidos en la capital.
1: Mire todas estas personas. Gente inteligente que va a cambiar el mundo.
0: Los organizadores estiman que unas 200.000 personas participan en Washington en las protestas, entre 5 y 7 millones en todo el país. Los manifestantes se esfuerzan por no mostrarse agresivos ni violentos.
1: Gracias a los millones de estadounidenses en todos los estados que participan hoy en miles de concentraciones. No debemos subestimar la amenaza a la que se enfrenta la mayoría al venir aquí debido a la vigilancia digital que hay. A pesar de ello, mucha gente está dispuesta a arriesgarse y salir a la calle. Eso es muy importante.
0: Trump reacciona de inmediato. En las redes sociales, por medio de la inteligencia artificial, excrementos sobre los manifestantes. También el vicepresidente J.D. Vance demuestra que la guerra cultural se libra en las redes.
1: Por primera vez había la sensación de que la sociedad civil no se limitaba a reaccionar, sino que tomaba la iniciativa y el gobierno se vio obligado a responder. Y tal vez cometió errores en su forma de reaccionar. Es mejor poner a la defensiva al gobierno que limitarse a explicarle a la gente que el presidente ha vuelto a hacer algo malo.
0: La protesta No Kings empieza a disolverse cuando en el otro extremo de la avenida Pensilvania se escucha un tono muy diferente. La concentración lleva por lema Voces perdidas por el fentanilo. Los participantes son predominantemente trumpistas. En la zona hay algunos activistas de No Kings.
2: Impuso aranceles a China, Canadá y México hasta que logren controlar esta crisis.
1: Está haciendo más para evitar esto que cualquier otro presidente. Trato de no seguir mucho la política para no terminar como esa gente de No Kings, que nos llama nazis. Nos llaman violadores, nazis y todo tipo de cosas. Tener posturas políticas distintas no me convierte en un maldito nazi.
0: Volvemos a Virginia Occidental y al oeste de Maryland, la región de las Tri-Towns. Cada lunes se celebra en la iglesia la Noche de Lucha. No se trata de pelear, sino de hablar sobre temas personales y a veces de política.
1: ¿A ustedes les gustaría ver los archivos de Epstein o prefieren que no los publiquen? Que los publiquen. Nunca he conocido a nadie que diga no los publiquen. Muchas de las cosas que prometió las ha cumplido, pero en esto parece que no quiere ir hasta el final, y eso es frustrante. ¿Y si Trump estuvo en la isla con una chica de 14 años? Entonces que lo destituyan. La ley es la ley y nadie está por encima de ella. No queremos que nadie esté por encima de la ley. Si cometes un delito, debes asumir las consecuencias. Esa es la regla.
2: Epstein encarna a la perfección la idea de que los poderosos pueden abusar de los débiles y valerse de sus influencias para protegerse. Al ver un ejemplo tan descarado, se pierde un poco la fe. Una se pregunta, aunque yo tenga la razón y la ley esté de mi parte, ¿es posible ganar o todo está manipulado?
0: David, el hijo de Dave, lleva años construyendo una casa en la montaña. Mientras tanto, su familia de 8 miembros vive en una casa rodante de hace 40 años. Como muchos niños aquí, las 6 hijas de David están siendo escolarizadas en casa. Por las tardes aprenden oficios prácticos en la obra. David lleva 3 años intentando hacer habitable su casa. Una dura batalla económica.
1: A veces da la impresión de que existe una brecha enorme entre ricos y pobres. La gente quisiera enviar a Washington a un héroe que cambie las cosas y traiga justicia, pero no va a pasar. Muchos pensaban que Trump era ese hombre, pero no lo es. No importa quién sea el presidente, las cosas no mejoran para la gente como yo. Casi nada podría cambiar mi situación. A veces me pregunto si un día un grupo de locos dirá, ya nos cansamos. Vamos a armar una caravana, iremos sumando gente por el camino y paralizaremos Washington. No sé si la gente tiene el valor para hacerlo, pero si pasa algo importante, seguro que lo harían. Están hartos.
0: Por una controvertida orden presidencial, el ala este de la Casa Blanca está siendo demolida para construir un salón de baile. Los acontecimientos se precipitan. Distribución de alimentos, no para desempleados, sino para empleados federales. Llevan ya 3 semanas sin cobrar porque demócratas y republicanos no logran ponerse de acuerdo sobre el presupuesto. Aquí entregan alimentos a aquellos que presentan una credencial de empleado público.
2: Muchas personas vienen hoy por primera vez. A algunas les da vergüenza hacer la fila. No saben cuándo van a cobrar su sueldo.
0: Es el cierre de la administración federal más prolongado de la historia de los Estados Unidos. Como veterano de guerra y delegado sindical, Jake tiene mucho trabajo estos días, pero no pierde su espíritu de lucha.
1: Si no lucho ahora, más adelante no quedará nada por lo cual luchar. Creo que es mi deber ayudar a estas personas.
0: En teoría, es una vida apacible, una casa de alquiler y un auto pagado en cuotas. Pero de pronto, todo esto está en el aire. Nikki Barton también trabaja en la MBDA, la agencia encargada de apoyar el emprendimiento de las minorías. Cree que el Partido Demócrata también es responsable de la polarización en el país.
2: Los demócratas se fueron demasiado a la izquierda en ciertos temas. En lo personal, creo en el matrimonio igualitario. No porque quiera ver a hombres con hombres o a mujeres con mujeres, sino porque las personas tienen derecho a amar a quien quieran.
1: ¿Crees que estamos retrocediendo?
2: Hemos marchado, hemos protestado y hemos gritado No Kings. Los republicanos van a tener que mirar a su rey y decir, este no es el Estados Unidos que queremos.
0: Enero de 2026. En Minneapolis, la policía de migración, el ICE, siembra el temor.
3: ¡No! ¡Shame! ¡Shame! ¡Oh, my God! ¡What the f***!
0: La muerte a balazos de Renee Good se vuelve viral en las redes. La secretaria de Seguridad Nacional atribuye la culpa a la propia víctima.
2: Embestir con un vehículo es un acto de terrorismo. En coordinación con el Departamento de Justicia, los procesaremos judicialmente como tales.
0: El pesado proyector de Robin funciona con una batería de alto rendimiento. A 5 grados bajo cero, la carga dura unos 60 minutos. La proyección es una especie de monumento visual en memoria de Renee Good.
1: Arriba se ve bien, ¿no? ¿Está nivelado? El ambiente en la ciudad es completamente diferente a todo lo que habíamos vivido antes, incluso en comparación con el primer gobierno de Trump. A veces voy en el metro, me bajo en mi estación y veo a 6 u 8 soldados. Eso me devuelve de golpe a la realidad. No es normal. No deberían estar aquí.
0: Tras un atentado cerca de la Casa Blanca, que se saldó con una soldado muerta y uno gravemente herido, se desplegaron unidades de la Guardia Nacional en Washington. Planchas de construcción para la iglesia de Dave. Los materiales están caros. Aún así, Dave considera que el balance del primer año de Trump es aceptable.
1: Yo le daría al menos un 7. Miren el precio de la gasolina. Ya ronda los $2. Hace un año no estaba así.
0: Cobran fuerza los rumores sobre la antigua papelera.
1: Corren rumores de que Amazon instalará aquí un centro de datos. El rumor lleva circulando 6 o 7 meses, así que podría ser cierto. No son muchos empleos, tal vez unos 100. No sé cuánta gente requiere un centro de datos.
0: De vuelta en Washington, D.C., el Ben's Chili Bowl está siendo remodelado. Los Obama siguen en el mural de la fachada. Un año y un día después de la investidura de Trump, ¿qué piensa Robin Bell?
1: Si por alguna razón disparatada Trump quisiera hablar conmigo, le diría: lamento que el mundo te haya tratado tan mal como para que tengas que ser tan cruel con los demás. Puedes hacerlo mucho mejor. No creo que funcionara. Es una fantasía. Por eso tenemos que convencer a todos los demás. No veo ningún escenario en el que, incluso con las condiciones ideales, podamos decir, tal día volveremos a la normalidad.

0: se ha causado demasiado daño. Esto se asemeja a una guerra civil fría. No hay camino de retorno a una política democrática normal en la que los conflictos y las discrepancias sean aceptables. No tenemos que ser todos de la misma opinión, pero cuando se empieza a tachar a los adversarios políticos de enemigos del pueblo, de ilegítimos o de traidores, se llega a un extremo del que resulta muy difícil retornar a una vida democrática normal. Si queremos salir adelante en los próximos años en Estados Unidos, y tal vez esto valga también para Europa, tendremos que volver a salir de nuestras casas y mirarnos cara a cara. Prestas atención a lo que es real, pero si ya ni siquiera compartimos una realidad común, ¿qué es lo que nos une?
1: No sé qué tiene que suceder. Todo esto carece de precedentes. No sé si podremos salir de esta. Sin duda, Estados Unidos ha salido adelante de momentos críticos en el pasado. Espero que podamos lograrlo de nuevo y confío en poder aportar mi grano de arena.
0: Todavía no han visto nada. Vamos a ser cada vez mejores. Esta es la edad dorada de Estados Unidos.

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La batalla por la presidencia de Brasil llega a su recta final en medio de escándalos, denuncias y discursos incendiarios. Flávio Bolsonaro y Luis Inácio Lula da Silva continúan virtualmente empatados en las encuestas de cara a las elecciones generales de este domingo. La cancelación del debate más esperado de la contienda deja sin un importante instrumento a los indecisos, quienes determinarán el desenlace de los comicios. Estos son nuestros titulares. Reproches públicos, intervenciones judiciales y hasta amenazas de bomba en el Tribunal Supremo del país han marcado los comicios, restando importancia a los temas electorales. En esta edición nos centramos en el voto femenino del país más grande de la región. Además, en Perú, el asesinato de la candidata y periodista Sucia Ponte ha impactado de lleno en la campaña para las elecciones regionales que también se celebran este 4 de octubre. Veremos cómo la violencia influye no solo en cómo se desarrollan las elecciones, sino también en cómo se reporta sobre ellas. Y en España, el rechazo del Congreso a dos decretos propuestos por el gobierno para aliviar la crisis de vivienda pone sal en la herida de los manifestantes que exigen desde hace días protecciones contra la especulación inmobiliaria. La oposición, que tumbó los decretos, exige ahora la convocatoria de elecciones anticipadas. Los saluda Javier Arguedas. Gracias por informarse con nosotros. Brasil se prepara para acudir este

0: fin de semana a las urnas en la primera vuelta de unas elecciones que podrían cambiar el rumbo de uno de los últimos grandes bastiones de la izquierda en Sudamérica. La contienda la lideran el actual presidente izquierdista Luis Ignacio Lula da Silva y Flavio Bolsonaro, hijo del expresidente ultraderechista Jair Bolsonaro y aliado cercano del presidente estadounidense Donald Trump. La campaña, marcada por múltiples escándalos y ataques entre ambos candidatos, encara su recta final con la mirada puesta en los votantes indecisos entre los 160 millones de brasileños llamados a las urnas. Las elecciones también han puesto el foco en los derechos y las políticas que afectan a las mujeres en Brasil. DW habló con varias de ellas antes de que emitan su voto.
1: Estamos ahogadas en deudas y necesitamos que haya un cambio. Viendo lo que está ocurriendo, especialmente con esta ola de feminicidios, necesitamos leyes que protejan a las mujeres. La seguridad es lo más importante y sin ella no podemos estudiar, trabajar o disfrutar.
2: Brasil está a punto de elegir a su próximo presidente en unos sufragios reñidos que ponen el foco en las mujeres.
1: Estas elecciones están fuertemente marcadas por cómo los candidatos hablan sobre las mujeres.
2: Las últimas encuestas anticipan un enfrentamiento entre Luis Ignacio Lula da Silva y el candidato de extrema derecha, Flavio Bolsonaro, hijo del expresidente Jair Bolsonaro. Entonces, ¿cuáles son los temas que preocupan a las mujeres brasileñas y qué nos dicen las campañas de estos dos principales contendientes sobre cómo pretenden abordarlos?
3: Porque protegeré a las mujeres de este país. Maltratadores y violadores de mujeres y niños se pudrirán en la cárcel y solo serán puestos en libertad tras someterse a la castración química.
4: Estamos construyendo un país, un Brasil, libre de feminicidios, donde ninguna mujer dentro o fuera de su hogar viva bajo la amenaza de la violencia.
2: La violencia contra las mujeres y los feminicidios se han convertido en temas centrales de campaña para ambos candidatos. Caro Altaler, del Laboratorio de Ideas Políticas, dice que la diferencia radica en los planes frente a las ideas.
1: Lo que encontramos es que el candidato Lula tiene un plan de implementación de políticas públicas. Cuando observamos al candidato Flavio Bolsonaro, hay ideas, pero no existen prácticas concretas que muestren cómo esas ideas se transformarían en políticas públicas. También vemos un fuerte enfoque en medidas punitivas contra los agresores, pero no en soluciones que mejoren la vida de las mujeres. Voy a votar por Flavio el número 22 y soy una mujer de derecha. Lo que me representa son los valores familiares y la libertad económica. Soy empresaria y no ha sido fácil mantener los negocios en funcionamiento en Brasil. Voy a votar por Lula por la propuesta de acabar con la jornada laboral 6x1. La gente en Brasil sufre por los horarios de trabajo agotadores y no tiene suficiente tiempo para sus familias.
2: La jornada laboral 6x1 se refiere a una semana de 6 días de trabajo por uno de descanso, aplicada principalmente a los trabajadores asalariados. Investigaciones muestran que las mujeres se ven afectadas por sus exigencias. Lula apoya poner fin a este sistema. Bolsonaro respalda el pago por horas y una mayor flexibilidad laboral, argumentando, cuando ambas partes negocian buscando beneficios mutuos, mejora la calidad del empleo, crecen las empresas y se amplían las oportunidades. Para muchas mujeres, la presión económica y el equilibrio entre la vida laboral y personal son preocupaciones importantes, y las apuestas, especialmente las en línea, representan una fuerza desestabilizadora en el país.
1: Los datos muestran cómo las plataformas de apuestas afectan a las mujeres, porque suelen ser ellas quienes enfrentan las consecuencias en los presupuestos familiares, cuando los ingresos del hogar se pierden en el juego.
5: Otras personas de la familia que acaban indo por ese camino de los juegos.
2: Recientemente, Lula impulsó una prohibición de las apuestas en línea, una medida que ha sido criticada por Bolsonaro y sus seguidores. Las mujeres brasileñas en las elecciones presidenciales de la última década no han mostrado una preferencia predecible por un candidato o partido en particular. En 2018, las intenciones de voto de las mujeres estaban casi divididas por igual. Para 2022, esa diferencia se amplió considerablemente. lamentablemente. En 2026, la contienda vuelve a estrecharse. Las encuestas más recientes sitúan a Lula con un 42% de intención de voto entre las mujeres frente al 33% de Flavio Bolsonaro. Pero a medida que se acercan las elecciones, una cosa está clara. Aunque las mujeres no votan como un bloque homogéneo, los temas relacionados con la seguridad, el trabajo y las finanzas familiares definirán quién será el próximo presidente de Brasil.
0: Vamos a ampliar el detalle del acontecer previo a estas elecciones en Brasil con el periodista Marcelo Silva de Sousa, quien se encuentra con nosotros desde la ciudad de Brasilia. Marcelo, ¿qué tal? Un gusto saludarte. Bueno, una campaña dramática que ahora ni siquiera verá realmente un debate entre los dos candidatos principales. ¿A qué se deben lo que algunos califican de maniobras políticas justo antes de los comicios?
6: ¿Qué tal, Javier? De hecho, una recta final hacia el domingo cargada de tensión institucional, con lo que muchos analistas ven como un grado inédito de politización de las Cortes Superiores. Me refiero al Supremo Tribunal Federal y a la Corte Electoral, que anoche, en decisiones contradictorias que llegaron de última hora, modificaron las reglas del tradicional debate de globo, dando respaldo a una presentación del Partido de los Trabajadores de Lula, que había cuestionado que el atril referido al presidente, que ya había anunciado que no participaría, fuera expuesto, permitiéndole a los otros candidatos de la oposición criticar la ausencia del mandatario. Hemos visto a lo largo de toda esta campaña decenas de decisiones contradictorias con jueces pasando por encima decisiones de otros colegas del Supremo Tribunal Federal, en lo que para muchos es una elección que trae también una disputa de un Supremo Tribunal Federal que está partido y que tiene a dos bandos poniendo sus fichas o en el triunfo del presidente Luis Ignacio Lula da Silva o en el triunfo de Flavio Bolsonaro, ya que el próximo presidente tendrá la capacidad de nombrar tres jueces y reequilibrar, cambiar las fuerzas dentro de la Corte Superior. La gran pregunta que se hacen los analistas y los observadores aquí en Brasilia es si esta Corte Superior, que se ve tan politizada, tendrá la confianza de los brasileños para dirimir cualquier tipo de conflicto que pueda surgir el domingo o en un eventual balotaje el 25 de octubre.
0: Ahora, Marcelo, uno pensaría que la suerte ya está echada con un país tan polarizado como Brasil en estos momentos. ¿Qué puede todavía en estas últimas horas decidir el resultado de las elecciones?
6: Bueno, de hecho, según los sondeos, en un escenario tan polarizado, más del 80% de los brasileños ya tiene decidido a quién votará. En estos momentos, ambas campañas miran a dos factores. Por un lado, el nivel de abstención que habrá el domingo en las urnas, en una abstención que históricamente, cuanto mayor es, tiende a perjudicar a la izquierda, que se supone tiene electores de menor renta y que a quienes tienen mayores dificultades para ir a los centros de votación. El otro factor son las campañas a gobernador y las definiciones que habrá en colegios electorales como San Pablo y el nivel de tracción que van a permitir llevar gobernadores que disputan la elección y cuántas disputas de estas serán definidas ya en una primera vuelta el domingo, con la gran incertidumbre de si en un eventual balotaje el 25 de octubre estos gobernadores van a contribuir con la movilización de electores, ya sea para el oficialismo de Lula da Silva o para quien se perfila para disputar un segundo turno, Flavio Bolsonaro.
0: Veremos qué ocurre, por supuesto, este fin de semana. Allí estarás para contarnos, don Marcelo Silva de Sousa, desde Brasilia. Muchísimas gracias. Hasta pronto. Y lo adelantábamos también en nuestros titulares. La violencia ha marcado la campaña para las elecciones regionales y municipales, que también son este domingo en Perú. La Fiscalía reportó 36 amenazas a candidatos y 10 presuntos atentados contra la vida de postulantes, mientras las autoridades electorales hablan ya de 83 casos. La violencia también alcanza a quienes informan. En 2025, 4 periodistas fueron asesinados y se registraron 458 ataques contra la prensa. El asesinato de la periodista y candidata Sucia Ponte vuelve a poner el foco en los riesgos que enfrentan especialmente en las zonas lejanas.
1: La violencia en Perú recrudece. El asesinato de Sucia Ponte, periodista y candidata en la región de Ancash, quedó registrado en vivo.
7: Nosotros en esta contienda electoral somos la única mujer que va a la región Ancash a transformar, porque las mujeres sí podemos. ¡Basta de esos partidos tradicionales!
1: Segundos después, a Ponte recibió 2 disparos en la cabeza. La Fiscalía investiga si el crimen se vincula a sus denuncias periodísticas contra grupos criminales y autoridades o con su candidatura. Esto a pocas semanas de las elecciones regionales y municipales. El ataque vuelve a exponer la violencia que asedia al periodismo, especialmente en las regiones y en procesos electorales. En 2025, 4 periodistas fueron asesinados por sicarios. Kenny Yucra, director de La Lupa, fue amenazado de muerte tras publicar reportajes sobre el candidato al gobierno regional de Ica por Somos Perú, Juan Mendoza, investigado por la Fiscalía por el presunto abuso sexual de un menor.
8: Me estaban amenazando de muerte, me estaban revelando mi propia ubicación exacta. Hablaron de acabar con mi vida, acabar con la de mi pareja, con la mamá de mi hijo y de mi propio hijo de apenas un año y medio. Y dijeron, te lo vamos a hacer pedacitos y no te metas con este candidato, y mencionaron su nombre.
1: Yucra recibió previamente de parte del candidato una querella por difamación que solicitaba 3 años de cárcel y más de $30,000 de reparación civil. En las regiones, los reporteros están más expuestos, explica la periodista Geraldine Santos. Trabajan en ciudades pequeñas donde es más fácil ubicarlos, y sus investigaciones sobre corrupción y criminalidad pueden enfrentarlos a grupos de poder locales.
9: Hay que señalar bien claro que tanto el gobierno regional, que es la máxima autoridad dentro de una región, luego vienen las municipalidades provinciales y distritales, en específico el gobierno regional, tiene siempre una conexión con el crimen organizado.
1: Es en ese contexto en que los 4 periodistas regionales fueron asesinados en 2025. Se trata de una violencia contra el gremio que no se veía desde la época del conflicto armado interno entre 1980 y 2000. La Asociación de Periodistas registró en 2025 más de 450 ataques contra la prensa y denunció la falta de medidas efectivas para protegerlos.
10: A nosotros nos preocupa la seguridad, pero también nos preocupa que cuando el Estado no hace nada para llevar a tribunales a los responsables de estas muertes y clarifica el móvil de los crímenes, también están abonando a que haya mayor autocensura en este país y que hayan lugares donde la gente te diga, mira, yo no informo más.
1: Los periodistas regionales reclaman mecanismos para hacer frente a las amenazas de manera conjunta. Advierten que la falta de garantías para ejercer su labor podría imponer el silencio y debilitar la democracia.
0: Y saludamos a esta hora al periodista Steve Spauca Suárez, coautor del reportaje que acabamos de ver. Steve, gracias por estar con nosotros y bienvenido. ¿Qué trascendencia tienen estas elecciones regionales y municipales en Perú a solo 2 meses de la llegada al poder de Keiko Fujimori?
11: ¿Qué tal, Javier? Muy buenas tardes. Bueno, en este caso, las elecciones regionales y municipales vendrían a ser un termómetro, una medición exacta de cómo va a venir siendo el recibimiento de lo que vendría a ser el actual gobierno de Keiko Fujimori. Recordemos que Fuerza Popular, siendo el partido de la actual mandataria, tiene inclinación hacia la derecha junto con los partidos Renovación Popular, y es probable que en Lima, por ejemplo, dentro de las regiones que se vienen disputando, vaya a tener un acercamiento a Somos Perú o Renovación Popular. En las regiones del sur, que son ellos los protagonistas de la oposición y la resistencia al actual gobierno, viene teniendo actualmente aún disputa, ¿no?, por el escenario que vendría a venir siendo con el gobierno también. En esta situación, Keiko Fujimori ha bajado su porcentaje de aprobación del 60%, que es con lo que comenzó, a un 42% actualmente. Entonces, las elecciones municipales y regionales van a ser el resultado de estos 2 meses de gobierno y van a determinar incluso cómo vendría a ser su actual pedido. Recordemos que el Ejecutivo se encuentra en una solicitud de facultades legislativas hacia el Congreso, en el cual hubieron resultados muy cercanos. Sin embargo, todo parece ser que estos resultados de las elecciones van a ser determinantes para este dictamen final del Congreso.
0: Ahora, vos fuiste uno de los autores del reportaje que acabamos de ver. que mostraba un panorama bastante duro para la realización de estos comicios y también para su cobertura. ¿Qué tan difícil es cubrir el acontecer político en las zonas más remotas del país que se ven opacadas por el acontecer en Lima?
11: No solo en Lima, Javier, en las regiones, sobre todo, hay una presencia muy violenta de la delincuencia, hay bastante persecución y hay bastante amenazas, no solo a las personas que son candidatas, sino también a los periodistas, ¿no? Y básicamente en el informe desglosamos las actuales cifras que vienen siendo, digamos, el producto de esta persecución. Tan solo en lo que vendría a ser los candidatos hay 36 amenazas y 10 atentados a 2 días, según la Fiscalía. En ese sentido, la violencia todavía, y sobre todo es un punto importante en la agenda de las personas candidatas y del actual ejecutivo con Keiko Fujimori.
0: Eran las palabras de Steve Pauca Suárez, días antes de las elecciones regionales en Perú. Muchísimas gracias, Steve, por esto y hasta la próxima.
11: Muchas gracias, Javier.
0: La Organización de Estados Americanos acordó este viernes crear un grupo de negociación para buscar un diálogo directo con el gobierno de Nicaragua. Los países miembros expresaron su preocupación por el deterioro de la democracia y reclamaron el restablecimiento de las libertades y del derecho al voto. Esta decisión se produce tras el endurecimiento del control político de Daniel Ortega y Rosario Murillo y después de que Managua rechazara a la nueva embajadora de Estados Unidos, Natasha Franceschi. Nicaragua abandonó la OEA en 2023, pero la organización sostiene que el país mantiene sus obligaciones internacionales en materia de derechos humanos. El grupo negociador tendrá 60 días para presentar sus conclusiones. El subsecretario de Estado de Estados Unidos, Christopher Landau, se refirió a la importancia de interpelar al régimen.
12: Todos somos conscientes de que la crisis democrática en Nicaragua no es únicamente un asunto interno. Al contrario, la dictadura pone en peligro la paz y la seguridad de nuestro hemisferio. La dictadura desestabiliza Centroamérica y nuestro hemisferio en general al facilitar la inmigración ilegal y al recurrir a servicios de seguridad exteriores que respaldan la represión.
0: El Congreso español votó este viernes en contra de los 2 decretos propuestos por el gobierno para afrontar la crisis de vivienda. Esto está incendiando aún más las calles del país. La acampada en la plaza madrileña de la Puerta del Sol se ha empezado a extender a otras ciudades clave de España y sus promotores ya claman por una huelga general. Antes de la votación, el presidente del gobierno español, Pedro Sánchez, aseguró a los diputados que las medidas eran urgentes luego del desalojo de una señora de 87 años a finales de septiembre, lo que desencadenó este estallido social. Los decretos buscaban limitar estos desalojos, frenar las subidas de los alquileres, introducir normas más estrictas para los arriendos de departamentos turísticos u ofrecer incentivos fiscales para contener los precios. La oposición se apresuró a pedir elecciones generales, algo que desde el entorno presidencial también parece estar barajándose, aunque no ha habido una declaración oficial al respecto. Y Nicole Riz, corresponsal de DW en Madrid, se encuentra con nosotros para ofrecernos más detalles de la tensa situación que se vive en las calles de la capital española. Nicole, muy buenas noches para vos. La primera pregunta, desde luego, de haber sido aprobados estos decretos, ¿se habría realmente ofrecido una solución a la crisis de vivienda que atraviesa el país?
13: Bueno, Javier, desde hace días quedaba claro que estos 2 decretos no eran un plan sin fisuras. Sin embargo, podrían haber dado una tregua temporal, especialmente a los desahucios que se iban a prohibir hasta el año 2030, que hubiera sido un avance, desde luego, y también un límite a la compra de viviendas por partes de los llamados fondos buitres también habría sido quizás un pequeño avance. Pero estos 2 decretos hoy se han tumbado. Un punto clave también en el segundo decreto, por ejemplo, era esta prórroga automática de los contratos de alquiler que tanto por el partido separatista catalán Junts como también por el Partido Popular y en la derecha también por Vox se estaba criticando, que no dejaba margen para propietarios pequeños que no tenían ya no protección, que se estaban temiendo que van a sufrir quizás multas también si no extienden los contratos. Eso se ha usado como comentario para el veto. A la vez también hay que reconocer que puede ser una estrategia útil para poner más presión en el gobierno, al menos por parte del Partido Popular y también Vox, que llevan meses en una campaña no oficial para ganar momentum, instrumentalizando tanto la crisis en Ceuta, que todavía no se ha solucionado, como también los alegados casos de corrupción que rodean el gobierno actual. La verdad es que ambas partes están instrumentalizando sus momentos estos últimos meses, porque sabemos que mínimo 2027 están estas elecciones en el horizonte. Hoy, sin embargo, la presión para el gobierno actual ha aumentado. Después de crisis en bucle en estos últimos meses, la pregunta grande es: ¿van a convocar elecciones anticipadas? El Partido Popular dice que están preparados para ellas y, de hecho, están intentando conseguir esto. Y a la vez, pues Pedro Sánchez este fin de semana seguramente va a reflexionar sobre este hecho, o si encuentra otra

0: Por eso está Juliana González con el ángulo económico de esta noticia, Juliana.
1: Así es, Javier, porque le cuesta mucho a un español poder encontrar casa y más aún comprarla. Y es que el acceso a una vivienda asequible se ha convertido en uno de los principales desafíos económicos de España. El encarecimiento de los alquileres y la escasez de oferta presionan cada vez más los presupuestos de los hogares. El Banco de España atribuye la crisis de la vivienda a ese desajuste entre una demanda creciente y una oferta insuficiente. El déficit supera actualmente las 750 mil viviendas y podría rebasar el millón antes del 2028.
2: La crisis de la vivienda pone a prueba al gobierno español. En un contexto de escasez de alquileres asequibles y creciente presión sobre los hogares, el Ejecutivo de izquierda en minoría fracasó en su intento de aprobar dos decretos destinados a reforzar la protección de los inquilinos. ¿Cuántos grupos quieren
3: intervenir? Y me gustaría pedirles que cuando lo hagan se olviden por un momento del cálculo político, del argumentario de su partido, de las presiones que les llegan de arriba. Les pido que se olviden de todo eso y que piensen en la gente de a pie que más necesita del amparo de lo público.
2: La derecha populista acusa al Ejecutivo de tener una mala política de vivienda desde hace años y exige desregulación en lugar de más normas.
4: Sus regulaciones han hecho desaparecer la mitad de la oferta de larga duración en solo 5 años. Es que son ustedes unos auténticos magos que hacen desaparecer las cosas que la gente necesita. En 5 años la mitad. Una persona que entraba en un portal inmobiliario hace 5 años veía el doble de casas que ahora.
2: Las causas de la escasez de vivienda en España son múltiples. En las zonas más turísticas, los propietarios prefieren ofrecer alquileres cortos. Además, muchos extranjeros viven de forma permanente en España, lo que dispara los precios. Al mismo tiempo, se construyen muy pocas viviendas nuevas. Para 2028, el Banco de España prevé un déficit de 1 millón de viviendas. La crisis habitacional asfixia a los ciudadanos con bajos ingresos, para quienes resulta muy difícil encontrar vivienda.
1: Y otro tema que apremia no solamente en España, sino en varios países del mundo, son los costos energéticos. Los países del G7, es decir, el grupo de países más industrializados, acordó liberar millones de barriles de diésel y crudo de sus reservas estratégicas. Tomaron esta medida después de que el presidente de Estados Unidos, Donald Trump, amenazara a Alemania y a Francia con prohibir la exportación de diésel si no reducían sus reservas de emergencia. El presidente francés, Emmanuel Macron, anunció el acuerdo tras celebrar una videoconferencia con los líderes del G7. Se trata de la última medida adoptada por las mayores economías del mundo para intentar controlar la escalada de los precios del combustible, que han alcanzado máximos históricos en todo el mundo debido a las guerras en Irán y en Ucrania. El mercado laboral de los Estados Unidos se enfrió en el mes de septiembre más de lo esperado. Esto según el Departamento del Trabajo, que dice que solo se crearon 29.000 empleos fuera del sector agrícola frente a los 90.000 empleos previstos por los analistas. La tasa de desempleo subió ligeramente al 4,2%. Los datos podrían influir en la decisión de la Reserva Federal sobre los tipos de interés a finales de octubre y han reducido las expectativas de una nueva subida. El número de desempleados de larga duración, es decir, aquellos que llevan 27 semanas o más sin trabajo, se mantuvo prácticamente sin cambios en 1,9 millones de personas en septiembre, lo que representa el 27,1%, casi un tercio del total de desempleados. Y seguimos con más noticias, nos vamos a Francia más bien y las protestas, ¿no?
0: Efectivamente, Juliana, una nueva jornada de manifestaciones dejó centenares de detenidos y más de 560 centros educativos afectados o cerrados por las movilizaciones. Este viernes se volvieron a vivir episodios de violencia y vandalismo en París o Estrasburgo, por ejemplo. El gobierno sostiene que las quejas del movimiento son legítimas, pero no la violencia. Los estudiantes reclaman mejoras educativas y están en contra de los recortes en becas. También se quejan de las ausencias excesivas de personal docente y la falta de reemplazos, mientras Francia busca reducir su gasto público para sanear la deuda. El invierno se adelantó en el norte de Japón. El monte Asai en Hokkaido registró la primera nevada de la temporada y amaneció cubierto de blanco, cuando normalmente en esta época predominan los colores del otoño. Con temperaturas bajo cero, el monte se convirtió en la primera montaña de Japón en registrar nieve esta temporada, según la agencia meteorológica. El fenómeno llegó 7 días antes del año pasado y sorprendió a los turistas, muchos de los cuales viajaban para disfrutar.

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2: Esto es lo que pasa cuando los jóvenes no tienen a dónde ir. Y la situación se está saliendo de control. Son casos extremos en Estados Unidos, pero revelan un problema cada vez más frecuente en todo el mundo.
3: Si no queremos que nuestras adolescentes estén pasando tanto tiempo en las pantallas, ¿en dónde queremos que estén pasando este tiempo?
2: Hay una escasez de lugares sociales informales para los jóvenes.
4: Hablemos de lo caro que está haciendo salir a carretear.
5: Mira, o te vas a un bar, o consumes, o vete, o sea, no hay espacio para ti. Los centros comerciales cierran a las 7. ¡Ábrete!
6: La meta es clara. Que lo público sea tan miserable que hasta agradezcamos cuando lo conviertan en un Starbucks.
7: No sé, pero en general siento que sí es un poquito más costoso organizar una salida. Porque si no tienes pues con qué pagar, a veces es como, no, mejor no vayamos, quedémonos en la casa. O un plan más en la calle o en lugares así como de paso.
2: Para muchos, especialmente los más jóvenes, cuesta casi un riñón salir de la casa. Los precios en bares, restaurantes y discotecas se han vuelto impagables.
8: Considero que Medellín se ha vuelto demasiado caro como acceder a ciertos espacios.
2: Y lo que puedes hacer gratis es muy poco.
9: Primero demolieron el Parque San Antonio, hoy el de Cultura Maya y próximamente el Templo Mayor.
6: ¿Cómo se roba un espacio público sin que nadie grite? Fácil. Desinversión, degradación, privatización.
10: Siempre es muy molesto cuando llega la gerente del Starbucks y te corre del lugar, cuando antes no era necesario pagar.
2: Además, muchos de los lugares que sí tenemos se ven así.
11: Bancas destrozadas, losas deportivas despintadas, arcos rotos y juegos abandonados.
12: Que no es solamente construir infraestructura, sino es generar esos espacios donde la gente tenga la capacidad de pertenecer.
2: Socializar en la ciudad no es fácil. En Latinoamérica, el espacio público es limitado. La recreación se vuelve un lujo para pocos y la inseguridad en las calles complica aún más la situación. Lo dicen los expertos, hacen falta espacios donde conversar, conocer gente, sentirnos parte de algo, no solo como un cliente más en la fila. Hoy en Cómo te afecta hablamos de los terceros espacios. ¿Qué son y por qué necesitas tener uno? ¿Tú también imaginabas así tu vida adulta? Salir con tus amigos todos los días después de estudiar o del trabajo, tomarse una cerveza o desayunar juntos. Pero la realidad suele ser muy distinta. Si eres latino, es probable que te la pases de la casa al trabajo y del trabajo a la casa. Pero si tu casa es el primer lugar y el trabajo es el segundo, ¿dónde queda tu vida social? Bueno, debería existir en el llamado tercer lugar.
12: Si la casa, digamos, es donde dormimos, imagínate, el trabajo es donde producimos y el tercer lugar es donde podemos pertenecer.
2: El sociólogo y urbanista estadounidense Ray Oldenburg acuñó el término en su libro The Great Good Place, publicado en 1989, y lo describía como el escenario central de la vida pública informal. Se trata de un lugar donde todos son bienvenidos y participan en igualdad de condiciones. Es decir, tu dinero, rango o estatus no importan allí. Es un espacio que facilita la conversación casual con desconocidos, pero también hay grupos asiduos que a veces invitan gente nueva. Son espacios de diversión, humor y alegría. Además, fomentan el sentido de pertenencia o comunidad. Es Central Perk and Friends, McGee's and How I Met Your Mother, el restaurante de ramen en Naruto, el café de Sex and the City o hasta las escaleras del Met en Gossip Girl. También puede ser una biblioteca, un gimnasio, un parque, un cine, una iglesia o hasta un centro comercial. De hecho, por décadas, este ha sido el tercer lugar de muchos adolescentes. Piénsalo. ¿Tú tienes un lugar así?
13: Whenever I'm out on my own, I just like exploring like parks and stuff like that. Like we're in Washington Square Park right here. It's one of the most iconic parks in the world and it's right next to campus.
14: En mi caso, cuando era niña, a mí lo que me motivaba a frecuentar las bibliotecas era que era el único lugar donde podía acceder a material, tanto libros como material audiovisual, en lo que a mí me interesaba.
15: Practico ciclismo. Es más frecuente visitar ciertos lugares como plazas.
2: América Latina tiene una gran contradicción. Cuenta con una de las mayores superficies forestales del mundo, pero casi todas sus capitales tienen una proporción de áreas verdes por debajo del nivel recomendado por ONU Habitat. Lima, Caracas y Ciudad de Guatemala son las que peor están, según datos del Banco Interamericano de Desarrollo. Solo San José, San Salvador y Asunción superan la prueba. Y las pocas que tenemos muchas veces se dejan al olvido.
10: Y hay muchos parques aquí que al principio cuando los abrieron, pues todo el mundo iba y eran muy frecuentados y poco a poco pues dejaron de mantener las banquetas, las jardineras y se vuelven como más peligrosos.
15: Sí, la verdad sí conozco varios lugares que antes solían tener mantenimiento, jardineras limpias, pero pues al paso del tiempo le dejaron de hacer ese mantenimiento y pues, se hizo lugar de delincuencia, robos y todo, muy abandonado el parque.
2: Según la ONG estadounidense Trust for Public Land, cada dólar invertido en parques y zonas recreativas se triplica y genera al menos $3 en beneficios económicos anuales. Eso gracias al ahorro en gastos sanitarios y en tratamiento de aguas de lluvia y al aumento de los ingresos fiscales.
13: It depends on the park. Like Washington Square Park, I think it's pretty well maintained. Like it's a beautiful park. Some of the smaller parks, not so much, but for the most part, like they're all pretty clean and well maintained.
16: I think it depends what city you're in. I think DC invests a lot in their parks, so it's really nice to be able to go and walk out and be in a good atmosphere there.
2: Dentro de las propias ciudades, el acceso a áreas verdes es muy disparejo. En Lima, por ejemplo, algunos distritos superan los 11 metros cuadrados de áreas verdes por habitante. Pero suelen ser solo las zonas más ricas. Es un patrón que se repite en casi toda Latinoamérica, la región más desigual del planeta.
12: La desigualdad no solo se ve en la cuenta bancaria, se ve en el código postal, se ve en la banqueta, ¿no? Se ve en la calle, se ve en las aceras de nuestras ciudades. Tenemos que hacer ciudades más equitativas desde el espacio público.
2: Y a todo ello se suma la inseguridad. 41 de las 50 ciudades más violentas del mundo están en América Latina, según la ONG Consejo Ciudadano para la Seguridad Pública y la Justicia Penal. 9 de 10 de las ciudades con más homicidios del mundo están en nuestra región. La capital de Haití, Puerto Príncipe, 6 ciudades de Ecuador, 1 de Sudáfrica y 2 de México registran las tasas de homicidios más altas por cada 100.000 habitantes. Entonces, claro, si vives en una ciudad insegura, tienes miedo de salir.
12: Los jóvenes y principalmente las mujeres jóvenes de nuestra región dejan de salir a la calle, dejan de tener espacios de convivencia.
2: Y la falta de espacios de socialización afecta a la salud. Lo vimos claramente en la pandemia de COVID-19.
3: En la pandemia, empezamos a sentir que teníamos menos apoyo de los otros y las otras. Creo que todos estábamos pasando por un momento complejo. Entonces creo que es una generación que viene de esa experiencia y eso ha marcado mucho cómo perciben su soledad.
2: Y aunque la pandemia terminó hace más de 3 años, muchos expertos hablan de otra epidemia, esta vez de soledad y aislamiento. Los más afectados son los jóvenes.
17: Sí, conectar. Yo creo que conectar con las personas cada vez es más difícil y las nuevas generaciones cada vez sienten más incomodidad con la cercanía de lo que lo sentían quizá nuestros padres o incluso nosotros.
8: Pues ahorita ya cuando uno está trabajando y eso, pues está más ocupado como en sus labores diarias y en terminar como su rutina, más con uno que compartir con las otras personas.
18: Especialmente desde la pandemia, más y más gente se siente más confortable estando en sus casas, no salen tanto y yo creo que, o sea, como seres humanos necesitamos esas conexiones en persona.
2: Así, lo más parecido que muchos tenemos a un tercer lugar termina siendo internet.
19: And then came the smartphone.
20: Hey, remember when we were arguing about the most popular food? It's bread.
10: Mm. Creo que me he vuelto un poquito adicta a mi teléfono, pero sí me gustaría poder dejarlo y salir más.
7: Porque pues uno deja de relacionarse tanto con otras personas porque pues uno se queda en la casa viendo redes sociales.
2: Cuando yo estaba en el colegio, también paraba con mis amigas en el mall. A ver, a lo mejor solo teníamos para comprar un helado, pero era el lugar para ir a pasear y encontrarte con todo el mundo. Hoy en día, no sé si los adolescentes siguen haciendo lo mismo. Las compras online y el delivery a domicilio se imponen cada vez más como el modelo más sencillo. Los cines también están siendo desplazados por el streaming. Miles de series y películas a la mano por una suscripción mensual. Y claro, también las redes sociales están reduciendo las interacciones sociales en el mundo real.
8: Uno a veces como que se le pasa mucho el tiempo en el celular e incluso hablando con personas cuando en realidad podría encontrarse con ellas y verse y hablar en persona.
1: Get your coat on, Anne Frank, we're going out.
21: You guys, I'm really not
1: coat
21: in the mood.
1: On, body out.
21: Where are we going?
1: It's a surprise.
12: Mm-hmm. O sea, nunca habíamos tenido tantas herramientas para comunicarnos, para estar conectados en todo el mundo, para conocer tendencias, para conocer noticias, para estar en comunidades diferentes, pero seguimos enfrentando una crisis de soledad.
2: Según la OMS, una de cada 6 personas en el mundo se siente sola. El problema es menor en países de ingresos altos, mientras que en los de ingresos bajos afecta a más del doble. Y ojo, las personas mayores no son las que más sufren por la soledad, son solo el 12%. En contraste, casi uno de cada 5 adolescentes y jóvenes se siente solo o aislado.
3: Recordemos que la soledad no es necesariamente sinónima con un aislamiento objetivo. Uno puede estar en un salón rodeado de otros 30 adolescentes e incluso sentirse solo, ¿no?
2: Andar pendiente de los likes y de quién ve tus historias de Instagram puede estar haciéndote sentir más solo.
3: Muchos aspectos de las redes sociales pueden hacer que nos comparemos con los demás y en esta comparación pensemos que todos los demás la están pasando mucho mejor que yo, todos están divirtiendo, a todos los invitaron, este famoso FOMO.
2: Varios estudios apuntan a una paradoja, la de la soledad hiperconectada. Las redes ocupan cada vez más tiempo en nuestras vidas. Y esto es evidente en Latinoamérica. 5 países de la región están entre los 10 mayores consumidores de redes sociales. Según análisis de audiencias, los filipinos dedican un promedio de 24 horas y 29 minutos semanales a las redes sociales. Son unas 3 horas y media al día. Le siguen kenianos, ghaneses y brasileños, con casi 22 horas a la semana. Luego están Nigeria y Sudáfrica, y México, Colombia, Argentina y Chile superan las 19 horas. ¿Está lo virtual reemplazando lo real?
16: I think a lot of people prefer to just hang out with their friends virtually versus hanging out in places and meeting up and things like that.
2: La idea no es nueva. Ya en 2001, un estudio del Pew Research Center analizó cómo Internet podía actuar como un tercer lugar virtual.
12: La red social sí puede llegar a ser un tercer lugar, pero está enfocada en algoritmos, en consumo, y entonces ahí se vuelve una trampa para la generación de un buen tercer lugar.
3: Cada vez más, mucho de nuestro consumo en redes sociales, comparado con lo que era hace 5 o 10 años, es hacer un uso bastante pasivo, donde estamos viendo y consumiendo videos y videos, no tanto de personas que conozcamos, sino quizás de influencers o personas famosas o noticias.
2: Las redes sociales tienen, sin duda, aspectos positivos.
22: Siento que las redes sociales también dan como esa apertura de conocer lugares nuevos que a lo mejor te quedan cerca o a lo mejor te quedan de paso y pues como no te das el tiempo de detenerte a ver cómo queda a tu alrededor, pues te permite conocer cosas nuevas, pero a su vez pues también existe ese distanciamiento a lo que a lo mejor generaciones anteriores tenían un contacto más, pues sí, directo en general.
18: Bueno, a través de las redes ayuda bastante a mantenerse conectado con alguien que no esté tan cerca. Por ejemplo, te estaba comentando sobre mi amigo que vive en España y sí, a veces nos mandamos memes o algo así.
2: Pero también tienen muchos aspectos negativos.
3: Las adolescencias también están aprendiendo sus habilidades sociales, están practicando, se van a equivocar, pero lo hacen en estas plataformas donde cualquier error se amplifica.
12: Y las redes sociales nos permiten elegir con quién convivir, con quién estar conectados, a quién seguir, a quién consumir, ¿no? Pero la ciudad, el espacio público, nos enseña a convivir con la gente que no elegimos, con la gente que es diferente. Y creo que esa es la fuerza de los terceros lugares cuando son presenciales.
2: Entonces sí, lo virtual nos ayuda a mantenernos al día y en contacto, pero lo real es indispensable.
3: No porque tengamos la herramienta digital, todas nuestras conversaciones con amigos y amigas en línea van a ser perfectas y van a ser entretenidas y van a ser... nos van a realmente alimentar, ¿no?
7: Tal vez como la convivencia humana pues no, nunca se reemplaza por, por una pantalla, entonces sí, como que falta esos espacios de esparcimiento y salir.
0: Yo creo que al final, como se tiende todo a lo digital, a conocerse quizás a través de una pantalla, a chatear a través de una pantalla, se pierde esa cercanía, ese, pues igual saber hablar con una persona, interpretar a esa persona.
2: Los jóvenes ya reclaman su lugar en el espacio público. Se organizan, se reúnen y se conectan entre sí. Aunque bueno, no siempre lo hacen de forma pacífica. Cientos de jóvenes se reúnen en las calles de varias ciudades de Estados Unidos o llegan en masa a centros comerciales. Así son los llamados teen takeovers o tomas juveniles, organizadas espontáneamente en redes sociales. Muchos las leen como una respuesta a los toques de queda para menores de edad que se aplican en varias ciudades de Estados Unidos. Y también a las restricciones en algunos centros comerciales y cines, que exigen que los menores estén acompañados por un adulto durante determinadas horas, o prohíben la entrada a grupos grandes. Las medidas no son nuevas, pero la pandemia de COVID-19 primero y los recientes endurecimientos en algunas ciudades después han agudizado la frustración.
4: I've attended some gatherings, and what I see there again is it's basically youth coming together in a shared space.
2: Muchos de estos jóvenes vienen de hogares humildes. Por un par de horas salen de sus barrios y se reúnen en otras partes de la ciudad.
4: You have young people who go to these gatherings, just seeking a safe space outside of their community. In their communities, they may not feel as safe, right?
2: Pero algunas de estas convocatorias han terminado de manera violenta en los últimos años. Peleas grupales, derrapando autos en plena vía pública e incluso saqueos. Varios estados han respondido con fuertes operativos policiales. En Manhattan, por ejemplo, la policía movilizó 700 agentes y cortó calles ante posibles nuevas convocatorias.
18: Sí, yo creo que es una forma de encontrarse con amigos en persona, pero de la manera inadecuada, porque estás causando caos en vez de reunirte y divertirte a sí mismo con tus amigos en un parque o algo.
2: El temor no es infundado, la capacidad de convocatoria de las redes es inmensa y el control no está siempre asegurado. Aún así, algunos expertos denuncian que las autoridades y la prensa podrían estar criminalizando en exceso a los jóvenes y señalando únicamente a ciertas minorías.
4: When we are talking about teens coming together, when we are talking about black and brown youth gathering in particular places and spaces, we use terms like teen takeover. We use terms like wilding that was used in the 1980s, right? We hear flash, rob, those type of things. So those labels automatically come loaded already.
2: Y la solución se ha dejado simplemente en manos de la policía.
4: I'm happy to see the police because I believe that there needs to be some type of control. But if there's not a need for there to be control if we're there supporting our young people while they're gathered, if we're already providing structured activities when they're gathered, if they're already engaging in positive things in that particular space, then there's no need for residents to feel safe only when they see the police.
2: En Chicago, grupos de jóvenes han pedido una reunión del Consejo Municipal para atender sus demandas. Más inversión en espacios, actividades y participación juvenil en la toma de decisiones. También en Nueva York.
5: Mom Donnie, we propose that one field should be open at all times.
23: Please, Mom Donnie, save your five.
2: ¿Y qué pasa en América Latina? Bueno, también hay descontento y frustración, pero a la fecha, ese deseo de tomar el espacio público no se ha manifestado de manera violenta. Todo lo contrario. La última tendencia en Latam son las batallas de farmear aura. Los jóvenes se enfrentan con sus mejores pasos de baile, poses y gestos inspirados en memes.
24: Los torneos de farmear aura habla de la confianza en sí mismo, de la autoestima, para que los chicos se sientan bien consigo mismo, no caigan en depresión, sino que se sientan poderosos, fuertes.
25: Es muy parecida a lo que se hacía antes, que eran las batallas de freestyle o de breakdance, que es básicamente como una forma de expresarse físicamente, también una forma también que ahora tenemos entre conectarnos entre jóvenes.
26: No quiere decir nada que sea, la mayoría de personas no estudiamos, la mayoría de personas creo que estudiamos y queremos hacer algo en el futuro. Y bueno, esto es parte de divertirse, no somos jóvenes y hay que disfrutar la juventud.
2: Conectar, disfrutar, sentirse bien con uno mismo. ¿Les suena familiar? son algunas de las características de los terceros lugares de las que hablábamos antes. Espacios reservados para el recreo, el humor y la diversión.
3: Yo creo que es una respuesta muy positiva de jóvenes de apropiarse de nuevo de estos espacios, de estos terceros espacios, espacios públicos de los cuales los hemos desplazado.
12: Entonces, para mí, lo interesante de farmear aura no es el aura en sí, es que la red social TikTok llevó a los jóvenes de vuelta a la plaza, de vuelta a la ciudad. La generación actual, la generación de TikTok, está redescubriendo algo que es antiquísimo, que es encontrarse en la plaza y conocer a la gente y divertirse en el espacio público.
2: Pero algo que a mí personalmente me sorprende es que eventos como este, donde los jóvenes se juntan a farmear aura o a practicar bailes de K-pop, a hacer concursos de dobles de famosos, reciben un mar de críticas en redes.
3: Más hay poca tolerancia, creo, a jóvenes a estar en espacios públicos, ¿no? Vemos en centros comerciales como en tiendas se pide que no entren en grupos de más de dos o tres, hay horarios, se les acota, ¿no?
2: Parece haber una idea específica de qué se debe hacer en el espacio público y qué no. Y eso también se ha vuelto parte del problema. Por ejemplo, este parque en Lima es famoso por sus sesiones de baile. Cualquiera puede unirse a bailar o a mirar. Es un buen tercer lugar, fomenta el encuentro entre personas de distintas edades, clases sociales e incluso nacionalidades, porque muchos turistas también se unen. Sin embargo, las autoridades de la municipalidad en los últimos años han empezado a cerrar el espacio al público, impidiendo su uso. Y algunos políticos dicen incluso que se ha deteriorado el parque porque se realizan muchas actividades masivas y que estas deberían restringirse. Esta tendencia a limitar los espacios públicos o restringirlos se repite en muchas partes, por supuesto, pero los expertos aconsejan hacer lo contrario.
3: No olvidemos que todas las generaciones antes hemos tenido este tipo de encuentros, pero no quedan tan documentados y no quedan tanto como una cosa viral, ¿no? Pero yo sí celebro que pues, se esté apropiando el espacio público y que le dé oportunidad a jóvenes de conocer a otras personas que quizás estén en otros círculos.
12: Yo creo que los jóvenes pueden reclamar su espacio en la ciudad, en su ciudad, en su comunidad, usándolo, usando el espacio público, sentándose, bailando, patinando, jugando, haciendo música o simplemente pasar tiempo con amigos.
6: Más que nada recuperar los espacios públicos y pues más que nada si van a meter alguna cuota pues que sea accesible para todos.
2: Poner a los ciudadanos al centro de las decisiones técnicas, políticas y sociales podría ser un buen comienzo.
12: La sociedad civil no participa en la planificación urbana. Uno de cada cinco personas no participa en la toma de decisiones de la planeación urbana, que es lo que más nos afecta a todas y todos.
2: Y para eso se requiere voluntad política, pero también participación e iniciativa ciudadana, por supuesto.
12: Las autoridades deben garantizar, por supuesto que seguridad y convivencia, pero no apropiarse de un fenómeno ni convertir toda expresión juvenil en un programa oficial. Porque la ciudad también necesita improvisación y es lo que estamos viendo, porque eso es lo que los jóvenes buscan.
2: Entonces, las autoridades están a cargo de mantener y brindar los espacios y los ciudadanos de darle significado, de usarlos y aprovecharlos.
12: La ciudad no está terminada. O sea, la ciudad es un ente vivo donde los jóvenes tienen el derecho a seguir escribiéndola, a seguir modificándola, a seguir transformándola.
2: Algunas ciudades de la región ya han lanzado proyectos pioneros. Medellín, por ejemplo, fue la primera ciudad en desarrollar el modelo de los parques biblioteca. Estos lugares no son solo centros de lectura, funcionan también como centros culturales, espacios educativos y áreas verdes. La iniciativa ya lleva 20 años, con resultados mayormente positivos.
9: O sea, está el espacio cerrado de la biblioteca y a los alrededores sí hay espacios donde vienen a practicar personas baile o música.
11: Yo creería que hay algunos que ofrecen incluso más servicios que solo parque y biblioteca, como por ejemplo el del 12 de octubre, que tiene espacios para desarrollar cosas tecnológicas.
9: No veo muchos jóvenes. En la tarde sí he visto uno que otro grupo, pero más que todo grupos de baile, que vienen a ensayar una horita y se van.
13: Es un espacio de esparcimiento también, pues como para soltar las cargas que uno mantiene en el día y estar más tranquila, como ya terminar la rutina y que sea para esparcir completamente.
2: Pero a ver, ¿y qué hacemos con la adicción a las redes sociales? ¿Es fácil desconectarse y volver poco a poco al mundo real?
14: I'm doing this thing this month where I have a flip phone, so I'm really challenging myself to be off of my phone and not use those as much to really, really detach myself and experience life in the present moment beyond the screen.
3: Si vamos a quitar pantallas, ya sea en escuelas o ya sea restringiendo redes sociales, que esa es toda otra discusión, tenemos que acompañar en qué pasa cuando ya no tengo mi pantalla.
2: Es decir, volvemos a lo mismo. Para dejar el celular o el internet, necesitamos brindar alternativas físicas para los jóvenes.
12: Vivimos en zonas urbanas con muchísimas personas alrededor de nosotras, pero pueden estar muy vacías de relaciones.
3: Mucho diseñamos espacios infantiles, juegos infantiles para niños hasta los 8 años. Y después, ¿qué estamos diseñando realmente que estimule, que invite al juego, que invite a la socialización en adolescencias? Es una tarea, creo que, pendiente.
8: Yo sigo viendo a los grupos de chicas y me sigo viendo como yo me veía y siguen haciendo muchas cosas de las que yo hacía. Entonces creo que siguen teniendo su lugar y siguen teniendo acceso a muchas cosas que yo hacía en su momento.
2: Todos, viejos, jóvenes, pobres y ricos, necesitamos terceros lugares. Socializar es parte de ser humanos y para hacerlo necesitamos espacios seguros, accesibles y democráticos. Los gobiernos y municipalidades tienen que ponerse las pilas y priorizar el mantenimiento y desarrollo de espacios de ocio y recreo. La inversión en ellos tiende a dar grandes retornos que impactan positivamente la vida de los ciudadanos. Me quedo con lo que dice Guillermo Bernal. La ciudad es un ente vivo y todos, incluso los jóvenes, tenemos el derecho a transformarla. Tomemos nuestro lugar en la ciudad y en las calles. Salgamos a caminar, a bicicletear, a hacer picnics, batallas de aura, a jugar ajedrez o hasta a bailar K-pop. Así nos despedimos hoy en Cómo te afecta. Salgan a disfrutar de su tercer lugar. ¡Chao!

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5: Esto es DW Noticias desde Berlín. La batalla por la presidencia de Brasil llega a su recta final en medio de escándalos, denuncias y discursos incendiarios. Flávio Bolsonaro y Luis Inácio Lula da Silva continúan virtualmente empatados en las encuestas de cara a las elecciones generales de este domingo. La cancelación del debate más esperado de la contienda deja sin un importante instrumento a los indecisos, quienes determinarán el desenlace de los comicios. Estos son nuestros titulares. Reproches públicos, intervenciones judiciales y hasta amenazas de bomba en el Tribunal Supremo del país han marcado las elecciones, restando importancia a los temas electorales. En esta edición nos centramos en el voto femenino del país más grande de la región. Además, en Perú, el asesinato de la candidata y periodista Sucia Ponte ha impactado de lleno en la campaña para las elecciones regionales que también se celebran este 4 de octubre. Veremos cómo la violencia influye no solo en cómo se desarrollan las elecciones, sino también en cómo se reporta sobre ellas. Los saluda Javier Arguedas. Gracias por estar con nosotros. Brasil se prepara para acudir este fin de semana a las urnas en la primera vuelta de unas elecciones que podrían cambiar el rumbo de uno de los últimos grandes bastiones de la izquierda en Sudamérica. La contienda la lideran el actual presidente izquierdista Luis Inácio Lula da Silva y Flávio Bolsonaro, hijo del expresidente ultraderechista Jair Bolsonaro y aliado cercano del presidente estadounidense Donald Trump. La campaña, marcada por múltiples escándalos y ataques entre ambos candidatos, encara su recta final con la mirada puesta en los votantes indecisos entre los 160 millones de brasileños llamados a las urnas. Vamos a ampliar el detalle del acontecer previo a estas elecciones en Brasil con el periodista Marcelo Silva de Sousa, quien se encuentra con nosotros desde la ciudad de Brasilia. Marcelo, ¿qué tal? Un gusto saludarte. Bueno, una campaña dramática que ahora ni siquiera verá realmente un debate entre los dos candidatos principales. ¿A qué se deben lo que algunos califican de maniobras políticas justo antes de los comicios?
6: ¿Qué tal, Javier? De hecho, una recta final hacia el domingo cargada de tensión institucional, con lo que muchos analistas ven como un grado inédito de politización de las Cortes Superiores, me refiero al Supremo Tribunal Federal y a la Corte Electoral, que anoche, en decisiones contradictorias que llegaron de última hora, modificaron las reglas del tradicional debate de globo, dando respaldo a una presentación del Partido de los Trabajadores de Lula, que había cuestionado que el atril referido al presidente, que ya había anunciado que no participaría, fuera expuesto, permitiéndole a los otros candidatos de la oposición criticar la ausencia del mandatario. Hemos visto a lo largo de toda esta campaña decenas de decisiones contradictorias con jueces pasando por encima decisiones de otros colegas del Supremo Tribunal Federal, en lo que para muchos es una elección que trae también una disputa de un Supremo Tribunal Federal que está partido y que tiene a dos bandos poniendo sus fichas o en el triunfo del presidente Luis Inácio Lula da Silva o en el triunfo de Flavio Bolsonaro, ya que el próximo presidente tendrá la capacidad de nombrar tres jueces y reequilibrar, cambiar las fuerzas dentro de la Corte Superior. La gran pregunta que se hacen los analistas y los observadores aquí en Brasil es si esta Corte Superior, que se ve tan politizada, tendrá la confianza de los brasileños para dirimir cualquier tipo de conflicto que pueda surgir el domingo o en un eventual balotaje el 25 de octubre.
5: Ahora, Marcelo, uno pensaría que la suerte ya está echada con un país tan polarizado como Brasil en estos momentos. ¿Qué puede todavía en estas últimas horas decidir el resultado de las elecciones?
6: Bueno, de hecho, según los sondeos, en un escenario tan polarizado, más del 80% de los brasileños ya tiene decidido a quién votará. En estos momentos, ambas campañas miran a dos factores. Por un lado, el nivel de abstención que habrá el domingo en las urnas, en una abstención que históricamente cuanto mayor es tiende a perjudicar a la izquierda, que se supone tiene electores de menor renta y que a quienes tienen mayores dificultades para ir a los centros de votación. El otro factor son las campañas a gobernador y las definiciones que habrá en colegios electorales como San Pablo y el nivel de tracción que van a permitir llevar gobernadores que disputan la elección y cuántas disputas de estas serán definidas ya en una primera vuelta el domingo, con la gran incertidumbre de si en un eventual balotaje el 25 de octubre estos gobernadores van a contribuir con la movilización de electores, ya sea para el oficialismo de Lula da Silva o para quien se perfila para disputar un segundo turno, Flavio Bolsonaro.
5: Veremos qué ocurre, por supuesto, este fin de semana. Allí estarás para contarnos, don Marcelo Silva de Sousa, desde Brasilia. Muchísimas gracias. Hasta pronto. Y la violencia también ha marcado la campaña para las elecciones regionales y municipales de este domingo en Perú. La Fiscalía reportó 36 amenazas a candidatos y 10 presuntos atentados contra la vida de postulantes, mientras las autoridades hablan de 83 casos. Y la violencia también alcanza a quienes informan. En 2025, 4 periodistas fueron asesinados y se registraron más de 450 ataques contra la prensa. El asesinato de la periodista y candidata Susy Aponte vuelve a poner el foco en los riesgos que enfrentan, especialmente en las zonas lejanas.
7: La violencia en Perú recrudece. El asesinato de Susy Aponte, periodista y candidata en la región de Ancash, quedó registrado en vivo. Segundos después, Aponte recibió 2 disparos en la cabeza. La fiscalía investiga si el crimen se vincula a sus denuncias periodísticas contra grupos criminales y autoridades o con su candidatura. Esto a pocas semanas de las elecciones regionales y municipales. El ataque vuelve a exponer la violencia que asedia al periodismo, especialmente en las regiones y en procesos electorales. En 2025, 4 periodistas fueron asesinados por sicarios. Kenny Yucra, director de La Lupa, fue amenazado de muerte tras publicar reportajes sobre el candidato al gobierno regional de Ica por Somos Perú, Juan Mendoza, investigado por la fiscalía por el presunto abuso sexual de un menor.
8: Me estaban amenazando de muerte, me estaban revelando mi propia ubicación exacta, hablaron de acabar con mi vida, acabar con la de mi pareja, con la mamá de mi hijo y de mi propio hijo de apenas 1 año y medio, y dijeron te lo vamos a hacer pedacitos y no te metas con este candidato, y mencionaron su nombre.
7: Yucra recibió previamente de parte del candidato una querella por difamación que solicitaba 3 años de cárcel y más de $30,000 de reparación civil. En las regiones, los reporteros están más expuestos, explica la periodista Geraldine Santos. Trabajan en ciudades pequeñas donde es más fácil ubicarlos y sus investigaciones sobre corrupción y criminalidad pueden enfrentarlos a grupos de poder locales.
9: Hay que señalar bien claro que tanto el gobierno regional, que es la máxima autoridad dentro de una región, luego vienen las municipalidades provinciales y distritales, en específico el gobierno regional, tiene siempre una conexión con el crimen organizado.
7: Es en ese contexto en que los 4 periodistas regionales fueron asesinados en 2025. Se trata de una violencia contra el gremio que no se veía desde la época del conflicto armado interno entre 1980 y 2000. La Asociación de Periodistas registró en 2025 más de 450 ataques contra la prensa y denunció la falta de medidas efectivas para protegerlos.
10: A nosotros nos preocupa la seguridad, pero también nos preocupa que cuando el Estado no hace nada para llevar a tribunales a los responsables de estas muertes y clarifica el móvil de los crímenes, también están abonando a que haya mayor autocensura en este país y que hayan lugares donde la gente te diga, mira, yo no informo más.
7: Los periodistas regionales reclaman mecanismos para hacer frente a las amenazas de manera conjunta. Advierten que la falta de garantías para ejercer su labor podría imponer el silencio y debilitar la democracia.
5: La Organización de Estados Americanos acordó este viernes crear un grupo de negociación para buscar un diálogo directo con el gobierno de Nicaragua. Los países miembros expresaron su preocupación por el deterioro de la democracia y reclamaron el restablecimiento de las libertades y del derecho al voto. La decisión se produce tras el endurecimiento del control político de Daniel Ortega y Rosario Murillo y después de que Managua rechazara a la nueva embajadora de Estados Unidos, Natasha Franceschi. Nicaragua abandonó la OEA en 2023, pero la organización sostiene que el país mantiene sus obligaciones internacionales en materia de derechos humanos. El grupo negociador tendrá 60 días para presentar sus conclusiones. El subsecretario de Estado de Estados Unidos, Christopher Landau, se refirió así a la importancia de interpelar al régimen.
11: Todos somos conscientes de que la crisis democrática en Nicaragua no es únicamente un asunto interno. Al contrario, la dictadura pone en peligro la paz y la seguridad de nuestro hemisferio. La dictadura desestabiliza Centroamérica y nuestro hemisferio en general al facilitar la inmigración ilegal y al recurrir a servicios de seguridad exteriores que respaldan la represión.
5: La violencia de las pandillas sigue golpeando con fuerza a Haití. Naciones Unidas informó que al menos 5.700 personas murieron o resultaron heridas entre enero y septiembre, aunque advierte que la cifra real podría ser mayor. Además, más de 230 personas fueron secuestradas y más de 1.000 mujeres y niñas fueron víctimas de violencia sexual. La ONU alerta que los grupos armados continúan expandiéndose y rearmándose mientras la fuerza internacional desplegada en el país sigue muy por debajo de los 5.500 efectivos previstos. También persisten denuncias por abusos durante operativos de seguridad. Haití se prepara ahora para celebrar en diciembre sus primeras elecciones en una década. El Congreso español votó este viernes en contra de los dos decretos propuestos por el gobierno para afrontar la crisis de vivienda. Esto está incendiando aún más las calles. La acampada en la Plaza Madrileña de la Puerta del Sol se ha empezado a extender a otras ciudades clave del país y sus promotores ya claman por una huelga general. Antes de la votación, el presidente del gobierno español, Pedro Sánchez, aseguró a los diputados que las medidas eran urgentes luego del desalojo de una señora de 87 años a finales de septiembre, lo que desencadenó el estallido social. Los decretos buscaban limitar estos desalojos, frenar las subidas de los alquileres, introducir normas más estrictas para los arriendos de departamentos turísticos u ofrecer incentivos fiscales para contener los precios. La oposición se apresuró a pedir elecciones generales, algo que desde el entorno presidencial parece estar barajándose, pero hasta ahora sin una declaración oficial al respecto. Y una nueva jornada de manifestaciones estudiantiles en Francia dejó centenares de detenidos y más de 560 centros educativos afectados o cerrados por las movilizaciones. Este viernes se volvieron a vivir episodios de violencia y vandalismo en ciudades como París o Estrasburgo. El gobierno sostiene que las quejas del movimiento son legítimas, pero la violencia no. Los estudiantes reclaman mejoras educativas y contra los recortes en becas. Entre las quejas de los manifestantes figuran también las ausencias excesivas de personal docente y la falta de reemplazos, en un contexto en que Francia busca reducir el gasto público para sanear su deuda pública. Y un misterio preocupa a los científicos en la Patagonia argentina. Decenas de ballenas francas australes han aparecido muertas en las costas de uno de los principales santuarios de reproducción de la especie en el Atlántico Sur. Entre los ejemplares hallados también hay crías, mientras los investigadores intentan determinar qué está causando esta inusual mortandad. Una infección bacteriana figura entre las principales hipótesis.
12: Ballenas muertas en la costa de la Patagonia argentina. Las gaviotas se agolpan sobre sus cadáveres para saciar el hambre. Entre los animales encontrados hay también ballenatos. Algunos aparecen junto a sus madres en una zona donde los investigadores aún tratan de determinar los motivos que provocan estas muertes y, sobre todo, por qué ocurren ahora. Una de las principales hipótesis apunta a una infección bacteriana. Según los veterinarios, se pudo observar que los animales tenían lesiones muy características en la piel.
13: Nuestra principal hipótesis en este momento es que, debido a algunas evidencias que estamos observando en los animales, incluidas unas lesiones cuadradas muy características en la piel, especialmente en el lomo, podría tratarse de una infección causada por una bacteria llamada Erysipelotrix. Es un patógeno que ha sido relacionado con la muerte de cetáceos en otras partes del mundo y que además existe de forma natural en el mundo marino.
12: Mientras continúan los análisis de los ejemplares encontrados, los investigadores siguen recopilando muestras y evidencias para establecer qué está detrás de esta mortandad. La península de Valdés, donde se encuentra Puerto Madryn, entre otras localidades, constituye una de las principales zonas de reproducción de las ballenas francas en el Atlántico Sur entre los meses de junio y noviembre. El último registro hasta el momento de muertes masivas de estos ejemplares había sido en el año 2012.
5: En la crisis de vivienda en España y las movilizaciones sociales que ahora desata responden a problemas estructurales de diversa índole, a pesar de que las fuerzas políticas de izquierda y de derecha se culpan mutuamente de la situación que vive el país. Juliana González estará con ustedes y con el análisis después de esta pausa de tan solo un minuto, así que no se vayan, ya regresamos.

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2: Bienvenidos a La Economía, soy Juliana González. El acceso a una vivienda asequible se ha convertido en uno de los principales desafíos económicos de España. El encarecimiento de los alquileres y la escasez de oferta presionan cada vez más los presupuestos y los bolsillos de los hogares. El Banco de España atribuye la crisis de la vivienda a ese desajuste entre una demanda creciente y una oferta insuficiente. El déficit actual supera las 750.000 viviendas y podría rebasar el millón antes del año 2028.
3: La crisis de la vivienda pone a prueba al gobierno español. En un contexto de escasez de alquileres asequibles y creciente presión sobre los hogares, el Ejecutivo de izquierda en minoría fracasó en su intento de aprobar dos decretos destinados a reforzar la protección de los inquilinos. ¿Cuántos grupos quieren
4: intervenir? Y me gustaría pedirles que cuando lo hagan se olviden por un momento del cálculo político, del argumentario de su partido, de las presiones que les llegan de arriba. Les pido que se olviden de todo eso y que piensen en la gente de a pie que más necesita del amparo de lo público.
3: La derecha populista acusa al Ejecutivo de tener una mala política de vivienda desde hace años y exige desregulación en lugar de más normas.
5: Sus regulaciones han hecho desaparecer la mitad de la oferta de larga duración en solo 5 años. Es que son ustedes unos auténticos magos que hacen desaparecer las cosas que la gente necesita. En 5 años la mitad. Una persona que entraba en un portal inmobiliario hace 5 años veía el doble de casas que ahora.
3: Las causas de la escasez de vivienda en España son múltiples. En las zonas más turísticas, los propietarios prefieren ofrecer alquileres cortos. Además, muchos extranjeros viven de forma permanente en España, lo que dispara los precios. Al mismo tiempo, se construyen muy pocas viviendas nuevas. Para 2028, el Banco de España prevé un déficit de 1 millón de viviendas. La crisis habitacional asfixia a los ciudadanos con bajos ingresos, para quienes resulta muy difícil encontrar vivienda.
2: Y a este problema se le añade una capa adicional y tiene que ver con los bonos. Y es que las señales de alerta se multiplican en los mercados de bonos mundiales. El costo del endeudamiento público está aumentando considerablemente. Los rendimientos de los bonos en Estados Unidos, Francia y Japón alcanzaron máximos que no se veían desde hace varias décadas. Y los inversionistas se muestran cada vez más inquietos por el volumen de deuda que soportan los gobiernos. El rendimiento de los bonos del Tesoro estadounidense a 10 años, un indicador clave de los costos de financiación en el mundo, alcanzó el 5,34%, su nivel más alto desde 2002. El aumento de los rendimientos puede hacer subir el costo de las hipotecas, los préstamos empresariales y otros tipos de financiación.
6: Una catarata de malas noticias dispara la rentabilidad de los bonos a niveles que no se veían en décadas. Con la dilatación de la guerra en Irán, el precio del petróleo superó los $100 por barril. Se aviva el temor a que el encarecimiento de la energía dispare la inflación y afecte a la economía. La deuda pública de Estados Unidos supera ya los $40 billones y los inversores temen que Washington tenga poco margen de maniobra si la economía se desestabiliza. Otra cuestión es el enorme endeudamiento necesario para financiar el auge de la inteligencia artificial. 5 grandes empresas del sector emitieron deuda este año por valor de $220 mil millones para construir centros de datos. Cuanto más dinero pidan los gobiernos y las empresas, más pueden exigir a cambio los prestamistas.
7: Uno de los temas del mercado de bonos hoy son las expectativas de futuro. El otro punto que deja al descubierto el mercado de bonos es que, efectivamente, vivimos en una época de gran gran endeudamiento. En el pasado, los gobiernos de todo el mundo, especialmente de los países desarrollados, gastaban. La inversión, el consumo y los tipos de interés casi nunca tenían relevancia.
6: Eso cambió. Ahora, cuando suben los tipos de interés, el endeudamiento se encarece. Esto puede desincentivar el gasto y la inversión y frenar el crecimiento económico. Y si un país no puede financiar su deuda, puede desencadenar una crisis. En Europa, Francia se está volviendo motivo de preocupación. El gobierno francés intenta reducir su déficit, pero sus repetidos intentos por estabilizar sus finanzas fracasaron. Ante la proximidad de las elecciones presidenciales, los inversores se preguntan si el país podrá reducir su deuda.
7: Cuento con que todos los líderes políticos actúen con responsabilidad ante una situación internacional difícil que debemos asumir y un gran reto que podemos superar. Otros países lo hicieron antes que nosotros. Afrontemos este reto para poder mantener nuestro margen de maniobra.
6: En Japón, el costo de financiación de referencia alcanzó su nivel más alto en 3 décadas. En cada país del G7, excepto en Alemania, la deuda de los gobiernos ya iguala o supera el conjunto de su economía. En los hogares también se siente. Los tipos de interés de los préstamos para comprar viviendas o autos y las tarjetas de crédito están vinculados a los bonos del Estado.
2: Y otro indicador importante es el del empleo, o más bien el del desempleo. Hablemos ahora del mercado laboral de Estados Unidos, que se enfrió en septiembre más de lo esperado. Y es que, según el Departamento del Trabajo, se crearon solo 29.000 empleos fuera del sector agrícola frente a los 90.000 empleos previstos por los analistas. La tasa de desempleo subió ligeramente al 4,2%. Los datos podrían influir en la decisión de la Reserva Federal sobre los tipos de interés a finales de octubre. El número de desempleados de larga duración, es decir, aquellos que llevan 27 semanas o más sin trabajo, se mantuvo prácticamente sin cambios, en 1,9 millones de personas en septiembre, lo que representa casi un tercio del total de los desempleados. Esto es el 27,1%.

0: afronta una creciente crisis de empleo. El desempleo subió al 9,6%, su nivel más alto desde 2021, según el más reciente informe del Instituto Nacional de Estadísticas. Los más afectados son quienes intentan incorporarse por primera vez al mercado laboral.
1: Está complicadísimo. He estado tirando currículum alrededor de estos 3 meses que no he estado con trabajo y no he recibido ninguna respuesta. He tirado a lo mejor unos 15 currículums y no he tenido ningún tipo de oportunidad laboral.
0: A esto se suma el avance de la informalidad laboral. La tasa supera el 26%, un fenómeno que impacta especialmente a las mujeres.
2: Sí, igual hay harto desempleo, pero más que nada es por los trabajos últimamente están bajando el tema de los contratos laborales. Entonces están cambiando la hora, después de 40 horas como era antes, la mayoría de los trabajos están contratando por 20, entonces baja menos del sueldo mínimo. Y hay muchos que prefieren hacer negocios por cuenta propia que trabajar por contrato o por otra empresa.
0: Con estos datos, el desempleo completa 44 meses consecutivos por encima del 8% y 5 meses seguidos por encima del 9%, cifras que varían por región.
3: Somos los que llevamos hace muchos meses y más desde el año pasado con altas tasas de desempleo sobre 2 dígitos hace rato, y eso obviamente es una preocupación tanto para el sector empresarial como para las autoridades.
0: El escenario laboral coincide además con nuevas señales de debilidad económica. La economía chilena cayó un 1% en agosto, principalmente por el fuerte retroceso en el sector minero, según el Banco Central.
4: Y este 3 de octubre se cumplen 9 meses desde la captura de Nicolás Maduro por parte de los Estados Unidos, un acontecimiento que reconfiguró el tablero político de Venezuela. Mientras espera la transición política, la situación económica no parece haber mejorado para las mayorías. Nuestro colega Álvaro Algarra consultó a 2 zapateros del Petare en el este de Caracas.
5: El ritmo en Petare no se detiene, pero el bolsillo de los habitantes de este barrio popular al este de Caracas sigue sintiendo el peso de los años de crisis. Johnny Guillermo trabaja en su pequeño taller de zapatería con la esperanza de que haya recuperación. Este año prácticamente ha estado sin producción, solo se ha dedicado a reparar calzado.
6: Todavía el venezolano de a pie no ve cambios significativos en sus condiciones de vida, en su bienestar y en sus ingresos. Y bueno, se ven permanentemente con atos de gente en la calle luchando por aumento salarial, por mejores condiciones de vida. No, evidentemente que el costo de la vida se ha trastocado de una manera dramática.
5: La captura de Nicolás Maduro hace 9 meses fue un sacudón histórico. El ambiente político cambió y disminuyó la presión. Pero a pesar de un leve repunte de la actividad del sector privado, la mayoría de la población tiene ingresos insuficientes.
7: De que nosotros en una oportunidad, en un año, llegamos a producir 6.000 pares de calzado de piel y piel italiana, forro de piel, suela de cuero, a llegar a producir cero, pues, literalmente ni un par en un año. E incluso tuvimos que emigrar a la reparación de calzado y desde el punto de vista de la distorsión económica tan difícil que hay en el país, que una reparación de calzado costaba mucho más caro que un par de zapatos.
5: En el país se han dado cambios, pero la gente espera que vayan más rápido, ya que la economía aún no florece, advierte el politólogo Lawrence Castro.
8: Bueno, el tema económico, digamos, va en paralelo con la posibilidad de reinstitucionalización. El país necesita recobrar la confianza del mundo. Los acuerdos políticos pueden generar que haya mayor inversión, que haya mayor confianza en el país. Ahora, esto mentiría yo si esto fuera un proceso que sucedería con un plumazo o simplemente una firma de los inversores y que la plata va a llegar en 3 días. La recuperación del aparato productivo lleva su tiempo.
5: Johnny y Antonio tienen paciencia, pero coinciden en que la imposibilidad de cubrir al menos la canasta básica refleja el sentir popular en las zonas vulnerables de la capital.
9: A 9 meses del giro político en Venezuela, las expectativas de mejora económica real para la población, especialmente en los sectores populares, chocan con la inercia de un aparato productivo que aún genera incertidumbre.
4: Esto es todo por hoy. Soy Juliana González y hasta que

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0: En pleno Vaticano, entre los turistas y la Basílica de San Pedro, ahí están con sus uniformes coloridos, los guardias suizos. Aún hoy desempeñan una función importante. Así nos lo muestra Dario, a quien acompañamos durante un día en la Ciudad Santa.
1: Me llamo Dario, tengo 25 años y soy del cantón suizo de los Grisones. Estoy en la Guardia Suiza para proteger al Papa con mi vida.
0: Visitamos a Dario en su nuevo hogar, la Ciudad del Vaticano, el estado más pequeño del mundo en el corazón de Roma. La Guardia Suiza está apostada en todas las entradas, reconocible por sus brillantes colores. Pero detrás del uniforme hay mucho más. La pequeña unidad militar ha protegido el Vaticano durante más de 500 años. Fueron contratados por primera vez en 1506 por el Papa Julio II por su lealtad y fuerza militar. Hasta hoy son solo hombres suizos quienes sirven al Papa. Alrededor de 135 guardias viven en el cuartel del Vaticano y hablan una mezcla de suizo, alemán, francés e italiano.
1: Aquí es donde vivo. Comparto habitación con otras tres personas, pero esta es mi zona. Cada uno tiene su propio espacio.
0: Nos muestra cómo se pone su uniforme hecho a medida, cuyo diseño se remonta a principios del siglo XX.
1: Ahora me pongo el uniforme. A continuación, la chaqueta. Tiene muchos botones, pero son solo decorativos. Por suerte, tiene cremallera. Luego viene el cinturón con la espada. Ambos deben estar relucientes, así que le saco brillo rápidamente. Muy bien, ahora la gorra. Así está completo.
0: Dario sigue los pasos de su padre, quien juró el cargo de guardia suizo en 1989.
1: Es un gran honor servir aquí. Quería hacer algo importante y ahora protejo al Papa, el jefe de la Iglesia Católica. Formo parte de una tradición centenaria. Cuando terminé mis estudios, decidí formar parte de la Guardia Suiza.
0: Para ello hay que ser hombre, soltero, católico, tener entre 19 y 30 años y ser suizo. Tras el servicio militar obligatorio en Suiza, reciben un entrenamiento en la Escuela de Reclutas. Los aspirantes se comprometen a prestar un mínimo de 26 meses de servicio en el Vaticano. Dario está dispuesto a darlo todo por el Vaticano y el Papa León XIV, incluso su vida.
1: Si lo atacan, me pondré delante. Ese es nuestro trabajo. Es un gran honor proteger al Papa, y si eso significa dar mi vida, moriré por una buena causa. No es que quiera morir, pero si llega el momento, estaré preparado. Hasta ahora nadie se ha acercado al Papa. Hacemos bien nuestro trabajo.
0: Los guardias llevan diferentes uniformes según su misión. Aquí utilizan la versión azul más sobria, que llama menos la atención. Este traje oscuro también cumple una función similar.
1: Llevamos traje por una cuestión de movilidad. Mejor vestir un poco más discretos para movernos con más libertad.
0: Observan a los visitantes e incluso los controlan. Los guardias van armados por si surge una emergencia.
1: Sí, vamos armados, incluso con espadas. Hasta ahora no las hemos utilizado, son más bien representativas. Pero si fuera necesario y estuviera justificado, quizá. Aunque también estamos entrenados en otras armas.
0: Están familiarizados con armas antiguas como lanzas y alabardas, pero también con armas modernas. Sin embargo, no tienen permitido mostrarlas. Dario también se ocupa de los invitados, hace de guía y ayuda en la misa. Los guardias con experiencia viajan con el nuevo Papa. Desde que León XIV asumió el cargo, hay más compromisos.
1: Nuestro servicio se ha vuelto más dinámico porque el nuevo Papa es más dinámico, más rápido, más flexible. Constantemente nos adaptamos a él. El Papa marca el ritmo y nosotros le seguimos.
0: El Vaticano será su hogar durante los próximos meses, quizás por más tiempo.
1: Ser guardia suizo es una experiencia única de principio a fin, absolutamente única.
0: La alta costura de París se caracteriza por sus creaciones exclusivas, elaboradas a mano, con materiales nobles y costosos. Pero un diseñador suizo demuestra que hay alternativas ecológicas.
2: Estos vestidos de alta costura son piezas únicas, creadas a mano durante horas, con productos de desecho. Es toda una declaración de intenciones del diseñador Kevin Charmanier.
3: Son mis valores. No podría hacer alta costura de otra manera.
2: ¿Y cómo lo hace?
3: Siendo innovador y encontrando soluciones. Todos los materiales de esta colección son reciclados. Esta vez he trabajado con rafia. Yo busco los materiales antes de crear mis prendas, así que todo funciona al revés del procedimiento normal. No compro los materiales después de crear mis diseños, sino que busco materiales que pueda reciclar y creo una colección a partir de lo que encuentro.
2: Durante un viaje a Hong Kong, el diseñador suizo tuvo una suerte de revelación: hacer moda prêt-à-porter a partir de retales y desechos.
3: Crecí con John Galliano en Dior y Riccardo Tisci en Givenchy. Sus creaciones con perlas eran para mí las cosas más bellas del mundo. Cuando llegué a Hong Kong, me encontré con perlas que se consideraban basura. Entonces se me ocurrió que no solo podían reciclarse telas como el lino o la ropa de cama vieja, sino que todo es reciclable. Porque vivimos en una sociedad que descarta todo.
2: Pero, ¿habrá clientas dispuestas a pagar mucho dinero por un vestido de alta costura hecho con materiales reciclados?
3: Por supuesto, ya tengo muchas clientas y por eso he sido reconocido oficialmente como diseñador de alta costura. Ellas me han convertido en lo que soy. Todo el mundo quiere ser políticamente correcto. Quizá no todos los multimillonarios, pero a muchos les parece fantástico poder decir que llevan un vestido de alta costura, sostenible y reciclado. Es una declaración única en el mundo de la moda.
2: Y ya tiene clientas famosas de renombre, superestrellas como la estadounidense Taylor Swift, la modelo y presentadora alemana Heidi Klum y la actriz e influencer brasileña Jessica Caian. Demuestra que la alta costura puede ser sostenible y fabricarse con materiales distintos a los que estamos acostumbrados, lo cual es muy importante para nuestro planeta. Germanier hace este trabajo a la perfección. Kevin Germanier es la nueva estrella de la moda parisina. Recientemente diseñó el vestuario para la ceremonia de clausura de los Juegos Olímpicos de París. ¿Qué lo hace tan especial?
3: El upcycling y el reciclaje ya se conocían por el prêt-à-porter, pero en la alta costura es algo único. Además, hacía mucho tiempo que no había un diseñador suizo en la alta costura, y él mismo fundó su marca. No tiene detrás ninguna gran empresa, ni un padre o familiares ricos.
2: El sello de moda Germanier sigue siendo una empresa familiar suiza y todo el mundo echa una mano. Hasta la abuela teje para las colecciones de su nieto.
3: Desde el principio les dije a mis padres que crear la marca Germanier solo sería posible con su ayuda, porque se trataba de un gran paso. Al final, hasta mi abuela terminó por unirse.
2: Así que la familia de Kevin Germanier hizo causa común para su primer desfile de alta costura. Y la satisfacción del público fue más que evidente. Con él todo es diferente: su enfoque, su ropa, sus materiales.
3: Y esos colores, vibrantes, sexys, rock and roll, futuristas, eso lo distingue de los demás.
2: Alta costura hecha con productos destinados a acabar en la basura, colorida, sostenible y exitosa.
0: Alemania es un país de salchichas. Suena atópico, pero es así. La salchicha frita es el clásico por excelencia de la comida callejera alemana. En Turingia descubrimos qué es lo que las hace tan especiales.
4: Hola, soy yo, la salchicha. Sí, yo, la salchicha. La original y famosa Bratwurst alemana. La piedra angular culinaria del país. Riquísima es lo que importa. Esta es la mejor salchicha del mundo.
0: Y recién hecha, bien dorada, jugosa por dentro y crujiente por fuera.
4: Así soy, nadie se me resiste. En Alemania no hay fiesta popular, ni estadio, ni mercado navideño sin mí. No solo soy atractiva y apetecible por fuera, también mi interior es valioso con una mezcla de carne perfectamente equilibrada. En Alemania soy una superestrella con muchos fans. Es simple, huele bien, es rica. Pero yo no soy una salchicha cualquiera. Soy la Thüringer Ostbratwurst, la auténtica salchicha de Turingia. En Alemania tengo unas 3.600 parientes, muchísimas variedades de salchichas. Algunas solo se untan, pero quien quiera saciarse confía en mí. Como comida callejera soy la mejor opción, perfecta en pan. Prueben, si no, comer caminando una salchicha blanca bávara. Salchichas de Nuremberg son tan pequeñas que caben tres en un panecillo. ¿Y la Currywurst, cortada en trozos y bañada en ketchup? Oh no, por favor. Les presento a Thomas Moya, probablemente mi fan número uno. Más tarde les va a mostrar cómo asarme a la parrilla, pero antes echemos un vistazo al Museo de Mühlhausen y a la crónica de mi nacimiento. La gente necesitaba conservar la carne. Había que juntar provisiones y, de alguna manera, en base a ensayo y error, surgió la idea de lavar y salar las tripas, picar la carne, embutirla y ahumarla. Se cree que las salchichas se inventaron hace miles de años. Como comida callejera son populares desde hace siglos. Yo, la de Turingia, soy especial. Mis antepasados aparecen mencionados por primera vez en un documento de 1404,

0: soy la salchicha más vieja del mundo. En la carnicería Bartel conocen los secretos de mi receta. En Alemania fueron surgiendo diferentes tipos de salchichas que a menudo difieren de un lugar a otro, pero la base es la misma. Aquí la carne de cerdo se pasa primero por la picadora. Las especias y el tipo de preparación determinan nuestro carácter. Las diferencias son pequeñas, pero muy importantes. Tomemos como ejemplo la salchicha Bratwurst de Nuremberg, que se ahuma. Esto no pasa con la salchicha de Turingia, que se pone cruda en la parrilla. Y en cuanto a las especias, nosotros le ponemos un poquito de mejorana. A los bávaros no les gusta. Mi relleno se condimenta y se trocea. La masa de carne picada se llama Brett. De ahí mi nombre, Bratwurst. Luego se me mete en porciones en una tripa de cerdo y ya estoy lista para la parrilla. Aquí tenemos la original de Turingia. Como pueden ver, es de tripa natural, algo muy importante. Exacto, solo así puedo quedar bien crujiente. Normalmente lleva entre 8 y 10 minutos hacerla. No solo soy práctica para hacer comida, también soy buena comida rápida. Lo importante es que no esté ni demasiado caliente ni demasiado fría. La mejor forma de saberlo es mantener la mano a la altura de la parrilla, a unos 2 centímetros, durante unos 2, 3 o 5 segundos. Si puedes dejarla más, estará demasiado fría. Si no puedes mantenerla, demasiado caliente. Y hay que ir girándola. Pero no demasiado, o me quemaré. Sí, así quiero estar. Lista para mi próxima cita. Y ahora solo falta la mostaza. No ketchup, no. Mostaza. No lleva ketchup.
1: El currywurst es con ketchup.
0: En Berlín es así. Se come con mostaza. Ponerle ketchup es un pecado, pero cada cual tiene su gusto. Ketchup o mostaza. De cualquier manera, soy siempre la mejor.
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3: Ahora nos vamos a Esmirna, en la costa oeste de Turquía. La región es un destino vacacional muy popular y atrae a los visitantes con sus pintorescos pueblos y sus playas de ensueño. La reportera de Euromax, Sara Hukal, recorrió la zona y se subió a una tabla de windsurf por primera vez en su vida. Empezamos en Alashate, en la popular península turística de Çeşme. En los últimos 10 años se ha vuelto más concurrido y caro, pero todavía hay muchas calles tranquilas y cafeterías muy agradables. Sin duda merece la pena visitarlo. Primero voy al Bumba Breakfast Club para probar un ritual gastronómico turco, el kahvaltı, el desayuno turco clásico. No puedo creer lo que veo. Hay diferentes alimentos untables, varios tipos de queso, papas, aceitunas. También he pedido menemen con huevos, tomates y pimientos, uno de mis platos turcos favoritos. Está todo buenísimo. En los siglos XVII y XVIII, Alashat era un próspero centro agrícola. La población ortodoxa griega que vivía aquí construyó estas antiguas casas de piedra. Muchas han sido renovadas y convertidas en hoteles, bares y restaurantes. El Tratado de Lausana de 1923 provocó un intercambio de población entre Turquía y Grecia según la religión. Los cristianos tuvieron que trasladarse a Grecia. Esto afectó a unos 2 millones de personas. Este punto de inflexión en la historia dejó huellas. Hasta hoy, ambas culturas tienen muchas cosas en común, como los postres con resina de lentisco que proviene de la vecina isla griega de Quíos. Todo el mundo me ha dicho que tengo que probar el pudín de lentisco. Se llama... ¿Me puede dar un trozo, por favor? Tiene un sabor resinoso. Me gusta. El aumento del turismo en Alashat es evidente. Quiero averiguar qué ha contribuido a este auge. Es el viento. Las playas de Alashat se encuentran entre los destinos más populares del mundo para practicar windsurf. Aquí se celebran muchas competiciones internacionales. En el Alashat Surf Paradise Club hay una escuela de windsurf desde hace 30 años, también para principiantes como yo. Hoy tengo una clase con un instructor de windsurf. ¿Crees que pueda lograrlo, Yusuf?
4: Eso espero.
3: Yo también.
4: Empezamos aquí en 1995, hace 30 años, pero no fue hasta principios de la década de 2000, cuando se convirtió en un lugar de moda. Gracias a las aguas poco profundas, la gente se siente segura aquí y es fácil aprender.
3: Y otro factor importante, el viento aquí es muy constante. Ya me arrepiento de haber hecho mis primeros intentos de windsurf delante de la cámara. Es demasiado para empezar. Choqué contra el muelle. Pero al final le pillo el truco. Lo he conseguido, sin caerme al agua. Muchas gracias a Yusuf, que ha sido un profesor estupendo. Muchas gracias. A continuación, nos alejamos de las rutas turísticas y nos dirigimos a la península de Karaburun. Karaburun es un verdadero tesoro, especialmente si les gusta el senderismo. Una de las rutas pasa por el pueblo de Sasak, un asentamiento griego abandonado. Tenía mucha curiosidad por ver este lugar. Da la sensación de que aquí el tiempo se ha detenido. Son aproximadamente 80 edificios abandonados hace más de un siglo. El gobierno ha decidido recientemente proteger el pueblo como patrimonio cultural y renovarlo, pero hasta ahora no han empezado. Por ahora solo se percibe el aroma de hierbas silvestres como el tomillo y el orégano. La naturaleza ha ganado terreno. Aquí termina nuestra aventura en la provincia de Esmirna. Lo he pasado muy bien y he aprendido mucho. Hasta la próxima. En Hungría, prácticamente todo el mundo la conoce. También es famosa en Austria, la tarta Esterházy. Les mostraremos cómo se prepara, su característico diseño y de dónde viene su nombre.
4: Con sabor a nueces, cremosa y con un toque de aristocracia húngara. Así es la tarta Esterházy. A continuación descubrirán cómo se prepara una de las variedades de repostería más famosas de Hungría y qué tiene que ver con este palacio. En Hungría la tarta Esterházy es uno de los clásicos de la repostería. Se puede comprar en casi todas las pastelerías del país. También es muy popular a nivel internacional. Se reconoce inmediatamente por su glaseado con la icónica decoración. Y así es como se prepara.
3: Hola, soy John G. Abraham y hoy voy a hornear para ustedes una torta Esterházy clásica.
4: Para la preparación necesitamos nueces, clara de huevo, sal, azúcar, pudín en polvo, leche, mantequilla, azúcar glass, azúcar vainillada, ron, fondant y chocolate. Primero hay que moler las nueces muy finas.
3: Primero preparamos la masa. Batimos las claras de huevo con el azúcar hasta que estén firmes. Y cuando estén bien espumosas, añadimos las nueces molidas.
4: La masa se extiende sobre una bandeja y se hornea durante 15 minutos. Cuando esté lista, se cortan las capas. La torta Esterházy consta de 5 capas.
3: Es importante que las capas sean finas. No deben ser más altas que el borde de la bandeja del horno.
4: A continuación viene el relleno. Para la crema de mantequilla, John G. prepara primero un pudín de vainilla. Luego lo mezcla con mantequilla y azúcar glass. Y le añade ron y nueces y vuelve a mezclarlo todo muy bien. Después se cubren de crema las cinco bases y se colocan una encima de la otra. Ahora solo falta el glaseado característico.
1: La decoración de la tarta Esterházy parece una telaraña. Se hace con un palillo de dientes.
4: Con el palillo, John G. traza finas líneas a través del chocolate aplicado en forma de espiral. Después de 5 horas en la nevera, la tarta se recubre con nueces molidas. Al final se añaden al glaseado unas gotas de crema de mantequilla y nueces. Y la tarta Esterházy está lista.
1: Me gusta hornear la tarta Esterházy, precisamente porque no es una tarta fácil. Se necesita tiempo, cuidado y el resultado es muy lindo.
4: El Palacio Esterházy en Fertőd, a unos 170 kilómetros al oeste de Budapest. Uno de los palacios rococó más grandes de Hungría. La famosa tarta de crema de mantequilla se inventó en el siglo XIX y recibió su nombre en honor al príncipe Paul III Anton Esterházy, un importante aristócrata y diplomático del Imperio Austriaco. Paul Anton Esterházy amaba la vida y la gastronomía. Le gustaba comer y beber. Y se dice que le encantaba esta tarta con sabor a nueces, creada en su honor. Esta sala es el precioso comedor de la familia Esterházy. Aquí se tomaban el almuerzo y la cena y también se ofrecían diferentes postres a los invitados. Por lo tanto, se puede decir que la tarta Esterházy se sirvió aquí por primera vez. Por supuesto, la tarta Esterházy tampoco puede faltar en la cafetería del palacio. ¿Qué opinan los clientes?
1: Muy buena, deliciosa.
4: Cada ingrediente por sí solo es delicioso, pero cuando se prepara bien se crea una experiencia gustativa que, en mi opinión, satisfará a cualquier gourmet.
1: Tiene un sabor tan agradable a nuez y tan suave que una vez que lo pruebas te vuelves adicto.
4: La tarta Esterházy, una delicia que lleva endulzando la vida de los húngaros desde hace unos 200 años.
3: Y esto fue todo por hoy en Euromax. En nuestras redes sociales encontrarán más historias interesantes de toda Europa. Hasta la próxima. Auf Wiedersehen.

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2: Esto es DW Noticias desde Berlín. La batalla por la presidencia de Brasil llega a su recta final en medio de escándalos, denuncias y discursos incendiarios. Flavio Bolsonaro y Luis Ignacio Lula da Silva continúan virtualmente empatados en las encuestas de cara a las elecciones generales de este domingo. La cancelación del debate más esperado de la contienda deja sin un importante instrumento a los indecisos, quienes determinarán el desenlace de estos comicios. Estos son nuestros titulares. Reproches públicos, intervenciones judiciales y hasta amenazas de bomba en el Tribunal Supremo del país han marcado los comicios, restando importancia a los temas electorales. En esta edición nos centramos en el voto femenino del país más grande de la región. Además, en Perú, el asesinato de la candidata y periodista Sucia Ponte ha impactado de lleno en la campaña para las elecciones regionales que también se celebran este 4 de octubre. Veremos cómo la violencia influye no solo en cómo se desarrollan las elecciones, sino también en cómo se reporta sobre ellas. Y en España, el rechazo del Congreso a dos decretos propuestos por el gobierno para aliviar la crisis de vivienda pone sal en la herida de los miles de manifestantes que exigen desde hace días protecciones contra la especulación inmobiliaria. La oposición, que tumbó los decretos, exige ahora la convocatoria de elecciones anticipadas. Los saluda Javier Arguedas. Gracias por informarse con nosotros. Brasil se prepara para acudir este fin de semana a las urnas en la primera vuelta de unas elecciones que podrían cambiar el ritmo de uno de los últimos grandes bastiones de la izquierda en Sudamérica. La contienda la lideran el actual presidente izquierdista Luis Ignacio Lula da Silva y Flavio Bolsonaro, hijo del expresidente ultraderechista Jair Bolsonaro y aliado cercano del presidente estadounidense Donald Trump. La campaña, marcada por múltiples escándalos y ataques entre ambos candidatos, encara su recta final con la mirada puesta en los votantes indecisos entre los 160 millones de brasileños llamados a las urnas.
3: Estamos ahogadas en deudas y necesitamos que haya un cambio. Viendo lo que está ocurriendo, especialmente con esta ola de feminicidios, necesitamos leyes que protejan a las mujeres. La seguridad es lo más importante y sin ella no podemos estudiar, trabajar o disfrutar.
4: Brasil está a punto de elegir a su próximo presidente en unos sufragios reñidos que ponen el foco en las mujeres.
3: Estas elecciones están fuertemente marcadas por cómo los candidatos hablan sobre las mujeres.
4: Las últimas encuestas anticipan un enfrentamiento entre Luis Ignacio Lula da Silva y el candidato de extrema derecha, Flavio Bolsonaro, hijo del expresidente Jair Bolsonaro. Entonces, ¿cuáles son los temas que preocupan a las mujeres brasileñas y qué nos dicen las campañas de estos dos principales contendientes sobre cómo pretenden abordarlos?
5: Porque protegeré a las mujeres de este país. Maltratadores y violadores de mujeres y niños se